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0: El próximo jueves 11 de junio llegan a la Sala Zitarrosa para presentar No me da la menta, su segundo trabajo discográfico. Proponen mezclar tango, humor y teatro en una propuesta original, filosa y completamente fuera de lo común. Hoy conversamos con Juana y Daniela Figueroa, integrantes de Juana y los Heladeros del Tango.
1: Pasó también que me gustó tanto el No me da la menta que me dan ganas de aplicarlo en alguna conversación con alguna persona, ¿no? Qué buen título, ¿no?
2: Buenas noches, te juro que salió de la cotidiana.
1: Sí,
2: del
1: salió
2: cansancio
1: mente,
2: tal.
1: Menta.
2: Exacto,
1: dijimos. No me digas que alguien se equivocó y salió.
2: Alguien se equivocó y salió.
1: Pa.
2: En una gira que estábamos haciendo por Buenos Aires, que era como, había mucho cansancio en el equipo y alguien dijo, pa, no, esto no, no me da la menta. Y fue, ¿qué dijiste? ¿Quiénes somos? Juan y los Heladeros del... Ah, bien, está. Bueno, sí. queda.
1: Y ahí quedó el título, sí. ¿No? ¿Y los Heladeros por dónde salió?
2: Bueno, los Heladeros salió porque nosotros nos juntábamos en diferentes equipos a cumplir con los trabajos que venían saliendo, ¿no? De un tango más tradicional.
1: Claro.
2: Y después un día nos llegó la invitación para ir a trabajar el cumpleaños de un senador en un lugar muy, muy, muy, muy, muy pituco. Y dijimos, bueno, ¿cómo vamos? Porque no teníamos la elegancia suficiente para cumplir con el evento, ¿verdad? La música nos daba, pero ya ahí la pinta no. Entonces Andrés, el pianista, dijo, bueno, yo tengo acá unos trajes que eran de la orquesta Matos Rodríguez.
1: Bueno.
2: Y entonces dijimos, bueno, está. Entonces yo conseguí un vestido al tono bien anacrónico. Y entonces se pusieron los trajes, las fajas, las pajaritas, y se miraron al espejo y dijimos, fa, estamos pronto, somos gente que vende helado. Esa era lo único que decía el aspecto del grupo. Entonces empezamos con esto de Juan y los Heladeros, y empezamos a animarnos de ahí en más a explotar esta parte más cómica del tango, y en un momento dijimos, pero todo este repertorio configura un espectáculo en sí mismo. Sí, bueno, tal vez si lo hacemos. Y bueno, empezó a rodar por ahí, en vez de cumplir con las cosas que llegaban, empezamos como a animarnos a proponer lo que teníamos nosotros para decir, que en principio eran versiones, y bueno, ahora este segundo disco es casi todo tangos propios.
1: Claro. Y además me gusta mucho, porque además el tango trae muchas letras el humor, ¿no?
2: Sí, claro. No inventamos nada, eso seguro.
1: No, pero está bárbaro.
2: Porque cuando nace el...
1: revalorizarlo y traerlo, ¿no? Y que...
2: escaparse del gris que tenemos acá, porque las dos ramas estaban abiertas y se explotó mucho más la que venía para el lado del dolor, ¿verdad? Y del gris.
1: Sí, sí.
2: Sí que está, estamos ahí en el camino.
1: Claro. Y Juana y Daniela, usted no digo ustedes solo dos, ¿cómo se conocen, cómo articulan el grupo, de dónde?
2: Bueno, nosotros somos una generación que pasó que nos el tango nos reunió, digamos, pero pasó por los mismos espacios. Orquestas que buscaban músicos para pasar, todos éramos músicos y terminamos, recalamos ahí
1: todos
2: en el tango.
1: Músicos de formación en distintos lugares.
2: Exacto, de distintos lugares, yo soy de Rocha, yo qué sé, hay como de muchos lados. Vinimos acá, algunos pasamos por algunas orquestas de escuela, otros nos vimos en alguna orquesta que tenía gira para el interior y llamaba músicos, y nos fuimos armando así como un grupito interesante. Y después fue, bueno, como te digo, esta idea de ir cumpliendo con los trabajos hasta que quedamos lo que quedamos.
1: Claro, pero así fueron conociéndose ustedes.
2: Así como la última que entró fue Dani.
3: Yo soy la generación, yo soy un poquito más vieja que ellos, pero soy la nueva. Entonces es muy divertido.
2: Nosotros seríamos los jóvenes, Daniela.
3: Ustedes son los jóvenes, yo soy la vieja, pero soy la nueva que me sumé hace como 4 años ya, capaz, o más.
2: Sí, 4 años.
3: Y, y ¿por qué acá? Porque también nos conocíamos de otro... No, nunca habíamos tocado juntos, pero... pero bueno, coincidíamos en los mismos ámbitos, las mismas milongas o los mismos espacios. ¿Y por qué acá? Y bueno, porque es donde están como las redes y los espacios donde uno está cómodo y se encuentra y se enoja y se alegra y se da mucho eso.
1: ¿Pero todos músicos vinculados al tango?
3: Y es el espacio que nos abraza en este
2: anteriormente,
3: momento.
2: Sí. En principio, músico.
3: Es como,
2: sí, claro, luego sí, ahí este. A todos nos llama particularmente algo mucho la atención. Algunos serán las melodías, otros será la mística, otro la instrumentación. A mí me conquista muchísimo esta cosa teatral que tiene el tango, que es como mitad de cantar, mitad de actuar. Me parece que es fantástica y no sean casi en ningún otro estilo musical. Y todos vamos siendo conquistados por una parte ahí.
3: Y el momento histórico también, porque es algo que es muy local, bueno, compartimos con otras partes de la región, ¿no? Pero que es muy local y tiene muchas cosas extremadamente queribles y otras extremadamente condenables. Entonces también te permite como interpelarlo y pelearte, es como, no sé, como una cosa familiar casi, ¿no? Que yo qué sé, es capaz que en otro género, bueno, no sé, estamos acá porque es lo que pasó, no, no es solo decisión, claro. Pero bueno, en fin.
1: Y Juana, vayamos bien al principio. ¿Sos de Rocha?
2: Sí.
1: ¿Y qué se escuchaba en tu casa? ¿Tango o de todo?
2: Bueno, yo perdí a mi padre cuando era muy pequeña. Algo recuerdo de la música que le escuchaba, que me dicen que era tango, pero en realidad mi madre tampoco era muy melómana. Lo que sí tengo es un hermano, 15 años mayor, que es concertista de guitarra y que dirige coros y que... Entonces en mi casa se escuchaba como una suerte de música de lo que popularmente se llama clásica y algunos arreglos corales y bueno, todas estas cuestiones que me hacen a mí entrar a la vida coral a los 6 años. Y muy agradecida de eso. Así que no puedo decir que se escuchaba algo en particular porque después... Claro. Mi mamá no era muy, muy así. Sí, es cierto que yo me metí en el tango escuchando Ciudad de Tango. Y la pasaban por la radio. Yo estaba veraneando, ya era adolescente, y un día me crucé con el programa de radio.
3: ¿Pero eso es allá de Rocha, Ciudad de Tango?
2: Se escuchaba en todo el país, desde acá, de, no sé si de Radio Cultura o de Radio Uruguay. Sí, sí. Pero hace muchísimos años que estaba Ciudad de Tango. Y ahí empecé, me acuerdo que me afiches, desencuentros, esos tangos me volvían loca, ¿viste? Cerraba los ojos y estaba en una película.
1: Igual que increíble, ¿no? Adolescente y te gustó, ¿bien? Hay esa creencia, las creencias no funcionan para todos iguales, que el tango te va a gustar después de los 30,
3: pero el tango,
1: ¿no?
3: Está en el paisaje también, claro. ¿No? En mi casa era más, bueno, en mi casa o en mi familia o en mi entorno era más Tin Clarín, capaz.
2: Más Tin Clarín.
3: No, de añorar esas cortinas. Pero es parte del paisaje. A veces ni siquiera capaz que capaz que no vas por decisión, pero está ahí. O sea, ¿cuándo fue la primera vez que escuchaste Gardel? ¿O cuándo fue la primera vez que escuchaste una orquesta? ¿O cuándo? No sé si tampoco tiene que haber una iniciación o una escuela o alguna enseñanza. Está en la vuelta.
2: Yo tuve suerte en la conjugación de que en mi casa no había prejuicios musicales, había como un abanico abierto ya ahí a cualquier cosa que pudiera llegar, y tuve suerte de que eso me llegó justo cuando tenía la piel más finita, viste que la adolescencia, claro. Una vez que algo te gustó ahí, sí, viste, sí. Es difícil salirse. Pero igual, de todos los prejuicios, de toda esta cosa del sentido común, así como lo más fascista del sentido común, que esto debe ser, yo coincido con esto de que el tango te llega en un momento. Porque a ti te puede no gustar, antes no creía en eso yo, te puede no gustar, pero llega un momento de la vida en que esas cosas que hablan, que se narran, esas personas que pasan por ahí, no puedes no identificarte con esas personas. Muy personal, ¿no?
1: Y te llegó por la letra, por más que la letra viene con música y se...
2: Ahí me pasó eso, yo cantaba y un poco tenía como todo me gustaba mucho el teatro también, pero yo sentía eso, que cerraba los ojos y estaba como, aquello que estaba pasando lo estaba viviendo.
1: ¿Y qué escuchabas? ¿Qué tangos o qué? ¿Quiénes cantaban ahí? Porque...
2: Y bueno, eso igual me fue llegando con los años. Porque una vez que yo me acuerdo muchísimo de afiches y de desencuentro. No recuerdo tantas mujeres cantoras en el programa, porque
1: bueno,
2: yo descubrí a Julio Sol.
1: Sí, pero era, hay que llegar un poco más ahí, hay que buscar, ¿no?
2: Sí. Descubrí a Julio Sosa. Claro. Y después, yo qué sé, lo fui descubriendo a medida que me iba conquistando un tango, iba descubriendo, claro. O un cantor o una orquesta o algo así. Fue el proceso.
1: Fue así. Y en tu caso, Daniela, sos contrabajista.
3: Es lo que es, sí.
1: Sí. Música, pero también con... aquí haciendo tango.
3: Sí,
1: ¿no?
3: Sí.
1: ¿Y tu historia con la música por dónde conecta?
3: Ay, qué loco. Yo soy de la época que Frade te hacía el reclame de los portasound en la tele, ¿te acordás? Y que en mi familia había piano, pero era más fácil en el apartamento tener un órgano. Y era más accesible y más práctico para la vida de un apartamento pequeño. Y bueno, y allá fuimos. Y eso fue bueno porque muchos niños accedían a la música, pero también el teclado es una cosa más fría y tal.
1: Claro.
3: Y bueno, y después en esa época estaba el básico de la escuela de música y había instrumentos que era más difícil entrar, instrumentos que era más fácil. Y yo fui quedando medio ahí, como que sí, pero no. Y había lugar en contrabajo y entré. Yo me acuerdo que antes de eso ya había visto un contrabajo. ¿Quién puede tocar eso? ¿A quién se le ocurre tocar este instrumento tan grande, tan feo, tan incómodo? Y después, bueno, hubo lugar y me fui quedando. Y con muchos tropezones y qué sé yo. Pero lo que me fui formando y lo que fui aprendiendo a vivir de la música ahora sí realmente, con otra sensibilidad, fue a través del contrabajo, para bien y para mal, claro. Cargándolo, llevándolo, a veces tocando, a veces no. Pero bueno, fue eso lo que hice.
1: Okay, sí.
3: De verdad.
1: Claro. Tiene muchas letras. Bueno, Cambalache es un clásico, pero La Chamarrionga del Safe Sex, ¿no?
2: La Chamarrionga del Safe Fair Sex.
1: ¿No?
2: Yo
1: no te puedo ni No, yo me costó, miren que. Paré, volví, ¿eh?
2: Bueno, es un gran tema que además nosotros versionamos muy particularmente, como hacemos con las cosas en general, con los temas que nos llegan, pero no es nuestro además. La música es de uno de los guitarristas que tocó con Zitarrosa, porque así uno se va defendiendo, ¿no? Para poder entrar capaz en las mentes más prejuiciosas. Pero sí habla y la letra es de un... Siempre me olvido el nombre de él. ¿Cómo se llama?
3: Ay, no.
2: Porque es de un politólogo que falleció, que era activista por la colectividad LGBT. Ajá. Y el tema de lo que habla es de todo lo que puedes hacer dentro del sexo seguro, ¿no? De cómo las maneras de cuidarse y de cómo uno puede disfrutar la vida dentro de los cuidados. Entonces van nombrando los cuidados. Es muy gracioso juntar esa información con una milonga criolla, digamos, ¿no? Entonces ahí aparece la magia, las ruborizaciones de la gente que escucha, las risas, sí. Ahí aparece.
1: Bien. Vamos a hacer una pequeña pausa y vamos a continuar.

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5: No le puedo creer. Bueno, atención, porque van a estar el jueves 11 de junio, 8:30, entrada libre y gratuita en una hermosa sala como es La Cita Rosa. Y justamente estamos conversando con Juana y los Heladeros del Tango. Estamos hablando con Juana y con Daniela, pero el equipo, los músicos, hay otros heladeros también que no nombramos, ¿no?
6: Sí.
5: ¿Van a estar de heladeros o no?
6: Sí, claro. Que ella, es oficial.
5: Es la identidad, ¿no?
7: Sí, sí.
6: Tenemos vestido y camisas con el mismo estampado. Es una cosa hermosa. Tenemos a Andrés Antunes en el piano, que también se encarga de bajar a escritura los arreglos que van surgiendo. Es el arreglador, además, igual que Ramiro Hernández, que hacen trabajo parecido, se lo dividen, que toca el bandoneón. Y está Julia Nudelman en la flauta traversa, escuchándonos del otro lado,
8: asesorando con todo.
6: Sí, nos estaba asesorando, nos dijo con exactitud quién es el molécula Ortega, que es el músico de la milonga del Safer Sex, y Carlos Basilio Muñoz, que era el letrista del que hablábamos en la tanda anterior.
5: Claro, Carlos, yo no me animé a tirarlo al aire porque me podía equivocar, pero lo conocí, lo entrevisté, sacó libros. Uh-huh. No tanto por sus letras de tango, sino por su investigación desde hace años, sí.
6: Bueno, ahí está para disfrutar esa obra, que es muy bonita, la verdad.
5: Claro. Bueno, van a estar en La Cita Rosa. El espectáculo es de ¿cuánto? ¿Una hora, hora y pico?
6: Una hora y algo. Se va definiendo según las ganas también, porque lo teníamos muy muy cerradito, pero va pasando que te dan ganas, ¿viste? De una sala tan bonita, de tocar un tema del primer disco. Bueno, dale, lo hacemos. Y
5: ¿sí?
6: Como que se va redondeando ahí, entonces capaz que dura una hora y cuarto, una hora y veinte, sí, una cosa así.
8: Vuelven los clásicos que piden.
5: Y bueno, iba, ¿qué clásicos?
8: No, los clásicos de los Heladeros que piden
5: bueno,
8: el público.
5: Por eso, sí.
8: Yo que soy la nueva, no quiero repetir en esto.
5: Cambalache debe estar, me imagino siempre.
8: Pero a veces piden temas que yo nunca había tocado, entonces yo me pongo muy nerviosa cuando el público pide, porque donde le den el sí, yo tengo que empezar a mentir acá y a poner cara de que toco, y no, y ahora me los estoy estudiando y me los estoy aprendiendo, y vamos a hacer esos clásicos clásicos de los Heladeros que hace tiempo que nos piden y que yo nunca he tocado, así que
6: es
8: estoy
6: verdad.
8: Chocha.
6: Hacemos, la gente siempre pide Amalia, que es una milonga hermosa de Valentina Vitante, que tiene una banda que se llama Cucurrapé y escribió eso en clave de milonga, y ahí él soñaba con que le hiciera un grupo tradicional, claro, de tango, y, sí, y bueno, ahí tenemos nuestra versión que está divina. Hacemos Baby, la gente nos pide siempre Baby del Príncipe, y la gente pide mucho Gil de Cuarta, de Ney Peraza, ¿viste? Claro. Que es un, bueno, tangazo hermoso. Entonces los vamos a hacer, y yo me voy a dar el gusto de cantar Romance a Rocha, que si, yo siempre tengo un momento para recordar a Rocha cuando hacemos así conciertos que son como hitos, que van de la mano con un disco, con una cosa importante, un evento importante, y así que nos vamos a dar el lujo de cantar ese tango también, que está en el primer disco. Entonces estamos como ahí redondeando lo que hay ganas, porque está para ser disfrutada esa sala también, ¿no? Así que vengan, porque yo creo que es una linda oportunidad del disfrute, de la risa.
5: Que va a estar bueno.
6: Va a estar bueno.
5: Bueno, está hecha la invitación y increíble entrada libre, además, todavía.
6: Sí, ¿no? Lo que pasa es que hay un fondo que nos permitió terminar de financiar el disco. Claro. Es un fondo que se llama Fortalecidas de la Intendencia, que nos dio una plata para no quedar endeudados de por vida y tener que estar mucho tiempo financiando porque se nos fueron las horas de estudio y poniéndole cabeza y música y detalles al disco. Entonces, lo que en contrapartida estamos ofreciendo es este concierto para que la gente disfrute el disco. Así que están todos y todas invitadas.
5: Buenísimo. Bueno, nos vamos a despedir con Juana y los Heladeros del Tango. Bien. Simplemente recuerden que mañana, el lunes nos volvemos a reencontrar a las 20:30. ¿No? Hicimos hoy Espíritu Libre. Javier, estuvo Bruno, estuvo Carolina Sinovich al comienzo del programa hablando de la Feria de Literatura Infantil y Juvenil. Nos vamos, se quedan con La Máquina de Pensar.

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¿Cómo están? Bienvenidos a Radio Uruguay, bienvenidos a La Máquina de Pensar. Espero que anden bien, bien abrigados, porque se vino el frío en Montevideo y en todo el interior del país. A donde llega el frío, llega a Radio Uruguay con todas sus repetidoras a través de la 1050 AM y la 94.7 FM. Amigos, vamos a tener un programa dedicado, entre otras cosas, a la historieta, al cómic nacional, pero este programa comienza así, de esta manera.

0: Rodolfo Santulo, ¿cómo le va? Bienvenido a La Máquina de Pensar.
1: ¿Qué tal, Pablo? ¿Cómo andás? ¿Todo bien?
0: Rodolfo Santulo es alguien que escribe de todas formas. Es un escriba, un polígrafo, esta palabra muy antigua que significa aquellos que escriben en muchas cuerdas y en muchas disciplinas. Rodolfo Santulo, cuando lo conocimos, era guionista de cómic, después, bueno, también era novelista ya, en ese momento ya era novelista.
1: Sí, pero lo primero que yo oficialmente me establezco como guionista de cómics. Lo primero que yo publico son cómics.
0: Sí. Bueno, el Graf, ¿no?
1: No, mucho antes. Lo primero que publico es una revista que se llama Montevideo Ciudad Gris, que sale en el año 99. Esa es mi primera publicación. Después saco un libro que se llama Crímenes en el año 2005.
0: Yo, eso no lo tengo.
1: Año 2006 saco Perro Come Perro, entonces ahí aparece.
0: Ese es el libro.
1: Ahí aparece el narrador.
0: Sí, el narrador.
1: Y luego se fueron intercalando. El Graf Spee del 2008.
0: Graf Spee del 2008.
1: Y esto, 2009.
0: 2009. Aunque aquí dice que a nivel web lo publicaste en el 2008, ¿no?
1: Sí, Escena con Amigos originalmente fue parte de un blog que justo estábamos hablando fuera de micrófono, que ahí lo habías leído vos originalmente. Que se llamaba Historietas Reales. En un inicio fue un espacio hecho por historietistas argentinos que para ese momento publicar, digamos que el mundo editorial en Argentina se había venido bastante abajo, ya no existían las plataformas tradicionales, las grandes editoriales de historieta habían cerrado.
0: Sí, estuvo la crisis del 2001 en Argentina, la crisis del 2002 aquí, y digamos afectó mucho. Y aparte de cambios en el público, de lectores y cambio de criterios editoriales, afectó a lo que en Argentina era una industria, la industria del cómic.
1: Exactamente, me gusta la aclaración porque en Uruguay no había nada.
0: No, en Uruguay había...
1: era un páramo en aquel entonces.
0: Exacto, sí.
1: Bueno, justamente como todavía para el 2008, incluso antes, el blog este nace en el 2006. Era muy difícil publicar, hubo un grupo de historietistas, en un principio solamente argentinos, que hicieron este blog llamado Historietas Reales. Que como el nombre lo indica, en un principio eran todas historietas autobiográficas.
0: Era de autoficción, autobiográfica.
1: La parte de biografía, agarralo con unas pinzas enormes.
0: Bueno, pero era la escritura del yo.
1: Exacto.
0: La cuestión autobiográfica que se estaba empezando a poner de moda en aquel entonces.
1: Pero
0: ¿no?
1: Pasado por el tamiz del delirio que te permite hacer historieta, porque me acuerdo así de memoria que el granjero de Jesús, que era la que hacía Ángel Mosquito, lo mostraba a él básicamente tratando de mantener una casa quinta y no sé, las hormigas se lo organizaban con el ejército en contra y había páginas de las hormigas como personajes.
0: Sí, Max Aguirre
1: de repente se estaba tomando algo en el balcón y aparecía Tom Waits a conversar un rato. Es decir, la parte de biografía era chiclosa.
0: Es lo que tiene la historieta, creo yo, o por lo menos la que yo conocí desde siempre, que es como que tiene muchos recursos.
1: Completamente.
0: Y aparte, en general, la historieta, bueno, esto ya ha cambiado mucho, pero la historieta tenía menos controles que el cine, menos controles.
1: No, lo sigue teniendo, sigue siendo menos. Sigue siendo más anárquico, si querés. Donde en general hay como... sigue siendo un espacio donde no te rige mucho una ley de mercado.
0: Claro.
1: Seguís haciendo la historieta que querés.
0: Claro.
1: Esto creo que lo hemos hablado más de una vez en alguna otra entrevista, pero sigue siendo así, donde vos haces la historieta que querés contar. Bueno, en aquel entonces, cuando pasan los primeros años, ellos abren la cancha e invitan más autores, entre los que nos invitan a Marcos y a mí, y nosotros, que nunca éramos amigos desde hace un par de años, pero nunca habíamos hecho nada juntos, dijimos de participar en colaboración y no quisimos meternos en nada autobiográfico. O sea, yo les dije que perfecto, iba a ser realista.

0: El otro que conocíamos era Matías Vergara, por ejemplo, que es con B larga.
1: Sí,
0: que había,
1: ese es uruguayo.
0: Ese es uruguayo, que había dibujado con vos, pero también los dibujantes uruguayos empezaron a cruzar con guionistas argentinos.
1: Sí, yo no sé si fue algo planificado, pero me parece que fue algo que se dio naturalmente. Uh-huh. Yo creo que toda la movida de hacer historieta en Uruguay, que arrancó en el 2000, 2000 pico, y para el 2005, 2006, había libros que se habían salido. Coincide con que se estaban armando los primeros fondos concursables.
0: Con una categoría que era historieta.
1: Exacto, uh-huh. Yo había fundado con Chicarello y con Calero Grupo Belerofonte, teníamos los primeros libros. Uh-huh. Me parece que fue algo natural. Y entre eso fue que justamente la colaboración con Marcos acá en Cena con Amigos también se dio como muy orgánica. Dos amigos que quieren hacer una historieta juntos los invitan desde este espacio y así fue que empezamos a hacer Cena con Amigos. Que en ese, te digo, en ese momento yo acepté que fuera realista, aunque no autobiográfica, y empezaron a salir las historietas de los demás, y había una de zombies, y había una de vampiros, y había claro. Y yo digo, ¿qué pasó? ¿Dónde está lo realista? El... Ah, este año no le hicimos caso, me dijeron. Y ahí fue que yo le agrego, a Cena con Amigos, una muerte.
0: Claro, porque era, digamos, lo decís aquí en la introducción, atención, Cena con Amigos está siendo editada o reeditada por Editorial Planeta, en su colección Planeta Comic. Esta historieta fue publicada originalmente en Argentina, después en Brasil, en España, en Francia, fue traducida en Francia. Hay que decir también un detalle, digo porque es una puntualización nada más, que si bien el cómic arrancaba en Uruguay en esos tiempos, en realidad arrancaba con los arranques que tenía cíclicamente el cómic en Uruguay, que en Uruguay aparecían creadores, pero no se sostenía como una industria, entonces eso, cuando se cansaban esos creadores o se quedaban sin un mango, parecía que desaparecía y volvía a aparecer al tiempo, ¿no?
1: Yo creo que esa camada, la del 2005, uh-huh. La diferencia es que sigue habiendo gente de esa camada que sigue haciendo
0: se historieta. Mantuvo, sí. Se generó a través
1: de... Ya te diría que incluso de la camada anterior todavía queda gente. Por ejemplo, de la camada anterior tenés a Renzo Baira. Que Renzo fue de los que arrancó en revista Vagón allá uh-huh. en el año 96, sí, 97, sí. Y que para cuando el 2005 Renzo también formó parte de los que ganaban fondos concursables, es socio fundador de AUCH, que es la Asociación Uruguaya de Creadores uh-huh. de Historieta. Yo creo que ya para este momento ese reinicio cíclico, que uh-huh. coincido plenamente, había sido como la norma.
0: Sí, o como el cine uruguayo, que se arrancaba, se creaba, después
1: bueno,
0: bajaba.
1: Bueno, para mí coincide con el cine también. Sí, sí, toda sí. La camada de gente que estrenó las primeras películas de este siglo sigue trabajando.
0: Sí, me parece. Se mantiene. Sí.
1: Creo que en historieta estamos uh-huh. igual. Uh-huh. Creo que hubo nuevas generaciones, pero que ya se unieron a algo que seguía existiendo.
0: Se generó como una especie de mínima industria que incluso después se independizó de los fondos concursables. No había por qué ganar un fondo concursable
1: yo creo que en paralelo, incluso uh-huh. si bien los fondos fueron una pata, y lo siguen siendo porque todavía podés ganar una pata muy importante,
0: muy importante.
1: Yo creo que siempre hubo en paralelo una uh-huh. producción que podía ser totalmente independiente, que no necesitaba de ganar un fondo, que si ganaba un fondo probablemente dijera genial, pero claro. Si no lo ganaba igual se las ingeniaba para publicar.
0: Y una de las cosas que hacían era precisamente cruzarse de nuevo con los argentinos para poder también, dividir costos o, en fin, o para poder publicar en los dos países. En este caso, Cena con Amigos sale primitivamente en esa historieta web, ¿no? O sea, en ese blog, ¿no?
1: Sí.
0: Que como no había gran industria en Argentina,
1: salió digital.
0: Se estaban sacando las ganas digitales. Pero después inmediatamente fue publicado.
1: Inmediatamente, ni bien termina con Grupo Belerofonte y Loco Rabia, que es la editorial que hasta el día de hoy Marcos Vergara lleva con Alejandro uh-huh. Farías. Uh-huh. Es el tomo 3 de una colección que llamamos Charquito, que incluía justamente autores de los dos países y cosas que nos interesaban a las dos editoriales. Habíamos editado ya un par de libros y el tercero es Cena con Amigos, que como bien te acordabas vos antes, su edición original es apaisada. Porque uh-huh. respetaba la página de la computadora,
0: de
1: el
0: la
1: monitor.
0: Computadora,
1: el claro. tamaño apaisado, que era que se aprovechaba todo el monitor, por eso la edición es apaisada. Uh-huh. Cuando lo editamos en España, nos pidieron, porque en Europa no les gusta lo apaisado, que no me preguntes por qué, será porque no les gusta cómo quedan los libros en la biblioteca, no les gusta el apaisado. Nos pidieron que cambiáramos el formato y de todas las historietas que hemos hecho apaisadas con Marcos, que son unas cuantas, Cena es la que lo permitía por el diseño de los cuadros originalmente, se podían mover, que fue lo que hizo Marcos, y quedó un libro, digamos, estándar, vertical, que aprovecha la historia. Las otras que hicimos yo creo que no las vamos a poder
0: abrir. La comunidad, balizas,
1: el oro del zar,
0: no la leí.
1: Esa es la cuarta que hicimos.

0: Creo que la leíste, sí.
1: Creo que la leí, pero no me acuerdo.
0: Todas las que hicimos en un principio para historietas reales. Ajá. Porque por eso son apaisadas. Porque
1: usaban esas todas, también las hiciste para historietas
0: todas
1: reales.
0: Historietas
1: pero
0: reales,
1: la comunidad, estamos hablando, que era súper distópica,
0: sí,
1: totalmente
0: fantástica. O sea, fue el tercer libro que hicimos para historietas reales.
1: Ahí ya no había más autobiográfico.
0: No, bueno, en Balizas no, tampoco. Balizas es una historieta que pasa en los 70, cuando yo no soy nacido.
1: Pero es realista.
0: Sí, es realista. Y bueno, yo creo que la comunidad es peligrosamente realista.
1: Bueno, hasta que el futuro nos alcance.
0: Exactamente, es una muy buena referencia, de hecho. Bueno, nada, y así fue que a partir de esa edición, Cena con Amigos siguió un recorrido de los libros de historieta. Yo he descubierto en estos 20 y pico de años laburando que tienen como su vida. Vos lo armás, lo sacás, muy lindo, y de repente aparece un editor, no sé, en España. ¿Qué material tenés? Le gusta Cena con Amigos. Nos pasó en Brasil, nos pasó en España, nos pasó en Francia, que salió una edición digital.
1: ¿Y qué fue leer, por ejemplo, leerlo en Brasil, en portugués? ¿Lo volviste a leer o lo bichaste, por lo menos?
0: No, justamente de todos los ejemplares que te estoy mencionando, el editor brasilero no tuvo bien mandarme ni una copia.
1: O sea que
0: ni pagarme derechos, ya que estamos, pero no entremos en detalles.
1: Son pequeños detalles.
0: Pero te puedo decir
1: lo del ojo y lo tenía en la mano, ¿no?
0: Te puedo decir al respecto de releer para esta edición. Esta fue la edición que más trabajo editorial tuvo. Fue porque en la demás nada, hubo traducción.
1: Sí,
0: y salió.
1: Sí, sí, acá decís que hubo una corrección, una recorrección.
0: Y hubo discusiones al respecto con Leonardo Cabrera, que es el editor de Planeta y de Planeta Cómica en particular. Hubo discusiones sobre el chiste. Hay un chiste con el que arranca la ficción que justamente tiene personajes populares.
1: Sí.
0: ¿Manteníamos los personajes populares del chiste o los ayornábamos?
1: Ah, porque había Hillary Clinton.
0: Exacto,
1: por ejemplo, que ya no es tan famosa.
0: No, Hillary y Shaquille O'Neal, que está retirado. Y se habla del presidente de los Estados Unidos, sí, y era George W. Bush.
1: Claro.
0: También sí, se dice el Papa puede ser cualquiera, pero...
1: Bush, digamos, Donald Trump tiene ciertas características.
0: Yo creo que Bush es inteligente en comparación.
1: Por eso digo, o sea, para lo que es el chiste...
0: El chiste funcionaría igual.
1: No, funcionaría mejor con Trump.
0: Pero bueno, decidimos mantener los personajes, más que nada porque en realidad es una historieta que, por mucho que no se note que es en otra época,
1: es en otra época.
0: Por ejemplo, hay celulares.
1: No hay.
0: Hay alguno, alguien manda algún mensaje, pero no estamos presentes con los celulares, todos con los celulares en la mano. De hecho, una cosa que yo hoy en día no haría igual, en la cena, están los siete hablando los más panchos, yo hoy día haría alguno mirando el celular.
1: Sí, bueno, ese es, digamos, arranca la película, te iba a decir, la historieta.
0: Algún día capaz que lo hacemos película.
1: Con un paneo, digamos, de lo que es la mesa donde van a comer, digamos, es casi al inicio, y bueno, te llama la atención que no haya absolutamente, ni aunque sea un celular
0: en la mesa. No, claro, porque hecho en el 2007, 2008, había celulares, por supuesto.
1: Pero era previo a las redes sociales, por ejemplo.
0: Claro, no teníamos esa cuestión constante del celular todo tiempo presente. Bueno,
1: claro.
0: Entonces, dado que había otra época ejemplificada de esa manera, el chiste permaneció exactamente igual.
1: Mira, o sea, yo como leí, digamos, primero, este libro, esta reedición en Planeta Cómic, viene también con dos prólogos, ¿no? Uno de Ángel de la Calle, un gran historietista, un gigante de español, y con Elvio Gandolfo, que bueno, no hay que presentarlo, ¿no? Como,
0: eso espero.
1: Como escritor y como periodista cultural y como crítico, ¿no? Y como alguien que le gusta mucho el cómic, ¿no? Que lo leyó. Y luego viene una introducción de Rodolfo Santulo. Entonces, cuando dijiste que estaba corregido, yo increíblemente, a mí lo que se me iba una y otra vez mientras leía la historieta eran los chistes sexuales.
0: Ah, no, eso lo tocamos.
1: Todas las alusiones, el hecho de que, por ejemplo, estos amigos, que son amigos treintañeros, digan, por ejemplo, que bueno, uno de ellos cuando era más chico le tocaba el culo a las mujeres, digamos, fuera del baño esperándolas, y vos también lo hacías en el liceo. O sea, una serie de cosas que existen, que son de toda la vida, o que ocurren, creo yo, más allá que no las estoy legitimando, ni mucho menos, pero a veces por cierta sensibilidad se empiezan a dejar afuera, digamos, del discurso, ¿no?
0: Bueno, lo que pasa es que si sacábamos todo
1: eso, o si se ponen adentro del discurso, se les hace una sanción para que quede claro que esto es mal, cosa que ya sabemos todo que está mal, digamos.
0: Bueno, vamos por partes, dijo Jack. si empezábamos a hacer una edición de todo eso, el libro pierde el sentido. El libro gira sobre, justamente, uh-huh, hoy en día le podrías decir la masculinidad tóxica. En el momento que lo escribí yo...
1: No existía eso.
0: No, pero seguías, para mí, una cosa que... La segunda parte de la respuesta. Uh-huh. Yo creo que el personaje que hace todo eso está equivocado, uh-huh, y no está equivocado ante la luz de 15 años después. Uh-huh. Estaba equivocado cuando yo escribí esto.
1: Sí, sí, sí, sí, contrastado por sus amigos.
0: Exacto. Uh-huh. Y, lamentablemente, era y es algo mucho más común de lo que se puede creer el accionar del personaje y cómo el grupo de amigos mira para otro lado también.
1: Amigos, perdón, y amigas.
0: Sí, esto sí,
1: es un grupo mixto, es muy importante esto, muy importante, porque yo me había quedado, no sé por qué, en mi cabeza que eran más o menos de una amigos.
0: No, de hecho es un, uh-huh, serían tres parejas, aunque no todos, uh-huh, son parejas, pero sí son tres hombres y tres mujeres, sí. Con el agregado del novio de una de ellas, uh-huh, que ese sí es muy muy, muy nuevito en, uh-huh, el grupo, uh-huh, y tiene su propia cuota de problemas, claro, claro, por estar ahí. Pero no hubo ningún cambio a ese respecto. Como te digo, hubo mucha corrección. Hubo corrección editorial. Uh-huh. ¿Esta frase te parece que puede sonar mejor así? Uh-huh. Y que, de hecho, Leo es tan profundo,
1: sí,
0: su trabajo.
1: Sí, muy, muy preciso, muy escrupuloso. Sí,
0: hubo algunas correcciones en el dibujo. Como, por ejemplo, le dijo a Marcos, che, venís dibujando los ojos de los personajes de esta manera. Y en estas dos viñetas los dibujaste de esta otra. ¿Por qué? A lo que Marcos dijo, no tengo la menor idea, déjame que lo corrija.
1: Más hace 15 años, no te voy a responder.
0: Déjame que lo corrija. Pero claro, hubo una mirada muy atenta, uh-huh, que yo he trabajado con Leo en... Ya habíamos trabajado en primera edición, que es el libro que sacamos inmediatamente antes de este.
1: En Planeta.
0: En Planeta Cómic. Este... También dibujado por Marcos, ese que sacamos hace un año, dos años. Uh-huh. Que el trabajo de Leo también había sido así de exhaustivo, pero además a mí Leo me editó Caza y Pesca, uh-huh, o sea, yo, que es una novela.
1: En Tusquets, sí.
0: Exacto. Yo, el trabajo de Leo, sé que siempre es así de minucioso, uh-huh, y atento y muy reflexivo sobre, quisiste poner esto y lo dijiste de esta manera, por claro, eso, que para mí solo beneficia el
1: sí,
0: resultado.
1: Y la comunicación, sí, está, sí, de acuerdo, sí, sí, de acuerdo. Sí. O sea, la idea es simplemente de ponerse en el lugar de un lector muy minucioso y simplemente para ver si realmente la intención del autor es tal
0: o si logras transmitirla.
1: O a veces es simplemente un desvío, una inercia, una deriva que ya sabemos que puede ocurrir.
0: Totalmente.
1: Porque uno a veces se cansa, otra vez se distrae, otra vez no está tan concentrado. Eso pasa mucho más, me parece, en una novela, por ejemplo.
0: Sí. Acá, por ejemplo, había, dado que los personajes hablan de una manera muy coloquial, hubo un trabajo de discutir, bueno, pero esto es razonable que se diga así. Uh-huh. No te voy a decir que fue un cambio integral, no, pero sí hubo un trabajo que, en general, cuando yo edito cómic, no hay.
1: Ahora, también, convengamos que también está tu actitud, ¿no?, como autor de... me parece a mí, de no santificar o canonizar lo que fue lo primero que hiciste, primera edición, que sí, hay gente que la tiene, que dice, mira...
0: Sería un necio.
1: No, pero hay gente que la tiene y dice, mira, esto se hizo así, y yo lo pensé así,
0: pero
1: y
0: yo
1: creo
0: entiendo,
1: que... Y me doy cuenta que quedaría mejor, pero prefiero que quede como estaba antes.
0: Yo entiendo que eso tiene sentido ante las intenciones de la obra o los contenidos, pero si vos me decís, esta frase es mejor si cambias este artículo de lugar... No querer corregir eso no tiene ningún sentido.
1: Yo he visto actitudes como, por ejemplo, esto es, entiendo que es un error, pero es mi error, o es un error que yo cometí, o que se encuadra, o si cambia
0: no
1: eso,
0: es mi
1: tendría
0: caso.
1: Que cambiar, no sé qué.
0: No es mi caso ni con obras que se reeditan, ni con, uh-huh, obras nuevas. No, yo además creo plenamente en la labor de un editor para mejorar el resultado final. Me ha tocado serlo. Muchas veces como editor de historieta me tocó estar del otro lado y sugerir cosas que siempre son en beneficio de la obra. Creo que te estarías perdiendo como el resultado de una obra mucho mejor si no le permitís trabajar al editor.
1: Claro, es un poco la idea de mejorar el producto, aunque quede como frase, no sé, a veces te dicen que
0: antipática,
1: antipática a nivel cultural o lo que sea, pero es la idea de que la obra diga mejor lo que quiere decir, ¿no?
0: Pero es lo mismo que cuando vos tenés un productor en la música, va a hacer, uh-huh, sonar mejor los instrumentos, lo vas a tener que seguir tocando vos.
1: Sí.
0: O sea, pero es alguien que logra perfeccionar el sonido. Bueno, el editor logra perfeccionar el lenguaje.
1: Uh-huh, de acuerdo. ¿Y qué te iba a decir? Y el tema de que sea la primera edición apaisada y todas las demás, salvo la francesa.
0: No. La única apaisada fue la argentina. Porque ya la segunda fue la española, que tuvo ese cambio, Y a partir de ahí los editores...
1: En España fue que estuvo.
0: En España. A partir de ahí, todas las demás ediciones... Bueno, la francesa es vertical también, pero es posterior. Mm. Todas las demás ediciones ya fueron, quedaron verticales porque lo prefieren. La brasilera también.
1: Y dijiste que la adaptación a que sea vertical y no apaisada. Apaisada, por las dudas, amigos, es apaisada, es aquella que parece como una libreta, exactamente, de costado, donde lo horizontal va más largo que lo vertical.
0: Exactamente. Así, ¿no? Que es muy característica de tiras cómicas como Mafalda, Paturucito,
1: claro,
0: Garfield.
1: Claro,
0: era Pancho el Pitbull, para citar a un contemporáneo.
1: Un nacional. Sí.
0: El apaisado se aprovecha justamente cuando el formato lo favorece. Mm. En cambio, la historieta clásica en este formato novela gráfica, como se le viene
1: a bien. A veces decir, se le decía novela, mucho más novela gráfica, y aparte, el aspecto es de un libro.
0: Claro.
1: Mucho más de un libro. En cambio, el otro, al ser apaisado, tiene esa cuestión como la de los libritos de Mafalda.
0: Exacto.
1: Por ejemplo,
0: ¿no? Sí, pero siempre tiene lomo, por tanto, libro es. Pero sí, tiene como una cuestión de presentación más amigable con compartir espacio en una biblioteca con libros de edición normal.
1: ¿Y por qué dijiste, esto es una cosa mía nomás, por qué dijiste que Cena con Amigos sí se podía de apaisado, de horizontal, pasarlo a un libro normal?
0: Porque y no cuando Marcos hizo las páginas apaisadas, son viñetas independientes. No tenés tanta viñeta única que ocupe todo el espacio horizontal.
1: Ah, ok.
0: Entonces, cuando lo trasladó, simplemente las movió en la página. Pensando en las otras, le hacen, balizas.
1: Balizas
0: utiliza muchísimo el formato widescreen, diríamos, cine, que usa toda la página, y eso ya no es traspolable a una edición vertical.
1: Porque tiene eso también la historieta, que de repente uno da la vuelta a la página y te encontrás con un solo enfoque.
0: Exacto,
1: un solo encuadre.
0: Una imagen completa.
1: Y eso genera, de reflexión, pausa, o sea, destaca la imagen, ¿no? Que no es lo mismo que verlo en una sola página compartiendo con otro.
0: Exacto.
1: Es muy, muy parecido a lo que es el cine, la edición en el cine.
0: Totalmente. ¿No? Bueno, en el caso de Cena, quiso la casualidad que no había páginas, como bien vos decís, las splash page, no había páginas completas.
1: ¿Qué es splash page?
0: Así se dice ese término en inglés.
1: Cuando es una
0: como
1: sola.
0: En realidad la idea es como que splash, como que cubre todo.
1: Claro.
0: El splash page, el término lo usan más los gringos para las de superhéroes. Por la idea de que abrís y ves la página, no sé, Batman entrando con una claraboya y ocupa toda la imagen.
1: Claro. Y eso genera, lo mismo que...
0: Impacto.
1: Que el impacto, como ocurre en el cine, lo mismo que si hay un primer plano.
0: Totalmente.
1: También, ¿no?
0: Sí.
1: Similar. ¿Y qué te iba a decir? Bueno, y Marcos Vergara, me gustaría hablar de Ángel de la Calle habla del dibujo de Marcos Vergara, que es un dibujo, que es un dibujante que va cambiando con cada historieta.
0: Para mí Marcos es un virtuoso, tiene algo que siempre es asombroso, lo decía Max Aguirre en el prólogo de la edición original, que Marcos hace actuar a los personajes de historieta mejor que nadie. Y es real, vos lees las historietas de Marcos y los personajes tienen una vida, tienen como un movimiento. Muchas veces incluso no está en mi guión. Mi guión puede llegar a decir, están sentados en el living tomando un mate. Pero de repente Marcos hace que el personaje que no está haciendo nada esté haciendo algo.
1: Claro.
0: Que es como la labor de los actores justamente en el cine. Los actores que complementan al personaje haciendo cosas que van de acuerdo a la narración.
1: Lo llenan con una carnadura de personaje.
0: Exacto.
1: Que va más allá del guión.
0: Va más allá de lo que tienen que decir y hacer.
1: Y de hacer.
0: Bueno, Marcos es constante cómo va construyendo los personajes desde lo visual. Y efectivamente, el estilo de Marcos en Cena con Amigos no se parece en nada al estilo de Marcos en Balizas.
1: Sí.
0: No se parece al de la comunidad. Y así vos vas viendo cómo él en cada libro siempre es Marcos, porque es reconocible, pero siempre es alguien que lee el guión y te dice, creo que el estilo más adecuado para contar esto es este.
1: Hay que decir que a mí me encantó con Cena con Amigos desde el principio, te lo dije.
0: Vos sos un defensor
1: me
0: desde hace
1: encanta,
0: 15 años de este libro.
1: Y le dije a Marcos que me encantaba su dibujo y él me miraba como ¿qué se le va a hacer? Porque como diciendo, no lo voy a volver a repetir, pero a mí me gustó muchísimo el tema de, lo dice Elvio Gandolfo también, el generar esa cuestión media íntima de lo que es un grupo de amigos que ya dejó, la adolescencia, la juventud, está entrando, son los 30 y pico, y que entran en crisis, en crisis por la edad, en crisis las propias relaciones.
0: Por
1: que
0: la
1: tenían,
0: propia amistad, ¿no? Esa amistad no es tan firme.
1: Y las tensiones que, había amistad, o cariño que soportaba determinadas contradicciones o tensiones, y de repente a veces hay distancia, ellas se encuentran menos, y las esas digamos las partes malas o más oscuras de la amistad empiezan a aparecer
0: y empiezan a ser menos tolerables.
1: Exactamente. Bueno, Cena con Amigos, esto está editado por Planeta Cómic, está en todas las librerías, y sí, librerías
0: están. Sí, están todas las librerías.
1: Cena con Amigos, dice aquí Andrés Valenzuela, se inscribe en el género policial, pero solo a modo de formalidad. En el fondo es un ensayo sobre la amistad y los compromisos con la vida. Y realmente yo estoy totalmente de acuerdo con este hombre. Rodolfo Santulo, gracias por estar en La Máquina de Pensar.
0: Un placer como siempre, Pablo.
1: Después de la pausa seguimos aquí por Radio Uruguay.
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0: Muy bien, Prisma de Lunares, desde Paysandú, Margarita Heinzen, ¿cómo andás? ¿Andás bien?
1: Bien, lo más bien, acá con los primeros fríos, que está lindo para mi gusto. Así que, bien, contenta. Ya empecé, digo, pero sí, con las actividades de taller y claro, de club de lectura y todas esas cosas. Pero desde que, bueno, desde la primera columna, digamos, ¿no? La otra vez.
0: Esta es la primera columna, claro. Vos claro, estuviste el primer día que volvió la máquina de pensar, claro, a Radio Uruguay. Pero, digamos, esta es la primera columna. Para aquellos que no nos conocen, que no conocen a la columna, decirles que Margarita Heinzen en general reseña novelas, ¿no? Esa
1: general,
0: es la idea.
1: Sí.
0: En general, sí.
1: Algunos libros de cuentos he reseñado y sigo intentando.
0: Y alguno también, más bien de crónicas, creo recordar alguno.
1: Sí, es cierto.
0: Uno,
1: sí,
0: un argentino,
1: sí,
0: algo
1: de
0: así.
1: De Leila Guerriero.
0: Ah, Leila Guerriero.
1: La llamada,
0: sí, claro, sí, claro.
1: Eso y fue... puede ser que haya habido algún otro.
0: Sí.
1: Bueno, esta vez, este año, digo, más o menos, no va a ser así estricto, uh-huh, pero este año me propuse o leer o releer clásicos del siglo XX.
0: Ah, mira.
1: Sí,
0: y muy específico, del siglo XX.
1: Sí, del siglo XX, porque yo que sé, hay cantidad de libros de esos que o no me acuerdo mucho, uh-huh, que los leí cuando era muy joven, o que nunca leí porque no tuve oportunidad,
0: claro,
1: como el que voy a comentar hoy.
0: Uh-huh.
1: Y bueno, entonces estoy tratando como de esos pendientes, ¿no? Igual, por supuesto, a mí me gusta leer lo que están escribiendo los escritores actuales, ¿no?
0: Uh-huh.
1: O sea que no va a ser estrictamente eso,
0: claro,
1: pero bueno. Es como la orientación que me di para este año.
0: Bueno, lo que tiene, digamos, de bueno eso para vos es que en general cuando uno apuesta a eso, estamos hablando ya de libros que de alguna forma tienen un camino, una trayectoria y un reconocimiento. Esto no quiere decir necesariamente que a uno después le guste, pero obviamente estamos hablando de consensos, libros que ya tienen consensos, cosa que no ocurre así con la nueva, bueno, lo que va saliendo ahora, la literatura, ¿no? A mí me pasó,
1: claro,
0: recientemente que leí, pero ya hablaré de un libro que bueno, es de un escritor
1: no te
0: gustó. No, la verdad que está excelentemente escrito y tiene un nivel de erudición impresionante, muy, muy llamativo. Pero a mí no me enganchó, la verdad.
1: No te tocó.
0: Bueno, sí,
1: claro,
0: sí, sí. Bueno, y lo puedo decir, tampoco voy a decir tanto misterio, ¿no? Se trata de un escritor joven, nacido en el año 91, que es español, y que se llama David Uclés, y que su libro anterior lleva, creo que 25 o 30 ediciones, y sigue, después de 2 años... siendo uno de los 5 mejores, de los libros más vendidos en España.
1: Sí, escuché hablar de él, pero no, la verdad que no he leído nada.
0: Ese libro, él escribió un libro muy importante rescatando el realismo mágico para narrar la guerra civil. Bien, el tema es que yo acabo de leer su segundo libro, que es el que acaba de desembarcar aquí en todos
1: Montevideo.
0: Lados, ¿no? En Montevideo, uh-huh, en toda América, que se llama La ciudad de las luces muertas, y bueno, y el planteo es siempre en lo fantástico, pero es otro planteo, es hablar solo de Barcelona, y bueno, y es una especie de problema, como si fuera, a ver, nada, ocurrió algo a nivel espacio-temporal, por el cual baja la luz, y hace que todo el mundo esté viviendo en el mismo espacio. Entonces, claro, él lo que hace es un homenaje, y aparecen los intelectuales, artistas, músicos, pintores que han pasado por Barcelona, que te imaginas que Barcelona...
1: Millones.
0: Pero tiene que ser del siglo XX, ¿no?
1: Ajá.
0: Entonces, él va narrando o va mencionando a 100 autores, y bueno, escritora, filósofa, y obviamente no son necesariamente españolas, porque por ejemplo está Simone Weil, pero tienen que haber pasado por Barcelona. Entonces,
1: claro,
0: estamos hablando de un nivel de erudición muy grande, de una prosa sumamente cuidada, muy tersa, muy, muy, muy bien, la verdad. Pero me faltó a mí lo que es la emoción, el enganche.
1: Claro.
0: También es una novela experimental, que obviamente estoy diciendo que son 100 personajes y digamos, lo que aparece en el primer capítulo ya no se va a ver más, ¿no? O sea, Es un, bueno, no importa, ya hablaremos de eso. Pero bueno, hablaremos primero de... Vamos a la columna de Margarita Heinzen, que se llama Prisma de Lunares, y que hoy, ¿de quién nos vas a hablar?
1: Hoy voy a hablar de justamente un libro que fue un éxito, un gran éxito en su en el momento en que fue publicado, que se llama Matar un ruiseñor, de Harper Lee. Es un libro, una novela, que tiene varias características. Bueno, fue publicada en 1960, y al año siguiente ganó el Pulitzer la autora, y tuvo un éxito tremendo de venta y, bueno, y de crítica. Bueno, de hecho ganó el Pulitzer, por eso digo. Y este,
0: perdón,
1: y
0: es un caso, un caso raro, digamos, no tan habitual, que se de, se juntan las dos cosas, ¿no? De
1: exacto,
0: que la crítica sea unánime y que el público lo compre como pan caliente.
1: Exactamente. Este, bueno, ella, pero también lo que tiene característico, y ahora sí, digamos, en la perspectiva del tiempo, que es lo que estamos un poco diciendo, ya es un libro, estos libros de los que me he propuesto leer este año o releer, este, son libros que ya tienen un camino recorrido, y la, los propios este, autores también. Y entonces lo que quería comentar es que en realidad fue el único libro que escribió esta autora, porque después el otro que escribió casi al final de su vida en realidad era una precuela de este mismo, ¿no? O sea, tiene esa característica también bastante particular de que fue un libro tan exitoso, que prácticamente como que le inhibió la creatividad a la, a la autora, ¿no?
0: Sí, sí, sí.
1: Por
0: hay,
1: otro lado...
0: En el, digamos, la entrada en Wikipedia, que bueno, yo la copié un poco para la Gacetilla, era que estuvo 55 años sin publicar su segundo libro, y cuando publicó su segundo libro en el 2015, era una precuela, digamos, o lo estaba escribiendo antes.
1: Sí, Ve y Pon Centinela. Y que en realidad era, exacto, eso es la precuela de ese libro. ¿Qué, me, qué pasó con ese libro? Bueno, creo que fue muy oportuno en el momento en que salió, porque fue en el pleno, en el momento en que Estados Unidos, el sur de Estados Unidos, sobre todo, estaba en la plena lucha por los derechos civiles de los negros. Y ella justamente plantea en una familia blanca, tradicional, pero progresista, digamos, ¿no? Vamos a decirlo así. Este,
0: sí, sí.
1: Una novela de iniciación, o un Bildungsroman, como se dice.
0: Sí, sí, de forma, una novela de formación también se
1: ahí
0: dice.
1: Ahí está,
0: ¿no?
1: Una novela, novela de formación, de una niña y su hermano, Scout Finch, y bueno, Scout es la niña, y este, y tiene un hermano, y su padre... este Atticus Finch, que fue muy, también pasó eso, que le hizo mucha fama, que al año siguiente Gregory Peck, gran galán de esa década del 60, hizo la hizo de protagonista, o sea, de padre de Scout Finch, Atticus, este, en una en una
0: versión de la novela,
1: película,
0: sí, que una película
1: una
0: que
1: de la novela que gana el Oscar además por ese papel. Entonces, claro, fue un boom, boom.
0: Sí, sí, sí, digamos, en un año se dio todo, el año siguiente
1: claro,
0: ganó el Pulitzer,
1: fue...
0: se estrena la película, y para la larguísima trayectoria que tiene Gregory Peck, que es un gran actor, ese personaje aparentemente fue el mejor, del, el que lo marcó más en toda su carrera.
1: Ahí está, el que lo le dio el reconocimiento, que como vos decís, aunque ya tenía grandes actuaciones, bueno, ese fue el papel que le dio el reconocimiento. El tema, entonces, yo digo, fue oportuno, porque fue en el momento, hacía un par de años, o el año anterior de cuando salió esa novela, fue cuando Rosa Sparks se negó a bajarse de uno de los autos, un automóvil, porque era...
0: Autobús,
1: perdón,
0: del autobús.
1: Autobús, porque era negra.
0: Sí, sí.
1: Entonces estaba en plena efervescencia todo ese tema, y ella lo que plantea es desde la mirada, desde el punto de vista, un punto de vista infantil. Es interesante cómo trabaja ella eso, es una narradora adulta, pero desde un punto de vista infantil. Ella trata de respetar la mirada inocente de esa niña que ve cómo, este, cómo ese mundo con tanto prejuicio, con tantos, este, bueno, muy racista, ¿no? Sobre todo el tema que trata es el racismo, pero también el tratamiento al diferente, ¿no? Porque ella tiene un vecino que le produce mucha mucha curiosidad, porque es un hombre raro, que solo sale de noche, que parece que quedó lesionado después de un accidente, una cantidad de cosas, y que toda la comunidad habla mal de él, y lo discrimina, digamos, ¿no? Él no se muestra porque le tiene miedo a los demás. Y sin embargo termina siendo una persona de muy buen corazón y que lo salva en un momento muy, muy complicado ahí de la trama de la novela. Entonces lo que la novela está dividida en dos partes. Una primera parte transcurre, es como varios, como si hasta podría decir cuentos aislados, cuentos de la infancia de ella y de su hermano, y aparece ahí otro personaje que es un vecinito, que viene a ser, porque ella era muy amiga de Truman Capote, fue muy amiga de Truman Capote.
0: Sí, sí, lo acompañó mucho, y bueno, en las dos películas de Capote, ella es, digamos, en las películas.
1: En las películas,
0: Es casi la coprotagonista, porque
1: ellas tuvieron, ellos tuvieron un poco un desencuentro después de que él publicó A Sangre Fría, porque en realidad no le reconoce, parece que ella fue la que le ayudó muchísimo con la investigación, sí, digamos, sí, sí, para poder llevar adelante la novela. Pero parece que él no le reconoció ese trabajo y medio que lo minimizó. Entonces ahí se separaron un poco. Pero hasta ese momento fueron muy, muy amigos. Y ese niño raro, chiquito, que ella menciona, que es el, además que los incita a hacer travesuras, a hacer cosas que no estaban autorizadas por los mayores, sería este hombre, Truman Capote.
0: Ah, entonces, porque los dos eran del sur, Truman Capote también era del sur. También, no sé si no está, no, ahí no, a nivel literario no estará Huckleberry Finn y Tom Sawyer también, ¿no? O sea, los libros, ¿no?
1: A nivel literario, eso es lo que te iba a decir. En realidad, digamos, he visto que la llama, a mí no me parece, lo aclaro, pero sí tengo que decir, inscribe en la novela lo que se llama el gótico sureño, en el sentido de que hay como eso, el Huckleberry Finn o yo qué sé, este otro, algunos cuentos de William Faulkner, como Dos Soldados, o cuentos de ay, no me va a salir el nombre ahora, perdón, no importa, pero hay una serie de autores del sur de Estados Unidos que han hecho ese trabajo como de recomponer una sociedad que está en decadencia y que se está destruyendo, digamos, ¿no? Una cosa así. Por eso es que lo inscriben en ese género, que en realidad ni siquiera yo me queda muy claro.
0: Sí, pero en general el gótico sureño lo que tiene también, tiene algo de sórdido, tiene algo de misterio, sí. Tiene que haber algo a veces, digamos, problemático.
1: Se sustituyen los castillos europeos. Exacto. por Exacto. casas abandonadas.
0: Exacto. O incestos, o cosas, peliagudas, digamos, ¿no? O sea, sórdidas,
1: claro.
0: Digamos.
1: Bueno, en general, asunto de la
0: Carson McCullers también estoy pensando.
1: Eso, el Carson McCullers.
0: Carson McCullers,
1: esa era
0: sí,
1: la
0: sí.
1: que no me salía.
0: Claro, Carson McCullers, sí.
1: Un poco eso, el tema este del vecino raro, por ejemplo, y que ellos le tienen mucho miedo y que solo sale de noche, bueno, todas esas cosas generan una atmósfera particular. Entonces decía, la primera parte está como organizada en pequeñas narraciones, pequeñas aventuras de estos tres niños, que en definitiva para mí tienen el objetivo de mostrarte la sociedad. O sea, a través de la mirada infantil, ellos miran los comportamientos de los adultos en una ciudad muy pequeña que se llama Maycomb, que es inventada por la autora, pero es muy similar a donde ella se crió en las características. Y entonces en esa primera parte uno empieza a ver sobre todo el papel del padre de Atticus Finch, abogado, que es una persona, como decía, que proviene de una familia muy tradicional, que incluso tuvieron esclavos antes de la declaración del cese de la esclavitud, pero que a su vez es muy humanista, es un humanista en términos de valores, ¿no? Él genera el respeto a los demás por lo que son y no por su color de piel, por ejemplo, o porque en realidad sea uno un poco raro. O sea, él permanentemente está en una situación como de enseñanza, esos chiquilines, que sus enseñanzas chocan en la mayoría de las veces con cómo los otros niños están siendo educados. Él es mucho más liberal que el resto de la comunidad, incluso hacia la escuela, ¿no? Él le dice, bueno, tú haces lo que la maestra dice, pero en realidad podemos seguir aprendiendo nosotros acá en casa, por ejemplo, entre otras cosas. Uh-huh. Bueno, la cuestión, que esa es la primera parte, como les digo, me parece que es más bien una pantalla, una pintura de esa comunidad sureña, uh-huh. muy, donde además está muy claramente fijada la escala social, que no solamente es la escala racial, porque están los negros, por supuesto, abajo de todo, uh-huh. en el nivel inferior, uh-huh. digamos.
0: Pero como pero cualquier pueblo, está la clase alta y clase baja.
1: No solamente clase alta y clase baja, sino que dentro de los blancos hay una gradación uh-huh. importante.
0: Ah, mira.
1: Muestran a los blancos bajos, uh-huh. digamos, de bajo nivel, uh-huh. por ejemplo, que viven de recolectar en el vertedero de la ciudad, y los pintan uh-huh. como mucho más perversos que... O sea, esos blancos que están al final de la escala blanca, digamos, uh-huh. a sí. su vez, si uno no le importara el racismo, tendrían que estar mucho más abajo que los negros, uh-huh. digamos, por decir una...
0: Te entiendo, que a veces incluso tienen gestos de raciales, de dominación, cuando ellos son...
1: Claro,
0: lumpen proletariado, son muy pobres. Otro escritor del sur, que es Erskine Caldwell, lo pone muchas veces, lo escribe, y es eso, ¿no? O sea, que gente muy, pero digamos, era gente muy ignorante, ¿no? O sea, tenía orgullo,
1: totalmente.
0: Tenía esa cuestión racial, pero era muy ignorante, ¿no?
1: Y lo que pasa un poco con estos blancos, como de clase baja, muy ignorantes, como decís tú, es como que el poder que tienen, el único poder que tienen, es sobre los negros.
0: Claro,
1: entonces son
0: claro.
1: muy malos hacia los negros, ¿no?
0: Sí, sí, sí. Sí.
1: Es para
0: separarse, digamos, es gente pobre, todos son toda gente pobre, pero para separarse, para tratar
1: sí,
0: de ser un poco...
1: utilizan la raza, digamos.
0: Claro,
1: ¿no?
0: Utilizan otra cuestión, que es la raza, pero, digamos, te decía, en estos libros de Skinner Caldwell, se ve que de repente tienen una chacra, están muertos de hambre y le tienen que pagar a los negros, y de repente los trabajadores negros ganan más que ellos, por ejemplo.
1: Claro. ¿No? Bueno, y en este caso, digamos, se exacerba este asunto, porque la segunda parte, justamente, que es la gran parte de la película esta con Gregory Peck que comentábamos, uh-huh. es que a un negro uh-huh. de una familia lo acusan de haber violado
0: sí.
1: a una de estas blancas
0: sí.
1: pobres, digamos, uh-huh. ¿no?
0: Sí, sí, sí.
1: Entonces su padre la obliga a hacer la denuncia, lo llevan preso al negro, uh-huh. y Atticus Finch, el padre de la narradora,
0: uh-huh.
1: El abogado, uh-huh. lo defiende. En realidad lo nombra, o sea, el alcalde lo nombra como abogado defensor, y porque él no tenía, el acusado no tenía plata para pagarse nada, uh-huh. y él duda, y los hijos y los vecinos, la gente que lo quiere, le dice, pero ¿por qué agarraste este trabajo? Uh-huh. Porque claro, para la sociedad...
0: Perdón, nos quedan dos minutos, te digo por las dudas. Bueno, sí.
1: Está, perfecto.
0: Para la sociedad,
1: de esa época y de ese pueblo, uh-huh. Era tremendo que un blanco defendiera a un negro.
0: Claro, claro.
1: Y
0: claro.
1: él con esta moral, digamos, tan firme que tenía Atticus Finch, él lo toma como un trabajo y demuestra con argumentos muy racionales que el negro... era inocente. Y
0: sí,
1: que
0: sí, o que estaba la presunción de inocencia, ¿no? O sea, que estaba siendo linchado.
1: O sea,
0: sí, sí.
1: Pero no, pero como que está todo tan viciado, uh-huh. que aunque él demuestra racionalmente, te queda clarito que el negro no pudo uh-huh. haber violado a la
0: sí.
1: muchacha, que todo fue una triquiñuela de del padre de ella, este blanco, mucho más pobre que los negros, que en realidad encuentra como una forma de venganza o de figurar en esos días uh-huh. o en esos momentos ahí en la sociedad, lo acusan, lo terminan declarando culpable al negro, e incluso lo matan en un momento que él quiere huir.
0: Uh-huh.
1: Es tremendo desde el punto de vista, digamos, de que un inocente...
0: Claro, ese es el golpe de la novela. Sí, sí, es el golpe
1: Pero,
0: de la novela.
1: Eso, entre otras cosas, eso da el nombre a la novela, Matar a un ruiseñor, que en definitiva el padre, el abogado, le dice una vez a los hijos, alguien les había regalado una chumbera, le dice, bueno, maten, pero no maten a un ruiseñor, o sea, no maten la inocencia. Entonces cuando al negro lo matan, uh-huh. y lo primero lo acusan, lo condenan y después lo matan, bueno, él dice como que mataron a un ruiseñor, ¿no? Y de ahí el nombre de la novela.
0: Claro, claro.
1: Solo para cerrar te quiero decir uh-huh. esto. Me parece que es una novela que envejeció mal.
0: Sí.
1: Me pareció desde el punto de vista literario, uh-huh. no desde el punto de vista de la historia, uh-huh. que es entretenida, sí, sí. se lee rápido, todo lo que quieras, pero me parece que es demasiado explícita, ¿viste? Uh-huh. Esas novelas con mensaje, entre
0: sí,
1: comillas.
0: Sí, bueno, claramente, sí.
1: Es
0: sí.
1: una novela con mensaje. Uh-huh, entonces, uh-huh. me parece que ya superamos esa etapa en la literatura.
0: Puede
1: ¿no?
0: ser, sí.
1: Me parece.
0: Sí. Bueno, porque a veces también, digamos, es como un mensaje para convencidos, ¿no? Que es lo que hace poco estaba leyendo, escuchando a Orson Welles, que decía que el verdadero, digamos, arte político consiste en precisamente en perturbar a todos, o sea, las ideas
1: claro.
0: de todos, y no, digamos, decir lo que está mal y, digamos, solamente llegarle a los que ya están convencidos de que eso ya está mal.
1: Claro.
0: ¿No?
1: Sí, porque acá la postura de Atticus Finch es tan clara y él es tan didáctico, digamos, o pedagógico con sus hijos, que los discursos son muy explícitos, uh-huh, no deja
0: sí.
1: nada librado a la imaginación.
0: Y aparte supongo yo que el personaje, como es bueno, como es una especie de Quijote, de caballero, digamos, no tiene una mácula, ¿no? O sea, no tiene
1: nada. Claro, también lo podés ver desde lo positivo, uh-huh. que bueno, es la hija, una hija uh-huh. niña, uh-huh. mirando a su padre y lo ve...
0: Idealizado, totalmente idealizado.
1: Lo ve idealizado, claro. pero ella... podría, bueno, no sé, uh-huh. me parece
0: idealizado. También hay un detalle, Margarita, que te estaba escuchando, que es que al leer nosotros dependemos de las traducciones, y una de las
1: también.
0: Cosas que pasa con las traducciones es que muchas veces las traducciones envejecen mucho más rápido que los libros. Por
1: es
0: eso
1: cierto.
0: Los grandes clásicos, yo que sé, no sé, Tolstoy, Dostoyevsky, se vuelven a traducir, digamos, cada 20, 30 años, porque envejece mucho la traducción que está, no sé, la que leíste vos, de repente hay una nueva traducción.
1: No, es la misma traducción
0: claro.
1: del año 60 y pico,
0: y bueno,
1: porque
0: claro.
1: lo estuve revisando en internet, había claro. a ver si había alguna más
0: reciente.
1: Más cercana en el uh-huh. tiempo, y no, es del 60 y pico, uh-huh. y por el mismo autor, que ahora no me lo acuerdo.
0: Claro, claro,
1: traductor.
0: Entonces eso también es otro punto, digamos, el traductor siempre está pensando, porque se va a vender en ese momento y va a llegar, digamos, tiene que hacerle, tiene que traducir para la gente que está en ese momento, los lectores. Y los
1: sí.
0: lectores vamos variando. Igual me imagino yo que estos escritores, yo no la leí la novela. Sé que la película, bueno, acá Dayna Rodríguez en Efecto Mariposa ama a Atticus Finch y bueno, y a matar a un ruiseñor, y lo tiene como todavía de portada, de fachada en Facebook. Porque, y le gusta mucho el personaje de la niña, ¿no? O sea,
1: sí,
0: como
1: la niña,
0: es el
1: personaje más logrado, ¿no?
0: Claro,
1: la niña sí, porque además es como te digo, uh-huh. tiene lo positivo de que es una mujer adulta que logra recuperar
0: claro.
1: el punto de vista infantil, ¿no? Que me parece que es una vuelta interesante. No te dice, soy una niña de 7 años
0: Perfecto.
1: O de 6 años que está contando. No,
0: bueno, muy bien.
1: Es el punto de vista.
0: Bueno, quedamos aquí. Entonces, Matar a un ruiseñor, de Harper Lee. Bueno, está reseñado aquí por Margarita Heinzen. Gracias por estar en La Máquina de Pensar. Y bueno, y saludo a la gente de Paysandú.
1: Bueno, muchas gracias. Nos escuchamos en cualquier momento.
0: Muy bien, amigos. Se terminó La Máquina de Pensar. Que lo pasen muy bien.
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2: Bienvenidos y bienvenidas a Mirada País, el programa con el que recorremos juntos el Uruguay a través de la mirada de nuestros corresponsales que nos traen las voces, los hechos, los protagonistas y las historias de cada rinconcito de nuestro territorio nacional. Martín Rostán nos propone hablar de Mayo Amarillo porque Río Negro viene siguiendo con preocupación las cifras de siniestralidad, donde pese a haber menos fallecidos, el aumento de siniestros con espirometrías positivas sigue siendo un problema tangible.

0: En el marco de Mayo Amarillo, la Unidad Nacional de Seguridad Vial llegó a Fray Bentos para realizar la presentación de las distintas actividades que se han estado cumpliendo a lo largo de este mes y que continuarán realizándose. Desde charlas en escuelas, liceos, diferentes centros educativos con instituciones y demás para concientizar sobre la problemática en el tránsito. La intención desde el departamento es de mejorar los índices que preocupan en siniestralidad, al igual que a nivel nacional. En la presentación de las actividades estuvo el presidente de la Unidad Nacional de Seguridad Vial, Marcelo Metediera, que manifestó la importancia de trabajar en la prevención en este mes denominado Mayo Amarillo.
1: Estamos muy contentos, la verdad, llevamos arriba de 150 actividades en todo el país. Cada actividad nuclea una cantidad X de personas. Podemos hablar de que entre 1.000 y 1.500 personas este mes están trabajando los temas de seguridad vial a nivel nacional, con la dificultad que decimos siempre. Primero, el trabajo que tiene la UNASEB es trabajar para salvar la vida de las personas, para cuidar la vida de las personas. Y por otro lado, si vamos al eslogan que tiene este año el Mayo Amarillo, que es en el tránsito ver al otro es salvar vida, se plantea desde un lugar, no desde verlo desde la visión, sino de verlo como una persona de manera integral, o sea, de cuidarnos, de ser cuidadoso con el tránsito, de ser en la vida, en la cotidianidad, en el tránsito también, convivir, en definitiva, ¿no? De eso se trata. Así que para nosotros es un enorme gusto, además de haber estado recién intercambiando con el intendente y los planes de trabajo que tiene, incorpora los temas de seguridad vial al tema del desarrollo de la infraestructura que va a tener durante este periodo. Eso es muy importante porque pone en el centro a las personas, en el centro a la movilidad, más allá de esas cuestiones que son tan antipáticas en el tránsito, que cuando uno habla de tránsito piensan multas y radares y nada más, y es mucho más que eso. Es la principal causa de muerte del país, es la principal causa de muerte junto con el suicidio en el rango etario de 15 a 29 años. Estamos hablando de gurises y tenemos que entender esa situación.
0: También en la presentación de las actividades, el intendente de Río Negro, Guillermo Lebrato, apuntó a lo que es la importancia de Mayo Amarillo y dijo que debería ser un año amarillo.
2: Yo solamente quiero decir de alguna manera la importancia de esta instancia, pero a mí me gustaría hablar básicamente de un año amarillo, no del mes, simplemente dada la relevancia que está teniendo el tema del tránsito, la importancia que le está dando la política nacional, la política departamental, de cómo abordamos el tema de a través de capacitación, de formación, de prevención, de medidas educativas para nuestra ciudadanía, esta problemática que nos insume el abordaje de la movilidad y del tránsito en nuestro departamento, pero también a nivel país. Así que

0: celebramos que esto de hoy esté formalizándose como el lanzamiento de Noche Amarilla acá en la ciudad de Fragmentos, si bien ya han empezado actividades que pueden detallar quienes me acompañan en la mesa. Pero bueno, queremos transmitir la enorme relevancia que nosotros le damos a este tema a nivel de política pública departamental.
1: Y una de las situaciones que se confirmó a nivel departamental es la reinstalación de la Unidad Local de Seguridad Vial. La directora de Movilidad y Tránsito de la comuna, Estefanía Sorgés, destacó este logro que permite volver a trabajar para bajar las cifras de siniestralidad que tiene el departamento.
2: Sí, sin duda que sí. Si bien nosotros tenemos un trabajo fluido con la policía, hay temas que, bueno, pienso que nos atraviesan a todos, como la salud, y ni hablar caminera, el policía y nosotros. Tenemos una mesa para dialogar, para poder llevar temas que nos preocupan a todos y, bueno, entre todos buscar una solución. Me parece muy importante el hecho de haber formado esa unidad, porque era algo que, digo, veníamos pidiendo, que hubiera una mesa de diálogo. Pero bueno, por suerte se conformó y, bueno, vamos a empezar a trabajar
1: en eso. ¿Van a participar la policía, tránsito, bomberos, supongo que también, junta departamental y, bueno, la población que se quiera arrimar y puede plantear su inquietud, ¿no?
2: Sí, sin duda, porque, a ver, la seguridad vial, a mí me parece que, no, digo, somos todos parte y, bueno, estaría bueno que se pueda sumar el que quiera participar. Me parece que esto es para buscar una solución entre todos a problemas que sufrimos todos. Y bueno, el que quiera, bueno, será bienvenido.
1: Y una cuestión que preocupa es la mortalidad y la siniestralidad que ha venido aumentando a nivel nacional. Marcelo Metediera apuntó a lo complejo y a lo crítico que son las cifras y las predicciones para este año, que también confirman que continuará al alza a nivel nacional.
3: El problema que tiene Uruguay es que la tendencia que del 2020 hasta ahora sistemáticamente ha sido de aumento, tanto en los lesionados como los siniestros, y ha habido un estancamiento en los fallecidos, pero un aumento en los últimos 3 años. Eso es lo que hay que cambiar. Este año viene muy similar. Nosotros además aplicamos un modelo predictivo a los datos estadísticos que nos dicen o nos sugieren cuánta gente va a fallecer este año. Lo mismo nos pasó el año pasado. Preveíamos 482 personas fallecidas. Llegamos a 471, anduvimos cerca, que para nosotros llegar a 82 hubiera sido un desastre. Este año hay una estimación de aumento también, en menor cantidad que el año pasado, pero hay una estimación. Entonces, ahí te queda la duda de cuánto el trabajo te ayudó a evitar no llegar a ese número. Eso es inmedible. Lo que sí es seguro que hay que hacer cosas. Entonces, la realidad que tiene Uruguay es esa.
1: La situación de aumento de siniestralidad, ¿obedece a un aumento también del parque automotor necesariamente o es que se maneja mal también?
3: ¿Por qué se llama siniestro y no accidente? Porque el factor humano es determinante y es evitable. Por lo tanto, si el factor humano es el causante, yo digo, no importa la cantidad de tránsito más que haya, que hay, aunque la infraestructura es la misma, la conducta que tenemos las personas es lo que determina el accionar en el tránsito, ¿no? Aquello de la convivencia y la ley de tránsito. Yo espero que tú hagas lo que tenés que hacer y tú que yo haga lo que tengo que hacer. Cuando uno de los dos no cumple, se produce el siniestro de tránsito con las consecuencias que tenemos.
1: Y Metediera también confirmó lo que será el acuerdo alcanzado con ANEP para que la seguridad vial sea una materia que se brinde y se dicte a nivel de la secundaria.
3: Se va a incluir una materia en la educación en secundaria de seguridad vial, que va a ser una materia taller optativa, pero quien opte lo va a hacer de manera obligatoria y va a tener que aprobarla. ¿Qué quiero decir con esto? Estamos intentando cambiar la cultura del tránsito.
1: Y a propósito de esto, la directora de Tránsito de la Intendencia, Estefanía Sorgés, destacó que en el acuerdo que se ha realizado, aquí en nuestro departamento se va a estar realizando en un liceo de Yun y también en el liceo departamental Eugenio Capdeviel en Fray Ventos. Serán propios integrantes del cuerpo inspectivo que estén dictando las clases que corresponden a este curso.
2: Creo que esa es la base de todo para poder hacer un cambio y sobre todo los más chicos que son los que más absorben, digamos, todos los conocimientos y lo que uno trata de, los educadores tratan.

0: tomamos el compromiso de apoyar este convenio a través de brindar los educadores.
1: ¿Esto cuánto sería? ¿Serían horas semanales establecidas, recorrida en distintos liceos, serían clases únicas o periódicamente?
0: La idea es hacer es una hora a la semana por clase, ¿tá? Pero bueno, nosotros vamos a arrancar en el Liceo 1 y en Jun todavía no lo tenemos bien definido, pero por ahora sería en esos dos liceos. Liceo 1 de acá y en Jun todavía no lo tenemos confirmado. Es un tema también de presupuesto y tampoco tengo muchas horas para que la funcionaria pueda ir y brindar en el liceo, pero por lo pronto arrancamos en esa modalidad.
1: También Estefanía Sorgés manifestó la preocupación por algunos índices que se dan en el tránsito en nuestro departamento. Río Negro tiene algunos aceptables. Disminuyeron la cantidad de personas fallecidas, aunque si bien aumentaron los siniestros, pero sí preocupa la incidencia del alcohol. Se ha detectado un alto porcentaje de espirometrías positivas en siniestros en aquellos grupos etarios, fundamentalmente entre los 15 y los 24 años, donde se busca realizar el abordaje.
0: Sí, el incremento en siniestralidad sí. Nosotros en realidad, bueno, en mortalidad, en los siniestros, bajamos la estadística. Por ejemplo, en uso de casco también estamos arriba del promedio nacional. Lo que subimos y bastante fue el tema del alcohol en los siniestros. Que está bueno esa estadística para saber, bueno, si bien nosotros hacemos controles, tanto los operativos nocturnos, en los operativos que hacemos con policía y demás, pero bueno, está bueno para saber, estas estadísticas te dan hasta el día y la hora y todo, en que la gente consume más alcohol, en la cantidad de siniestros y demás.
1: Uno infiere que es el fin de semana, ¿no?
0: Sí, sin duda que sí. El fin de semana, sábado y domingo, hasta los viernes de noche también.
1: Con jóvenes.
0: Sí, y de entre 15 y 24 años es marca la estadística que son esa edad es la que está en riesgo, digamos.
1: Que es la más complicada para llegar, ¿no? También
0: sí,
1: con
0: sí. Sí, sin duda que sí. Por eso a mí me parece que encararlo a través de la educación, bueno, es una buena medida para llegar justamente a estas edades, que aparte 15, 16 años la edad que empiezan a manejar, ¿no? Que tienen su primera licencia de moto, y bueno, es ahí donde hay que estar presente.
1: Y un aspecto que también preocupa a nivel nacional, y de hecho se está analizando en la UNASEP y en el Congreso de Intendentes, es la aparición de los monopatines eléctricos, que en el interior fueron en los primeros departamentos donde se planteó esta problemática, teniendo en cuenta que es utilizado por muchos adolescentes y que no tienen todas las medidas de protección adecuadas, ni tampoco son conscientes del peligro real que esto puede representar en el tránsito. Metediera apuntó a la necesidad de legislar y regular, aunque dejó abiertas las posibilidades para ir buscando un camino entre todos que pueda llegar al cobro o no de una matrícula, pero sí por lo pronto establecer claramente a nivel de nuestro país cuáles son los monopatines que son para uso recreativo como juguete o los que se utilizan como medio de transporte.
2: El siniestro del monopatín estaba incluido en un grupo que era otros, y ahí entraban tractores, o sea, todo otro tipo de vehículos. Tuvimos que sacarlo. A partir de ahora va a ser un hay que focalizarlo, va a ser un elemento más de control específico. Hubieron 26 siniestros de tránsito en el 2020 con una persona fallecida en monopatín. El año pasado hubieron 191 personas lesionadas. Entonces, aquello de que no esperemos que pasen las cosas, tomemos las medidas antes, porque además los monopatines que hoy circulan andan a 60-70 kilómetros por hora, más rápido que la velocidad máxima permitida en una planta urbana, ¿no? Entonces, eso, el Congreso de Intendentes hace 10 días aproximadamente conformó una comisión de trabajo que le integra las direcciones de tránsito para actualizar la normativa que ya existe para los monopatines. ¿Para qué? Para darle un marco de seguridad, para que la gente tenga la libertad de moverse, pero en un marco de seguridad para todas las personas.
3: ¿Van a terminar pagando patentes los monopatines? ¿Esa es la idea?

0: Le voy a sacar las castañas del fuego al intendente, yo creo que no, pero sí hay que identificar cuándo un monopatín entra al país, como vehículo o como juguete. ¿Cuál es la velocidad máxima que desarrolla ese monopatín? En lo personal pienso que si entran como vehículo, tienen que cumplir con ciertas normas que le exige el Ministerio de Industria, y entre ellas trae un número de codificación. Creo que con ese número de codificación se podría identificar a la persona responsable sin necesidad de poner una matrícula y mucho menos cobrar patente.
1: ¿Y casco?
0: Casco y chaleco es obligatorio por ley de seguridad vial, pero aparte la reglamentación de los BMP, que está aprobada desde enero del 2020, obliga a que lo utilicen.
2: ¿Y un límite mínimo de edad para manejarlos? Porque hemos visto niños.
0: Exacto.
2: Niños.
0: Sí, sí.
2: Manejando, ¿no? De 10, 12 años.
0: Miren, yo quiero graficar con esto. Perdón que me explaye tanto. Pero Montevideo es el último departamento del país que nos planteó la preocupación con esto. Arrancó con el municipio de Libertad, Junta Departamental de Florida, de Colonia, en Rocha. Bueno, estuvimos estos días en Salto, lo mismo, o sea, es un problema nacional.
3: Y confirmando que continuarán con las actividades en distintos centros educativos o con instituciones en nuestro departamento, es que cerramos desde Río Negro este informe elaborado por Martín Rostán para Mirada País.

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2: Seguimos compartiendo otra mirada sobre la realidad del

0: procesado un militar, sobrino del dictador Gregorio Álvarez, por torturas en el cuartel de Rivera en el año 1972. La víctima por la cual se le procesó y el abogado denunciante, ambos tacuarembóenses, conversaron con nuestro corresponsal Jorge Saavedra.
1: Muchas gracias. En las últimas horas, la justicia de Rivera, concretamente la jueza letrada Claudia Romano, procesó a Julio Gregorio Álvarez, sobrino del dictador Gregorio Goyo Álvarez, por los delitos de privación de libertad, abuso de autoridad y lesiones graves durante el terrorismo de Estado en el regimiento de caballería número 3 en Rivera. En la sentencia, el fiscal Ricardo Percivale detalló que en junio de 1972, integrantes de ese regimiento iniciaron una operativa contra integrantes del MLN Tupamaros. Estas acciones repercutieron contra habitantes del departamento de Rivera en virtud de presumir que integraban o tenían algún vínculo con dicha organización, siendo en ese marco detenidas decenas de personas, las cuales no necesariamente estaban vinculadas a dicho movimiento, se afirma en la sentencia. La denuncia fue presentada por el doctor Clay Espinosa en representación de Adán Ferreira, ambos tacuarembóenses, y durante el proceso se recogió el testimonio de algunas de las más de 40 personas que fueron recluidas en el centro de detención. Adán Ferreira, reiteramos, tacuarembóense, estuvo 18 meses en el batallón 3 de Rivera, donde padeció torturas. En minutos vamos a hablar con él, pero antes, el impulsor y el abogado denunciante de esta causa ha sido también el tacuarembóense Clay Espinosa. El abogado dijo que a pesar de que se presentó esta denuncia hace 14 años, en 2012, se siente conforme con la sentencia.
2: Sí, este caso, esta denuncia se presentó en Rivera cuando el grupo de denunciantes de Tacuarembó presentaron denuncias en Tacuarembó. Solo que en el caso de Adán Ferreira, que es tacuarembuense, lo era en el momento que fue detenido y lo sigue siendo, teníamos que hacer la denuncia en Rivera porque la detención fue en la ciudad de Rivera. Y incluso pasó a estar en el cuartel 3 de caballería de Rivera, y es donde cumplió su detención. Adán era guardia de una empresa de transportes que unía Tacuarembó con Rivera, y al llegar a la ciudad en uno de sus viajes, allí fue detenido en el año 1972. Era colaborador del Movimiento de Liberación Nacional. Hicimos esa denuncia en el año 2012, o sea que hace 14 años, se tramitó por lo que es el código del proceso penal anterior, el código viejo, hasta que en los últimos tiempos logramos tener conocimiento del procesamiento. Seguramente podrían haber varios responsables, muchos fallecieron, pero seguramente el más responsable sea efectivamente Álvarez, que era lo que se conoce como el jefe del S2, es la división que hacía inteligencia dentro del ejército para, eliminar lo que consideraban su versión, ¿no? Y él era el que estaba en cargo de los interrogatorios y evidentemente todos las torturas, los malos tratos, las privaciones ilegítimas de libertad, todo eso le estaba encargado. Habían elementos más que suficientes a nuestro entender como para que la jueza del juzgado letrado de primer turno de Rivera entendiera que había mérito para un procesamiento.
3: ¿Cómo fue la situación de Adán Ferreira, este defendido tuyo, que concretamente llevaste la acción adelante en cuanto a los apremios físicos y demás? ¿Cómo fueron esas condiciones de detención?
2: Yo entiendo que las condiciones de detención, de este tipo de detenciones, fueron bastante parecidas para las de Adán, lo mismo que las de las decenas de detenidos que estuvieron con él, ¿no? En el cuartel Rivera, en ese momento, año 72, lo mismo que en otros cuarteles del Uruguay, ¿no? las torturas iban desde, generalmente eran, o sea, va de la, o sea, desde la capucha, las vendas, el plantón, los submarinos, las picanas, los colgamientos, todo ese tipo de, eso fue bastante generalizado, las privaciones de alimentación, de agua, del sueño, eso fue lamentablemente común a ese montón de personas que estuvieron detenidos, ¿no? En este caso en el año 72 y después también durante la dictadura propiamente dicha.
3: ¿Cuál es la situación del militar hoy ante esta decisión de la justicia?
2: Hoy está procesado, cumpliendo prisión preventiva en Domingo Arena. A su vez, hay otro militar que es el caso de que era capitán Pedro Narbondo, que se encuentra prófugo, o sea, que está fuera de nuestro país, prófugo fuera de la frontera, que también podría eventualmente tener responsabilidad, pero no se ha presentado ante la justicia.
3: ¿Conforme con el resultado?
2: Sí, creo que viendo el cúmulo de las denuncias que comenzamos a hacer en aquel momento y más lo que se ha sumado de Bella Unión, sí, la verdad que una satisfacción de que por la justicia, pero en el caso también de Rivera, por la verdad, ya que si bien se está juzgando a una o dos personas, todo el relato, todo el estudio, la investigación que se hace, genera una documentación que el día de mañana va a ser importante para la historia de Rivera, para investigar, porque en realidad se analiza todo, ¿no? Se analiza cómo funcionaba el cuartel, se brinda luz y detalles sobre quiénes estuvieron detenidos allí, quiénes eran los militares, así que bueno, yo considero que cada expediente arroja luz sobre un pedazo de historia, ¿no? Y en Rivera no hay otra causa judicial vinculada al pasado reciente. Entonces es algo muy importante.
1: La palabra del doctor Clay Espinosa, abogado denunciante del caso de torturas sobre otro tacuarembóense, Adán Ferreira, que reiteramos, debido a esta situación, ha sido procesado, ahora está con prisión a la espera concretamente de que continúe el juicio en la cárcel de Domingo Arena, el militar Julio Gregorio Álvarez, sobrino del dictador Goyo Álvarez. Precisamente Adán Ferreira, quien fuera víctima de torturas, nos contó lo que padeció y sobre todo cómo tomó la noticia que trascendió pocas horas atrás.
4: Como dice el dicho, la justicia tarda pero llega. Digo, pasaron 54 años, desde el año 72 cuando fui detenido, digo, y que pasé por toda esa muy mala situación, experiencia, digo, donde hubo tanto, me cambió toda la vida, ¿no? A mí y a montones de uruguayos, digo, pero te cambia todo, ¿no? Y bueno, digo, ¿cómo la recibí? Digo, ahora más tranquilo, siempre con esa expectativa de que algún día, algún tiempo se iba a hacer justicia. Y bueno, pero son hoy, digo, a esos años y a la edad mía que ya estoy pisando los 80, digo, ya la tomamos con tranquilidad, con mucha tranquilidad.
1: Adán, contanos, en ese año 72, ¿militabas en qué sector, qué hacías, cómo fue tu detención y terminaste en el cuartel de Rivera donde sufriste estos apremios físicos y torturas?
4: Bueno, mirá, yo digo una de las cosas que cuando hicimos la denuncia, el juez se... No entendía, ¿viste? No entendía que yo no tuviera afiliado ni tensión política ninguna. Yo no estaba afiliado a ningún partido político, ningún sector, nada, y no tenía militancia política. Hoy digo, a ver, no quiero hacerme la víctima o sacarme las responsabilidades o lo que pasó, digo, tampoco yo me arrepiento, digo, ya pasó, digo, y se asumió. Pero yo, digo, lo que tenía muchas amistades con muchos compañeros, y capaz que sí, que hice algunos servicios. Pero tampoco yo no tenía, a mí nunca me comprobaron, no pudieron comprobar de que yo fuera o tuviera participación en la organización, ¿viste? No había las conexiones, no había. Y así como el caso mío, hubieron cientos y cientos de casos, ¿no?
1: Y fuiste detenido aquí en Tacuarembó, sí. Pero luego trasladado a Rivera y fue no, ahí donde...
4: No. Yo fui en esos años, yo trabajaba en Copay. Y al llegar a Rivera, el ómnibus, allí en la entrada, que estaba la aduana y control policial, estaban un par de... Sí, había dos jeeps con policía, digo, con armas largas y todo ese aparato. Y cuando llega el ómnibus, no me detienen ahí. Le dicen al conductor que tiene que seguir los jeeps, uno adelante, otro atrás. No puede bajar nadie. Y el ómnibus va hasta la agencia. Y ahí en la agencia es que cuando llega, me detienen. Yo entrego todo lo que era la boletería, el dinero y eso en la agencia, al agenciero, y ahí me detienen y voy a la jefatura. Me llevan a la jefatura de Rivera. Ahí estoy un buen rato. Eso era en la tarde, ¿viste? Ya casi anocheciendo, viene gente del militares, ¿viste? Del ejército, y ahí me vendan, me atan las manos y me conducen a un jeep porque me dicen, no, tengo que subir a un jeep así, y ahí me llevan al cuartel de Rivera, que después, con el correr de los días, me doy cuenta y sé, ¿no? Y bueno, y ahí ya cuando me bajan de silla, me bajan de forma muy cordial, ¿no? Rodando y a las patadas, por una caballeriza. Bueno, que ahí también había otro montón de detenidos, ¿no?
1: Y luego, ¿cuántos años en total estuviste, Adán, en esta situación?
4: No, yo ya te digo, por eso te digo que lo mío, yo nunca, se me comprobó porque no tenía, ¿viste? No pertenecía a la organización. Yo no llegué a estar 2 años. No, me faltó pocos días, pocos meses. Un mes, algo así, ¿viste? Pero no llegué a los 2 años.
1: ¿Y las torturas las sufriste allí, en Rivera, en el cuartel?
4: Sí, siempre en Rivera. Siempre allá en el cuartel, en el 3. Sí, sí.
1: Y bueno, y te reitero lo del comienzo, hoy lo tomás con tranquilidad, ¿crees que realmente se hizo justicia o pasó mucho tiempo?
4: Y esto es muy lento, ¿no? Muy lento, pasó mucho tiempo, ha pasado mucho tiempo. Y no solo lo mío, con cantidad de gente, ¿no? Vos te das cuenta que están desapareciendo, como el caso de los compañeros de Tacuarembó, últimos tiempo, unos cuantos fallecimientos, ¿no? Gente ya con mucha, ¿no? Yo en ese entonces era muy jovencito, ¿no? Pero seguro, digo, demora. Pero, digo, estos casos, digo, viste que de la persecución de los nazis hasta hoy se sigue haciendo. De España, digo, de la Revolución Española hasta ahora se sigue buscando y aparecen historias, aparecen responsables. Digamos que era historia, sí, ¿no? Pero digo, todo esto se va reviendo. Digo, por suerte, digo, hay como la jueza de Rivera, esta última que toma todo el proceso, digo, y dicta el dictamen de proceso de prisión de este militar de Álvarez, Julio Álvarez, y después del fiscal Percival también, ¿no? Un gran agradecimiento y un gran reconocimiento al trabajo del abogado, el doctor Clay Espinosa, ¿no? Que ha hecho todo un esfuerzo y ha puesto todo de buena voluntad y bueno, digo, fue uno de las, digamos, la palanca principal de que esto haya salido adelante, ¿no? Y se sigue trabajando por eso. Y este mes de mayo especial, porque este mes es el mes que recordamos...
5: Detenidos, desaparecidos.
4: Por los desaparecidos, porque ahora la marcha el 20 de mayo. Que eso también, viste, es una... Que está siempre vivo y que no puede morir porque por la memoria, como dice, por la memoria en todos los jóvenes... Porque esto no es de revanchismo, pero no nos podemos olvidar de los que vivimos todos esos momentos, porque fue todo el país, no toda la población, porque de una manera u otra todo el mundo sufrió mucho. Que no pase nunca más, ¿no? Nunca más terrorismo de Estado, nunca más dictadura. Y bueno, por la buena convivencia de que tenemos que vivir todos, no olvidar, tener siempre una memoria. Bueno, y te agradezco porque vos también siempre has estado presente, ustedes, siempre atentos a todos estos movimientos, así que gracias.
1: Era la palabra de Adán Ferreira, tacuarembuense, que sufrió torturas en el cuartel número 3 de Rivera y debido a su caso fue procesado Julio Gregorio Álvarez. El juicio va a continuar con otras instancias, pero en forma preventiva ya está alojado en la cárcel de Domingo Arena, militar. Tal la palabra entonces de estos dos tacuarembuenses, que fuera damnificado y torturado y estuviera preso en el cuartel de Rivera, Adán Ferreira, y también el abogado, el doctor Clay Espinosa. Desde Tacuarembó informó Jorge Saavedra.
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En el marco del Mes de la Memoria, el colectivo Todos Somos Familiares La Valleja realizó su tradicional foto en la esquina de José Valle y Ordóñez y Sarandí, en el centro de Minas. Por allí estuvo nuestra corresponsal, Karen Corvo, quien preparó el siguiente informe.

En la fría tarde del sábado, un grupo de personas se congregan en la esquina de José Valle y Ordóñez y Sarandí, uno de los lugares más transitados del centro de Minas, donde se encuentra el Liceo número 1 Eduardo Fabini y a metros del Teatro La Valleja. Bajo el cielo gris encapotado, conversan y esperan a otros que llegarán para realizar una foto, una imagen tan significativa que recorrerá las páginas de los diarios locales el lunes siguiente.

0: Desde hace más de 5 años, el colectivo Todos Somos Familiares La Valleja realiza una foto con las letras y la margarita que los identifica. La integrante Carla González se refirió al respecto.
1: Desde el colectivo Todos Somos Familiares La Valleja, ya hace más o menos 10 años que venimos como generando actividades con la intención de darle más continuidad durante el año al trabajo en relación a la memoria. Y una acción que hace fácil unos 5 o 6 años que realizamos es año a año fotos en diferentes puntos de la ciudad con las letras de Todos Somos Familiares. Son pequeñas acciones que a veces suman a generar movimiento en redes o demás, pero que entendemos que son necesarias por este continuo, ¿no?, de estar generando un gotero de actividades en torno a la memoria. Un año muy particular, las últimas novedades en estas horas, bueno, de la cifra que se dio a conocer, también nos plantean el desafío de darle visibilidad a ese tema, tratando de fortalecer el trabajo en un momento en que también entendemos que la participación social está un poco debilitada, los colectivos están medio menguados de gente, y nosotros está del grupito, digamos, base, estamos tratando de darle continuidad, pero invitando constantemente a la gente que se sume, que es necesaria la participación. A veces no tienen como mucho tiempo para dedicarla a la militancia, pero sumarse en una instancia puntual como la de hoy es un montón ya, y ayuda.

0: para la médica Laura Mazzoni, de 67 años, el mes de mayo es muy significativo y removedor.
1: Es un día muy significativo, pero también para los que estuvimos en ese periodo, yo tengo 67, voy a cumplir 68 años, o sea que vivimos ese periodo doloroso y es un momento como muy emotivo y que remueve muchos recuerdos. Recuerdos que uno después se pone a pensar que en cuanto a lo familiar, la sorpresa era tan grande, lo inesperado, lo extemporáneo, que no se sabía, no podíamos creer lo que estaba pasando, o sea, no imaginábamos lo que realmente pasaba. Después, y todavía falta, primero, que esto es un compromiso, porque todavía falta, yo en lo personal, en lo familiar, tuvimos el dolor de que fuera procesado por Asociación para Delinquir mi primo, por ser del Partido Comunista, por estar afiliado, y bueno, y buscaban razones totalmente inespecíficas, cosas, pero fue muy doloroso para la familia, y eso con lo que conllevaba que uno estuviera muy solitario, muy solo en esos periodos. La gente no te quería saludar porque tenía mucho miedo. Todos esos recuerdos y que fueron muy duros después de la apertura democrática y todo, es importantísimo revivir lo bueno, o sea, lo positivo que es planear para adelante, que las generaciones que ya se está dando, las generaciones más jóvenes, sepan que eso pasó y sepan de la boca de los que estamos vivos y de los que vivimos, valga la redundancia, esa época, porque aquellos que lucharon por sus ideas y por un cambio positivo que todavía la sociedad tiene el compromiso de tenerlo, ahora democráticamente, en aquel momento eran ideales que se pensaba que podían cambiar y que podían ser muy positivos, y toda la gente joven que fue presa, que fue torturada, y los que fueron desaparecidos fueron gente que luchaba por un mundo distinto, por un cambio, no eran como se les puso, sediciosos. Entonces, en este momento, la marcha tiene que ver con la prevalencia del recuerdo y del futuro de esta manifestación, para recordar, para comprometerse y para planificar positivamente para adelante la continuidad de este recuerdo permanente y a su vez el compromiso.

0: bajará.
1: Luisa Mazzoni es integrante de la misma familia y cada 20 de mayo la atraviesa emocionalmente.
2: En realidad son muchísimas cosas que atraviesan emocionalmente, físicamente, que una intenta siempre de tratar de transmitir con fortaleza, pero también a veces en lo personal a algunos nos toca más, pero sabemos que tenemos un grupo de compañeros muy dispuestos y muy jugados que nos dan muchísimas ganas de que no nos tire lo emocional. Entonces, bueno, desde este lugar sentirnos siempre acompañados, personalmente a mí es una cosa que sensiblemente me toca más, porque bueno, la dictadura a mi familia particularmente le pegó del lado feo, entonces bueno, remueve muchísimo, muchísimas cosas, pensar en, bueno, en mis padres principalmente, que fueron los que la vivieron directamente, pero también pensar en mis hermanos, chicos, que ahora son, bueno, son adultos, pero pensar más que nada en esas niñeces con palabras prohibidas de repente, o dibujos prohibidos, o cosas que transitar niñeces desde ese lado es lo que más me destruye. Pero bueno, nada, esto, los compañeros que están, que luchan, que acompañan y que entienden y que respetan y todo esto, hace que una realmente quiera estar y seguir luchando y colocarse desde este lado y estar al firme.

0: En Minas, la Marcha del Silencio tendrá su edición número 12. Al respecto se refirió Leticia Burgueño.
1: Esta es la edición número 12, si no me equivoco. Uno se lo vive con emoción y con ganas de que se sume año a año la gente. Es el miércoles, ya tenemos el recorrido organizado que va a ser por el centro, vamos a terminar en la Plaza Libertad, siempre esperando que se sume gente emocionados, ¿no? Porque, bueno, es un tema que emociona.

0: De las 205 personas que fueron detenidas desaparecidas, 9 son lavallejinos: Fernando Miranda, Otermín Lauriano Montes de Oca, René Pereira Casagoite, Martín Isabelino Pelúa Pereira, José Luis Pelúa Pereira, Carlos Rodríguez Mercader, Carlos Julián Hernández Machado, Gustavo Edinson Insaurralde Melgar y Ada Margaret Burgueño Pereira. Cada 20 de mayo, sus nombres resuenan en las calles minuanas. Sobre ellos se refirió la docente Cecilia Mancione.
1: Para nosotros es muy emotiva la marcha. Tenemos en Lavalleja 9 desaparecidos, que por ellos especialmente marchamos todos los años. Bueno, y este año particularmente emotivo porque vamos a inaugurar el 29 una placa de memoria frente al cuartel número 11 de Minas. Estamos preparando las dos cosas, ¿no? Estamos preparando la marcha para el 20 con algunas actividades y luego estamos preparando también la colocación de la placa de memoria. En realidad es un señalamiento de placa de memoria. Es un proceso muy largo que lleva años. Hace muchos años que veníamos pensando en un señalamiento, no lo teníamos claro, hasta que un grupo de expresas y expresos y familiares de expresos y presas, porque hay muchos que ya están fallecidos, tuvieron la iniciativa de presentarse ante la Comisión Nacional Honoraria de Derechos Humanos. Presentaron la petición, muy bien fundamentada, según nos dijeron, que esto es importante porque tenía un número importantísimo, muy, muy grande de testimonios. Los pocos meses fue aceptada por la Comisión Nacional y nos pusimos a trabajar. Formamos una comisión con justamente expresos, expresas, familiares y amigos, y estamos trabajando muy bien desde hace más de un año.

0: Para los integrantes del colectivo, la colocación de esta placa implica una reparación democrática. Sobre el tema reflexionó Carla González.
1: Implica una reparación democrática y es muy clara la necesidad de darle visibilidad a estas cuestiones, porque en la construcción de ciudadanía, los territorios tienen que hablarnos de lo que sucedió. Las generaciones, o sea, el pasado reciente ya no es tan reciente. Estamos viviendo ya la pérdida de muchas personas que formaron parte de esas generaciones. Entonces el pasaje de la oralidad, el pasaje del acercamiento a los documentos de estudio, de investigación y de todo, es muy necesario poder generar en las ciudades circuitos de memoria, en esta temática y en otras, ¿no? Porque creo que hay mucho para explorar. Ahora, por ejemplo, este año el patrimonio tiene la temática también de la identidad indígena en el Uruguay, que también el Estado debe avanzar en un reconocimiento y en una reparación. Todas estas cuestiones responden a una identidad uruguaya que a veces parece muy homogénea y que no lo es. Tiene muchas raíces y necesitamos conocerlas, y eso no nos fortalece, no nos va a dar otros elementos para una mejor convivencia.

0: detesta. Luisa Mazzoni destacó la colocación de la placa, hecho que describió como fundamental, y reconoció avances en la reparación de la memoria.
1: También entendemos que han habido muchos avances respecto de lo que es la reparación de la memoria. Los diversos actores que tengan que ver con esto, no solamente los gobiernos o todos los actores del Estado, creo que han podido entender la importancia y colaborar respecto de eso. Esto hace que hoy sepamos, que tengamos la certeza en números, porque en realidad sabemos que son números más menos, respecto de la cantidad de desaparecidos, que hablábamos de un número de 197 y hoy hablamos de 205, o sea que se va sumando a la lista también gracias a la ciencia, que lo va confirmando, y a ciencias sociales, ciencias de todo tipo que nos permiten hacer estas investigaciones. Son números que duelen, que pegan, pero que también nos acercan un poco más a la verdad. Una verdad dolorosa, que sabemos que todas las verdades que nos vamos a encontrar respecto de esto son verdades dolorosas, pero que van, es como una curita sobre la herida un poquito, y también en esto nos encontramos en un gigantesco abrazo colectivo, que es un abrazo cálido, muy cálido, a pesar del dolor. Es un abrazo muy lindo, realmente.
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0: Laura Mazzoni destacó el involucramiento de los jóvenes.
3: Hacia adelante se nota claramente el compromiso de la juventud. Y uno se pone a pensar, y yo lo veo en mis sobrinos, nietos y sobrinas y sobrinos nietos, y gente de así joven de tercera y cuarta generación. Y por eso es tan masiva, porque no va en lo partidario, no va en la ideología, sino que va en lo humanitario. Esto es una marcha por los derechos humanos. Eso es lo más sagrado y lo más importante que existe. No puede dejarse de reclamar o de comprometerse en eso.

0: Cecilia Mancione resaltó que cada año la Marcha del Silencio reúne más concurrencia.
1: Cada año hay más gente y más jóvenes. Y eso es muy importante para la memoria. Mantener la memoria del pasado reciente para la comunidad es muy importante. Nosotros siempre decimos que en estos tres niveles, ¿verdad?, en los que se tiene que trabajar la memoria, el nivel individual, que es tan importante, ¿no?, de acompañamiento de las víctimas directas, el nivel comunitario y el nivel institucional, tiene que estar siempre muy, muy conjugados, muy acompasados, ¿no? Por suerte, este año también la Intendencia de La Valleja nos acompaña en esto de la placa de memoria y estuvo presente organizando también la sesión de cine, o sea que el nivel institucional está también cubierto. Y la marcha es un acto, en realidad, de dimensión comunitaria. Y en ese sentido nosotros pensamos que la comunidad cada día toma más conciencia sobre estos temas. Inclusive estos años pasados también ha habido algunas marchas en otras localidades del departamento, que eso también es muy valorable por el esfuerzo que implica para las personas que organizan estas cuestiones, ¿no? Porque todavía falta mucho para decir, falta mucho para hacer. En estos días también hemos tenido la sorpresa de que hay 8 desaparecidos más. No sabemos si hay más desaparecidos de La Valleja. Por lo pronto, en La Valleja, de los 205 al día de hoy, 9 son de La Valleja constatados. Lo que nos queda es seguir trabajando para encontrarlos y además para saber la verdad, qué pasó con ellos. Más allá de encontrar los restos, hay que también trabajar para saber la verdad, qué sucedió con ellos.
0: En el marco de la Marcha del Silencio 2024 y del espectáculo Cambiar del Carnaval 2025, la murga minuana Dando la Nota presentó el cuplé Cosas que nunca cambian. Y con esta pieza artística nos despedimos hasta dentro de unos días, cuando nos volvamos a encontrar con más historias desde La Valleja.

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1: Gracias a nuestros corresponsales por sus informes y a ustedes por acompañarnos en una nueva recorrida. Los esperamos mañana cuando volvamos para compartir nuevos destinos y nuevas historias aquí en Mirada País.
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0: Hola, buenas tardes para todos. Yo empecé a hablar porque se prendió esto que está acá rojo, claro, que me indica que el micro está abierto. Estoy explicando. ¿Cómo anda, Caro?
1: Buenas tardes. Yo estoy filmando
0: a... Estamos nuestros, invadidas.
1: A nuestros invitados, invitadas. Y después se lo voy a pasar a las maestras.
0: Hola.
1: Hasta atrás mío tengo uno. Hola.
0: ¿Sabés qué son guardianes de qué me dijiste? De la sostenibilidad.
1: ¿En serio? Sí. No, pero quiero que me digan de dónde vienen, quiénes son.
0: A ver, acá.
2: De la escuela 35.
1: De la escuela 35. De
2: Tropa Vieja.
3: Departamento de San José.
1: De San José. Muy bien. ¿Y están de paseo hoy?
2: Sí.
1: Bueno. Buenísimo. Cuéntenos rápidamente qué fueron, a qué lugares fueron hoy.
2: Fuimos al Jardín Botánico y a la Torre de Antel.
1: Al Museo Pedagógico.
0: Al Museo Pedagógico. ¿Y la Torre de Antel hasta dónde subieron arriba?
4: Ah, 26.
0: 26, wow.
1: ¡Qué hermosura!
0: 106 metros.
1: ¿Y qué se veía de allá arriba?
2: Se veía
1: todo Montevideo.
2: Se veía el puerto, todo. Se veía donde se paraban los trenes antes.
0: A la estación de trenes.
1: Estación de trenes.
0: Claro,
2: excelente. Se veía todo el puerto.
1: Todo el puerto.
0: Muy bien.
1: Bueno, ¿y el Botánico cómo estuvo?
2: Bien.
1: ¿Qué les llamó la atención del Botánico?
2: Un amigo me dijo que se quería mudar ahí.
1: ¿Sabés quién vive cerca de ahí?
0: Yo, cerca, no adentro del Botánico, aunque me encantaría. Me voy a hacer un rancho, es una buena idea. Voy a hacer un ranchito dentro del Botánico.
2: El que está al lado mío dijo eso.
3: ¿Qué? Oh. ¿Cuál es el Botánico?
1: Donde están todas las plantas.
0: ¿Dónde vos te querías
1: árboles?
0: Ir a vivir.
3: Sí, me encanta.
1: ¿Te encantó? Bueno.
3: No es que me quería quedar ahí, me quería mudar a otra escuela.
0: No era una escuela.
1: Yo le quiero decirle a la audiencia que además estos chiquilines que están acá tienen un proyecto de radio. Cuéntenos rápidamente cómo es ese proyecto.
0: De lectura,
3: se llama
1: Radio Lectura.
5: En realidad se llama Tropa Lectura.
1: Por Tropa Vieja, no, no me digas nada.
3: ¿Sí?
0: ¿Mirá?
3: Sí.
5: No era así. La directora dijo que era así.
6: Tenemos un proyecto que dijo que se llamaba Tropa Cuentos, pero...
5: Bueno, eso.
0: Bueno, de alguna manera se va a llamar entonces.
1: Bueno, contame cómo es Tropa Cuentos.
6: Voy a contar del proyecto de Radio Lectura.
1: Dale.
6: Se votan dos personas que quieran leer. Y nos juntamos, segundo ciclo, esas dos personas se sienten en una mesa adelante y leen por partes. Y después todos los escuchamos y después podemos hacer algún comentario del cuento que leímos y todo eso.
1: ¡Qué bueno!
0: Muy bien. Bueno, nos están haciendo señas, Molas.
1: Bueno,
0: está desesperada.
1: Yo quiero decirles que ustedes van a estar en la Feria del Libro de San José este año, ¿verdad?
2: Sí. ¿Verdad? Sí.
1: Bueno, entonces nos vamos a encontrar ahí.
2: ¿En serio?
1: Porque nosotros vamos a ir también a transmitir con Radio
0: Siempre
1: Uruguay.
0: Vamos.
1: Porque vamos todos los años. Espero que nos inviten este año.
2: Sí.
1: Nos invitan todos los años.
2: Hoy es el cumpleaños de una compañera.
3: Sí, ¿verdad?
1: ¿De quién?
5: Francesca.
1: Francesca, feliz cumpleaños.
0: Feliz cumple, Francesca.
3: Dale.
0: Francesca.

0: y con este, bueno, con este feliz cumpleaños nos vamos al programa de hoy.
1: Se quedan con Mauri Briaco.
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3: Bueno, ¿qué título tenemos para hoy? Lo anunciábamos ayer, tenemos Ripley.
0: Hace como una semana que lo estamos anunciando. Ay, estamos como locas.
3: Como locas. Qué maravilla. Estoy esperando tener un momento para verla de nuevo y disfrutarla desde otro lugar, porque es tan intensa, tan bella de ver.
0: Sí.
3: Da tanto placer mirar esa pantalla, sí, que...
0: Me da mucha rabia no, sí, poder ir al cine a verla.
3: Sí, la verdad.
0: Mucha rabia.
3: Podríamos hacer algún manejo para proyectarla en una pantalla de cine, no sé cómo, pero...
0: Sí, puede ser.
3: Habría que comprar derechos para eso.
0: Sí, sí.
3: Sabe mucho, pero la verdad, verla, no sé, en dos o tres jornadas, son 8 episodios, ¿verdad?
0: 8 episodios, exacto.
3: 8 episodios. Es una serie...
0: Larguito, ¿no? Larguito.
3: Sí, son una hora promedio.
0: Promedio, una hora.
3: La mayoría por unos minutos por debajo y algunos se exceden un poquito.
0: Exactamente.
3: Pero promedio de una hora. Bueno, es una serie que estrenó Netflix, creada, escrita y dirigida por Steven Zaillian. Steven Zaillian viene con unos laureles increíbles, sí, ¿no? De guiones de películas como La Lista de Schindler y de...
0: El Irlandés.
3: Y de realizaciones como The Night Of, por ejemplo. Una serie espectacular. Con la cual hizo también pareja, dupla con el fotógrafo de esta...
0: De Ripley.
3: Yeah. Bueno, está basada en la novela policial del año 55 de Patricia Highsmith, El Talento de Mr. Ripley, que es la presentación en sociedad de esta novela de ese personaje, que protagonizará después 5 novelas de Patricia Highsmith a lo largo de 36 años, desde esta del 55 hasta la última que publicó en el 99.
0: En el 91, perdón.
3: Sí. Bueno, rodada en un intenso y espectacular blanco y negro, esto no tiene nombre, es una cosa que no tiene nombre lo que hizo el fotógrafo y el director, ¿no?
0: Sí, y a pesar de eso, increíblemente... hay críticos y hay gente que le gusta, que tiene que justificar el porqué del blanco y negro, porque hay muchos usuarios de Netflix que empezaron a ver la serie
3: y dejaron
0: porque era blanco y negro.
3: Sí. Bueno,
0: yo no lo puedo creer, pero te juro que lo vi en Twitter, pero, y lo comprobé.
3: Pero ¿qué pasa? Esta serie, me acuerdo de la crítica de Persole, que fue una de las primeras que vi,
0: sí,
3: que decía, lo mejor de el Ripley de Netflix es que no parece de Netflix.
0: Claro, sí.
3: Y claro, no fue hecha para Netflix. Fue hecha para Showtime.
0: Sí.
3: Que Showtime es una cadena que tiene Paramount y tiene otras cosas, que se caracteriza por el alto nivel de sus producciones y por lo vanguardista de sus producciones. Entonces, no sé cómo derivó en Netflix.
0: Algo pasó con Showtime, evidentemente.
3: Lo estuve tratando de ver cómo había derivado, pero no encontré nada. Pero algo pasó con Showtime y terminó comprando la Netflix. Pero no es un producto típico de Netflix. Tiene una calidad, una cosa que está desde otro planeta, sí, realmente.
0: De todas formas, está dentro de las 10 series más vistas de Netflix, ¿no?
3: ¿Ah, sí?
0: Sí, sí, sí.
3: En el mundo, no en Uruguay.
0: En Uruguay sí, está en el
3: puesto... No te puedo creer.
0: Está en el puesto 9, sí.
3: Ah, en el puesto 9, bueno, ahí sí te puedo creer.
0: Con todas las series que hay.
3: Sí, claro. No, lo que pasa es que a mí siempre me decepciona mucho esa lista, siempre.
0: Bueno, yo me fijé especialmente justamente por eso, porque en general no coincidimos en los gustos, pero bueno.
3: Bueno, la serie no escatima en planos de detalle, panorámicas, en escenarios de deslumbrante belleza, con cámara fija en lo general, que hace que el paisaje resalte, pero además está rodada básicamente en Italia, tiene un pequeño intro en Estados Unidos, pero básicamente el resto está en Italia.
0: Que me encanta.
3: Miraba y pensaba...
0: Nueva York me encanta, así también, ¿no?
3: Sí, está preciosa, pero yo miraba y pensaba, no hay caso, en Italia no tenés cómo zafar del arte, no hay manera de zafar, de respirar arte para donde mires.
0: No, pero es cierto que según cómo lo encuadres...
3: Obviamente.
0: Va a ser superlativo o, bueno, va a ser una linda postal que se vende en las tiendas, ¿no?
3: Bueno, acá el director dice que el blanco y negro tiene que ver con la estética que él lee en la novela.
0: Uh-huh.
3: Es una novela noir de detective policial. De detective no, policía un poco. Es un policial noir, mezcla con, no sé, con crimen... sociópatas y todo demás, con muchísimo suspenso, que está absolutamente bien trasladado a la serie.
0: Uh-huh. Bueno, él dice que si Patricia Highsmith viera pensara en hacer una película, la pensaría en blanco y negro. Lo cierto es que Patricia Highsmith, las que vio en vida, no le gustaron ninguna. Así que, bueno, le damos el crédito a este hombre, a Sylam, porque, bueno.
3: Sí, que trató de ser más fiel al libro que otras producciones. En fin, se tomó algunas libertades que son para mí fantásticas, pero bueno.
0: Ojo que la de Minghella me encantó.
3: A mí me gustó muchísimo también, incluso tengo algún problema con esta, con respecto al personaje, que yo te lo comenté cuando la vi. Bueno, la historia es la de Tom Ripley, que es un estafador poco exitoso, que vive en un hotel destartalado en Nueva York en los años 60, y es contratado por un hombre rico para convencer a su hijo pródigo que regrese a casa desde Italia. Este hombre rico lo llama y le dice: mira, mi hijo hace 2 años que está de gira por Italia haciendo la gran vida, dándose la gran vida, tiene responsabilidades, no parece tener intenciones de venir. Yo necesito que vos, que fuiste amigo de él, lo vayas a buscar y le convenzas de volver a casa. Y este Tom Ripley vagamente se acuerda de quién es.
0: Sí, no se explica muy bien.
3: No.
0: ¿Cómo llega a ese supuesto amigo que lo había visto vagamente, ¿no?
3: En la película lo que le dice el padre y la conclusión a la que llega el propio Tom es que ninguno de los otros amigos quiso. Sí, claro. Y que buscando y buscando se encontró con que habían coincidido en algún momento y en alguna época. Pero claro, este hombre que vive de las estafas, ni corto ni perezoso, acepta este pedido, que incluso tiene un sueldo, unos viáticos imponentes, el viaje a Italia y todo lo demás. Y la introducción de Tom a la cómoda y tranquila vida de Vicky Greenleaf en el extranjero es el primer paso hacia una vida compleja de engaño, fraude y asesinato, dice una de las reseñas. Uh-huh. En la novela es así, y en la película de Minghella también, y en esta serie también. Eso se respeta totalmente.
0: Sí.
3: Es realmente fantástica la serie, no dejen de verla. Ayer yo le preguntaba a Sartorotti si la había visto, le dije: si no la viste, deja todo y empezá, porque para un fotógrafo es una delicia.
0: Es una serie que tiene la foto fija de esta serie, debe haber sido una cosa deliciosa de hacer, me imagino.
3: Es impresionante.
0: Los encuadres, yo pensaba, ¿no? Cada uno de los dinteles, de las ventanas, de los pasajes, las escaleras, que son un tema aparte, que además tienen en muchas escenas una connotación directa,
3: escaleras,
0: ¿no?
3: Con la subida al
0: paraíso, al descenso a los infiernos de este personaje. Y realmente hay una visión del noir con un estilismo que la verdad que te abruma. Me pasó en un momento decir: tengo el síndrome de Stendhal, ¿viste?
3: La verdad.
0: Porque es como una cosa que te empieza a apretar el pecho, la belleza de lo que estás viendo, a pesar de que lo que estás viendo es muy crudo, en algunos momentos es muy duro, pero hay una belleza en esa historia y cómo está narrada. Y además hay una cosa que es impresionante, y eso lo hace Patricia Highsmith, y él, este hombre, lo traslada de una forma magnífica a la pantalla, y es cómo vos querés que este personaje
3: zafe,
0: y terminás codo a codo con él, sudando la gota gorda, y decís: pero ¿en qué se convirtió mi moral?
3: Seguro.
0: Mi moral de espectadora, mi moral de persona.
3: Exactamente.
0: Bueno, fantástico.
3: Yo les recomiendo, si tienen, hay una nota en Vanity Fair, está en inglés, y el título es Inside the Stunning Debut Cinematography of Netflix Replay. Está escrita por David Canfield, digo, para que la busquen si la quieren, porque ahí hay foto por foto, tiene spoilers en algún caso, pero bueno, ellos avisan, imagen por imagen, una por episodio, va mostrando, y en una entrevista con el director y con el fotógrafo van hablando sobre el porqué de determinados encuadres, de determinada iluminación, cómo hicieron, en fin, es una belleza de artículo. Se los recomiendo para los que les interese. Vamos a hablar de esta serie con Álvaro Ojeda, que nos escribió por mail y dijo: espero que hayan visto esto porque es maravilloso.
0: Nosotros podemos permitirnos esos lujos.
3: Y la verdad.
0: Traer a...
3: ¿Qué dijimos?
0: A un escritor como Álvaro Ojeda.
3: Nos acaba de recomendar una serie y bueno, que se venga. Un poeta.
0: Lo embretamos.
3: Totalmente. Ya nos estuvimos peleando con él, yo personalmente con él, sobre el personaje y el actor. El personaje, no el actor. Pero bueno, lo veremos, porque va a ser un placer hablar con Álvaro, que es poeta, narrador, periodista, crítico, que ha colaborado y colabora con distintos medios periodísticos, gráficos y radiales. Así que lo tendremos esta tarde acá para hablar de esta serie.
0: Vamos a recorrer algo de las locaciones, no todas, porque fueron 200 locaciones. Sí, sí. Pero bueno, como vos decías, Daina, arranca esta película, esta serie en Nueva York. Y
3: termina en Venecia.
0: Termina en Venecia. Y bueno, recorre la costa amalfitana, Nápoles. Hay muchísimas locaciones.
3: Palermo.
0: Muchísimas locaciones que cada una muestra a un Tom Ripley distinto, a un Tom Ripley cambiado según lo que esté pasando en esa locación. Y bueno, y estas búsquedas debe haber sido una cosa denodada, evidentemente. Hay 7 hoteles diferentes, 4 ciudades, 4 estaciones de tren, 2 terminales de ferry. Y algo de la Italia del siglo XVI también.
3: Sí, porque está Caravaggio
0: porque
3: ahí.
0: Porque está, ¿no?, Caravaggio. Hay un paralelismo entre el personaje de Tom Ripley y Caravaggio, que es una licencia que se toma Seilan para la serie, porque no está de ninguna manera en el libro de Patricia Highsmith, pero él se toma esa licencia. A mí me encantó toda la narrativa de Caravaggio, me parece que está muy bien metida allí. Así que bueno, vamos a recorrer un poco de esas locaciones.
3: De esas locaciones. Tenemos una joyita en archivo, de esas joyitas que almacenamos de tantos años de programa, que es una charla que tuvimos ese tiempo con Elena Gossalves Blanco. ¿Quién es Elena Gossalves Blanco? Es directora de Yale Young Global Scholars en la Universidad de Yale, profesora de literatura, fue editora en la editorial Planeta, pero además se desempeñó durante un tiempo como asistente personal de Patricia Highsmith en sus últimos años de vida.
0: Qué lindo, qué bien la debe haber pasado.
3: Ay, por favor, los cuentos de Gossalves.
0: Sí, ya la escucharemos.
3: De horror.
0: Genial, es genial.
3: Patricia Highsmith es una mujer de muy mal carácter, huraña, ermitaña, misógina,
0: homófoba
3: a pesar de ser lesbiana.
0: Tenía toda la fichita.
3: Yo recuerdo esa nota, le digo a Gaby, vamos a buscar esta nota. Yo me acuerdo cuando ella cuenta que se presentó para el cargo, un editor le dijo, de esto es para vos, está buscando un asistente. Ella no había leído nunca a Patricia Highsmith, no la conocía. Y en la primera entrevista, lo que primero que le pregunta, o a lo segundo que le pregunta a Patricia Highsmith, es qué le parece Hemingway. Y ella dice, yo pensé, ¿qué hago? ¿Le miento? Le digo la verdad. Y le dije la verdad, que me parecía mal escritor. Y me contrató.
0: Y te contrató, claro.
3: Por eso la contrató.
0: Eso lo hacía mucho, porque viste que cuando la periodista del País de Madrid la va a entrevistar, lo primero que le pregunta es, ¿usted bebe en las mañanas? Y ella le dijo, sí, por supuesto. Y ahí ya se la ganó.
3: Se la ganó. Bueno, vamos a hablar, como decía Carolina, está Caravaggio ahí presente, muy presente, en la luz y en la historia.
0: Siempre.
3: En su historia, siempre la luz. Y en la historia, ¿no? Hay momentos, hay escenas donde se busca expresamente cuadros específicos de Caravaggio. Uh-huh. Se lucen mucho en la pantalla, pero además en la historia, en la narrativa, es como en alter ego de este Tom Ripley. Y hay una historia ahí con un cuadro robado que, si tenemos tiempo, la podemos contar, que aparece en la película.
0: Sí. Porque en esa época no estaba. Estaba en la Basílica. No, lo habían robado.
3: Exactamente.
0: Todavía.
3: En la época que Patricia Highsmith, que escribió la novela, todavía no habían robado ese cuadro. Que se lo robaron. Es increíble lo que hicieron.
0: Che, ¿no habrá sido Tom Ripley?
3: No habrá sido. Sí, capaz que fue Tom Ripley. Lo cortaron, pero no, porque lo cortan, él sabe muy bien cómo embalar un cuadro.
0: ¿Cómo no?
3: Sabe. Acá lo cortaron a navaja y lo enrollaron.
0: La muestra de vida del cuadro era... La muestra es cortarle un pedacito y mandárselo.
3: Mandárselo a un cura. Increíble. Bueno, es la natividad, ¿no?
0: La natividad de Caravaggio.
3: Exactamente. Bueno, y en la música vamos a repasar Escaleras en el Cine, un símbolo omnipresente en la serie Ripley, que tiene que ver con muchas cosas, tiene que ver con el ascenso, la trepa de Ripley y el descenso y la caída.
0: Sí.
3: Pero además hay escaleras en todos lados, increíble.
0: Es alucinante.
3: Sí. Dice Cillian que cuando fueron a la locación, a buscar la locación, y buscando la locación en Atrani, ese lugar que yo quiero ir.
0: Claro, ¿quién no? Por supuesto.
3: Llegaron fatigados al lugar, o sea, donde se supone que vivía Greenleaf, o más bien March. llegaron fatigados. Entonces dice que esa fatiga es la que inspiró para la fatiga de Ripley. Y en la primera vez que va, que decís, por favor, que termine esto. Es yo no soy capaz de subir todas esas escaleras.
0: Es muy griego eso también, ¿no?
3: Sí,
0: ese
3: bueno, dice que Atrani está lleno de escaleras en todos lados porque está ahí en el borde, ¿no?
0: Exacto.
3: En fin. Así que vamos a arrancar con la música de la serie.

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0: Mira, tengo un mensaje acá, Carolina, que dice: cuando vi la primera imagen de Atrani en la serie Ripley, me resultó muy familiar.
1: Sí.
0: Porque un artista la dibujó, ¿saben quién?
1: ¿Quién?
0: Esther. Ah, y sí, yo leí que Esther se inspiró en Atrani para sus escaleras, dice acá.
1: Pasó varios años en Atrani.
0: El amigo Álvaro Gerardo Ojeda Bentancur.
2: Gerardo, terrible.
3: ¿Cómo andás?
2: Bien, confesando secretos.
1: No le queme.
2: Se quedó por una peluquería.
0: Pero si lo reivindicó.
2: Una peluquería para damas.
0: ¿Me lo reivindicó?
2: No, jamás. Jamás reivindicó.
1: Era un secreto, Daina.
0: Le dije no tenía idea que te llamaba Gerardo y amenazó con irse ofendido.
2: Porque no sabías que me llamaba.
1: En la personal, no para que lo dijeras al aire.
0: Gerardo. Está bueno, empezamos de nuevo, hagan de cuenta que no lo escucharon.
2: Ahora cuando me griten Gerardo y hagan gestos raros. Va a ser lo peor de todo.
0: Bueno, estás acá, estimado amigo, cosa que nosotras nos felicitamos y nos congratulamos de tenerte acá, porque tú mismo metiste la pata en el lazo mandando un mail diciendo: espero que hayas visto esto porque es maravilloso, o que la estés viendo.
2: El pez por la boca muere.
0: Sí, dijimos, bueno, acá estamos.
1: Sí. Me extraña que todavía no entiendas cómo funciona esto.
2: Sí.
1: Me extraña.
2: Te distrajiste y voló, no te quedaron ni las ojeras.
0: Oh, Dios. Bueno, yo justo lo había terminado la noche anterior y confieso que extraño todas las noches desde ese día, claro. O sea, hace 2-3 días, extraño tener el episodio para ver, porque bueno, me iba guardando. Qué maravilla. Obviamente que la imagen es una maravilla, ¿no? El relato está muy bien construido también. Y yo escuchaba alguna crítica, alguna crítica que decía que la imagen incluso podía ser hasta un acto de vanidad del director y del fotógrafo, pero que no, eso igual no importaba. O sea, no, me parece a mí, no sé qué opinás vos, que esa belleza que tiene la imagen no compite con el relato. Al contrario, me parece que lo alimenta. A pesar de que es una cosa que solamente si la miraras y no entendieras nada de lo que sucede, es bellísimo igual.
2: A mí me parece que es importantísima, que está muy bien elegido el ambiente, que está muy bien elegido el blanco y negro, porque hay que decirle a la gente que es en blanco y negro. Y que no obstante, Caravaggio vive y lucha en blanco y negro como si no le hubiera pasado nada.
0: Como si no hubiera
2: pintor.
0: Nada. Sí, claro.
2: Bueno, yo creo que está muy bien que esté en blanco y negro, porque a mí me parece que lo que marca el blanco y negro es es el fin de una determinada época. Está colocada en el 61 la historia.
0: Ajá.
2: A mí me parece que es como diciéndole, miren,
1: la Guerra Fría.
2: El gran personaje moderno acá es Thomas, es Tom Ripley. Ese es lo que vendrá. Lo
0: claro,
2: anterior
0: es la decadencia.
2: Claro, se acabó. Y aparte, fíjense en las ciudades en las cuales está ubicado. Nápoles, Neápolis, griega, Magna Grecia. Roma, no tenemos que explicar.
0: No tenemos que explicar.
2: Venecia, la primera república capitalista. Entonces, me parece que está diciéndole, este decurso histórico genera al tipo que lo va a destruir, que es Tom Ripley. Ligeramente marxista mi explicación. Pero digo, Tom Ripley es la modernidad, es lo que incuba ese proceso. Y bueno, él está todavía en blanco y negro, pero bueno, está enamorado del color. Que él ve, nosotros no lo vemos.
0: No lo vemos. No.
2: Él ve un color futuro, que es el del renacentismo.
1: Él ve la bata. Con arabescos.
2: Es el beta bata con arabescos.
1: El beta bata con arabescos.
0: La bata granate o no sé qué
2: palabra
1: que usa. El beta bata con arabescos que para los demás es.
2: Recibe su primer insulto por eso. ¿Qué va a elegir esta bata? Nunca di que hubiera elegido esta bata.
0: No, no hubiera elegido yo.
2: Bueno, resulta que la eligió. Yo creo que es que justamente para eso, para mostrarnos que, piazolísticamente hablando, lo que vendrá es Ripley. Y por otra parte, Ripley solo funciona, es como funcionan estos tipos incubados, ¿no? En aquel sistema. Calculen ustedes que ahora sería imposible no rastrear a Ripley.
0: Obviamente.
2: Eso funciona en el antiguo régimen. Yo tenía un amigo que me decía.
1: Eso era una cosa que discutíamos con Daina.
2: Sí. Ahora
1: hay que pensar que estás en el 55. No, no es tan fácil o no es tan habitual mandarse foto para reconocer a alguien. La carta, la firma.
2: Es imposible que no sepa.
1: Y el teléfono como el gran verificador.
2: Pero lo que hicimos, lo que comimos al mediodía, saben. Es decir, se sabe todo. Es imposible.
0: Bueno, pero yo igual pienso que un investigador debería haber pedido una foto en algún momento. En ese momento también.
2: No necesariamente. Porque primero es.
0: Todo el mundo tenía fotos también, ¿no?
2: Son estadounidenses.
0: Sí.
2: En un país tercermundista como era Italia en esos años. y hay un Gli Americani, para los italianos siguen siendo un fenómeno muy particular, y más claro. En esas épocas. Si uno piensa, por ejemplo, en las novelas que están ambientadas en esa época, pienso en La viuda embarazada de Amy, donde, claro, el americano hace lo que quiere, el inglés hace lo que quiere, sí, son las vacaciones de los ricos del norte que van allí. Sí. Entonces, no vas a dudar de eso. Pero aparte, funciona también porque la dignidad y la identidad, la dignidad y la identidad está unida a la ropa. Yo me acuerdo de una película, La fuga de Varennes, donde dicen en un momento, si lo hubieran visto con esa ropa a Luis XVI, no se hubieran animado a atraparlo. Porque el hombre, ¿quién conocía la cara del rey?
0: No, nadie.
2: La cara, poquísima gente, lo que estaban en la corte. Y este tipo está en ese mundo todavía.
0: La cuestión es que para que Tom Ripley logre hacer lo que hace, nadie puede tener una foto ni de él, ni de Greenleaf, ni nadie puede tener una imagen. Eso está claro.
2: Bueno, la imagen es lo que termina. Claro.
1: La imagen llega en algún momento.
2: Claro. Con el maravilloso inspector italiano. Que le dice, ¿a las 3 o a las 4? ¿Eran 12 o eran 13? Eso, sido. No seas pesado.
0: Además, cada vez que le interroga, que dice, no, yo estaba en. Íbamos a ir a la Curtina, a las vacaciones. Mujeres de
2: ahí. Sí, siempre las mujeres. O tiene muchas mujeres.
0: Las mujeres siempre es
2: de Atrán y de Curtina,
0: de todos lados. Me encantó el inspector. Hablemos de la trama en cuanto a la tensión. Hubo momentos que me angustió realmente y me dejó agotada físicamente. Episodios que me dejaron. Hay una muerte en concreto que me dejó, pero agotada físicamente.
1: El episodio de San Remo es agotador.
0: Hay otros episodios agotadores. Y hay además ese suspenso donde...
2: Hitchcockiano, ¿no?
0: Totalmente hitchcockiano.
2: Hay una rubia bella también, como corresponde.
0: Sí.
2: A mí no me gusta demasiado Dakota Fanning. Me parece que tiene una cosa como Dodo de Burdeo. Los ojos medio separados.
0: Sí.
2: Pero bueno, igual.
0: Pero igual a mí me gustaba más acá que en otros lugares. ¿Sabés que al director le preocupaba el pelo de la realidad de Dakota, ese pelo rubio que tiene tan...
1: El pelo no es muy 55, a mí me llamó la atención.
0: Pero la mujer de Cillian le dijo, mira fotos de Grace Kelly.
1: Claro,
0: entonces en el peinado en algún momento la inspira.
2: Y volvemos a Hitchcock.
1: No es muy italiano, no es muy

0: romántico, pero es más norteamericano.
1: Más norteamericano.
0: Pelo, pero choca sí. un poco, a mí me chocó un poco sí. lo del pelo.
1: Y todo su vestimenta, todos esos pantaloncitos, sí, los mocasincitos, los capri.
0: Sí.
1: Todo eso está muy bien hecho. Pero iba a esos momentos que hay una tensión que vos decís, ¿cómo va a zafar este hombre de esto, no? ¿Cómo va a zafar?
2: Le pero a ustedes no les causó gracia.
1: Y todo le sale bien.
2: A mí me causó mucha gracia, me movió a risa cuando se produce el asesinato, el sí. primer asesinato. Toda la saga con el bote y él volando alrededor del bote, me pareció de dibujito animado.
0: Ahí la pasé muy mal.
2: Sí. ¿A ustedes les pasaron mal? Sí, a mí me causó gracia.
0: No, yo la pasé horrible.
1: Yo la pasé muy mal, no me causó gracia. Digo, es grandioso, ¿no? Parece una locura. Revisando el libro, la novela original, la escena es muy parecida.
0: Sí.
1: Tiene alguna diferencia muy pequeña, pero sobre todo la segunda parte, el intento de ocultar el bote, eso me dejó
2: extenuado. No, eso es extenuado porque aparte... Bueno, lo que pasa es que es una extraña cosa, Ripley.
1: Porque además hace todo mal y le sale bien.
2: Pero ¿qué es lo que le produce placer a
0: Ripley? No sé si le sale mal.
2: A mí me parece que lo va puliendo también,
0: sí,
2: ¿no? No es el mismo cuando él mismo se presenta como Tom Ripley para que lo vaya a ver la policía, pues es una apuesta altísima.
0: Ah, sí, claro.
2: Yo sí, ¿cómo sale de esta? Lo salvo a Caravaggio.
1: Lo salvo a Caravaggio de una manera que yo no le creí, pero ni.
2: Yo tampoco lo creí. Esa es la parte más inverosímil, pero bueno.
0: A mí me encanta esa parte porque yo le decía a Daina que discutíamos en eso también, y le decía, a mí me gusta porque esa parte demuestra parte de la personalidad de Tom Ripley en ese momento, en ese punto de la trama, en el que tiene una autoestima, no, y no solo una autoestima, es como una autoconfianza, esa fue la palabra que te dije, una autoconfianza que le permite hacer esa cosa.
2: Sí, que es medio cocoliche, medio macarrónica.
0: Pero él está mostrando quién es ahí. Después
1: estamos hablando ya del final, casi
0: todo no sé lo
2: sí,
0: que
2: sí, claro.
0: final.
2: Entonces, es lo que lo salva.
0: Entonces, sí, bueno. Entonces me encanta eso porque es una forma que para mí el director muestra, y obviamente Patricia muestra sí. para ver a Tom cómo lo estamos viendo en ese momento. Y a mí una cosa que me lo dije al principio, lo que más me subyuga es cómo mi moralidad queda puesta en juicio al quedar codo a codo con este hombre tratando de que zafe de todas las maneras posibles.
2: Bueno, pero esa es la idea de Netflix, ¿no? Cuando vos ves Breaking Bad o ves Better Call Saul, vos
0: pero
2: estás
0: vos
2: esperando que se zafe. Yo creo que es la moralidad.
0: ¿Que el libro no te transmite eso?
1: Todas las novelas.
2: Claro, lo que pasa.
0: El encanto de este hombre, pero no es un encanto.
2: Bueno, pero lo que pasa que es una novela de un antihéroe. El héroe es un antihéroe. Entonces vos te tiene que subyugar. Pero creo que en el mundo moderno subyuga porque nuestra confianza sobre las habilidades de la justicia y de la investigación policial son un poco.
0: Bueno, pero poniéndolo.
2: Entonces, ella lo que hace es remarcarlo eso.
1: Sí.
2: Lo coloca en una policía.
0: Pero también lo contrapone a.
2: Acordate,
0: Greenleaf.
2: Bueno,
0: ahí también no es baladí que
1: pero
0: Tom Ripley sea un tipo que no tiene las mismas oportunidades que Greenleaf, que llegó.
2: Sí, cuidado, pero él está en ese ambientum. En eso, la versión anterior, muy glamorosa y con gente muy bella, eran todos lindos, Jude Law y demás. Y sobre todo estaba Seymour Hoffman, que estaba muy bien.
0: Sí.
2: Mostraba de una manera más descarada, porque Dickie, por ejemplo, tiene alguna salida, pero el Dickie de Jude Law en la película era
1: el hedonista perfecto.
2: Ah, era absolutamente asqueroso. Cada tanto le largaba un viaje como diciendo, oh, negrito, ¿qué te venís a hacer?
1: Sí.
2: Ahora, este negrito forma parte del círculo porque existe un contacto y porque es el único tipo, ese negrito, por una razón distinta de la que nos podía suponer el padre, que es capaz de enfrentar la posibilidad de buscar a ese hijo perdido. Quiero decir una pequeña viñeta, el papel de la madre de Dickie.
1: Sí.
2: Esa actriz es monumental en 10 segundos. Yo no sé si no es la mejor actuación de todas. Y después se la recuerda en su ausencia cuando va el padre a encontrarlo a Tom,
0: sí.
2: ahí Tom. Yo creo que a mí me parece que, insisto, es una novela de fronteras, entonces vos vas a ponerte de un lado o del otro según
1: lo que pasa es que me parece que
2: lo vayas viendo.
1: Me parece que la autora y el director se ocupa de reflejar eso, la autora te pone en un lugar de, no, yo no sé si diría desprecio, pero de un poco de rechazo.

0: Hitchcockiano, ese cenicero es totalmente hitchcockiano.
1: Y siempre lo tenemos adelante y van poniendo los cigarrillos y el humito que sale perfecto. Yo creo que hay toda una... No es la manía de banalización del mal, pero hay un atractivo que ella y el director también remarcan en este asunto. Y después las viñetas que solamente puede funcionar. No hay un sistema policíaco, pero hay una patrona que está sentada en la Tupperware y el que sube y baja te dice, pero, al fin de cuentas, provoca la muerte de Miles.
2: Es peor que el inspector, la casera.
1: Bueno, lo que pasa es que los caseros en esa en ese mundo mediterráneo, y ni te hablo en la España franquista, son tipos absolutamente esenciales, como nuestros porteros de ahora, para saber quién entra y quién sale, cómo y quién y por qué. Sí. La casera cumple un rol fundamental, y aparte, sin querer, elimina pistas.
2: Sí, claro.
1: Sin quererlo. Y después tenemos al gato. No podemos olvidar al gato.
0: ¿Qué raza es ese gato con las orejas? Estuve tratando de buscar.
1: No tengo la más mínima idea, pero qué gato.
0: Como un lince.
1: Sí, una cosa rarísima. Se
0: cruza con lince, tiene las orejas con unos flequitos.
1: Bueno, ahí hay una empatía. La única empatía que tiene el amigo Ripley es con el gato. Él se da cuenta que el gato.
2: El gato sabe todo,
1: tipo todo el tiempo lo está mirando, se para, se entrepara. De todas maneras, vos me decías el otro día, Ripley sí, pero Ripley es agradable en dosis homeopáticas. Cuando tiene que ser agradable, es agradable. Por ejemplo, le corrige, y ahí se demuestra su calidad, el libro, digamos, medio chuminga de la muchacha, porque tampoco será algo tan famín, pero el libro no luce nada.
0: Le corrige el libro y le da ideas.
1: Le da ideas que son claros. Es decir, es un tipo de una notable inteligencia dedicada a otra cosa. Sí. Y tiene algún rasgo de ironía empática con la casera, sobre todo con la casera de donde se produce el asesinato de Miles, que ahora se me perturba, Roma.
2: Es en Roma.
1: Donde matan a Miles.
0: Él alquila ese super apartamento.
1: Siempre alquila ese apartamento. Salvo los cuchitriles.
0: Vos me preguntabas qué disfruta, qué es lo que goza. No me acuerdo qué fue lo que me dijiste. Qué es lo que disfruta, qué es lo que quiere, qué es lo que. A mí me parece que está clarísimo todo el tiempo que él lo que quiere emula esa cosa de estar rodeado de belleza, de arte, de cosas caras, ¿no?
1: Él tiene un gran momento de goce, que es cuando viaja por primera vez en la góndola en Venecia. Ahí está disfrutando un chancho.
0: Está disfrutando realmente.
1: Mira, no sé cómo disfrutan los chanchos. He dicho esto, no tengo...
0: Se revueltan en el barro.
1: Bueno, sí, porque después la vida no le es muy...
0: Eso dice Ludovica Girru, por ejemplo. Que los chanchos se revuelcan en el barro.
1: Bueno, empezamos a citar... ahora nos falta...
0: Alta literatura.
1: Bueno, vamos, nos queda Lourdes Ferro. Bueno, el asunto es...
0: ¿Qué pop? ¿Qué es lo que me encanta? Que sos tan pop.
1: Y bueno, si una persona que da consejos y subtitulaciones.
0: Está bien.
1: Y tirar cartas. Estaba May Giseldo Jung, que yo la escuchaba de noche. Pero... y tenemos a Arismendi, ¿no? Nos olvidemos de Arismendi, el profesor Arismendi. Yo creo que...
0: Me perdí.
1: En la 22 de mañana temprano. El profesor Arismendi es un fenomenal. Sí. Que hace cosas para el mundo, porque él es hiperbólico. Es el mundo entero.
0: Mira qué bárbaro. Bueno, no fenómeno. Sabía. Volvamos a Ripley.
1: Volvamos a Ripley. Yo creo que... que él... Yo creo que tiene una beta... artística, tiene una beta,
0: la construye por lo menos.
1: Bueno, él en realidad siempre es un personaje, es un utensilio, es un personaje vicario, es un cuando tenés estás rengo y usas un bastón, él es siempre un bastón, pero en algún momento, porque la atención que pone a ciertas cosas le termina salvando la vida de rebote. Pero, por ejemplo, cuando el cura pasa por detrás y le dice la luz,
0: siempre
1: respecto,
0: la luz.
1: Respecto a Caravaggio, yo creo que el tipo capta. Fíjense que ese cuadro de Caravaggio, aparte, es un cuadro que hay que interpretarlo muy bien, porque están todos vestidos como renacentistas. El único que está vestido como le correspondería a la época es Cristo. Los demás son todos tipos con doblones. Y Mateo era un publicano. Se parecía mucho a lo que hacía Ripley. Cobraba. Tenés que sacar 500 dracmas para el imperio. Y el tipo, denario para el imperio. Y el tipo sacaba 500 y otro 500 para él. Y la manera de sacar 500 cuando cobras impuesto.
0: Ese paralelismo que decía Carolina del personaje con Caravaggio, que a mí me parece también.
1: Que terminan identificados, ¿no?
0: Es un doble, es un alter ego en realidad, ¿no? Y está basado para mí en dos patas. Una, el arte, la obra de arte.

0: el Caravaggio y la violencia.
1: Claro.
0: En el caso de Ripley, la obra de arte es todo su trama de engaño, que es una cosa casi una creación artística.
1: Sí, señor, sí, sí,
2: sí.
0: Sobre todo el final, con el final final y con el Picasso, no voy a decir nada porque es spoiler, la verdad que cierra todo perfecto, porque este tipo es un genio, totalmente claro. Genio.
1: Pero ya se había inventado el daguerrotipo, eso fue lo que lo liquidó.
0: Sí,
1: lo liquidó, bueno, el progreso.
0: Lo liquidó el progreso.
1: Lo liquidó el progreso.
0: Pero bueno, no sé.
1: Y si el amor.
0: No lo liquidó,
1: costa.
0: Porque en realidad Ripley sobrevive a eso sin 4 novelas más.
1: Sí, sí, no, claro, pero ahí. ¿Vos decís que viene? ¿Viene más de Ripley?
2: Sí, sí.
0: No,
1: ¿viene
0: no,
1: más?
0: En la serie.
1: La novela seguro nunca lo agarran, pero quiero decir, ¿en la película viene?
0: En la serie, hablaron de que hay.
2: Lo que pasa es que eso se juega en los índices de visualizaciones de la plataforma.
1: Ah, claro.
2: Y se juega en el primer mes, dos meses.
1: Ah, vamos a meternos anoche todo.
0: Y además no nos olvidemos que...
2: Yo ya le puse me encanta, de todos lados.
0: No nos olvidemos que Netflix la compró un producto que estaba hecho para otra cadena.
1: Ah.
0: Y ya compró el producto, entre comillas, terminado.
1: No me refiero a eso.
0: Me refiero a que es más difícil que Netflix emprenda de cero que compre una cosa que estaba destinada a otra cadena y que ya estaba encaminada.
2: Netflix se va a caramelar con el tema de los premios que va a recibir esta serie.
1: ¿Cuál ha sido la crítica? Yo eso no lo sé.
2: La crítica es
0: excelente.
2: Absolutamente excelente. Y yo creo que esta serie va a ganar premios. Y es algo que Netflix como plataforma necesita.
1: Bueno, entonces
2: Por una cuestión de tenerlos, ¿no? De que le eleva el tema de la autoestima entre las plataformas. Porque compiten en visualizaciones, pero también compiten en calidad y premios. Las plataformas.
1: Sí, claro, claro. De todas maneras, ahí estamos nosotros mordiéndonos la cola, ¿no? Porque en realidad, como termina, es magnífica.
2: Absolutamente.
1: Todos tendríamos que quedarnos contentísimos por el placer que nos dio. No es necesario.
2: Hablemos de Adam Scott, porque acá tenemos distintas opiniones.
0: El protagonista,
1: el inglés.
2: Me parece un tremendo actorazo. Uh-huh. Lo que yo veo es que mi Tom Ripley era un poco más joven.
0: Sí, bastante más joven.
1: Sí, bueno, en el caso del antecedente. El otro día me decían quién había sido el primer Ripley.
2: Alain Delon.
1: Está bien, Alain Delon
2: joven.
1: Sí, sí.
2: Mamita.
0: A Plensoleil.
1: En este momento hay que decirle a la audiencia que empezó a caer baba de las dos.
0: Aquel Alain Delon ni que hablar. No había cómo no enamorarse.
1: Ojo, no mojes el celular. Yo creo que sí, claro, era Alain Delon.
0: No, me parece que es veinteañero en la novela cuando la novela arranca. La historia de Ripley cuando arranca, creo recordar que es un veinteañero.
1: Es un cuarentón y no encaja con Dicky.
2: Este es más oscuro, más cuarentón, y además te da como la pauta de que está ya al borde, ¿no? Más desesperado que si tuviera 20.
1: Y está al borde porque esta serie muestra lo que la película no había mostrado. Muestra la vida de Ripley,
2: claro,
1: en Nueva York.
2: Claro.
1: Y tiene una escena que, como en todo buen relato, presupone lo que va a ocurrir cuando se le inunda la ducha.
0: Sí,
2: claro.
1: Ahí está todo. Está inundado, no tiene manera de salir.
0: Yo de todas maneras te voy a decir una cosa. Que amando como amo esta serie, y el actor me parece un actor descomunal.
1: Absolutamente.
0: Creo que es un gran actor, que además, si vos vas leyendo notas de producción y cómo ellos, incluso entre otras cosas, valoraron el director y el director de fotografía el rostro y sus posibilidades de transformarlo con iluminación, las cosas que él pedía, cómo se dedicó a determinadas escenas, es realmente fantástico. Ahora, yo me convence más, me resulta más convincente un personaje como el de Matt Damon en la película de Minghella. Quiero decir, para que el tipo logre que un bon vivant como Greenleaf y su mujer lo acepten, lo tengan en su casa meses, le paguen todo, tiene que tener un poquito más de encanto que este, que es un tipo torvo desde el primer momento, juro.
1: No parece tan rumbosa.
0: ¿Vos te lo invitás a comer a ese hombre en tu casa?
1: No, yo no.
0: Bueno,
1: te lo digo.
0: Eso es lo que
1: pero él no hubiera querido venir a mi casa tampoco.
0: Seguro.
1: Es biunivo.
0: Ojo, está bien, yo la empecé a mirar sabiendo quién es Tom Ripley. Capaz que si no hubiera sabido
1: nosotros
0: nada.
1: Nosotros somos el público de teatro, sabemos lo que los actores no saben.
0: Claro.
1: Ahora, También es verdad que la vida de Dicky y de Marge no es tan rumbosa como la de Yuldo. Es una vida muchísimo menos rumbosa.
0: Claro.
1: Viajan en ese, como aquello micro que había de Andé, todo atartalado. Es que yo llegué a viajar en ellos. Y están al borde de caerse al abismo más de una vez. Es decir, no es la vida rumbosa de Yuldo y los demás pituquitos que estaban alrededor. No es tan así. Yo lo que sí creo, y me parece que se puede más o menos prestar, es que Ripley va rejuveneciendo al final.
2: Es verdad.
0: Sí, eso es cierto.
2: Es cierto.
1: Se va rejuveneciendo, se va transformando en un tipo hasta pintún.
2: Sí,
1: porque es tan buen actor y hay tan buen maquillaje.
2: Es muy buen actor.
1: Que el tipo termina, porque mucho de lo que él hace, su gesticulación, equivale al maquillaje.
2: Sí.
1: En algunos casos es tarea de los maquilladores, que a veces son unas bestias peludas, todo. Pero al final.
2: Sobre todo en la etapa de Venecia, ¿no?
1: Claro, termina con cierto encanto. Claro, está en la decrepitud, de la ciudad. Es una ciudad decrépita, es un mundo que se está abolido, que se acaba y que se hunde.
2: Las fiestas, además, con gente decrépita.
1: Claro, ¿no? Y con ese personajón que aparece al final, el pago que hay que hacer para tomar tal vino, como dice el tipo.
2: Claro.
1: Pero digo, a mí me parece que él termina rejuveneciendo, tiene una cosa vampiresca, también es una historia de vampiro, Ripley.
2: Sí, claro.
1: Chupa todo el tiempo la vitalidad de los demás y se va colocando, y no hay cruz que lo separe, ¿no? No hay manera.
2: Y eso está lleno de cruces alrededor.
1: Por todos lados. Lleno de cruces, lleno de escaleras, de subidas y de bajadas. Ahí está lo de Escher, sin duda la presencia de Escher.
2: Sin duda. Logra exorcizar todo lo que se le viene. Todo.
1: Al final con más talento que con oportunismo, porque vos te das cuenta que después que cuando mata al... Qué insoportable el flaco ese, la verdad que un sillazo
0: venía. ¿Sabés quién es una actriz? ¿Sabés quién es?
2: Es la hija de Sting.
1: Es una actriz.
2: Hija de Sting.
1: Yo soy de otra época, pero bueno, está bien. Dejemos
0: eso. Hace de varón, pero es una...
1: No, ya me di cuenta que hace de varón, pero viste, claro, el asunto...
0: Esa cosa andrógina que tiene.
2: Es no binaria, además.
0: Ah, mira.
1: Claro. Sí. No binaria. Yo soy hincha de Wander, pero él soy más modesto. En algún momento la realidad te abruma, ¿no? Bueno, dejemos esto. Si no, vamos a meternos en otro pozo. A mí me parece que él descubre el chantaje de Miles. Es decir, él le dice, ¿no te das cuenta que?
0: Él le dice, claro.
1: Claramente.
0: Es más inteligente que Greenlee.
1: Porque yo me doy cuenta porque soy un chante igual que él. Clarísimo. Después hay otro mensaje que me parece que también tiene que ver con el aspecto, digamos, ese aspecto de una persona que está en un momento de frontera, lo que hablamos hoy, ¿no? Pertenecemos al antiguo régimen, pertenecemos a un mundo de la posguerra, pero por otro lado ya vemos el mundo informático y demás. Cuando habla y hace una apología sincera de la no compra de la heladera.
0: Sí, totalmente.
2: Sí,
1: eso es maravilloso.
0: Totalmente. Yo no me daba cuenta hasta que me puse en la época
2: de por qué
0: era un tema la heladera. Y era un tema porque era una novedad.
1: Absoluta.
0: Que la tenían cuatro privilegiados en el mundo.
2: Sí, claro. Era un producto absolutamente de lujo.
0: Seguro.
2: Y en ese momento era como... ¿Para qué?
0: Seguro.
1: Yo nací en el 58 y apareció una heladera, claro, era
0: genial eso.
1: Había en mi casa había una heladera de las que le llevaban hielo y le ponían hielo.
2: Claro.
1: Y mi hermano es del 53, yo soy del 58. Sí. Entonces en el 53 todavía había el repartidor de hielo que después se fundieron todo.
0: Claro.
1: Entonces quiero decir, a mí me parece que ahí el tipo está hablando desde un punto de vista sincero. Él cree que realmente ese adelanto, es medio ludita, ¿no?
0: Sí.
1: Que ese adelanto va a provocar una debacle.
0: Sí, va a provocar que te quedes en un lugar y te establezcas en
1: porque
0: lugar de...
1: Claro, en lugar de moverte.
0: A conocer el mundo.
1: Y él se quiere mover.
2: Y tiene razón. Poner heladera...
0: O cocina,
2: lo que quieras.
1: O sea. La propiedad ata.
2: Sí, exactamente.
1: Entonces, esa especie de anarquismo, de Milei.
0: Salvo que tengas obras de arte.
2: Esa
1: bueno, claro, en ese caso.
2: Y
1: pero también es verdad que si es, hay un fuerte paralelismo, ¿no? Permanente. Si es cachiporrero el pobre Ripley, es espantoso el otro pintando. El propio policía dice no.
0: Eso es humorístico.
1: Lo del policía es humor. Perfecto.
2: Yo igual te voy a decir una cosa, es como demasiado. Yo le hubiera puesto algún cuadro
0: un poquito mejor.
2: Medio, porque, o sea, un nivel
1: pero
2: medio.
1: No funciona el paralelismo. Él también aspira a algo como aspira Ripley. Son muy parecidos.
2: Sí, está bien, pero...
1: Son muy parecidos. Y también él es un zángano y un tipo parásito de alguien.
2: Bueno, por eso...
1: Y él también engaña y mata a su padre y mata a su madre, que no se puede mover porque está desesperada por saber qué pasó con el hijo. No es una buena persona, Dicky.
0: No es.
1: Por eso, no nos causa tanto problema. Es encajale, el marronazo, reventale la cabeza.
2: A mí me parece que no es... O sea, hay una... duplicidad así de el pobre Ripley que trata de rescatarse como puede frente a Greenleaf, que es un flanero, un vivan, de todas las...
1: Que es un playboy, un dandy, un tipo echado a perder. Ahora, eso tiene que ver también con la falta de justicia en el mundo, porque uno puede colocarse de un lado o del otro porque no hay una conducta medianamente accesible para todos nosotros que la entendamos como una conducta correcta moralmente. Es una novela profundamente posmoderna. Tiene la presencia permanente de la historia utilizada a Piacere. Sí. Tiene un personaje que maneja muchísima información, pero no profundamente. ¿Sabe de arte?
2: No
1: sabe mucho. Tiene intuiciones. Es un tipo de una cultura media de un país que ya tenía una cultura media.
0: Pero él va equiparando con su propia medida. La bata, que ustedes ponían como ejemplo, para mí es un ejemplo. A él la bata le parece el sumum de la elegancia, y a la gente de verdad elegante, el que no es un nuevo rico advenedizo, le parece de mal gusto.
1: Y se lo dicen en la cara.
0: Cuando él compra el cenicero, lo compra él creyendo que es realmente una pieza artística. Yo no sé qué pensaba Dickie Greenleaf de ese cenicero, pero está claro que el parámetro es lo de él en la cabeza. Lo mismo que el apartamento que alquila, donde cuelga un cuadro determinado. Yo jamás haría lo que él hizo al final con el cuadro de Marras. No lo pondría en ese lugar nunca.
2: No, sobre ese
0: arriba
2: papel,
0: de un papel tapiz abigarrado, ¿entendés?
1: Bueno, pero es lo que él ve.
0: Claro.
1: Aparecen otros ingredientes que hacen espeso al personaje, ¿no?
0: Él se compra el libro.
1: Él está enamorado de Dicky. Está también lo sexual.
0: Claro.
1: La carga erótica reprimida del homosexualismo. No nos olvidemos que hasta el 67-68 en Inglaterra ser homosexual te llevaba a la cárcel por la misma ley que había llevado en cana a Wilde.
2: Claro,
1: Oscar Wilde.
2: Claro.
1: Sí, yo digo, eso también está presente. Y matar por amor todos los días, ¿no?
0: Sí,
1: o por supuestamente amor.
0: Sí,
1: es una cuestión que todos los días vemos.
0: Ahí, en realidad, ahí el tipo ya llega a un momento que dice, no solo mata por amor, sino porque además se termina se termina la beta que está explotando.
1: No, claro. En el primer crimen hay algo de arrebato. En el segundo ya es. Y en el tercero que no se produce porque... La mujer se quiebra por otro lado. Y vos decís, ay, no, ahí viene el cenicero. Y la mujer se quiebra, pero se quiebra para otro lado. Se quiebra por amor. Porque la mujer está enamorada. Marge está enamorada de Dicky.
0: Sí, claro.
1: Y está también, y esto es interesante, porque pensaba en DeLong, en el otro señor Klein, ¿no? Cómo te vas ocultando. Está también la desaparición. Nosotros lo podríamos leer desde ese punto de vista. La terrible circunstancia, que parece increíble que haya gente que no entienda, que te desaparezca un hijo. La madre desaparece también al final, esa actriz.
2: Totalmente.
1: Pondero que vuelvan a ver esa escena, porque es una maravilla lo que hace esa mujer de discreción cuando confía en este delincuente y le muestra fotos. Es una belleza esa escena. La desaparición, lo que significa no saber qué ocurre. Después eso me parece brutal, y eso es una lectura muy moderna. Tenemos miles de personas que no saben lo que ocurrió.
2: Y le construyen un relato para poder dormir tranquilos, de alguna manera.
1: Sobrevivir.
2: Tranquilos no, pero
1: respirar.
2: Para poder sobrevivir, porque ese relato fue construido en base a unas cartas, a unos indicios, pero que realmente no concluye nada.
1: No. Y hay una maqueta maravillosa del detective privado negro, que a mí me hace acordar al negro rojo, el cupletero de la... Tiene un aspecto así, que está muy bien, y que en ese golpe de... que vos no esperás, el golpe de efecto donde se confunde lo que Ripley supone que puede ocurrir.
2: Sí.
1: Y vos haces esas preguntas también, vos. ¿Y la guita esta? ¿De dónde miércoles salió?
0: Seguro.
1: Porque de algún lado tiene que salir.
0: Claro.
1: Y decís, ay, no se va a dar cuenta. Este se da cuenta, se dio cuenta. No se da cuenta. Es impresionante. La otra cosa que me parece fascinante es esa Roma de noche, el agua claudiana, el acueducto. Que va y viene como otro personaje que ahora se me escapa, que hace el mismo camino, claro, se me escapa, es Caravaggio. Caravaggio hace el mismo camino, ese lugar, tiene mucho de Fellini la película también.
0: Bueno, el director
2: lo dice.
0: Sí, dice eso y hablan del efecto, decía, es más viejo que el cine, el cine blanco y negro, obvio, luce en blanco y negro. Mojar el piso de adoquines y dejar que la luz haga su trabajo y vos poner bien las cámaras. Sí, Nada más.
1: Con eso ya tenés un ambiente. La otra cosa es el mar permanentemente, que es el
0: temor, la kriptonita.
1: Claro, y también es una coartada perfecta. Pero es el mar de Satiricón de Fellini, que es un mar que en el caso de Satiricón de Fellini es un hule. Notoriamente es un hule.
0: ¿Te das cuenta,
1: Guto? Claro, se lo pone para que te des cuenta que es un hule. Acá no es un hule, pero es un mar raro, porque nuestras retinas se olvidaron del blanco y negro.
0: Bueno, hay tormenta permanente además, ¿no?
1: Todo el tiempo, sí, no tiene nada de... Bueno, se desarrolla en el invierno europeo, ¿no?
0: Sí, pero todo el tiempo hay tormenta, ruido, en algún momento ruido como de truenos. Hay cielos muy cargados de nubes todo el tiempo.
1: La otra película era Verano Corrido.
0: Sí, y mucho color. Y bueno, ahí dice el director dice que él no quería, que quería alejarse
2: él
0: de
2: quería
0: esa cosa.
2: Él quería un thriller de mediados de siglo con aires a la Dolce Vita.
1: Bueno, sí, la Dolce Vita. Sí, hay que averiguar si en el último capítulo amanece como la Dolce Vita. Sí. En la escena más maravillosa de la historia del cine, cuando Mastroianni no oye la salvación y se va con la comparsa.
0: Genial.
1: Bueno, sí, yo creo que sí, que es una maravilla que está. Ahora, requiere también, me parece, de un acercamiento medianamente culto. Yo creo que mucha gente capaz que la encuentra aburrida.
0: Yo
1: tengo mis dudas.
2: En realidad, a mí lo que más me sorprendió.
1: ¿Cuántos autos vuelan, Carolina? Sí, vuelan muchos autos que vuelan, no vuelan ninguno.
2: Me encanta el Fiat 500, te voy a decir. Una maravilla. Pero lo que me sorprendió muchísimo, pero va en línea de lo que vos decís, es que mucha gente abandonó en el primer capítulo porque era blanco y negro.
1: Arriba los autos. Arriba.
2: Así que sí.
0: Este hombre, Silvia, defiende muchísimo esto, habla incluso de los personajes y de la profundidad de los personajes. Él quería nada más lejos de alejarse de la película de Minghella. No, no porque se opusiera a Minghella, sino porque él tenía otra mirada.
1: No, y la película te distrae mucho. Te distraes con Gwyneth Paltrow. Se supone que las mujeres se distraen con Jude Law. Y Matt Damon, que también tiene su pintito.
2: Ahí está.
1: Es igual, el Ripley es distinto a este Ripley en ese aspecto. El Ripley de Matt Damon sufre más. Aunque hay una escena en común que se repite, la de la probanza de ropa. Es una maravilla.
0: Esa escena. debo decir que la película de Minghella está en Netflix también, ¿eh? Entonces,
1: mirá.
0: Si no la vieron.
1: Buen ejercicio comparativo.
2: Para verla.
1: Claro.
2: Sí.
0: Bueno, vean Ripley, véanla.
2: Se nos fue un poquito la hora.
0: Como estaba previsto. Álvaro, muchísimas gracias.
1: Gracias a ustedes, es un placer hablar.
0: Muchas gracias.
1: Acá y de estas cosas.
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0: Bueno, vamos a hablar algo de escaleras en el cine, porque acá sí hay escaleras para lo que pidas, ¿no? Y este dice el director que cuando fueron a buscar la locación encontraron ese lugar y quedaron fatigados. Por lo tanto, ya cuando empieza Tom Ripley su aventura por Italia, lo primero que hace es tener que subir las escaleras que no terminan más.
1: Exacto.
0: Y a partir de ahí sube y baja escaleras todo el tiempo. En la película El gabinete del doctor Caligari, bajo los postulados del expresionismo, Robert Vine creaba un mundo de claroscuros que estará en la base de películas posteriores del género negro y de monstruos pobladores de la noche. Aquí las escaleras tienen ya el sentido de unión de dos mundos, el racional y el oscuro. El escenario de la acción conduce al espectador a través de un entramado de recovecos y geometrías en donde las escaleras son la intersección de caminos y la puerta del misterio. El crítico de cine Roger Ebert describió la película, estamos hablando de Caligari, como un paisaje irregular de ángulos agudos, paredes y ventanas inclinadas y escaleras que suben en diagonales locas. 2 años después, Murnau muestra en Nosferatu la primera escalera realmente escalofriante del cine.
1: Magnífica.
0: Que está homenajeada aquí sin proponérselo. Yo me enteré mirando notas de producción, pero hay una especie de momento Nosferatu en Ripley. El vampiro sube hacia la alcoba de su víctima mientras su silueta de alargadas garras se solidariza con la sombra expresionista en la, de la barandilla.

un efecto bien distinto es el provocado por la famosa escena de las escalinatas de Odessa en la mítica El acorazado Potemkin de 1925 de Eisenstein. La otra vez estaba, justo agarré en el cable Los Intocables y justo agarré la escena que homenajea esta escena, sí, del acorazado. Bueno, la escena clave de la cinta es la brutal represión efectuada por las fuerzas del orden ante la multitud. Se trata de la cuarta parte, titulada La escalera de Odessa. En ella, el pueblo, desde la larga escalinata, homenajea al acorazado, una euforia interrumpida por la llegada de los guardias que empujan con sus disparos a la gente. La masa humana se precipita escaleras abajo y la cámara de nuevo recoge varios detalles que acentúan la violencia y la sensación de rapidez. En un momento se interrumpe la música, estamos desnudos ante la imagen que no necesita sonidos, y el cúlmine de la caída es la caída del cochecito de bebé, ¿no?, por los peldaños. La máxima representación del horror y la crueldad sufrida por los habitantes de Odessa.

0: Bueno, sin duda el director que más encuadres ha realizado de las escaleras es Hitchcock.
1: Y acá también está homenajeado.
0: Muy homenajeado. Que ya las utilizó como MacGuffin en una de sus películas de su primera etapa, 39 escalones, sí, de 1935, donde el título alude al nombre de una organización criminal. El nombre es solo un pretexto para contar las peripecias de un personaje envuelto por azar en una red de espionaje.

seguimos con Hitchcock y en Rebeca, película de 1940, las numerosas escaleras que pueblan la mansión conducen a la protagonista al torturado mundo interior de su esposo, a la habitación prohibida, a los acantilados de la muerte, o bien son el lugar desde el que la desventurada protagonista exhibe su belleza, como ya había hecho Scarlett en Lo que el viento se llevó, y también otra dama de celuloide. Pero sin duda las escaleras más maléficas de Hitchcock son las de la casa de Norman Bates en Psicosis, de 1960. No sé si son las más maléficas, son una de las más maléficas, pero capaz que hay otras más maléficas. Bueno, esta escalera enfocada desde distintos puntos de vista. El detective Argo Bast es asesinado al subir hacia la habitación de Norman, y bajar al sótano es descender al infierno y la locura.

0: ahí tienen esas escaleras de Scarlett.
1: Ahí está Scarlett y esas escaleras. ¿Qué protagonismo tienen esas escaleras en la película, por favor? Bueno, genial, Lo que el viento se llevó, esas escaleras son maravillosas. Y estaba mirando en la lista de Hitchcock una escalera que yo siempre recuerdo, es la de la película Sospecha. Nunca me acuerdo el título, lo tuve que buscar ahora, pero es la del vaso de leche más famoso de la historia del cine. Cuando Cary Grant sube la escalera con el vaso de leche, que está iluminado con una, no tiene efectos especiales, tiene algo adentro, no me acuerdo qué es.
0: Que como le da bioluminiscencia.
1: Porque te quieren indicar que ahí puede haber veneno.
0: Veneno.
1: Es maravillosa esa escena. Bueno, después de la pausa, nos vamos a conocer a Patricia Highsmith de primera mano. Los que no la oyeron esta nota, no se la pierdan. Porque la que habla es su asistente personal, Elena González Blanco, para conocer más de Patricia Highsmith.

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0: Una de las cosas que no dijimos, Carolina, sí, es que, entre muchas que no dijimos, a pesar de que hemos hablado muchísimo, es que Patricia Highsmith es la autora también de la novela Carol.
1: Sí.
0: La de la película Carol.
1: Que no se llamó Carol.
0: La novela, no.
1: Pero luego...
0: La película con Kate Blanchett.
1: Sí, y Extraños en un tren.
0: Y Extraños en un tren de Hitchcock.
1: Exactamente. ¿No?
0: Pero lo que quería decir es que el título Carol, cuando nosotros lo tratamos hace mucho tiempo, cuando se estrenó la película, fue el que motivó esta charla que vamos a compartir ahora.
1: Sí.
0: Que es con Elena González Blanco, directora de Yale Young Global Scholars en la Universidad de Yale, profesora de literatura, fue editora en la editorial Planeta, se desempeñó como asistente personal de Patricia Highsmith en los últimos años de su vida. Vamos a escucharla.

0: Dice Elena, yo no sabía quién era Patricia Highsmith hasta que un amigo común, el editor Daniel Kiel, me comentó cenando en su casa de Zúrich que buscaba a alguien que se mudara con una importante escritora norteamericana al Ticino suizo. Estaba enferma y necesitaba un ayudante que supiera inglés, que tuviera carnet de conducir y fuera de plena confianza. Y el editor le dijo, ¿qué hago? No puedo poner un anuncio en el diario. Iré yo, dijo Elena, sin pensar. Pero bueno, era la propia Pat que se encargaba de remunerar a su ayudante y también de seleccionarla. Dani me cerró una entrevista para el sábado siguiente. Tenías 20 años, Elena, y te fuiste. Hiciste tu valija y dijiste, me voy. A enfrentarte con una persona de la que poco sabías hasta ese entonces. ¿Qué conocías de Patricia Highsmith?
1: La verdad es que nada. Cuando Daniel me recordó, sí, es la autora de Extraños en un tren, la película, había visto la película de Hitchcock, como todo el mundo, pero poco más. Y llegué allá y bueno, primero tuve que hacer la entrevista. Y la entrevista consistió en una sola pregunta. Esta ha sido la entrevista de trabajo más difícil de mi vida y la más rápida también.
0: Contanos esa entrevista.
1: Ella lo único que me preguntó es si me gustaba Hemingway, el autor americano Hemingway. Entonces en ese momento ya me preguntó, ¿te gusta Hemingway? Y no me preguntó nada más sobre mi vida, ni sobre mis estudios, ni probablemente conoció a Hemingway, quizá eran amigos. Entonces empecé a pensar, quizá debería decir que sí, porque es otro autor tan reconocido. Y luego pensé, bueno, yo creo que no sé, entonces voy a decir la verdad. Y además quizá mejor decir la verdad, ¿no?, en esas situaciones. Y solamente dije no, y ella me dijo, ¿cuándo puedes empezar?
0: Odio a Hemingway.
1: Me pareció muy extraño que me preguntara solo eso, y la verdad es que yo no había leído tampoco demasiado Hemingway, pero me había parecido muy machista, como una niña de 18, 19 años, por eso, leí Fiesta, que me pareció también muy estereotípico sobre lo que es España, ¿no?, yo habiendo crecido en Madrid y siendo española, entonces fue un poco mi reacción, y no sabía, no tenía ni idea si a ella le gustaba o no le gustaba Hemingway. Tampoco sabía demasiado sobre ella en ese momento, como para deducir, simplemente no le gustaría. Pat lo estaba pasando mal, estaba bastante enferma ya. Volví ya para quedarme y teníamos que ir al hospital a veces dos o tres veces por semana a que le pusieran cambios de sangre y medicación. Ella tenía días mejores o peores, digamos.
0: Tenía 74 años en ese momento.
1: Sí, pero estaba muy enferma.
0: Sí. ¿Cuál era tu trabajo?
1: Pues básicamente estar con ella, hacerle compañía, ir a correos por su correspondencia. Ella recibía muchísimas, muchísimas cartas siempre, y no podía apenas valerse por sí misma. Iba también a llevarla al médico, por eso tenía que conducir. Y la llevaba al supermercado o le hacía la compra y un poco hacerle compañía, así que hacíamos todas las comidas juntas. Tenía también que cuidar a su gato, Charlotte, que era un gato naranja, que en ese momento viviendo solo en la casa, como no tenía nada que hacer, mientras que esperaba el siguiente paso con ella, me empecé a leer todos sus libros, que nunca los había leído. Y claro, como las historias de los misterios y los crímenes, y yo sola con ella y el gato.
0: Impresionante para una chica de 20. Sí. Una mujer que estaba ya muy enferma, con 74 años, pero que no dejaba de tomar cerveza y de fumar.
1: Sí, ya no podía tomar whisky, ella había sido una gran bebedora de los whisky escocés solo, y ya no podía, solamente podía tomar cerveza. Pero sí, digamos, su alcoholismo lo mantenía con cerveza, que era lo único que toleraba, y fumaba menos ya. Cuando yo estuve allí ya prácticamente no era capaz de fumar mucho. Por la mañana yo siempre esperaba a ver si ponía la radio, ponía la BBC, las noticias de la BBC, pues a las 6:30, 7 de la mañana. Y yo cada mañana esperaba a ver si ponía la radio, porque yo tenía mucho miedo que le pasara algo por la noche y que no estuviera bien, entonces yo siempre esperaba. Y una vez escuchaba la radio, sabía que estaba bien, y pasaba una hora o dos escuchando la radio en la cama, y yo tenía que darle de comer al gato, que comía pulmones crudos,
0: sí,
1: este gato. Tenía que cortar los pulmones crudos.
0: En algún lado dicen que es ella que desayunaba los pulmones de vaca crudos, pero eso me parece más bien fantasía. No,
1: yo solamente hervía a su gata a comer, no a ella.
0: Bien.
1: Ella comía muy poquito, tomaba básicamente consomés y sopitas. Yo creo que la mayoría de las calorías salían de la cerveza.
0: ¿Cómo era?
1: Prácticamente no comía.
0: Decías estar con ella, hacerle compañía. ¿Cómo era hacerle compañía a una mujer? De los que algunos han dicho que leer una novela de Patricia Highsmith es como tomar el té con una bruja, de que uno se siente como si es una mosca en manos de una araña, y temas que a ella le interesaban mucho también, ¿no? Los insectos y ese mundo. ¿Cómo era compartir el tiempo con ella? ¿Qué tipo de persona dirías que era?
1: Ella estaba muy enfadada con la vida, esa era mi impresión. Yo en aquella época tampoco sabía mucho de todas sus tensiones y sus malas situaciones en la vida y lo sola que estaba, ¿no? Pero estaba siempre muy enfadada y a veces por las noches tenía buenos momentos. Cuando cenábamos, pues me contaba que Hitchcock, por ejemplo, que aunque había destrozado su novela porque había cambiado el final y había hecho un final feliz, cuando su novela nunca podía tener un final feliz, porque la realidad no tiene un final feliz, que le daba las gracias porque gracias a él había sido todo lo que le vino después de éxitos en la vida había sido gracias a él. Entonces estaba agradecida a Hitchcock, aunque le odiaba porque decía que había destrozado su novela. Entonces incluso las cosas positivas siempre tenían algo negativo para Pat.
0: ¿Leer, escribir, qué lugar ocupaban en esa etapa de su vida?
1: Ella estaba terminando Small G, no sé cómo se tradujo al español,
0: sí, no lo sé.
1: Era su novela sobre el SIDA, y en ese momento estaba haciendo correcciones y andábamos siempre con el fax, que su editor le iba mandando las correcciones por fax, y ella volvía a reescribir la página en la misma máquina de escribir. Ella siempre usaba la misma máquina que usó para escribir Extraños en un tren, porque tenía la superstición de que esa era la única máquina que le podía dar grandes obras. Entonces, cada vez que el editor mandaba algunas correcciones, ella andaba reescribiendo o editando. En ese momento creo que no estaba escribiendo nada nuevo, estaba simplemente reescribiendo y editando Small G.
0: Pero te dedicaba, aún desde esa debilidad, le dedicaba tiempo importante entonces a la escritura.
1: Sí, sí, y Small G se publicó, yo creo que justo cuando después de morir ella, o justo antes, fue muy cerca, vamos, a su última novela, y se publicó justamente alrededor de la fecha de su muerte. Uh-huh. Ella antes había tenido un hombre, un señor, que estuvo con ella bastante tiempo, creo que un par de años antes que yo, y este hombre, cuando se fue, era un hombre divorciado, con hijos ya mayores, y decidió meterse a monje después de estar con Pat. Yo era quizá como ella había sido con 19 años, ¿no? Muy lanzada, y no, yo quizá porque no sabía muy bien con quién estaba, pues no tenía, es que le tuviera un respeto puro, sino que era bastante contestona. Y al final, cuando decidí irme, ella estaba muy enfadada conmigo porque ella quería que me quedara, y yo le decía, pero ¿por qué quieres que me quede si tampoco nos llevamos muy bien? Y yo creo que a ella le gustaba que yo tenía mis ideas, y que
0: la pelearas un poco.
1: La peleaba un poco. Daniel y su esposa coincidieron una vez cuando yo estaba, y siempre era en su casa, ella no salía a ningún restaurante, y ellos quisieron sacarme a mí a un restaurante y ella no quería dejarme salir, decía que tenía que estar con ella. Y cuando vinieron trajeron flores, y cuando se fueron ella estaba muy enfadada de que hubieran gastado el dinero en las flores, porque le parecía una pérdida de dinero, las flores eran una tontería. A ella le gustaba mucho ahorrar el dinero y no usarlo en cosas superfluas. Entonces, las flores eran algo obviamente superfluo para ella. Y tuvimos una buena discusión sobre si las flores eran o no superfluas. Leer las novelas me empecé a dar cuenta de lo buenísima que era como escritora. Cuando yo estaba allí, una revista francesa la invitó a París porque habían invitado a los 100 escritores vivos más importantes del mundo. Y incluían pues a García Márquez y a muchos otros muy importantes, y la incluían muchos otros incluso ganadores de premio Nobel, y la incluían a ella. Y estaba orgullosísima, no podía ir a París porque no estaba como para ir a París. pero me enseñó la revista y las cartas y me hablaba mucho de que, ves, yo soy importante, los americanos no lo saben, porque no, nunca me han considerado, pero los europeos me están considerando con autores que han ganado el premio Nobel y con los más grandes del siglo y tal.
0: ¿Hablaba de eso? ¿Hablaba de su país de origen, de cómo había sido tratada, o no era un tema importante?
1: Sí, era un tema, siempre estaba un poco, pues... amargada de lo desagradecido que había sido su país con ella. Bueno, al leer sus novelas, allí mismo con ella, empecé a ver lo importante que era como escritora y cómo, por lo menos en España, y quizá en Estados Unidos después o posteriori, se la consideraba pues una autora de misterio, pero no una autora mayor. Y algunas novelas, especialmente como El diario de Edith y otras que realmente son novelas de una gran autora, y están mucho más allá de las, pues, la novelita de misterio que hay, que a veces en Estados Unidos nunca se la entendió bien. Ahora un poco más, ¿no? Sobre todo con las películas que han salido, se la respeta un poco más en Estados Unidos.
0: ¿Pudiste hablar con ella de sus novelas a medida que las leías, de su trabajo?
1: Un día le pregunté, a mí me había gustado mucho El temblor de la falsificación, The Tremor of Forgery, creo que es El temblor de la falsificación en español, y me encantó. Y era una novela que se hablaba poco de ella, no era tan famosa, y le pregunté, le dije, mira, esta novela de las que llevo leídas es mi favorita, y me dijo que también era su favorita. Y que quizá era un poco menos comercial que las otras. En una novela más intimista, quizá más como Carol, y ella me dijo que estaba de acuerdo conmigo, que le gustaba mucho esa novela y que sí, que digamos que yo luego había optado por los Ripleys y un poco ir a lo más comercial, algo que tenía más salida para ella o más interés.

0: que estaba de acuerdo conmigo. Yo creo que Daniel, que es muy amigo, era muy amigo mío, me lo hizo aposta, porque a partir de ahí todos los demás autores con los que tuve que tratar, a partir de entonces, después en mi carrera en Planeta, eran facilísimos después de Paz.
1: Era fácil.
0: Y Daniel me, sí, ella era difícil y muy exigente y muy dura consigo misma, entonces muy dura con los demás. Y sí que he conocido escritores después que me han recordado a Pat de alguna manera, y al haber podido, digamos, tratarla como alguien normal, es lo que siempre me ha funcionado bien con mis autores, sobre todo con los más importantes. Quieren que les trates como una persona normal.
1: Claro, en general esa gente que está como aislada y en esas torres que se construyen ellos y que también construimos el resto de las personas, reciben con agradecimiento la sinceridad, ¿no? Y esa cosa de ser uno mismo y de tratarlos como un ser humano igual que nosotros.
0: Exacto.
1: Has dicho que sentías una gran admiración por su disciplina. ¿En qué se manifestaba esta disciplina?
0: Pues que todavía seguía trabajando, ¿no? Cuando era capaz de escuchar las noticias, para ella las noticias eran trabajo también, porque muchas de sus novelas se inspiraron en casos reales. Por las noches también veía programas de crímenes y cosas así. Siempre estaba buscando nuevas ideas para un nuevo proyecto. Entonces, esa no lo había perdido, la disciplina de seguir leyendo periódicos, escuchando radio, viendo televisión en busca de nuevos proyectos. Uh-huh. Y luego, incluso estando tan mal, pues se vestía, comía algo, miraba sus faxes y sus cartas, hacía sus correcciones, las mandaba al editor, era muy perfeccionista con las correcciones, le llamaba varias veces para asegurarse de que estuviera la corrección metida como ella la quería. Pues muy disciplinada, uh-huh, todavía con su trabajo.
1: Que ahí en las novelas de Patricia Highsmith, obviamente el personaje Ripley se lleva, es lo que más conocemos de ella, pero hablábamos al comienzo, a mí particularmente me gustan mucho sus cuentos.
0: Sí.
1: Hablarse de esto con ella, porque yo veo allí a la propia Highsmith, aún en la ficción de esos relatos, uno cree ver la verdadera Patricia Highsmith allí, no en las novelas, no en estas novelas por lo menos. ¿Pudiste hablar con ella de esto? ¿Cómo los valoraba ella? ¿O no, simplemente no tocaban esos temas?
0: Sí, pues sí que hablamos un poco de eso, de cómo ya tenía sus novelas más de misterio y de crímenes, que eran, digamos, las que le habían hecho más famosa y dado a conocer con Extraños en un tren y Los Ripleys y otras así. Y luego estaban las que ella consideraba más arte mayor, como El diario de Carol, los cuentos, como los pequeños cuentos misóginos, ¿no? Uh-huh. Estas pequeñas colecciones. Y el temblor, aunque igual que en Carol, ¿no? Aunque sí que hay elementos de misterio y de thriller, es un poco diferente también.
1: Bien, muy bien. Te despediste de ella, ella no quería que te fueras. ¿Y cuánto tiempo estuviste finalmente siendo su asistente?
0: Estuve un par de meses, porque tenía que volver. Yo era estudiante en España y tenía que volver y ella no quería que me fuera. Quizá ella sabía que tenía que acabar ingresada en algún centro hospitalario y se estaba agarrando a quedarse en su casa. Su casa era muy importante para ella.
1: La había diseñado ella, una casa muy particular, ¿no?
0: Sí, es como una U, ahora es un museo, por lo menos había planes de convertirlo en museo. Igual que sus diarios, que una vez pasaron 10 años de su muerte, están también abiertos al público.
1: Diarios que escribió constantemente desde sus 15 años hasta el final. Eso es un material, sí, impresionante.
0: Tenía estanterías llenas, eran cuadernos ordenados en las estanterías. Era impresionante, la verdad, ver a alguien que había sido tan disciplinado escribiendo tanto en sus diarios.
1: ¿Cómo era la casa?
0: La casa era en forma de U. Entonces era de un piso, con un patio en el medio. Era muy simple, muy rectangular, muy cuadrada. Como una U de cemento, y entonces lo que ocurría es que la cocina y el salón estaban pues en la parte de abajo de la U, y los dos palos de la U eran su ala con su dormitorio y su baño, y mi ala con su dormitorio y su baño. Entonces

0: y no me dejó ir a verle.
1: Ah.
0: No me dejó, me dijo que yo no podía salir, que tenía que estar con ella, que si era muy posesiva.
1: Sí. Y además con no muy buen concepto de los hombres en general.
0: En general, sí, solamente quería a Daniel, a su editor, le quería mucho. Y a ciertos amigos, pero en general era admirada más a las mujeres.
1: Amigos, Elena González Blanco fue asistente personal de Patricia Highsmith en sus últimos años de vida, profesora de literatura y fue editora de Planeta.

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1: Dice Pablo, dime cuándo van a entrar al aire.
2: ¿Cuándo van a entrar al aire? Cuando quieran. Nos quedan 2 minutos, Mola.
1: Sí, señora.
2: Para hablar de este robo de un caravaggio que sigue siendo un enigma más de 50 años después.
1: ¿En dónde estaba?
2: En el oratorio de San Lorenzo.
1: Muy bien. La parroquia en pleno centro de Palermo, en Chichilia.
2: Exacto. Ahí hay un lugar que en la serie Ripley visita, que es como un tríptico. Son 3 cuadros de Caravaggio que están puestos en un... en una especie de
1: altarcito.
2: De un altar, seguro. Sí. Están puestos 2 de costado, 1 de frente. Y hay que poner una monedita para que se prenda la luz y se iluminen los 3 cuadros.
1: Exactamente.
2: La luz, siempre la luz.
1: La luz, siempre la luz.
2: Exactamente.
1: Lucha. Bueno, la cuestión es que tiene que ver esta desaparición de este cuadro con un pobre hombre, un pobre párroco que terminó investigado.
2: Sí.
1: Porque nadie le creía.
2: Nadie.
1: Pero la cuestión es que la noche del 18 de octubre del año 1969... ese cuadro que ve Tom Ripley allí, la natividad de Caravaggio, fue robado. Fue robada.
2: Sí.
1: ¿Quiénes fueron los culpables? Bueno, todo apunta a la mafia chichileana.
2: Exactamente.
1: La cuestión...
2: se llama la natividad del cuadro.
1: Sí, te acabo de decir.
2: Perdón, no te escuché. Perdón que no te había escuchado.
1: Justo estábamos
2: discúlpame.
1: En el corte hablando de la ansiedad de hoy.
2: Disculpame. Sí. Bueno, tampoco es que vos seas el pozo de agua.
1: Para nada. Yo soy como el agua de San Remo.
2: Totalmente.
1: En la tormenta, previa a la tormenta.
2: Bueno, la mafia, estábamos hablando de la mafia.
1: Sí, la mafia siciliana, bueno, parece que fue quienes se robaron este cuadro. Desde que se lo robaron, por supuesto, no ha aparecido y hay muchas teorías sobre su paradero. Pero
2: lo lindo es que lo sacaron con una cuchilla, separaron la tela del marco, la enrollaron,
1: con 100 kilos.
2: Sí, pesaba 100 kilos esa obra. La obra cayó al suelo, parte de la pintura se desprendió.
1: O sea, si aparece, la verdad que ni vale la pena porque debe estar destruida.
2: No, bueno, dice que aparentemente lo llevaron en una alfombra porque la alfombra también desapareció. Y además los investigadores dicen que el cuadro se dividió en 6 u 8 partes para ser vendido en el mercado clandestino.
1: Claro, porque era un tríptico de grandes dimensiones.
2: Enorme, claro.
1: O sea que 6 cuadritos...
2: 100 kilos pesaba la tela, imagínate.
1: 6 cuadritos podía hacer bien. Bueno, ¿cómo salta todo esto? En el año 2019 salta a la luz pública una entrevista que fue grabada en el año 2001 al párroco, justamente de ese lugar, Rocco Benedetto, todos así, con estos nombres de novela negra italiana. Rocco Benedetto, que aseguraba que la pintura... Por supuesto, hay que decir que el señor Rocco Benedetto se tuvo que morir para que saliera esto a la luz pública, ¿no? Porque si no, lo chuzaba la mafia, obviamente.
2: Sí.
1: Pero luego que se murió el párroco, sale a la luz
2: esta entrevista
1: en la que Rocco Benedetto, el párroco, dice que la pintura se encontraba en la casa de un jefe de la mafia y que este jefe de la mafia había cortado un pedacito de la tela para convencer a la Iglesia Católica de que negociara el regreso de uno de los capos.
2: Increíble.
1: ¿Está? Y además se confirma que aquella noche el sacerdote les confesó a una de las que vivía ahí en el oratorio y a su madre que los ladrones lo habían llamado para hacer un trato, cosa que el párroco no dijo nada, ¿no? Bueno, la cuestión es que en 2018 la policía siciliana había seguido una serie de pistas que apuntaban a que la pieza estaba en Suiza, pero a finales de año otros datos lo situaban en Europa del Este. Sigue sin saberse cuál es el paradero.
2: Sin saberse, es uno de los delitos más perseguidos por el FBI, más
1: totalmente.
2: Que tienen todavía sigue sin saberse. En la parroquia, en ese oratorio de la parroquia, lo que hicieron fue una reproducción digital para completarlo y tenerlo ahí.
1: Sí, la cuestión es que algunos expertos aseguran que solo el hecho de haberlo enrollado al lienzo de la manera que se lo enrolló fue una decisión fatal. En 1989, tras algunas informaciones reveladas a la policía, llegaron a la conclusión de que la pintura endurecida durante siglos se debe haber agrietado muy fácilmente y que además se desintegró parcialmente al intentar guarecerla de la lluvia. Uno de los peores errores que alguien puede cometer, dijo uno de los expertos.
2: Imagínate.
1: O sea que si aparece, va a aparecer hecho pelota.
2: Sí. Y si además se lo cortaron en pedacitos, imagínate.
1: Claro.
2: Bueno, nada, vean Ripley.
1: Vean Ripley.
2: Y disfruten, disfruten mucho. Y después nos cuentan, ¿sí?
1: Nos vamos. Nos vamos, hasta mañana.
2: Chau.

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2: Se acabó el golpe para Nacional con este empate 0 a 0 y con la gente recontra caliente. Universitario llega apretadísimo.
3: ¡Oh, no! ¡Vergüenza! ¡Te tendría que dar vergüenza que ahora con este grupo!
4: Porque bueno, obviamente no llegamos a los objetivos que teníamos a nivel internacional. Nada de excusa, creo que hoy teníamos la oportunidad de ganar en casa y seguir con, dependiendo de nosotros, no lo supimos hacer. No tuvimos un buen partido, fuimos inoperantes en el ataque.
5: Brazos al cielo, silbato final. Boston River 3, O'Higgins 2.
6: ¿Dónde se te cancela Canchero? ¿Quién era afuera? ¿Dice que Canchero en Chile? ¿Quién era afuera con Canchero? ¡Canchero!
7: Qué raro, Molero, no fue con los brazos. Ahí está Pedro. ¡Oh!
8: ¡Ey! ¡Nos salvaste mil veces! ¡Dejá de romper los huevos! ¡Vamos a olvidarnos! ¡Vamos a ir por el gol! ¡Un gol! ¡Estamos bien! ¡Listo! ¡Vamos a recuperar la pelota!
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0: Bueno, qué golpazo tremendo, qué sacudón para Nacional, y cómo los resultados desestabilizan todo, absolutamente todo. Ponen todo patas arriba, el estado de ánimo, la convivencia, la pretendida armonía. Hoy Nacional está en problemas después de lo que le pasó anoche, y nos va a ocupar. Es un capítulo que nos va a ocupar, porque a raíz de la eliminación de la Copa Libertadores de América, más allá de que mantiene intacta la posibilidad de jugar Sudamericana, como fichas de dominó empezaron a caer un montón de situaciones que hablan de inestabilidad indudablemente. Ayer la gente reprobó el equipo, ayer la gente se fue desilusionada.
1: Y gente que fue y llenó el Gran Parque Central, ¿no? Es decir, y comenzaron con aplausos y después hay que poner un poco más de huevos, y terminaron silbando y hablando mal de todos. Y el enfoque va con Pershman, pero lo que pasa es que Pershman de alguna manera pidió que le tiren los dardos, ¿no? ¿Viste que, cómo era? Ni escupir para arriba ni cantar victoria, decían por allá por el pueblo. Que sea un grupo más accesible de lo que te podía tocar, capaz que no daba como para aplaudir tanto antes o adelantar boletines.
0: Sí, él juega ese juego. O sea, no era ilógico lo que Pershman dijo. Él lo juega sabiendo los riesgos que asume y se hace cargo. Después viene todo lo que escuchamos ahí: la reprobación, la censura de los propios, de propios y de la burla de los ajenos. Todo eso está claro, y él lo juega, y él se mueve como pez en el agua en ese juego.
1: ¿Pasa que los ajenos a burlarse hasta dónde?
0: No, hasta dónde, porque hay que ver lo que Peñarol puede hacer hoy. Pero además, hay de todo. Eguren fue muy prudente. Eguren dije, acá no hay que subestimar a nadie, esto es paso a paso, hay que demostrar. Y más allá de la prudencia o de aparentes excesos o actitudes petulantes, acá la verdad estuvo en la cancha, y lo de la cancha fue nefasto lo que Nacional hizo o dejó de hacer en la noche de ayer. Tenemos un capítulo, tenemos algunas cosas muy, muy, muy especiales hoy.
1: Un punto, Mario, nomás. ¿Qué cosa con Cooper, no? ¿Cómo hacer para que lo que no es moda y lo que incomoda siga surgiendo el efecto? Porque de última, le metió una retranca y una salida rápida que lo complicó,
0: sí,
1: siempre.
0: Sí, pero con...
1: No
0: con,
1: tiró al arco Nacional.
0: Con claro y oscuro, como tiene cualquier entrenador en cualquier desarrollo de su carrera. Fíjate Mourinho. Mourinho supo de ganar en Europa a andar a los tumbos, quedar eliminado, a pasar sin pena ni gloria alguna en Benfica después de haber sido ídolo en Porto, y ahora va a ir al Real Madrid. O sea, un sube y baja constante, permanente.
1: Bueno, pero Mourinho, de no haber sido contemporáneo de Guardiola, capaz que hubiese sido... Lo que le pasó a Cristiano con Messi, me parece a mí, ¿no? Son entrenadores que tienen una forma de... pero que es propia y que le llega mucho al jugador como para poder hacer... Yo no sé, como Universitario, pero no, en un debut de un entrenador, supo cómo hacer lo que hizo el entrenador con el Inter de Milán, con el Valencia, no, pero, con la selección, José, de Egipto.
0: A ver, son estímulos, un entrenador nuevo te mueve, sacude, pero...
1: No le pasó a Nacional.
0: Después la realidad...
1: Nuevo, ¿eh? Nacional, bueno, tiene entrenadores nuevos a cada rato y
0: venía,
1: no le pasó.
0: Venía de dos partidos ganados de manera consecutiva, lo que pasa que ahí ya hay más problemas endémicos, de fondo, estructurales, que exceden a Baba, a Jadson Viera, a Peirano o el que sea, ¿no? El problema lo tiene Nacional, estructura, indudablemente. Bueno, habrá un capítulo dedicado a todo lo que con Copa tiene que ver, la victoria de Boston ya eliminado, contacto con Venezuela para hablar con Juventud, que juega en la noche de hoy, toda la previa de Peñarol, que se la juega frente a Corinthians en el campeón del siglo. Habrá un capítulo especial dedicado a un estreno, el fútbol, y las artes. El fútbol como arte en sí mismo, pero el fútbol y su vínculo. Tantas veces aquí abrimos espacio a ese parentesco que en tiempos relativamente recientes se ha profundizado entre literatura y fútbol. Bueno, en este caso el cine, el documental y el fútbol, y un gran motivo, el mundial, ahora que estamos en víspera del Campeonato del Mundo, tendremos un capítulo especial. Y el ciclismo, porque hay una novedad fresquita, habrá un capítulo dedicado otra vez a Tomás Silva.
1: Claro que sí. Ojo, cuando pasaste por el Mundial, más allá de, no sé, Neymar en Brasil, de Modric en Croacia, ahora el que aparece que estaba retirado de las elecciones, Neuer, ¿no? Que vuelve a ser convocado. Es decir, ¿cuánto cuesta el recambio de aquel reinado de Messi para acá?
0: Sí, pero me parece que acá estamos hablando de un golero, es distinto, ¿no? No es un jugador de campo. Un golero con 40 puede atajar, si es un super golero como Neuer, ¿no? Neuer está... jugó hasta ahora la Champions, y es el golero del Bayern Múnich.
1: Bueno, y un abrazo para dos queridos compañeros que siempre nos tienen tres queridos compañeros. En primer lugar, decepcionado, mal, triste, como Luis Fernando Iglesias, pero más allá de eso y hablando de ciclismo.
0: ¿Está enfermo?
1: No, tuvo un tema ahí en el juzgado.
0: Está enfermo, ¿no?
1: Y más allá de eso, lo que sí, al Mincho Fermín, que ya nos dijo, ¿no? Algo va a pasar con Tomás Silva. Al querido Bicho Ortiz, que lo tuvo en su casa más de una vez cuando estaba en Maldonado, el mecánico del Maldonado. Hablando de Tomás Silva, que hoy fue otra vez podio, un uruguayo en el Giro de Italia. Esto es impensado y es el renacer del ciclismo uruguayo. Y
0: como anticipo, Fermín Méndez, que tenemos el privilegio seguramente que ande por ahí con la oreja... con la oreja abierta escuchando el programa, un gran saludo y referencia permanente en cada crónica, en cada libro. Bueno, él decía que es muy estratégico lo de Silva, y Silva de alguna manera aquí lo había anticipado cuando hablamos previo al Giro, y él decía que había que elegir los momentos, había que saber administrar y había que saber cuándo ir y cuándo regular, ¿no? Y por ahí han dado, claramente. Lo tenía claro, así lo manifestó, y los hechos lo están comprobando. Tendremos la palabra de Tomás Silva y tendremos la llegada de la etapa de hoy, la número 12 en el Giro de Italia. Pero bueno, de principio se trata, y al principio pasamos por lo que tanto le dolió a Luis Fernando Iglesias, que pasó anoche en el Gran Parque Central.
2: Escuche. Ahí está, va.
3: No vengan a buscar, Agustín, al pie. Bien, hay espacio ahí para jugar atrás. La pelota llega a los laterales, los que saltan son los internos, no saltan los carrileros. Bien, Barcia y Juan Cruz, contramovimiento para ir al espacio, y cuando llega descenso de los Maxi para pincharla y agarrar ahí, de frente. Bien, necesitamos, falta, que suba más. Bien, estamos recibiendo muy atrás, no, tenemos que recibir más arriba. Camilo, tenemos que recibir más arriba y meterlo. Bien, Agustín. Por delante de la línea para distribuir de un lado al otro con claridad, y más adelante Bosquio para presionar. Bien, no la tenemos, uno desciende. ¡Ey! ¡Dale, viejo! Lo tenemos acá arriba. Acá arriba, Camilo, allá arriba. Te cerrás, Gonzalo. Y hay que tener el área. Dale,
4: dale, dale, dale, dale, dale.
5: Se acabó el golpe para Nacional con este empate 0-0 y con la gente recontra caliente.
0: ¿Por qué ambiente?
6: Ya me hicieron calentar. Este hincha que acaba de gritar eso, seguro festejó con el puñito como lo hizo Pershman cuando vio Coquimbo Unido, Deportes Tolima y Universitario en el grupo.
0: ¿Te puedo decir algo?
6: Pero son hinchas y
0: ¿Te
6: bueno.
0: ¿Te puedo decir algo?
6: Cambian.
0: Hace pocos días...
1: Se te salen las venas del cuello.
0: Vos viniste acá al programa...
6: Sí.
0: Con alguien muy amigo tuyo, que vive hablando de Diego Aguirre, y vino acá pidiendo que había que sacar a Diego Aguirre, ¿o no?
6: ¿Qué amigo mío?
1: ¿El clínico?
6: No me acuerdo.
0: Bueno, después
6: bueno,
0: te digo.
6: Bueno, pero no, en este caso...
0: Pero es la inestabilidad emocional del hincha que... Lo escribió Valdano, el fútbol, los resultados pliegan y despliegan los estados de ánimo a su antojo. Acordate lo que dijo tu amigo acá mismo. Aguirre era Dios y pasó a ser el diablo de un día para otro.
1: Pero Mario, Nacional tampoco puede ser lo que quiera o diga Pershman.
0: Totalmente. O sea Nacional, y ahí está el problema.
1: Nacional es una institución.
6: Pero Pershman dijo muy... que le tocó un grupo accesible.
0: Pero no pasa por lo que dijo Pershman, pasa por lo que hace Nacional en todo
1: más
0: sentido.
1: Que Pershman, más que Perman, porque no puede permitirle, suponete, que todo lo haya hecho Perman, vender a Oliva, sacar, no sé, traer al venezolano, traer a Vera, lo que vos quieras, sacar los técnicos, pero Nacional no puede permitir que una persona, que sea un Nacional no es Liverpool, es Nacional.
0: Sí, pero...
6: Aparte te planteé.
0: Pero acá, entendámonos, más allá de algunos vaivenes de la directiva, acá sí deshace Perman.
1: Pero no debería.
0: Bueno, pero es lo que pasa, ¿o no? Bueno, vamos a conocer que a nivel deportivo, el que fija las pautas y el que marca el camino, la conducción, y que es una conducción deportiva absolutamente a nivel dirigencial personalista, es incontrastable. Ah,
1: pero imagínate que Nacional...
6: también está Gure.
1: Hombres grandes, ¿no? Como para decidir. Bueno, en directiva, te quiero decir. Bayro no es un nene de pecho.
6: Está Gure.
0: Totalmente, pero la parte deportiva, el que toma las decisiones es Perman. ¿Te cabe alguna duda?
1: No, pero yo lo que digo es que Nacional es un poquito más grande que Perman y no puede ser
0: que
1: si gana Perman sea Gardel o si pierde sea el diablo.
0: Bueno, todos lo sabemos. Y entre los riesgos que asume Perman.
1: Comensoro está en la directiva.
0: Sí, pero no hay ningún Comensoro dice, pero las decisiones deportivas las toma Perman. Eso está claro, se sabe que así funciona. Con.
1: Balbi no debe ser un novato.
0: Pero hay mayoría y minoría. Y claramente que en lo deportivo el que toma las decisiones es Perman. El que elige los entrenadores es Perman. El que gestiona la llegada y la salida de los entrenadores es Perman. Es así.
6: También hay una parte de los jugadores o de los técnicos, porque en este caso a Jadson Viera lo trajeron, salió campeón, le armaron un tremendo plantel, no funcionó, trajeron a un tremendo entrenador como les Baba. Pero ayer, la verdad, ni Maxi Gómez, Silvera. Totalmente irregular en este Nacional.
1: Lo que pasa es que Baba debe demostrar que es un tremendo entrenador, ¿eh?
0: Ayer
1: un equipo grande, viene de un grande de Paraguay y ahora tiene que demostrar en Nacional. Ahora va a tener tiempo, ahora va a venir un Mundial, ahora va a tener...
0: No, tiene que demostrar en Nacional, donde estuvo, él fue campeón en Colombia y fue campeón en Paraguay, sí, eso está clarísimo.
6: Pero con un peso negativo en la espalda ya con esto. Nacional, lo de ayer, por eso analizamos lo de Perman y el festejo antes del grupo, eso es una cosa, ahora después sí, Nacional no le pateó al arco universitario, no hubo rebeldía, nada, nada.
0: No, terminaron haciéndose cargo del cuadro los dos gurises.
6: Es más, casi lo pierde.
0: Los dos mejores jugadores de Nacional, hay opiniones, para mí fueron Viera y Dos Santos. Viera empujando, Dos Santos poniendo un poquito de criterio. Y después, bueno, alguna aceleración de Barcia. Que cuando
1: Dos Santos que tiene 17 años.
0: Y cuando el técnico leyó que Barcia no es marcador, le empezó con Carabalí a ocupar la espalda y lo desbordaba. Y ahí en el arranque del segundo tiempo cambió el partido porque Universitario dio un paso adelante. Y no lo ganó porque Pérez Guedes no sé qué hizo en la última jugada. No, sinceramente no entendí qué quiso hacer.
6: Abrió mal el pie, le agarró, no sé.
0: Estaba de frente al arco, era empujarla, el gol. Y
1: también porque si el mundo fútbol piensa en el arco de enfrente, Cooper va a pensar siempre en su arco antes que nada. No se animó tampoco a ganar.
0: No, pero Nacional ni siquiera lo...
1: Pues no tiene nada Universitario.
0: Bueno, pero Nacional no lo, en ningún momento lo sí? penetró. No, fue ordenado y tuvo, en el segundo tiempo le lo desafió a Nacional.
1: Y como siempre los peruanos, un buen golero.
0: Sí, pero no es peruano.
1: Pero un buen golero, como siempre los equipos peruanos, te digo, que eligen bien el arco.
0: ¿Y si no le pateó Nacional? ¿No le pateó?
6: Un tiro.
1: Yo creo que en el segundo tiempo un tiro sí, pero más allá de eso, las salidas fueron claras cuando debieron hacerlas y los tiempos también fueron claros para el golero. Me pareció a mí, qué sé yo.
6: No, lo que pasa es que hay un cúmulo de cosas acá negativas y después lo futbolístico ni siquiera a rebeldía se lo llevó o metió centros o algo distinto más allá del poco fútbol que hubo.
0: A ver qué dijo el técnico de Nacional después de la eliminación de la Libertadores. Repetimos que irá la semana próxima en el último partido de la llave jugando como local, justamente en busca de por lo menos asegurar el premio consuelo de alguna manera de la Sudamericana.
4: Decepcionado porque bueno, obviamente no llegamos a los objetivos que teníamos a nivel internacional y bueno, nada de excusa, creo que hoy teníamos la oportunidad de ganar en casa y seguir con, dependiendo de nosotros, no lo supimos hacer, no tuvimos un buen partido, fuimos inoperantes en el ataque y bueno, creo que en el segundo tiempo se fue agravando aún más, entramos en nerviosismo y no supimos cómo entrar al rival que se cerró bien y bueno, no hay que poner excusas, pero que fue una muy mala copa que bueno, se terminó de decantar hoy, ¿no? Sí, hoy carecimos de oportunidades, fueron muy pocas. Cuando controlamos el partido no supimos cómo entrar, y bueno, cuando adelantamos en línea quisimos ser un poco más directo para bueno, llegar a ese primer gol que nos permitiera abrir el partido. Tampoco supimos cómo hacerlo. En otros partidos quizá no nos acompañó el resultado, pero sí habíamos tenido ocasiones de gol. Pero bueno, hoy ni dominando ni no dominando, teniendo la pelota, no teniendo la pelota, no supimos cómo hacerlo, porque el primer tiempo tuvimos mucho la pelota, pero carecimos de profundidad, de situaciones que de oportunidades de gol, y en el segundo no fue muy, muy mal segundo tiempo, no controlamos el partido con pelota y tampoco pudimos generar situaciones de otra perspectiva, ¿no? Siendo más directo, más punzante, tampoco pudimos. Bueno, el equipo empezó jugando con cuatro delanteros de diferentes características, pero comenzó jugando con cuatro delanteros. Bueno, un poco lo de Barcia era, ellos replegaban mucho a los carrileros, no teníamos espacio de ponerlo de lateral, de poder subir más a nuestros laterales, que eran amplitud, profundidad, cerrar a los mediapuntas, un poco el esquema que habitualmente comenzamos, pero bueno, más allá de los cambios, de cambio de esquema y lo que sea, no pudimos ingresar, una defensa que se cerró muy bien, fuimos un operante a la hora de penetrar, y bueno, no hay excusa, como decía recién, creo que más o menos buscamos eso, pero no tuvimos un cambio notorio como para poder abrir el partido. Más allá de planificar a futuro, creo que tenemos que hacernos responsables y saber que quedan cuatro partidos para cerrar el año. Bien, no pudimos el primer objetivo, que era estar en octavo, pero bueno, tenemos que venir y ganar, y ya tenemos un partido en pocas horas, de la cual tenemos que aferrarnos, no solo por la tabla anual, sino porque bueno, tenemos la obligación de ganar. Y bueno, más allá del futuro, creo que tenemos que concentrarnos a ver cómo salir de esto de aquí al corto plazo, ¿no? Porque bueno, pareciera que ya terminó, pero bueno, siempre hay tiempo para estar peor, no nos podemos permitir. Y bueno, obviamente que no se llegó al primer objetivo, pero bueno, tenemos que ganar ahora con Albion, un rival difícil, en un momento que obviamente con lo que pasó hoy, complicado, pero hay que ganar. Y bueno, después vendrá el partido del martes, del cual hay que ganar de vuelta, y así sucesivamente, ¿no? Pero bueno, queda todavía un tramo para finalizar un semestre muy malo, como tú decís, coincido, y bueno, hay que terminarlo de la mejor manera. Es justificado, obviamente, el disgusto que tienen, porque bueno, no se pudo lograr los objetivos. La historia marca que nosotros tenemos que estar en octavos, no lo pudimos hacer, y sobre todo una fecha antes, creo que es muy, muy decepcionante para todos, y es lógico. Y bueno, más allá de que el equipo se brinda y demás, obviamente que está en un muy mal momento, y tenemos que bueno, hacernos responsables de eso. No hay muchas excusas. Es lógico el desguste que pueda tener la gente, porque bueno, hoy vino, apoyó, y nosotros no pudimos brindarle un partido, más allá de jugar bien o jugar mal, de poder ganar y seguir con buenas expectativas en la Libertadores, ¿no? Sí, creo que sería un error. Ya habrá tiempo para pensar eso. Nosotros enviamos terminar este tramo con estos partidos y ganarlos, porque bueno, son puntos que son vitales tanto a nivel local como, por más que no fue el objetivo principal, a nivel internacional, necesitamos ganar. Entonces no podemos darle el lujo de mirar más allá del sábado. No podemos hacer lujo. Ya tenemos que mirar el sábado, después del sábado mirar el martes, y bueno, ya miraremos más adelante, pues no estamos en condiciones de mirar más allá.
0: Bueno, Jorge Bava, vos sabés, me hizo acordar, nos están escuchando en Tacuarembó.
1: Qué grande, 103.7, a la gente nuestra. Un saludo a Gamo, un saludo a todos.
0: El querido Fierro, un gran saludo, el mejor jugador de fútbol amateur.
1: Y a mi querido Wilson Esquerra, el intendente, un hermano.
6: Y al profe Galicia, bueno, que nos dejó un dicho de... Allá de...
0: No.
1: El profe Galicia a Tacuarembó no fue nunca.
0: No seas malo, ¿cómo podés decir?
6: No, ¿cómo disparar? Yo no dije nada.
0: A Fierrito un gran saludo. Fierrito. Una vez Fierrito dijo...
1: Ya lo hablas de Fierrito.
0: Estamos mal, pero podemos estar peor. Algo así como lo que dijo Baba. Y claro...
6: Por lo menos reconoció todo.
0: No, pero aparte... Chao. Es que...
6: Sin vuelta.
0: A ver, la realidad es incontrastable, pero aparte él dice una cosa... Muy, muy clara.
1: Al ver a Luífer, te das cuenta.
0: Hay que enfocarse en los cuatro partidos que nos quedan. O sea, esto no es programar a ver el periodo de pase, no. Tenés que intentar surcir ya y entender que desde ya el partido con Albion,
6: sí, el sábado 6:30,
0: pone en juego puntos
1: en la final del mundo.
0: En la tabla anual.
1: Claro.
0: Y que la semana que viene te viene un partido que te permitirá estirar tu permanencia en lo internacional y recaudar. Esta eliminación de Libertadores es un golpe deportivo, pero también es mucho lo económico, ¿no? Dinero que queda por el camino.
1: Pero aquel error de Suárez le costó $300,000, mucha plata a Nacional. Quiero decir, no por Suárez, porque los errores cuestan caro y los errores en Nacional se han ido acumulando de tal manera de no poder o de estar en la situación en la que está en este momento. Por eso lo de Baba no está mal. Decir, ojo, que esto puede, que el pozo puede no tener fondo.
0: Claro, exactamente.
6: Y aparte en el grupo está totalmente complicado porque aún ganando no se mete. En Sudamericana su Universitario le gana a Tolima en Perú. Los dos tienen 5 y llegan iguales a 8 y por la diferencia en los partidos entre sí sigue perdiendo Nacional. Nacional tiene que ganar y esperar que Tolima le empate a Universitario.
0: Ayer el gran problema, porque en un momento dado el inconveniente era que Nacional no concretaba, generaba pero no concretaba. Ayer el estado de situación adquirió un matiz mucho más complejo desde el momento que ni siquiera generó nada. No se aproximó al arco rival con posibilidades ciertas de convertir, teniendo la capacidad potencial de gol que Nacional tiene con Gómez, con Silvera, con Carneiro entrando, con López.
6: No, lo que pasa es que el Diente entró, hacía cuántos días no jugaba. Y entró y hizo lo que pudo, pero también muy solo.
1: No hizo ni lo que pudo.
0: No intentó, metió un par de recortes. Sí, pero ¿quién hizo? No hizo Gómez, no hizo Silvera, no hizo Carneiro, no la tocó Carneiro. No hizo López. Los únicos que por lo menos se mostraban y con la pelota intentaron algo fue Viera empujando, Dos Santos aclarando, Barcia con alguna aceleración y nada más. Nada más. No hubo nada. Para colmo, una lesión se agrega, la de Lucas Rodríguez, que temprano dejó el juego.
1: Es preocupante, porque ahí Nacional no tiene nada, porque Vera no es ni citado.
0: Y ahí hay un tema muscular que lo va a sacar de lo próximo.
1: Bueno, Barcia también salió con dolor, ¿no?
0: Sí, pero Rodríguez salió lesionado, salió roto. Y ahí recompuso poniendo a Boggio, pero no. Es más de fondo, es más estructural el tema. Es un gran problema este momento deportivo de Nacional. Bueno, hoy le toca a Peñarol, que va a salir a jugar como Parietti.
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6: Más allá de ese informe de José Carlos con el arbitraje de Piero Massa hoy en el campo.
0: A ver cómo armás el fondo, porque aquí viene el gran tema, el gran problema.
6: Bueno, si hay reforma de esta manera, en un partido que tiene que salir a ganar, es de loco ya.
0: A ver. O sea,
6: la verdad, los grandes ya no dejan de sorprender.
1: ¡Epa!
6: Se cuidan más en los primeros tiempos cuando tienen que salir a ganarlo. Bueno, aguerre al arco. Formaría por los que cubren Peñarol y obviamente informaciones que llegan, con una línea de 5.
0: Sí.
6: Con Escobar, con Lemos, con Goulart, con Maxi Olivera y Togni. O más o menos quieren meter a Lemos, Goulart y Olivera en un del lado de la cancha Escobar y del otro Togni. En el medio, el Indio con Trindade, un Pierres, y hay que ver ahí quién se mete.
0: Laxal.
6: Si Darias o Laxal.
0: No, Laxal.
6: Laxal. Y arribar eso. ¿Sí? Ese sería el 11 de Diego Aguirre para salirle a ganar a Corinthians sí o sí, cuidándose primero.
1: ¿Pero por qué
6: en defensa
1: primero? ¿Y quién te dijo que meter más delanteros es atacar más?
6: Pero mirá, ¿para qué metés a Escobar y sacás a Brian Barbosa? ¿Por qué sacás al pibe?
1: Ahí ponés,
0: ojo,
1: podés tener un 4-3-3,
0: no
1: podés
0: se
1: tener
0: sabe.
1: Un 4-4-2.
0: Capaz que juega Barbosa.
6: Este es el 11 que ha parado y ha modificado en algunos entrenamientos de Diego Aguirre. Pero si sale así, la verdad no sé quién le va a hacer juego a eso o cómo va a salir a atacar a Corinthians, pero bueno.
0: Bueno, un Pierre, un Pierre Laxal por ahí.
6: Hoy Peñarol tiene la última bala para tener la última chance para llegar a la última fecha con chance de clasificar.
0: Ahora, ¿qué más que esto tiene? Que ponga otro 9.
6: Sí, que salga con todo, con Abel, con Facundo Batista,
1: pero
6: como
1: ¿quién
6: salió
1: te
6: con...
1: asegura atacar más por poner más delanteros? Eso es lo que no entiendo. Porque vos tenés que tener la pelota, recuperar, poder marcar y a partir de ahí jugar. No. Yo digo que, digamos, no podés jugar con el Brasil de 70, con 5-10.
6: Yo pondría, seguiría con Brian Barbosa.
0: Porque vos no vas a poner.
1: Vos
0: no vas a poner a nadie.
1: Relator.
0: Yo tampoco voy a poner a nadie. Mauro no va a poner a nadie. Porque no somos los entrenadores.
6: Bueno, este 11 es una vergüenza si sale así a jugar Peñarol. En serio, o sea, saliendo a teniendo que
0: pero
6: salir a ganar.
0: El vicio incorporado del yo Rocha, pondría, ¿eh? Como cuando
6: Barbosa en lateral derecho.
0: Vos no haces el equipo, Abel vamos a partir
6: arriba.
0: Por ahí.
1: No, pero él está opinando, ahí tiene derecho.
0: No, pero él puede. A ver, sí, qué beneficio, qué perjuicio trae poner a tal jugador, qué posibilidades te habilita, pero vos no vas a poner a nadie.
6: No, para nada, no soy entrenador.
1: Claro. No, pero ya lo dijo Marcarián, todos tenemos derecho a opinar.
0: ¿Vos qué sos?
6: Metí ahí un cursito, pero ni eso.
0: ¿Vos qué sos?
6: Relator.
0: Exacto. Relator. Vamos a escuchar a Lucas Hernández.
6: Sí, del Mundial.
8: La verdad que pasamos momentos complicados, pero bueno, siempre insistiendo en lo grupal, en seguir adelante, en esforzarse para poder revertir. Y bueno, por suerte estamos volviendo al camino que queremos. Y creo que vale mucho para todos, para el ambiente del día a día, para lo que es lo grupal. Creo que la gente está contenta, así que bueno, hay que seguir trabajando, todavía tenemos mucho para mejorar, pero creo que es un lindo paso para esta recta final de lo que se viene de la Copa. Y bien, o sea, siempre intentando ayudar, aportar en lo que uno pueda, en lo personal, pero el plantel bien, o sea, obviamente son momentos complicados que hay que atravesarlos, hay que pasarlos, y siempre enfocados de puerta para adentro, resolver todo lo que tengamos que resolver, como lo hicimos, y nada, creo que a partir de ahí se van viendo los resultados, que eso es lo importante. Sí, yo creo que sí, es un gran envión que nos da estas victorias. Creo que el equipo se está engranando de vuelta, se va acomodando todo y, como te digo, estamos todos muy contentos de la parte del cuerpo técnico, los jugadores, la gente también apoyando y alentando, así que, como te digo, creo que es un gran momento y un buen momento para nosotros, para todo lo que viene por delante.
9: Como referente de uno de los referentes, los más experimentados, ¿cómo estás viendo la inclusión de los juveniles, que se ha dado mucho en este último tiempo? Hay muchos gurises que están teniendo su primer minuto.
8: Bien, yo creo que muy bien. En el día a día los veo muy bien, entrenando como tiene que ser. Y en el momento que les toque, están respondiendo. Así que eso me pone muy contento por Peñarol, por ellos, que estén ganando su lugar, su espacio. Así que nada, también está bueno por la cantidad baja que hemos tenido, saber que podemos mirar para los costados y tenemos grandes juveniles, grandes proyecciones, yo creo. Me pone contento, así que a seguir. Que sigan para adelante, que estos son lindos partidos para que los puedan vivir también.
0: Bueno, si les parece, hablamos de Sudamericana a la vuelta.
6: Sí, porque a las 19 juega Juventud, que tiene la última chance como para ganar la Puerto Cabello y llegar a octavos o 16avos de
1: no
6: final.
1: No es fácil, Puerto Cabello le hizo 3 goles. Recordá, sí, la última vez que jugó de local, a un rival pesado.
6: Aparte le queda Puerto Cabello y en Cusco Cienciano, Juventud.
0: Bueno,
6: pero bueno.
0: Hoy, de los uruguayos que juegan Copa, hoy, el de mejor resultado, sí, es Torque, y el que juega mejor es Juventud.
6: Sí.
0: Hoy.
1: No, sí. Torque jugó extraordinario.
0: No, como juego, hoy, en nivel de juego, el que está mejor es Juventud. En nivel de juego. Torque lo que obtuvo, Torque pegó un bajón. Lo que obtuvo fue muy buenos resultados. Pero Torque, desde que jugó con Riestra allá, no viene... Tum, tum, tum.
1: Es el único equipo uruguayo que tiene asegurado. Pero
0: vos escuchá lo que
1: la
0: querés.
1: Participación en...
0: ¿Y qué dije? En cuanto a resultados, es clarísimo. Ahora, analicemos más allá del resultado.
6: Y después a los oyentes, que se queden, porque en el otro bloque va
1: enorme
6: a venir un audio.
1: A los oyentes,
6: sí, va a venir un audio espectacular de lo que pasó ayer en Boston River. Me encantó. Se la mandaron a guardar a los chilenos.
0: Bueno, esperen, no, sí.
1: No, no te gustan
0: no
1: los chilenos.
0: ¿Qué
6: se hicieron los capos?
1: ¿El arriero de dónde era? ¿El arriero de dónde era?
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2: Señoras y señores, Tuzio tiene en su pie derecho la chance de campeón. Le va a pegar Eduardo Tuzio, símbolo de este Independiente. Mano a mano con Arley. 4-3. Se adelanta Tuzio. 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
4: Atentos que viene Muñoa. Va a buscar la zurda. Muñoa, acción. ¡Qué golazo! ¡Gol! Y en la zurda de Facundo Muñoa, con esta gran acción individual, cayó el primero en el centenario. 1 para Boston River, 0 para O'Higgins.
5: Muchachos, los primeros 10 minutos estábamos muy entreverados, muy entreverados. Bruno, si identificamos que estamos entreverados los primeros 10 minutos, vamos a empezar a jugar a partir de la segunda pelota, vamos a plantear un partido largo y evitar las pérdidas en nuestra cancha, boludo, errores no forzados. Juntémonos de tres cuartos hacia adelante, como lo hicieron ahora, no la pierdan, junten confianza, junten pase, que los espacios están. Vamos, gente.
4: Atento que se va Muñoa, ya mostró cómo juega Muñoa para Yair González.
6: ¡Oh! ¡Qué golazo de vuelta!
4: González, que picó entre los centrales, lo gana 2-0 el Sastre en el mítico centenario.
7: Ahí la tiene, mira.
4: ¡Ramírez! ¡Gol! De Boston River. Zapatazo de zurda de Gastón Ramírez. Boston River 3, O'Higgins 1 en el centenario. Ahí está. Brazos al cielo, silbato final. Boston River 3, O'Higgins 2.
8: Vos te hiciste canchero, quedaron afuera. Te hiciste canchero en Chile, quedaron afuera por canchero.
7: Vos te hiciste el canchero en Chile.
9: Hiciste el canchero en Chile y ahora quedaste afuera, Leo.
10: Todo subido de tono ese final, ¿eh?
11: Pero qué necesidad, ¿no?
12: Bueno, para, vamos a ponerle en contexto a la gente.
10: Claro.
12: Allá en Chile.
10: Sí, hicieron los vivos, claro.
12: A O'Higgins ganando, hicieron firulete, un jugador. Entonces Boston River le ganó y le dijo un jugador de Boston al que hizo los firuletes allá, tomándole el pelo y baboseándolos allá en Chile: te quedaste afuera. Por tu,

0: por tonto, ¿no? Iba a decir otra cosa. Ya está, haciendo el canchero.
1: El resultado lo que hace es refuerza la confianza, ¿no? Gran partido de Muñoz, sí, que fue partido determinante en el primer tiempo. El equipo con varios titulares.
2: Y Gastón Ramírez.
1: A diferencia de lo que un periodista informó en Radio Uruguay ayer. Sí.
0: Yo dije que ayer iba a meter varios suplentes de la información que tenía porque iba a viajar a Cerro Largo, a Melo. Y no, Iturralde fue al frente.
2: Pero dijiste que jugaba Gastón, ¿o no?
0: Ah, eso sí.
1: Y entró después. No jugó.
2: Bueno, hizo el gol.
3: Ayer todo mal.
1: Todo mal, ¿no?
0: En el 11 de Boston me sorprendió Iturralde.
2: Yo porque tenías que ir a la cárcel con señora.
0: Pero lo vio José Carlos, que le gusta a Gastón, hizo un golazo porque le pegó de afuera.
1: El golero. Le va el cuerpo, ¿no?
0: Pero bien, Boston River. Clave este partido para la confianza.
2: ¿Cómo te fue con señora?
1: No, fundamentalmente eso, ¿no? Adquirir la confianza en un plantel que de manera prematura había quedado fuera de la Copa y que también tiene que enfocarse en el campeonato local, donde después del muy mal arranque con Damonte ha recuperado de alguna manera cierto espacio de la mano de Iturralde.
0: Hay buenos jugadores, bueno, tal, lo decíamos de Muñoz, pero Amado sigue rompiendo la Da Fonte, juega bien. Los extremos también.
2: ¿Amado de dónde?
1: No sé si preguntarte.
0: ¿Amado? ¿Cómo de dónde es?
1: No sé, de Canelones. No sé si preguntarte. Por la formación de Juventud, porque.
0: No, es información de esa, la verdad, el Chapita no tengo.
2: Va con todo.
0: No tengo.
1: Sí, el va con todo, Pagliotti.
0: Y bueno.
2: No, pero.
0: No, sí, José Carlos tiene información. Si estuvo ahí en contacto.
2: Sí, vamos a estar en contacto. Si vos decís que ya grabamos la nota, no podemos decir que está en vivo.
0: Estuvo en contacto con allá, aparte del plantel.
2: Vamos a decir ahora. Tuvimos 3 horas sacándolos mañana y ahora vos venís a cagarlo todo.
0: No, pero ¿qué será? Por supuesto, Sosa del Arco, línea de fondo, como Morosini. Ya conocí. Morosini, Pernicone, Manuel Mas y Rabino.
1: Exacto.
0: Que irá Sequini, seguro.
1: Sí.
0: Boselli.
1: Boselli es la fórmula que le ha usado en la Copa, ¿no? En el campeonato local no, en la Copa sí, lo pone de externo con Alejo Cruz del otro lado, con dos más interiores, que no sé si jugará.
0: Y Roldán. Y después hay que ver si mete o a Chagas o a Minbac. Bueno, Minbac es arriba, de seguro. No,
2: Minbac va a estar y Chagas también.
1: Franco Pérez,
0: Facundo Pérez.
1: Seguramente el Rubio Pérez.
0: 19 horas hoy allá en Venezuela.
1: Bueno, contacto con Venezuela.
2: Que no lo hicimos, lo vamos a hacer.
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2: Un placer de estar en contacto, en este caso con el entrenador de Juventud de Las Piedras, que hoy tiene vaya compromiso ante Puerto Cabello. ¿Cómo te va, Sergio Blanco? ¿Cómo estás?
5: ¿Qué tal? ¿Cómo andan? ¿Todo bien?
2: Bien, por suerte, muy bien. Bueno, ¿cómo se llega a esta instancia? ¿Cómo están? ¿Cómo vienen?
5: Bien, la banda está bien, estamos con mucha expectativa, con mucha ilusión, así que bueno, preparando lo que va a ser para nosotros un partido importantísimo, como lo son todos el día que nos tocó agarrar acá.
2: Bueno, pero ¿cómo contextualizarlo todo, ¿no? En primer lugar, porque yo creo que en juego, en rendimiento y bueno, y en resultados también debes de estar satisfecho, más allá de todos los objetivos por delante.
5: Sí, la verdad que sí, muy muy muy satisfecho y bueno, tratando de seguir creciendo, de seguir mejorando y sobre todo de seguir ganando. Puerto Cabello es una prueba muy difícil para nosotros, pero bueno, estamos muy muy ilusionados con hacer un buen partido y con poder conseguir los 3 puntos.
2: Bueno, ¿y cómo viene eso de algo importante, pero a su vez bastante prueba, bastante difícil? ¿Por dónde va lo de prueba difícil de Puerto Cabello? ¿Cómo lo ves vos?
5: Bueno, lo veo por la parte nuestra, hacer un buen partido, de lograr lo que queremos lograr en la base de juego, de jugar, de presionar, de poder sacar la pelota, sabiendo que es un equipo que de local se hace muy fuerte, que le ganaron a Mineiro, que tiene muy buenos jugadores y que bueno, tiene un funcionamiento que realmente es importante. Así que bueno, un poco eso va a ser de tratar de no dejarlo jugar y poder hacer nuestro juego.
2: Bueno, cuando te tocó jugar y contra nenes más grandes, ¿no dudaste y saliste a buscar lo que más te gusta o a proponer lo que entendés que es lo mejor para tu equipo? ¿Vas igual hoy?

0: rendimiento, competimos con cualquiera y le podemos ganar a cualquiera.
1: Ajá.
0: Ahora ya donde haya dos o tres compañeros que no estén en ese 100%, nos puede ganar cualquiera. Así que la idea es poder lograr la concentración, la intensidad, el juego y entender que, bueno, que somos un equipo muy bueno cuando estamos todos en la misma sintonía.
1: Bueno, ¿y cómo llegar a ese 100%? ¿Cómo has hecho para que el jugador te entienda, para que estén rindiendo lo que lo están haciendo?
0: Nosotros un poco el mensaje del primer día, que siempre me voy a la charla esa del primer día, le dije que nosotros no podíamos elegir los partidos, nosotros teníamos que jugar el partido que viene como si fuera nuestra final y no pensar en el que viene después. Y bueno, ahí va un poco el mensaje, así lo estamos tomando nosotros a la hora de planificar los partidos. Y bueno, ellos lo han aceptado, se han dado cuenta que bueno, que es por ahí, que cada partido para nosotros... Partido pasado nosotros no podíamos pensar en Puerto Cabello sin pensar en Progreso, que era el partido que teníamos que ganar, y ahora lo mismo, no podemos pensar más adelante de lo que va a ser el partido de Puerto Cabello, porque es el que realmente nos tiene que posicionar, y está la frase esa de partido a partido y paso a paso. Nosotros realmente la creemos así, no hay partido más importante que el que viene.
1: Y eso te ha llevado a no pensar en dos equipos, ¿no? Es difícil a veces para el fútbol uruguayo la doble competencia, para todos, para los grandes también, pero vas con lo que mejor tenés cada partido. Esto mella mucho, esto pega mucho.
0: Sí, pero lo que pasa es que es lo más lindo que tenemos, ¿no? Y se lo remarco permanentemente, la doble competencia te da la posibilidad de jugar, recuperar, descansar y prepararte para volver a jugar. Cuando es con Copa tenés viaje, tenés avión, tenés toda cosa que bueno, que te hacen realmente un jugador profesional, entre comillas, o realmente pensando solo en esto. Y bueno, no encuentro otra forma de verlo que sea disfrutar y ser un privilegiado en estar jugando doble competencia y jugando cada 3 días. Y obviamente que el cansancio se siente, pero bueno, están preparados para hacerlo, porque sí, porque biológicamente es así. A veces le metemos más miedo nosotros de afuera de lo que realmente le da, y bueno, cuando alguno está con alguna molestia, con alguna carga o baja un poco la intensidad, ahí es cuando aparece el compañero que tiene que estar preparado para lo que le toque.
1: Ajá, y a propósito, ¿cuál objetivo primordial? ¿Hablamos de casa o hablamos de progresar, trascender en la Copa?
0: Ahora, el partido a partido, no puedo pensar en el torneo local cuando estoy jugando Copa, y no puedo pensar en Copa cuando estoy jugando torneo local. El partido más importante para nosotros es Puerto Cabello y venir a ganar y hacer un buen partido. Después se verá en lo que viene.
1: ¿Estás contento con cómo van saliendo las cosas? ¿Estás satisfecho con lo que está haciendo tu plantel y con lo que se puede proyectar?
0: Sí, por supuesto. La verdad que muy feliz con el juego, con la actitud, con los resultados, que al final para nosotros los entrenadores y para los jugadores lo que termina mandando. Vos podés hacer todo bien o todo armonioso, pero si no ganás no vale nada. Así que bueno, todo lo que estamos haciendo afuera de la cancha lo están acompañando los jugadores con el resultado, y eso para nosotros es muy, muy importante.
1: ¿Qué es lo más difícil para el entrenador cuando estás en un equipo como Juventud, un equipo en desarrollo, quiero decir, que no siempre imagino que tenés todo?
0: No, bueno, pero tampoco me ha tocado dirigir equipos en donde tenga todo, y he jugado un poco equipos donde tenés todo. Nosotros estamos felices con lo que estamos, ojalá le podamos al equipo hacer crecer un poquito en algo y dejar nuestro granito de arena, ya sea en la parte primero. Todo eso se basa en la parte del resultado. Si ganamos, seguramente vaya todo mejor. Y después, bueno, las cosas que faltan, poder aportar nuestro granito de arena para que se consigan y que el equipo siga creciendo, esa es un poco la aspiración de uno.
1: Sí, pero hay una credibilidad, ¿no? Y que me parece que sobre esa base a veces es más fácil construir.
0: Sí, por supuesto, sobre esa credibilidad y sobre el resultado, que siempre, siempre termina siendo el que manda y el que te hace creer.
1: Y a propósito, te mantenés con una forma de juego que habla de atacantes y mirada al frente, ¿no? Te posicionás sobre el arco rival.
0: Bueno, es la idea, ojalá que siga. Lo que yo soy muy, muy cauteloso en eso, porque siempre digo que es el partido más importante que viene. Si nosotros, el que viene, no logramos hacer eso que venimos haciendo, la memoria del fútbol es a corto plazo y se olvida un poco lo bueno que hicimos atrás. Entonces, es el partido que viene que tenemos que lograr todo eso que venimos proponiendo.
1: Ajá, ¿y qué es lo que más te preocupa en función de lo que has podido trabajar, del tiempo que te ha tocado, de los resultados mismos que se han dado? ¿Qué preocupación tenés hoy por hoy?
0: Hoy por hoy el rival de turno que juega muy bien, que local juega al equipo importante, le gusta tener la pelota, tiene buenos jugadores, está muy bien trabajado. Esa es la

0: preocupación que tengo.
1: Ajá, ¿y ha sido difícil la ida? En fin, no queda a la vuelta de la esquina llegar hasta ahí.
0: Sí, es largo el viaje, es largo. Es Panamá, es escala en Panamá, después va a viajar, volver hasta Valencia, después llegar al hotel, pero te voy a decir lo mismo que le dije a los jugadores, que te dije hace un rato. Es lo más lindo que hay. Poder subirte a un avión, pasar por un free shop, un aeropuerto, descansar un poquito, subirte a otro avión, llegar, alimentarte, descansar, lo más lindo que hay. Hotel, comida, creo que son cosas que se disfrutan mucho y cuando no la tenés, yo por ejemplo que me vine a México tuve unos meses ahí sin esta adrenalina y sin esta posibilidad, estás deseando volver, así que cuando la tenés tenés que aprovecharla y disfrutarla y no sufrirla o quejarte tanto.
1: Grande Sergio Blanco, un placer y bueno, muy buen partido, un gusto como siempre hablar contigo.
0: Bueno, abrazo grande para ustedes, esperemos que así sea.
2: Bueno, y ahora me voy a tomar un atrevimiento. Esto lo escuché en un programa que se llama Derechos Exclusivos. Y bueno, y un día escucho este tango y digo, vos, pero este tango tiene que ir enganchado de jugadores del pasado, como sea, porque dice...

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2: Fue en el mejor Roland Garros de mi carrera, que era el torneo que más me importaba, y ese año me toca jugar la clasificación. En aquel momento había algo que se llamaba Minitel, que era antes de la de lo que es internet, que podía seguir los partidos. Y de repente, no sé qué, se puso negra la pantalla un ratito, yo seguía bobeando en casa y de repente miro y estaba mi partido así, tac, tac, tac.
3: ¿Viste? ¿Qué en tu casa?
2: Yo estaba en casa y digo, qué papelón, qué desastre. Y agarré la bicicleta. Imagínate todo lo que fui pasando por todo el lío que hay a los alrededores de Roland Garros, las barreras y los controles y no sé qué. Y llego a la puerta y la cancha todavía estaba lejos. Y digo, loco, déjame entrar con la bicicleta porque no llego. Y ahí estacioné la bicicleta abajo de la cancha. Llegué al estadio, aparte ya un estadio, viste, lleno de gente, un papelón. Y yo con el nervio y en el camino decía, si no llego, porque a los 15 minutos te eliminan. Y digo, pero me pagarán. De primero empecé, che, está bien, pierdo el partido, pero ¿me pagarán lo que hice hasta ahora? Me perdí una oportunidad única por nabo.

0: Messi, arrancan desde el fondo, vamos a ver si capturan o no al belga de 23 años del Bahrein. 200 metros, le va a ganar la etapa a Alex Egaer. Hay dramatismo, se vino el lote con toda, atención, Alex Egaer, sí, la ganó, ganó Alex Egaer la etapa número 12 del Giro, y rápidamente pasa el embalaje, pasa el grupo donde está Orluis, donde está Narváez, donde está Tomás Silva, que acaba de cruzar, donde cruza Egan, donde cruza Harold Martín López. Alex Egaer les ha dañado la fiesta.
1: Atención, atención, Guillermo Tomás Silva, tercero en la etapa. El ciclista uruguayo, tercero en la etapa, Guillermo Tomás Silva. Sexto, Orluis Aular. Octavo, Jonathan Narváez. Esa es la noticia para Latinoamérica. Con este octavo lugar se gana 8 puntos en la clasificación de la Chiclamino. El ciclista ecuatoriano, Jonathan Narváez, y queda 11. Mañana podría ser líder.
0: Tremendo. Entonces allí, tercer lugar para Tommy. Otra vez Tomás Silva, impresionante. Pasando entonces casi que en el fotofinish allí, porque pasó Tonaers, lo vi, el del Loto que fue segundo, pero se vino todo el lote encima. Así que espectacular. Muy bien.
1: Lo vi pasar.
0: Por el uruguayo Tomás Silva, que ha sido tercero entonces en la etapa.
2: Impresionante, ¿no? Y nos lo había dicho el querido Mincho, el editor de La República, que trabajó acá en Radio Uruguay en la vuelta, y que nos dijo, ojo, jueves o viernes, que está marcado en rojo en el calendario, y Tomás va a salir a buscar algo más. Que un uruguayo haga su tercer podio en el Giro de Italia es increíble, y vale bien destacarlo. Esta fue la etapa 12, unió Imperia y Novi Ligure en un tramo de 175 kilómetros. Recordemos, más allá de lo que acabamos de escuchar, que ahí lo marcaban, el belga Alex Segert fue el ganador, y está el ecuatoriano Narváez ahí peleando en el lugar 11 por llegar a la Maglia Rosa. Pero es increíble lo de Tomás Silva del Astana, como ciclista profesional de nuestro país. Sigue liderando el portugués Afonso Eulalio del Bahrain Victoriu, con 33 segundos de ventaja sobre el danés Jonas Vingegaard, que también nos decía el Mincho, todavía no quiere agarrar la malla, pero le queda cerca.
3: Mañana, Alessandria Berbaña, la etapa número 13, sobre un recorrido de 189 kilómetros. Vamos a escuchar a Tomás Silva en una entrevista que le hicieron en Die Sports. Habla Tomás Silva y habla también Harold Tejada, el colombiano que forma parte, al igual que Silva, de la Astana, y que hace referencia a la carrera que está haciendo nuestro compatriota, el fernandino.
4: Teníamos mucha ilusión, la verdad, de poder pelear alguna etapa, ¿no? Obviamente que soñábamos con una victoria de etapa, pero bueno, la verdad que el comienzo del Giro viene siendo imaginable, ¿no? En la segunda etapa poder conseguir una victoria, poder ser líder de un Giro de Italia, eso sí que no me lo esperaba, ni en los mejores sueños, yo creo. Y luego, bueno, también como equipo se nos viene dando un bonito Giro.
5: Sí, yo creo que estoy muy feliz por el equipo, ¿no? Hemos ganado 2 etapas con Valerín, con Tomás, líderes del Giro, 2 etapas líderes del Giro. El otro día me decía Tomás, no me quedé, porque la verdad era la primera vez que lo hacía. Tuve, después del día de descanso, pues se relajó mucho y entonces sufrió mucho ese día. Y bueno, mis favoritos, pues Vingegaard, Pellizzari, y le doy el tercer puesto a Egan, pero el que está de líder hoy, el que es del Bahrein, que está de líder, es un corredor muy duro, y bajarlo y ahí va a ser supremamente duro del podio.
6: ¿Cómo te has tomado el hecho de que un buen día se da un éxito tan grande, tan enorme como el que has tenido tú en este Giro de Italia, y te llama hasta el presidente de Uruguay?
4: Sí, bueno, la verdad que en ese momento, bueno, el teléfono explotaba, ¿no? Y bueno, mi cabeza creo que también, pero fueron muchas emociones encontradas, ¿no? Mucha satisfacción, obviamente, y bueno, la verdad que, como tú dices, tanta gente de tanto renombre se ha puesto en contacto conmigo, me ha felicitado, y también todo el país, y obviamente súper agradecidos a ellos.

0: Bueno, con mucho gusto desde este momento presentamos las grajeas del relator del Mundial.
1: 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No,
2: las grajeas se vienen más adelante, hay poco tiempo. Ahora hay dos informaciones de último momento del Mundial.
0: ¿Las grajeas?
2: Bueno, bueno, está bien.
3: Sí, caramelo surtido.
0: A ver, vamos de vuelta. Presentamos las grajeas del relator del Mundial.
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2: Me molesta, vos. Las dos grajeas. Hace instantes, Harry Maguire, el defensa de Inglaterra, sí, le comunicaron que no va al Mundial. Quedó fuera de la lista de los 26.
0: ¿Tuchel no lo incluye?
2: No lo incluye. Y esto confirmado, acá no es que me mareé.
0: Debe ser de los jugadores más discutidos. Un jugador que ha sido de una presencia constante en una selección como la inglesa. Un jugador de presencia constante en equipos importantes. Bueno, fue rival de Uruguay en el amistoso último que jugó la selección de Bielsa, integró como titular el combinado inglés y no va al campeonato del mundo.
2: Es más, estoy leyendo ahora unas declaraciones en un portal que hizo hace instante, dice que está destrozado porque él tenía todo como para ir, es más, estuvo en el último amistoso, como le decía Mario, contra Uruguay, o sea, estaba ahí encaminado en la lista, lo deja fuera Thomas Tuchel. Y la otra novedad que ya hace un par de horas se confirmó es que Manuel Neuer, que dejó la selección, vuelve del retiro de la selección y con 40 años va a estar dentro de la lista de 26 de Alemania.
0: Bueno, ahí estamos hablando de un gran arquero que se presumía no estaría en la integración de la lista mundialista de Nagelsmann, pero sin embargo, yo creo que él, después de algunas lesiones que lo venían complicando, recuperó espacio, termina jugando en el Bayern de la Champions, que es eliminado por el PSG, con muy buenas atajadas y con alguna macana también, porque en la serie eliminatoria con el PSG él comete en salida sobre todo algún error, pero es un golero espectacular, ¿no? Estamos hablando de un golero
3: de todas formas, viste que el fútbol te da determinados baches. Por un lado, los europeos que mandan a la cancha a gurises jóvenes, bueno, supongamos, ¿no? A manera de ejemplo, Yamal en Barcelona, que es un líder de 18 años, ¿no? Que era líder menor de edad. Y sin embargo, el recambio al fútbol mundial para que aparezcan grandes figuras le está costando. Capaz que el negocio tiene que ver, o capaz también esa imposibilidad de resurgimiento que el deporte plantea. Esto lo digo por Neymar, por Modric, por Neuer, o Cristiano, que va a jugar su sexto mundial con 40 y pico.
0: Sí, de todas formas, el puesto de golero es especial, ¿no?
3: Bueno, pero puede haber un buen golero en los 20 años, ¿por qué no?
0: No, pero me refiero en cuanto a jugadores más grandes, los recorridos son distintos, la exigencia, me parece, en el desarrollo físico es diferente. Pero estamos hablando de un gran golero. El que no va al Mundial se confirma porque ha tenido mínima actividad, lamentablemente por el tema de las lesiones. Ter Stegen, que recordemos, tuvo una salida bastante dificultosa del Barcelona cuando él decide ir a jugar al Girona. Juega en el Girona un par de partidos y se lesiona. Y eso lo saca definitivamente. Juega un partido, no sé si se acuerdan, con el Getafe, que le ataja una pelota de gol a Boselli con el cuerpo que le queda debajo de las piernas, sobre el final, y bueno, después se lesiona el partido siguiente y queda excluido del Girona y queda excluido del campeonato mundial.
2: Tremendo golero, pero sí, son las dos últimas novedades de lo que pasaron estas últimas horas.
0: Bueno, vamos a hacer la pausa con las grajeas del Pocho o las grajeas del relator del Mundial.
3: No, yo creo que relator de los milagros.
2: El relator. Antes de la pausa, un saludo para Lucía Concepción. Está cumpliendo años, así que fuerte el saludo para ella.
0: ¿Cuánto cumple Lucía?
2: No tengo ni idea.
0: Bueno.
2: Novia de un amigo, así que.
0: Un gran saludo a Lucía.
3: Un abrazo al amigo también.
0: Y esperemos que llegue.
2: El hermano del Clínica.
0: ¡Upa!
2: Es
3: hermano del Clínico.
0: La cuñada del Clínico.
2: La cuñada del Clínico.
0: Es familiar mío. Y otro, un gran saludo a un amigo.
2: ¿El Conejo?
0: No, el Conejo no. Es Mauro. Al Conejo un saludo, por supuesto.
2: Mauro, ¿qué sí. Mauro? ¿Otro Mauro?
0: Mauro que nos trajo limones.
3: Ah, sí.
0: El cachorrón nos trajo limones. Estos vienen de la planta, bien del árbol, sí. Pero digo, son esto, de la planta,
3: no
0: vienen
3: pasaron
0: directamente
3: por el mercado.
0: Desde el jardín de la casa de Mauro. Fue fue hurtado el árbol del padre de Mauro, le mandamos un gran saludo, pero bueno, limoncitos que para esta época vienen espectaculares, por lo pronto.
3: Sí.
0: Para un tecito, para una ensalada.
3: Para la grapa miel.
0: Para la sopa. La sopa le ponés limón y queda una preciosura. Así bueno, que.
3: Y nos vamos a la pausa, ¿saben cómo? Diciendo, ¿cómo es la cosa, viejo Sosa?
0: No, don Crosa.
3: Pagué la entrada y no bailo.
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0: Es obvio que para defender tenés que tener orden. Y es obvio que para atacar tenés que romper el orden. Es mucho menos previsible un loco que un cuerdo. O sea, si yo tuviera que definir el puesto de un futbolista, de una persona, por sus cualidades psicológicas, por su perfil psicológico, yo te diría, los conservadores van a ser defensores, los inteligentes van a ser medios y los locos van a ser delanteros. ¿Por qué? Porque esa locura es la sorpresa, esa locura es la iniciativa. No son previsibles.
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2: Bueno, Copa Libertadores de América. Hoy tenemos actividad y ya nos ocuparemos de lo que pasará con Peñarol. También en Sudamericana con Juventud. Y siguen los ecos de lo que fue la derrota de Nacional.
3: ¿Viste a propósito de la Copa, que macana el error de Muslera, ¿no?
2: Sí.
3: Que claro, le dio el triunfo a la clasificación.
2: Ya lo vamos a escuchar. Sí. Tan aplicados para algunas cosas y tan desprolijos para otras, ¿no?
4: Pero lo dejamos ahí enganchado al oyente. Escuchen a lo que dice el cacique Medina.
2: Agarrate, ¿por qué le copias todo lo malo y no le copias las cosas buenas?
3: ¿A mí?
4: ¿A José Carlos?
2: Sí, todo lo malo.
3: Vos tenés que decirlo ahora y después escucharlo, no tiene nada que ver.
4: No, al contrario, dejarlo ahí picando. No,
2: pues ¿sabés lo que sería lo bueno? Mirar el libreto 2 minutos y ya está.
3: Pará, yo te voy a hacer 2 preguntas. Tic-tac.
4: Sí, decime.
3: ¿Vos qué sos?
4: Relator.
3: ¿Cuál es la base del periodismo? Tic-tac.
4: No, la voy a decir.
2: Bueno, sigamos. Bueno, vamos a escuchar a Sebastián Coates, el capitán de Nacional, hablando después de lo que fue el 0-0 que dejó sabor a poco y a Nacional fuera de la Copa Libertadores en esta edición 2026.
5: Obviamente que duele porque no pudimos conseguir el objetivo que teníamos, que era pasar de grupo. Ahora tenemos que encarar el próximo partido por intermedio y después intentar por lo menos pasar a la Sudamericana. No, creo que es parte de todo el equipo. Creo que no tuvimos bien, más que nada en el segundo tiempo, donde nos desorganizamos y bueno, no llegamos con la claridad que teníamos que haber llegado, y después también el querer ganarlo y el dejar espacios o empezar la locura para intentar conseguir el gol. Pero bueno, son partidos, se dan así. Creo que esto no viene solo de este partido. Nosotros cometimos muchos errores en los partidos anteriores y bueno, por eso terminamos de esta manera. No, creo que este semestre no fue bueno de nosotros. No solo fue en la Libertadores, sino también en el campeonato, y tenemos que asumirlo, tenemos que saber que no hicimos un buen semestre y tratar de cambiarlo. Obvio que lo hablamos, lo intentamos de cambiar también, y bueno, la verdad que a veces hay partidos que nosotros estábamos bien y cometemos errores que normalmente no son comunes y después lo pagamos caro, y bueno, creo que pasó mucho en este semestre, en donde, como dije, tenemos que asumir la responsabilidad que tenemos en el club en el cual estábamos y bueno, tratar de cambiar en el próximo semestre. Como dije, somos los primeros responsables del momento que estamos y bueno, lo tenemos que asumir. Con el hincha, agradecerle porque llenaron el parque y nos alentaron y también entiendo la frustración de ellos de que no le demos nosotros los resultados. Yo lo digo siempre, trabajando. Creo que no hay misterio. Cuando te va bien es la misma forma y ahora tiene que ser igual. Sí, ni hablar. Tratar de corregir las cosas que estamos haciendo mal. Eso también es parte de trabajar. Y bueno, lo que estamos haciendo bien, tratar de mejorarlo también. Como dije, si bien duele no lograr el objetivo, que para nosotros era pasar de grupo primero, y nos queda el pelear el último partido para clasificar para Sudamericana. Y como dije, tampoco descuidar el intermedio.
2: Bueno, la palabra de Coates, del capitán de Nacional, asumiendo desde su lugar, reconociendo el estado de situación, el momento deportivo, pésimo, y enfocándose en lo que viene. Que lo que viene es Albion, desde ya, el fin de semana, ¿no?
4: Sábado, 6:30, bueno, juega en el parque, pero contra un rival que ya le ganó y le juega bien y sabe cómo jugarle y sin miedo.
2: Sábado, 6:30.
4: 6:30 en el parque.
2: ¿Este era el árbitro de Nacional? Pues no lo recuerdo.
4: Ahora sí, no lo tengo acá.
2: Bueno, Tejera ayer estuvo en el partido de River, ¿no? Con Leodán en el bar.
3: No, Matontes.
2: Es Matonte, perdón.
3: Andrés Matonte.
2: Es Matonte. El, el árbitro del partido de Nacional frente a Albion del fin de semana. Y esta noche, hora 21:30, qué tarde termina, ¿no?
4: Sí.
2: Y date cuenta que cerca de 11:30 de la noche.
4: 11:30, bueno, está, gente, no es que tanto.
2: Y José, que madruga mañana, pero que madruga de verdad, sí, mañana.
4: Pero el hincha Peñarol va con ilusión. Se habla de que van a hacer un recibimiento para Fernando Morena.
2: Sí, el tema hoy lo explicó. Bueno.
4: Gastón Teal. ¿No?
2: No, sí, Tealdi, pero estoy. Quiero recordar si fue en El Espectador, si fue en qué radio fue.
3: No, estoy escuchando.
2: No lo tengo claro, pero bueno, vale la mención porque no lo dijo públicamente. Peñarol le encomendó a Tealdi, le pidió a Tealdi una gestión administrativa ante Conmebol. Conmebol habitualmente este tipo de homenajes no los habilita por fuera del protocolo establecido y toda esa historia prepartido que hacen con jugadores de los dos equipos, pero la solicitud de Peñarol fue denegada por Conmebol, y lo que le pidió Peñarol con la llegada que Tealdi tiene es si Tealdi podía sensibilizar a la gente de Conmebol y explicarle el momento de salud de Fernando Morena y si podían rever la medida, y la revieron, y habrá homenaje después de la gestión de en El Espectador, me dice Cachorrón que fue después de la gestión de Tealdi. Revieron la medida y bueno, y en definitiva hoy habrá un homenaje al goleador histórico, al gran goleador que tuvo el Club Atlético Peñarol. El equipo.
4: Aguerre al arco, Escobar,
6: Limos. Informa otra vez, ¿no? 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
4: Aguerre,
2: Paletti, la cuota de alfajores ya estaba cubierta por hoy.
4: Aguerre, te tendría que venir cajas y cajas, camiones acá a la peatonal. Aguerre al arco, el probable 11 de Aguirre, con Escobar, Lemos, Goulart, Maxi Olivera y Togni, el Indio Fernández con Trindade, un Pierres, Laxalt y arriba Arezzo.
2: ¿Te acuerdas cuando fuiste a Argentina hace poco?
4: Sí.
2: ¿Qué nos trajiste? Al Jorgito.
4: Sí, y Habana también.
2: Bueno,
4: De los dos.
3: Habana y qué más.
4: Y Habana sale caro.
3: ¿Y qué más?
4: No sé qué más.
3: Habana.
2: Segurola.
4: Y el Fajor Jorgito.
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2: Segurola y Habana. ¿Barbosa juega o no juega?
4: Para mí, en mi opinión, no que soy técnico, no, tendría que jugar, pero bueno, hay que ver qué hace seguir.
2: Bueno, Brian Barbosa viviendo un sueño en la primera de Peñarol.
7: Fue algo que siempre quise, que la gente me dé para adelante, que me reconozca, obviamente. Y nada, es un sueño jugar acá con toda esta gente. Feliz, muy feliz por esa ovación de la gente, todo. Es algo que siempre lo soñé, obviamente.
8: De zaguero, de lateral, pero estás cansado jugando de cuatro en este Peñarol.
7: A ver, me gustan las dos posiciones. Yo cuando era chico jugaba de delantero, entonces me gusta atacar. Por suerte agarré la marca muy fácil. Y nada, muy contento.
9: ¿Qué te dicen los referentes? ¿Qué te aconsejan en estos primeros partidos?
7: Y nada, que juegue como yo sé. Diego me da mucha confianza también. Maxi, Lucas, el que está constantemente arriba mío, aconsejándome todo. Entonces me da mucha confianza para entrar ahí y demostrar lo que sé. Sí, obvio, la gente siempre le gusta la entrega. Peñarol es así. Siempre se caracterizó por la entrega en cada pelota. Si corres, para Peñarol es un buen partido. Entonces siempre hay que dejar todo dentro de la cancha y nada.
2: Bueno, decía José Carlos ese episodio que se dio ayer en el partido de Estudiantes con Flamengo, donde De la Cruz y Varela estuvieron en el banco de suplentes, jugó Emerson Royal como lateral y Varela esperó en el banco de suplentes.
4: ¿Qué dijo el cacique Medina después de ese error?
2: Exacto. La macañó Mulera. El tema que él va, sale, abandona el arco de manera lateral.
3: No, pero da un rebote absurdo.
2: No, va a cerrar, pero no usa las manos, que es lo extraño, ¿no? Y deja abierto el espacio y le mete la pelota ahí arrinconada. Esto fue lo que pasó.
10: Upa, qué raro, Mulera, no fue con los brazos. Ahí está Pedro. ¡Oh!
11: Mil veces, dejá de romper los huevos. Vamos a olvidarnos. Vamos a ir por el gol. Un gol. Estamos bien. Listo. Dale, dale, vamos a recuperar la pelota. Dale.
10: Partido. No, tiene una
11: falla. Va a salir. Y Mikel por adentro. ¿Qué hago? Va por afuera. ¿No?
12: Bueno, fue clarito, ustedes ya vieron todo y escucharon todo, pero cuando volvió casi en silencio siguió pidiendo perdón Pulera. Y ahí fue la reacción del propio Alexander Medina, el técnico, ¿no? Dejate de romper, ¿no? Como ustedes escucharon, de pedir perdón, que nos salvaste montones de partidos.
13: Es que hoy temprano, Mariano, veíamos la acción del gol en La Plata. Es producto de una doble tapada de Muslera tremenda en el partido de ida.
2: Bueno, el manejo de las emociones por el entrenador, ¿no? Que intentaba sacar no solamente a Muslera, sino también al grupo de ese momento, de esa situación que los ponía en desventaja. Les costó el partido, más allá de que jugó bien Estudiantes, pero bueno, en definitiva ese error tuvo un peso específico.
3: Y también cómo te capitalizan los errores estos equipos.
2: No, claro, no te perdonan, indudablemente. Una mención, si me permiten, la audiencia calificada que estamos teniendo, ¿no? Ayer, cuando terminó el programa, recibo un mensaje de Mariano Quimbae López.
3: Opa.
2: Que había escuchado.
3: Quimba querido.
2: Un gran saludo para Mariano Quimbae López.
4: Lo sigo desde chico.
2: ¿A Mariano?
4: Como a todos ustedes.
2: ¿Por qué te reí?
4: ¿Y por qué sí?
2: ¿Qué no está, ¿de qué nos está tratando?
3: ¿Vos no seguiría la Radio Sport?
4: No.
2: ¿De qué nos está tratando?
4: Un gran saludo. ¿Y? Bueno, a Marcelo también. ¿Qué acá, Marcelo? Nuestro compañero del canal y de la radio que dice...
2: ¿Mantenimiento?
4: Sí, claro. Dice que...
2: ¿El jefe de mantenimiento que
4: me dice, si llevan alfajores quiero y hoy rompemos todo, Peñarol, hincha bueno, Peñarol.
2: Sí, tiene problema Marcelo. Ojo, bueno. Espero que mañana venga porque a veces se enferma Marcelo, pero espero que mañana esté. Y bueno, mira, llega un mensaje, con un cuestionamiento durísimo, para nuestro... técnico, operador, artista de las perillas,
4: amigo
2: Mauro Imbriaco, que bueno, los términos no puedo reproducirlos.
3: No.
2: Son epítetos oeses, ¿no? Donde se lo trata de ordinario, ¿no? Entre otras cosas.
3: Epítetos oeses.
2: Y porque nunca le dice, a mí nunca me regalaste nada. Desde Brasil le mandan esto. Y anda regalando limones, dice.
4: Ah, ya sé quién es.
2: ¿Quién es?
4: No voy a decir igual el nombre.
2: ¿Biribiri?
4: No, sí.
2: Biribiri, es Biribiri. Biribiri.
4: Saludo,
2: sí.
4: Grande.
2: Para Biribiri. ¿Quién es Biribiri? ¿Vos qué sabés?
4: Nacho.
2: Nacho. Nacho, exactamente. Bueno, Biribiri, desde Brasilia, le mando un saludo. Ahora, una cosa antes de escuchar a Seba Sosa y a Manuel Mas hablando del partido de Juventud esta noche. Cuando hay un regalo sentido. Sobre todo que viene con tanta generosidad un amigo, a mí me enseñaron que los regalos no se regalan, ¿no?
4: Yo tengo mis limones acá, mis tres limones.
2: Los míos ya están debidamente
3: guardados. Medio limón, un limón, dos limones.
4: Y ahí yo arranco, dos limones, medio limón, tres limones.
3: ¿Cómo? Tres limones, dos limones, medio limón.
2: No, vos sabés que lo desplumaron, el pasillo lo desplumaron. Tremendo. Bueno, Sebastián Sosa y Manuel Mazo, hoy juega Juventud.
14: Sí, precisamente hay un cambio en la energía, ¿no? Hemos dicho que anteriormente, si bien éramos protagonistas en los partidos, lamentablemente a veces pegaban el palo y salía, y el Chapa por ahí vino con esa energía, esa vibra positiva, que hoy pegan el palo y entra, y estamos con esa manera de jugar que nos ha caracterizado y que se ha mejorado también y nos ha hecho animar a más también, y bueno, principalmente se han logrado los resultados, que en el fútbol los resultados son los que mandan, ¿no?
15: Muy bien, la verdad que cuando llegamos hace 2 años, llegamos en la B, ahí disfrutando un poco un proceso donde había que aprender muchas cosas, conocer el fútbol, y después fuimos construyendo todos juntos, cocinero, utilero, la gente que está en Buenos Aires, los chicos acá, todo un montón de experiencia, también la gente que nos apoya acá en Las Piedras, que eso para nosotros es importante, y fuimos construyendo, y bueno, hoy venimos disfrutando un proceso lindo, no arrancamos de la mejor manera la apertura, sí las copas, y bueno, ahora teníamos en la cabeza que teníamos que arrancar con todo, porque tenemos plantel, tenemos equipo y bueno, y sentimos que nos podemos seguir construyendo, que eso es lo más importante.
16: Meter un gol en una final es como haberlo vivido todo. Es irse del fútbol con esa tranquilidad. Puede haber otras cosas, pero la más grande a mí me tocó vivirla. Y eso no parece, pero cura los males de envidia para toda la vida.
17: Maradona para Enrique, ahora Valdano, ahora Valdano, ahora. La tiene Enrique, Enrique para Valdano. Se va Valdano.
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19: We're here to play football. 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
21: No era un partido más, era el partido.
22: Si usted se agarra la bandera, el problema
23: suyo. Soy perdedor. No soy perdedor. Soy ganador.
24: Here in Mexico City, one of the most heated matches of this World Cup.
25: And I could not believe that he hadn't blown his whistle. 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How has that happened?
26: Le dije, fue con la mano. Y me dijo, después te cuento, Valdano.
27: That's a bad decision in very big match.
28: I don't think any of us really envisaged what was about to happen.
29: We have to recover those islands.
30: Si quieren venir, que vengan, les presentaremos batalla.
29: And we must go out quietly to succeed.
31: That feeling that you're being part of something that goes beyond sport.

0: ¿Cuándo comienza un partido y cuándo termina? ¿En qué momento un partido deja de ser solo fútbol? Ni siquiera metáfora, sino parte de la historia, de la memoria popular. Sucedió el 22 de junio de 1986 en el Estadio Azteca de México. Argentina 2, Inglaterra 1, cuartos de final de la Copa Mundial. El partido, como si no hubiese acaso otro posible. Así lo llamó el colega Andrés Burgo en su gran libro de 2016. Y repite título el muy buen documental que será estrenado esta semana en salas del país y del Río de la Plata. Si el mundial que se viene sufre porque el anfitrión lanza guerras, maltrata a inmigrantes e impone boletos absurdos, México 86 también tuvo una previa difícil, aunque por otro motivo, el de una selección que llegó en crisis. Terminó campeona y se lo debemos esencialmente a Diego Armando Maradona. Su gol del siglo y su mano de Dios. El hombre que roba a un imperio, escribió en 2009 el historiador estadounidense Edwin Morgan, no se transforma en ladrón, sino en emperador.
1: En el partido, Maradona es precedido por invasiones inglesas de dos siglos atrás. Y ante todo por Malvinas, la guerra de cuatro años antes, que provocó cientos de muertes, heridos y mutilados. ¿Tienen que ver? La pregunta sobre si acaso hay algo que no sea político podría responderla el propio Festival de Cannes, donde fue presentada el partido. Cannes fue creado en 1939 en oposición al Festival de Cine de Venecia, que el año anterior había otorgado su máximo premio, la Copa Mussolini, a Olimpia, el documental de la cineasta favorita de Adolf Hitler, Leni Riefenstahl, sobre los Juegos de Verano que el Comité Olímpico Internacional regaló en 1936 a la Alemania nazi. La primera edición en 1939 de Cannes debió cancelarse en la noche inaugural. Hitler acababa de invadir Polonia.
0: Cine y política fue debate justamente en la apertura de Cannes. El guionista Paul Laverty denunció que actores como Javier Bardem, Mark Ruffalo y Susan Sarandon fueron incluidos en listas negras por denunciar la masacre en Gaza. Una película palestina fue premiada en septiembre pasado justamente en Venecia. La voz de Haim Rahaf, que denunciaba el asesinato de una niña de 6 años por parte del ejército de Israel, volvió a ser premiada en febrero en Berlín, pero su directora, Kauter Fenn-Hania, rechazó la distinción porque el festival premió simultáneamente a un general israelí. La paz, dijo Fenn-Hania, no es un perfume que se esparce sobre la violencia para que el poder pueda sentirse refinado y cómodo. El cineasta surcoreano Park Chan-wook afirmó en el debate que cualquier declaración política brillante termina siendo solo propaganda si el cine no la expresa con arte.
1: Esto fue lo que hizo Maradona en el Azteca. Arte. Arte hasta en la trampa, ejecutada a la vista de todos, pero aún así convalidada. Y arte máximo, 5 minutos después, barrilete cósmico. Es el momento más intenso de El Partido, dirigida por los argentinos Juan Cabral y Santiago Franco. Jorge Valdano y Gary Lineker son narradores brillantes. Están también Oscar Ruggeri, Jorge Burruchaga, Julio Olarticoechea y Ricardo Giusti, por el lado argentino, que incluye obsesiones y cábalas de Carlos Bilardo. Y por Inglaterra, el arquero Peter Shilton, Glenn Hoddle, Terry Butcher y un genial John Barnes. Encontrar la sensibilidad, humanidad y autenticidad del futbolista, ayudó Juan Pablo Sorín, productor asociado. Sexagenarios en blanco y negro, retratados como gladiadores esculpidos, atemporales, que reaccionan ante imágenes de un archivo imponente, que evita chauvinismos y recuerda no solo la guerra espantosa, sino también la expulsión del capitán argentino, Antonio Ratín, en Wembley, en el Mundial 66, y la visita de Queen a Buenos Aires, apenas antes de la guerra, con Diego, en Vélez, posando con Freddie Mercury y con la bandera británica estampada en su camiseta. Un Diego cuyo magnetismo, harto conocido, vuelve a asombrarnos, sin embargo, en el documental. Más pasa el tiempo y más se agiganta él.
0: Hasta que escuché excombatientes que lloraron con los goles de Diego, siempre creí delicado mezclar Malvinas con México 86. El escritor mexicano Juan Villoro, que acababa de publicar un nuevo libro sobre fútbol, Los héroes numerados, me dijo la semana pasada que cuando México vencía fácil a Estados Unidos, había una pequeña compensación. Era como si reconquistáramos Texas. Lo pronuncia con J, Texas. El partido, que dura los mismos 91 minutos del cotejo, tiene un final ingenioso que busca alivio y abrazo conciliatorio. Aún hoy, recuerdo nítida la previa del partido de la concentración argentina del América. Mis colegas ingleses, preocupados para quitar tensión política, aclarar que la guerra no tenía nada que ver con el fútbol, y Diego y el resto asintiendo sensatos, aunque sabían que contra Inglaterra dejarían la vida, porque la memoria de la colonia jamás será igual que la memoria del imperio. Podemos tener cierta precisión sobre cuándo comienza a jugarse un partido, pero no de cuándo termina. Son tiempos difíciles, avisó Paul Laverty en el debate de Cannes. Tiempos en los que, como dijo Shakespeare, los locos guían a los ciegos, y allí el cine y el fútbol. Bastones en la noche.
1: Bueno, lo escribió Ezequiel Fernández Murs con su pluma característica. A 40 años de México 86, el hombre que roba un imperio se transforma en emperador. A propósito de el estreno de El Partido, documental que tiene como leitmotiv aquella final de 1986 entre Argentina e Inglaterra en el Mundial Mexicano. Se estrena hoy en Buenos Aires, en la República Argentina. Se estrenará la semana próxima aquí en nuestra plaza, aquí en Uruguay. Aprovechamos de paso a la gente de RBS Producciones,
0: ¿cómo no?,
1: que tuvo la gentileza de participarnos de ese estreno la semana próxima, de esta pieza documental de referencia que vale la pena recomendar. Nos hemos ido metiendo por los conductos a los que nos lleva, por los que nos lleva. Hay en la crónica que hoy publica Infobae, está buenísimo porque marca las figuras de Valdano y de Gary Lineker, dos ex futbolistas que justamente han irrumpido en el tema de la comunicación y lo han hecho con mucho éxito. Y se menciona, por ejemplo, esa química entre el argentino y el inglés alcanza su punto más alto en el cierre del documental, cuando Valdano lee en voz alta ante un Lineker visiblemente emocionado que termina por abrazarlo el poema de Jorge Luis Borges sobre dos soldados, un inglés, uno argentino, muertos en la guerra de las Malvinas. Y dice: les tocó en suerte una época extraña. Hubieran sido amigos, pero se vieron una sola vez cara a cara en unas islas demasiado famosas, y cada uno de los dos fue Caín y cada uno Abel. Los enterraron juntos. La nieve y la corrupción los conocen. En ese instante, el documental deja de hablar de fútbol para hablar de otra cosa. El partido estará entre nosotros desde la semana próxima aquí en Uruguay.
2: No sé, mi primer sueño es jugar en el Mundial. Y el segundo es salir campeón.
3: Ahí la tiene Marabona, lo marcan dos, pisa la pelota Marabona. Arranca por la brecha el genio del fútbol mundial. Y es el tercer gol que Marabona llega siempre. 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
2: Nunca juegues partido con jugadores profesionales.
3: Si vos hay un preliminar en el estadio
2: con jugadores de profesionales y periodistas, vos no juegues.
3: Te van a agarrar.
2: Yo fui jugador y periodista. Y
3: te van a agarrar y vas a quedarme.
2: Si te lo decía Dalto,
3: y Penino, que estaba con él, me decía, no jugues.
2: Ese día llego a hacer la previa con Ariel para ese partido. Uh-huh. Y viene Forlán y me dice, Enrique, tenés que jugar la preliminar, que esto que el otro. Pablo,
3: yo no traje los zapatos, yo te presto los míos que juegan sol.
2: Ariel me decía, no vaya, vas a ser un desastre, que esto que me dieron la ropa contra el Carrasco Lante. Entonces la Olímpica estaba muy, muy rellenita, ¿viste? Me toca hacia el lado de la Olímpica. El director técnico del equipo de los periodistas era Barreto. Jugó abierto, y me empieza a marcar un muchacho muy joven y me quita dos o tres pelotas. No me la deja tocar. Y la tribuna, se venía abajo. Y te digo, macho, le digo, a lo que le están gritando es a mí. Vamos a hacer una ayuda.
3: ¡Bárbaro!, me dice.
2: Dice, caño y jopeada. Entonces, empiezo a pedir la pelota, me dan la pelota. Ahora, me dice, pin cañito. Uno había jugado algo, cambio de frente, la Olímpica se vino abajo.
3: Otro más. Le digo, dale, yo le pido, dale.
2: Pido un poco más al medio, por arriba. Caño, me dice, basta, me dice. Agarré, pedí cambio y me fui. Y la Olímpica se venía abajo, la Colombia bajaba, la gente, ¡ay! Y bueno, vino Bataglieses a hacerme pobrecito, a hacerme una nota. Vale. Y el mejor jugador de la cancha y no sé cuántas cosas más. Y yo había comprado el lateral, lo que no sabía la gente. Llegué a la cabina y él me dice, Ariel Ufero, me dice, jugaste muy mal.
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4: Bueno, 14:38, seguimos en vivo, llegando a todo el país por la red de repetidoras, Radio Uruguay, la 94.7. Tenemos una visita, numerosa visita y una cálida visita, porque han venido los chiquilines de la escuela número 35, la escuela Tropa Vieja de San José.
5: Botijas de la moña suelta.
4: No, Liz, estoy bien, ¿no? Lo que estoy diciendo, tengo razón.
5: Liz, hoy te pusimos de capitán ahí. ¿Cómo estás? ¿Todo bien?
6: Bien.
5: ¿Y cómo la están llevando? ¿Cómo están viendo la radio? ¿Linda?
6: Sí.
4: Para mí Liz está en tercero, me parece.
5: Sí, porque ya te dijo.
4: No.
6: Sí, te acabo de decir.
4: Bueno, ¿qué les pareció la radio? ¿Lindo el paseo?
6: Más o menos, porque estábamos caminando como 80.
4: ¿Caminaron mucho?
6: No, o sea, porque caminamos mucho y sí. Yo, como no camino casi nunca tanto, no le gusta.
5: Pero allá en el pueblo no caminás.
6: No tengo pueblo.
4: ¿Te mató?
5: Claro.
4: ¿Te mató?
6: Estuvo bien. Yo tengo rabia.
5: ¿Pero no salís a caminar allá?
6: No, ya está el frío, ya no cambia.
4: Y está muy frío, está perfecto, claro. Que, ¿la escuela cómo va?
5: Abrigarse,
4: ¿bien?
5: Hay que abrigarse,
4: bien.
5: Y estar tranquilo.
4: Bien, sí. Eso
6: no,
4: lo...
6: No, quiero.
4: No quiere,
5: claro,
4: no
5: claro.
4: Para, muy bien, Liz.
5: Derecho a imagen.
4: Bueno, le mandamos saludos a todos los compañeros, le mandamos saludos a todos los papás, los tíos, las tías, las abuelas, los abuelos.
5: Los amigos
4: que están
5: también,
4: escuchando, a los maestros que los han acompañado. Y a los que por allá quedaron, así que un gran saludo. Muy bien, Liz. Muy bien, Liz.
5: Muy bien, Liz. Liz, disfruta mucho. Muchas gracias por acompañarnos.
4: Por haber venido y acompañarnos.
5: Y a todos tus amiguitos también, a tus compañeros.
4: Y a cerrar bien el año en tercero. ¿Están por ahí?
5: Están por ahí, ¿no?
4: Pará, ¿cuál es tu maestra de la que están por allá?
6: No, hoy vino.
4: Ah, ¿no vino?
6: No.
4: Pero le mandamos saludos también, ¿no?
6: Hoy estaba una suplente, pero no vino tampoco.
4: Ah, bueno, saludos para la maestra, la titular y para la suplente.
5: Está
4: también.
5: Con buenas maestras igual.
4: Y ya quedamos bien con todo el mundo.
5: Y buenos amiguitos. Gracias, Liz.
6: Ya integraron la computadora.
4: Mirá, ya tienen la computadora integrada. Así que están bien de bien, ya pronto. Bueno, me parece muy bien.
6: Ya tenemos ya.
4: Ya tienen, ya andando. Muchas gracias, Liz. Muy amable, un gusto.
7: Se queda ahora escuchando a la nota Peluso.
4: Bueno, y tenemos a Gerardo Peluso. Gerardo, siempre estar en contacto con la niñez y con la juventud, a uno le me imagino que lo rejuvenece, ¿no? ¿Cómo anda, Gerardo? Qué placer, bienvenido.
8: Hola, Mario, Joseca, ¿cómo anda?

0: querido
1: mando un
0: Gerardo.
1: abrazo grande ahí
0: Qué lindo.
1: para
0: ¿Vos
1: los dos.
0: a qué escuela ibas?
1: Yo fui a un colegio de monjas en Florida,
2: Mira.
1: aunque te parezca mentira.
0: No, me parece mentira, por eso sos así.
1: No, vos sabés que fui a un colegio de monjas al cual estoy muy agradecido por mis viejos.
0: Mira.
1: Yo me crié en un barrio en las afueras de la ciudad, prácticamente en el campo, y vos sabés que valió la pena el esfuerzo que hicieron mis viejos en llevarme, y bueno, estaba un poco lejos del centro, pero la verdad que me marcaron tres o cuatro cosas que aprendí ahí y me sirvieron para toda la vida.
0: Qué bueno,
1: Por la verdad.
2: ejemplo, alguna de esas líneas, Gerardo, que mantengas presente siempre.
1: La disciplina.
2: Ajá, mira.
1: Mirá, un día llegamos un poquito tarde, creo que llegué 8:04. La entrada a las 8 en punto se tocaba la campana y se hacía la fila para ingresar. Y yo llegué a ponerle 8:04 y me dijo la monja, no, no. Acá es a las 8, no es 8:04. No es
2: Claro.
1: a las 8:04, es a las 8, así que váyase nomás y venga mañana, me dijo.
0: Qué bárbaro,
1: ¡Wow! Cuando salí, bueno, mi padre no era tan grave la cosa porque en realidad si nos habíamos demorado un poquito, nos habíamos demorado los dos.
2: claro.
1: Así que ahí entendí que si una cita es a las 8, es a las 8, no es a las 8:04.
2: Ahora,
1: Me
2: Gerardo,
1: sirvió para toda la vida, para toda la vida.
2: ¿Por qué en el fútbol el entrenamiento de 9 para 9 y media?
1: Eso era costumbre antigua.
2: Sí.
1: No, pero ahora se dice a tal
2: Claro.
1: hora y a tal hora comienza, ¿viste?
2: No, pero vos sabés que tenés razón en lo
0: No,
2: que.
0: porque es un tema uruguayo también, ¿no? La
2: Eso, en la
0: impuntualidad.
2: descripción que vos dijiste, uno en definitiva cuando tiene una cita, cuando hay un acuerdo para iniciar una actividad o para que dos personas se encuentren, también está en juego el tiempo del otro. Es una cuestión partiendo de la base de
1: Claro,
2: respeto por
1: claro.
2: sobre todas las cosas, ¿no?
1: No, claro, yo si tengo una cita a una determinada hora, una reunión a una determinada hora y se me atrasa, me pongo como un bicho.
2: Claro.
1: Pero no hago esperar a nadie. Pero la he pasado bastante mal en algunos lugares. Por ejemplo, en Ecuador, te lo dicen, ¿viste? Si a las 10 de la mañana, ellos mismos te dicen, ¿hora ecuatoriana? Bueno, puede ser las 10, 10 y media,
0: Claro,
1: las
0: ahorita te
1: 11,
2: dicen.
1: o sí, ahorita vengo, o no vienen nunca, ¿viste?
2: Claro.
1: Entonces, hay lugares donde es un tema cultural, ¿viste? Pero para mí, la disciplina es todo, desde las pequeñas cosas hasta las más grandes,
2: Ahora,
1: ¿viste?
2: vos sabés que lo que estás diciendo me parece fenomenal y también tiene que ver con todo lo que se puede construir desde ese espacio maravilloso que es el fútbol, donde los gurises que lo toman como opción, pueden encontrar desde temas de convivencia, la incorporación de hábitos de puntualidad, hábitos de higiene, aprender a ganar, aprender a perder, todo ese tipo de copas
1: Exactamente.
2: que de cosas que en el fútbol se van construyendo, en el deporte en general, ¿no?
1: Escúchame, bueno, claro, lo que pasa es que uno metido en el fútbol, es la mejor escuela, la escuela de la vida es el fútbol, porque incluso te digo más, y eso es importante que los entrenadores y los nuevos entrenadores sepan de qué se trata, porque si vos sacás un crack, bienvenido sea. Pero ¿sabés lo que pasa? Yo le hago una pregunta, la misma pregunta le hago siempre, por ejemplo, a un entrenador de sub-15 o de sub-17, ¿cuántos jugadores tenés? Estás dirigiendo. Dicen 25 o 30, ¿no? 25. Bueno, ¿cuántos crees que van a ser crack? Y si te sale un crack, con suerte te sale un crack.
2: Claro.
1: Dos o tres puede ser que a lo mejor vivan del fútbol ahí, ¿eh? Y 20, 21 no llegan a nada. ¿Y qué vas a hacer con los 20 o los 21 eso? ¿Qué haces con ellos?
2: Claro.
1: Porque si no o mejor dicho, te sale un crack y con los otros 24, ¿qué haces? Los
2: Totalmente.
1: perdiste. Entonces, trabajá en materia, o mejor dicho, inculcale principios, valores para la vida, porque esos sí van a ser ciudadanos de este país, seguro que sí, ¿me entendés? Eso es lo que tenga. Pero además, vos sabés que el entrenador de fútbol tiene una gran ventaja, por ejemplo, sobre otros educadores, como puede ser un profesor del liceo. ¿Vos sabés cuál es la ventaja que tenemos?
2: A ver,
1: La pelota.
2: claro.
1: Nosotros tenemos lo que quieren los nenes, lo que quieren jugar con la pelota, ¿me entendés? Y tenemos lo que los emociona, lo que los entusiasma, y eso el profesor del liceo no lo tiene, ¿viste? Entonces, esas ventajas hay que aprovecharlas.

0: en 1945 ya habían acá escuela para entrenadores de fútbol, no lo pueden creer. Fíjate que en Brasil comenzó en el 2018.
1: Claro.
0: ¿Entendés? 2018, te estoy hablando de Brasil, que es la potencia mundial. Habían siete, hace 10 años, habían 7 países acá en Sudamérica que no tenían un lugar donde ir a estudiar o a prepararse un entrenador de fútbol. No había, no había. Hoy sí, ya eso ha cambiado. En los 10 países hay escuelas, se preparan y ha cambiado la mentalidad. Hemos entendido que la educación es lo primero y después la pelota. Después la pelota, en segundo o en tercer lugar. Primero están los hábitos, después están los valores, o mejor dicho, primero están los valores, que seguramente y ojalá que vengan desde la casa y desde el colegio. Y si no, los tenés que inculcar vos. Después los hábitos, la disciplina, y después la pelota. Y después la pelota, recién la pelota ahí. ¿Me entendés? Eso ha cambiado muchísimo. Y te digo una cosa, es un tema que hay que clavarle el diente fuertemente. Porque lamentablemente, si vamos acá al Uruguay, te lo digo en Uruguay para que se entienda a la gente que está escuchando, cada vez juegan menos niños al fútbol, cada vez juegan menos. ¿Por qué? Y porque ya no hay el tiempo que se le dedicaba. El fútbol de la calle desapareció.
1: Eso, el tiempo y los espacios, o sea, también han variado, ¿no?
0: No hay espacios, espacios verdes cada vez menos, y los pocos que hay, si vos tenés un hijo... Tenés un chico de 8 años y te dice, no, voy a jugar a la plaza con los gurises, a la pelota. Y lo dejás ir o no lo dejás ir, porque en la plaza hoy pasan muchas cosas. Antes íbamos a jugar a la pelota y nada más. Ahora en una placita, vos sabés que pasan muchas cosas feas. Entonces los padres ya ni siquiera lo dejan ir a jugar a la calle. Entonces van ¿a dónde? A la academia. Y en la academia están una hora y media, en la canchita con el entrenador y nada más. Y después tenemos rivales tremendos, ¿viste? Como el teléfono, por ejemplo. Ya. El chico ahora están metidos en el teléfono y no los sacás de ahí, ¿viste? No hacen deporte, hacen mucho menos deporte. Entonces, si voy a hablar claramente y para que se entienda, como futbolero, te digo, estamos perdiendo clientela.
1: Sí.
0: Hoy estuvimos con Alejandro Garay, hoy de mañana estamos haciendo unos apuntes, estamos haciendo algunos seguimientos y demás. Bueno, no, es un poco larga la cosa.
1: No, pues está bien.
0: Nos preocupa eso. Cada vez los chicos juegan menos. Y que los chicos jueguen menos es grave, porque el deporte es sano, ¿viste? Y todo lo que no se hace a través del deporte y se hace a través del teléfono, por ejemplo, o sí, el teléfono. Sí, pero el teléfono no solamente el teléfono. Mirá que en el teléfono hoy en día están se juegan cualquier cosa. Hay jugadores de fútbol que terminan sus carreras y se jugaron casa, dinero, pierden familia, pierden todo por el juego.
1: Exactamente. Ya que
0: nadie lo dice.
1: Es un problema endémico. Lamentablemente está todo ahí a un clic y te puede llevar para cualquier lado. Es verdad.
0: Mirá, tuvimos una cosa. Disculpame.
1: No, al contrario.
0: Este tema, a mí me apasiona porque... Yo también tengo nietos, ¿viste? Yo tengo un nieto de 14 años, una lucha para que vaya a jugar al fútbol, ¿viste? Bueno, en un seminario que se hizo ahora en Conmebol, hay una doctora, Sandra Rossi, es muy conocida, es la especialista en neurociencia que trabajó con Marcelo Gallardo en River.
1: Claro.
0: La habrán escuchado, ¿no es cierto?
1: Sí.
0: Es una eminencia. Esa mujer es una crack. Y ahora ella trabaja en River. Estaban haciendo un trabajo con chicos y trabajaron toda una tarde. No solamente en la parte física, en la parte técnica, sino en algunos juegos y otro tipo de cosas. Y le dijeron a los chicos que tenían que dejar el teléfono durante toda la... mientras durara el ejercicio. O sea, toda una tarde. Pero en el mientras tanto, algunos chicos le revisaron los teléfonos, ¿viste? Porque querían saber qué pasaba con algunos chicos. Y en uno encontraron que un chico que vive en River, estudia en la escuela de River, ahí en el colegio de River, juega en River y vive ahí en River, tenía 16 horas de promedio metido en el teléfono. ¿Vos sabés lo que es eso?
1: Sí.
0: Se preocuparon muchísimo. 16 horas, o sea...
1: Son dos tercios del día.
0: Y escúchame, ¿a qué hora entrena? Porque lo hacen entrenar, estudia. ¿Cuándo duerme? ¿Cuándo come?
1: Claro.
0: ¿En 8 horas tenés que hacer todo eso? ¿O cuando comés estás enchufado? ¿Cuando estudiás, no estudiás? Estás enchufado en el teléfono. 16 horas por día. Es gravísimo eso.
1: No,
0: y
1: no,
0: eso,

0: está pasando, no es que un hecho aislado, eso lamentablemente es la
1: No, hay que
0: mayoría.
1: atacarlo el tema. Mira, Gerardo.
2: Tampoco es solo de los chicos, Gerardo.
1: No, pero en este caso estamos enfocados en el tema formativo.
0: Estamos hablando de los chicos, ¿no es cierto?
1: La UFA ha generado alguna instancia con planteles concretos acerca de charlas de especialistas explicando cómo funciona esta historia, los riesgos que hay, poniendo el tema arriba de la mesa. Pero no es suficiente, se necesita más, y me parece buenísimo que des el paso y tenga la iniciativa de, justamente, de ponerlo en consideración, de plantearlo públicamente, de generar el debate y la concientización de todo lo que ocupamos algún lugar y somos parte, de exponer el problema, de no darle la espalda, porque es un problema serio.
2: Hablamos de los chicos, pero me parece que no podemos aislarlos. Es decir, si los chicos van a la casa, los padres están con el celular y ya hasta los abuelos están más distantes y porque están con el celular, es muy curioso que el chico no dependa del celular. A eso iba.
0: No, es todo un tema. Y además está instalado y va para ahí, no lo para nadie, ¿viste? Pero además, después hay otras cosas que van derivadas, van de lo mismo, ¿viste? Van de lo mismo. El fútbol tiene algunas enfermedades, ¿viste? Que no las queremos ver, ¿viste? Algunas no conviene verlas, ¿viste? Porque el tema del juego es terrible, porque el tema del juego trae otros temas, ¿viste? Trae otros temas. Vos sabés, te voy a decir esto. En el fútbol de Sudamérica, el año pasado, ¿sabés cuántos partidos están investigados por amaño de partido, por acomodo de partido?
1: No,
0: ¿Vos sabés cuántos
1: no sé
0: están
1: la cantidad, pero
0: investigando?
1: debe ser un disparate, ¿no?
0: 650 partidos están siendo investigados. O se estaban investigando. Eso te estoy hablando del año 2025. ¿Y eso de dónde viene? ¿De la apuesta deportiva? ¿O de dónde crees que viene eso? Amaño de partido. ¿Por dónde
1: Claro,
0: viene? Es por
1: claro,
0: la apuesta deportiva. Y
1: claro.
0: además, hay algunos relatos que son escalofriantes, ¿no? A mí no es que me dijeron que me parece, no, me dijeron nada. Hay entrenadores, amigos míos, en otros países, por suerte, acá ninguno, por suerte, capaz que hay también, pero de cosas increíbles, de amenaza. Bueno, en Ecuador han matado a varios jugadores de fútbol. ¿Por qué te crees que los
1: Claro,
0: matan?
1: claro,
0: ¿Por qué te crees que los matan?
1: claro.
0: Escuchá lo que te voy a decir. ¿Por qué te crees que los matan? Jugadores que están en actividad. Entonces, es muy complicado el tema. Pero seguro, ¿qué pasa? Si las apuestas deportivas son las que ponen una plata que, fíjate, mirá los programas de televisión y fíjate, hay canales que no se pueden mirar. A mí me enferma a ver que de repente estoy mirando un partido y van a la tanda,
2: Ah,
0: van a la
2: viste.
0: tanda
1: No,
0: comercial y están todas.
1: totalmente.
0: No, no es que alguna, toda una trae la otra.
1: Mirá las camisetas, Gerardo. Han
0: Y por
1: pagado
0: eso,
1: por
0: ¿viste?
1: camisetas muy importantes de clubes muy importantes, millonadas casas de apuestas.
0: Entonces brava la cosa, ¿viste?
1: Sí,
0: Es
1: sí, sí.
0: muy difícil la cosa, ¿viste?
1: No,
0: Y
1: estás
0: en el
1: exponiendo un
0: amaño de
1: problema
0: partido
1: tremendo.
0: están involucrados jugadores que ganan muy poco, lugares donde la plata no aparece, donde no le pagan a los jugadores y demás. Eso es tierra fértil para que vengan, ¿viste? Le ofrecen plata y entonces, eso. Y con las apuestas atrás, el tema, el vicio de las apuestas y una serie de cosas más son cuestiones bien complicadas después que vos te metés adentro y ves los casos que están sucediendo. Es complicada, ¿viste? Entonces, bueno, yo no quiero mandar
2: No, pero está
0: un
2: bueno ponerlo
0: mensaje
2: sobre la mesa.
0: negativo, ¿viste? Porque si hay una cosa que he tenido, he sido positivo toda mi vida,
2: Toda la vida.
0: pero hay cosas que uno las está viendo y bueno, no sé qué es lo
1: Mirá,
0: que se puede
1: Gerardo,
0: hacer.
1: lamentablemente tenemos un tema de tiempo que nos limita. No, nos parece espectacular que des el paso y tengas sobre todo la autoridad con un trayecto que te avala para hablar de estas cosas y para ponerlas en consideración y para llamarnos a todos a la
2: A la
1: reflexión y
2: reflexión.
1: habilitar el debate y sobre todo para generar acciones desde la proactividad que se solucionan estos temas. Hay que hacer y está buenísimo exponerlo de esta manera. Nos queda pendiente hablar de otro montón de cosas vinculadas
0: No,
1: con el juego,
0: y con esto,
1: pero
0: si
1: nos parece
0: ustedes quieren,
1: espectacular, Gerardo.
0: podemos tocar unos temas, porque cuando yo te digo disciplina, disciplina de las pequeñas cosas y de las grandes cosas, porque nosotros estamos mirando para otro lado también, no te olvides que las representaciones uruguayas, de las selecciones uruguayas, yo te la dejo ahí nada más, fíjate cómo nos despedimos del Mundial de Qatar. Hagan memoria y díganme cómo se despidió la delegación uruguaya del Mundial de Qatar.
1: Sí, también.
0: ¿Cómo nos vinimos de la Copa América? ¿Cuál fue la imagen que dejamos en la Copa América?
2: Eso es cierto.
0: Yo te la dejo ahí nomás. Sí. ¿Se habla de esto? ¿Se habla de esto? ¿Alguien habla de esto?
1: No,
0: nada. No, hay que meterlo abajo en la alfombra rapidito
1: empezamos,
0: y seguimos como si nada.
1: Empezamos a deteriorar, a hipotecar una imagen que había costado regenerar, recuperar mucho tiempo.
0: Sí,
1: sí, tal cual.
0: Entonces,
1: tal cual.
0: Llegar y decir buen día, ¿cómo le va? Dar la mano y ser respetuoso del otro.
2: Educación.
0: No es una cuestión tan simple ni tan sencilla. Es la base de muchas cosas más. Entonces, yo digo, sería bueno que nosotros nos acordáramos también de qué es lo que está pasando y ahora ojalá que hagamos un gran mundial, pero también que dejemos la imagen que realmente queremos dejar como país. Porque nosotros no somos eso, no somos. La imagen que dejamos, ni en Qatar, ni en Estados Unidos, no, esa no es la imagen nuestra. Esa no es la imagen nuestra. Por lo menos no es la que nosotros los uruguayos queremos. La dejo por ahí nomás, mirá que tenemos para conversar.
1: Y esa a cuenta además, y nos parece bueno en la medida que el tiempo te lo permita, coordinar próximamente, te volvemos a llamar y le damos con el tiempo que merece, pero por lo pronto agradecidos porque nos pusiste en consideración y habilitaste la reflexión sobre temas muy importantes, estructurales, de base. Gerardo, un abrazo, agradecido el de siempre,
0: bueno,
1: muy amable.
0: Bueno, disculpen que me demoré un poco,
1: al
0: pero
1: contrario,
0: tenía
1: al contrario.
0: Un compromiso con unos amigos
1: ante
0: peruanos
1: todo,
0: que
1: pero
0: por acá y no pude estar antes con ustedes.
1: Uno aprecia el aporte siempre porque es de valor y porque nos llama a reflexionar, que eso es lo más interesante. Un abrazo, Gerardo.
2: Abrazo grande.
0: Abrazo grande.
1: Vamos arriba.
0: No, la seguimos.
1: Con gusto. Gerardo Peluso en el cierre. Viene Gustavo Pérez Berrueta con las noticias y viene Efecto Mariposa.
3: Y hoy a las 7 Juventud Puerto Cabello y 9:30 Peñarol Corinthians.
1: Y se va el relator del Mundial con los limones que le regaló Mauro.
2: Estoy con el celular. Mañana volvemos. Gatillando el celular.
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3: La primera productora artística que tuvo fue su abuela, que la llevaba de la mano a la casa de los vecinos para mostrar cómo la nieta cantaba tangos. Esa misma abuela le dijo: no estudies corno, porque si estudias corno, nadie va a querer besarte porque te va a deformar la boca. A partir de ahí nace una vida llena de humor y una producción artística que también lo tiene y que son para mí las características principales de la obra de Samantha Navarro, con quien conversamos a partir de ahora.

0: Yo debería empezar preguntándote por vos, pero tengo mucha curiosidad sobre tu abuela. ¿Por qué te hacía lavarte las manos para tocar instrumentos en su casa?
1: Yo creo que para una preparación psicológica de entrar en contacto con algo sagrado, ¿no? Porque los instrumentos tienen la conexión con la música, por lo tanto la conexión por la magia, ¿no? Uh-huh. Y por lo tanto la conexión con algo que le era realmente muy, muy importante a mi abuela. Y un sistema de preservación, ¿no? Porque no sabe lo que eran mis manos.
0: ¿Tus dedos de 5 años?
1: ¿Cómo era? No, era una cosa, una medida muy, muy, muy bien pensada.
0: Si no, las teclas del piano iban a ser todas negras.
1: Imagínate, el bombo legüero todo lleno de cualquier cosa.
0: Tenía guitarra, varios. Yo creí que tenía solo un piano.
1: No, tenía piano, bombo legüero, uh-huh. Tenía una mandolina.
0: Ahí va.
1: Una guitarra, que después fue mi primer guitarra. Tenía una cuica, tenía maracas. Tenía una tiorba, que creo que no tenía cuerdas,
0: no sé,
1: y esa no
0: es.
1: Se podía. Ya. Es como un laúd, pero uh-huh. Con otras cuerdas más. Ahí me enteré el nombre, ¿no? O sea, uh-huh. Ya de chiquita, todas esas cosas que las podés tocar.
0: La era familia, como ir al Parque Rodó, ir a la casa
1: era
0: de tu abuela.
1: Increíble, Groenlandia, porque era siempre helado, ¿no? El living era como...
0: ¿Así?
1: La casa tenía, ¿viste los livings de...?
0: De techos altos.
1: Ni siquiera eran tan... Era como que tenía 2 ventanas el living ese y jamás, nunca se calefaccionó ese claro. Living. Nunca.
0: Estaba con el frío de la obra todavía, ¿no? Eternamente.
1: Claro, eterno. Entonces el Stark era pequeño ahí, que era donde se vivía, uh-huh. ¿No? Realmente. Y después el living, que era como para verano y para eventos. Y claro, ahí cuando los hermanos de mi abuela y sus respectivas esposas y amigos acoso... Se juntaban y hacían cantarolas impresionantes.
0: Y esa abuela es la primera productora de conciertos de tu historia. ¿Te llevaba a la casa de los vecinos a cantar
1: sí.
0: tango?
1: Sí, sí, es verdad.
0: ¿Te exhibía?
1: Me exhibía, sí, sí, la nena. Yo pasaba mi abuela Coca, la mamá de mi padre, y pasaba con ella en su casa con todas esas magias, ¿no? Los libros y la música y...
0: ¿A ella le mostraste esa canción que escribiste de un gaucho que cruza un río?
1: Esa fue la primera canción que hice.
0: ¿Cuántos años tenías?
1: La edad que tiene ahora Simón.
0: Cinco.
1: Con la guitarra, ¿no? 5 años, y era como una canción... Porque los niños siempre hacen canciones, ¿no? Todo el tiempo.
0: Claro.
1: Todo el tiempo sin parar. Pero eso ya tenía como esa etapa secundaria de recordar la canción y de tocar algo... Que yo no sabía tocar la guitarra y no sabía tocar nada, ¿no?
0: No importa, pero le hacía sonar, le sacaba sonido.
1: Sí, pero claro, y había hecho algo que iba junto.
0: Ajá.
1: Yo nunca en mi vida había visto un gaucho, imagínate, más montevideana, imposible. Ni un río. Creo.
0: No habías bajado. Entonces, a la Rambla.
1: Claro, era como muy, muy de ahí, de lo imaginado.
0: ¿Nunca sí. se te dio por tocar esa canción de adulta? ¿Te acordás de algo de la canción? ¿O solo te acordás de eso, que era un gaucho que cruzaba
1: no,
0: el río?
1: No me acuerdo de nada. Hasta hacía un tiempo me la acordaba.
0: ¿Mirá?
1: Y después se me fue con la corriente del río, se me fue la canción. Ahí.
0: Claro. Se fue el gaucho, la canción,
1: vida,
0: todo.
1: Se fue todo.
0: Estamos nombrando todos estos instrumentos que ve en la casa de tu abuela. Tu padre, músico, tocaba el fagot, creo que el contrafagot también, sea lo que sea ese instrumento, que ya ni siquiera me lo puedo imaginar, pero venís de una casa así súper musical. Y académica, ¿no?
1: Sí.
0: Y cuando sos adolescente empieza la movida del rock de los últimos años de la dictadura, primeros años de apertura, y a mí me da mucha curiosidad cómo llegaste a Los Traidores y a Albacast. Porque de última Albacast. Los Traidores se mantuvieron, y uno puede decir, bueno, después sí, pero Albacast, una banda de metal, ¿cómo llegaste?
1: Y creo que por las amistades.
0: Las malas juntas.
1: Buenas. qué buena banda, me encantó. Me gustaba mucho el metal también. Uh-huh. Tiene un punto mucho contacto con la música sinfónica, académica, ¿no?
0: Claro.
1: Que tiene que ver con el virtuosismo, con la densidad armónica en algunos casos, ¿no? Las búsquedas que hay. Ni que hablar con los despliegues vocales, que están totalmente emparentados con la técnica de la ópera. Entonces, uh-huh. El metal es algo que... Y la búsqueda de la emoción... intensa, ¿no? Uh-huh. Que tiene que ver mucho con el romanticismo. Wagner, no sé, por
0: sí, sí, sí, sí.
1: Por esos mundos, ¿no? Esa cosa así, que está muy relacionada también con el metal. Entonces,
0: alguno de los mejores de los guitarristas más, me sale, no sé si es virtuoso es la palabra, pero de los que hacían los mejores alardes en los solos, creo que la mayoría vienen del metal, o por lo menos en los últimos 30 años.
1: Yo creo que sí, no soy una experta ni en el metal ni en nada, pero es algo que me convoca, ¿no? Me gusta y me gusta muchísimo esos sonidos, esa cosa que tiene que ver con el límite del ruido, ¿viste? Como esa intensidad, me encanta. Y la poética también, la poética de escarbar en la maldad, ¿no? Esa cosa tan de también del siglo XIX, en un punto de reconocimiento de la parte espantosa.
0: Sí, las referencias al diablo, al demonio, ¿no?
1: Claro,
0: Highway to Hell.
1: Todo eso, y todo lo que tiene que ver es, en realidad no es quedarse en eso, ¿no? Es trascender eso, o sea, a través de eso llegar a un lugar hermoso, ¿no?
0: Mirá vos, hay algo
1: conociendo, como sumergiéndose en la monstruosidad en un punto, desde lo lírico, digo yo, ¿no? Es para llegar para el otro lado. Pienso yo, no soy ninguna experta ni nada,
0: pero
1: yo vivo.
0: Pero sos tú la que está conversando acá, así que no hay problema. Pero hay dos cosas. Una es que a mí me intrigaba esto de Alba Castillo, y también nombraba a los traidores, porque para mí hay determinados gustos, y sobre todo a esa edad, que me parece que tienen que ver con la bronca, ¿no? O que uno, para seguir, y más en aquellos años, tenía que estar un poquito enojado. A mí me ayudaban a purgar mis enojos, por lo menos cuando yo escuchaba las mismas cosas. Y me intriga saber, porque si tenías una parte tuya de bronca, ¿y dónde quedó después? Porque por lo menos en tu obra no la encuentro.
1: Bueno, está ahí. Está siempre ahí. Yo creo que tengo un componente de la estructura básica de mi personalidad, que tiene que ver con eso, ¿no? Con la bronca, con la violencia frente a eso, a la oscuridad humana y a la falta de unión de los buenos del mundo. Siempre estuve conectada con esa parte de, ¿no? De ¿cómo decir? Me acuerdo que yo veía a Tom y Jerry, ¿no? Y a mí me gustaban los capítulos en que Tom y Jerry eran amigos. Y se unían en contra de otro que estaba mucho peor, ¿no? O sea, eso era lo que me
0: parecía que
1: interesaba.
0: El perro malo tenía un collar grueso.
1: Sí.
0: No, tenía nombre, pero no me lo acuerdo.
1: No me acuerdo. A mí me interesaba eso, me interesaba la unión y ir por las cosas buenas, ¿no? En ese lugar. Y esa rabia sigue estando adentro. Lo que pasa es que con la edad hay una manera de manejarla diferente, quizás desde otra cosa, más desde la poética que desde la música.
0: Tu padre, si no tengo mal el dato, no se colgaba mucho con las letras de las canciones, él se colgaba más con los sonidos. Entonces, de música te hablaba, de cómo cantaba Sandra Mianovich y las cosas que tenías que prestarle atención, te hablaba. ¿Quién te habló de las letras? ¿Cómo empezaste a pensar en letras? Sé que en algún momento hiciste un trueque con Jimena Márquez, vos le enseñabas música y ella te enseñaba, letrística, por llamarlo de alguna manera, a vos. Pero, ¿de dónde fuiste llegando? Porque además tenés letras de todo tipo y color.
1: Eso es un desarrollo personal mío que tiene que ver con la parte de la necesidad de que existieran otras canciones. A ver. Porque a mí me pasaba que la mayoría de las canciones hablaban de desamores, ponele, o había más canciones de revolución, digamos, como canción de cantautor, tipo, ¿no?
0: Claro, ahí venía la canción de protesta, todavía tiene como un revivir.
1: Había mucha canción de propuesta y de protesta.
0: Está bien.
1: De las dos.
0: Iban emparentadas.
1: Claro, que estaban buenísimos y me faltaban otras canciones. Canciones más, podríamos decir, más ridículas desde el punto de vista de hacer reír, ¿no? De lo que quiere decir, y más de compañeras, de describir otra cosa, ¿no? Yo era un ratón de biblioteca cuando era chica.
0: Pero seguiste siendo de grande, eras de ir a biblioteca y pedir libro prestado.
1: Siempre. Sí, yo soy, de hecho, al día de hoy sigo en la, y además de comprar libros y de pedir libros y prestar y toda esa movida, ¿no? Pero tuve un momento que, digamos, como que fui muy, muy lectora. Y es el momento en donde empecé también a desarrollar estas canciones que hablaban de otras historias. No de voy al baile para que me mires, me saques a bailar y me beses y soy tu amor. Sino voy al baile y plancho.
0: Claro.
1: ¿No?
0: Sí, sí, empezar a ver el mundo en lugar del perdedor, entre comillas.
1: Totalmente loser, ¿no? O sea, invisible.
0: Pero eso después te dio... Está bien, porque ahí encuentro la ironía, por ejemplo, de la primera canción tuya que escuché, que fue del primer disco Cover Girl.
1: Claro.
0: ¿No? Esa apertura de una burla de la chica de la tapa.
1: La chica de la tapa, es que bueno, hoy por hoy es como que noto una exacerbación de esa idolatría, ¿no? Hacia, uh-huh. hacia una imagen y hacia como una caricatura de algo que es totalmente el consumo de hoy, ¿no? Que es como total, no podemos mantener la atención más de 15 segundos o algo así.
0: Tal cual. Ricky Musso me decía ahí, la otra vuelta que se escuchan el primer tercio de las canciones, ya no se escucha la canción entera. Que le dije yo que no sé nada de esto, hace una canción que dura un tercio. Claro. Y me dijo, escuchan también el primer tercio.
1: Ah, bien. Está, entonces está, no
0: es insalvable.
1: No hay chance.
0: No se puede profundizar en eso.
1: No hay chance.
0: Dentro de las cosas que se dicen estereotipadamente, hay una que siempre se le dice a los músicos varones, particularmente a los del rock. Empezaste una banda para levantar minitas. ¿Por qué empieza? ¿Por qué empezó Samantha o por qué empezaba una mujer en tu época a tener una banda? Porque vos tuviste banda solista, o sea, eras la front woman, ¿no? El chiste o la pregunta no, nunca te la deben haber hecho. ¿Por qué? ¿Era para levantar chicos, para levantar chicas? ¿Por qué?
1: No.
0: ¿Por qué empezaste?
1: Yo hago canciones, uh-huh. pero las canciones es como la comida. Necesita alguien que la coma, digamos, claro. Alguien que la escuche. Porque para peor todavía, la canción recién se empieza a terminar cuando la escucha otra persona. No, salvo algunas cosas más terminadas. Las ideas de mis canciones, los objetos que yo trato de construir y que hace tantos años que estoy en eso, uh-huh. Se terminan en cada una de las orejas, ¿no? Que tengo la ambición y la suerte de tocar.
0: Que lleguen, claro.
1: Entonces la única manera de lograr eso es tener una banda, es entrar en el circuito, es como...
0: Uh-huh. Y a la mujer no se le hace una broma como esa que se le hace al varón. No hay ninguna que te hayan hecho. Porque el tipo es una broma que también tiene un costadito de menosprecio, ¿no? Ah, sí, lo que vos querías no era tocar música, lo que querías era el embellecimiento y la buena imagen que te da estar arriba de un escenario. A una mujer no se le hacen esas bromas.
1: Lo que pasa es que se le hacen tantas bromas también desde sí. todo punto de vista que capaz que esa es una broma que no se le hace por el lugar, como que te imaginas que no va a poder. Yo pienso que capaz que también es una de las maneras, ¿no? de conseguir gente que te quiera, ¿no? En un punto uh-huh. de estar en un escenario también.
0: Es
1: digamos
0: cierto.
1: Como que el objetivo es en el caso mío voy a hablar, ¿no? Uh-huh. El objetivo principal es conseguir corazones, que es lo que escucha, ¿no? En realidad.
0: Claro.
1: Y orejas y
0: emociones.
1: Sí, las canciones necesitan eso, ¿viste? Uh-huh. Entonces yo he dedicado mi vida a las canciones, en realidad.
0: Has dedicado 30 años. El año que viene va a ser 30 años que empezaste.
1: ¿Más?
0: ¿Has pensado algo? No, pero de aquel...
1: Del primer disco.
0: Del primer disco,
1: claro.
0: Y del 94,
1: sí.
0: El primer premio ese que tenés como solista.
1: Sí, son 30 años de tener presencia pública.
0: Claro.
1: A mí me saludaban por la calle. También yo tenía ciertas características físicas que hacían que fuera bastante uh-huh. reconocible de chica.
0: ¿No es un embolo que te pregunten siempre por los rulos?
1: Antes sí, ahora como no los tengo, ya... Viste que te comenté, hoy me desperté, era así...
0: Lacia
1: total, pero después con humedad por suerte me volvieron los rulos, porque me siento rara sin rulos.
0: Porque...
1: Pero está, es como una característica también de que era como una parte exterior, pero también se había vuelto una parte interior el rulo, ¿no? Yo a veces sentía que los rulos me crecían para adentro de la cabeza.
0: Mira. ¿Alguna vez te llevaste mal con eso?
1: ¿Con sí, claro.
0: No con los rulos como una cuestión estética, sino con la idea de que... para referenciar tu obra o para referenciarte a vos, se hablará de los rulos.
1: No, porque me parece que el rulo en sí es una estructura bastante interesante, uh-huh. viste que implica una espiral y una vuelta en el cual en poco espacio se concentra mucha cosa. Tiene que ver con la memoria elástica también, tiene que ver con la adaptabilidad o la no adaptabilidad, la generación de y todas esas cosas de físico, química, no sé cómo decirle, me parecía que tenían mucho que ver con mi obra también y con mi manera de componer y mis ambiciones. Así que en cierto sentido no me parecía mal para nada, me parecía que, está bueno, te resulta sencillo. Dale. Ir por el lado de los rulos, ok.
0: Mientras te llegue la música,
1: lo que
0: úsalo tranquilo.
1: Quieras. Llámame Marta.
0: Sí. Marta, mira.
1: Sí, decime.
0: Yo veía y reflexionaba, en realidad, y le preguntaba a Cristel para compartir sensaciones y opiniones. Yo veo que vos, eso, con 30 años de carrera pública, o 29 y meses, si querés, has creado una cantidad. Tenés una cantidad de discos solistas. Tenés una cantidad de participaciones en trabajos de otros, tenés discos con La Dulce. Y yo le decía, a mí me parece que Marta tiene muchos periodos y muchos riesgos corridos. Tus discos no son uno igual al otro, más bien que son distintos, y dentro de un mismo disco hay canciones muy distintas, por forma, por contenido también. Me daba mucha curiosidad saber cómo es todo ese proceso. Si es que vos vas todo el tiempo creando todo a la par, o si, bueno, estos son los años que estoy con La Dulce y entonces trácate, estos son los años que estoy con Los Macacos y entonces hago tal otra cosa, y estos son los años de Samantha y entonces también escribo un libro.
1: Bueno, viste, la metáfora del pelo tiene mucho que ver con mi manera de trabajar, por eso es que tampoco me molesta. Yo soy básicamente desordenada.
0: Ahí va.
1: Es como mi estructura básica. Por supuesto, esto va en contra de mí misma. El desorden, si bien es la característica esencial del universo y lo que todos somos,
0: sí,
1: no es muy útil para este mundo.
0: Te veo un poco atea.
1: Este mundo capitalista, ¿viste? Que estábamos y todo, como que hubiera sido más inteligente concentrarme y elegir una vertiente o un formato. Pero como yo me dedico a las canciones y le di mi vida a las canciones y a todo eso que tiene que ver con los objetos poéticos en sí, nada, va fluyendo, van sucediendo las cosas y se van superponiendo las situaciones. Actualmente, por ejemplo, estoy con un proyecto de disco nuevo que vengo trabajando hace unos días. Yo todo el tiempo estoy tratando de componer canciones. Todo el tiempo.
0: ¿Y además andás anotando cada cosa que se te ocurre, dónde se te ocurrió?
1: Ahora no.
0: Ahora
1: en
0: no.
1: Una época podía hacer eso. Ahora estoy escribiendo haikus también. Tengo un proyecto paralelo de escribir 1000 haikus. Que bueno, si me muero antes no, pero la idea es llegar a...
0: ¿Pero cumpliste con el de las 180 canciones?
1: Sí.
0: ¿Qué? ¿Te habías puesto tiempo para escribir 180 canciones, para componer 180 canciones?
1: No era con tiempo. Yo nunca me pongo tiempo. Es antes de morirme.
0: Ah, bien.
1: Me digo, porque después se complica realmente los planes. No. Entonces, nada, es como eso. Había elegido 2 cuadernos, era con el continente ese, ¿no? Entonces está, cuando se llamaban los cuadernos de canciones, ya terminé el reto. Igual ahora voy como 360 canciones registradas en Agadu.
0: Mirá.
1: Y editadas unas 100 más o menos. Una cantidad.
0: ¿Y esas 260 que hay en el medio?
1: Y algunas son una porquería realmente.
0: Pero son mías, las quiero.
1: Pero son parte del proceso. Porque sean. Porquería no. Me refiero a que no son una canción que me conquiste, pero es una canción también.
0: ¿Qué canciones te conquistan?
1: Y bueno, tengo varias. Generalmente las que llegan a los discos son canciones que me tienen enamorada, que me han conquistado. Entonces, bueno, te comentaba, en este momento yo estoy con este del disco, ¿viste?
0: Ah, bien.
1: Futuro disco, próximo disco, que vengo trabajando con Diego Maturro, que está ahí. Pero a la vez estoy con La Dulce recopada. Hicimos Dulces Pecadoras junto con Ana, ¿viste?
0: Hace poquito.
1: Parte de La Dulce con Ana y grabamos eso, no sé, capaz que editamos algo de eso. Después tengo un proyecto desde la pandemia de hacer un segundo disco de poemas musicados, que ya los tengo todos más o menos compuestos. Entonces es como, yo sé que no puedo hacer todo, pero me dan ganas como de ir haciendo todo. Entonces generalmente voy haciendo todo.
0: Es una ebullición permanente.
1: Sí.
0: Una cosa más de estas de adolescencia. Salía un disco de una banda que te gustaba. Sos más o menos mi generación. ¿Qué hacías? vamos a juntarnos con amigos en una casa a escucharlo. Y eso era un ritual. Sí. Ahora ese ritual no existe, porque en realidad lo que aparece nuevo se subió a las redes, yo lo escucho en mi casa, vos en la tuya, a reventar nos mandamos un WhatsApp, ah, ¿viste el tema nuevo de fulanito, de menganita? Y ta. ¿Sentís que se pierde algo con eso, con ese cambio de hábito?
1: Y sí.
0: ¿Qué?
1: Se pierde eso. Se pierde la sensación de salió un disco de esta artista que me encanta y lo voy a escuchar. Bueno, primero, si lo tengo yo, ¿no? De repente lo consigue otra persona. Uh-huh. Y voy para... Depende cómo sea, ¿no? Pero esa cosa que hasta que no esté el disco, no lo escuchás.
0: Claro.
1: Porque ahora el disco sale y instantáneamente lo podés escuchar. Pero antes lo tenías que tener al disco. Era como, ¿no? Como una tostada. Tenías que tener la tostada en la mano para poder comértela, ¿no? Entonces, eso cambió. Y en ese cambio hay algo que tiene que ver con el valor de la música, que creo que no es lo mismo que antes. Yo creo que el ritual, vos hablaste, lo sagrado, como ese momento, no está ahora igual. Es uh-huh. otra cosa, ya tiene que ver con la velocidad. Ahora, antes se tomaba mucho tiempo todas estas cosas. Te escuchabas todo el tema, cuando terminaba el disco esperabas a ver si venía el bonus track. ¿Te acordás uh-huh. que podía sí. demorar un rato? En el CD, ¿no? En
0: sí,
1: llegar.
0: Sí.
1: En el cassette también a veces. Y todas esas cosas no tienen sentido en el mundo de hoy, que yo estoy... ¡Ay, salió el disco! Pimba, lo pongo, radar de novedades, no sé qué. Como hay, a mí me parece ahí una cosa que se perdió. ¿Qué se ganó? Se ganó el universo de la música, ¿no? Uh-huh. Se ganó una cantidad brutal de cosas que antes no había. Acceso a lo que quieras, desde donde quieras, de la calidad que quieras incluso.
0: Pero se perdió espacio de reflexión también, porque que, aquello era que... de pensar todos juntos en lo que estamos escuchando.
1: Y se perdió la excusa también. Porque era una excusa para encontrarse y para generar una segunda capa arriba del disco. Y era como la magia esa de estar escuchando esa música en ese momento... juntos. Uh-huh. El término juntos de estar de verdad juntos.
0: Sí, sí, sí. Bueno, siendo hasta respirándose juntos en un cuarto,
1: sí,
0: cinco, seis.
1: Sí, así, fumando, obvio, ¿no?
0: Lógico, claro, con ese colchón de humo ahí arriba.
1: Sí,
0: qué hermoso.
1: Pero divino, tomando mate, yo qué sé. Uh-huh. Y charlando y volver a escucharlo, ¿no?
0: ¿Qué dijo ahí? ¿Qué dijo ahí? Levantá la púa con cuidado y tráela para atrás.
1: Sí. Todas esas cosas. Y bueno, tiene todo lo otro. También tenía esa cosa de, al ser menos cantidad también, que permitía una mayor profundidad.
0: Claro.
1: Es obvio, ¿no? El que mucho abarca, poco aprieta. Uh-huh. Claramente. Me acuerdo, yo tenía un alumno que decía, no, le dije, me gustaría mucho que él nunca había escuchado a Jimi Hendrix, ¿no? Le digo, no, pero escuchá a Jimi Hendrix, te va a encantar. Tal disco, le digo, escuchá. Viene al otro día, me bajé toda la discografía. ¿Y qué escuchaste? No, escuché Picotier. Ok, le digo. ¿Qué? Yo le había pasado un disco de un específico show en vivo, que yo lo tenía en vinilo y que sabía que estaba en YouTube, no sé cuánto. Dale. Pero así no estás escuchando mucho, le digo. Picotear no es comer, le digo.
0: Claro, es sobrevolar nomás. La excusa era el mate, el disco y el café. Te doy un ratito para la excusa y ya seguimos.
1: Dale.
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0: Quiero volver a hablar de tu abuela, que ya te dije, me parece que es un personaje, tiene que haber sido fenomenal. La frase creo que fue algo así como, no toques el corno porque te va a deformar la boca y no vas a, nadie te va a querer besar.
1: Sí.
0: ¿Eso te encajó?
1: Sí.
0: Un poco cruel la abuela también, ¿no?
1: Un poco cruel, sí.
0: ¿Tocaste el corno alguna vez?
1: No, no, me parecía como un instrumento totalmente mágico y maravilloso. Uh-huh. Desde el sonido, de todo. Yo había ido a un concierto de niña que había sido en el Parque Hotel, uh-huh. ¿De acuerdo? Y había...
0: Grandilocuente.
1: Ahí. Sí, fue la primera vez que le presté atención al corno, porque justamente era un concierto de corno de no me acuerdo quién era, que era un copado. Y se maravilló, me enamoré completamente de él, del corno, de todo. Todo, me enamoré de todo.
0: Quiero vivir en el Parque Hotel.
1: ¡Ya está! Quiero tocar el corno. En la orquesta, como nada, como mi padre, yo qué sé, todo un viaje así. Y no, me dice mi abuela, horrible, el corno, además el corno, ¿no? Mi abuela se imaginaba, esta va a tocar solo en, no sé si qué se imaginó, pero lo que me dijo fue, ¿por qué no tocas guitarra si tocas en los asados, que es mucho más divertido? Y tiene razón en un punto, ¿no? Y entonces ahí fue que, claro, con la guitarra se abría la posibilidad enseguida, al toque de empezar a estudiar yo guitarra, uh-huh. De hacer canciones.
0: Claro.
1: Yo siempre tuve el bicho de la poesía.
0: Y de subir un escenario.
1: Sí. Sí, eso no lo... En aquel momento no era tan importante cuando uh-huh. empecé con la guitarra, pero lo que sí era importante era poder hacer canciones, porque a mí me encantaba cantar y nada. Y ahí me pasó que yo no podía sacar los temas. Pues yo iba, obviamente, guitarra, posición Carlevaro, con uh-huh. el maestro Mario Paisé, un cra, pero no aprendía canciones, ¿no? Aprendía uh-huh. a leer música, estudios de guitarra, técnica,
0: sí, todo el juego previo, pero todo. Yo quiero comer el asado, no quiero...
1: Quería cantar canciones también. Entonces, nada, de la radio, viste, no había internet, no existía el internet... Uh-huh. No sé si habían computadoras, de hecho. Pero bueno, debían de haber computadoras, pero no,
0: sé, no
1: en
0: no
1: las
0: sé
1: casas.
0: Si domésticas,
1: en no, realidad, iba, no habían en las casas, en mi casa no había. Entonces, la única manera era tener buen oído, grabar, si tenías grabador, grabar y después ir para atrás y sacar el tema. Y yo no tenía ni lo uno ni lo otro.
0: Ah. Un comienzo accidentado.
1: Cero oído, nada. Y ahí, o sea, yo no podía sacar los temas. Ahora puedo, después de que... Porque soy una hormiguita trabajadora también, ¿no? Uh-huh. Aparte de que tengo tantas canciones, abro
0: para
1: otro
0: cliente.
1: Porque laburo abundante y tengo mil métodos para poder hacer canciones aunque no tenga ganas, ¿no? O sea, está. Entonces, bueno, dije, ok, no puedo sacar las canciones, pero puedo inventar canciones.
0: Claro.
1: Y empecé a inventar canciones. Siempre tuve también mucho cuelgue con todo lo que tiene que ver con los dibujos, ¿no? Uh-huh. O sea, yo me imaginé cuando era chica que me iba a dedicar a un trabajo relacionado con el arte, pero no con la música, sino con más bien con la parte plástica, por decir de alguna manera.
0: ¿Y eso se te pinchó porque en un concurso de dibujo te ganó tu hermana?
1: Siempre me gana mi hermana, sí, sí. Entonces ahí
0: hasta ¿qué? Nació 9 minutos antes.
1: Por supuesto, siempre primera. Yo siempre segunda. Y ahí, abandoné durante mucho tiempo el tema del dibujo y todo eso, porque era como, no sé, mi competitividad no me lo permitió. Después, eso fue, igual, es importante aprender a perder. Creo que es más importante aprender a perder que todo.
0: ¿Por qué?
1: Porque es más fácil perder que ganar. Entonces, digamos, si estás muy enfocado en solo ganar, no podés disfrutar de perder, que quiere decir, llegué hasta presentarme, todo eso, digamos. Como que el resultado más probable es perder. Yo, por ejemplo, jugaba la antiquiniela. Ganaba casi siempre, hasta que una vez perdí con
0: ¿cómo es la antiquiniela? Me encantó.
1: La antiquiniela es, le jugás a un número, pero no vas. O sea, le estoy jugando 100 pesos al 0.32, ponele, ¿no? Uh-huh. A la cabeza y a los 10. Entonces no le jugás, te ganás 100 pesos todos los días. Así jugué durante mucho tiempo. Entonces me escuchaba
0: perdiste?
1: La quiniela, porque le jugué a un número.
0: De verdad.
1: Mental, y salió. Oh. Entonces me perdí de ganar.
0: Una fortuna, sí. Claro.
1: Pero está, bueno. Digo, nada, pero como que está. Entonces, como. Ese viaje.
0: ¿Cómo? Sos docente desde hace años, sí. Le has dado clase a un pueblo. Bueno, yo decía, por ejemplo, Ximena Márquez, ¿no? Y ese trueque que hicieron de servicios, digamos, de docencias. ¿Cómo se enseña a alguien a hacer una canción?
1: Generalmente las personas que vienen ya... Primeramente, todo el mundo está haciendo todo el tiempo canciones.
0: ¿Cómo es eso?
1: ¿Cómo es eso? Cuando vos estás hablando, lo que vos estás hablando... va apareciendo de una manera en tu cerebro, salvo que tengas preparado algo, cuando estás hablando normal, digamos, entre comillas, estás improvisando canciones. Tiene melodía, tiene letra, tiene una ambición, ¿viste? Entonces ya básicamente un poco está ahí aquello. Porque el ser humano básicamente es un ser cantarín.
0: Bien.
1: Tratan de ocultarnos eso, ¿no? Con la cuestión... de la imagen, pero en realidad lo que más somos los seres humanos somos músicas.
0: Esa, en tanto emisores de sonido, ya somos, decís.
1: Zarpado, imagínate, tenés 5 litros de sangre corriendo por tus venas, más 1.5 litros de linfa por los otros, burbujitas todo el tiempo, está pasando de todo. Lo que pasa es que no somos capaces de escucharnos, por suerte, porque si no, imagínate, sería terrible. Y además todo el tiempo estamos respirando, ¿no? Nuestro corazón, pum, pum, ritmo. Somos eso, somos música.
0: Estamos siempre al mismo tono, salvo que lo cambiemos porque queremos comunicar distinto, ¿o no?
1: Depende. Yo creo que también va cambiando un poco la voz a lo largo del día con la energía y depende de lo que estés diciendo. No es lo mismo, digamos, cuando estás hablando para dentro de la cabeza, que a veces tenés 2 o 3 conversaciones, más música... Viste que casi siempre hay una radio prendida de fondo. Bueno, hay esas cosas que pasan y bueno, después que entendés esa parte, porque también cuando hablas hay una inflexión, porque si no estaríamos hablando todo el tiempo en el mismo tono y no estaríamos...
0: Ideal para dormir al otro.
1: Eso, claro. Pero generalmente pasan cosas, ¿no? Cuando estás hablando, a nivel de la melodía. Ni que hablar otros idiomas. Abro otro paréntesis. Por ejemplo, el chino, ¿viste que...? Me enteré que tiene como 5 tonos diferentes que significan cosas distintas, ¿no?
0: Mira.
1: Soy incapaz de reproducirlo, pero nada.
0: Pero es así.
1: En YouTube está.
0: Entonces es verdad.
1: Está.
0: Escuchame una cosa, ¿dónde está? Tu familia manejaba mucho el humor, yo lo veo en tu obra también. ¿Por qué es importante el humor?
1: Porque nos vamos a morir todos.
0: Claro, entonces hay que reírse.
1: Sí.
0: Ahí es, y eso me trae con la sonrisa que acabas de mandar a otra cosa. Y es que yo le decía que está todo bien con que la gente le mire los rubios. Yo lo primero que le veo a Samantha son los ojos y la boca, porque me parece que sos re expresiva de cara. Y le dije, tengo una curiosidad muy grande. A veces ensayás, porque yo te veo gestos de levantar apenas las cejas y hacer una mueca en la boca que dicen un montón.
1: No, la verdad que no.
0: ¿No, no te hablás no. al espejo?
1: No, nunca.
0: ¿No?
1: No, no.
0: ¿Pero sos consciente de eso?
1: Tengo una relación extraña con el espejo, ¿no?
0: ¿En serio?
1: Sí, las mujeres en general, tipo el 99%, no quiero ser exagerada, pero tenemos historias con el cuerpo, con la cara, con el paso del tiempo, con nada, con todas esas cosas. Entonces, yo mucho el espejo, digamos, como que lo uso específicamente. Uh-huh. Tipo para lavarme los dientes, fundamental, el hilo dental. Tendrían que inventar uno.
0: Sí, que mental, pudiera atravesarlos.
1: ¿Verdad? Sería genial. Bueno, el hilo dental y todas esas...

0: No tengo, digamos, no tengo eso de, salvo cuando hacía clases de canto, que tenía un ejercicio que era cantar, como todo eso, pero estaba más enfocalizada en la boca.
1: Pues yo recuerdo haberte visto y creo, me parece que incluso, o sea, como del lado público, del público, me parecía que era una herramienta que usabas conscientemente, digamos.
0: No, no, tiene igual. Yo cuando canto en los shows y todo eso, hay toda una parte que tiene que ver con con la emisión de lo que estoy cantando.
1: Claro, sí, eso es.
0: Entonces, la máscara va con el tipo de emisión que vos estás intentando, no siempre se logra.
1: Bien. La segunda parte de lo que te había dicho tu abuela, ¿conseguiste a alguien que te bese?
0: Sí,
1: Sí. Y
0: sí.
1: la persona que te besa desde hace unos años, Victoria, ¿es cierto que se casaron para juntar plata para un viaje?
0: Sí,
1: Es
0: en un
1: buenísima la
0: punto
1: excusa.
0: sí. Se lo recomiendo a todo el mundo
1: Además se trillaron
0: esta
1: toda
0: técnica.
1: España, Estados
0: Sí,
1: Unidos, buena parte.
0: estábamos en un viaje de pensamiento también, ¿no? De, digamos, ¿qué vamos a hacer? Porque hay cosas que hay que pensar. Hay cosas que hay que pensar. Entonces, bueno, ¿cómo pensás? Yéndote. El viaje es una buena manera de pensar, si uno puede, pero después hay que también conseguir los medios para realizar el viaje. Y ahí fue que juntamos todo y nos casamos.
1: ¿Sabes por qué
0: Después
1: querías?
0: tuve que irme a vivir a lo de mi madre,
1: Las
0: como
1: dos.
0: 6 meses porque se me fue la moto con los gastos y alquilábamos nuestra casa y vivía lo de mi madre. Después de 20 años volví a la casa de mi madre, pasamos bomba.
1: Y volviste casada,
0: Sí,
1: además.
0: casada,
1: A
0: casada.
1: diferencia de la historia del tango, ¿no? Que el que vuelve derrotado de la casita de los
0: No,
1: viejos.
0: no.
1: Triunfadora, pero con los bolsillos
0: Sí.
1: vacíos. Pero quería llegar al casamiento porque me dio mucha curiosidad y quiero saber si algo cambió en la sociedad uruguaya o no. Cuando ustedes se casaron fue noticia en los medios. Descubrí además, googleándote, que hay medios de otros países que levantaron la información, porque claro, de los primeros casamientos de personas de un
0: Ah, ¿en
1: mismo
0: serio?
1: sexo. Sí, hay medios que citan el país de Uruguay, la cantautora y la artista plástica que se casaron y bla, bla, bla. ¿Cambió algo después? Después de que se habilitó la unión de personas del mismo sexo, seguimos siendo muy pueblerinos.
0: Bueno, me parece que lo que cambió fue la parte pública. O sea, queda muy mal estar en contra.
1: Claro.
0: Y yo, por más que muchas veces dicen que no, no importa eso, yo estoy de acuerdo que si algo queda mal no se hace. Me encanta que haya la presión social y todo eso, aunque vos hipócritamente piensas otra cosa. Si vos para afuera, en cada ocasión, te demostrás como que estás de acuerdo y no haces nada en contra, está bien. Es como una parte que tiene que ver, los hindúes tienen esto, que tiene que ver con el camino de la religión. Yo no estoy iluminada todavía, pero yo actúo como si estuviera iluminada, ¿no? Entonces voy tratando, voy caminando hacia ahí. En este caso es lo mismo. Yo no llegué a ese lugar de repente de libertad. No me digo yo, estoy
1: Sí,
0: haciendo un ejemplo.
1: esto de la sociedad en la que vivimos.
0: Sí, la sociedad. Pero igual, todo bien, ¿no?
1: Claro.
0: Estoy en
1: Ay,
0: esa.
1: además son mamás, qué
0: Sí,
1: lindo.
0: lindo, qué lindo. Y eso igual funciona, igual sirve. Por eso es que está tan horrible cuando desde lugares con poder se habla mal y se habilita discursos de odio o discursos para atrás en contra de derechos y todo eso. Porque, o sea, no, tenés una voz pública, no podés llegar ahí, porque lo que haces es habilitar después que todos los demás se
1: Liberás
0: hagan.
1: la bestia ajena.
0: Exacto. ¿Qué necesidad? ¿No? Digamos, una sociedad necesita este tipo de avances que se dan a nivel de leyes que demoran un rato en incorporarse. Pero, digamos, ese rato hay que cuidarlo, ese rato. Y hay que entender también que una ley no va a cambiar la realidad, pero va a acelerar el cambio. Entonces, es fundamental. Y nada, y en el interín va sucediendo cosas maravillosas. Entonces es algo que hay que respetar y apoyar.
1: Escuchá, ¿fue muy consciente eso de ser madres? Una vez que tuvieron a Simón ahí, dijeron, uy, en la que nos metimos.
0: ¿Sabés que en un momento dijimos, nunca vamos? Después que decidimos, nos miramos así con Victoria y dijimos, nunca vamos a hablar de este tema. Nunca. No. Y nunca hablamos de ese tema.

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2: No sé qué me da más curiosidad, si saber cuál fue el vino más rico que vendiste o el más rico que probaste, o las dos cosas. ¿Tenés idea?
3: Ay, he tomado tanto vino y espero seguir tomando. El más rico que vendí fue un Syrah, del 2000... Ay, no me acuerdo si fue el 2007 o el 2006, muy rico que vendí. Y el más rico que tomé fue uno de, cuando hice el curso ahí de sommelier en uno de los encuentros, pero no me acuerdo el nombre. Tengo un tema ahí con la memoria. No sé si te habrá pasado a ti también con la paternidad. Viste que como un antes y un después.
2: Me cambié la relación con la música, con la literatura. Ha pasado a ser todo canciones en tonos agudos y libros de 4 páginas y mucho dibujo.
3: Claro, a mí me pasa que me olvidé. Yo era campeona de Trivial.
2: Claro.
3: Me sabía todos los datos inútiles, era conocida.
2: Era Wikipedia.
3: El baúl de datos inútiles con patas. Y todo eso me olvidé.
2: Escucha, estudiaste química.
3: Sí.
2: Y esto de ser sommelier, no sé, ¿enóloga también o no?
3: No, sommelier.
2: Sommelier. ¿Tuvo que ver con eso, con que no seguiste química, pero te quedó algún gusto ahí? Simplemente por el placer de tomar una copa, porque estabas vendiendo y te servía para, en tu faceta de vendedora de vinos, tener más información para, bueno, presentar mejor el producto que vendías.
3: Mirá, qué cosa rara. Me pasó dos cosas.
2: A ver.
3: Una, por el lado de que en el momento cuando empecé a estudiar, dije, ta, me voy a dedicar a la venta del vino. Esto es para mí. Encontré mi vocación. mi vacación. Y ahí, nada, por ahí. Y después dije, pero todo esto va a ser reútil porque tiene que ver con la evaluación sensorial, ¿no? Como uso un humano para emitir datos sobre algo. Y dije, esto me va a venir bárbaro porque yo tenía idea de escribir sobre un montón de cosas que el personaje principal iba a estar relacionado con el mundo de los aromas y todo eso. Entonces dije, acá voy a sacar un montón de información para esto. Que al final no hice ni lo uno ni lo otro. Pero bueno, detalles.
2: Pero en el medio tomaste vino.
3: Pero en el medio aprendí pila, estuvo increíble, tomé mucho vino, espero seguir tomando mucho vino, como te dije. Y conocí gente maravillosa. Porque también ir a estudiar, cuando en este viejo modelo de ir con todo tu cuerpo a los
2: lugares, presencial,
3: estar ahí en presente, compartir el espacio y el tiempo, es genial. Porque cada persona es un planeta, un universo, y es increíble. Los docentes, los compañeros, inclusive la gente del lugar, hasta todo. Entonces es maravilloso. Y te amplía el mundo.
2: Hay dos cruces entre tus mundos de humor, música y vino, que son... Porque hay que tener coraje también para abrir un disco con una canción que se llame Borrachera. Y después al vino y al cielo, ¿no? Es como, honraste a Baco.
3: Sí, estoy en eso. Estoy en eso.
2: Está muy bien. Quiero hablar de tus libros. Sapo de otro pozo. Lo escribiste en

0: 2009. Y yo no sé, yo te hallo emparentada más Lía, no me preguntes
1: sí,
0: por qué,
1: totalmente.
0: Si es por lo ecléctico de tu creación o las cantidades o qué. Buenazo, entonces, le emboqué.
1: Sí.
0: ¿Y qué te dio por escribir? ¿Por dónde, o sea, de dónde vino la pulsión que dijiste, tengo que volcar esta arte por acá y no en la música?
1: Siempre la tuve, siempre desde chica, desde muy chica siempre quise escribir. Adoro leer, es como esas personas que nos gusta tanto comer que nos interesa mucho cocinar también, ¿no? Hay como un viaje ahí. Y mi maestro, sin dudas, yo me considero, no por la edad ni nada, pero sí por lo interno, como hija de Leo Maslía, ¿no? Yo, a partir de un libro de él que se llama Líneas, que es increíble. Yo soy muy fanática de Leo Maslía, para mí es un genio total. Lo
0: Eso me
1: leo
0: sumo.
1: casi todos los días, leo del libro. Él tiene un libro que se llama Crucigramas, que es un libro de poesía con definiciones increíbles, que es como mi oráculo. Yo todos los días leo algo de Leo, de ese libro, que es increíble. Es increíble. Bueno, entonces a partir de ese libro, Líneas, dije, ay, esto me encantó, ¿no? Un sistema. Entonces me inventé un sistema para escribir este libro, Sapo de otro pozo, que fue a partir de párrafos. Lo publiqué en 2009, pero lo empecé a escribir como por el 2002, en realidad. Yo soy una señora de procesos muy lentos. El libro que edité ahora en el 2019 o en el 2020, lo empecé a escribir en el 2012. O sea, lenta. Lenta pero insegura, diría mi abuela. Pero da.
0: La misma abuela del corno. ¿Esa abuela llegó a ver tus discos?
1: No.
0: Ah, hubiera estado bueno.
1: No.
0: El libro que publicaste en 2020 es, ¿es Multitud o Sinfonía de Orgasmos?
1: No, es Antina y La coleccionista de orgasmos.
0: La coleccionista.
1: Son dos cuentos semi-largos que forman un libro que tiene justamente.
0: Dos caras, un lado A y un lado B, digamos.
1: Claro, tiene un lado A y un lado B y es un prólogo de Leo Maslía, justamente. Le pedí que, a ver si me ayudaba, me ayudó, fue muy importante también en la parte de corrección.
0: Fue como un productor artístico.
1: Zarpado, un crack total. Bueno, él es un, digamos, como que yo lo escuché mucho también a Leo, lo sigo escuchando, ¿no? Pero digamos, lo escuché mucho en mi etapa formativa, las canciones de Leo, y me parecía que era eso, que él podía hacer canciones de cualquier cosa y de cosas realmente que de repente me resultaban más cercanas que muchas de las canciones que pasaban por la radio comúnmente.
0: Tiene la capacidad, que creo que también tenés vos, y que vos hallabas en Susan Vega, si no entendí mal en alguna vez que te escuché, de hablar de repente de algo que parece ser una historia mínima y que uno puede quedarse en esa superficie y leer la historia mínima, o ver que de repente abajo tiene una, dos, tres, cuatro, cinco capas, ¿no? Yo hallo algo así también en lo que vos hacés. No sé si es un proceso consciente eso.
1: Es mi ambición, es la ambición. Para mí las canciones más interesantes son las canciones más suculentas, por lo tanto las que tienen más capas, ¿no? Como una hamburguesa así como de Lorenzo y Pepita, pero de repente concentrado en un, ¿no?
0: Pensé en los sándwiches de Scooby-Doo.
1: Sí.
0: Una vuelta te escuché comparar igual que una Copa Melba, que me pareció
1: Ay, la Copa
0: me
1: Melba,
0: pareció
1: sí. Ay, qué divino.
0: una referencia interesante. Ahora, también pienso que esa cuestión de las cosas que tienen muchas capas conspiran contra la masividad muchas veces.
1: Ah, bueno, obviamente. Sí, claro. Ese es el problema.
0: Pero hay que morir con las botas puestas, ¿no?
1: Y sí, yo qué sé, yo ya está. Yo no, primero que no sé hacer como eso, como algo que esté buenísimo. Es muy difícil.
0: Claro.
1: Lo más difícil que hay es algo muy sencillo que esté muy bueno y que le guste a mucha gente. Porque también que le guste a mucha gente es algo que hay que trabajar, ¿no? Ahora, en 2 años, capaz que ya más nadie hace canciones por el tema este de la inteligencia artificial. Entonces,
0: ¿Jugaste con la inteligencia artificial? ¿Te metiste en algún chat a pedirle que te escriba algo? ¿Experimentaste?
1: sí.
0: ¿Y qué encontraste?
1: Encontré que maravillosamente tira fruta.
0: Así.
1: ¿Cómo tira fruta? Pero tira fruta increíble,
0: ¿Le
1: genial.
0: pediste que escriba un tema, por ejemplo, como si lo hubieras escrito vos?
1: No, porque no me conoce. La inteligencia, digamos,
0: Tan
1: el problema de
0: inteligente
1: la
0: no es.
1: inteligencia artificial es que se basa en modelos es iteración de datos, ¿no? ¿Viste? O sea, Entonces, claro, se mueve con muchos grandes números, ¿no? Yo estoy en un lugar muy mínimo, mínimo, mínimo. O sea, prácticamente inexistente. Entonces no tiene idea. Lo cual también me hizo pensar el otro día que si no movimos totalmente, digamos, la parte de las personas creativas como el trabajo, ¿no? Si no muere totalmente nuestro trabajo, hay una chance en lo que tiene que ver con el error, ¿no? Con el error. O sea, hay... Esto es un bolazo total.
0: No, todavía pero no elaboré. Hay cosas que nacen del error.
1: Bueno, el error es la madre de las grandes invenciones, ¿no? Básicamente.
0: Dicen que el dulce de leche nace de un error.
1: Y sí, pero y todo, casi todo lo que se te imagines proviene de estar buscando una cosa y encontrar otra. Muchas. La mayoría de los inventos, a medida que los modelos predictivos aumentan y todas estas cosas que funcionan con muchos datos. Creo que digamos como que esas cosas que se van totalmente tienen menos chance desde un punto de vista. Pero desde otro punto de vista van a tener más chance. Porque claro. Digamos, no sé qué va a pasar, la verdad, pero...
0: Pero es divertido especular.
1: Hay que tomar vino.
0: Hay que tomar vino. Encontré una cosa que se llamaba algo así como 100 ideas para el futuro, donde dabas unas opiniones hace unos años ya de esto, y hablabas en aquel momento de tu preocupación por lo que iba a pasar por el agua. Vos sabés que cuando la terminé de leer, terminé de verte, porque es un testimonio a cámara, dije, qué adelantada, cómo vio lo del agua. Pero te cuento, siempre agradecemos las visitas de quienes vienen. Y bueno, con Martín, el editor de Sapo de Otro Pozo, dijimos, bueno, ¿qué le podemos regalar a Samantha? Y estábamos entre Juana de Barburú, que me dijo que te gusta mucho.
1: Sí, soy fan.
0: Y estos cuadernos de desamor, que en realidad son los cuadernos de ficción, siempre son 11 relatos con 11
1: ¡Ay,
0: ilustradores.
1: ¡Ay, me encanta!
0: Nos parecía que sos una tipa que, bueno... Tenés amor por todo lo que haces, como una sensación de, como lo que transmitís de pasión por lo que haces. Lo haces, me parece que en cuerpo y alma, ¿no? Con la sangre y con la linfa, como decías hoy. Así que bueno, ojalá lo disfrutes.
1: Bueno, muchísimas gracias.
0: Un placer la visita, gracias por la charla.
1: Muchas gracias a ti.
0: Samantha Navarro.

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11: Buenos días, amigos, buenos días por la 1050 AM, 94.7 FM y repetidoras en todo el país. Comenzamos con el folclore en una mañana más aquí en Radio Uruguay, para todo el país, para todo el mundo. No me dejen solo, ¿eh?

cómo están pasando, ¿eh? 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

0: y acordeón, ¿eh?
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2: Bienvenidos y bienvenidas a Mirada País, el programa con el que recorrimos juntos el Uruguay a través de la mirada de nuestros corresponsales que nos traen las voces, los hechos, los protagonistas y las historias de cada rinconcito de nuestro territorio nacional. El Club Wanderers de Carmelo acaba de firmar un comodato con OCE para obtener un terreno de este organismo donde desarrollar la ampliación de su proyecto deportivo. Gabriel Monteagudo nos informa sobre el acuerdo y sobre la reformulación del sector de maternidad y la ampliación de la capacidad de edilicia de la institución médica CAMOC de Carmelo. Vamos a escuchar el informe.
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4: En el fútbol de cercanía, ese que se juega los domingos entre el olor a pasto y el grito de la tribuna, las instituciones suelen debatirse entre el éxito del domingo o la sobrevivencia del lunes. Sin embargo, en el Club Wanderers, la directiva encabezada por George Avelino de Carmelo parece haber elegido un camino menos transitado, el de la planificación a largo plazo. Tras la firma de un comodato clave con OCE por un terreno de 40 por 50 metros, el club bohemio carmelitano se prepara para una expansión que busca transformar su predio en un verdadero complejo deportivo. Pero el camino no está libre de baches administrativos y desafíos que van más allá de la pelota. De eso hablamos con el presidente de la institución carmelitana.
5: El proyecto es mucho más amplio de lo que parece. Esto arranca por el 2023, cuando un día dice, bueno, estaba en la cancha de Wander y salen para la venta los terrenos que están ahí en el entorno de la cancha. Todo por Roosevelt y 33, salen los terrenos para la venta. Por el 2023 salen esos terrenos para la venta y dijimos, ¿y qué tal si lo compramos los terrenos? Y bueno, y con dos socios más de Wander compramos todos esos terrenos, que son 2 hectáreas 600, para agrandar el complejo de Wander. Y justo en el fondo, en la esquinita por calle 33, había un pedazo de terreno que correspondía a la OCE. Y ahí fue que hicimos toda una tratativa, desde el 24 vendría a ser, hasta la fecha, para pedirlo en que lo cediera a OCE o en comodato. Y bueno, y hasta que en el día del viernes fue que agarramos y pudimos firmar el comodato donde se nos da ese terreno. Y bueno, y ahí es como para darle la forma, rodearlo todo a nuestra cancha para agarrar y hacer más cancha Babi, ¿no? Que esa es la idea.
6: La idea es tratar de que haya la mayor cantidad de niños haciendo deporte.
5: Eso es lo primordial. Que el niño agarre, se divierte y haya un lugar para reunirse y jugar. Wander ahora está teniendo todas las categorías del Babi, más fútbol femenino, y la verdad que le va quedando chico el espacio, porque con una cancha sola de Babi está empezando a usar las canchas, bueno, usa partes de la cancha grande, pero bueno, la idea es que los niños tengan sus canchas, que jueguen, que una jornada del Babi se pueda jugar en dos canchas por lo menos para agarrar y que no se compliquen los horarios, ¿no? Así que es todo un desafío, pero bueno, esto es mucho más amplio porque sacar la cuenta que tenemos que agarrar, hacer las dos canchas, porque está, ahora OCE nos dio el terreno, pero Wander necesita el problema y la solución. Bueno, a ver, el proyecto es hacer dos canchas de Babi en el fondo de los terrenos, donde vendría a ser la parte de atrás de la cancha de mayores, ahí construir dos canchas con riego, con vestuario, digo, dejar realmente prolija ese sector para el Babi. Después el otro sueño también es la cancha de Babi, que hoy está la cancha de Babi, es hacerla de piso sintético, que sea una cancha alternativa donde se pueda hacer multipropósito. Digo, no solamente jugar al fútbol, se puede jugar a alguna otra disciplina. Y bueno, la cancha grande nuestra también, hacerla nuestro parque estadio. Y bueno, todo ese sueño viene con mucha ilusión y gana. Así que no te digo que va a salir de un día para el otro, porque bueno, Wander si va a cumplir 105 años. En 105 años se hicieron un montón de cosas y todo no se programó de un día para el otro. No. Digo, es difícil a veces hablarlo hoy en día que todo a las apuradas. Y bueno, ¿y cuándo van a estar las canchas? ¿Y cómo van a hacer las canchas? Bueno, la idea de hacerlo lo más rápido posible, pero muchas veces uno lo frenan los tiempos, porque los tiempos de uno no son los tiempos de otras personas. Y eso nos lleva a frenarlo. Y bueno, tenemos ese sueño, y gracias a Dios, junto con el sueño mío, tengo el sueño de varios atrás más locos que me acompañan en los proyectos, porque la verdad, acá no lo puede hacer uno o dos personas, acá es un grupo de gente que le gusta los colores de Wander en este caso, y bueno, y estamos pensando en eso, en poder trabajar y llevar adelante los proyectos. Después, ¿cuánto tiempo nos va a llevar? Desearíamos que nos lleven menos tiempo, porque el empuje de uno a veces tiene otro en la vida, le pasan otros proyectos, otras ideas, uno tiene familia y tal vez mañana pierdo ese entusiasmo. Digo, hincha voy a ser toda la vida, pero uno tiene prioridades y la va llevando y bueno, y a veces pueden que se frenen un poco esos sueños, pero seguimos con muchas ganas. Y bueno, yo te decía, eso va de la mano de agarrar y poder fraccionar algunos terrenos en aquella zona para poder ese dinero volcarlo,
6: claro,
5: a las canchas, ¿no?
6: Las canchas.
5: Digo, pero está, ese fraccionamiento está frenado, esa es la verdad, porque quieras o no, sacar cuenta que esos terrenos son rurales, está dentro de la ciudad y hay que recategorizar, y hasta que no salga eso, no.
6: Claro, no puede fraccionar, Iván.
5: Que en realidad muchas veces se fracciona en tantos lugares ahí, pero está, nosotros queremos hacerlo algo organizado, y que esté dentro de la ley, que se pueda fraccionar, que se puedan vender los terrenos a un precio razonable, y bueno, y que de ahí esa parte, ese dinero, se vuelque en las obras del club, porque en definitiva los tres socios que compramos ahí no compramos pensando en el bien personal, esa es la verdad, porque claro. No es la idea, pero bueno, tenemos que adecuarnos a los tiempos a veces, como te digo, los tiempos de uno no son los tiempos de los otros.
6: ¿Cuánta gente en promedio, no te pido el número exacto para no complicar, pero en promedio, cuánta gente anda alrededor de un club como Wander, por ejemplo?
5: Ah, no, incalculable. Me decían 120, 130, sí, claro. Chiquilines. Yo la parte del Babi bien no la tengo aceitada, pero porque más allá que yo.
6: Están afectados ahí.
5: 120, 130 gurises están afectados, más todo lo que es una familia atrás,
6: sí, claro.
5: Andando. Después no nos olvidemos las categorías, sub 15, sub 17. Claro. Bueno, está este año, creo que sub 17, no sé si la vamos a estar pudiendo armar. Porque Wander pasó unos años donde el Babi perdió un poco la cadena. Y cuando vos perdés la cadena, después, para volverla a armar, no es fácil. Pero ahora, gracias a Dios, el Babi está andando muy bien. Los chiquines se divierten, que creo que eso es lo principal. Digo, no nos sentamos a ver, bueno, ganamos ahí. El chiquín se tiene que divertir. El niño tiene que jugar. El niño tiene que agarrar y jugar todo. Esa es la idea. Digo, ya vendrán los momentos, en los tiempos que haya que ganar, ¿no? Cada uno en su tiempo. Habrá responsabilidades y obligaciones, pero hoy el niño tiene que divertirse, tiene que jugar, tiene que sentirse cómodo, tenemos que agarrar y tratarle de dar para que esté bien, buscarle la vuelta, bueno, al niño que está complicado, darle una mano, porque hoy en día es así. Hay mucho para hacer y bueno, y venimos en ese camino, pero vos me decís gente, y tengo gente de comisión de Babi, gente de la comisión directiva, gente que ayuda sin decirle nada. Digo, nosotros hoy estamos trabajando en el salón de la esquina, en el salón de eventos de la esquina. Wander entró en un proyecto del Ministerio de Transporte y Obras Públicas, en un primer proyecto donde se hicieron baños de varones, de damas, se hizo cocina, se puso cielo raso, y después iba a ser un segundo tramo dentro del proyecto, que los cuales ahora están frenados los proyectos, ¿no? Todo lo que es proyecto del Ministerio de Transporte de ayuda social.
6: Lo que ya estaban firmados, o sea, eso, las segundas etapas están frenadas.
5: Ah, sí. O sea, a ver, nosotros cuando lo hicimos, hicimos un proyecto donde entraban varias etapas, ¿tá? Cuando se firmó el primero, dice, bueno, se termina el primero y después podemos seguir con una segunda etapa. ¿Cómo está? Cambio de gobierno por medio, no se pudo firmar la segunda parte y quedó frenado el salón.
6: Claro.
5: Y bueno, ¿y qué hicimos? Bueno, está, el salón, vamos a ponerle porcelanato, porque tenía el antiguo parqué. Y bueno, dijimos, bueno, vamos a cambiarlo. ¿Y cómo hacemos? ¿Cómo hacemos? Y muchas veces vos decís, bueno, voy a salir a buscar plata para después poner el porcelanato.
6: Ah, sí, claro.
5: Y esta vez fuimos al revés. Compramos porcelanato, lo pagamos del bolsillo nuestro.
6: Y después lo...
5: Y después, a ver, gente, a ver, el piso ya está, es una realidad. Necesito que colaborar entre todos para poderlo, claro, pagar, ¿no? Claro. Porque si no, estamos con el tema del piso, estamos con el tema de toda la parte eléctrica, donde se está terminando.
6: Ajá.
5: Donde Pablo Pedroncino, que es el hijo de Nelson... Se pone el equipo al hombro, un tipo que vive en Paysandú, que trabaja en Paysandú y dice, bueno, me voy a tomar licencia y en vez de tomarme la licencia y irme con mi familia, me voy a Carmelo a trabajar por el club. A ver, una historia esa como tantas otras, digo, claro. Y como eso hay mucha gente, es difícil nombrarla.
6: Tío de la firma de este comodato, por ese terreno de OCE, es todo un terreno, es...
5: Sí, es un terreno de 40 metros por 50 metros.
6: ¿Qué van a hacer ahí?
5: Digo, ahí va parte de la cancha. Va parte de la cancha de Babi. Digo, ahí va una cancha y más hacia el medio va la otra cancha. Van a ir en paralelo las dos canchas.
4: En la calle Zorrilla de San Martín, el ruido de la demolición no es una elegía del pasado, sino el rito del pasaje hacia una deuda pendiente. Es que durante años, entrar a la maternidad de Camoc era para muchas familias enfrentarse a un laberinto de pasillos y traslados que poco tenían que ver con la calma necesaria para recibir una vida. Hoy, esa estructura vieja se viene abajo para levantar el último 20% de una obra que promete cambiar el eje de los nacimientos en nuestra región. De eso hablamos con los doctores Daniel Piñanesi y María Laura Aguala, quienes le ponen voz a un proyecto que es mucho más que ladrillos. Es una declaración de principios sobre la rendición de cuentas que la salud le debe a la comunidad. Si uno mira los metros cuadrados de la institución en los últimos 20 años, casi que se ha duplicado en su tamaño, explica el médico entrevistado.
7: Es una institución que desde hace ya muchísimos años no para de crecer en infraestructura. En lo que nosotros llamamos, ¿no?, los servicios no solo se constituyen por sus recursos humanos, sino también por infraestructura. Entonces, si bien la salud te desafía permanentemente para generar servicios nuevos y servicios sobre todo que hay que continuamente renovarlos, ellos tienen que estar acompañados de la renovación de recursos humanos y sobre todo de la renovación de infraestructura. Y cuando hablamos de infraestructura, hablamos tanto de equipamiento como infraestructura en ladrillo o infraestructura edilicia como acostumbramos a ver. Si uno mira los metros cuadrados de Camoc en los últimos 20 años, realmente casi que ha duplicado su tamaño en metros cuadrados, si bien es una institución que cuando uno la ve desde el exterior no ve grandes avances, porque en realidad ha ido creciendo en el centro de la manzana, por decirlo de alguna forma, y ha ido desarrollando un montón de servicios de tercer nivel que realmente la población los ve poco, porque es un porcentaje muy chico de la población que realmente puede apreciar esos servicios. En este caso, en esa elaboración continua que desde hace año venimos, lo que estamos tratando de finalizar, y en realidad esto es un servicio que ya Camoc tiene hace mucho tiempo, que es la maternidad.
5: Uh-huh.
7: La maternidad, el servicio de maternidad ya fue en un 80% renovado, hecho al nuevo, hace ya unos cuantos años, y quedó pendiente la finalización de esa maternidad, que es el 20% restante, que llama mucho la atención porque ese 20% restante incluye la fachada e incluye todo lo que es el acceso a la maternidad. Ese 20% de la finalización de la maternidad que incluye toda la fachada, la recepción y algunos servicios más, y termina también de finalizar lo que sería la maternidad propia, que es la sala de nacer, una sala de partos, una conexión con una nursery, que es casi como un cuidado crítico, que nos va a hablar ahora un poco mejor la que se ve. Así que bueno, en ese marco de continua construcción, lo que ustedes visualizan ahora es sobre todo la finalización de la maternidad.
4: La doctora María Laura Aguala, pediatra y neonatóloga, detalla cómo la nueva disposición edilicia responde a una necesidad médica crítica.
8: En realidad, bueno, yo soy pediatra y soy neonatóloga, uh-huh. Así que estoy, me dedico sobre todo a la parte de alojamiento, alojamiento madre-hijo. Nosotros por ahora contamos con salas que son compartidas y otras que son únicas, y en total son 10 camas. Y en el ala que tenemos de maternidad, nos unimos con lo que es la nursery, que es un cuidado intermedio, más crítico, que ingresan los recién nacidos que demandan alguna otra necesidad. Es justamente a través de esta complementación que vamos a hacer de anexos, que la nursery va a quedar bien en el medio y digamos en forma estratégica con lo que es la sala de nacer y con la sala de parto. Claro. Nosotros hasta el momento contábamos con los nacimientos en el bloque quirúrgico, entonces a la hora de hacer la finalización logramos que por ejemplo, las embarazadas ingresen por la puerta central, que es la que da al frente. Ahí va a ser la atención primera.
9: Va a haber un acceso central para
8: ahí. Ahí está. Entonces ahí vamos a tener las salas de preparto y ya vamos a tener justamente un pasillo que vamos a la sala de nacer. ¿De qué consta la sala de nacer? En realidad es una sala de preparto que ahí mismo ya se establece el parto en sí y la atención del recién nacido. Entonces ahí pasan unas horas hasta que esté todo estable, la puérpera esté estable, el niño esté estable, y después, según la necesidad, si ese niño requiere entrar a cuidados críticos, a la nursery, ya tenemos la puerta al lado, ¿sí? Claro. Y si pueden ir a alojamiento madre e hijo, también es fácil de llevarlos y queda todo en la misma área.
9: Las ventajas para las parturientas son mucho mayores, ¿no?
8: Claro que sí, porque es todo como más cerca. No tenemos que pasar por otras áreas, mismo en la sala de nacer está preparada en cuanto a la temperatura, en cuanto a la tecnología, y esa señora y su hijo no tienen que pasar por un pasillo, y bueno, nosotros los vemos, hay maternidades que ya la han logrado de alguna manera, y es mucho más cómodo, es mucho más personalizado, si se quiere, y nos parece que es lo más adecuado estar al día de esa forma.
4: De esta forma, amigos, terminamos una nueva edición de Mirada País y nos volveremos a encontrar la próxima semana con más información y noticias desde el oeste del departamento de Colón.
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0: La Policía Comunitaria de Uruguay es un modelo de seguridad pública que busca la prevención del delito y la mejora de la convivencia a través del trabajo cooperativo con la comunidad, diferenciándose de la policía tradicional al adoptar una actitud proactiva, educativa y pacífica. En 33, un grupo de estas características se nuclea para brindar cursos de acercamiento con la comunidad y sobre él nos habla el informe que preparó Javier Seuge.
1: ¿Qué tal, compañeros? Un placer de saludarles desde 33, desde el corazón del Olimar. La implementación de la policía comunitaria se remonta al año 1995 con un impulso significativo en el 2000 en Canelones y la creación de una oficina técnica en el 2005. Actualmente existen 605 policías comunitarios en toda la República Oriental del Uruguay con presencia en los 19 departamentos y Canelones como el proyecto más constante desde el año 2000. En agosto del 2025 se lanzó la segunda etapa de la policía comunitaria orientada a problemas, extendiendo el servicio a las 25 seccionales de la capital del país y proyectando su cobertura a toda el área metropolitana para finales de este año. El enfoque se centra en la prevención y resolución de conflictos, abordando problemas sociales y vecinales antes de que escalen a delitos. El vínculo con la comunidad, bueno, generando confianza y cooperación ciudadana para mejorar la seguridad. En lo que tiene que ver con la capacitación especializada, bueno, entrenamiento en mediación, resolución de conflictos y trabajo social. Las unidades de las policías comunitarias son las nuevas dependencias que centralizan el trabajo comunitario por zonas en Montevideo, por ejemplo. La Policía Comunitaria de Uruguay se financia principalmente con recursos del presupuesto nacional, administrados por el Ministerio del Interior. Su expansión y proyectos asociados, como el programa Más Barrio, reciben financiamiento inicial del Gobierno Nacional, aunque también se espera la contribución de intendencias y los municipios para los costos asociados. Además, existen iniciativas de financiamiento para el personal policial, como el Fondo de Vivienda Policial, que se alimenta con una contribución del 1% del sueldo mensual de cada policía, aunque este fondo está destinado específicamente a soluciones habitacionales y no al funcionamiento de la policía comunitaria. En 33 se está haciendo una suerte de abordaje desde el acercamiento con las personas en distintos barrios. La encargada de la oficina aquí en 33, la oficial principal Cecilia Olivera, dijo que se abordan problemáticas que generalmente no son denunciadas.
2: Como siempre sabe, nosotros estamos invitando a toda la ciudadanía en general. En esta instancia nos tocó el barrio Nelsa Gómez. Vamos a llevar la instancia de primeros auxilios para que mucha población se acerque y puedan dialogar y si tienen alguna pregunta o algo sobre el tema, poder llevar profesionales para que realmente den la charla y estén en contacto con la sociedad en sí. Van a ser sobre primeros auxilios, donde vamos a llevar personas idóneas en el tema, las cuales van a ser las que van a dar las charlas. Bueno, los primeros auxilios va a ser algo específico, como dice la palabra, de verdad. Algo de lo principal, tanto yo que sé, tocar los temas de poder ver cuando una persona está por hacer un infarto o darle las primeras ayudas o tanto a un niño cuando está ahogado. Vio que a veces tienen algo que son lesiones, vio de casa, ¿verdad? No sé si ahoga con un hueso o se cae o tiene algún imprevisto. Bueno, esos primeros auxilios, poder dar ese tipo de ayudas, ¿verdad? Esa sería nuestra primera instancia, pero vamos a llevar profesionales en la materia que son los que van a estar dando las charlas. Nosotros también, como lo comentaba, como policías comunitarios vamos a ir con todo el personal, porque también en la mesa de atención ciudadana, como le podemos llamar, vamos a trabajar también en las problemáticas que tenga el barrio en sí. Problemática que sabemos que muchas veces a la seccional no llega. Y bueno, como por ejemplo, muchas veces los comentamos, son situaciones que no denuncian los vecinos, tanto porque para ellos no es necesaria la denuncia o para ellos no es importante la denuncia, como por ejemplo, hay muchas veces que tenemos en distintos barrios ruidos molestos, hay diferentes barrios que tienen problemas con los animales en la vía pública, hay diferentes hechos en sí que los vecinos no los denuncian, la policía no tiene conocimiento, y bueno, nosotros ahora a través de estas mesas ciudadanas que estamos haciendo, que vamos a hacer en todos los barrios, queremos que nos lleguen esas novedades, por así decirlo.
1: La policía comunitaria en 33 opera bajo la dependencia de la Jefatura de Policía de 33 del Ministerio del Interior, con una oficina específica dedicada a esta división. Su sede principal para la jefatura se encuentra en la calle Manuel Oribe 587, aunque también existe una dependencia operativa de la policía comunitaria en Miguel Barreiro, entre Piris y Larrañaga. El trabajo de la policía comunitaria en el departamento incluye la atención vecinal y prevención, realizan charlas de perfeccionamiento, reuniones con la comunidad, como las de la comisaría novena en la localidad de Vergara, para abordar problemáticas locales. En lo que tiene que ver con apoyo en emergencias, participan en la línea frente a desastres, coordinando el traslado de familias evacuadas y manteniendo guardia 24 horas durante situaciones de inundación, por ejemplo, que es muy habitual aquí en 33. El enfoque en la seguridad doméstica, bueno, abordan el aumento de accidentes domésticos, especialmente en complejos residenciales, con personas de la tercera edad. Para las comunicaciones generales o emergencias, la Jefatura de Policía de 33 puede contactarse a su teléfono dispuesto para ello o a través del EID, es el Espacio de Interacción Digital. El jefe de policía del Comando de Jefatura de 33, Richard Fernández, manifestó en su momento más profundamente que se supone que es la parte que les manifiesta el trabajo de la policía comunitaria. Fernández supo en su momento viajar por el mundo y puntualmente a Israel para capacitarse en cuanto a esta modalidad, pero llevando además su trabajo desde la época cuando fue coordinador de la jefatura en el periodo pasado.
3: Este mes de mayo, como ustedes saben, la policía comunitaria de 33 está trabajando en una cantidad de proyectos variados, algunos propuestos por nosotros, algunos con la Dirección Nacional de la Policía y con Policía Comunitaria Nacional, que también nos da directivas y nos marca algunos rumbos nacionales en ese trabajo. En este caso, nosotros en el mes de mayo resolvimos poner en funcionamiento nuevamente las escuelas de seguridad ciudadana. Por lo tanto, en el mes de mayo, todos los días miércoles, a la hora 10, nos vamos a estar reuniendo con distintos barrios de la ciudad de 33. Ya convengamos que el miércoles pasado y hoy se hicieron en el centro de barrio número 1, tratando de, acercarnos a parte del trabajo nuestro operativo, disuasivo, preventivo, también lograr el acercamiento con la comunidad. Ustedes saben que la policía comunitaria hace un trabajo muy importante donde se reúne y recoge toda la sensación de los vecindarios. Por lo general, mucha gente conversa una cantidad de temas que muchas veces no son denunciados por distintas razones, porque no creen que sean importantes o por otras razones. Y bueno, la idea nuestra es ir por los centros de barrio tratando de reunirnos con la población. El miércoles pasado ya se hizo la primera con una presencia importante de vecinos, donde conversamos sobre temas específicos, porque también proponemos un tema que fue primeros auxilios, que se trató la semana pasada. Esta semana se trató de la prevención de incendios, contando con los profesionales en la materia. Estamos en invierno, hay una cantidad de medidas que siempre es bueno recordar y recibir todas las opiniones de los vecinos para tratar de nosotros intermediar y llegar a los lugares donde a veces se está generando un conflicto y poderlo descomprimir desde el punto de vista comunitario, conversando con vecinos charlando con ellos, viendo cuáles son sus necesidades. Muchas veces nosotros contamos con otras instituciones departamentales, como por ejemplo la intendencia, donde a veces la iluminación es escasa, se gestiona una poda de árboles, se gestiona la limpieza de una plaza, se gestiona la colocación de alguna luminaria, ese tipo de cosas que aportan en definitiva a la seguridad y la tranquilidad de la zona donde estamos llegando.
1: La Mirada País se quiere saber a ciencia cierta y si esto va de la mano a la diferencia que tiene el efectivo que conocemos, el efectivo, el policía ejecutivo. ¿Cuál es la diferencia en sí de este policía con el de la policía comunitaria? ¿Cuál es la gran diferencia entre los dos?
3: En definitiva, Javier, son los mismos policías formados de la misma forma. Valga la redundancia, solo que el policía comunitario tiene una formación específica en la resolución de conflictos, en la mediación de conflictos, tratando de quitar presión a veces en problemas que son a veces problemas vecinales, que uno a veces, muchas veces se entera que pasan cosas más graves, pero a través del trabajo de la policía comunitaria se descomprimen esos problemas, se soluciona, se conversa con las partes, se hace una tarea, como nosotros le decimos, de prevención y proactiva, es decir, antes de que suceda el conflicto, antes de que estalle el conflicto, por ejemplo, tratar de estar presente. Entonces, nuestra policía comunitaria, la diferencia que tiene es eso, que aparte de ser policías ejecutivos, como todos, tienen una formación específica en la prevención de conflictos ciudadanos.
1: En su momento, recordemos, como coordinador del comando de jefatura, hoy en día como jefe del comando, estuvimos de viaje por Israel justamente llevando esta tarea, ¿es así?
3: Sí, en aquella época nos tocó primero trabajar con la policía comunitaria en 33, después ser coordinador regional de varios departamentos del este, y en ese sentido nos tocó tener una experiencia y una formación específica en la prevención de conflictos y en la proyección de proyectos ciudadanos para la prevención de los conflictos. En eso se incluían las cámaras de seguridad y el trabajo, entender que los policías comunitarios llegando proactivamente antes de que sucedan los conflictos, nosotros evitamos el problema, que muchas veces es grave, y a la misma vez interactuar con las demás fuerzas departamentales, coordinar otro tipo de acciones a los efectos de asistir a una persona que de repente está un poco abandonada en alguna casa precaria, o de repente conseguir podar un árbol para que la iluminación sea mejor, conseguir iluminación, intervenir en una cantidad de, por ejemplo, de hechos en casas de estudio, prevenir lo que son estas situaciones que nos estuvieron afectando hace un tiempo, conversar con los alumnos, prevenir la violencia. Hay una cantidad de temas que toca la policía comunitaria, describir lo que es el consumo de alcohol y drogas, prevenir la violencia en el noviazgo. Hay una cantidad de temas que la policía comunitaria aborda y que nosotros sabemos que efectivamente con el tiempo termina dando resultados, porque en realidad saca la presión de lo que es el conflicto a veces barrial, o el problema que puede surgir siendo proactivo. Nosotros lo prevenimos, lo tratamos de prevenir desde ese punto.
1: Bien, por último, sin quitarle mucho tiempo, Fernández, en lo que tiene que ver con esta tarea de policía comunitaria a nivel nacional, ¿cómo se encuentran? ¿Hay algún debe? ¿Se viene fortaleciendo? ¿Está cada vez mejor?
3: La policía comunitaria hoy por hoy ha sido transformada en una dirección nacional. Por lo tanto, tenemos una cantidad de directivas nacionales que se están trabajando a nivel del país. El director de policía de la Policía Comunitaria Nacional nos ha dado algunas directivas y algunas directrices para manejarnos en proyectos que son de índole nacional, donde se hace intervenir también a las comisarías seccionales de todos los departamentos, por ejemplo, detectando focos, circunscribiendo lugares problemáticos para después tomar una decisión y hacer una intervención en ese tipo de lugares a los efectos de lograr los mismos objetivos que nosotros también a demanda o a intuición de nuestro comando lo hacemos a nivel departamental. Entonces se han ido dando pasos hacia el frente en ese sentido y creo que vamos por el buen camino, porque aparte de la prevención, disuasión, represión del delito, es bien importante el trabajo proactivo que la comunitaria hace a nivel nacional.

0: con popular sencillez, y porque sos 33 nuestro, pero de los otros para cantar con nosotros.
1: Hasta aquí La Mirada País desde el departamento de 33, desde el corazón del Olivar. Les informó su corresponsal nacional, Javier Seuji.
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0: Desde hace 15 años, el Cineforo del Centro Universitario Región Este fusiona producción cinematográfica, enseñanza superior y participación vecinal, erigiéndose como un espacio para el análisis y el debate colectivo. Mónica Rudelli, corresponsal de Maldonado, nos invita a conocerlo. Desde el 2011, el Cineforo es un proyecto de extensión universitaria impulsado por docentes y estudiantes de la Licenciatura en Lenguajes y Medios Audiovisuales del Centro Universitario Regional del Este, CURE, sede Maldonado. Une la creación audiovisual, la formación académica y la comunidad, consolidándose como un espacio clave para el cine y el pensamiento crítico en la región. La docente y coordinadora de la Licenciatura en Lenguaje y Medios Audiovisuales, Gabriela Guillermo, comenta sobre esta actividad.
1: Es un espacio que justamente fue pensado desde el inicio para que los estudiantes se formen en una crítica, digamos, de lo que es la cinematografía, investigando, por ejemplo, la filmografía del director, la directora que va a presentar la película, el autor, la autora de la película, que se va a pasar en el Cineforo. También ellos analizan la película antes de que se pase, para tener después la moderación del foro y ir reflexionando sobre la película, sobre cuestiones acerca del film, para poder discutir con la persona invitada o si no, directamente con el auditorio que va al cineforo. O sea, es muy buena preparación para los estudiantes, además de que se preparan para hablar en público, que después lo tendrán que hacer con sus propias películas, ¿no?, cuando sean cineastas.
0: El Cineforo nació en 2011 como un proyecto de extensión universitaria soñado y armado por docentes y estudiantes. Desde el principio se pensó como algo más que un simple ciclo de películas, un espacio donde el cine, la universidad y la comunidad pudieran encontrarse, mirarse a los ojos y conversar. Con el correr de los años fue consolidándose como una especie de ritual compartido. Funciones periódicas, entrada libre, pantalla grande y tiempo para charlar después de cada proyección. Ese formato lo convirtió en un punto de referencia para quienes disfrutan del cine y también para quienes se acercan por primera vez a propuestas alternativas a la cartelera comercial. La lista de artistas que han pasado por el Cineforo a lo largo de sus 15 años es extensa. Gabriela Guillermo menciona algunos nombres.
1: Nosotros arrancamos en el 2011 y ya ahí arrancamos muy fuerte porque arrancamos proyectando Aguirre, La Ira de Dios, que es la película de Herzog, muy emblemática, y con la presencia de su director de fotografía, que es alemán, que estaba en Montevideo por un rodaje, y él se llama Thomas Mauch. Y bueno, ya eso fue un punto fuerte de arranque, digamos. Y bueno, después a lo largo de todos estos años hemos recibido a Robert Guédiguian, el cineasta francés, que había sido traído por la embajada armenia, porque tiene origen armenio. Se hizo una retrospectiva de sus películas en Cinemateca y nosotros aprovechamos para traerlo a Maldonado. Hemos tenido la presencia de cineastas históricos de nuestro país, como de Mario Handler, Mario Jacob, de Walter Tournier. Después, bueno, vino una maestra chilena, una maestra rural, con una película hermosa de Ignacio Agüero, que se llama 100 niños esperando un tren, que bueno, tuvimos la

0: es un montón. La verdad que la lista es muy, muy grande. Bueno, y lo que deja al público es la posibilidad de dar un intercambio de primera mano con creadoras y creadores, tanto de dirección como de producción, como de actores, actrices. Entonces, la verdad que se vuelve como un evento de lujo, digamos, para el público, para los estudiantes.
1: Hay muchas historias que nacen en el cineforo. Mayra Mazzoni, estudiante de tercer año de la licenciatura en Lenguajes y Medios Audiovisuales, recuerda especialmente el impacto que una película tuvo en quienes asistieron.
2: El año pasado presentamos La Noche de los 12 años. Es una película muy linda, muy conmovedora. Y nada, trata sobre la dictadura uruguaya. Entonces pasó, por ejemplo, que al final de la película en el foro, todos en el público tenían experiencias particulares para contar y para compartir. Y bueno, en ese cineforo nos acompañó Alfonso Tort, el actor también, que tal, que nos contó un montón de cosas sobre el rodaje. Y, o sea, fue lindo, fue como una experiencia linda, como que la gente salió como más unida.
1: Un rasgo central del cineforo es el protagonismo estudiantil. Son los y las estudiantes quienes seleccionan películas junto a docentes, presentan las funciones, moderan los intercambios, organizan la cantina y se forman en el hacer mientras ponen el cuerpo y la mente en cada encuentro. A lo largo de más de una década y media, el cineforo fue cambiando con cada generación, pero mantuvo su esencia. Un espacio abierto para disfrutar del cine, pensarlo en conjunto y fortalecer el vínculo entre la vida universitaria y la vida cultural de la región este. Mayra Mazzoni cuenta cómo es la experiencia del cineforo.
2: A partir del segundo año, todos los meses, cada grupo presenta una película, todos los miércoles, cada 2 meses, nos juntamos dos representantes de cada clase para decidir la grilla de los siguientes 2 meses, y así también ya vamos organizando los invitados, quiénes pueden ir, quiénes están disponibles. Es una experiencia muy linda y es gratis, y lo hacemos con intenciones de nada, de difundir cine, de que pueda ir gente a ver cine. Y también dan películas que están en estreno a veces y van invitados que de otra forma el público no los conocería, porque a veces van directores, actrices. Y bueno, eso es lo que buscamos. También armamos una cantina siempre por fuera del cineforo para recaudar dinero para los cortometrajes que filmamos nosotros a fin de año. Está buenísimo porque es todas las películas que presentamos las miramos antes de presentarlas y las investigamos, como buscamos un análisis y después, ya cuando está el público y se da la instancia de foro, tenemos que tener nada, preguntas disparadoras, digamos, para ir moderando un foro entre los demás. Está bueno por ese sentido porque discutimos películas que generalmente las proponemos nosotros, entonces nada, nos interesa de lo que se va a hablar y nada, y también conocemos gente re interesante, gente que está en rodaje, que te puede contar cosas de estar en rodajes, eso está buenísimo.
1: El Fondo de Distribución del Cine Nacional de ACAU promueve la programación de estrenos nacionales en salas del interior. Esta es una de las vertientes de películas que llegan a presentarse en el Cineforo del Cure.
0: Tenemos una comisión cogobernada entre docentes y estudiantes. Actualmente lo elegimos en conjunto. Hacen propuestas de las películas a exhibir por parte de los estudiantes, por parte de los docentes, por parte de propuestas que nos llegan del exterior, porque a nosotros nos llegan propuestas de muchas, actualmente de estrenos uruguayos. Se darán allí en el aula magna del CUBRE. Bueno, eso lo tenemos que discutir entre estudiantes, docentes y bueno, es el equipo de programación, digamos, que es entre estudiantes y docentes, para terminar de decidir la grilla, ¿no? También. Hemos tenido también en otras oportunidades presencia de invitados franceses, chilenos. Siempre aprovechamos la venida de los cineastas extranjeros para poder traerlos a Maldonado.

0: El Cineforo sigue creciendo y consolidándose como un espacio abierto para disfrutar del cine y explorar sus múltiples dimensiones. Las funciones son todos los miércoles a las 18 horas en el Aula Magna del Cure Maldonado, con entrada libre y gratuita. Cada encuentro incluye la proyección de una obra y un diálogo posterior con intercambio entre cineastas, estudiantes y público. El realizador y docente del Taller de Realización Cinematográfica y Análisis de la Licenciatura en Medios Audiovisuales, Sergio de León, comenta sobre la razón de ser del Cineforo y las películas que allí se exhiben.
1: Tiene una razón de ser, que es de tener una experiencia en común en una sala llena de gente y compartir una película. Esa experiencia es como, bueno, exponerse a la experiencia de no verla en su casa solo la película, sino de compartir y que sea un hecho colectivo, es como, está en la base de la experiencia, digamos, de poder tener un punto de encuentro y de conversación, porque bueno, cada vez la vida es mucho más individualista y el consumo cultural muchas veces se hace, en el caso del cine, desde la casa, y esa relación pantalla chica, una sola persona que tiene la posibilidad de parar la película, ir al baño, comer, etcétera, es completamente distinta a la de una sala de cine donde compartimos la película con más de 100 personas, apagamos la luz y nos exponemos a la pantalla grande y al sonido. Y esa experiencia de por sí es una experiencia que nosotros nos interesa poner en valor, porque es una experiencia que cada vez se pierde más. Eso en primer lugar. En una segunda instancia podríamos decir también que es de gran importancia la selección de las películas. Son películas que no son las películas que están en el circuito hegemónico de exhibición, sino que son películas que pertenecen al cine de autor, que están muchas veces por fuera de las grandes salas, y entonces ponemos en valor un cine que, como digo, es un cine de autor y que tiene muchas veces el valor de que la persona que hizo esa película, el director o la directora, viene y la presenta. Entonces, es poner también en diálogo a los estudiantes, en un diálogo directo con las personas que están haciendo hoy cine, que puedan conocer de primera mano las realidades de autores de películas que tienen una experiencia directa y una conversación directa, con posibilidad de preguntarle ahí mismo a propósito de la película que se acaba de ver. Va por ahí, como en principio. Después es interesante también ver distintas cinematografías del mundo a nivel de la distribución geográfica, porque podemos ver cine japonés como cine latinoamericano, como cine europeo, mucho cine nacional. De hecho, la sala tiene últimamente, es una referencia como sala de muchos directores y directoras uruguayos que la toman como una sala de estrenos en el interior. Todas las películas que se están estrenando se presentan prácticamente todas el Cure, ahí en la sala del Cineforo, y es poner un poco también al día a los estudiantes con lo que se está produciendo acá. De alguna manera, todas esas intenciones están en esta experiencia, que cada vez nos interesa más de abrirla a la comunidad y que llegue gente que no sea propiamente de interna de nuestra licenciatura, sino que sea de a la comunidad.
0: La apreciación del cine abierta a la comunidad no es solo un disfrute compartido, sino una forma poderosa de formar público. Al abrir las puertas del Cineforo a estudiantes, docentes, padres, vecinos y cualquier apasionado del séptimo arte, se genera un espacio donde el cine deja de ser un mero entretenimiento para convertirse en una herramienta viva de reflexión y diálogo. Esto fomenta audiencias críticas y curiosas. Las personas descubren no solo historias en la pantalla, sino perspectivas autorales, contextos culturales y debates. Con proyecciones seguidas de charlas, se cultiva un público activo que cuestiona, conecta ideas y valora el audiovisual como expresión colectiva. Así, el Cineforo siembra la formación cultural y favorece el vínculo entre la universidad y la comunidad de la región este.
2: A futuro próximo, después de sacar el Cineforo puertas afuera, a barrios o lugares que no llegan habitualmente a venir al Cure.
1: Es una forma también de llevar esta idea de estudio de un lenguaje más allá de la comunidad estudiantil, sino abrirla como a la comunidad. porque la apreciación del cine es también una tarea que hace a la formación de públicos. Y cuando los públicos están más expuestos a experiencias de un cine diferente, bueno, también se ensancha la sensibilidad a apreciar otras formas que a veces no son solamente la de las plataformas, sino que son la de un cine que, bueno, que propone otra mirada del mundo.
0: Los miércoles a las 18 horas, en la sede del Centro Universitario Región Este, CURE, son las proyecciones del Cineforo. La entrada es libre y gratuita. Desde Maldonado los saluda Mónica Rudelli.
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0: ¿Cómo andan? Muy buenos días para todos. Bienvenidos a Informativo Uruguay. Esta hora de información vamos hasta las 8 con ustedes aquí desde las radios públicas. Noé, ¿cómo estás?
1: Buen día, Adri. Buen día para todos. ¿Cómo les va? Bienvenidos. Es viernes. Arriba.
0: Sí, tal cual. Sí. Viernes. Y hace un rato cuando llegué ya presencié una discusión en el tránsito. A los gritos.
1: Alta discusión.
0: No puedo reproducir los epítetos, pero...
1: Tan temprano, qué manera de arrancar
0: era
1: la mañana,
0: un camión maniobrando para depositar una volqueta en una calle angostitísima, como
1: bueno,
0: esa bala.
1: Vieja, claro, sí,
0: claro. Sí. Muy angosta, hay una obra muy grande acá, siempre nos saludamos con
1: los... ¿Y quedaste en el medio de la discusión?
0: Bueno, yo iba pasando y había, por supuesto, que en la maniobra quedaron cuatro autos esperando para pasar, ¿no? Claro. Porque mientras el camionero...
1: La artesanía.
0: La volqueta, sí, claro. Exactamente. Ah, pero estaba bocina.
1: Y el
0: bocina
1: otro estaba llegando atrás. Tarde a trabajar, seguramente. Quedó
0: bueno,
1: ahí. Quedó
0: varado. Pero te pasa. Bueno, las cosas que
1: y Adrianita
0: que...
1: cruzando en el medio.
0: Y ella como un pajarito en la alambrada. Dije, pero qué necesidad hasta ahora de escuchar todo esto.
1: Claro. Allá pero, paz, chicos, le tendrías que decir. Allá paz, es viernes. Muchachos, llegamos todos más o menos igual.
0: Yo tarde, porque el ómnibus decidió que no iba a pasar a la hora que pasa habitualmente. Pero bueno, cosa que
1: sin
0: del
1: duda,
0: destino.
1: Sin duda.
0: En fin, acá estamos para arrancar.
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0: Bueno, ¿qué nos depara la mañana en materia de clima?
1: De temperaturas, porque ya ahí en medio de una discusión vamos a tratar de calmar las aguas. Miren, en este momento aquí en Montevideo, 10 grados. 10 grados, pero está fresco. Yo sentí como un poco ahí el frío, ¿no?
0: Yo no bueno, tanto, pero bueno, son 10.
1: La máxima para hoy, señoras y señores, 13. No mucho más. 3 graditos más y está, listo. Llegamos a la máxima, no pidan más. Mañana sábado mínima 5, máxima 14 y el domingo mínima 8, máxima 17.
0: Así 17, que... domingo, manga corta.
1: Bueno, ni tanto. El lunes venimos todos resfriados.
0: No, por favor.
1: Y el bueno, en el norte, a esta hora, 2 grados. Ahí sí que está frío. La máxima llegará a los 16 y el fin de semana, en el norte, mínimas entre los 2 y los 5 grados. Y la máxima, mira, ahí sí va a estar lindo. Las máximas en el norte, 19 grados el fin de semana. En Cerro Largo, a esta hora, 1 grado. La máxima llegará a los 15, el fin de semana también, mínimas entre 3 y 5 grados. La máxima estará llegando entre los 18 y 19 grados. Vamos para La Valleja, que ahí siempre hace frío. Bueno, 5 grados a esta hora, máxima 15, el fin de semana también, mínimas entre 2 y 5 grados. La máxima llegará a los 19. Y uno más, vamos para Paysandú. A esta hora 3 grados, la máxima llegará a los 16 y el fin de semana mínimas entre 2 y 4 grados, la máxima también estará llegando a los 19 con días con cielo algo nuboso según indica Inumet y periodos de neblinas, dice por acá.
0: Bien, así nuestro amigo Mario Videgain habló para Montevideo Portal. Después vamos a estar ampliando, no sé si lo tenés por ahí, pero después
1: sí, lo tengo
0: amplio.
1: Por acá,
0: dale.
1: Diciendo que la semana que viene, además ya lo había leído, ¿no?
0: Bien,
1: a partir del jueves, más o menos, ahí empieza otra vez algo, la inestabilidad, ¿no? A partir del lunes en Montevideo, y la lluvia más importante sería a partir del jueves y viernes de la semana que viene. Hablamos del 28 y 29 de mayo. Así que
0: hace pila que no llueve igual, ¿no?
1: Sí, hace pila que no llueve, hace mucho frío, pero bueno, más o menos por
0: eso,
1: ahí. Vamos
0: será
1: paso a
0: la
1: paso.
0: Semana. Sí. Muy bien, estuvo bravo el campeón del siglo ayer, no digo adentro de la cancha, que de eso se va a encargar José Carlos Álvarez de Rona en un ratito nada más. Pero hubo incidentes, gases lacrimógenos, balas de goma, demás. Si alguno de ustedes estuvo en el campeón del siglo ayer,
1: sabrán.
0: De esto sabrá y nos contará con más detalles. ¿Arrancamos con los títulos?
1: Vamos.
3: Titulares.
0: Las gremiales agropecuarias agrupadas en Campo Unido se reúnen esta tarde con el ministro de Ganadería, Alfredo Frati, a quien pedirán que se prorrogue la vigencia de las medidas de asistencia brindadas durante la sequía.
1: La emergencia agropecuaria culmina este fin de semana y desde el sector gremial se entiende que los productores necesitan el apoyo del gobierno para poder superar los efectos que aún perduran del déficit hídrico.
0: OCE y el Banco de Desarrollo de América Latina y el Caribe, la CAF, firman este mediodía el contrato de préstamo mediante el cual se va a financiar la construcción de la presa sobre el arroyo Casupá.
1: La obra es considerada estratégica por parte del gobierno para fortalecer la seguridad hídrica del sistema metropolitano.
0: La forestal brasileña Braspain comienza las obras civiles en Rivera para la construcción de una fábrica de molduras de pino.
1: Con una inversión total proyectada de 250 millones de dólares, la planta tendrá distintas fases industriales en las que aplicará diversa tecnología para el procesamiento de la madera nacional.
0: En una primera fase, ocupará unos 150 trabajadores y a más de 400 personas en su etapa pico.
1: Una paciente oncológica de 69 años recibirá hoy el primer procedimiento de eutanasia en el país, procedimiento que es legal desde octubre del año pasado.
0: La paciente está internada en el hospital policial desde hace 10 días y cumplió todos los pasos legales. La mujer padece un cáncer de páncreas con metástasis pulmonar, renal y hepática avanzado. Y tiene decidida desde enero la eutanasia para evitar el sufrimiento que le provoca la enfermedad.
1: La justicia penal condenó este jueves a 6 años y 11 meses de prisión en un proceso abreviado a Walter Pablo Altes Peñalba, el hombre detenido por acoso callejero y abuso sexual a varias adolescentes en la zona del Prado, aquí en Montevideo.
0: La fiscal de delitos sexuales de quinto turno, Verónica Bujarín, indicó que se logró imputarle 14 delitos, 2 delitos de abuso especial y específicamente agravados en reiteración real con reiterados delitos de abuso sexual específicamente agravados en reiteración con reiterados delitos de violencia privada.
1: El Congreso de Intendentes evaluará este viernes una normativa de alcance nacional para regular y fiscalizar el uso de monopatines eléctricos en nuestro país en medio del aumento de su circulación en distintas ciudades del país.
0: La reunión contará con la participación de directores de tránsito y de movilidad de los gobiernos departamentales y buscará además avanzar hacia un marco común para controlar ese tipo de vehículos.
1: El presidente de la Unidad Nacional de Seguridad Vial, Marcelo Metediera, propuso al gobierno la creación de 3 fiscalías especializadas en tránsito para ocuparse de las faltas que cometen los conductores.
0: El funcionario sostiene que infracciones de tránsito como la conducción sin casco, sin permiso de conducir, participar de una picada, manejar alcohol con más de 1.2 gramos de alcohol en sangre y exceder la velocidad por más del doble de la permitida no son penalizadas como se debería.
1: La Intendencia de Montevideo estudia implementar el estacionamiento tarifado en los barrios Pocitos, Punta Carretas y Carrasco, según trascendió tras la comparecencia de autoridades de movilidad en la Junta Departamental. El edil nacionalista Diego Rodríguez dijo a Informativo Uruguay que las autoridades confirmaron que el tema está en análisis y que de aquí a 2 meses el tarifado va a estar en esas zonas.
0: Vamos con más información de la Intendencia. La Intendencia de Montevideo trabaja en la revitalización de la terminal en Plaza Cuba, que incluye la instalación de un refugio peatonal en la vereda ubicada frente a la terminal, es decir, sobre Boulevard Artigas, con ampliación del alero protector, mejora del mobiliario urbano y acondicionamiento general del espacio público.
1: El proyecto abarca también la remodelación y ampliación de zona de parada de ómnibus, la construcción de una nueva área comercial en sustitución de la que ya existe, mejoras también y aumento de áreas verdes y arreglo de pavimentos. Una zona por la que pasa muchísima gente. Y que viajan al interior del país.
0: Muy bienvenida entonces esa reforma. Vamos con más noticias. Existe una alta probabilidad de que el Papa León XIV visite Uruguay en noviembre, se reconoció desde la Conferencia Episcopal.
1: El Vaticano no ha definido aún la fecha exacta y la cantidad de tiempo que permanecerá en el país.
0: El sumo pontífice visitaría Montevideo, Florida y un departamento del norte del país que resta definir entre Rivera y Paysandú.
1: La familia de una pediatra fallecida por un caso de mala praxis de una anestesista denunció a la ministra de Salud Pública, Cristina Lustenberg, y la profesional responsable del caso ante el Tribunal de Ética del Colegio Médico.
0: cuestionan la decisión de la ministra de rebajar de 5 a 3 años la inhabilitación para ejercer al anestesista responsable de la mala praxis. En ese sentido, se solicita que se evalúe especialmente si la reducción de la sanción fue acompañada de fundamentos éticos, técnicos y documentales suficientes.
1: Cerca de 3.000 personas viajarán al Mundial desde Uruguay. Las agencias consultadas por subrayado de Canal 10 aseguran que la cifra es menor a otros mundiales.
0: Sí, medio poquis, pero bueno.
1: Pero son 3.000, ¿no?
0: En otros temas, un tribunal, se ve que vamos medio de capa caída. O es caro ir y hay que, se necesita visa también.
1: También eso, sí.
0: Retomamos. Sí, claro. Un tribunal de apelaciones revocó la sentencia que declaraba la incompetencia del Poder Judicial en una causa de exploración de hidrocarburos.
1: Las organizaciones Mar Libre de Petroleras y la Sociedad para la Conservación de la Biodiversidad de Maldonado advierten que ese fallo es muy oportuno y que ahora corresponde que la jueza subrogante analice la medida cautelar de no innovar solicitada y que se impida el avance de nuevas actividades de prospección sísmica mientras se resuelve la nulidad de fondo.
0: Se originó un conflicto en el Molino Carmelo. El sindicato denuncia política de miedo, envíos al seguro de paro y convoca asamblea general el próximo martes.
1: Los trabajadores denuncian que la firma se niega a pagar los aumentos legales aprobados en consejos de salarios desde julio del año pasado.
0: En un ratito nada más ampliamos con nuestro compañero Gabriel Monteagudo. La Universidad Tecnológica del Uruguay celebró en Fraiventos una nueva ceremonia de titulación en la que 66 estudiantes culminaron sus estudios terciarios, consolidando el crecimiento de la institución en el litoral del país.
1: Los nuevos egresados pertenecen a 11 carreras de la UTEC, desarrollada en Paysandú, Río Negro, Soriano y Colonia, con Fraiventos como centro académico de referencia regional.
0: Más información al Liceo Yaba de Montevideo será declarado sitio de memoria la última semana de mayo.
1: La declaración busca impulsar líneas de investigación y recuperación de archivos para reconstruir historias aún no conocidas sobre víctimas del terrorismo de Estado entre 1968 y 1985.
0: Más noticias.
1: Paralelamente, la Intendencia de Montevideo quiere instalar en la Casa de Punta Gorda, que funcionó como centro de detenciones y tortura durante la dictadura cívico-militar, una placa que homenajee a los detenidos y desaparecidos en el Plan Cóndor. Para eso, la comuna necesita una mayoría especial en la Junta Departamental.
0: Y en otros temas, la Brigada de Drogas de Maldonado desarticuló un centro de procesamiento donde una organización criminal que opera en el departamento y la región allí funcionaba, ¿no? La banda adulteraba la droga para aumentar su volumen y maximizar el rédito económico ante la distribución.
1: El Poder Ejecutivo reglamentó la aplicación del impuesto a la renta de las personas físicas sobre las rentas de capital provenientes del exterior en lo que tiene que ver con los incrementos patrimoniales mobiliarios, ganancias de capital como la que produce la venta de acciones y rendimientos de capital inmobiliario, de acuerdo a los cambios introducidos en la ley de presupuesto. La tasa general de IRPF que se aplica a estas rentas es de 12%, destaca hoy El País. Vamos a avanzar con más información.
0: La Cámara Uruguaya del Libro plantea a los legisladores de diferentes partidos la posibilidad de impulsar la ley de precio único del libro y evitar así los descuentos y promociones que ofrecen las grandes cadenas.
1: El reclamo fue apoyado por la Cámara Uruguaya del Libro y hoy hay 50 librerías de todo el país que apoyan la iniciativa. La ley no afectaría a los libros de texto usados o raros, según una crónica de búsqueda.
0: En otros temas, el Instituto de Investigaciones Biológicas Clemente Estable invita hoy a la jornada de puertas abiertas en celebración del Día de la Investigación, la Ciencia y la Tecnología.
1: La fecha se conmemora al cumplirse un nuevo aniversario del nacimiento de Clemente Estable. Las puertas del instituto quedarán abiertas al público a las 16:30 horas.
0: En materia de información internacional, los líderes republicanos de la Cámara de Representantes de los Estados Unidos cancelaron ayer abruptamente una votación sobre una resolución para limitar los poderes de la guerra al presidente Donald Trump en Irán y evitaron así un revés para el mandatario.
1: La resolución fue presentada por un representante demócrata de Nueva York, quien dijo a periodistas que creía que el presidente de la Cámara había estado retrasando la votación de la medida.
0: El secretario de Estado de Estados Unidos, Marco Rubio, expresó ayer su pesimismo respecto a la posibilidad de alcanzar una solución diplomática con Cuba, mientras Estados Unidos continúa su campaña de presión, la cual incluyó la llegada de un portaaviones estadounidense a la región a principios de la semana.
1: El ministro de Relaciones Exteriores de Cuba, Bruno Rodríguez, acusó al secretario de Estado, Rubio, de intentar incitar una agresión militar que, según dijo, resultaría en el derramamiento de sangre cubana y estadounidense.
0: En Buenos Aires, un incendio en una subestación de la empresa de Sur, ubicada en el barrio porteño de Caballito, provocó un importante apagón que afecta a varias zonas de la capital argentina.
1: Sí, el incendio en la central eléctrica comenzó poco después de las 3 de la mañana de hoy, esto según las primeras informaciones. Explotó un transformador de la central eléctrica y las llamas generaron un operativo de emergencia en el lugar, según publicó el medio argentino TN.
0: El presidente argentino Javier Milei anunció una baja de retenciones para el trigo y la cebada desde junio, junto con una reducción para la soja a partir de enero del año que viene.
1: Durante su participación en el aniversario de la Bolsa de Cereales de Buenos Aires, Milei afirmó que el gobierno bajará las retenciones de trigo y cebada de 7,5 a 5,5% a partir del mes de junio. En el caso de la soja, el presidente argentino anticipó una reducción de entre 0,25 y 0,5% por mes a partir de enero, pero del año 2027.
0: Y en Honduras, una tragedia. Honduras ordena una intervención militar y policial tras ataques armados que dejaron por lo menos una veintena de muertos.
1: Dos ataques ocurrieron en Honduras ayer. En el departamento caribeño de Colón, al menos 19 personas fueron ejecutadas en una gran propiedad rural. Y en Corinto, en la frontera con Guatemala, 5 policías y un civil murieron en un operativo antidrogas.
0: En materia de información deportiva, Peñarol empató anoche 1-1 con Corinthians de Brasil por Copa Libertadores y quedó sin chance de pasar a la siguiente fase.
1: Como les decíamos, hubo graves incidentes al término del partido con enfrentamientos entre hinchas y la policía.
0: Al igual que había ocurrido con Nacional la noche anterior, la única posibilidad que mantiene Peñarol es, en la última fecha, lograr clasificar a la Copa Sudamericana.
1: Precisamente por Sudamericana, Juventud de las Piedras empató anoche de visita ante Puerto Cabello de Venezuela y mantiene chance de clasificar a la siguiente fase.
0: Liverpool Racing abren esta noche la segunda fecha del torneo intermedio. ¿Cuándo juega Nacional?
1: Nacional juega el sábado ante Albion y Peñarol con Defensor el domingo.
0: Ahí está, Plaza Colonia, Oriental de La Paz, abren hoy la tercera fecha de la fase regular del torneo de segunda de ascenso.
1: El técnico de la selección uruguaya de fútbol anunció ayer que no seguirá vinculado a la Asociación Uruguaya después del Mundial.
0: Nuestro trabajo culmina con la Copa del Mundo, sostuvo Bielsa al participar de una conferencia.
1: En el básquetbol, Nacional derrotó a Aguada y puso la serie de playoff semifinal 1-1.
0: Hoy se corre la 13ª etapa del Giro de Italia. El uruguayo Tomás Silva logró ayer nuevamente un tercer puesto y escaló posiciones en la tabla general.
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0: Bueno, comenzamos con el desarrollo de la información. Ayer se nos anunciábamos al mediodía esta inversión que realmente le da un espaldarazo importante al departamento de Rivera, uno de los departamentos más golpeados por el desempleo. Y bueno, allí se va a instalar una empresa brasileña. De eso vamos a hablar ahora, lo vamos a desarrollar.
1: Es así, la empresa forestal brasileña Braspine invertirá 250 millones de dólares en la construcción de una planta de procesamiento de pino nacional en el departamento de Rivera, así lo anunciaba la ministra de Industria, Energía y Minería, Fernanda Cardona.
0: La planta tendrá distintas fases industriales en las que aplicará diversa tecnología para el procesamiento de la madera nacional. Será la primera planta de Braspine fuera de Brasil en los 23 años que está en ese país. Las obras comenzarán en el correr de este año mismo.
1: En una primera fase ocupará a unos 150 trabajadores y más de 400 personas en su etapa pico. Cardona valoró la importancia de generación de fuentes laborales en el departamento.
4: Una inversión que ronda los 250 millones de dólares, así que es muy importante por Uruguay que hayamos tenido el trabajo de estos meses y que realmente se confirme por parte de la empresa eso. Vamos a tener empleo en el norte que tanto se necesita. En la primera fase estamos planteando unos 150 trabajadores y podría llegar a un pico de más de 400 personas trabajando ahí. Por lo tanto, es una muy buena noticia que tenemos que poder comunicar a la ciudadanía. Hay una preocupación en general, el gobierno lo viene siguiendo. Estamos teniendo acciones concretas en los diferentes departamentos que hagan confluir un trabajo de descentralización territorial, pero al mismo tiempo también nos ocupemos del empleo.
0: La ministra Cardona adelantó que esta empresa podrá hacer uso de una normativa a la cual trabaja el gobierno relacionada a la regulación de la energía generada por los cogeneradores, un hito desde el punto de vista eléctrico, dijo la ministra.
4: No es solo para Braspine, pero está vinculado que tiene que ver con la energía que generan los cogeneradores. Si hay una parte de la industria que genera su propia energía y hay un excedente que necesita inyectarlo a la red nacional en algún momento, este decreto lo que está regulando es los mecanismos que tenemos para trabajar con la empresa, con la industria, a la industria que le sirvan esos precios y al Uruguay también porque cuenta con esa energía. Y es muy quirúrgico porque se necesita saber en qué momento del año eso va a ocurrir. Por lo tanto, es un hito desde el punto de vista eléctrico en Uruguay que este decreto salga, porque es una forma de manejar la energía que hace que seamos más eficientes en eso.
1: Según valoró Cardona, esta instalación demuestra el acierto de analizar los tipos de industria del país por área para brindarle a cada sector opciones energéticas adecuadas.
4: El presidente Orsi lo pidió, el secretario de Presidencia Alejandro Sánchez también, que es que empecemos a ver los tipos de industria por área y tomemos decisiones que tengan que ver con la energía por área de trabajo industrial. Ministra, así que estamos siendo muy quirúrgicos con esto y lo quiero mencionar. Lo que hablamos con la empresa en estos días es que están esperando, por supuesto, el presidente Orsi, que va a ser uno de los que esté presente, es el más importante porque él está en conocimiento de esto. Créanme que esto, le digo que viene, yo les diría que desde septiembre, octubre del año pasado, nos llevó estos meses de trabajo, y empiezan, ahora tienen un contrato de suministro que hacer con UTE por un tema de subestaciones y demás, ya generar el tema de la red, y empiezan en este año ya.
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0: Y ahora vamos a otra de las informaciones que les dábamos apenas se conocía ayer aquí en Informativo Uruguay en su primera edición, que luego fue ampliada por nuestros compañeros de La Escucha en diálogo con la subsecretaria Valeria Zucasi, y que luego, bueno, fue teniendo más voces a lo largo del día. Incluso la propia Zucasi habló sobre el mediodía, ahora la vamos a escuchar ya en conferencia de prensa. Es que la noticia es que Uruguay obtuvo el 63% de la cuota de este año de exportación de arroz sin aranceles que la Unión Europea otorgó al Mercosur. Un golazo, como dijo el presidente. Vamos a desarrollar.
1: Miren, actualmente el arroz uruguayo se exporta a la Unión Europea con un arancel de entre el 40 y el 45%. Es arroz integral que luego es procesado en plantas europeas. Como informábamos ayer en la primera edición de este informativo, fruto de las conversaciones por el acuerdo entre el Mercosur y la Unión Europea, el gobierno uruguayo logra así colocar el 63% de la cuota sin aranceles, que llega a las 6.667 toneladas.
0: Ayer en el programa La Escucha de Radio Uruguay lo confirmó la subsecretaria de Relaciones Exteriores, Valeria Zucasi. Más tarde, en conferencia de prensa, la subsecretaria dijo que las exportaciones dentro de las cuotas siguen los patrones habituales de las exportaciones.
5: Efectivamente, la cuota de todo el año, porque me parece importante insistir en eso, la cuota prevista para todo este año se acabó, y que en el uso de esa cuota el 63% pertenece a empresas exportadoras uruguayas, que no tenemos que olvidarnos que son, en el total de las exportaciones a la Unión Europea, las empresas que tienen mayor presencia en exportaciones en ese mercado. Hay que tener en cuenta que por ahora, por los volúmenes que estamos hablando, estas cuotas que recién empiezan y que recién en 5 años van a estar en sus niveles máximos, estamos en volúmenes muy inferiores a lo que exporta usualmente cualquier país del Mercosur a esos mercados. Nos estamos ahorrando la renta, nos está quedando a nosotros la renta porque no estamos pagando aranceles.
0: Seguimos en tema, porque como les decíamos al correr a lo largo del día, nosotros hablamos ayer al mediodía con Alfredo Lago, ex presidente de la Asociación de Cultivadores de Arroz, un referente en este tema del arroz, pero habló ayer en el correr del día el presidente de la Asociación de Cultivadores de Arroz.
1: Es así, Guillermo O'Brien, quien aseguraba que la ampliación de las ventas a Europa consolida la posibilidad de que en el corto plazo lleguen a las góndolas los productos envasados y no los subproductos como en la actualidad.
6: El cupo de arroz para el Mercosur este año eran 7.000 toneladas. Uruguay, por otro lado, es quien tiene la mayor tradición comercial con Europa. Uruguay ya le vende en torno a 200.000 toneladas por año a Europa. Ahora, lo tomamos muy positivo porque esto implica que, sobre todo a partir del año que viene, empezaría Uruguay a poder posicionarse con arroces 100% elaborados en nuestro país, cosa que hasta ahora no se puede. Va arroz en bruto, digamos, que son insumos de molinos europeos.
0: Seguimos en este tema porque habló también, primero, vamos por partes, sí, el presidente de la República, ¿no?, Yamandú Orsi, sí, que se expresó en sus redes sociales, bueno, valoró el trabajo que se ha hecho para lograr esta cuota, dijo, porque hay funcionarios que trabajan en silencio y tienen la camiseta puesta, hoy podemos gritar un gol, uh-huh, y porque los uruguayos que trabajan y producen el agro no aflojan, hoy podemos decir que se puede. El acuerdo con Europa muestra sus frutos, hoy es el arroz, seguimos y gracias, publicó el presidente.
1: Exacto.
0: Hablaron otras jerarcas.
1: Sin duda, por su parte, en diálogo con Noticias 5, el ministro de Ganadería, Agricultura y Pesca, Alfredo Frati, dijo que hay que festejar como país esta noticia. Destacó la gestión de la Asociación de Cultivadores de Arroz y dijo que esto posiciona a Uruguay de forma favorable para la negociación de cuotas a septiembre de este año.
7: Lo cual además nos da instrumento o herramienta para los negociadores nuestros para pararse en el Mercosur y decir, para adelante hay que negociar distinto. A nosotros no nos cayó bien que hayamos quedado sin cuota de la miel, y seguramente a los demás no le debe haber caído bien que nosotros nos quedemos con el 62%. Por lo tanto, hay que sentarse, discutir. Esto vale como antecedente. Así que la verdad, creo que tenemos que festejar como país este avance, y que básicamente tiene que ver con el aprovechamiento de las cosas que hace el gobierno, pero por parte de los privados.
0: Y seguimos en tema porque con respecto a la carne, el ministro Alfredo Frati dijo que el país está en importantes negociaciones al más alto nivel, dejamos un poco la Unión Europea, con China, dijo Frati, para el ingreso de ese producto, no de la carne.
7: Vienen bien las negociaciones, habrá que esperar que vengan para ver qué es lo que pudimos concretar. Tenemos en andamiento la entrada de embriones, que la otra vez cuando fuimos la misión oficial quedó para firmar más adelante y no ocurrió, como así como la granja gemela. Son las dos cosas que de ese viaje nos quedaron inconclusos y todavía no se ha concretado. Y hoy de mañana recibimos la gente de abastecimiento, el Ministerio Chino, que tiene que ver con granos y aceite. Así que estamos en plena negociación al más alto nivel con el gobierno chino y estamos muy contentos con los avances que hemos tenido con este país en cuanto a cooperación y entendimiento en las cuestiones comerciales.
1: Bien, y con respecto al frigorífico San Jacinto, que fue suspendido por China porque se detectaron residuos de garrapaticida en carnes vacunas uruguayas exportadas a ese país, el ministro ve viable que se levante esa suspensión a la brevedad.
0: Vamos con otros temas de las últimas horas. Como les anunciábamos también ayer, el presidente Yamandú Orsi participó en la tardecita de ayer en Buenos Aires del homenaje por los 50 años de los asesinatos de Héctor Gutiérrez Ruiz y Selma Michelini.
1: Agradeció al pueblo argentino que cobijó a tanta gente en esos tiempos difíciles. Orsi destacó además el trabajo que hicieron las madres y abuelas en búsqueda de los desaparecidos, a quienes expresó su agradecimiento y profunda gratitud. El reconocimiento se llevó adelante en el Salón Dorado de la Legislatura porteña.
8: Muchas cosas te invaden el alma y la razón. El dolor por la muerte, por el quiebre de lo que la memoria, de lo que las instituciones y una rica historia del Uruguay tenía, se quebró no solo con esos homicidios, pero fueron emblemáticos. Y a su vez, y decía recién, aprovechar para un agradecimiento enorme al pueblo argentino, que cuidó tanto a los uruguayos, que cobijó a tanta gente, en este caso, por supuesto, con un final trágico, pero hubo gente que se salvó gracias a la solidaridad del pueblo argentino. Eso que a veces se daba también en la margen uruguaya, con gente que de repente se iba de Argentina, nosotros tenemos que, en este caso, mostrarlo. Está el ejemplo de Wilson Ferreira, que pudo salvarse, de todo lo que hizo Saúl Alfonsín por eso, y que fue protagonista en esa militancia muy mano a mano que hicieron tantos argentinos por tantos uruguayos, y que hoy, más allá de la tragedia, hubo gente que sigue agradecida a todo lo que significó el pueblo y lo que después hicieron, después de la dictadura, cuando empezó la democracia, lo que hicieron madres y abuelas para reencontrar a nuestra gente.
0: Hacemos ahora una pequeña pausa, enseguida venimos con más información. Nos vamos a ir a Colonia por ese conflicto con en el Molino Carmelo, y también a Durazno, porque allí estuvo la ministra de Transporte, que estuvo recorriendo y visitando obras en ese departamento. Habló de la doble vía Durazno-Canelones, sobre eso vamos a estar ampliando.
1: Sí, y nuestros oyentes nos están mandando un montón de mensajes con buenos días, con los amaneceres. Fernando de Tacuarembó nos manda una foto que nos dice: mirá la helada que cayó, es el techo de un auto que tiene una capa blanca. Mirá, o sea, vos, parece nieve. Realmente se ve que en Tacuarembó estuvo brava esa heladita, como nos dicen por acá. Así que bueno, gracias a todos los que nos están escribiendo al 098-621-050, contándonos desde dónde nos escuchan, cómo está la cosa por ahí.
0: Muy bien, ya venimos.
2: Conducen.
0: ¿Cómo andan? Muy buenos días para todos.
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3: Nos vamos a Colonia, allí hay un conflicto en el Molino Carmelo y vamos a ampliar esta información. Se denuncia por parte de los trabajadores política del miedo. ¿Qué pasa allí, Gabriel Monteagudo? ¿Cómo estás, Gaby?
4: Buen día, Adriana.
5: Buen día.
4: Sí. Efectivamente, ayer estalló este conflicto con un comunicado que hizo el grupo de trabajadores de Molino Carmelo, donde dice que sus directivos vienen llevando adelante una política de presión y promoción del miedo hacia sus trabajadores para no pagar los aumentos legales establecidos en el último Consejo de Salarios. Estos trabajadores, que debieron haber ajustado en junio del año pasado sus salarios, los mantienen al día de hoy, casi un año después, los mantienen congelados. Uh-huh. Esto es lo que hizo estallar el conflicto en las últimas horas. Y bueno, más nada, una veintena de trabajadores de esta empresa, que en su momento supo tener más de 300 trabajadores y que pasó por procesos de quiebra, por procesos de casi remate en su momento, en el año 2016, y que llegó a tener una deuda de unos $90,000 por concepto de contribución con la Intendencia de Colonia. Había comenzado, a partir de la compra del 73% de su paquete accionario por parte de Compañía de Granos, de levantar capitales accionarios argentinos. Empezó a levantar de a poquito. Se tenía poca información, estaba todo normal, hasta la situación que estalló ayer, cuando los trabajadores en asamblea decidieron declararse en conflicto, hacer el reclamo a su central sindical y generar una asamblea para el próximo martes, según nos decía Hernando Torres, uno de los trabajadores.
6: Uh-huh. Lo que está pasando es que la empresa no quiere pagarnos los aumentos correspondientes de salario, no quieren pagar los salarios por consejos de salario, aluden que no tienen el dinero para pagar, y hemos tratado de llegar a un acuerdo por medio del ministerio en Dinatra, y ellos no, todo siempre por la buena, y no quieren tampoco nada de eso. Y tenemos compañeros en el seguro paro y con amenazas de que si no le aceptamos lo que ellos quieren pagar, van a cerrar la empresa.
3: Hay asamblea entonces, Gaby.
4: Hay asamblea el martes. Los trabajadores dicen que están siendo no solamente obligados a seguir cobrando el sueldo de junio del año pasado, sino además a realizar polifunciones. Mandaron a varios trabajadores al seguro de paro, como decía el delegado sindical, y los demás están siendo obligados a hacer un trabajo adicional y ser sobreexigidos, que es también lo que están denunciando ante esta situación.
3: Claro.
4: A la asamblea veremos a ver qué es lo que ocurre.
3: Claro, la empresa está pasando por un momento difícil, por algo en especial. Bueno,
4: no hay ninguna situación que permita decir que la empresa está pasando por una situación especial. Como te decía, tuvo una amenaza de remate en el año 2016, debía $4 millones. Compraron capitales argentinos el paquete accionario y a partir de allí comenzaron a trabajar despacito con muy pocos trabajadores, pero sin ningún tipo de problemas. Claro, hasta lo que se conoció ayer, que era una situación que venían arrastrando desde julio del año pasado, justamente los trabajadores que van quedando, ¿no? Más o menos unos 20 trabajadores.
3: Claro. Gracias, Gaby. La seguimos.
4: Abrazo, buena jornada.
5: Chao.
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3: Nos vamos a Durazno.
5: Sí, allí la ministra de Transporte y Obras Públicas estuvo de visita recorriendo obras en el interior del departamento y habló, entre otros temas, sobre la doble vía Durazno-Canelones. Vamos a ampliar sobre este tema. Buen día, Freddy, ¿cómo estás?
7: ¿Cómo andas? Buen día. Un gusto estar en contacto con ustedes en esta fría mañana aquí en el centro del país, como seguramente en buena parte del territorio nacional. Sí. Bueno, como ustedes plantean, la ministra de Transporte y Obras Públicas, Lucía Echeverri, estuvo ayer en Durazno. Comenzó su gira bien lejos de la capital departamental, en el interior del departamento, en la zona de Cerro Chato, en horas de la mañana. De allí visitó obras de la Ruta 19, ruta nacional que estaba en muy mal estado y que se está haciendo totalmente nueva, está quedando realmente espectacular, con una conectividad para esa zona noreste del departamento de primer nivel y que era una gran necesidad porque por allí pasa mucho transporte forestal, pero también de otras ramas de actividad. Y en horas de la tarde estuvo aquí en Durazno, en la capital del departamento, recorriendo con el intendente algunas obras de infraestructura que la intendencia le ha planteado, viendo la posibilidad de mejorar los accesos a Durazno, también en el marco de un proyecto presentado por la comuna, y se refirió a lo que es la doble vía en Durazno-Canelones, que completa el tramo hasta Montevideo con la doble vía que ya existe hace muchos años entre la capital canaria y la capital del país. Doble vía que ya está dando muy buenos resultados, en el sentido de que los tiempos de viaje a la capital son mucho más cortos, pero que hay algunos tramos, sobre todo el de Durazno a Sarandí Grande, que es el peor de los cuatro tramos, en el sentido de que es una obra que está inconclusa, que le falta señalización, que tiene varios defectos de construcción, que el ministerio está apurando para que esto se resuelva a la brevedad. La ministra dijo que seguramente en los primeros meses del año que viene quede pronto este tramo, que es el más complicado o el que está en peores condiciones, digamos. En el resto falta obra, pero se viene avanzando a buen ritmo, y dijo que producto de las gestiones que ha hecho el ministerio se nota ya un cambio en el ritmo de obra.
8: Tenemos un tramo que fue el primero que empezó, pero bueno, con sus dificultades, por eso nosotros decimos que las obras tienen que tener proyecto finalizado, porque después si no nos encontramos con estas dificultades, no es decir, tomo la decisión y arranco, hay que dar garantía, seriedad, y proyectos claros.
9: El tramo Durazno-Sarandí Grande, que es el peor de los cuatro tramos de la obra, ¿qué cambios va a tener con lo que hay ahora? Que si bien ha mejorado algo, sigue estando atrás del resto.
8: Cuando los proyectos no están definidos, encontramos esta situación. Lo cierto es que ese tramo es justo.

0: Justamente lo que se ordenó, que ha cobrado otro ritmo, tiene sus cuestiones todavía a resolver, hay tramos que todavía no ha podido avanzar suficiente porque tiene que terminar de correr los servicios y ahí están en conversaciones la empresa con UTE para poder hacerlo con la mayor celeridad. Hay alguna expropiación que todavía estaba pendiente, que no se había avanzado, pero que tiene que cerrarse en este mes y esperamos efectivamente que sobre principios del año que viene esa obra esté prácticamente terminada.
1: Freddy, reitérame, ¿qué ruta es?
2: Ruta 5,
1: A la
2: ruta
1: 5,
2: 5,
1: perfecto.
2: la 5 de Durazno a Canelones, que la doble vía se hizo en cuatro tramos, o sea, en cuatro adjudicaciones distintas. El primer tramo que comenzó fue justamente de Durazno a Sarandí Grande, que son unos 40 kilómetros aproximadamente, pero que producto, digamos, de una mala gestión de la obra, no se resolvió en el gobierno pasado y ahora actualmente se están haciendo gestiones para que se mejore lo que se hizo y se espera que esto quede pronto a comienzos del año que viene.
1: Perfecto. Bueno. Gracias, Freddy, como siempre.
2: Que pasen bien, buena jornada.
1: Chao, gracias.
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1: Más noticias.
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1: Y el caso Marcet sigue dando novedades. Primero, la postergación de la audiencia en los Estados Unidos, pero también en Paraguay hay novedades de ahora, de ayer.
4: Muy recientes. Y para ampliarnos ya está María Eugenia Lima aquí en estudio. Buen día, Mario. ¿Cómo estás?
5: Sí, buenos días.
4: ¿Cómo
5: estás, Mario? Sí, son situaciones derivadas del caso Marcet en Paraguay. En marzo fue condenado el ex senador paraguayo Érico Galeano a 13 años de prisión por lavado de dinero del narcotráfico y asociación criminal. Este ex senador paraguayo está vinculado con Sebastián Marcet. Y esta semana el Tribunal de Sentencia de Paraguay ordenó la prisión preventiva de este ex senador y rechazó el pedido de arresto domiciliario con tobillera electrónica planteado por la defensa y también rechazó una fianza real que fue ofrecida por los abogados sobre varios inmuebles. Así que este ex senador paraguayo vinculado con Marcet por lavado de dinero y del narcotráfico y asociación criminal. Y bueno, finalmente va a tener que estar, o sea, mientras que se desarrolla el juicio, él va a tener que estar en prisión porque la justicia rechazó todo lo que propuso los abogados de la defensa. En relación a este ex legislador, el senador opositor paraguayo independiente, Eduardo Nakayama, no descartó que Estados Unidos pueda pedir su extradición. El legislador dijo a medios paraguayos que esto podría ocurrir si se comprueba una conexión entre el narco uruguayo Sebastián Marcet y el asesinato del fiscal Marcelo Pecci.
6: Claro. El factor Estados Unidos puede ser importante, habida cuenta que desde el ascenso del presidente Donald Trump a la presidencia de los Estados Unidos, se ha declarado una guerra abierta al narcotráfico, al crimen organizado, principalmente en el hemisferio. Y hay una relación directa comprobada entre Marcet, Tío Rico y Érico Galeano. Hay muchas otras conexiones locales que tienen que ser investigadas, pero hasta ahora por lo menos se tienen esos vínculos y no se puede descartar tampoco que tengan relación con el magnicidio del fiscal Marcelo Pecci, que recordemos también ha sido de interés del gobierno de los Estados Unidos, no solo durante este gobierno de Donald Trump, sino que ya en los anteriores gobiernos. O sea, yo no descartaría de ninguna manera que si es que se tienen informaciones ciertas sobre un eventual vínculo de Érico Galeano con Marcet, va a ser requerido por la justicia de los Estados Unidos.
1: Claro.
5: Sí,
1: el asesinato del fiscal, ¿no? El que mataron en una moto de agua, ¿no? Cuando llegaron estaba en la playa.
5: Sí, lo mataron es un fiscal paraguayo, claro, que lo mataron en la playa en Colombia cuando estaba de luna de miel.
1: Exacto.
5: El senador paraguayo Nakayama además dijo que si bien hay una conexión probada entre Marcet y Tío Rico y Érico Galeano, quedan muchas otras conexiones locales que hay que investigar, o sea, dentro de Paraguay, con este tema de Marcet y el narcotráfico, ¿no?
1: Claro.
5: Además, hay otras informaciones que surgieron derivadas del caso Marcet, esta vez relacionadas con la uruguaya Yanina García Troche, pareja o expareja de Sebastián Marcet. No tengo muy claro cuál es su vínculo sentimental.

0: estadounidense y los abogados del narcotraficante analizarán las evidencias con las que cuenta la fiscalía para ver si logran cerrar un acuerdo antes de la próxima audiencia del 1 de julio.
1: Claro, capaz de declararse culpable por tantos años de cárcel y no ir al juicio, ¿no?
0: Claro, no, y también, bueno, hay muchos que piensan que él puede llegar a dar información sobre políticos o personas que estaban vinculadas con él y bueno, y poder rebajar su pena, ¿no?
1: Totalmente. Gracias, Maru, la seguimos.
0: Gracias a ustedes.
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3: El dólar interbancario bajó ayer por segundo día consecutivo, en esta oportunidad 0,24%, y se negoció en promedio en 39,92 pesos por debajo de la barrera de los 40 pesos. Al público, en las pizarras del Banco República, el dólar bajó 10 centésimos ayer y cerró en 38,70 para la compra y 41,10 para la venta. Otras cotizaciones: euro 43,86, 49,09, peso argentino 0,02,020, real 7,20, 8,90, compra y venta respectivamente.
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1: Nos vamos a una pequeña tanda. Enseguida está José Carlos Álvarez de Ron con nosotros y Marco Rivero también con información. Para, ¿por dónde vendrá Marco? Ahora le voy a preguntar.
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3: Qué semanita para Peñarol y Nacional. José Carlos Álvarez de Ron, buenos días.
4: Qué gusto saludarlos, ¿cómo están
3: muy
4: ustedes?
3: Muy bien.
4: Bueno, sí, qué semanita, la verdad. Igual la imagen de Peñarol fue otra, ¿no?
3: Ah, claro.
4: Creo, por lo menos.
3: Con el mismo

0: Resultado, pero otra imagen.
1: Claro, 1-1 ante Corinthians. Esto no le permite seguir en Copa Libertadores, ha quedado eliminado y va por seguir en Sudamericana. Fíjate que son 3 puntos, ¿no? Solo 3 empates, quedó 2 puntos abajo de Santa Fe, rival del próximo miércoles, debe ganar acá en el campeón del siglo, para seguir en Copa Sudamericana. Maxi Olivera el primer gol de Peñarol, Zacarías Laviad lo empató para el equipo brasileño, para Corinthians, y el 1-1 lo deja fuera de la Copa Libertadores. Hubo incidentes, Che, sobre el final.
0: Sí.
1: Una cosa tremenda, sí, incidentes de los hinchas de Peñarol con la policía. Un hincha lanzó proyectiles, querían salir, no los dejaban, supuestamente la hinchada de Peñarol tenía que salir primero, esto cambió, no sé por qué. Hubo represión, balas de goma, gases lacrimógenos, un desastre todo, ¿no? Esto por parte de Guardia Republicana contra hinchas de Peñarol, que algunos tuvieron con niños chicos, todos, que hubiera hasta la cancha, ¿viste? Ahí en la Cataldi, en la Henderson, fueron los problemas, muchos hinchas heridos. Bueno, ya pasó, insistimos, ¿no? Una cosa lastimosa, que dejó secuelas. Y en lo deportivo, Peñarol eliminado de la Copa Libertadores, ¿no?
0: Sí.
1: ¿Acaso lo bueno que tuvo la noche fue el homenaje a Fernando Morena, me parece, ¿no? De Peñarol, que está sufriendo un quebranto de salud bastante, bastante embromado, Fernando, y que bueno, que lo tiene ahí peleándola. Juventud empató ante Puerto Cabello, esto fue en Venezuela. Ramiro Peralta el primer gol para el equipo del Chapita Blanco, Robinson Flores fue el que empató. La próxima semana, Juventud visita a Cienciano en Cusco. Juventud está último con 6 puntos, pero con chance todavía. Atlético Mineiro tiene 7, Cienciano y Puerto Cabello tienen 8 unidades. La última fecha va a ser la que defina. Recordemos que uno sigue en fase de grupos de Copa Sudamericana, fase de grupos. Se clasifica a octavos de final y el otro va a repechaje con quien llegue desde la Copa Libertadores para seguir también en Copa Sudamericana. Cienciano, Juventud, Mineiro, Puerto Cabello son los 2 partidos de la última fecha. A propósito de fecha, se juega desde hoy la segunda del torneo intermedio, Liverpool Racing en el Viera a las 7:30 de la tarde con Javier Férez, mañana Progreso Montevideo City Torque a las 10:00 de la mañana en el Paladino con Pablo Silveira, a las 3:00 de la tarde Cerro Largo Boston River en el Ubilla con Hernán Heras, a las 6:30 de la tarde en el Gran Parque Central Nacional Albion con Andrés Matonte, el domingo Cerro Central Español a las 10:00 de la mañana en el Capurro con Anaí Fernández, a las 3:00 de la tarde Wander Deportivo Maldonado en el Viera con Esteban Ostojic, a las 6:30 de la tarde Defensor Sporting Peñarol en el Francini con Gustavo Tejera. Ha sido postergado Danubio Juventud, porque Juventud viaja de vuelta, ¿no? Ahora está llegando de Venezuela y después se va para Perú, de manera de que Danubio le permitió postergar la fecha, que era lo que pretendía. Ayer habló Bielsa en el Antel Arena, una jornada que la AUF también habló Alonso, pero lo más importante, Bielsa anunció oficialmente que se va tras el campeonato del mundo. No sabemos quién será el sustituto, pero primero viene el Mundial y después se verá lo que hará la Asociación Uruguaya de Fútbol. Recordemos, Uruguay el lunes 15 debuta en el Mundial ante Arabia Saudita, el domingo 21 va ante Cabo Verde, todo esto en Miami, y después debe enfrentar a España el viernes 26 en Guadalajara. Mundial Sub-17 será en Qatar en noviembre, desde el 19 de noviembre al 13 de diciembre. El 19, Uruguay estará enfrentando a Arabia Saudita. Después Haití el 22 y Francia el 25. 2 clasificados de cada uno de los 12 grupos y 8 mejores terceros también se clasifican. Son 48 selecciones, algo parecido al Mundial de Mayores. Avanzan 32 a 16avos. De final. Hoy en segunda, Plaza Oriental, a las 6:00 de la tarde comienza segunda división, que tendrá mañana sábado Atenas ante Paysandú, Rentista frente a River, Tacuarembó ante Colón, el domingo La Luz, Uruguay, Montevideo, Cerrito, Huracán, y el lunes Miramar, Misiones ante Fénix. Recordemos también que mañana a las 3:00 de la tarde se juega la final de la Copa Alemana, el Bayern Múnich va ante el Stuttgart, que en Argentina la final será el domingo, Belgrano ante River en el Estadio Kempes. En materia deportiva también contarles que Tomás Silva fue tercero en la etapa 12 del Giro de Italia, tercer podio del uruguayo, del fernandino, en el Giro de Italia, extraordinario. Ganó el belga Alex Segart, 175 kilómetros fueron de Imperia a Novi Ligur, está 65 en la general Tomás Silva del Giro de Italia, nada menos, hoy ya largaron, y van a ser 189 kilómetros de Alessandria a Verbania. Se puede ver y está buenísimo. Vos cuando mirás el Giro de Italia parece que estuvieras viajando,
0: sí,
1: de las imágenes tan divinas que
0: claro,
1: son.
0: Claro, divino.
1: En básquetbol ganó Nacional 109-89 a Aguada y puso la serie 1-1. Es al mejor de 5 de la semifinal. Recordemos, Connor Schweitzer estableció 23 puntos y 15 rebotes. Fue el mejor de todos. El tercer partido va el lunes en el Polideportivo del Gran Parque Central a las 8:15. 16 atletas van al Iberoamericano de Atletismo de Lima. Débora Rodríguez, María Pía Fernández, Martín Cuesta, Semi Laza, son los que encabezan la delegación de este Iberoamericano que se competirá del 29 al 31 de mayo en Perú. En Rugby Américas, Peñarol va ante Dogos hoy a las 21 horas. Y recordemos que este fin de semana se estará disputando el Gran Premio de Canadá de Fórmula 1 en Montreal. Lidera el joven Kimi Antonelli. Tiene 19 añitos. Es el líder más joven de la historia. Okay. Le lleva 20 puntos a George Russell y 41 a Charles Leclerc.
0: Muy bien, José Carlos. Al de 13 a 15, derechos exclusivos. Te esperamos en el informativo del mediodía también.
1: Abrazo enorme, la sigo escuchando.
2: Chao, gracias. Chao.
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0: Y dejamos el proyecto de ley de protección de deudores de bajos recursos que Marcos nos proponía conversar ahora para el próximo lunes. ¿Te parece, Marcos? Lo dejamos allí, así lo hacemos más tranquilos.
4: Buen día. Sí, claro,
0: buen día.
4: Claro, por supuesto.
0: Claro que sí, porque hiciste una nota además.
4: No, además.
0: Que está bueno.
4: Esta es la discusión para largo, ¿no?
0: Uh-huh. Es un proyecto propuesto por la bancada oficialista.
4: Es un proyecto que salió del Poder Ejecutivo.
0: Claro. Uh-huh. O sea, lo propone la bancada.
4: Y recién ingresó y bueno, se han estado recibiendo delegaciones, pero todavía hay muchísimo, muchísimo por definir. Está muy verde.
0: Sí, que, sí. Ahí está. Así que el lunes abordamos eso seguramente en nuestro informativo de las 7.
2: Nosotras nos vamos, quedan en compañía de La Escucha. Nos reencontramos el lunes, así que tengan buen fin de... Acá ya están festejando. Que tengan buen fin de semana, cuídense, abríguense. Sí. Y bueno, hasta el lunes, ¿eh, Adri?
0: Sí, me estoy pensando en los 17 grados de máxima que me prometiste para el domingo.
2: Te los prometí.
0: No, bueno, te achiques.
2: Abríguense, nos vemos.
0: Chau, chau. Chau, chau.
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0: 21 horas.
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0: Tres minutos pasan de las 8, bienvenidas, bienvenidos, por fin viernes para todos, 22 de mayo, año 2026. Buenos días, Fede Sorensen. Cuesta verlo a Sorensen, porque Sorensen es de los chicos oscuros que vienen de los años 80 y le gusta trabajar en la oscuridad, ¿no? Le gusta tener luces bajas, ¿eh? Es de los tuyos, Nelson.
1: Es de los míos, y tenue.
0: Sí, sí, el otro día que hablábamos de que el negro se difumina por todos los estudios de Radio Uruguay. Bueno, acá hay otro integrante. Buen día, Bruno Esteves.
2: ¿Qué tal? Buen día. Yo no podría porque me duermo. Si está así la luz baja, palmo. Fede, no. No,
1: usted, aparte de colores claros, ¿no? Se vino con una remerita clarita.
0: Sí, hoy no vino de negro como el otro día. De negro vino Yerezade. Buen día, Yerezade.
3: Buen día, ¿cómo Buen están? Día.
0: Bueno, veo que viene recuperando esa voz, o sea que poco. Muchachos...
3: En cualquier momento los fleto a todos.
0: Muchachos, sí, claro. Además y le voy
3: a... Alguien puntual... El
1: ¿Por qué
3: serrucho?
1: ¿Por qué me mira?
3: Y no sé, estuvieron diciendo
1: de forma fija a mí.
3: Y tengo mirada firme, ¿no?
1: Sí, tiene una mirada muy desafiante, muy firme.
0: Decir, además, que cuando Yerezade empieza a recuperar la voz, a nosotros la audiencia obviamente nos deja de escuchar. Sí,
1: pero
0: ¿no?
1: Por supuesto.
0: Porque queda de alguna manera embrujado con ese caño. Que es un don de Dios.
1: Un don divino.
0: Justo que vas a hablar de, vas a hablar de temas divinos relacionados
3: música
0: a Dios.
3: Celestial. Celestial me gustaría. Sí.
0: Una ampliación de algo que Yerezade nos contaba para arrancar el viernes, nos contaba en el día de ayer, era más extraoficial. Ayer,
3: claro, lo dijo Enciso, Carlos Enciso, el pájaro, como se le conoce, el intendente de Florida, esa posibilidad de que estuviera... el Papa León XIV, casi digo Papa Francisco, sí. No le queda todavía, ¿no? Como que le tiene otro cariño por eso de que era argentino también, era como un hermano. Bueno, la cuestión es que hubo un comunicado de la Conferencia Episcopal del Uruguay, ahora sí, que recién, porque en la previa sí. Salí al aire, Bruno me decía, no, pero eso no es así. Entonces dije, bueno, voy a imprimir el comunicado.
0: Bruno va contra la Conferencia Episcopal.
3: Él tiene otra información y me parece bien que la ponga sobre la mesa, pero yo dije, bueno, yo voy a traer el comunicado con fecha del día de ayer, solamente para...
2: La documental vino con Tutti, ¿eh?
3: Sí, bueno. Estoy ahí, eso que estoy, no estoy al
1: centro. Reloj que vino.
3: Viene cargada. Bueno, la Conferencia Episcopal del Uruguay aseguró en el día de ayer que se viene avanzando con esperanza. Esas fueron las palabras que decidieron utilizar para concretar esta visita de León XIV a nuestro país. En este comunicado, que está firmado por el cardenal Daniel Sturla y los obispos Milton Trócoli y Heriberto Bodiant, la Iglesia Católica indica que existe una alta probabilidad de que el Santo Padre visite Uruguay, pero al día de hoy no contamos aún con una fecha definida, que eso contradice un poco lo que había dicho Enciso, ¿no? Que ya había tirado directamente una fecha. Bueno, la eventual...
0: ¿Fecha o mes? Porque yo había escuchado noviembre,
3: sí,
0: ¿no?
3: Sí, noviembre.
0: No con un día específico.
3: Pero dijo que primera quincena.
2: Sí, primera quincena. Digo.
3: Primera quincena. Fue como más...
0: Acotando...
3: Claro. Sí, la fecha. Dentro de los 15 días de noviembre estaría llegando, según Enciso. La eventual visita del Papa León será motivo de profunda alegría para la Iglesia y para todo el pueblo uruguayo. Permanecemos expectantes y agradecidos ante esta posibilidad, afirma la Conferencia Episcopal del Uruguay. Habrá una conferencia de prensa cuando se conozca la fecha y mayores detalles, informaron también. Y bueno, el que lo había dicho, ya dijimos, ¿no? Que era Enciso, que incluso dijo que iba a estar visitando ese departamento. Y recordemos que el único papa que visitó Uruguay fue Juan Pablo II.
0: ¿Sí?
3: Y lo hizo en dos ocasiones. El 31 de marzo al 1 de abril del 87... Yo recién nacida ya en esa época.
0: O sea, para vos no hay un recuerdo.
3: No, no tengo un recuerdo.
0: Y Bruno no. No me da ni para mirarlo.
3: Bruno estaba... No, vaya a saber uno dónde, no existía.
0: Pero con Nelson seguro recordamos la polémica de la instalación posterior de la cruz, ¿no?
1: De la cruz en Tres Cruces.
3: Sí, en Tres Cruces.
0: Que está muy ahí. Debatido.
1: Sí, muy polémico. Tema, ¿no?
0: Y además que fue una orden, entre comillas, del presidente Julio María Sanguinetti, un colorado que se suponía, ¿no?
1: La separación del Estado de la Iglesia,
0: exactamente,
1: por ejemplo, ¿no?
0: Se discutió muchísimo, pero se recuerda. Y estuvo en Florida el Papa en esa ocasión.
3: Y después
0: también
3: estuvo en 1989. Primero estuvo en Montevideo y después celebró una misa campal para más de 150.000 personas. Esto en la explanada de Tres Cruces, donde hoy justamente está el monumento.
0: Pero en esa visita que hizo Juan Pablo, ¿no estuvo en Florida?
3: En la segunda visita fue, en esa del 7 de mayo del 89.
0: La borré de mi mente, la del 7 de mayo.
2: Y ahí pasó por Villa Guadalupe.
3: Y pasó
2: también, ¿eh?,
3: por ciudades de Montevideo, de Melo, de Florida y de Salto. Y Villa Guadalupe debe ser,
2: Canelones,
3: cerca de su casa.
2: Voy a hacer un piquete ahí en Ruta 5 cuando pase para Florida para que pare, por lo menos
3: puede
2: en Canelones.
3: Puede pasar acá y bendecir la radio.
2: Yo no soy bautista. Sí, bueno, puede ser, sí.
0: Vos decías que te caía mejor Francisco, pero este Papa tiene lo suyo.
3: No, no
0: también,
3: dije,
0: ¿no?,
3: que me caía mejor Francisco, dije que
2: tenía
3: más
2: cariño. Simpatía.
3: Sí, esa simpatía de tener.
0: Este Papa es norteamericano.
1: Por la proximidad de Argentina.
0: Hizo como su carrera en Perú, ¿no? Vivió años en Perú. Y bueno, en los últimos tiempos ha sido un gran protagonista de la agenda pública por ese ringirranga que tuvo con el presidente estadounidense.
2: ¿Se está evaluando si se va a hacer la misa y la conferencia en la Rambla o en Avenida Libertador? En Tres Cruces no, porque justamente está la terminal, que antes no estaba. Yo no recuerdo eso.
0: ¿Y estaremos en obras?
3: Yo tampoco
0: ya
3: recuerdo eso.
1: Y, bueno, y capaz que está.
2: Y quizás,
1: estamos
2: bueno.
1: Estamos en obras, ¿no?
0: Capaz que en esa época estamos en obras. No, el shopping. ¿Me estás preguntando si existía el shopping en esa época?
2: No. Digo la terminal Tres Cruces, como que no existía, no se puede hacer ahora porque
0: no había nada. Era campo arrasado. Años 80. Claro. Había explotado una bomba hace poco. Claro. No había nada.
2: Una especie de. Bueno, a mí me gustaría la Rambla, ¿no?
1: Sí, bueno.
2: Si no se vuela.
1: Puede bendecir las obras también, ¿no? Si
2: sí.
1: En el momento de construir las obras, pasa el Papa.
0: ¿O sea que te gustaría, o sea que más allá del interés periodístico, irías a escuchar a un Papa?
2: No, ya por la cobertura periodística.
3: Claro.
0: Pensé que te movían otros intereses.
3: La fe. No,
1: algo más espiritual.
2: Respeto mucho, pero
3: cada uno con sus convicciones.
2: Claro.
3: No. Está bien, hay que respetar lo que cada uno elige.
0: Bueno, vamos a estar expectantes a ver si finalmente hay una confirmación oficial o si sí, esto que viene, pero que otro dice que no viene. Y bueno, y hay también lo último que me gustaría decir, hay como una disputa ahí, ¿no? ¿A qué lugar va después del departamento de Florida, si va a Paysandú, si va a Artigas? Bezosi reclamaba que fuera a Soriano, estuvo en reuniones con el no sé cómo se le dice, el obispo de Soriano será, por diócesis,
3: sí,
0: ¿no?
3: Sí.
0: Pero bueno, para que hiciera una fuerza, para que el Papa terminara en Soriano. Bezosi, que no tiene ningún problema, ¿no? Pero está preocupado por la visita del
1: Papa. Capaz que pide ayuda divina.
0: Exactamente.
1: ¿No?
2: Que pase por Cerro Largo.
0: Para algunos temas.
1: Bueno, por Cerro Largo me gustaría porque
0: si pasa
3: el Uruguay es chico,
0: lo incluimos en la novela.
3: Sí. Lo recorre en un par de días.
0: Antes de ir, porque me dijeron que hay otro capítulo de Ñoquis y Humo, antes de ir quiero ir a la mirada, porque quiero dejar lo mejor para
2: obvio,
0: el final,
2: Nicolás,
0: ¿no?
2: Sí.
0: El realismo mágico para el cierre de este bloque
2: de
0: apertura. Bruno tiene temas más serios que tratar, el de Yerezada es serio, el de Bruno es serio, el de Nelson también, pero tiene otros condimentos, ¿no?
1: Sí.
0: Esta historia, esta telenovela que se desarrolla desde el noreste del país. Bruno, ¿dónde me puso la mirada en el día de hoy?
2: Docentes tercerizados de Ceibal denuncian la contratación de profesores del extranjero de inglés para dar clases en nuestro país. Actualmente el programa trabaja con 17 instituciones educativas, 9 nacionales y 8 extranjeras, que reúnen a 119 docentes remotos uruguayos y 132 del extranjero. Esta situación se remonta hace 3 años y continúa actualmente porque, recordemos, la directora del Plan Ceibal, Fiorella Haim, continuó en este periodo de gobierno también, y denuncian, bueno, la contratación de trabajadores del extranjero que no son tercerizados y no se cubre el cupo por los nacionales, digamos. También denuncia que las autoridades de Plan Ceibal no chequean los antecedentes, las habilidades de estos docentes del extranjero a la hora de contratarlos, cosa que sí se hace con los nacionales. Ayer la presidenta del Plan Ceibal dijo que esta situación está en la INATRA, en el Ministerio de Trabajo y Seguridad Social, para que, bueno, se logre un acuerdo en común con estos docentes tercerizados. También se habla de una persecución sindical a los trabajadores del Plan Ceibal, de estos docentes de inglés.
0: Bueno, es una cuestión en el Estado, ¿no? Los trabajadores tercerizados, levantás una baldosa de trabajadores tercerizados por todos lados, en el Estado, en situaciones complejas, así que bueno, seguir atentamente entonces.
2: Lo bueno que está en la INATRA, así que se va a llegar a
0: algún acuerdo en algún momento.
2: Posible, sí.
0: Bueno, seguiremos atentamente la información. Entonces, 8 y 13 minutos. Hoy está Sorensen, que no se perdió los dos primeros capítulos de Ñoquis y Humo. Y debe haber gente en la audiencia que quizás se sumó hoy el día viernes. ¿La sinopsis cuál sería?
1: Bueno, vamos a hacer como si estuvieran viendo una serie de Netflix. Vieron que termina un capítulo, pero cuando vas a comenzar el próximo capítulo, hay una storyline, claro, un pequeño resumen de lo que viene aconteciendo. Cristian Morel, intendente de La Valleja, presenta una auditoría contra su antecesor, contra José Churramendi, porque por algunas probables delitos cometidos durante su administración, entre ellos sobrecostos en sueldos sin explicación ninguna, aumentos grandes de sueldo. Luego también el tema de proveedores. La intendencia de Cerro Largo tiene 197 proveedores, pero solamente utilizó mercadería de 20 de los proveedores, lo que fue digitado a dedo por parte, dice Morel, Cristian Morel, por parte de Churramendi, de José Churramendi. Y lo otro es el tema de tres ONG que estaban trabajando dentro de la intendencia, que también no hubo un llamado abierto, una licitación para que hagan esos trabajos tercerizados, sino que también, al decir de Morel, fueron digitados a dedo. La auditoría encontró irregularidades y esto pasó a fiscalía. Esto lo anunció el actual intendente de Cerro Largo a través de su cuenta de Facebook, hizo un en vivo y le dijo a la población de este departamento de la situación. Le responde rápidamente Churramendi, también a través de un vivo, desde su fábrica de pastas. Es propietario de una fábrica de pastas, tiene varias especialidades. Una son los ñoquis, sí, de ahí que se llame ñoquis y humo.
3: O ñoquis ahumados,
1: sabemos. O ñoquis ahumados también.
0: Le dicen ñoquis ahumados.
1: Habíamos manejado la posibilidad de que se llamara
0: así. Porque Morel se expresó diciendo que había mucho humo que salía desde la intendencia
1: exactamente.
0: Del edificio comunal.
1: Churramendi lo acusó de un vende humo, ¿no? De que había mucho humo en la
0: intendencia. Y ahí en esa instancia entra el patrón.
1: Y ahí entra el patrón, que es Sergio Botana. Entra a la estancia a calmar las aguas, a arriar la tropa.
0: Que su frase fue: es imposible en Cerro Largo pelearse con alguien de otro sector porque directamente no existen. No lo dijo así, pero claro, más o menos así.
1: Te queda en contienda política pelearte con otro blanco porque los demás partidos no existen dentro de Cerro Largo.
0: Palabra más, palabra menos.
1: Palabras más, palabras
0: menos. Y el capítulo de hoy, entonces.
1: Entonces, ayer, madrugada, 2:00 de la mañana, lápiz en mano, quien les habla, necesitaba un personaje femenino. Porque en toda novela se presenta un personaje femenino. Digo, ya tenía tres varoncitos. Digo, ¿qué hago? ¿Quién puede ser? Y este aquí que entro a navegar por las redes, por la oscuridad de las redes de internet, y me encuentro con la reentré de la señora Verónica Alonso.
0: ¿Pero en Cerro Largo se la encontró?
1: No me la encontré en Cerro Largo, pero me pareció
0: La colocó en la trama, sí, artificiosamente.
1: Sí, pero ¿sabe por qué? Porque el ciclo de un rol daba perfecto para ella.
0: Ah, mira.
1: ¿Se acuerdan de Verónica Alonso,
0: sí,
1: no?
0: Claro,
1: diputada por el Partido Nacional, obviamente, en el periodo...
0: En su momento llegó a ser precandidata,
1: sí,
0: ¿no?
1: Sí, claro.
0: En su momento era una de las figuras más destacadas del partido, con mucha repercusión mediática.
3: Se corrió con Sartori, hizo cambiazo, sí, sí, y eso fue,
0: y ahí fue el fin, ¿no?
3: Y después hubo mucha polémica cuando la hija mostró la propiedad.
1: Claro, recordemos que Verónica Alonso comienza en Correntada Wilsonista. Ahí están sus primeros pasitos en las arenas.
0: Junto a Francisco Gallinal.
1: Exactamente, junto a Pancho Gallinal en las arenas políticas. Y en febrero del 2010 asume como diputada, ¿se acuerdan? Y después como senadora en el 2014. Hasta ahí fue la breve pero intensa carrera política de Verónica Alonso, que tuvo algunos temas polémicos, ¿no? Por ejemplo, una de las controversias, seguramente lo recordarán ustedes, los oyentes también. En el 2017 Alonso debió acatar un fallo judicial que dispuso el pago de $30,000 a la imprenta Vistosul, Sociedad Anónima, por impresiones de listas en la campaña interna del 2014.
0: Ñoquis, imprentas y humo.
1: Sí, podría ser. Podría ser también.
0: Estamos agregando. Lo veo todavía, no me encaja en la trama.
1: ¿No te encaja el protagonista femenino?
0: No.
1: ¿La protagonista?
0: Todavía no me encaja en la trama. Quiero ver cómo se inserta.
1: Bueno, se va insertando de a poco, porque llegado 2018, ella anunció su precandidatura a la presidencia de la República, obviamente por el Partido Nacional. La Larrañaga ya le había dicho que no se jugara ese paso porque iba a tener, así se lo dijo textualmente, una zancadilla dentro del Partido Nacional. Y así fue que ella vio que estaba complicado el tema. Logra hacer una alianza con Juan Sartori, recién llegado al Partido Nacional, recién desembarcado.
3: Recién desembarcado al país.
1: Claro. ¿Se acuerdan de cómo era la publicidad de Sartori, no?
0: ¿Conoces
1: a Juan? Claro, conoces a Juan, no lo conocía nadie, ¿no?
3: Sin embargo, tuvo muchos votos.
1: Tuvo muchos votos.
0: Bueno, desplazó a Larrañaga en su momento.
1: Sí, claro. Sí, lo desplazó. Bueno, y hubo una alianza, y otra alianza que fue, capaz que recuerdan también, con los pastores Álvaro Dastugues, sí, y con Jorge Márquez.
0: Claro.
1: Mediático, pastor Jorge Márquez, ¿no?
0: Sí.
1: Uno del movimiento Veraca y, bueno, en el caso de Márquez, de la iglesia Misión Vida. En la interna del Partido Nacional, Sartori sacó 90.000 votos. Importante, ¿no? 90.000 votos, de los cuales 43.000 pertenecían a las listas vinculadas a los pastores de Misión Vida y de Veraca, vale decir, a Astugues y Márquez. Por lo tanto, Alonso quedó en un tercer lugar en esa lista y, bueno, obviamente que la fagocitó Juan Sartori, y ahí fue el fin de.
0: ¿Y cómo vuelve entonces? ¿Qué pasa?
1: No,
0: qué
1: ahora.
0: ¿Regresó en qué plano de la vida?
1: En una entrevista que le hizo el colega Daniel Castro, a 15 años de su retiro de la política, apareció a hablar ahí un poco. Bueno, tiró algunos palitos para la interna del Partido Nacional.
0: ¿Pero está volviendo? ¿Tiene intereses?
1: Vio cómo es esto, ¿no? Generalmente tienen interés cuando salen a hablar, es porque algún interés en regresar tiene. Y acá no es force, pero la vamos a ir introduciendo dentro de la novela, porque tiene unos palitos dentro del Partido Nacional. Y se están tirando palitos dentro del Partido Nacional.
0: Ah, ahí es el gancho.
1: Ahí empieza a entrar, ¿no? A entrar. Y Alonso, si bien dice que prefiere quedarse con las cosas lindas que le dio la política, así lo dice, habla de que la política partidaria, se refiere al Partido Nacional, tiene esas cosas feas de las traiciones, las deslealtades y las puñaladas. Así lo dijo. ¿Estará hablando de lo que ocurre a cientos de kilómetros de la capital, en Cerro Largo?
0: Débil línea argumental, pero bueno.
2: Muy débil,
0: Estoy comprando un poco más ahora.
1: Eran las 2:00 de la mañana y yo tenía que meter un personaje.
2: Le faltó el dueño de la casa.
0: Y ahí el escritor se pregunta, ¿hablaría Alonso de lo que está sucediendo en Cerro Largo?
1: Ah, yo creo que
0: ¿se
1: sí.
0: ¿Se referiría a ese tema? Y ahí la dejás ahí picando para que el espectador entre el próximo capítulo a ver si resuelve ese intento.
1: A ver, ¿no? qué ocurre. Y aparece, como dice Bruno también, Álvaro Delgado. Que si Botana es el patrón de la estancia y Delgado sería el presidente de la Confederación de Arroceros, por ejemplo, ¿no? Está por encima. Aparece un poco a poner las aguas en calma, ¿no? Diciendo que
0: habló sobre lo de Cerro Largo.
1: Sí, claro, que se tranquilizaran un poco. Porque Botana además no quiere que la injerencia del Partido Nacional desde la capital.
0: Claro.
1: Desde la capital, ¿no?
0: Siempre ha tenido.
1: Quiere que se arregle dentro del propio departamento de Cerro Largo. Pero bueno, seguiremos con estos capítulos.
0: Bueno,
1: dos días, fin de semana, para arreglar algunas cositas.
0: Tiene que laburar bastante.
1: De los personajes.
0: Tiene que laburar bastante el escritor.
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0: Todavía tiene que laburar, bueno, y argumentar.
1: Tiene que haber cuota femenina dentro de esta historia, por favor.
0: Sí, en ese sentido sí. Bueno, son las 8:22 de la mañana. Es viernes, pero nosotros tenemos varias entrevistas para el día de hoy. Ya se las vamos a contar, ya les vamos a contar también en qué está el estado del tiempo en el día de hoy y para lo que se viene para este fin de semana que está comenzando. Gracias, Bruno.
2: Un placer.
0: Gracias, Nelson, que volverá en algunos minutos también. Después les vamos a contar de qué forma, en qué estado físico va a ingresar nuevamente a este estudio.
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0: 098-62-1050 es el teléfono para que usted, si quiere, pueda mandar su mensaje a este programa que se llama La Escucha a través de WhatsApp, como este de Lale, que te tira así, varias flores te tira.
1: ¿Ah, sí?
0: Sí, dice, hola, da placer esa Boyer, esa, me gustaría saber si cantas también. Bueno, estamos esperando que cante Junta Bruno, ¿no?
1: Junta Bruno.
0: Es un desafío que se planteó, yo que se arrancamos el 6 de abril, el 7 de abril ya andaban cantando La Cortina. No lo han concretado todavía.
1: No, no, pasa que tuve el impasse este y tengo que recuperarme.
0: Sí, todavía no.
1: Y Bruno estuvo modo Brasil también y fue complicado.
0: Se perdieron unos meses de entrenamiento, un tiempo de entrenamiento. Pero bueno, y otro mensaje que tengo es uno de Nando de Tacuarembó, que nos manda un video y que nos sirve para introducirnos en el reporte de Inumet, un video que muestra en un campo allá por Tacuarembó lo que es la helada, blanquean esos pastizales. Buen día, qué heladita, saludos del Nando desde la República de Tacuarembó. Lo de República lo agregué yo. Así que bueno, está bueno arrancar a desglosar el estado del tiempo. Y ya que Nando nos manda ese mensaje de Tacuarembó, se me ocurre arrancar por lo que es la zona noreste del país, pero me posicioné en Paso de los Toros. Ciudad de Paso de los Toros, donde en estos momentos, ahí a la entrada de Tacuarembó, cuando uno cruza el Río Negro, donde en estos momentos hay 2 grados de temperatura, vienen de una mínima de 1 grado centígrado, menos 1 grado centígrado, 1 grado bajo cero. La máxima será de 15 en el día de hoy. Heladas como las que mostraba Nando en todo el territorio. Para la tarde algo nuboso y nuboso, periodos de cubierto. Mañana sube un poco la temperatura, la mínima estará en 3 grados, por lo menos lo que dice ahora el Instituto Nacional de Meteorología, y la máxima llegará a 17 grados sin lluvias para la jornada del sábado.
1: En Tacuarembó, 0 grados 9 décimas, debajo, o sea, en negativo, o sea, muy frío, y eso quizás responde también lo que es la helada que comentaba recién el oyente. Bueno, nos vamos para la región noroeste, 0 grados 2 décimas en estos momentos en esa región del país, cielo algo nuboso, la humedad alta 98%, máxima para hoy de 16, con cielo algo nuboso y nuboso, periodos de claro, heladas y neblinas, hacia la tarde algo nuboso y nuboso y algunas neblinas y los vientos soplando entre 10 y 30 kilómetros en la hora del sureste y este.
0: En el suroeste, posicionándome por la zona de Cardona, hay casi 5 grados, araña los 5 grados de temperatura en estos momentos, vienen de 1 grado bajo cero y llegarán a los 15, nuboso y cubierto, periodos de algo nuboso, baja probabilidad de precipitaciones, heladas, neblinas, y para mañana, para el suroeste, 0 grado de mínima, 16 de máxima, se va a poner un poco más agradable a partir del mediodía, y también no están anunciadas lluvias para esa región del país.
1: Me voy hacia el este, Guille, cielo nuboso en estos momentos, 5 grados la temperatura, 94% la humedad, máxima de 15, con cielo algo nuboso y nuboso, neblinas y bancos de niebla. Esto en la tarde, hay baja probabilidad de precipitaciones escasas ahora en la mañana. Esto acompañado además de heladas, nieblas y neblinas. La temperatura muy baja, la mínima registrada en el este del país se preveía en 1 grado, quizás incluso fue menor, ya nos contarán los oyentes por el 098-62-1050. Los vientos soplando del sur, sureste y este a lo largo de toda la jornada de viernes, esto en el este del país, entre 10 y 20 kilómetros en la hora.
0: Y si nos paramos en el centro sur, todavía no llegan a 1 grado de temperatura, 0.8 en estos momentos. También heladas en el día de hoy, 14 grados. Será la temperatura máxima a la que se sienta en el cuerpito por esa zona del país. Mañana sábado no están anunciadas lluvias tampoco, 2 grados de mínima, 16 de máxima para el centro sur de la República Oriental del Uruguay.
1: Cielo cubierto en Montevideo y todo el área metropolitana, 10 grados la temperatura.
0: Qué diferencia, ¿no?
1: Sí, bastante.
0: En pocos kilómetros.
1: Sí, sí, 79% la humedad, 13 va a ser la máxima para hoy. Con cielo nuboso y cubierto, hay baja probabilidad de precipitaciones a lo largo de todo el día. Y lo que sí remarca Inumet hacia la tarde-noche, sobre todo, es las bajas temperaturas. Los vientos soplando del sureste y este al noreste, luego en la tarde, entre 10 y 20 kilómetros en la hora. mañana aparentemente sin lluvias, pero sí esas bajas temperaturas van a ir anticipando lo que va a suceder mañana tempranito. Aquellos que tengan que madrugar, bueno, pueden registrarse algunas heladas agrometeorológicas, algo muy normal en esta época del año, pero a cuidarse, a abrigarse, porque sigue el frío.
0: ¿Pero se puede lavar ropa este fin de semana?
1: Sí, sí, por lo menos mañana sábado no se esperan lluvias. Recién el domingo hay una probabilidad, pero es baja. Y o solo
0: hay que aprovechar
1: mañana.
0: A mí me da mucha felicidad cuando hay sol el sábado, pero solo pensando en el lavarropas. Es mi primer pensamiento
1: del día. Es tu primer pensamiento del día.
0: Y sí, viste que la semana es complicado a veces.
1: Vos sabés que yo, por suerte, dejé de preocuparme por el clima para el lavado de ropa porque uso secador.
0: Qué grande.
1: Sí, es el privilegio
0: el próximo
1: de la gente del oeste.
0: Que me gustaría
1: sí, porque tener. No tengo un espacio como para hacer es mucha ropa con niños chicos en casa y demás. Es
0: un problema, no lo tengo ya.
1: Por eso, ya lo pasaste.
0: Ya la viví. Sí. Ya la viví. Bueno, son las 8 horas y 29 minutos, es viernes, tenemos varios contenidos para el día de hoy. Vamos a hablar en minutos de prospecciones sísmicas. Perdón, se me cayó un papel.
1: Radio en vivo.
0: Sí, radio en vivo. Si esto fuera streaming se hubiera visto toda la situación.
1: A la gente le gusta esas cosas.
0: La magia de la radio.
1: Sí.
0: Es esta, ¿no? ¿Qué pasó adentro de...?
1: ¿Qué fue lo que hizo? ¿Se agachó por un papel?
0: Exacto.
1: ¿O se le cayó otra cosa?
0: Vamos a meternos, como decíamos, en las prospecciones sísmicas. En estos días hubo una sentencia judicial. El Tribunal de Apelaciones en lo Civil del Tercer Turno revocó la sentencia que había declarado que el Poder Judicial no era competente para resolver sobre la nulidad de los contratos de exploración y explotación de hidrocarburos. Había dos asociaciones medioambientalistas que estaban atrás de este tema, Mar Libre de Petroleras y Socobioma, y vamos a estar hablando del tema con una de las referentes de Mar Libre. Estamos hablando de Débora Díaz. En minutos hacemos esa llamada.
1: Y luego vamos a recibir en los estudios de Radio Uruguay el director nacional de Educación, Gabriel Quirici, con muchos temas, por supuesto, sobre la mesa. Y hoy además también rueda la pelota, porque el ser viernes es columna de deportes. ¿Quién viene?
0: Hoy viene Parietti.
1: Parietti.
0: Sí, los viernes es el día de Parietti.
1: ¿Viene Parietti o sale por teléfono?
0: Bueno,
1: no se sabe. Con Parietti nunca se sabe.
0: Hay que preguntarle a Bruno, porque generalmente se encuentra en la noche. Bruno vino.
1: Viene.
0: Sí, dice
1: si,
0: que sí.
1: Si no salió anoche.
0: Dice
1: bueno,
0: que sí.
1: Puede ser.
0: Bueno, eso y otras cosas más. Bueno, vuelve Nelson Díaz para hacer recomendaciones culturales de viernes. Y nosotros ahora nos vamos a la pausa 098-62-1050 para dejar su mensaje. Ya venimos, nos ponemos a hablar entonces de la justicia y las prospecciones sísmicas.
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4: Ya pasamos por algunos minutos las 8:30 de la mañana. Como lo comentábamos, el día miércoles el Tribunal de Apelaciones en lo civil del tercer turno revocó la sentencia que había declarado que el Poder Judicial no era competente para resolver sobre la nulidad de los contratos de exploración y explotación de hidrocarburos offshore.
5: Desde Mar Libre de Petroleras y Socobioma, organizaciones impulsoras del recurso de nulidad, se emitió un comunicado que afirma: la decisión es contundente, la pretensión de nulidad absoluta de los contratos y la medida de no innovar solicitada por la Asamblea Mar Libre de Petroleras y Socobioma se encuentra bajo la órbita del Poder Judicial. El tribunal sostuvo que la acción promovida no se dirige contra actos administrativos, sino contra contratos ya celebrados cuya validez puede y debe ser controlada por el Poder Judicial.
4: El escrito cierra afirmando de forma contundente: no hay contratos por encima de la Constitución, no hay contratos por encima del mar uruguayo, no hay una zona de impunidad para las petroleras. Vamos a ahondar en este tema, vamos a conversar del significado de esta decisión de la justicia con Débora Díaz, integrante de Mar Libre, la Asociación Mar Libre de Petroleras, y una de sus voceras. Débora, buenos días, gracias por atendernos.
6: Buen día, muchas gracias a ustedes.
4: Bueno, ¿cómo fue recibido, para disparar el tema, cómo fue recibido entre los impulsores de esta denuncia, la revocación que finalmente dio el tribunal, ¿no?
6: Bueno, la verdad que muy, o sea, contentos para toda la situación que está pasando. Realmente es una buena noticia de que, bueno, que la justicia realmente tome cartas en el asunto y dé continuidad al proceso que habíamos iniciado nosotros en noviembre, y que, bueno, que básicamente se revocó esa sentencia que decía que básicamente no era competente el Poder Judicial para poder, digamos, ver el tema de los contratos. En este caso, apelamos en febrero y, bueno, sí, nos dieron la razón de que en realidad esos contratos no son actos administrativos y que los contratos sí pueden, digamos, ser controlados por el Poder Judicial, su validez y demás, ¿no?
4: Eso quiere decir que ahora estamos en la particularidad que estamos en ese periodo ventana que estableció el Ministerio de Ambiente. Eso quiere decir que la próxima empresa que a partir de noviembre quiera realizar prospecciones sísmicas tiene que recibir un aval del Poder Judicial.
6: Y bueno, en realidad ahora estamos como en un momento, como vos decís, ventana. Las prospecciones sísmicas están paradas en este momento hasta noviembre. En realidad nosotros lo que estamos pidiendo es una medida cautelar, ¿sí?, para que el Poder Judicial pueda revisar los contratos de exploración y explotación de hidrocarburos. Esos contratos que se firmaron, ver... que son constitucionales, la legalidad, la validez, o sea, que el Poder Judicial pueda analizar eso. Y en realidad nosotros pretendemos que en noviembre no se comience.
4: O sea, ustedes pretenden que el Poder Judicial se expida antes sobre esos contratos.
6: Sí.
4: ¿Y cuáles son las acciones que deben impulsar a nivel judicial para que esto suceda?
6: Y bueno, en primera instancia lo de la medida cautelar, porque en realidad la medida cautelar lo que hace es, que fue lo que nosotros pedimos también en noviembre, antes que empezara la sísmica en marzo de este año, básicamente es, bueno, paremos, digamos, las actividades sísmicas, las actividades de la exploración petrolera, hasta que se revisen, hasta el tiempo que tome revisar los contratos, ¿no? Eso es lo que nosotros básicamente pedimos y que, bueno, que esperamos con esta, con este proceso continuado que se analice, ¿no?, de forma...
5: Ahora, Débora, a nivel social, previo, cuando este barco ya estaba haciendo las prospecciones, hubo diferentes movilizaciones en distintos puntos del país. En este impasse que se está dando, donde, bueno, no hay ningún buque trabajando en este sentido, desde el lado social, ¿se prevé impulsar algún tipo de acción por parte de las organizaciones o se va a esperar más sobre la fecha de noviembre?
6: No, nosotros estamos en movilización constante. Ahora últimamente tenemos el 5 de junio, que es el Día del Ambiente. Vamos a estar impulsando una entrega de firmas que venimos haciendo, más de 50.000 firmas, que la vamos a entregar al Ministerio de Ambiente. Eso, como decía, es el 5 de junio. Y bueno, nos vamos a estar movilizando, porque aunque en este momento no esté realmente haciéndose sísmica, ahora puntualmente, esas actividades podrían llegar a volver a hacerse en noviembre. Entonces nosotros en realidad no pretendemos seguir movilizándonos, no a noviembre. Y bueno, venimos hace más de un año, bastante más tiempo, y organizándonos con un montón de organizaciones, redes y demás, a nivel nacional y a nivel y regional también. Y bueno, creo que la gente se va sumando y aportando, ¿no?
5: Mencionabas al Ministerio de Ambiente, que es donde van a estar presentando estas firmas que están recolectando, pero de hecho, terminada esta prospección, hubo un pronunciamiento por parte de la cartera, se presentó un informe de lo que fueron las tareas realizadas por este barco autorizado para realizar estas prospecciones. En líneas generales, ¿qué balance hacen? ¿Qué opinión tienen desde tanto Mar Libres como Socobioma, que son dos organizaciones que están trabajando en conjunto, sobre lo que se dijo en esa información, en esa conferencia que dio Ortuño?
6: Y bueno, ahí evidencia algunas cosas, como por ejemplo el tema del avistamiento de fauna, la cantidad de fauna que se vio, que bueno, ahí estuvieron los controles y los técnicos arriba del barco con esa parte, y realmente ellos hablan como del poder de controlar todo eso, y es una de las cosas que nosotros hacemos crítica. En realidad el poder de logística y control que tienen los técnicos es muy limitada. Ellos hablan de 3-4 técnicos arriba del barco, no sé qué, no sé cuánto. Y en realidad, la realidad muchas veces lo vemos nosotros en tierra nomás. O sea, hay un montón de situaciones ambientales que no se controlan, que se llega tarde, que no hay multas realmente... como con lo que pasó, por ejemplo, vamos a tomar también el ejemplo que pasó con la sísmica, que vino un barco noruego e hizo prospección sísmica sin autorización. O sea, estamos como en un mar de inmenso que, bueno, que en realidad el ministerio no tiene las capacidades técnicas ni logísticas como para controlarlo. Eso es lo que nosotros decimos y lo venimos sosteniendo, aunque el ministerio, bueno, tenga otras declaraciones, ¿no?
4: Sí, ya que lo citaste al barco, igual después te quiero hacer una pregunta sobre esa conferencia que dio Ortuño, pero ya que citaste aquel barco noruego que entró de bandido, por llamarlo de alguna forma, a ese barco se le, por lo menos Ambiente dijo que le iba a poner una multa de $50,000. ¿Ustedes tienen esa información? ¿Y qué les parece en ese sentido, no?
6: Y bueno, eso habla, este ejemplo del barco noruego que pasó en nuestras narices a meses de empezar la sísmica y que supuestamente estaban todos los controles y todo el protocolo y todo eso que nos dijeron, eso pasó en las narices de todos nosotros. Y bueno, en realidad obviamente las multas son irrisorias para esas empresas que manejan montos mucho más elevados y operativas mucho más elevadas. Y que bueno, que eso es lo que pasa en Uruguay. Muchas veces esos daños ambientales se pagan con multas, pero bueno, no hay realmente una repercusión más que eso, y son multas muchas veces que las empresas ya las tienen en cuenta y prefieren pagar las multas antes que hacer todos los estudios, y que les sale más caro hacer todos los estudios, hacer todas las cosas, prefieren pagar una multa si se dan cuenta y listo.
4: Sí, quiero volver entonces a la conferencia de Ortuño, porque tiene una visión discrepante con lo que piensan las organizaciones.

0: El ministro dijo en ese momento que las medidas tomadas eran las más exigentes a nivel mundial, que resultaron efectivas en el cumplimiento de los objetivos de prevención y mitigación, y planteó algo que me interesa saber si a ustedes les llegó algún tipo de invitación. Planteó un diálogo amplio para tener, a partir de lo que sucedió en este primer análisis, en este primer balance de los primeros trabajos que se hicieron en prospecciones sísmicas en esta etapa, ¿no? No es la primera vez en Uruguay que se hacen prospecciones sísmicas. Siempre se habla de aquellas que se hicieron en el 2012. ¿Recibieron algún llamado? ¿Ustedes ven esto como una apertura al diálogo? ¿Aprovecharon esto y pidieron algún tipo de reunión con el ministro?
1: No, la verdad que no hemos recibido ninguna invitación, por lo menos formalmente, que yo sepa, ninguna invitación a ningún diálogo. Hemos tenido muy pocas instancias. Una de ellas fue la entrega de firmas con el ministro el año pasado, más o menos fue en octubre, noviembre, y fue como una de las instancias que tuvimos algún intercambio. Esa es la realidad. Después, bueno, hemos tenido con algunas otras direcciones, como la de cambio climático, y bueno, básicamente las respuestas de ellos es, o sea, por ejemplo, el cambio climático, que fue específicamente por ese tema, que las prospecciones sísmicas no tenían nada que ver con el cambio climático. Entonces, son como muchas cosas que para nosotros hacen ruido y bueno, no estamos en situación de como negar todo lo que ellos dicen o nosotros decimos, sino que bueno, no estamos pudiendo trabajar ni hacer esa apertura de voces ni lo que ellos dicen, no, como de bueno, de varias perspectivas. La verdad que eso nos se está dando en la calle. La gente, sí, nosotros vamos a buscar la firma de la gente y la gente te dice, le explicás un poco y te dice, no, esto no lo quiero para Uruguay, no quiero un país de exploración, de explotación petrolera en mi costa, en mi playa, en mi vida. Y bueno, eso es lo que sé. Ese es el diálogo social que nosotros estamos haciendo como organizaciones civiles, pero que el gobierno no lo está haciendo. Para mí no lo está haciendo.
2: Débora, hablabas hoy de algunos ejemplares, ¿no?, que fueron apareciendo, mismo mar adentro, también en las costas, en diferentes puntos del país. También hablábamos que, bueno, este comunicado que ustedes emitieron en las últimas horas respecto a esta resolución, también lo acompaña Socobioma, que para aquellos que no lo conozcan es la Sociedad para la Conservación de la Biodiversidad de Maldonado, en este caso. En contacto ustedes con ellos, ¿han tenido algún reporte o desde Socobioma han observado algún tipo de consecuencia, algún avistamiento, algo que les llame la atención posterior a lo que fueron estas prospecciones?
1: Y bueno, la verdad que con estos últimos temporales venimos obviamente con la gente de Socobioma, y son gente que trabaja hace muchos años con el tema de la costa, pingüinos, tortugas y diferentes animales marinos, y realmente tienen mucha experiencia. Y bueno, realmente todavía no hay nada que diga específicamente que algunos varamientos, por ejemplo el de la orca, que ya estuvo la facultad hablando sobre eso, que hayan sido por la sísmica. O sea, no se ha podido determinar científicamente, básicamente con estudios, que hayan sido por la sísmica. Podrían ser variaciones del clima, los temporales, no sé, mil cosas que hacen la pesca, por ejemplo, también la pesca de arrastre, y también hace un montón de estragos sobre la fauna marina, pero básicamente no se ha podido determinar. Esa es la realidad. Hay un montón de registros, pero bueno, la mayoría, por ejemplo, de tortugas que están apareciendo, tortugas de gran tamaño en la costa acá de Maldonado, por ejemplo, se asocia más al tema de la pesca de arrastre y la pesca ilegal.
0: Bien, para cerrar, Débora, hoy se publica en El Observador, es la noticia de portada, la noticia principal, que una compañía de Qatar, Qatar Energy, está consolidando su apuesta por el petróleo en Uruguay, ampliando su presencia en el offshore uruguayo, adquirió una participación de 18% como socio inversor en el bloque OFF 4. Esto lo declaró Saad Sherida Al-Kabi, que es el ministro de Estado para Asuntos Energéticos de Qatar. Todo parece indicar que las prospecciones sísmicas no se van a limitar, que se está enfrentando intereses globales que son

0: esos no están pensando en el beneficio del pueblo uruguayo, que vaya a tener mayor desarrollo sostenible, que tenga... No, ellos están pensando en sus intereses, ¿sí? Y bueno, y ahí nosotros tenemos que reflexionar cuáles son los intereses nuestros, qué nos beneficia al pueblo uruguayo, si el desarrollo sostenible, poder seguir teniendo turismo, pesca... y un montón de actividades asociadas a la costa, biodiversidad, si queremos seguir por esa línea, o bueno, nos adaptamos a los intereses extranjeros, ¿no? De explotación y explotación petrolera, ¿no?
1: Débora Díaz, de Mar Libre de Petroleras, gracias por estos minutos.
0: Muchas gracias a ustedes. Muchas gracias.
1: 8:48, hacemos una pausa y ya venimos. Hay primera escucha hasta las 10:30 de la mañana.
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0: 8:52, 098-62-1050. Nos están llegando algunos mensajes, algunas lindas fotos de diversos lugares del país. Nicolás, que está en Paysandú, en Cuchilla, San José, en la reserva de la abuela Catalina. 4 grados de temperatura y el campo que blanquea. Desde la ciudad de Rocha nos saluda Magela, brilla el sol y el cielo casi despejado, así que es un buen momento para salir a pasear por los diferentes departamentos de nuestro país, pero en base a la información de nuestros corresponsales. Arrancamos por La Valleja, allí está Karen Corvo.
1: Sistema de Información Geográfica.
0: La Intendencia de La Valleja presentó el Sistema de Información Geográfica La Valleja, una plataforma a través de la que se organiza la información geográfica de la comuna. En la

0: Francia también se exhibieron los resultados de vuelo fotogramétrico que tuvo lugar en 2025 y que actualizó la información de las imágenes aéreas de minas respecto a 2017.
1: El director de Ordenamiento Urbano y Territorial de la Intendencia de La Valleja, Felipe de los Santos, explicó que desde el vínculo con la infraestructura de datos espaciales de Presidencia de la República se actualizaron las imágenes aéreas de la capital departamental y su entorno.
0: Además, a través de la cooperación entre ambas instituciones, se habilitó un visualizador de información geográfica que se encuentra disponible en el portal de la Intendencia de La Valleja.
1: De La Valleja nos vamos a Soriano, nos informa desde allí Aldo Roque Di Filippo.
0: Sistema de saneamiento.
1: O se presentó un ambicioso proyecto de readecuación y ampliación para el sistema de saneamiento de la ciudad de Mercedes, así lo anunció el presidente del organismo, Pablo Ferreri.
0: La iniciativa contempla una inversión estructural estimada en $40 millones. El principal objetivo es fortalecer la infraestructura sanitaria local, extender la cobertura del servicio y optimizar la respuesta de la red frente a las inundaciones.
1: Entre las obras clave se destaca la construcción de una nueva planta de tratamiento de aguas residuales, la cual será de tipo intensiva terciaria y verterá sus efluentes en el Río Negro.
0: Este moderno complejo tendrá la capacidad operativa de atender la totalidad de la población mercedaria. El plan incluye la instalación de más de 10 kilómetros de redes de colectores, nuevas líneas de impulsión y estaciones de bombeo.
1: Viajamos ahora hacia el departamento de San José. Allí está nuestro colega Bruno Danzov.
0: Observatorio Económico de San José.
1: Con el lanzamiento de la encuesta dirigida a empresas del departamento, comenzó el proceso de elaboración de la novena edición del Observatorio Económico de San José.
0: La iniciativa es impulsada en conjunto por las gremiales empresariales del departamento y la ICJ, con el objetivo de relevar las principales variables económicas de interés para la toma de decisiones y la generación de políticas públicas a nivel departamental. La ICJ es la Intendencia de San José, ¿no?
1: Exacto. El observatorio buscará relevar la actividad económica correspondiente al año 2025 con el fin de conocer la evolución de la realidad económica de San José y contar con información actualizada sobre la situación del sector productivo y comercial.
0: La consulta está dirigida exclusivamente a empresas pertenecientes al departamento y podrá ser respondida de forma totalmente anónima hasta el próximo 30 de mayo.
1: Vamos un ratito hacia tus pagos, Guille, departamento de Maldonado. Allí está Mónica Rudelli.
0: Centro de procesamiento de droga.
1: La Brigada Departamental de Drogas desarticuló, atención, un centro de procesamiento donde una organización criminal que opera en Maldonado y la región adulteraba la cocaína para aumentar su volumen y maximizar el rédito económico antes de su distribución.
0: Mirá vos, Río Negro. Nos trasladamos hacia el otro lado del país. Allí está Martín Rostán.
1: Titulaciones en UTEC.
0: La Universidad Tecnológica del Uruguay celebró en Fray Bentos una nueva ceremonia de titulación en la que 66 estudiantes culminaron sus estudios terciarios, consolidando el crecimiento de la institución en el litoral del país. Qué buena noticia para nuestro invitado, ¿no? Para Gabriel Quirici.
1: Los nuevos egresados pertenecen a las 11 carreras que UTEC desarrolla en Paysandú, Río Negro, Soriano y Colonia, con Fray Bentos como centro académico de referencia regional.
0: El director del Instituto Tecnológico Regional Suroeste de UTEC, Andrés Moller, destacó que la universidad está alcanzando casi los 1.000 egresados en apenas 10 años de funcionamiento.
1: Recordó además que el proyecto educativo comenzó desde cero y que en sus inicios la institución era prácticamente desconocida en la región.
0: Y cerramos esta recorrida en títulos e información desde Colonia Oeste. Desde allí informa Gabriel Monteagudo.
1: Conflicto en el Molino Carmelo.
0: La Federación de Obreros y Empleados Molineros y Afines denunció política del miedo, envíos al seguro de paro y el no pago de los aumentos legales aprobados en Consejo de Salario desde julio del año pasado.
1: Acusan a los directivos Molino Carmelo de amenazar con el cierre definitivo de la planta y de sobreexigir al personal que queda en fábrica mediante la polifunción. Este próximo martes habrá una instancia clave en Carmelo con la presencia de la Federación Nacional.

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0: Dos minutos pasan de las 9 de la mañana de este viernes 22 de mayo del año 2026. Estamos recibiendo en la escucha al director de Educación, Gabriel Quirici, o Quirici. Ya tuvimos ese debate, sí. No lo vamos a dar ahora, así que le podemos decir como queramos, porque así nos autorizó.
1: Buen día,
0: la última vez que conversamos con él, ¿no?
2: Pero ¿cómo sería realmente?
1: Bueno,
2: por el origen.
1: Realmente es Quirici, pero yo esto lo descubrí de grande, digamos. Y Diego Bello, cuando hacíamos la obra de teatro, siempre decías un apellido multiple choice, decía Abel, es muy gracioso. Porque en realidad el apellido está radicado en Minas, los migrantes Quirici vinieron, se establecieron en Minas, y en Minas dicen Quirici, totalmente castellanizado.
2: Sí.
1: Y después, bueno, yo hacía columnas de radio allá en No Toquen Nada, unos escuchas que eran de ticinese, porque el apellido es de la parte italiana de Suiza, del cantón Ticino, claro. Donde es Lugano, Morosoli, todo viene. Dicen, mirá que nosotros fuimos hasta al pueblo donde están los famosos, los que son 200 familias, son Quirici. Ahí dicen, está, y ahí aprendimos que es Quirici, pero todo bien.
0: Bien, vamos a compartir algunos aspectos de la carrera de Gabriel, de su currículum. Como siempre hacemos cuando recibimos a alguien, cuando invitamos a alguien en el estudio, donde tenemos un poco más de tiempo para conversar, y es bueno repasar algunos aspectos de la trayectoria de nuestros invitados. Gabriel Quirici, entonces, ingresó al Instituto de Profesores Artigas en el año 1997 para cursar la carrera de profesor de historia, de la cual se terminaría recibiendo en el año 2001.
2: Cuenta con un diplomado en Historia Económica por la Facultad de Ciencias Sociales de la Universidad de la República.
0: Ejerció la docencia en educación secundaria, pública y privada, IPA, Magisterio, Universidad Católica del Uruguay y en la UDELAR, la Universidad de la República.
2: Es autor de varias publicaciones sobre enseñanza, educación e historia.
0: Fue editor de la revista Educarnos de ANEP entre el año 2018 y el año 2020.
2: Es columnista y colaborador en programas de radio y televisión, especialmente de la columna de historia en Del Sol FM, en el programa No Toquen Nada, que recién lo mencionaba, y Caminando la Historia en TV Ciudad.
0: Asumió formalmente como director nacional de educación el 1 de marzo de 2025, bajo la resolución del Poder Ejecutivo.
2: Siendo estudiante, militó en el Centro de Estudiantes del IPA.
0: Y a nivel político, forma parte del sector El Abrazo, participando activamente desde su fundación en el año 2019.
2: Fue asesor en educación durante la campaña electoral de 2019 para el entonces candidato a la presidencia, Daniel Martínez.
0: Gabriel Quirici, ahora sí, formalmente, buenos días.
1: Buen día, buen día.
0: ¿Cómo andás?
1: Muy bien, muy contento.
0: Bien. Estamos en un mes especial. Yo venía caminando por el corredor y venía pensando qué mes para el ejército, ¿no? Porque recordamos el día que se toma como fundacional, uh-huh, en mayo, que además es un día, una fecha y una instancia clave para este bicentenario que estamos celebrando, ¿no? Porque ahí sería, si la historia toma algunos puntos de inicio de alguna gesta, sería la batalla de las Piedras, el 18 de mayo de 1811, que es a dos días de lo que sucedió hace precisamente pocas jornadas, que es la Marcha del Silencio, y ahí está significada una de las páginas más oscuras de la historia de nuestro Ejército Nacional, por supuesto apoyado por civiles también, no fue un tema la dictadura solo del Ejército y la represión con la fuerza del Estado solo del Ejército, pero el Ejército es parte fundamental y parte clave en esa página tan negra de nuestra historia. ¿Qué reflexión? Yo te junté como un montón de hechos,
1: sí,
0: ¿no?
1: Mirá,
0: los até uno con otro, sí. Pero es como una coincidencia de fechas ahí, ¿no?
1: Bueno, mira, yo justo les decía muy contento y no todas estas cosas nos hacen reflexionar y a veces el tener un semblante, llamémosle alegre o positivo, tiene que ver con que uno es parte también de diferentes procesos que están pasando, que creo que le van dando nuevos significados o interpretaciones, yo creo que superadoras a todo esto que nos mueve a pensar cosas así como las que vos planteabas, Guillermo. Y ayer, justo por otros motivos, ¿no? Pero pude estar en Salto porque íbamos a conversar con los estudiantes y los docentes de allá. Está el CERP, que es un centro de formación regional de docentes muy importante, y vamos a hablar de la Universidad de la Educación, ¿tá? Pero además, bueno, como estábamos en una recorrida viendo diferentes instancias que le corresponden al ministerio, nos invitaron, no, yo no lo sabía, a un homenaje que rendía la Junta Departamental de Salto a Germán Michelini, Héctor Gutiérrez Ruiz, Rosario Barredo, William Wailo y Manuel Liberov, que fueron los cinco que fueron víctimas de ese operativo terrible de Plan Cóndor, ¿no?
0: Liberov desaparecido.
1: Y Liberov que sigue, ¿no? Continúa desaparecido. Entonces, bueno, fuimos a la junta y estaban las madres, familiares, víctimas de las dictaduras. Manuel Amuti hizo una semblanza de su padre, un gran militante social. Hablaron representantes de todos los partidos, que además en Salto está la particularidad de que yo nunca había estado en la junta, ¿no? Está Coalición Republicana por un lado, Frente Amplio por otro, ¿no? Porque es el primer experimento de esta novedad política.
0: Y el exitoso, ¿no?
1: Claro, y además se vota 28 en 29 una minuta de creación de una calle 20 de mayo, ¿no? Y con el recuerdo del homenaje a las víctimas de este operativo. Y además predominaron los discursos de no negar el pasado, hacer memoria, verdad, en clave de reconciliación, pero no es la reconciliación con mirada histórica, ¿no? Y con sensibilidades distintas que creo que se va elaborando. Aparte, varios políticos muy más jóvenes que yo, ¿no? Porque uno siempre, yo ya tengo 48 años, ¿no? Es decir, ediles, también gente de la intendencia de 30 y pico, 40, con una perspectiva muy democrática, ¿no? Entonces, sí, bueno. Y a veces eso nos cuesta que sea noticia, porque viste que estamos en el día a día, ¿no? Entonces, yo creo que hay marcadas, por lo menos, trazas, pasos, caminos, lo mismo que pasó en Buenos Aires, ¿no? Que creo que todo el mundo, ¿no? De ir diferentes representantes, por supuesto que nuestro presidente Yamandú, en esa clave también integradora. Y yo quiero subrayar algo, ¿no? Esto, porque se viene discutiendo mucho. Si más de izquierda, más de derecha, de centro, las encuestas. La clave democrática y dialoguista es la más profundamente radical para cuidar la democracia en estos tiempos de polarización, donde, ¿no? La búsqueda de destaque por la vía del exabrupto, ¿no? La descalificación, el negacionismo, que es de las peores cosas, ¿no? que existe, ¿no? El radicalismo fácil. Yo creo que tenemos un momento en Uruguay para evaluar y cuidar positivamente, siguiendo haciendo cosas. Y en ese sentido, en parte por lo primero que vos mencionabas, yo creo que también es un buen momento, ¿no? Para que dentro de las Fuerzas Armadas, que además las Fuerzas Armadas son muy complejas, ¿no? Tienen un espíritu de cuerpo propio de su historia institucional, pero que también las generaciones actuales de las Fuerzas Armadas no son responsables, ¿no? De lo que ocurrió hace 50 años, sí, de tener una oportunidad también de una revisión histórica que sea reconciliadora, que permita aportar a la verdad, porque el Día del Ejército es el Día del Ejército Oriental, un ejército que luchó por la libertad, que luchó por la construcción de una república. En aquella época éramos colonias todavía de un imperio monárquico, ¿no? Que luchó con la participación de sectores de las diferentes capas de la sociedad oriental dentro de él. Entonces también en esa mejor tradición yo creo que la apuesta a una verdad, memoria y construcción democrática debe incluir al ejército para que también tenga la oportunidad y los canales para brindar la información, para hacer una revisión de esas cosas. Así como yo creo que son distintos temas, ¿no? Porque un trauma social con estas violencias no es lo mismo. Porque a veces, yo, mira, el otro día ponía en redes una cosa, yo que era compartir el mensaje del presidente, de Yamandú, ¿no? Que un mensaje también, un presidente con una sensibilidad por la marcha, por todo por averiguar qué pasó. Creo que todos vieron también las declaraciones de la ministra Sandra Lasso. Y alguien me ponía, bueno, que dé la orden y que digan dónde están. Si fuera así.
0: Es el debate de este momento.
1: Claro,
0: ¿no?
1: Pero si fuera así. Si fuera a dar órdenes por internet, estos temas no son así. Nos cuesta mucho a veces temas. Venía algo más sencillo, ¿no? Cuando se dan procesos políticos contradictorios, que se exige la autocrítica, la revisión, ¿no? Estamos hablando de procesos políticos electorales, no son dramas sociales. Ahora, en nuestro país, los aspectos vinculados a la verdad, a la memoria y a la justicia tienen que tener caminos y canales muy cuidadosos para que sean efectivos, porque sabemos. La Comisión para la Paz fue un intento. Fue un intento muy valioso, por ejemplo, yo lo rescataba ayer en la Junta Departamental. En la educación, desde 2003, se estableció por ley de la Comisión para la Paz que hay que enseñar estos temas, que hay que enseñarle esto. O sea, nadie está violando la laicidad por enseñarlo. La Comisión para la Paz la promovió el presidente Jorge Valle, votado en balotaje por blancos y colorados. O sea, tenemos un marco democrático para hacerlo. Ahora, la información brindada de manera anónima en aquel momento, ¿se acuerdan que resultó una información que en realidad desinformaba, desviaba? Entonces, ¿cómo, qué experiencias tenemos para que los canales de la información sean seguros y verídicos? Estudiemos otros casos. Yo siempre menciono la Comisión para la Verdad y la Reconciliación de Sudáfrica, el proceso que se está dando hoy en Colombia, con, digamos, dimensiones mucho más grandes en cantidad de crímenes de lesa humanidad. Entonces, creo que en Uruguay tenemos que encontrar algunos caminos, ¿no?, que estas diferentes formas de expresar de muchos ángulos la necesidad de una reconciliación y una memoria histórica, ¿no?, tienen que hacerlos posibles, y que no es por el lado de gritar en la tribuna que dé la orden, porque
0: claro, a mí me, igual, ¿no?, Gabriel, me llena de esperanza muchas cosas de las que decís, sí, pero vos también te referís a que hay una nueva generación en el ejército que no es la responsable, obviamente, pero también te veía hay gente en los mandos, gente que es la que dirige el Ejército Nacional, con declaraciones sumamente polémicas, como las que hizo el comandante en jefe Benassi, diciendo que, bueno, que no hay información, que ya la información se aportó toda. Entonces todavía estamos seguimos a 50 años en una situación bisagra, digamos.
1: Sí, yo lo que creo que la diferencia, ¿no?, es que hemos pasado distintos procesos. Lo mismo yo recordaba también ayer, ¿no?, cuando yo empecé a dar, bueno, un poco ahora cuando hacían el currículum ahí, ¿no?, yo empecé a dar clases en 2001, ¿no?, y todavía, porque recién había asumido Valle, pero estaba la discusión, ustedes se deben acordar, no, creo que vos todavía no, porque eras más joven, pero me refiero a si sabe, porque vos tenías Mundo Cañón ahí, creo, ya no me acuerdo, pero estaba el tema de que se decía oficialmente que no había niños desaparecidos en Uruguay. O sea, que los casos eran de uruguayas, como
0: lo decía Julio, ¿sí?, María Sanguinetti.
1: Claro, y la presidencia de Valle, con un trabajo muy importante también de periodistas, y recupera la identidad de Macarena Gelman, ¿no? Que eso fue un cambio muy importante. Y entonces, hoy sabemos que cosas que se dijeron no son así. Yo no, y menos en el rol que me toca como director de educación, no tengo que polemizar con el comandante en jefe. Lo que digo es que en su situación y en su espacio, él tiene esa información que le llevan a brindar. Ahora, hoy sabemos que después que investigó Jorge Valle, que después que Tabaré Vázquez identificó los lugares para empezar los primeros desenterramientos, que hoy el presidente y la ministra tienen la voluntad de que sigan trabajando en los equipos, porque los equipos de investigación son clave. Bueno, van a haber más canales para que llegue la información, que por supuesto que yo no dudo que al comandante en jefe no le van a decir públicamente, ¿no? Porque quienes guardan esta información también tienen componentes psicopolíticos harto complejos y de un poder terrible. Entonces hay que generar los mecanismos, ¿no?, con diferentes formatos para que esto pueda ocurrir. Pero no por pasarme de optimista, ¿no?, mi esperanza es que hay un contexto en donde en las diferentes sociedades, porque el interior también de nuestro país es muy diverso, y a nivel de las discusiones públicas de las distintas colectividades políticas, memoria histórica y reparación son casi unánimes. Entonces, también es la oportunidad de generar los momentos y los espacios en donde quienes tienen que dar la información lo hagan para dar ese cierre de la reconciliación que no elimina el olvido, ¿no? Porque también sobre esto tenemos que estar atentos a los gestos actuales, que no tienen que, ¿no?, de deshumanización, de violencia política. Ayer un diputado del Partido Nacional planteaba, tenemos que cuidarnos mucho también de cómo hacemos política hoy, debilitando la democracia, jugando al palabrerío en redes sociales. Que en parte es esto otro que yo también criticaba, aunque sea con una causa justa. Si yo la causa justa la vulgarizo en términos de tribuna, con insulto y agravio, estoy contribuyendo a la destrucción de la democracia. Y eso hay que cuidarlo.
2: Recién en lo que estabas diciendo me anoté dos palabras. Por un lado, memoria, olvido. Y ahí quiero ir a la primera parte que vos hablabas del homenaje en el que participaste en el departamento de Salto, en la víspera, donde, bueno, ya mencionabas a quienes se homenajearon, pero mencionabas también a Liberov. Sin embargo, esta persona que continúa desaparecida, como bien decía Guille, médico, militante del Partido Comunista, generalmente cuando se mencionan los otros nombres, ¿no? Gutiérrez Ruiz, Michelini, Whitelaw, Barredo, pero como que Liberov no se lo menciona quizás de la misma manera que al resto. ¿No se lo recuerda lo suficiente? ¿Y por qué se da esto, no? Que os queda esa sensación de que no está muy presente cuando hablamos de la memoria.
1: Mira, yo no tengo como un análisis en profundidad. Sé que sobre estos casos, también está bueno para compartir y recomendar a la audiencia, ¿no? Hay unos trabajos muy buenos sobre la memoria histórica, pero en perspectiva temporal, ¿no? De Aldo Marchesi, que ha trabajado también con Peter Wynne, no solo acá, sino en el Cono Sur, ¿no? Yo creo que lo que pasa, esto es una opinión, ¿no? Tratando de pensar, ¿no? Lo digo con mucho cuidado, es que las figuras de Michelini y Gutiérrez Ruiz son emblemáticas porque, Gutiérrez Ruiz es el presidente de la Cámara de Diputados y para muchos, en términos de confianza y afecto político, además de talante democrático, o sea, Gutiérrez Ruiz era la mano derecha de Wilson, venía del herrerismo, de un herrerismo que, cuidado con que pensar que el herrerismo es solo liberal y de derecha, no, el herrerismo era americanista, antiimperialista, tenía una pata muy democrática, se había separado, se ha muerto Herrera, el herrerismo tuvo muchas derivas, ¿no? Pero Eduardo Víctor Haedo también estuvo muy cerca de los primeros pasos de formación del Frente Amplio, ¿no? Y Gutiérrez Ruiz, y Senador Michelini había sido candidato a presidente del Partido Colorado, ¿no? Lideraba todo un ala del vallismo democrático, progresista, tuvo una gran la votación del Frente Amplio con la 99 de aquella época fue impresionante, ¿no? Entonces, al mismo tiempo era fundador del Frente, pero también un histórico colorado vallista democrático, ¿no? Y además ambos habían denunciado a nivel internacional lo que pasaba con los derechos humanos en Uruguay, ¿no? Y además, creo una cosa, esto es, pero como una imagen para uno, está la famosa foto de ellos dos charlando en el Parlamento, que claro, te dicen 20 de mayo y te muestran esa foto y fueron los dos de las grandes víctimas, entonces como que queda muy en la memoria colectiva eso. Ahora, siempre hay que recordar, me parece que lo que vos planteás es súper importante, que el operativo, Gabriela Schroeder también lo recuerda mucho, ¿no? Incluyó a un matrimonio que eran militantes del MLN que se habían volcado por la política civil, porque también esto es otra historia que es muy interesante, ¿no? Pero tras su derrota, pues el MLN fue derrotado en el 72 militarmente, pero quienes sobrevivieron tuvieron diferentes también visiones de eso, y estos actores, incluso Whitelaw, que había estado en Chile también, ¿no? Era partidario de un diálogo democrático y civil con otros actores políticos.
0: Eran una renovación dentro del MLN.
1: Claro, y el Partido Comunista, ¿no? Que el Partido Comunista, muchas veces, esto lo hemos conversado con otros profes, y bueno, trabajando a veces en la divulgación histórica, ¿no? Muchas veces en la historia reciente, ¿no? La tendencia, a veces creo que producto de lo atractiva que es la teoría de los dos demonios, que no es una teoría histórica, pero la teoría de los dos demonios te presenta buenos y malos, ¿no? Entonces, militares y tupamaros, hay libros así, ¿no? Que incluso, bueno, hay un libro de Leo Abercorn, un libro muy interesante en sus datos históricos, pero pone solo dos polos. Es su foco de estudio, es un libro periodístico, ¿no? Ahora, ¿qué pasa? Muchas veces parece que guerrilla y ejército son los grandes actores, y por ejemplo, el Partido Comunista fue un actor muy relevante, siempre, digamos, posicionado en su estrategia política del lado democrático y del lado del diálogo y de la construcción, y fue quizás, tampoco hay que hacer un ranking, pero en términos cuantitativos, quien más presos y víctimas tuvo, ¿no? Entonces, a veces es como un poco desbalanceada la divulgación de la memoria, porque claro, impactan mucho estas dos figuras, y creo que al revés, si uno menciona a los cinco, como que se da mayor dimensión al daño democrático que fue ese crimen, porque estamos hablando que sectores vallista, colorado, democrático, blanco de origen herrerista, wilsonista, democrático, militantes del MLN que estaban por la opción civil, militante del Partido Comunista que siempre defendió la democracia en Uruguay y denunció el golpe de Estado.
0: Se negó a la lucha armada el Partido Comunista, ¿no?
1: Todos esos fueron masacrados en esa operación. Y no sabemos qué pasó con Liberov. Entonces, creo que en algún momento, mirá, yo cuando recién empezaba la divulgación histórica, familiares de ellos hicieron una actividad, ahí conocí a Matilde Rodríguez, conocí a Santiago Gutiérrez, el nieto, conocí a Gabriela Schroeder, ¿no? La actividad se hizo en el Teatro Solís, que me acuerdo que estuvo Volonté, ¿no? Y estuvo Felipe Michelini, una actividad muy, muy conmovedora, me invitaron como profe de historia, ¿no? Y una de las conclusiones que sacamos que más que el asesinato de dos grandes figuras, fue un asesinato al diálogo político, porque además era el año en donde podía haber de vuelta llamado elecciones, ¿no? Lo contaba hace poco en una columna el profe Carlos De Masi, porque en el 76 porque supuestamente el golpe de Estado era algo provisorio, se suspendía el Parlamento y el decreto del golpe de Estado decía que se iba a convocar elecciones en el 76, y estaba yendo porque había civiles de la dictadura, sobre todo Bebe Villegas, que había sido ministro de Economía, pero Bebe Villegas era un neoliberal en lo económico, pero no era, perdonen que hable así ahora, pero no era gorila militarista en los términos del Plan Cóndor. Y él había tenido algunas, pensaba conversar con Wilson, pensaba conversar con Michelini, con Gutiérrez Ruiz, y también cuando se enteran de esto hacen el operativo para liquidarlos a todos. Entonces, yo creo que esa dimensión, digamos, de recordarlos a todos, como que reafirma la relevancia de la fecha.
0: Me lleva ya para disparar otros temas y pensar en la enseñanza. Es lamentable mi memoria, no sé dónde la leí, pero leí que en una encuesta realizada a jóvenes, ¿cómo se enteran de ese periodo reciente? ¿Cómo se informan de ese periodo reciente? Y era un porcentaje abrumador que la información que tienen la reciben en sus casas. ¿Cuánto está hoy en la educación este tema y de qué manera está planteado? Mirá el lo grande que es lo que te acabo de plantear, ¿no? Y además que ha tenido mucho debate, incluso en el gobierno pasado, se debatió, porque a veces los pensamientos de cómo tratar este tema son diferentes, depende de quién nos gobierna.
1: Tal cual. Yo creo que, en términos institucionales, porque eso es lo primero, ¿no? El tema es parte de los programas, es parte de los currículum, y está además sostenido y respaldado por la ley, sin duda desde 2003, ya antes el Codicen, incluso desde la época de Pibel de Voto, estaba habilitado a enseñarlo. Ahora, una cosa es que esté habilitado y respaldado, otra es la enseñanza efectiva, porque es un tema difícil, ¿no? Es un tema que también uno cuando lo trabaja en clase se mueve en diferentes memorias, a los chiquilines les llama pila la atención, pero a su vez después tienen también lo que les dicen en sus casas o algunos vecinos o lo que ven en redes, ¿no? Y cómo eso uno lo trabaja, tiene que tener también respaldo, preparación. Hay mayor divulgación bibliográfica de enfoques que creo que ayudan mucho también a traerlo al presente, ¿no? El 20, iba a decir ayer, antes de ayer, por ejemplo, la ANEP organizó todo un seminario a partir de investigaciones muy interesantes todas sobre infancias y adolescencias en dictadura. Que también está bueno, porque vos lo trabajás, yo hablo como profe de historia, ¿no? De enseñanza media. En la escuela a veces se trabaja en sexto, por ejemplo, que hubo un periodo de ruptura del autoritarismo. Ahora, hay temas que es mejor trabajarlo con los chiquilines más grandes, no porque no puedan verlo los niños. Quiero decir que cuestiones como las torturas, la censura a la libertad de expresión. Los niños de quinto y sexto también captan muy bien, son los chiquilines. No hay edad para entender estos temas, pero para trabajar ciertos aspectos, ni que hablar las violaciones a los derechos humanos, también hay que tener un cuidado de no hacerlo de una manera dogmática, panfletaria, sensacionalista, aunque uno no quiera, porque yo empiezo a contar, ¿no?, en una clase las torturas, y es un momento que puede ser también muy morboso, aunque yo quiera denunciar eso. Entonces, lo que tenemos que tener también los profesores es respaldo en investigaciones, en experiencias didácticas, ¿no?, en donde uno también puede trabajar de forma creativa, entretenida, que no quiere decir que nos vamos a divertir con esto, pero que sea amena para trabajar en una clase y que sea formativa, porque tampoco puede ocurrir, hay muchos estudios interesantes sobre esto también en Argentina, ¿no? Argentina tuvo una gran campaña por la memoria, pero en algunos casos Martín Legarralde es uno de los que más estudia esto, ¿no? Se convirtió en una ritualización de la memoria, en donde los 24 de marzo los chiquilines se iban y repetían el número de desaparecidos, pero ningún chiquilín tenía una sensibilidad por el tema, porque era algo, creo que nos pasa a todos en la adolescencia, si en el liceo te hacen repetir una cosa, igual la has repetido, ¿no?, para salvar el escrito, pero te llegó, lo aprendiste. Entonces, nosotros, por ejemplo, con la Asociación de Profesores de Historia y con la Sala de Historia del IPA, cuando se cumplieron 50 años de golpe de Estado, hicimos toda una serie de encuentros didácticos. ¿Cómo trabajamos estos temas? ¿Cómo trabajamos estos temas? Ahora, yo lo que creo, dije, esto me van a matar en el gobierno, pero yo siempre lo comparto y lo digo, ¿no? Yo creo que es necesario que en Uruguay tengamos una extensión de la historia reciente, regional, universal y nacional, en todo el bachillerato y en el primer año de la facultad. Esto me van a decir, porque sos profesor de historia, y sí, pero son edades, yo creo que bachillerato y primer año de facultad, en donde, aunque
0: en
1: vos
0: cualquier carrera,
1: vos vas a ser médico, tenés que tener un poco de historia de tu país, y sobre todo la historia reciente. Y sos un joven adolescente, ¿no? A mí me ha pasado mucho por dar cursos y en pandemia se extendió mucho esto de dar cursos por Zoom, que pila de gente profesional del ámbito de la química, de la arquitectura, tenés historia del arte. Me decían, pa, yo esto nunca lo vi, porque lo que pasa es, este es un problema de la enseñanza, ¿no? Que es tu pregunta. Si vos en tercero, hoy le dicen noveno, yo soy vieja escuela, ¿viste? No, sí, pero es el tercer
0: año.
1: No, es difícil, pero es en noveno, ponemos el tercero. No llegaste a dar todo el siglo XX, porque tenés que arrancar con el vallismo y tenés que terminar dando hasta el presente. Ahí te parece una oportunidad de dar la dictadura. Pero suponete que después en cuarto haces otras orientaciones. Si no tenés historia, no tenés más la chance. Por ejemplo, hiciste el recorrido de biológico, de científico. Entonces, ¿cuándo vas a verlo en un ámbito educativo? Obviamente que vos podés buscar información, hay documentales, hay un montón de cosas, ¿no? Pero yo creo que sería importante tener un curso, por lo menos un año, que acompañe cualquier orientación del bachillerato o cualquier primer tramo, lo que se llama muchas veces el ciclo básico terciario universitario, que tenga, por lo menos en el caso de las facultades, un semestre con historia del Uruguay, historia regional de reciente. Porque ahí a nosotros nos pasaba, ¿no? Muchos chiquilines, yo doy clases en la FIC, decían, es la primera vez que vemos el tema de la dictadura en Uruguay. Y no es porque los profesores no los quieran dar de repente, porque no les da el tiempo para darlo, porque es muy corto en el programa, ¿no? Y creo que con lo que viene pasando, ¿no? Un poco, porque yo comentaba esto de el homenaje de la Junta en Salto, que me parece muy simbólico, y una región además que ha tenido muchas contradicciones con el pasado reciente. Bueno, que se sepa en Salto, pero no sé, todos estos mensajes por el 20 de mayo que hemos tenido, desde, bueno, el mensaje oficial de Peñarol con su popularidad, el mensaje de Luis Suárez, ¿no? Es decir, todos los clubes desde Villa Española, me acuerdo hace tanto tiempo, como las hinchadas del básquet y de los equipos, ¿no? O Seba Coates, el capitán de Nacional. Es decir, me parece que hay una cosa que la legitimidad social para hablar de, a partir de la Margarita, por qué tenemos que saber de este pasado, yo creo que es incuestionable. Lo que sí hay que hacer con mucho cuidado, no es, bueno, den el tema y ya está. Esto, como yo decía, el que en Twitter ponía eso, da la orden. Bueno, dar el tema en clase no es que yo voy a venir a decir la cantidad de desaparecidos y qué horrible que fue. Yo en clase tengo que trabajar por qué la democracia entró en crisis, por qué entre nuestros compatriotas la convivencia se volvió tan intolerable y violenta, que hubo estas prácticas, ¿no?, de terrorismo de Estado.
0: Quiero hacer un punto, Gabriel, para preguntarte, uh-huh, en qué texto se debe estudiar todo eso.
1: Bueno,
0: y para déjame decirte una cosita más, porque me acuerdo mucho de la polémica. Además, me gustaría que me actualices en qué quedó. En el periodo pasado se suprimió los textos de De Masi y se agregó el libro de Sanguinetti, sí, La agonía de una democracia. Que me refresques eso.
1: Bueno,
0: ¿en qué quedó en el periodo actual? Y también para hablar de qué en texto se debería estudiar, porque no es fácil, porque, bueno, si bien la historia pretenderá ser objetiva, siempre está cargada de subjetividades, sí, como todo en la vida, ¿no?
1: Yo creo que dos cosas, porque lo del periodo pasado se solucionó, creo que fue, nosotros lo denunciamos como parte de la sala de historia, fue un error de diferentes niveles en la administración pasada, porque no es lo mismo un libro testimonial como el de Sanguinetti que un libro de un historiador con el trabajo metodológico que tiene, la bibliografía, la contrastación de fuentes y de hipótesis, ¿no?
0: La de Sanguinetti y la visión de un protagonista.
1: Claro, ahora, nosotros, nuestra enseñanza a lo que debe apostar es al compartir la diversidad de fuentes. Yo uso el libro de Sanguinetti. Es un librazo el libro de Sanguinetti.
0: Yo lo leí.
1: No, muy interesante. También uso La tregua armada de Huidobro, que es espectacular, porque te cuenta todas las negociaciones desde la óptica de un protagonista entre militares y tupamaros en el 72. O la entrevista de Campodónico a Juan María Bordaberry, donde él cuenta su conservadurismo católico temeroso del masónico comunismo. Bordaber tenía una visión de que la masonería y el comunismo internacional estaban aliados.
0: ¿Y cómo sintetiza la historia?
1: Ahora, ¿qué pasa? Esos testimonios, uno también los tiene que contrastar, mirá esto otro que vos traías a colación, ¿no? ¿Con qué le dicen en la casa a los chiquilines? Y que vayan viendo, y cuál es el rol, en este caso, de los y las profes de historia. Bueno, a partir de la bibliografía de historiadores, después se le miden. Las hipótesis que hay desde la investigación científica son, bueno, la crisis de la democracia, la polarización de Guerra Fría, por ejemplo, a partir de lo que se conoció, estos son conceptos históricos bien interesantes, ¿no? Como el choque de mesianismo, ¿no? La regionalización de la represión de las derechas a partir del Plan Cóndor. Entonces, nosotros ahí tenemos diferentes autores, entre ellos De Masi, Broqueta, Caetano Rila, que tiene un libro excelente, se llama Breve Historia de la Dictadura, que propone una periodización. Estos trabajos, por ejemplo, de Aldo Marchesi, de Baña Marcarián, también de Isabela Cose, con respecto a, por ejemplo, el año de la orientalidad y cómo se quiso utilizar la simbología patria para legitimar el régimen. O hay, bueno, muy, muy, muy buenos trabajos sobre la parte económica, algunos coordinados por Jaime Jaffé, por Luis Bertol. O sea, con respecto al material historiográfico, tenemos un conjunto de fuentes muy ricas que, bueno, en su momento, cuando estaba Luis Arzábal como presidente del CODICEN y José Pedro Barrán era el vicepresidente, se actualizó muchísimo la página de ANEP, donde vos tenés la bibliografía, tenés incluso fragmentos digitalizados para que los profesores podamos utilizar. A mí me gusta mucho, siempre lo recomiendo también, un trabajo de Panizza. Panizza es un politólogo uruguayo ya muy veterano, creo, que está en Oxford, ¿no? Que tiene un libro que se llama Uruguay, Vallismo y Después, en donde sobre todo analiza la construcción de tres discursos que, bueno, mirá vos hoy que hablabas de las Fuerzas Armadas. El discurso salvacionista de las Fuerzas Armadas en Guerra Fría. El discurso de Jorge Pacheco Areco como un nuevo formato de liderazgo a través de la televisión. Eso suena, porque Pacheco usaba mucho la cadena de radio y televisión en el momento crítico de su presidencia, y el discurso, él le llama mesiánico, del MLN. Analiza tres, o sea, tenemos, digamos, una diversidad de fuentes historiográficas que nos permiten un abordaje muy curioso. También tenemos un trabajo muy, muy lindo del equipo de Humanidades con respecto a la huelga general.
0: ¿Y hay un texto que sintetiza?
1: Bueno, el texto que
0: sintetiza. Yo estudié con Schurman y Cooley, claro. Gabriel. ¿Qué querés que haga?
1: No, pará. Yo digo esto, ¿no? Por ejemplo, nosotros en la FIC recomendamos mucho una introducción que hizo Javier Correa. Javier Correa Morales hizo un libro sobre la dictadura en Durazno. Pero para es su tesis de doctorado, muy, muy interesante la tesis, ¿no? Por diferentes razones, pero él en la tesis hace un resumen previo de las etapas de deterioro de la democracia, de polarización de los discursos, de apoyo a los autoritarismos. Entonces decimos, esta intro de Javier, para quien no sabe nada de la dictadura en un nivel de formación terciario, de bachillerato, es una muy buena intro.
0: ¿Me repetís el nombre? Porque
1: Javier Correa Morales.
0: Javier Correa Morales. Claro,
1: después el libro va para otro lado, que es cómo fue la dictadura en Durazno, que es muy interesante porque...
0: Lo voy a anotar,
1: ¿no? En Durazno, Iturria siguió durante un tiempo como intendente, pero era bastante wilsonista y protegió... Después lo terminan sacando los militares, ¿no? Y hay como distintas dimensiones. Yo creo que... los manuales que se elaboraron, por ejemplo, diferentes editoriales, que algunas trabajaron incluso con Ceibal, tienen síntesis aproximadas, valiosas, ¿no? Hay uno que se llama Pensar la Historia también, que lo lideró la sala de profes de historia del Colegio Seminario, pero ahí está, entre otros, estuvo De Masi, ¿no? Estuvo Lucila Artagabeitia, está Magdalena Crosa, Adriana Piñeirúa, gente que no solo ha estudiado mucho los temas, sino que también, que esto es otra cosa, ¿no? Los ha dado muchos años de clase. Uno en la clase también crea conocimiento. ¿En qué medida? Que está lo que investigaron los historiadores, está lo que muchísimos testimonios, Estado de Guerra, por ejemplo, de Alfonso Areza, o el mismo libro que yo decía de Leonardo Darco, son muy útiles para dar clase. Son muy útiles, porque aparte tenés testimonios directos. Cuando vos lees un testimonio con los chiquilines, podés hacer un análisis de una fuente, todo eso. Pero estos libros de profesoras y profesores, que también son investigadores, dando clase, tienen una ventaja, y es que están escritos también para que vos tengas como una llegada comunicacional de un tema difícil, para plantear buenos ejercicios, para conectar con lo que... En una clase salen preguntas de los chiquilines que a veces son renovadoras para pensar, bueno, ¿y por qué si pasaba todo esto? Entonces no hicieron tal cosa. Y bueno, para, tenemos que explicar que esto para compararlo con tal lugar no es así, ¿no? Entonces, esos materiales son muy buenos y nosotros esperamos que también la divulgación a través de lo que es la Biblioteca Ceibal, de estos textos, como que les pueda llegar a todos, y creo, volviendo al inicio, ¿no?, que estamos en condiciones, además, de que se enseñe más esta historia y también que sea bien recepcionada en las casas para decir, bueno, tenemos que conocer de este pasado y tenemos que apostar, bueno, en Uruguay, si esto no se habla, vamos a profundizar una deuda histórica.
2: Hablabas de bueno, la importancia también del rol de los docentes que van a dar esa temática, dependiendo justamente a qué grupo etario se va a estar llegando. En todo este marco, digamos, cuando hablamos de la formación de los docentes, ¿cuál es la importancia justamente de contar con una universidad de la educación?
1: Bueno, yo creo que en este marco hay una parte que podríamos enlazar, ¿no?, del comentario anterior que yo hacía, es... Sería muy importante que en la formación docente todos tuviéramos también la posibilidad, así como tenemos, que creo que ha sido una innovación muy valiosa, ¿no?, un seminario en derechos humanos, ¿no?, porque la perspectiva de los derechos humanos, por supuesto que hay que conocer las resoluciones, los acuerdos internacionales que Uruguay ha suscrito y que también son parte del marco que nos rige, pero una pedagogía en derechos humanos supone una construcción informada de nuestra memoria reciente, ¿no? Es decir, porque es parte de lo que somos. Nuestra memoria reciente es los años 60 y su crisis, la dictadura de los 70, la transición en su salida, la lucha por los derechos humanos, pero también nuestra memoria reciente es cómo Uruguay superó la crisis de 2002 en un contexto re complejo, cómo Uruguay, siendo un país que ha tenido grandes indicadores a nivel latinoamericano en términos de desarrollo de las políticas de bienestar y la agenda de derechos, sigue teniendo a más de 17.000 personas privadas de libertad y excluidas por temas... O sea, la memoria reciente es un conjunto muy completo. Yo creo que en una universidad de la educación, así como deberían tener la UTEC y la UDELAR cursos de historia para y memoria reciente, insisto, no para ritualizarla y hacer deber de memoria, sino para conocernos un poco más. Bueno, yo creo que en la universidad de la educación podría ser también algo transversal que todas y todos los futuros maestros, profesores, educadores sociales tengan esta opción, ¿no? Y en un segundo nivel, yo creo que esto que les comentaba al pasar, pero que, bueno, ayer en la charla del Cerro de Salto lo comentaba también uno de los profes de allá, ¿no? Hay algo que creo que nos debemos todos, y un poco para que no vuelva a pasar la polémica que recordaba Guillermo de un protagonista y un historiador profesor, ¿no? Nos debemos como sociedad equiparar el estatus que, de fondo, sabemos que la diferencia es un aspecto de construcción simbólica, pero el estatus de la producción de conocimiento en las aulas, en los talleres sociales, en las aulas comunitarias, en las escuelas técnicas, debemos equiparar esto al rango universitario. No es un tema de cambiar la chapa de la puerta y decir ahora es universidad, sino que nosotros como sociedad democrática, una sociedad que en su larga, ya porque tenemos 200 años, ¿no?, recorrida histórica, ha tenido sus mejores momentos el Uruguay cuando ha sido más plural y democrática la convivencia. Eso, ¿no?, en las épocas de autoritarismo y quiebre institucional hubo más desigualdad, más pobreza y la economía anduvo peor, ¿no? Y en realidad Uruguay mejoró hasta futbolísticamente, ¿no?, en épocas de expansión de los años 20, 30 o en los años 50 o en el comienzo del siglo XXI, ¿no? Con más democracia estamos mejor, y con más democracia siempre hubo mayor expansión de la educación pública. Entonces, no tiene sentido que hoy estemos todavía en una situación de... todavía yo creo que quedan algunos tics del pasado, no sé, aristocrático de algunas áreas, donde, bueno, no se reconozca a la labor, a la práctica de enseñanza como constructora del conocimiento, que es una constructora clave porque es la que construye el conocimiento social, ¿no? Lo que más llega a los distintos rincones del país es o la escuela pública, ¿no? O bueno, ahora también la expansión de la salud pública y las policlínicas, pero entonces nosotros tenemos que dar ese rango universitario también, porque lo que hacen las maestras enseñando diferente, porque también es ciencia, también es a leer y escribir y todo eso, ¿no? Pero también enseñan historia las clases de la escuela. Lo que hacen las profesoras y los profesores tiene que tener ese rango universitario, porque nos va además garantizar que van a ser mejores sus prácticas, ¿no? Pero que además va a haber una posibilidad de exigirles, de exigirnos a nosotros, bueno, che, tenés toda esta formación, tenés este espacio seminarizado para ver, lo que yo contaba que fue un poco, fue muy rico como experiencia, pero un poco a voluntad, ¿no? Hagamos un encuentro nacional de cómo se enseña la historia reciente por los profesores de historia. Recién pasó en 2023, ¿no? Y nos pasó, porque digo, porque es re interesante, ¿no? Fue alumna mía en cuarto del IPA, una profesora hizo el IPA de grande, ¿no? Pero ella estaba haciendo la práctica en Cerro Chato. Y me acuerdo que estábamos dando el tema y ella en un momento interviene en la clase y dice, profesor, yo le quiero decir que el año pasado quise dar historia reciente y la scripta me dijo, ese tema en Cerro Chato no se da. 2022 fue. O sea, porque vos cuando creas la universidad de la educación, porque a veces parece que es como un reclamo docente, también estás construyendo una legitimidad y una posibilidad de que, bueno, todos los que participamos en la enseñanza tenemos también que respaldarnos en los que hacen otros, pero también dar cuenta que damos los temas que hay que dar, pero a su vez tener como la legitimidad de que tu formación va más allá del prejuicio social. O sea, un médico le dice a la persona, usted tiene que curarse de esto, y dice, no, pero porque me dije, mira, señora, pero lo que está estudiado y lo que se prueba ahora es este tratamiento. Nosotros decimos, bueno, para trabajar la historia, lo que charlamos un poco hoy, muy general, ¿no? Pero ¿cómo

0: Hablamos historia reciente, no es que yo voy y pongo un cartel de los desaparecidos en la clase. No, eso es en la marcha. Yo voy a dar una clase de historia y tiene determinada secuencia, un seguimiento. Puede ser un disparador, un cartel de los desaparecidos, una foto del Plan Cóndor, puede ser, ¿no? Una propaganda de alerta al comunismo, porque se vivió una sociedad de extremos, ¿no? Pero eso que yo estoy contando, en un ambiente de contrastación de las prácticas, de mejora de ellas, incluso. ¿Cómo damos historia reciente para los chiquilines que precisan adecuaciones curriculares por diagnósticos, sea de TEA, de autismo, ¿no? ¿Cómo lo damos? Bueno, en un ámbito universitarizado, esas experiencias compartidas pueden ser factor de creación de conocimiento, de enseñanza, para que sea más extendida la posibilidad de hacerlo.
1: Se nos
0: Se nos fue.
1: vuela el tiempo y van a quedar pila de temas, pero en breve, Gabriel, ¿en qué está el diálogo con la oposición en cuanto, vamos a un aspecto político, ¿en qué está el diálogo con la oposición en el caso de la Universidad de la Educación?
0: Bueno, ahí yo siempre comento que a nivel parlamentario nos tocó ir tres veces como ministerio y en las tres, que las conversaciones las lideró José Carlos Maía presentando el proyecto y diferentes fundamentos, en las tres oportunidades los legisladores de la oposición siempre manifestaron su acuerdo con que tiene que haber formación docente universitaria.
1: Ahí
0: Después,
1: hay unanimidad, digamos.
0: ahí hay una base sobre la que hay que trabajar, ¿no? Después hay discusiones, algunas más vinculadas en el caso del Partido Colorado, con lo más reciente de su actuación. Robert Silva fue presidente de la ANEP, y bueno, hay puntos para conversar y ver el formato, pero la ANEP promovió incluso que se reconociera el carácter universitario de la formación docente, la ANEP de Robert Silva, ¿no? Y con Graciela Bianchi, sobre todo, tenemos la discusión del cogobierno. Nosotros lo que le planteamos, en términos de la conversación, es que ya cuando se creó el Consejo, el actual Consejo que rige al IPA, Magisterio y a los Institutos de Formación Docente del Interior, el CFE, el Consejo tiene una consejera electa por los docentes y un consejero electo por los estudiantes. Y eso fue un acuerdo que Graciela Bianchi y Sebastián Sabini, nuestro senador de compañero del MPP, hicieron para que en la LUC no quedara esa área como una dirección general con un solo director. Entonces, en ese proceso, nosotros entendemos que el ideal es el cogobierno pleno, que es lo que presentamos en el proyecto. Pero también estamos dispuestos, porque hay algo, esto lo digo no como docente, sino como parte de la dirección de educación que impulsa este proyecto. El proyecto es un proyecto para todo el Uruguay y tiene que tener también las miradas, los aportes de otros actores, porque por algo crear una universidad autónoma, porque ser un ente autónomo, requiere de dos tercios de votos, ¿no? Entonces, bueno, veamos la posibilidad de construir un formato de gobierno, incluso creativo, adaptado al siglo XXI. Mirá, ayer en Salto, una de las cosas que todos nos decían,
1: ¿Cómo
0: todos,
1: rindió esa
0: ¿no?
1: reunión en
0: Porque te hace
1: Salto?
0: pensar mucho, aparte estaba lleno. O sea, queremos que sea descentralizada la UNED. Claro, porque la UNED tiene 32 centros en todo el país. O sea, la futura UNED sería en la base de eso. Entonces, bueno, capaz que el gobierno tiene que tener una representación de los diferentes institutos y es más federal. ¿Por qué tenemos? O sea, yo respeto mucho el trabajo en la universidad, es un lugar donde me he formado muchísimo, pero la universidad tiene un gobierno propio de los años 50. Hoy estamos en 2026, podemos pensar algo que sea propio de la enseñanza, que incorpore las didácticas, ¿no? Entonces, yo creo que hay chance. Y ahí de pensar algo que se llegue a un acuerdo. Y además tenemos otra ventaja con la oposición. Este proyecto no requiere de mayor creación ni de puestos, cargos, de burocracia, ni de presupuesto. Porque básicamente, salvo algunos elementos, ¿no? Que tienen que ver con los concursos, que hay, siempre hay que invertir más en educación, no es gasto, ¿tá? Pero no es una cosa que estamos armando 30 edificios nuevos. ¿Se entiende esto? Entonces, ¿tá? Y además, con la oposición, conversando con los intendentes, que en realidad cuando yo no conocía tanto, yo vi que al principio ustedes tienen toda una parte de información de qué pasa, que está buenísimo eso, ¿no? ¿Qué pasa en cada departamento? Bueno,
1: Sí.
0: la mayoría de los intendentes y diputados del interior ven con buenos ojos esto, porque es una tercera oportunidad en algunos casos, o primera. Yo estuve en Florida hace muy poco y también lo hablamos con la gente de la Intendencia, con el inciso. Bueno, Florida tiene solo el centro de profesores, pero no está la universidad en Florida. Entonces, si estuviera la universidad y tuviera una perspectiva aparte de construcción, ¿no? Vinculada a todo lo que es la cuenca lechera, el desarrollo, ¿no? Sería muy importante para Florida eso. Entonces, me parece que trabajándola con cuidado.

0: universidad nacional en todo el país.
1: Para finalizar, sí. Y ya Guille me mira porque estoy pasada de tiempo. Esto va a ser breve.
2: Es siempre interesante.
1: Dos cuestiones, y te pido bien de brevedad justamente por la hora. Por un lado, hay una propuesta de un diputado colorado de prohibir la utilización de los celulares en el aula.
0: Federico Casareto.
1: Maximiliano Campo, diputado colorado. Capaz que Casareto también, pero respecto a esto, vos como docente, ¿cuál es tu impresión? Y lo sumo también, ya que hablamos de tecnología y en estas situaciones que se han dado de ataques de ciberseguridad, pensando en la educación, en datos de niños pequeños, también de adultos, etcétera. Bueno, ¿cómo está posicionado? ¿Qué se está trabajando, digamos, desde el MEC, por ejemplo, en cuanto a educación y el cuidado de los datos de los estudiantes?
0: Bueno, perdón, era le contesto a Maximiliano Campo. Creo que la iniciativa es muy, muy pertinente, porque es un tema que a todos nos tiene preocupados. Yo sigo dando clases, tengo un solo grupo en el liceo, y sigo dando clases en la FIC. A veces es más difícil con los adolescentes grandes, con el tema de los celulares. Es complicadísimo. Nosotros como ministerio lo que planteamos es que esa iniciativa debe ser corregida y conversada en una clave diferente, que no es el prohibicionismo absoluto, sino una regulación pedagógica. Pero tiene que haber una regulación para que los docentes estén respaldados, para decir, no se usa en este momento, se usa en este. Ahora, al mismo tiempo tenemos que darle a los chiquilines, y este es un debe que además tenemos que pensar algunas cosas, ¿no? El otro día lo charlaba justo con Fiorella Haim, nuestra presidenta de Ceibal, ¿no? Una gran compañera además, y que siempre está pensando en cómo extender el Ceibal. Hoy en día, por razones de los conflictos internacionales, se han encarecido muchísimo los equipos, por ejemplo. El hardware para darle, por ejemplo, tablets a todos, se ha encarecido. Entonces, ¿qué pasa? Nosotros tenemos muchas cosas en el aula que están en CREA. CREA es la plataforma que usan los gurises para, ¿no?, y los profes para pasarnos la
1: educación. O sea,
0: entonces, si yo prohíbo todo y no tengo una alternativa para que ingresen digitalmente a ese espacio pedagógico, puedo estar cercenando una chance de trabajo. Ahora, hay que regular con una tendencia a fortalecer la materialidad del estudio, libro, cuaderno, eso no digo volver todo a lápiz y papel, pero la materialidad es muy, los chiquillos ven fotos que vos les llevas y se mueven mucho más que una foto por el celular, que es lo que ven todo el tiempo, ¿tá? Pero esa regulación yo creo que se puede construir de acá a fin de año, porque en ANEP hay un equipo de trabajo, porque también en eso está participando Ceibal, hay experiencias internacionales, y creo que a fin de año podemos tener una respuesta contundente, que además nosotros, y esto lo propuso José Carlos, y siempre creo que hay que valorar estas cosas. En el Congreso de Educación, uno de los ejes temáticos, justamente, no es los celulares, es educación, virtualidad e inteligencia artificial. Es un gran desafío. Entonces, escuchemos la mirada de las familias, de los chiquilines también, a ver, porque los chiquilines, mira que vos le decís, guarden los celulares y no te hacen un piquete, porque también se dan cuenta que se distraen mucho. Entonces, hay un momento, a veces, mire, yo lo cuento a usted, disculpe. Estamos grabando esto, bueno, está bien que lo grabemos. A veces voy a decir, chiquillos, les voy a dictar 10 minutos y no tengo que sacar las lapiceras como que brillen, pero porque hay un momento, esa información no la tenía, profe. Entonces, hay algo que ni el chat GPT ni que vos busques rápido en Wikipedia te soluciona, que es el momento en que vos compartís vincularmente información, preguntas, reflexiones con ellos, tiene que estar. Entonces, regular esto, valorar el saber colectivo, la construcción del conocimiento en conjunto, es muy importante, y para nosotros, tanto que esté en el Congreso de Educación, que se revise esta propuesta de proyecto de ley, como además, que hace muy poquito firmamos con Walter Fernández, el presidente del CFE, un convenio para crear una cátedra abierta y libre de pedagogía e inteligencia artificial. Porque hay una parte, la inteligencia artificial tiene muchos usos, está buenísimo. Algunos dicen, podés corregir con inteligencia, está bárbaro. Ahora, quiero un uso pedagógico de la inteligencia artificial, que los chiquilines también la puedan usar para crear, pero también para cuestionarla, no por ser crítico, sino decir, bueno, ¿qué sesgo tiene la inteligencia artificial? ¿Cómo se genera? ¿Cómo? Porque vieron que le dicen inteligencia generativa.
1: Sí. ¿Tá? Ahora, sobre ciberseguridad.
0: Sí.
1: En ese aspecto.
0: Bueno,
1: una frase. Porque si no me va a matar.
0: Yo sobre ciberseguridad remito a que nos ayude, le rezo a la AGESIC. No, lo digo de verdad, porque no sería un atrevido opinar de esos aspectos. Creo que es muy importante. Ahí Ceibal tiene un trabajo más que cercano, ¿no? Me siento en deuda porque no contesto del todo, pero Ceibal tiene un trabajo muy importante sobre ética y uso de la inteligencia artificial en el trabajo docente. Creo que nosotros ahí, con respecto a, por ejemplo, lo que pasaba esto de

0: los canales, creo que eran de WhatsApp y la difusión de peleas, por ejemplo, ¿no? O que puedan ingresar y tener los datos de los chiquilines, o que tengan los datos de los profesores. Nosotros tenemos toda una polémica igual sobre que los materiales que generan los profesores, no por un tema de propiedad, pero tienen que tener la posibilidad de ser propios de los docentes, ¿no? Bueno, sobre esos asuntos creo que hay que tener un espacio más orientado a la labor de AGESIC, que tiene la mirada en conjunto de la seguridad de la información del Estado, y bueno, y cuidar a los chiquilines, cuidar a las familias, a los docentes, con la perspectiva de que la tecnología debe ser un vehículo más de la democratización, pero no es, la tecnología no es la bandera es la democratización de la enseñanza.
1: Gabriel, te despido con un mensaje que de alguna manera es auspicioso y sintetiza algunos aspectos de esta charla. Además llega desde Artigas, bien desde el norte, esta radio que bueno, tiene cobertura a nivel nacional y sí será importante eso. Mi hija menor vio el tema dictadura cívico-militar el año pasado en historia, en cuarto año de liceo. Es un liceo privado, la profe lo planteó con mucha seriedad y sensibilidad todo el proceso. Si bien en nuestro hogar lo hablamos, fue muy bueno saber que lo estudian en grupo. Muy bien el profesor de la entrevista, siempre profesor Gabriel,
0: Sí,
1: además
0: muchas
1: de que esté
0: gracias.
1: en un cargo ejecutivo en este momento, dice Cris de Artigas. Y bueno, tenemos varias charlas de aquí en más porque
0: Con mucho gusto y bueno, un saludo
1: los temas son
0: para
1: amplios,
0: Cris.
1: ¿no?
0: Y es verdad que también en cuarto se puede dar, el programa de cuarto habilita que uno trabaje el siglo XX por regiones, por civilizaciones. Y bueno, si das Latinoamérica, puedes dar en ese marco el Cono Sur. Qué bueno que sí, siempre hay muchas más experiencias que nos entusiasman y vitalizan, que bueno, que es lo rico de estar compartiendo la democracia.
1: Director Nacional de Educación, Gabriel Quirici, gracias por estos minutos.
0: A ustedes.

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5: 10 en punto de la mañana, los tenemos en fila acá a todos nuestros colaboradores. Así que la presión no es en estos momentos, no las te la estamos dando nosotros. No, quien viene después de vos. Sí. Atrás de él viene Parietti, además.
6: Sí, es verdad.
5: Y después viene Tamara, sí. Además. O sea que hay una fila, claro, de personas que tienen que volcar todo su trabajo en este espacio. Pero vamos a empezar por actualizar las noticias.
6: Exacto.
5: Y conocer en qué está el departamento informativo de las radios públicas en miras de su edición de las 12 del mediodía.
6: Bueno, buen día para todos. Una de las últimas noticias que, bueno, estaba ahora en los portales, habla de un niño de 11 años que fue herido de bala anoche en el barrio Belvedere. De acuerdo, por ejemplo, a información policial primaria que comparten los colegas de Subrayado a esta hora, indican que, bueno, un llamado al 911 alertó de un niño herido con un impacto de bala. El padre, de 35 años, trasladó a este niño al hospital del Cerro y dijo que estaba con su hijo en la vereda cuando pasó una moto con dos ocupantes y comenzaron a disparar. Bueno, una vez asistido el niño en el Cerro, fue trasladado al hospital del Pereira Rosell, donde, bueno, finalmente se le diagnosticó una herida de arma de fuego en el tórax, sin perforación. Esta es la información que se maneja hasta el momento, y el menor no reviste gravedad, repito, señalan fuentes consultadas por Subrayado. Este es el momento a momento, ¿no? Porque, bueno, fue anoche esto con este menor. Por otro lado, otra información. Las gremiales agropecuarias agrupadas en Campo Unido se reúnen hoy con el ministro de Ganadería, Alfredo Frati, a quien le van a pedir que se prorrogue la vigencia de las medidas de asistencia brindadas durante la sequía. La emergencia agropecuaria culmina este fin de semana y, bueno, desde el sector gremial entienden que los productores necesitan del apoyo del gobierno para poder superar los efectos que aún perduran por el déficit hídrico. Otra información que también implica el agua: OCE y el Banco de Desarrollo de América Latina y el Caribe firman este mediodía el contrato de préstamo mediante el cual se va a financiar la construcción de la presa sobre el arroyo Casupá. Recordemos que esta obra es considerada estratégica por parte del gobierno para fortalecer la seguridad hídrica del sistema metropolitano. Y también otra información de la jornada: una paciente oncológica de 69 años recibe hoy el primer procedimiento de eutanasia en el país, procedimiento que es legal desde octubre del año pasado.
5: Qué momento, ¿no?
6: Uh-huh, sí.
5: Finalmente llegar a la concreción.
6: Sí, bueno, tomar la decisión y esperar, ¿no? Esta paciente está internada en el hospital policial desde hace 10 días y, bueno, también cumplió los pasos legales, ¿no? Es una mujer que padece un cáncer de páncreas con metástasis pulmonar, renal y hepática en estado avanzado y, bueno, tiene decidida desde enero la eutanasia para evitar el sufrimiento que le provoca esta enfermedad. Así que, bueno, recibirá hoy este procedimiento.
5: Los escuchamos a las 12, ¿no?
6: Gracias.
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0: ¿Qué son estos sonidos provenientes, me imagino, de alguna cueva de Manchester, Nelson Díaz?
1: Bueno, buen día compañeros, en esta segunda,
0: Rantré estelar.
1: Exactamente, viste que el comienzo de esta canción, que se llama This Funk Machine, te hace acordar al bajo de The Cure, década de los 80, ¿no? Sobre todo en vivo en Orange, un disco emblemático de la banda británica, y la voz de Ian Curtis, de Joe Division.
0: A mí el bajo me llevó a Peter Hook, ¿no?
1: Claro,
0: me
1: llevó más a...
0: Bien. Por eso pensé en Manchester. ¿De qué cueva de Manchester son estos muchachos?
1: Mirá, es mucho más cerca que Manchester. Yo te diría unos pocos cientos de kilómetros desde Montevideo, son de Artigas.
0: Ah, no te puedo creer.
1: Sí, señor. La banda Anwer, desde Artigas, esta banda post-punk.
0: Hanwired.
1: Exactamente. Mirá cómo suenan.

0: impactante.
1: Terrible, terrible banda. Yo realmente la conocí por una nota de la diaria de la colega Rafaela Cardarello, que publicó hoy este diario. La verdad que una gran sorpresa, ¿no? Entrevista a su vocalista, Andrés de Souza, y habla un poco de todo lo que tuvo que pasar esta banda, El Periplo, porque es una rara avis.
0: Claro.
1: Es rara avis en Uruguay, imagínate.
0: Una rara avis en Montevideo, imagínate.
1: Imagínate en Artigas, ¿no? Y bueno, cuenta un poco.
0: La tierra de Mogambo.
1: Es claro.
0: De Britos.
1: Cuenta un poco cómo fue el proceso, ¿no? Que en realidad el recuerda que el rock uruguayo llegó a través de Buffon, conoció el rock uruguayo, o el rock capitalino, mejor dicho, a través de la banda ya inactiva, por supuesto, Buffon, y que escuchaba mucha música en inglés y en portugués, ¿no? Con sus compañeros de ruta. Obviamente. Y llega un momento que Andrés dice, bueno, la forma de componer natural para nosotros fue el inglés. Y así comenzó esta banda, que si aquellos entran a YouTube, la banda La Vía Deletreal es H-A-N-G-W-I-R-E. Entran, buscan la banda. Tiene
0: Handwire.
1: Millones de visitas, ¿eh? Millones de visitas. Incluso llegaron a firmar un contrato con un sello canadiense. Habla un poco de esa experiencia. Artofat Records es el nombre de este sello. Y Andrés cuenta que, bueno, pone como consejo, digamos, para futuros artistas que se mantengan independientes.
0: No solo exportamos arroz, merluza, sino también exportamos post-punk para el mundo.
1: Exactamente. Sacó disco doble esta banda, son 18 canciones. Y bueno, y habla justamente un poco de cómo le ha ido a través del sello canadiense y que prefieren mantenerse independiente. Pero bueno, un lindo descubrimiento musical.
0: Bueno, esta columna cultural entonces ambientada con música que llega desde Artigas.
1: Desde Artigas. Sí, y vamos a recorrer diferentes puntos del territorio nacional con diferentes espectáculos. Arrancamos por Montevideo, hoy en la Sala Zita Rosa, a partir de las 20 horas con entrada gratuita, se presenta el documental Sonidos, Barro y Piel, documental basado en la banda Divididos, obviamente protagonizado por Ricardo Moyo, Diego Arnedo y Catriel Ciavarella. La dirección es de Leopoldo Montero Ciancio. Seguimos en Montevideo, Sala Zabala Muniz, Teatro Solís. Cassandra va hoy a partir de las 20:30 horas.
0: Tengo muchas ganas de ir.
1: Bueno, ¿ya fuiste? No, voy a ir
0: Sergio Blanco.
1: Sí, es un texto de Sergio Blanco, dirigido por su hermana Roxana Blanco, que fue la protagonista en la primera edición, la primera versión de Cassandra. Hoy la dirige, y obviamente la protagonista es Soledad Frugone, que la pueden escuchar hoy a partir de las 21 horas en Surcos Historias que Giran, aquí por Radio Uruguay, la 94.7.
0: ¿Quién conduce ese programa?
1: La conduce El Hombre de Negro.
0: El
1: Hombre de Negro. Sí, así me despojo un poco de esa personalidad. 94.7 y las repetidoras en todo el territorio nacional. Cassandra toma como punto de partida el personaje mítico troyano, ¿no? Cassandra, y lo ayorna a los tiempos que corren. Un unipersonal fantástico para ir a ver. Las entradas están a 650 pesos. Y vamos, nos quedamos en el Solís, miren. Mañana sábado 23, Babel FM y Radio Clásica van a transmitir a partir de las 19:45 la ópera Fidelio. Esta transmisión puede escucharse online a través del portal de los medios públicos y en ambas emisoras.
0: Esta semana Diego Bernabé hizo una entrevista sobre Fidelio, la pueden encontrar también en el portal de las medias públicas, quien quiera tener más información al respecto.
1: Fidelio, el amor conyugal, así se llama esta ópera, en dos actos con música de Beethoven. Nos vamos a Colonia, continúa la cuarta semana del tango en este departamento con entrada gratuita. Tiene lugar en Carmelo, Juan Lacase, Ombúes de la Valle, Colonia del Sacramento y Nueva Helvecia. El sábado, mañana, está el espectáculo Conoce a Todo Tango, concierto en Juan Lacase, en la Sala Don Bosco, 20 horas. También mañana la orquesta espectáculo concierto, esta vez en Carmelo, en el Teatro Guamá. Y el domingo, orquesta, espectáculo, concierto en Colonia del Sacramento, en el Bastión del Carmen, siempre a las 20 horas con entrada gratuita. También en Colonia se presenta mañana San Bayoni.
0: Por Colonia, ¿arregló con alguien de Colonia? Que es todo Colonia.
1: No, Colonia. Ya salgo de Colonia, salgo de la ruta 1, en minutos. Mañana San Bayón en Colonia, por primera vez en la Plaza de Toros Real de San Carlos. Se presenta San Bayón con su nuevo disco, El Mundo, El Mejor de los Mundos Posibles. Le mandamos un abrazo a San Bayón, gran amigo además. Bueno, eso venía a colación, pero te quería decirlo.
0: Amigo de todos.
1: Sí, San Bayón, sí. Bueno, y va a ser los clásicos de siempre, ¿no?
2: Algunos que no se pueden. ¿Amigo del Hombre de Negro o de Nelson Díaz?
1: De Nelson Díaz, en este caso. De Nelson Díaz, va a ser todos sus clásicos, incluso algunos que no se pueden nombrar en este horario, ¿no?
0: Sí. Sí, sí, sí. Es muy, muy temprano todavía, sí, sí. Hay niños escuchando.
1: Exactamente, nos vamos para Maldonado. Mañana la cantautora cubana española Luiva María Hevías se presenta por primera vez en Uruguay con su concierto Tantas Vidas. Esto va a ocurrir en el Teatro de la Casa de la Cultura de Maldonado a las 20:30 horas. Las entradas están por Red Ticket a 990 pesos. Decirles que Luiva María Hevías es una música muy conocida, integra de hecho desde el año 80 La Nueva Trova, compartió escenario con figuras emblemáticas como Silvio Rodríguez y Pablo Milanés. Ha trabajado con otros distinguidos artistas de este género de la Nueva Trova. El año pasado sacó su disco Canciones que no se extraviaron, mientras prepara su nuevo disco que va a salir en noviembre de este año, Almas Comunes. Mañana también en Salto. En Salto, me fui hacia el norte, ¿vio? Ayer, ¿sabes? Sí, usted me mira con una cara como diciendo, ¿qué está hablando este hombre?
2: No, yo te estoy mirando atentamente.
1: Escúcheme, mañana la obra, y la miré a usted, mire, la obra Brujas.
2: Ah,
1: se presenta mañana.
2: Bien.
1: Me va bueno, bien. Pero no. Se presenta la obra Brujas en el Centro Cultural Academias Previales, ¿eh?
0: ¿Tengo que mediar?
2: Lo tengo cerca. Es un amigo.
1: Me puede.
0: La obra. Lo tengo cerca como para clavarle la lapicera en el ojo.
1: La obra Brujas se presenta, decíamos, en el Centro Cultural Academias Previales, en la calle La Valleja 48, a partir de las 19:30 horas. Corre por parte del grupo teatral Las Moiras. La dirección está a cargo de Gianelli de Becchi. También en Salto, mirá qué lindo esto para los más pequeños, está el Museo Energy Mundo, este museo que abre todos los días a partir de las 12:15 del mediodía. Es un museo de ciencias y tecnología sobre energías renovables en Salto Grande, así que para toda la familia y con entrada libre. Y me voy a Tacuarembó, pero para el próximo sábado 30 de mayo en el Teatro de Escayola se presenta otro unipersonal, en este caso se llama Cabrerita, texto y dirección de Eduardo Cervieri, protagonizado por Carlos Rodríguez, sobre la vida emblemática del pintor uruguayo Raúl Javier Cabrera, más conocido como Cabrerita.
0: Bueno, un montón de actividades para hacer en todo el Uruguay. Mirá el mensaje que te manda Leo, ya se lo escribí igual por el WhatsApp. Pasá de nuevo el nombre de la banda, ¿no? Que estoy arriba de una escalera y recién pude bajar. Casi le da algo a Leo, casi le entró a palpitar el corazón cuando escuchó esta banda artiguense llamada Hangwire, de la cual me estoy haciendo fan, te voy a decir, ¿eh? Bueno, nos vamos a la última pausa de la primera escucha. Venimos con algo a resumir rápidamente el deporte con el equipo de Derechos Exclusivos, terminando nuestra parte del viernes de la escucha que va hasta las 12.

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0: 10:19, nos corre el tiempo, pero le damos los buenos días a Jorge Parietti.
1: 10 minutos estuvo sentado acá y recién se pone los auriculares.
0: Sí, sí. Pero estuvo, en los 10 minutos que estuvo, se miraba en el reflejo del vidrio, se peinaba. Yo le decía, Jorge, todavía no tenemos streaming, ¿no?
1: Pero vos te perdiste.
0: No te va a ver nadie.
1: La entrada que tuvo.
2: Por el buzo. Bueno, buenos días primero.
1: Buen día.
2: Y saludo a todos los oyentes también. Bien, tengo ese como tic, no tic, pero
1: facherito,
2: de mirarme y estar.
1: Facherito,
2: estar
1: facherito,
2: prolijo, estar bien.
1: Facherito, claro. Parietti.
2: Que el pelo y el jopo, como me dicen algunos amigos, o el pelo para el costado esté bien.
1: Entonces, y los ojos claros siempre,
2: bien. Y los ojos claros no me los puedo ni sacar, no. Ni nada, están ahí.
1: Están ahí.
2: Gracias a mi padre que tiene ojos claros, tengo ojos claros.
0: Muy bien. Bueno,
2: a nadie le importa eso.
0: No, pero está bien describirlo porque un día vamos a tener streaming, algún día llegará el streaming.
2: Ojalá.
1: Yo estoy de más acá porque lo miro a los dos con ojazos claros y yo acá con los ojos negros.
2: Y vos ya te dije que vos sos Shakira, tenés lo tuyo.
0: Te cambio los ojos y vos me das el poder de tu voz.
2: Ah, está bueno.
0: ¿Te sirve o no te sirve?
2: Está bueno.
0: Te quedás con mi voz, ¿no?
1: No, porque lo soluciono con los lentes de contacto.
0: Yo me tengo que poner un vocoder ahí. En algún momento llegará algún invento que nos vamos a poner algo que nos va a transformar la voz. Jorge, nos metemos en lo que sucede. En una semana nefasta para los grandes, nuestros mejores representantes son los equipos menores. Hablando de copas internacionales, quedó eliminado Nacional. De octavos de Copa Libertadores, quedó eliminado Peñarol ayer de octavos de Copa Libertadores, luego su empate con Corinthians, pero me interesa centrarme y arrancar por los incidentes que se registraron a la salida del campeón del siglo entre la policía y la gente que estaba en la tribuna popular de Peñarol.
2: Bueno, vamos con eso. Sí, antes de lo deportivo, un desastre, una vergüenza por parte, creo, del ministerio, porque cambiaron todo a último momento. Es más, yo estaba averiguando antes de salir ahora con ustedes si informaron, porque yo no había escuchado, si informaron por los altoparlantes, como siempre, quién sale primero de las hinchadas, pasa en campeonato local, pasa en Copa Internacional. En estos últimos partidos siempre sale el local primero y el visitante se queda esperando las horas que se tenga que quedar, como pasan con los equipos uruguayos cuando viajan a Brasil, a Argentina, a donde sea, se quedan 1-2 horas y listo. Ahí me decían que salieron primero los brasileños porque había un vuelo desde el aeropuerto que para San Pablo que tenían que llegar. Bueno, tema
0: muy
2: de
0: muy cerca del aeropuerto.
2: Temas de lo de Corinthians y si se perdían el vuelo, la verdad, por temas de Conmebol también, el primero que sale es el local para deshabilitarlo, 35.000 hinchas. Y no dejar 35.000 hinchas dentro del estadio.
0: Además, 35.000 hinchas enojados, ¿no? Porque una cosa es si ganaste, si seguís con chance, pero 35.000 hinchas que ya se sabían eliminados.
2: Exacto.
0: Con
2: y bueno,
0: el mal humor ese que te da, ¿no?
2: Por supuesto. Sumándole a eso, no avisaron por los altoparlantes, no se avisó que salía primero Corinthians para el cambio. Entonces,
0: la gente pretendió salir.
2: Claro, todos los hinchas, comúnmente, cuando se termina el partido, recalientes, se empezaron a ir. Y ahí apareció la Guardia Republicana, frenando absolutamente todo, cerraron las puertas y ahí con la calentura y aparte con, obviamente me dijeron, con algunos desmanes de la policía hacia los hinchas, desubicándose en algunos sentidos para reprimir, pero reprimir por encima de, para mí, de los límites, por lo que me decían amigos y conocidos de confianza dentro de varias de las tribunas, lo hicieron mal. Entonces, claro, el enojo fue ese, salió primero Corinthians, después Peñarol y ahí se dio desmanes con gases lacrimógenos, detonaciones, bala de goma, corridas, niños, bueno, etcétera.
0: Si entran en las redes sociales van a ver, hay videos de todo tipo, ¿no?
2: Sí, es más, ahí está un policía, vi un video tirándole una piedra a un hincha desde una de los portones. Por eso digo, la verdad que desmedido absolutamente todo. En ese sentido, después, lo más increíble, que hay un video de un hincha que lo subí ahí a mi red social X. Salían los ómnibus de Corinthians hacia el aeropuerto o hacia, digamos, Montevideo, hasta acá, hasta el centro, y los hinchas de Peñarol estaban al lado, o sea, dejaron salir después al mismo tiempo a los dos hinchadas. Entonces, armaron un caos y un despelote, hablando mal y pronto, el ministerio, la policía, la republicana, quien sea que cambió el operativo, para que termine pasando lo que no tenía que haber pasado, que era yéndose los ómnibus de Corinthians al lado de los hinchas de Peñarol, y que, por suerte, los hinchas de Peñarol, tranquilo, porque no hay ningún tipo de problema o disturbio con ellos, no pasó nada en Brasil.
0: Cierta amistad con la hinchada de Corinthians.
2: Sí, se hizo eso en Brasil y entonces acá fue recíproco, entonces no pasó nada. Pero si no, estaban ahí al lado de los ómnibus de los brasileños, podría haber sido un caos total. En definitiva pasó eso. Hasta ahora escuché a Nacho Ruglio, el presidente de Peñarol, en algunas radios deportivas, en la Sport 890, por ejemplo, diciendo que mandó una carta al ministro Negro para saber qué pasó, que acá hay que investigar, que acá hay algo raro, dejó una suspicacia como que lo hicieron a propósito, agrede, se cambió el operativo cuando no tendría que haber pasado, en el salir primero la hinchada de Peñarol y no la de Corinthians, como estaba estipulado. Bueno, queda simplemente en las próximas horas empezar a saber desde el ministerio con una carta oficial a ver qué pasó. Pero en definitiva, en sí lo que pasó ayer de noche fue eso con la republicana, los hinchas de Peñarol y bueno, los gases lacrimógenos en todas las tribunas, las corridas, hinchas lesionados, policías lesionados, bueno, tiraron un muro con los hinchas de Peñarol por la impaciencia, y la ansiedad de salir y la bronca con la policía, tiraron todo un muro con un vallado y le hicieron pelota a uno de las entradas del campeón del siglo. Bueno, muchas cosas. En el empate ayer 1-1 de Corinthians con Peñarol, que como lo decías, y cerrando en lo deportivo, queda fuera Peñarol en una desastrosa Copa Libertadores, 3 puntos de 15 solamente, es de las peores Copas Libertadores de Peñarol en el siglo. Queda el último partido, que si le gana, y solo le sirve eso, ya para dar la información, solo le sirve ganar la Independiente Santa Fe el miércoles en el campeón del siglo para clasificar a la Sudamericana. Si empato pierde, queda fuera. Por el tema de la diferencia de puntos y también de goles. Y bueno, ayer por más que terminó yéndolo a buscar el partido y terminó metiéndolo debajo de los tres palos a nada, influjos individuales y demás, el equipo de Aguirre fue superado y bien, es más, mereció perder Peñarol el partido. Pero contra un buen rival, muy buen rival.
0: Bien, el análisis más profundo de lo que sucedió en la cancha lo vamos a tener en Derechos Exclusivos, por supuesto, a partir de la una. Y exacto, lo que sucedió en la extra cancha con más información que nuestros compañeros van a seguir averiguando para poder informar. Solo así, con rapidez, sí. ¿Qué vamos a ver en el intermedio este fin de semana?
2: Bueno, el intermedio, hoy 7:30, Racing, el campeón de la apertura, un partidazo en el Viera contra Liverpool, eso para el arranque de la segunda fecha del intermedio. Nacional va mañana 6:30 en el Parque ante Albion, durísimo partido, que ya le ganó Albion en el estadio. Y Peñarol visita también a Defensor Sporting en el Francini, 6:30, esto va el domingo. Danubio Juventud, partido postergado que no se sabe ahora cuándo se va a jugar, porque Juventud ayer, y para no saltearme eso, empató 1-1 con Puerto Cabello, sigue dependiendo de sí mismo como para clasificar a la próxima ronda de la Copa Sudamericana. Y en básquetbol, ayer se jugó la segunda semifinal entre Aguada y Nacional, ganó Nacional, se pone 1-1, ahora de vuelta van al Parque Central para el tercer partido, y hoy 9:15 va el segundo partido entre Defensor y Peñarol por la segunda semifinal.
0: Jorge Parietti, muchas gracias.
2: Bueno, rapidito y al pie ahí.
0: Los escuchamos a las 13 horas junto a Mario Bardanca, sí, y José Carlos Álvarez de Roma.
2: Qué programa se viene, que quédense y escúchenos, por supuesto.
0: Buen fin de semana. Y
2: igual para ustedes, chau chau.
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0: De la mañana, por fin viernes, la primera escucha se está despidiendo con una canción de Cabrera, anticipando lo que va a suceder dentro de una semana cuando recibamos en este estudio, a eso de las 9 de la mañana, el cantautor uruguayo, el gran Fernando Cabrera. Esta canción se llama El Trío Martín, es de su último álbum de estudio, el 432, el álbum considerado el más corto en la carrera de Fernando Cabrera, y nos sirve para recibir a la segunda escucha, en este caso representada por Tamara Mardones, que por supuesto siempre participa al aire, pero nunca es parte de este pase, siempre está del otro lado del vidrio, agitando al operador, haciéndonos a nosotros
1: hablándole al operador, distrayendo al operador.
0: Este gesto que hago con el dedito, que es
1: el círculo de cerrar.
0: Círculo que en radio es, dale, andate, que tenemos que entrar.
2: Estoy quedando como la mala, entonces. No, tipo,
0: buen día, querida Tamara.
2: Buen día, ¿cómo estás, Guille? ¿Cómo estás, Jere?
1: Bien, ¿vos?
2: Bien, acá, tomando...
0: ¿Y no vas a saludar al su community manager?
3: Yo me retiro.
2: Mi community me pelea, mi community manager, Bruno Esteves, me pelea acá.
0: Bruno Esteves.
1: Bruno Esteves está en todos lados.
3: Sí,
2: es un multitasking.
3: Sí, un video para sus redes sociales, por y favor. Bueno, como soy buen compañero...
2: No me quemes, no me quemes.
3: Aprovecho y también le hago un video a toda la escucha, ¿no?
2: No, está bien, hay que ser compañero, muy bien. Por supuesto. Muy bien lo suyo.
3: Y también me siento identificado. Uno
1: y,
3: queda como
1: y el operador también filma, o sea, hay filmación, todos los enfoques, dos community managers. Sí, eso es importante,
2: pero
1: Tamara.
2: Yo producción? No me ando con chiquitas. Ando con chiquitas, hice toda la gestión antes.
0: ¿Por qué tenemos el honor de tener tu presencia aquí?
2: Bueno, vamos a esperar a nuestro querido conductor, a Diego Bernabé, unos minutos más tarde. Bueno, nada, estoy manejando la Ferrari por un ratito.
1: No choques la Ferrari.
2: Para despuntar el bici un ratito. No, la Ferrari está intacta y va a quedar intacta.
1: Me gusta.
2: Sí.
0: Tamara
2: sí.
0: Arranca conduciendo entonces este vehículo, después se suma Diego Bernabé y Tamara pasará al puesto de copiloto para llegar hasta las 12. ¿Con qué contenidos en el día de hoy?
2: Bueno, hoy traemos una visita internacional. ¿Lo conocen a Juan del Val?
0: De nombre sí.
2: ¿Jere, lo conoces?
1: No.
2: Escritor sí, bueno, capaz que en estas latitudes lo conocen un poco más por ser el columnista de El Hormiguero, un programa que ha llegado a las pantallas nacionales. Y bueno, Juan del Val estuvo en Montevideo, justamente en su faceta de escritor, como decías, Guille, presentó su última obra. Tiene 7 libros en su haber, específicamente 7 novelas, y estuvo, como decíamos, en Montevideo presentando su último trabajo llamado Vera, una historia de amor, con la que ganó el premio Planeta 2025. Destacada presencia en Montevideo, bueno, hubo bastante movida mediática alrededor de él. Y bueno, estuvimos conversando con Juan del Val un ratito para saber, bueno, de qué trata esta obra, también de su trayectoria en España, que no deja de ser polémica. Ha tenido cruces mediáticos muy fuertes con temas un tanto polémicos, por ejemplo, el feminismo.
0: El Hormiguero es un programa polémico ya desde hace bastante tiempo.
2: Sí, a él le gusta esa postura también de los cruces, ¿verdad?
0: Es la contracara de la revuelta, ¿no?
2: Exactamente, sí. Bueno,
0: el otro programa de talk show, así como que está a tope.
2: A tope,
0: España,
2: sí, ¿no? Sí. Bueno, llegó a estas latitudes El Hormiguero, de hecho, y bueno, lo tuvimos acá en conversación en nuestro programa. Esa va a ser la entrevista central del programa de hoy.
0: Bueno, y otros contenidos, por supuesto, una agenda cultural, me imagino, es viernes.
2: Sí, es viernes, pasan
0: muchas cosas para hacer.
2: Muchísimas cosas, mucha música, hay un festival de danza también en el interior del país, en Florida más precisamente, tenemos palabras.
0: Bruno está interesado en ir al festival de danza a Florida.
2: Sí, a Bruno, ¿no? Le gusta.
0: Le vi la cara, se le iluminó el rostro.
2: Bueno, te vas a tener que quedar hasta las más o menos 12 menos cuarto para saber qué pasa en Sarandí Grande.
3: Bueno, sí, no hay problema.
2: Podés participar, podés bailar.
3: Sí,
2: sí, sí.
1: Se le va muy bien el baile, lo vi en alguna que otra fiesta bailando.
3: Me encanta el baile.
2: Te paso contactos y participás si querés también, no solo no? Podés ser...
3: Representando la escucha.
0: Exactamente.
2: Armate la coreo, Bruno, que es mañana ya esto.
3: ¿Ya mañana?
2: Ya mañana.
1: Vale. Aprende rápido.
3: Sí, pim pum pam, diría Nelson.
2: Puede ser una categoría de improvisación también, un concurso ahí en el Festival de Danza.
1: Se le va lo de parodistas también, así que le va muy bien en eso.
2: Un currito por todos lados, Bruno. Todo lado. Por todos lados.
0: Buen programa, Tamara, nosotros nos vamos. Buen fin de semana para todos.
1: ¿Para qué quiere decir algo? La morocha.
2: Pero me falta la música del día, Guille.
0: Ay, es verdad.
2: Me falta la música.
0: Es verdad que la segunda escucha tiene una línea editorial. Además, siempre la música no es una casualidad, no es un tema que se le pida al operador rápidamente. Elegime un tema... desesperado.
2: Sí, hacía lo loco.
0: Hay una línea editorial en la
1: segunda. Hay una productora atrás.
2: Claro, aparte no vamos a saltar así de la nada a un tema y sin contexto, ¿verdad? Bueno, vamos a escuchar ahora en el pase y a lo largo de todo el programa a Carlos Casacuberta, que es el elegido para musicar la mañana de hoy. Este artista nacido en Montevideo en 1964, quien vivió su adolescencia en México. Allí integró la banda de José Carvajal y participó en proyectos de rock. Desde 1994 forma parte de Peyote Asesino, grupo claro. que publicó Serial en 2021. Además, parte bueno, por supuesto, ha desarrollado una trayectoria como productor junto a Jorge Drexler, Ana Prada y la hermana menor, además de trabajar en música para cine y artes visuales. Un pequeño spoiler, ya que también en la agenda cultural de hoy vamos a desarrollarlo. Carlos lanzó un nuevo disco llamado Interbalnearia, editado por Little Butterfly Records, un disco que conforma una trilogía junto al disco Carlos y a Naturaleza. Están todas las plataformas ya, lo pueden ir escuchando y ahora vamos a hacer el pase como todos los días, escuchando Cerca de Nada.
0: Bueno, ahora sí, buen fin de semana para todos, Yerezade.
1: Sí, yo estoy creo. Como, claro, para mí creo es un martes lunes. Recién, como vine a mitad de semana.
0: Yerezade viene mañana, entonces. Sí. Nosotros sí, volvemos el resto, volvemos el lunes a las 8 de la mañana. No quiero anunciar la nota que vamos a tener por si pasa algo. Pero
2: no,
0: bueno,
2: no, no, por favor, buena vibra.
0: Va a haber una entrevista que va a dejar algunas cosas, pero bueno, lo hablaremos el día lunes a partir de las 8. Buen programa, Tamara.
1: Chao, chao.

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10:43 de la mañana, damos comienzo a la segunda escucha y como todos los días actualizando la información meteorológica. En la zona metropolitana tenemos 11 grados, cielo cubierto. Cuando salía de mi casa a 7 de la mañana estaba fresquito. Bueno, esa va a ser la tónica de aquí a unos meses, te diría, porque no creo que haya algunos episodios de calorcito, pero bueno, con mucho abrigo, vistiéndose como cebolla, como habitualmente se dice, se puede llevar. Decíamos 11 grados en la zona metropolitana, 13 es la máxima pronosticada para hoy, 8 la mínima en Montevideo, y de cara al fin de semana, bueno, las máximas no pasarán más de los 17 grados. No se ven precipitaciones en los próximos días, así que bueno, abrigarse, como decíamos, muchas capas. Capaz que en algún momento, con alguna baja de probabilidad de precipitaciones, algún paraguas ahí en la vuelta puede ser útil. En esta mañana de viernes lo llevo hasta el norte del país. Nos vamos a Salto, como habitualmente repasamos algunos de los departamentos. 6 grados con 9 por aquella zona del país, nuboso. 16 grados la máxima pronosticada para hoy allí en Salto, 0 grado la mínima, que seguramente fue en la madrugada. La misma tónica, algo nuboso va a estar estos días, fresquito, alguna probabilidad aislada de precipitaciones. Y aquellos que están en aquel departamento en Salto nos pueden escuchar a través de la 104.3. La repetidora allí por esa zona del país, y por supuesto los invitamos como todos los días, no solo a los oyentes de Salto, sino a nivel país y a nivel del mundo, ¿por qué no?, a que se comuniquen con nosotros a través del WhatsApp al 098-62-1050, 098-62-1050.

0: Bueno, y empezamos el repaso habitual de información como todos los días. ¿Recuerdan ayer que compartíamos la información sobre la situación del velódromo municipal y la carpa sitio que habitualmente estaba instalada en ese recinto, en el velódromo municipal, y que servía como escenario de espectáculos? Bueno, esta carpa, como comentábamos, será trasladada al predio de Landia, allí en la zona del Parque Roosevelt. Bien, ha habido novedades respecto a este traslado, ya que los vecinos de la zona de Landia realizarán en la jornada de hoy una movilización en rechazo a esta instalación. Alegan que los ruidos molestos y la seguridad pueden afectar la zona. La integrante de la Comisión de Vecinos de Parque Roosevelt, Lilian Bertrand, dijo al medio subrayado que se enteraron de esta instalación el sábado a último momento y que ya está concretado un primer espectáculo para el próximo 19 de junio. Vamos a compartir la palabra de la vecina.
1: No fuimos informados de nada, la comunidad, el barrio, nada. Y bueno, es lo que van a instalar acá, en una carpa, por lo que sabemos, sin control de nada, ni de ruidos molestos, ni de impacto ambiental. Y bueno, y los vecinos ya vivimos todo el proceso de Landia. Fue, te lo resumo en una palabra, espantoso. Fue una experiencia espantosa. Se llenaba de chiquilines que, bueno, consumían sustancias, como ya sabemos, y quedaban a veces tirados, salías a trabajar y te los encontrabas tirados en la calle. Y los vidrios de las casas, de muchas casas, no solo lo pegado, ¿no? De muchas casas de más de medio kilómetro, parecía que iban a estallar. Y ya sabemos el impacto brutal que tiene en este medio, al aire libre, no solo de los ruidos molestos, sino allá en el fondo podemos ver la tala que se está haciendo, que se dijo que no se va a hacer tala y que no se iba a perjudicar. La persona que era dueña de todo esto lo donó como parque público y natural. Nosotros no entendemos qué es lo que tiene este emprendimiento de natural.
0: Y precisamente ya escuchábamos a Lilian Bertrand, integrante de la Comisión de Vecinos del Parque Roosevelt, que se refería a la tala de árboles en la zona y a las personas que, según comentaban, llegaban para delinquir. También informaba la Comisión de Vecinos que se comunicaron con personal de la Intendencia y les indicaron que se sacarían unos 20 árboles y se van a plantar otros 50. También comentábamos que hay imágenes en redes sociales a propósito de esta tala de árboles. También comentábamos ayer, y esto fue confirmado por la Intendencia de Canelones, el espacio Irlandia tendrá una propuesta amplia e integral con espectáculos, pero también propuestas para niños y actividades

0: Evidentemente, cuando tenemos una carpa que ocupa todo el sector campo central del velódromo, genera que se invalide la posibilidad de otro tipo de actividades. El velódromo está cambiando la cara y acompañamos esa nueva etapa con actividades con mayor pluralidad y con una agenda renovada. Esto no invalida que hayan espectáculos en el velódromo, porque incluso el carnaval es una apuesta muy significativa que tiene la Intendencia de Montevideo. Cuando uno mira todo el año el calendario del velódromo, puede visualizar que va a estar bastante ordenado en lo que tiene que ver con carnaval en verano y con actividades que tengan que ver con la recreación, con las vacaciones de invierno, que tenga que ver con el deporte. Y además, el velódromo sostiene muchas políticas deportivas que se dan en otros barrios de Montevideo, por lo cual también tiene un componente social muy importante, porque lo que se recauda por alquiler del velódromo está financiando escuelitas de iniciación deportiva en otros barrios de Montevideo, por lo cual es muy importante cuidar el velódromo e invitar también a que tenga las actividades que los vecinos y las vecinas también quieran, ¿no?
1: Ahí compartíamos la palabra de Claudio Vicillac, director de Desarrollo Municipal de la Intendencia de Montevideo. Por supuesto que habrá novedades en los próximos días sobre este asunto, y reiteramos que la próxima semana contaremos con la visita justamente de Claudio Vicillac, quien profundizará sobre este asunto y las sucesivas novedades que ocurran. Reiteramos, hoy habrá una movilización de los vecinos en la zona del Parque Roosevelt de Landia a propósito de este traslado de la carpa, y mañana una instancia de charla con los vecinos del velódromo para formar parte de las decisiones sobre las actividades que se realicen en ese lugar de aquí en más. Y cambiamos de tema, un tema que ha acaparado la atención de los medios en las últimas horas. La Iglesia Católica confirmó en las últimas horas precisamente que el Papa León XIV visitará Uruguay tras una coordinación hecha con el Vaticano. De acuerdo con lo comunicado por la Iglesia, el Papa llegaría en el mes de noviembre y se espera que en las próximas semanas se pueda precisar la fecha concreta en la que llegará al territorio nacional. Se prevé también que sea la primera quincena, los primeros 10 días del mes de noviembre. Lo que se sabe hasta el momento es que el Papa visitará la capital, visitará Montevideo, Florida, y también se prevé que visite otro departamento más. Las opciones que se manejan hasta el momento es que sería un departamento del norte del país y podría ser Rivera o Paysandú. Además, en Montevideo ya se anticipó que el Papa recorrerá la obra de las Hermanas de la Madre Teresa en el barrio Borro, y también se espera que visite Argentina. Desde la Iglesia Católica Uruguaya emitieron en la jornada de ayer jueves un comunicado en el que afirman estar muy expectantes de la llegada de León XIV a Uruguay, pero dijeron que el Vaticano no ha compartido información ni confirmación oficial. Se espera que una vez que se reciba esa confirmación, se difundirá y se divulgará para, hacer las iniciativas correspondientes, pues por supuesto esta visita conlleva mucho trabajo de logística de aquí a noviembre. Lo que se sabe también es que la estadía se prevé que no supere los 3 días, entre 1 y 3 días es lo que se está manejando, y resta definir la locación para lo que será una misa central en Montevideo. Se manejan como posibilidades la Rambla de Montevideo o Avenida del Libertador. Esto será coordinado con la Intendencia y la Seguridad del Papa. Lo que se sabe por lo pronto también es que la zona de Tres Cruces, que es donde está ubicada la cruz que recuerda la misa de Juan Pablo II, está descartada precisamente por la presencia de la terminal de ómnibus y toda la afluencia de público. Es un lugar que acapara mucha atención, mucho movimiento, y sería bastante complicado realizar la misa en ese lugar. Con la llegada del Papa León XIV, será el segundo Papa que llega al país tras la visita de Juan Pablo II en 1987 y 1988. Hagamos un poquito de historia, ¿les parece? La primera visita fue bajo una lluvia torrencial el 31 de marzo de 1987. Fue recibido por el entonces presidente Julio María Sanguinetti. En aquel momento, el Papa destacó a Uruguay por su aporte para la paz. Al día siguiente, celebró la misa con mayor asistencia de la historia uruguaya. 150.000 personas en Tres Cruces, cuando, por supuesto, todavía no existía la terminal, y a raíz de eso,

se instaló la cruz que recuerda esta misa de Juan Pablo II en esa zona de Tres Cruces. Al año siguiente, en 1988, regresó en una visita más extensa y se realizó una misa en el Estadio Centenario, así como visitas a Melo, Florida y Salto. Así que en noviembre tendremos, todavía sujeto a confirmaciones un poco más determinantes, pero todo hace prever que en noviembre el Papa León XIV visitará Uruguay.

Y volvemos a situaciones en la ciudad de Montevideo. La intendencia, precisamente de Montevideo, presentó un proyecto en las últimas horas para renovar la terminal de Plaza Cuba y su entorno. Allí por la zona del Prado, podríamos decir, Boulevard Artigas y Agraciada, con una serie de intervenciones que apuntan a mejorar la circulación, las condiciones de espera y el estado general del espacio público. Esta iniciativa fue dada a conocer por la Intendencia de Montevideo ante vecinas, vecinos e integrantes del Consejo Vecinal 16. Según informó la comuna capitalina, las obras contemplan la instalación de un nuevo refugio peatonal sobre Boulevard Artigas frente a la terminal, con ampliación de un alero protector para brindar mayor resguardo a quienes utilizan el transporte público. Este proyecto, este plan, también prevé la remodelación y ampliación de la zona de paradas de ómnibus, además también de la construcción de un nuevo espacio comercial que sustituirá al actual. A esto se le suman mejoras en el mobiliario urbano, incremento de las áreas verdes y trabajos de reparación de pavimentos en el entorno inmediato.

Desde la comuna capitalina señalaron que el objetivo es revitalizar el área mediante la incorporación de nueva infraestructura urbana y mejores condiciones de circulación, tanto dentro de la terminal como en sus alrededores. Son dos avenidas que confluyen con mucho tránsito, con mucho movimiento. Así que, bueno, esto demandará trabajos y, bueno, como decíamos, mucho movimiento en la zona. Para llevar adelante estas obras se realizará una licitación pública cuyo pliego todavía se encuentra en etapa de elaboración. La propuesta fue presentada por autoridades departamentales, municipales y equipos técnicos. Participaron el alcalde del municipio C, Damián Salveto, el arquitecto Javier Vidal y Fernando López Núñez, quienes explicaron los principales aspectos del proyecto, respondieron consultas de los asistentes, así que bueno, habrá novedades en los próximos meses. Esto demandará trabajos en la zona, seguramente desvíos de tránsito, así que bueno, estaremos actualizando la información a medida que vaya surgiendo.

Muy bien, con la actualización de la información les proponemos hacer una tanda, no sin antes compartir otro tema de, bueno, quien musicaliza la jornada de hoy. Hablamos de Carlos Casacuberta con su nuevo disco Interbalnearia. Y vamos a compartir ahora en instantes el tema Errantes, una colaboración que hizo con Martín Rivero en este 2026. Bueno, en esta canción, entre guitarras acústicas y pulso de baguala, Carlos Casacuberta y Martín Rivero se unen en una conversación en que las voces se alternan, se buscan y se encuentran en esta versión de un poema de George Byron, donde la noche abriga y el viaje continúa.

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7: Tenemos el placer de recibir esta mañana aquí en Montevideo, en Radio Uruguay, a Juan del Val, escritor español que nos visita en el marco de la presentación de su novela Vera, una historia de amor.

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1: Tenemos el placer de recibir esta mañana aquí en Montevideo, en Radio Uruguay, a Juan del Val, escritor español que nos visita en el marco de la presentación de su novela Vera, una historia de amor, Premio Planeta 2025. Juan también es conocido seguramente por muchos de ustedes a través de la televisión por su participación en programas como El Hormiguero o La Roca. Buen día, Juan, bienvenido.
2: Hola, ¿qué tal? ¿Cómo estás?
1: Bueno, una visita a Río de la Plata fugaz para presentar esta novela, tu última novela, y una visita a Buenos Aires, que ya conocías, a la que regresaste después de mucho tiempo, y primera vez en Montevideo.
2: Eso es, bueno, fugaz pero muy intensa. La verdad, estoy muy feliz, sobre todo de conocer Montevideo, que no lo conocía, y aprovechar esta oportunidad de darme a conocer un poco más como escritor ante el público uruguayo.
1: Se había pasado, bueno, por los medios de comunicación hace ya muchos años que estás en ellos, pero te sentís y te definís sobre todo como un escritor. Si uno ha hecho un vistazo a tu Instagram, allí decís escritor.
2: Sí, yo creo que es lo que soy. Una cosa es lo que se es y otra las cosas que se hacen. Y hay a veces coinciden, otras veces no. Yo me siento muy bien en televisión, en los medios de comunicación, también creo que es mi hábitat, tanto detrás de las cámaras como delante de las cámaras, siempre he sido guionista, pero hay una necesidad en mí y una manera de entender y de mirar el mundo que tiene mucho más que ver con la literatura.
1: ¿Fuiste crítico taurino, es cierto eso?
2: Sí, sí, al inicio de todo. Fue como mi primer paso dentro del periodismo y de la comunicación, escribiendo en algunos diarios cuando era muy, muy joven. Te estoy hablando del año 91, cuando yo empiezo, y tengo 20 años, y ha llovido ya un poco.
1: Bueno, de hecho, en una historia de amor no podían faltar los toreros, ¿no?
2: Siempre hay uno, hay algún personaje. En todas las novelas siempre meto algún personaje que tenga algo que ver con ese mundo que a mí me apasiona.
1: Claro. Bueno, y de hecho, es una novela, verán los lectores, muy intensa, de muchos puntos de vista. Pero allí hay momentos entrañables, y estoy pensando justamente en ese que protagoniza la madre de Antonio, uno de los protagonistas, bailando con un torero, justamente, ¿no? Que la saca a bailar sevillanas, ¿no?
2: Sí, ahí, porque claro, Vera, una historia de amor, parece que solamente es la historia de amor de Vera con Antonio, ¿no? Que es, digamos, el otro proceso. Pero en esta novela hay muchísimo más amor de tanto de pareja, digamos, más convencional, de ella con Antonio, pero también hay un amor que, por ejemplo, es al que te refieres ahora, que tiene que ver con de Antonio con su madre. Hay amor de madre a hijo, hay amor de entre hermanas.
1: Hay varias capas del amor, ¿no?
2: Mucho, incluso desamor, ¿no? A través de, como lo vemos, a través de la reacción de Borja, el ex marido de Vera, cuando ya definitivamente entiende que la ha perdido. Y sí, es una historia de amor, no solamente de su amor con Antonio, el de Vera.
1: Bueno, y por allí, difícil sintetizarla, ¿no? Pero a la hora de presentarla, algunos dicen es una novela contemporánea, en particular desde Planeta han dicho, con crítica social y un toque de thriller en el contexto de Sevilla. Bueno, es una síntesis muy apretada.
2: Muy apretada. Las editoriales siempre tienen esa cosa de tener que hacer algo, enviar mensajes. Sí. Y luego, siendo sincero, hay veces que se corresponden con la realidad y otras veces un poco menos o intentan atrapar. Yo creo que efectivamente es una novela contemporánea que tiene algo de thriller, pero fundamentalmente creo que es una novela de personajes. Yo soy un autor de personajes. Para mí las tramas son casi una excusa para poder contar personajes y contar sobre todo aquello que no se ve, por encima de lo más evidente. Y en ese sentido creo que Vera es una novela que te puede hacer reflexionar, que puede hacer que te rías, que te excites incluso, pero sobre todo que te emociones.
1: Bueno, hay muchos personajes, ¿no? En esta novela están, por supuesto, los centrales, Vera, Antonio, y luego podemos seguir sus familias, sus hermanos, exmaridos, exparejas, amigos, amigas. Es muy cinematográfica. Yo se imagino una película, me la imaginé permanentemente, ¿no? A medida que la seguía, y allí aparece el poquito del guionista, el que tiene el Juan del Val, que tiene esa experiencia de guionista. Podría ser, quizás ya estás pensando, no sé, en una película.
2: Sí, pasa un poco con todas mis novelas. Son muy, o sea, yo he bebido mucho de mi manera de, también de entender el mundo y de contarlo, pues tiene que ver con el audiovisual. Y eso es algo que no solamente me intento desprender cuando me pongo a escribir una novela, sino que lo aprovecho. Aprovecho ese lenguaje directo, también efectivamente muy visual, para que llegue lo antes posible y de una manera certera lo que yo quiero contar. Y es un lenguaje que es así, o sea, no podría hacerlo de otra manera. Tiene mucho que ver, mi estilo a la hora de escribir es perfectamente reconocible. Creo que en mis novelas, si no se firmaran, la gente que me lee sabe que son mías. Y creo que esto es importante. Y mucho tiene que ver con eso que estás comentando, que tiene que ver con ese lenguaje, pues sí, algo de que tiene mucho que ver con el audiovisual.
1: Pero para la construcción de la novela tal cual, te planteas construirla en pequeños capítulos, muy breves secuencias, en donde saltas de una escena a otra, de distintos personajes, hasta que ya en el tramo final... comienzan a entremezclarse mucho más en una misma secuencia lo que está sucediendo en un lugar y en otro, ¿no? ¿No? Eso también es muy muy cinematográfico.
2: Sí, creo que hay una... A ver, hay algo, una pretensión en mí, sin ser tampoco demasiado pretencioso escribiendo, que es atrapar al lector. Yo no quiero que se vaya, no quiero que le cueste. Me lo tomo muy en serio eso. Y es muy importante que tengas casi la necesidad de seguir leyendo. Y creo que hay diferentes técnicas que ayudan a eso, ¿no? Ese mensaje que a mí me gusta mucho decir, que salga la literatura como una especie de tubería a presión. Y de esa forma intento escribir.
1: Bueno, y uno te adivina más como un gran observador de las conductas humanas de todo tipo. Bueno, este es un libro más de contrastes, ¿no? Sociales entre personajes que vienen de historias completamente diferentes, ¿no? En particular, esos protagonistas que se encuentran y que viven una historia de amor, Vera y Antonio, vienen de mundos completamente diferentes, ¿no? Y allí, pareciera que conoces muy bien un poco esos dos mundos, ¿no? La manera en que los retratas, o has conocido personajes que vienen de la alta sociedad, como del mundo cercano quizás al delito, o a las clases más bajas, a los sectores más humildes de la sociedad, ¿no?
2: A ver, yo me nutro de la observación, de lo vivido, o de lo que ha vivido la gente muy próxima. Y es cierto que ya pues tengo un cierto recorrido y a lo largo de mi vida he pasado por muchos lugares. Entonces, en general, sé perfectamente de lo que hablo. Sé lo que es estar en la parte alta de la sociedad, de lugares de privilegio, y también he vivido en primera persona otros entornos muchísimo menos privilegiados. Entonces, sí que es algo, no desde la denuncia, porque tampoco creo que la literatura tenga ese fin de la denuncia, pero a mí sí me gusta mucho reflejar las diferencias de clases sociales y, por tanto, de oportunidades entre unos entornos y otros. Y a mí esto, ya te digo, no es que sea algo que yo quiera denunciar, yo lo quiero poner de manifiesto y luego ya el lector que juzgue. Pero sí, creo que hay entornos, y en esta novela también sucede, hay entornos donde los jóvenes tienen muchas más oportunidades unos que otros, y esto me parece que habría que intentar que esas diferencias se pudieran reducir.
1: Las descripciones de los personajes, bueno, son imperdibles por el nivel de detalle, ¿no? Y si pensamos en Borja Manuel, que es el marqués, que es uno de los protagonistas, en segundo plano quizás, pero bueno, el marido original de Vera, aquí lo describes en uno de los primeros capítulos como alguien que se sirve un whisky Macallan Rare Cask Black en un vaso ancho con un hielo. Le gusta tomarse uno o dos después de comer en su sillón de piel marrón mientras ve la tele. Borja Manuel preside tres consejos de administración de empresas importantes. Es accionista de otras tantas. Es dueño de dos pequeños centros comerciales. Participa en negocios de medicina estética y es devoto de la Hermandad del Gran Poder, de cuya junta de gobierno es miembro. Borja Manuel nunca ha tenido un jefe, salvo su padre, la única persona a la que tuvo que rendir cuentas hasta el día que murió. Bueno, allí está muy bien pintado rápidamente.
2: Ya le conoces, ¿no? Ya en ese mismo momento ya sabes de quién estamos hablando, ¿no? Borja es un personaje al que es probablemente, digamos, por resumir, aunque a mí esto no me gusta mucho, pero es el malo, ¿no? Claro. Es el malo. Pero creo que sin justificarle, Yo hay momentos en los que le entiendo. Yo me implico mucho en los personajes y hay mucho de mí en todos, en los que me caen mejor y en los que detesto profundamente. También hay que hacer ese ejercicio a veces de mirarse en el espejo y decir, si yo hubiera estado en determinados entornos, ¿cómo yo hubiera reaccionado? Borja creo que es preso de algo que tiene que ver con la educación y que tiene que ver con ese llevar al extremo algunos conceptos que cuando se magnifican siempre te traen algo malo, como el honor, el orgullo, la incapacidad de perder, todo esto que algunas veces va muy pegado a lo que son las élites o las altas sociedades de algunas ciudades, por ejemplo, como Sevilla, que es donde está ubicada la novela. Entonces, bueno, él es preso de eso y claro, su reacción, que no podemos desvelar para no hacer spoiler, pero su reacción sí que tiene mucho que ver con eso. Yo creo que en el fondo, siendo el malo, es también una víctima de su pasado.
1: Claro, porque bueno, hay que decir que él de alguna manera pierde a su mujer se separa, Vera, lo deja. Y se encuentra con Antonio, ¿no? Con ese personaje que viene de otro mundo diferente. Bueno, de alguna manera esa separación y la nueva vida de Vera sostiene la tensión dramática en esta novela, donde pasan cosas muy fuertes, ¿no? No vamos a decir demasiado, pero bueno, suceden cosas muy fuertes y de encuentros inesperados y varios encuentros inesperados en estas dos vidas muy, muy diferentes, ¿no? Donde bueno, esos mundos de alguna manera chocan y no sé si se puede decir, Juan, que bueno, el lector deberá juzgar si son mundos irreconciliables o al final de la novela, o si son mundos que pueden encontrarse el de Vera, la protagonista que vive esa historia de amor con Antonio, y bueno, el de Antonio, ¿no?
2: Sí, yo creo que, a ver, quería contar también una historia que tuviera que ver con la unión de dos personas que no tienen aparentemente mucho que ver entre sí, ni por biografía, ni por lo que les ha sucedido, ni por condición social, ni siquiera por edad, ¿no? Porque ella es 10 años mayor que él, y me apetecía contar esta historia. Por supuesto que yo creo que son mundos reconciliables. Lo que pasa que es cierto que yo el camino que dibujo en esta novela es el de Vera. Vera hace un camino hacia su autodescubrimiento y creo como autor, pero tampoco tengo la verdad absoluta, yo tengo la sensación de que Vera consigue lo que ella quiere, que es conocerse y estar en el sitio donde ella quería estar. Antonio en ese sentido es algo más secundario respecto a Vera. Por lo tanto, sin desvelar el final, pero hay un momento ahí donde dice la gente, no, pero entonces sí, quedan juntos, no quedan juntos. Bueno, lo importante es que Vera es dueña de sí misma. Y luego ya tomará la decisión que quiera tomar, de seguir con él, de verle, de no verle, de hacerse una pareja para siempre, de no. Eso ya estará por ver y eso será el futuro de esa novela que yo terminé de contar cuando creo que Vera logra lo que ella quería lograr. Ella empieza la novela justamente en el momento en el que se acaba de separar y termina la novela siendo dueña de sí misma. Para mí esto es lo importante, todo lo demás es accesorio.
1: Bueno, Sevilla es el gran escenario de esta novela, si bien Madrid está presente como referencia permanente también, ¿no? Pero Sevilla, bueno, es el escenario en un momento muy especial, además, ¿no? El de la Feria de Sevilla. ¿Qué es eso? Para los que no lo conocemos de aquí, la Feria es la gran fiesta del año.
2: Sí, Sevilla tiene una... está Madrid también, yo soy madrileño y un poco del mismo barrio que Antonio. Sevilla es una ciudad... Lo primero que tiene, que me parece interesantísimo, es que es una ciudad muy bella, enormemente bella. Es una ciudad ideal para contar pasiones. Y luego también es cierto que tiene... hay una parte de la sociedad que es un poco cerrada, ¿no? Que cuando mira, juzga.
1: Sí.
2: Y esto es algo que también tiene Sevilla. Yo adoro esa ciudad. Quise que fuera la protagonista también de la novela porque me encanta, tengo un montón de amigos allí y voy frecuentemente. Y luego la feria pues es como la explosión de todo lo que tiene Sevilla para bien y para mal. Desde la diversión, desde la pasión, pero también esa cosa de estar permanentemente pendiente todo el mundo de lo que de cómo le están mirando. Sevilla es una ciudad bella, pero a la misma vez todo el tiempo está pendiente del qué dirán, de lo que se hace se puede juzgar, y esto es algo que también me venía muy bien para la novela.
1: Aparece en sus calles y aparece en su gastronomía mucho también, ¿no?
2: Sí, sí.
1: Aprovechas para allí para darnos muchos detalles sobre eso.
2: Sí, que hay veces que hay gente que me ha dicho, joder, es casi una guía, ¿no? De Sevilla, para si quieres ir a Sevilla y conocer algunos bares, y todos son tal cual, los conozco bien y he pasado horas, yo he pasado muchas horas en Sevilla.
1: Bueno, no lo hemos dicho quizás, pero está bueno, ¿en qué lugar te sitúas tú, ¿no? Como narrador en este caso, porque podrías haber sido, evidentemente, uno siente tu cercanía con Vera, personaje, si hay que elegir, bueno, claramente el central, pero no te pones, no está narrado en la primera persona como si tú fueras Vera, ¿no? Sos un observador que está allí distante,
2: hay un narrador,
1: cronista, ¿no?
2: Es un narrador, en esta novela concretamente, si hay una tercera persona, y es un narrador que mira, ¿no? Que mira, que es un poco lo que yo sé, pero estoy muy implicado en todos los personajes, ¿no? Pero sí, la técnica narrativa es la de narrador omnisciente en este caso, y hay otras que no, que han sido en primera persona. La que estoy haciendo ahora es estoy en primera persona y en presente, también como fue Candela, que ganó el premio Primavera de novela en España en el año 2019, pero aquí sí, como en Del Paraíso, un poco avesada, me voy a la tercera persona, que esto ya es un poco más preciso, pero a mí me parece que cuando la tercera persona te puedes permitir algunos lujos, y aunque corre el riesgo de que puede derivar un poco como más en frialdad, ahí es más difícil manejar la emoción, pero bueno, en este caso hay un narrador ahí que mira y yo soy muy muy observador.
1: Bueno, ya han destacado mucho en España cómo pareces conocer y más que parecer, conoces muy bien a las mujeres, ¿no? Y tu punto de vista sobre la mujer. Por aquí se ha dicho que escribes como si fueras una mujer, ¿no? Que habitas con una naturalidad sorprendente el universo femenino, ¿no? Y eso es así. Los personajes femeninos en tu vida fueron muy importantes, te marcaron desde siempre.
2: Sí, yo siempre he estado rodeado de mujeres o con mucha potencia o con mucho brillo. Y bueno, pues eso yo creo que ha generado cierta fascinación en mí por las mujeres, desde mi madre, que es una mujer de una potencia sideral, ¿no? Por un montón de cosas que ha hecho en la vida. También mi mujer, pues una persona con mucho brillo, una persona famosa, presentadora de éxito de televisión durante muchos años en España. Y bueno, a mí la mujer en general me interesa mucho más que el hombre. Es verdad que bueno, eso puede generar alguna, a lo mejor es un poco injusto, ¿no? Pero mira, cuando yo escribí Candela, que fue el premio Primavera, como digo, es primera persona y soy una mujer. Ese ejercicio era complejo porque, bueno, realmente ella estaba en todas las situaciones posibles de una mujer siendo mujer, o sea, desde sexualmente, como en su relación con su madre. Entonces, pues a mí me encantó escuchar esto, de decir, parece increíble que esto lo haya escrito un hombre. Digo, hombre, pues mal no lo debo hacer, ¿no? Porque si las mujeres todas se sentían identificadas, tan identificadas con un personaje como Candela. Y a partir de ahí, pues yo creo que me desenvuelvo mejor con personajes femeninos, fundamentalmente, como digo, porque me interesan más.
1: Ahí está. Bueno, ¿escribiste una novela con tu esposa?
2: Sí, dos,
1: ¿no?
2: Un par de ellas.
1: Dos.
2: Sí, dos.
1: Ahí está. Bueno, pero da la impresión claramente de que dominaras muy bien la psicología femenina. ¿Consultaste alguna vez? ¿Tuviste que decir?
2: No, todo el rato. Yo consulto todo el rato.
1: ¿Tú como mujer reaccionarías de esta manera? Sí, o sea.
2: yo siempre observo a las mujeres y veo cómo reaccionan. Pregunto todo el rato. Yo, a veces que digo que yo vivo de estar atento. Es la única cosa que hago bien, estar atento. Entonces, suelo estar muy atento a determinadas reacciones. Y luego también es verdad que las mujeres no son un ente. Hay mil tipos de mujeres distintas, o sea, como también hay un montón de tipos de hombres. Pero sí que si pudiéramos como agrupar, ahí hay cosas y aspectos que son exclusivamente femeninos. Y a mí esto me gusta observarlo.
1: Bueno, y finalmente también en esta novela, bueno, hay una buena fotografía de lo que puede ser la España de hoy en sus múltiples facetas, no solamente estas diferencias sociales, pero sino también una España donde hay muchos inmigrantes también aparecen, ¿no? Allí en, uh-huh. iba a decir, estaba pensando en la película, ¿no? Mirá cómo estoy condicionado. Sí. Pero en Madrid, ¿no? En particular en escenas donde justamente aparecen allí los inmigrantes de distintos países, sudamericanos en particular, y además con todo su con todas sus costumbres, sus músicas, ¿no? Sus hábitos, eso también es parte de esa España de hoy, ¿no?
2: Sí, y yo diría, porque en esto siempre hay cierta polémica, yo diría que afortunadamente. Yo soy un ferviente defensor de la mezcla y de lo que nos aportamos unos a otros. Y yo creo que nos enriquece el que a un país como España venga gente de cualquier lugar, porque nos hace mejores. Y me parece que yo creo que ya el mundo no tiene nada que ver con lo nuestro para nosotros, y nosotros somos especiales frente al otro. Al extranjero, yo no creo mucho en eso. Soy más de dentro de un orden y dentro de una regulación, lógicamente, por los propios derechos de los inmigrantes que puedan ir a un país, por su propio bienestar, pero creo que la mezcla siempre es buena.
1: Bueno, el momento de las sociedades europeas, donde es un tema crucial también de debate, ¿no? Entre las izquierdas y las derechas, el tema de la inmigración, qué papel juega, qué tanto hay que abrir o cerrar las puertas de los países. Bueno, en España ese debate está muy presente,
2: está,
1: ¿no?
2: Está muy presente, pero creo que también hay algo ahí de un debate ficticio que no nos hace demasiado bien. Cuando se identifica a la inmigración con la delincuencia permanentemente, con gente que nos viene a quitar cosas, yo sinceramente soy bastante beligerante con eso. No creo que sea así. Evidentemente, pues de los inmigrantes que vienen, pues unos son malos y otros buenos, como los que estamos dentro, ¿eh? O sea, no hay tampoco una diferencia importante. Y es que además no se puede sostener ni siquiera, pero hasta por propio egoísmo, no se puede sostener un país ahora mismo como España sin inmigración. No se puede sostener. Se necesita gente que venga a trabajar, gente que venga a aportar, gente que tenga hijos, se necesita culturalmente mezcla. Yo no creo que es un debate que muchas veces se fuerza políticamente y electoralmente, pero creo que no hay tanta base como para criticar esto. Esta es mi opinión y creo que los datos incluso me dan la razón.
1: Bueno, ¿cómo convive el escritor que eres con el personaje mediático de la televisión, de esos programas tan populares como El Hormiguero y la Roca, ¿no?
2: Pues convivo, pues no me queda más remedio. Tampoco tengo mucha más opción, ¿no? Sí. A mí me gusta, en general me gusta lo que hago. Me gusta comunicar, me gusta la tele, me gustan los medios de comunicación, me divierto haciéndola. Y esto es algo a lo que no pienso renunciar. Y luego pues hay una esencia en mí que tiene que ver con esa mirada o con la necesidad de contar historias, que es la parte de la novela. También es cierto que muchas veces que te intentan encasillar permanentemente o decir, no, es que si sales en televisión, ¿cómo vas a escribir?
1: Claro.
2: Yo tampoco he creído mucho en esto nunca. Yo creo que la gente puede hacer cosas distintas y no tiene que estar casi representando el papel de escritor. A mí me parece que el papel de escritor es un poco aburrido. Pero también como el... entonces, no sé, yo hago todo lo que me apetece hacer mientras que a la gente le guste que lo haga. No hay más.
1: Y son formas distintas y a la vez que tienen algún punto de conexión en cuanto al entretener a quien está mirando o quien está leyendo.
2: Sí, es que yo reivindico mucho el término entretenimiento. Denostado en algunas cosas porque parece poco profundo, pero a mí me parece que entretener es un acto de muchísima importancia. Entonces yo creo que al final es comunicar desde el punto de vista de que hay alguien al otro lado. Hay alguien al otro lado escuchando esta entrevista, hay alguien al otro lado viendo un programa de televisión, hay alguien al otro lado leyendo. Si no, no tiene sentido. Por lo tanto, es un acto de comunicación. Es cierto que la comunicación a través de la literatura es probablemente la más potente. A mí me encanta pensar que yo, cuando estoy escribiendo algo en un sitio en Madrid hoy, y yo me emociono escribiendo una escena, como puede ser, por ejemplo, lo que sucede con Diego y con su mala suerte, ¿no? La confusión esa que degenera en algo terrible. Yo, cuando estoy llorando realmente haciendo esa escena hoy, dentro de 2 años, en Montevideo, una persona puede sentir lo mismo leyendo que yo sentí escribiendo. Me parece que eso es de una potencia de comunicación impresionante. Pero los medios de comunicación, la radio, la televisión, a mí me encantan y sirven para muchísimas cosas.
1: ¿Qué escritores te han entretenido a ti o te han marcado?
2: Pues mira, quizá a lo mejor aquí se pueden conocer un poco menos, ¿no? Son algunos españoles. Martínez de Pisón me encanta Antonio Soler, pero por ejemplo, más a nivel internacional, Paul Auster me encanta, me entretiene mucho, tiene una mirada que me interesa en casi todo, pero bueno, hay un sinfín de ellos, a lo mejor los más clásicos en España, Camilo José Cela. Tiene alguna novela que a mí me impactó mucho y pues estos son los que me entretienen. Y luego también yo reivindico, también dentro del audiovisual, para mí es un referente absoluto Woody Allen, porque Woody Allen cuenta todas las cosas que a mí me interesan en el ser humano y las ha contado todas a lo largo de sus películas y para mí es un referente también a la hora de escribir.
1: Juan del Val, su novela, su última novela, Vera, una historia de amor, Premio Planeta 2025, está en Montevideo, está en las librerías. Muchas gracias, Juan, por esta visita, la suerte de tenerte aquí en Montevideo para presentarla, para hablar de ella, y que vuelvas.
2: Sí, estoy completamente convencido de que voy a volver, y te agradezco muchísimo también esta charla.
1: Hasta pronto.

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8: Comenzamos nuestra recorrida del fin de semana por este viernes. Este viernes con la presencia de la banda La Santa, que está de cumpleaños, 20 años de trayectoria, y lo celebra en el espacio Live Era.

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1: Comenzamos nuestra recorrida del fin de semana por este viernes. Este viernes con la presencia de la banda La Santa, que está de cumpleaños, 20 años de trayectoria, y lo celebra en el espacio Live Era.

0: A partir de las 21 horas de este viernes van a tocar temas de su repertorio, compuesto por tres discos editados al día de hoy: Días como hoy, Corazón en reparo y El fuego que nos mantuvo vivos. Además habrá DJ. El DJ Calienta Camas ambientará la noche. Ariel Finn, baterista de La Santa, nos cuenta.
1: Vamos a estar festejando nuestros 20 años de vida, vamos a hacer un repaso por nuestra carrera de los tres discos, vamos a tocar temas que hace muchísimo tiempo que no tocamos, más allá de todos los clásicos que suenan en radio y que la gente conoce. Es una fecha súper importante para nosotros, que la venimos programando ya hace un tiempito. Este año arrancamos con muchos shows y bueno, decidimos hacerla ahora en mayo. Se van a encontrar con venta de merchandising oficial de la banda. Va a haber muchos invitados, va a estar DJ Calienta Cama antes y después del show.
0: Life Era, entonces, el espacio elegido para este concierto en la noche de hoy de La Santa. Queda allí en Uruguay 960, esquina Río Branco. Y las entradas para este toque, que comienza a las 21 horas, están a la venta a través de Red Tickets. Y este viernes también se presenta en vivo el músico, compositor y productor uruguayo Carlos Casacuberta, que anuncia la salida de su nuevo disco llamado Interbalnearia, editado por el sello uruguayo Little Butterfly Records. El álbum forma una trilogía junto a Carlos del año 2005 y Naturaleza del 2013, consolidando una búsqueda artística personal atravesada por la exploración sonora, la canción y la intimidad emocional. En este disco, según anuncia el propio Carlos Casacuberta, conviven la tecnolírica, el electrofolclore, la bossa nova de invierno, el bolero eléctrico y las baladas rockeras. Bueno, escuchemos al propio Carlos Casacuberta.
2: Interbalnearia, que está disponible en plataformas desde el 15 de mayo. Un disco que naturalmente tiene que ver con la idea de viaje y con esa idea de viaje en la imaginación, que es para todos nosotros movernos por la interbalnearia. Es un disco hecho con amigos, un disco en el que está Pepe Canedo en la batería, baterista de La Vela, del Peyote, mi hermano Gabriel Casacuberta en el bajo. Canto a dúo con Martín Rivero en la canción Errantes. Tengo a Nico Grieco, que toca la trompeta, Nico Pérez, que hace una especie de performance electroacústica, y Martín García Reynoso, guitarrista argentino, amigo de aventuras musicales desde que éramos muy chicos. También tiene la visión de Nico Demsilo en la mezcla y la masterización. Destaco mucho el arte de tapa, es un diseño de mi hermana Adela Casacuberta sobre una foto de Matilde Campodónico, que muestra un poco eso que pasa en la interbalnearia, ¿no? Que uno no sabe estrictamente en qué dirección se está moviendo y sobre todo no sabe hacia dónde está fluyendo el tiempo. Es un disco de canciones. Además del bajo y batería que ya mencioné, es un disco en donde la mayoría de las guitarras son guitarras acústicas, donde la voz tiene un tratamiento muy cercano, con letras personales, vivenciales. Creo que el disco tiene mucha conexión con la canción uruguaya de todos los tiempos. La primera instancia de presentación que tengo es este mismo viernes. Hago un espectáculo con Martín Rivero y mezclamos los repertorios de los dos, tocando cada uno su canción, pero con las intervenciones que hacemos cada uno en la canción del otro, y algunas otras que son más versiones a dúo de canciones nuestras y de otras personas.

0: De semana, este sábado nos vamos a Florida, por ejemplo, con un lindísimo encuentro que es un nuevo festival nacional e internacional de danzas, la 18ª edición de un festival que se hace en Sarandí Grande, en el departamento de Florida, y que reunirá a delegaciones y grupos de danzas en una gran celebración de la música de raíz folclórica y la expresión artística. Un evento que comenzará este sábado a las 4 de la tarde y que tendrá lugar en el Gimnasio Municipal 12 de octubre, organizado por el grupo de danzas folclóricas y aparcería tradicionalista, se llama Raíces Sarandienses. Bueno, apoyan instituciones locales y departamentales. Una jornada, la de este sábado, en la que habrá más de 20 grupos en escena, con espectáculos obviamente basados en música, sobre todo de raíz folclórica, para disfrutar en familia. Según anuncian allí desde Florida, habrá servicio de cantina, por supuesto calefacción, para salvarse y protegerse del frío, y además con entrada libre para los socios de este espacio en donde tiene lugar el festival, el Gimnasio Municipal 12 de octubre. Bueno, a propósito de este festival, Ivana Porcal nos cuenta más detalles.
1: Nuestro objetivo es reflotar nuestras tradiciones orientales y dentro de ellas la danza folclórica. Tenemos un grupo de danza que es intergeneracional y con el cual hemos visitado distintos puntos de nuestro país y también de países vecinos. Este año estamos abocados a la realización del 18º Festival Nacional de Danzas. Allí llegarán grupos de todo el país. Este año, por suerte, vamos a tener unas 23 o 24 presentaciones en el escenario. Tenemos también una serie de artesanos de nuestra ciudad que van a exponer sus artículos. Y bueno, también podemos decirle que fue nombrado de interés departamental, que para nosotros es un orgullo.
0: Ivana Porcal, directora del grupo de danzas folclóricas y aparcería tradicionalista Raíces Sarandienses, nos decía estas cosas en la escucha. Una de las lindas propuestas entonces del fin de semana, reitero, este sábado en Florida. Y mañana sábado también en Montevideo hay más. Nos vamos a instalar en el barrio Peñarol porque se viene el tango. Mañana sábado, en el marco del ciclo 2x2 de dúos imperdibles del Centro Cultural Artesano, ese lindo espacio del barrio Peñarol, se presenta Che Papusa, el dúo integrado por Mariana Airaudo en piano y Manuela Hernández en el canto. Es la tercera fecha de este ciclo 2x2 dúos, con un espectáculo bien tanguero, con alma de milonga y corazón de mujer, dicen las dos artistas que se van a presentar allí. Bueno, Mariana Airaudo nos anticipa algo de lo que va a suceder.
2: Un espectáculo basado en el disco Y el tango se hizo mujer. El show ofrece un recorrido por tangos creados, escritos e interpretados por mujeres a lo largo de la historia del tango en Uruguay y Argentina. El concierto incluirá también obras modernas, como las canciones más populares de Astor Piazzolla, como Balada para un loco, Yo soy María, Chiquilín de Bachín, y el estreno de dos nuevos arreglos de famosísimos tangos clásicos, especialmente preparados para esta ocasión, pero esto es una sorpresa. El show de Che Papusa se caracteriza por ser enérgico, interactivo y divertido, invitando literalmente a bailar al público y acompañarnos entonando melodías. El estilo presenta una estética de tango clásico, cantado por Manuela con mucho lirismo y pasión, que la ha consagrado rápidamente como una de las voces más sobresalientes de la escena tanguera del país. Con 4 años de trayectoria, el dúo Che Papusa ha desarrollado presentaciones nacionales e internacionales, como este año, por ejemplo, haremos una gira por Panamá, Colombia, hemos ido a Estados Unidos, hemos estado en Argentina,

20 horas entonces, con entrada gratuita, ténganlo en cuenta, allí en El Artesano, en Peñarol, pero conviene, por las dudas, reservar previamente. Hay un teléfono celular, 091-22-49-97. Repito, 091-22-49-97. Les recuerdo que el Centro Cultural Artesano, con su sala, está en Boulevard Aparicio Saravia 4697, casi Avenida Sayago.

0: Y pasamos al domingo. El domingo también con lindas actividades culturales. Una de ellas, bueno, ya un clásico a esta altura, que es Montevideo Sonoro. Este recorrido musical inmersivo por las calles y barrios de la ciudad de Montevideo. Este fin de semana con un nuevo barrio que se suma en el menú, el Cerro de Montevideo. El domingo a las 11 de la mañana partirá el grupo liderado por Carlos Dopico desde la Plaza de los Inmigrantes en Bogotá y Prusia. Ese es el punto de encuentro. Carlos Dopico, recordemos, periodista, investigador, guía de cada uno de los recorridos de Montevideo Sonoro, nos cuenta él mismo por dónde va a ir.
1: Ahí nos concentramos en la Plaza de los Inmigrantes y caminamos hasta el Parque Débora Céspedes, con un repertorio en canciones increíble que irá desde los hermanos González Guillén, pasando por Pecho Fierro, Alfredo Bobby, Mauricio Castro, Gerardo Nieto, llegando incluso hasta Alfredo Zitarrosa. A las 15 horas de ese mismo domingo 24 vamos a estar recorriendo la Ciudad Vieja, este barrio fundacional, y ahí nos concentramos entonces en la explanada del Mercado del Puerto para caminar rumbo hacia el Teatro Solís, con un repertorio en canciones exquisito, que va desde Roberto Darwin, pasando por Nickel, Elsa Morán, Ete y los Problems, llegando incluso hasta Garo Araquelian.
0: Carlos Dopico entonces y Montevideo Sonoro, una linda propuesta de este domingo. Pueden comprar las entradas en Red Tickets a través de esa plataforma e incluso, bueno, chequear los recorridos, por dónde va, otros recorridos, no solamente este del domingo en el Cerro, sino que hay otras lindas propuestas. También hay buen teatro este fin de semana, queremos destacar aquí en La Escucha, Mujeres que habitan palabras, un espectáculo teatral que invita a revisar las condiciones que hacen posible el arte y a reivindicar la voz femenina, una obra que cuestiona la ausencia femenina en el canon tradicional y que celebra la tenacidad frente a las barreras sociales. Es una propuesta artística que tiene a Fernanda Moreno, escritora y actriz, como gran protagonista.
2: Ante el inminente cierre de Casa del Teatro, una actriz que allí trabaja y que borda sus libros de poesía, reflexiona sobre la autonomía económica y espacial necesaria para la creación. Esta actriz encarna a mujeres escritoras que han indagado en este tema, como por ejemplo Virginia Woolf, cuando se pregunta por qué no existen obras de importancia escritas por mujeres y escribe su famosa conferencia Una habitación propia. La actriz indaga también por qué en estos mismos años surgen en el Uruguay a principios del siglo XX poetas de importancia como María Eugenia Baferreira, Delmira Agustini, Juana de Ibarburú, cuáles fueron las condiciones socioeconómicas que permitieron esto. Y también, como dice Cristina Peri-Rossi, por qué en el Uruguay la poesía es una cuestión femenina.
0: Mujeres que habitan palabras. Este domingo y los próximos domingos hasta el 14 de junio a las 19 horas en el Teatro del Museo Torres García en la Ciudad Vieja de Montevideo, en Sarandí 683, casi Bacacay y muy cerquita de la Plaza Independencia. Las entradas para el espectáculo las pueden conseguir a través de Red Tickets. Hay incluso promociones de 2x1 con La Diaria.

0: Bueno, y hasta aquí llegamos, una nueva semana de La Escucha a través de la Radio Uruguay, agradecidos por la presencia y la compañía de todos ustedes, de Tamara Bardones en la producción, y La Escucha vuelve, por supuesto, el próximo lunes, con todo el equipo, tempranito, desde las 8, con Guilla Bexeiras, Nelson Díaz, Cereza de Rico y Bruno Esteves, con Diego Bernabé, que les habla después de las 10:30 de la mañana, los esperamos. Buen fin de semana para todos, hasta muy pronto.
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8: Señoras y señores, bienvenidas, bienvenidos todos. Comienza Informativo Uruguay al mediodía. ¿Qué tal? Querida Ariana Martel, ¿se puede decir feliz viernes?
12: ¿Cómo no? Claro, se puede decir, sí, bien recibido.
8: Bien recibido, sí.
12: Buen mediodía saludo para todos. Bueno, ¿cómo andan?
8: Muy bien.
12: Fría en la mañana y sobre todo medio inhóspita, ¿no?
8: Sí, allí alguien le echa la culpa a la humedad. Hay otros también, otros argumentos, pero bueno, en definitiva está frío y se siente, ¿eh?
12: Sí, 80% el índice de humedad. Uh-huh. La temperatura actual, casi 11 grados, máxima prevista 13, es decir que un poquito más que ahora, ¿no?
8: Un poquito más que ahora, sí. Para el resto del día también, un poco más de lo mismo. Cielo nuboso y cubierto, baja probabilidad de precipitaciones, es decir, casi que afirmamos que no va a haber precipitaciones. Y, bueno, una constante, bajas temperaturas.
12: Sí, exacto, para el fin de semana también. Ya el domingo empieza a subir un poquito estas temperaturas tan bajas que nos van a dar un respiro la semana que viene antes de comenzar con cierta inestabilidad y demás que ya después les iremos contando. Uh-huh. En un ratito nada más, la OCE y el Banco de Desarrollo de América Latina y el Caribe firman ahora, como les digo, el contrato de préstamo mediante el cual se va a financiar la construcción de la presa sobre el arroyo Casupá. Allí estamos y en un rato entonces nuestro contacto con nuestro móvil de exteriores.
8: Estamos comenzando.
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8: El presidente de la Administración de Servicios de Salud del Estado, Álvaro Danza, se presenta este mediodía ante la Fiscalía General de la Nación para denunciar penalmente a su antecesor, Leonardo Cipriani, por irregularidades en su gestión.
12: A mediados de abril, el directorio del prestador público de salud había resuelto presentar una denuncia penal contra ex jerarcas del organismo.
8: La acusación surgió tras una investigación administrativa que detectó presuntas irregularidades en compras de servicios, traslados en la emergencia SAME 105 y convenios con el CASMU y el Círculo Católico.
12: Las gremiales agropecuarias agrupadas en Campo Unido se reúnen esta tarde con el ministro de Ganadería, Alfredo Frati, a quien pedirán que se prorroguen la vigencia de las medidas de asistencia brindadas durante la sequía.
8: La emergencia agropecuaria culmina este fin de semana y desde el sector gremial se entiende que los productores necesitan del apoyo del gobierno para poder superar los efectos que aún perduran del déficit hídrico.
12: Como les contábamos recién, la OCE y el Banco de Desarrollo de América Latina y el Caribe firman este mediodía el contrato de un préstamo de 130 millones de dólares para financiar la construcción de la presa sobre el arroyo Casupá.
8: Tendrá un costo la misma de 110 millones de dólares y 20 millones adicionales en expropiaciones de unas 3.500 hectáreas.
12: La obra es considerada estratégica por parte del gobierno para fortalecer la seguridad hídrica del sistema metropolitano.
8: El gobierno prepara un decreto sobre nuevas condiciones para la compra de energía excedente de los autogeneradores privados.
12: La regulación que se está elaborando establecerá nuevos precios y condiciones para la integración a la red del sobrante de las industrias que se autoabastecen con su propia energía, según explicó la ministra de Industria y Energía, Fernanda Cardona.
8: La forestal brasileña Brass Pine inició las obras civiles en Rivera para la construcción de una fábrica de molduras de pino.
12: Con una inversión total proyectada de 250 millones de dólares, en una primera fase ocupará unos 150 trabajadores y a más de 400 personas en su etapa pico.
8: Una paciente oncológica de 69 años reza hoy el primer procedimiento de eutanasia en el país, procedimiento que es legal desde octubre del año pasado.
12: Sí, esta paciente internada en el hospital policial padece un cáncer de páncreas y tiene decidida desde enero la eutanasia para evitar el sufrimiento que le provoca la enfermedad. En el día de hoy entonces recibirá la eutanasia.
8: La justicia penal condenó a 6 años y 11 meses de prisión en un proceso abreviado a Walter Pablo Altés Peñalba, el hombre detenido por acoso callejero y abuso sexual a varias adolescentes en la zona del Prado de Montevideo.
12: Fue imputado por 14 delitos, 2 delitos de abuso especial y específicamente agravados en reiteración real con reiterados delitos de abuso sexual específicamente agravados en reiteración con reiterados delitos de violencia privada.
8: La Intendencia de Montevideo está estudiando junto con los municipios usuarios, los comerciantes y los vecinos la forma de mejorar el estacionamiento y el tránsito en Pocitos, Punta Carretas y Carrasco, para lo cual están manejando dos opciones principales, el estacionamiento tarifado y el flechamiento de algunas calles.
12: El edil Gonzalo Subela, del Frente Amplio, dijo en Formativo Uruguay que de cobrarse estacionamiento tarifado en esos barrios, los vecinos de la zona pagarán un monto simbólico y podrán estacionar todo el tiempo.
8: En forma paralela, la Intendencia Capitalina trabaja en la revitalización de la terminal en Plaza Cuba, que incluye la instalación de un refugio peatonal en la vereda, ubicada frente a la terminal sobre Boulevard Artigas, con ampliación del alero protector, mejora del mobiliario urbano y acondicionamiento general del espacio público.
12: El proyecto abarca también la remodelación y ampliación de la zona de la parada de ómnibus, la construcción de nueva área comercial en sustitución de la existente, mejoras y aumento de áreas verdes y arreglo de pavimentos.
8: El presidente de la Unidad Nacional de Seguridad Vial, Marcelo Metediera, propuso al gobierno la creación de 3 fiscalías especializadas en tránsito para ocuparse de las faltas que cometen los conductores.
12: El funcionario sostiene que infracciones de tránsito como la conducción sin casco, sin permiso de conducir, participar de una picada, manejar alcoholizado con más de 1.2 gramos de alcohol en sangre y exceder la velocidad por más del doble de la permitida no son penalizadas como se debería.
8: Un tribunal de apelaciones revocó la sentencia que declaraba la incompetencia del Poder Judicial en una causa de exploración de hidrocarburos.
12: Las organizaciones Mar Libre de Petroleras y la Socobioma advierten que ese fallo es muy oportuno y que ahora corresponde a la jueza subrogante que analice la medida cautelar de no innovar solicitada y que se impida el avance de nuevas actividades de prospección sísmica mientras se resuelve la nulidad de fondo.
8: Débora Díaz, activista ambiental y vocera de Mar Libre de Petroleras Uruguay, dijo en Radio Uruguay que hasta noviembre quedan detenidas las prospecciones.
12: Existe una alta probabilidad de que el Papa León XIV visite Uruguay en noviembre, según se reconoció desde la conferencia episcopal.
8: El Vaticano no ha definido aún la fecha exacta y la cantidad de tiempo que permanecerá el sumo pontífice en nuestro país.
12: Visitaría Montevideo, Florida y un departamento del norte del país que resta definir entre Rivera o Paysandú.
8: La familia de una pediatra fallecida por un caso de mala praxis de una anestesista denunció a la ministra de Salud Pública, Cristina Lustenberg, y a la profesional responsable del caso ante el Tribunal de Ética del Colegio Médico.
12: Cuestionan la decisión de la ministra de rebajar de 5 a 3 años la inhabilitación para ejercer a la anestesista responsable de la mala praxis y en ese sentido se solicita que se evalúe especialmente si la reducción de la sanción fue acompañada de fundamentos éticos, técnicos y documentales suficientes.
8: Cerca de 3.000 personas viajarán al Mundial desde Uruguay.
12: Las agencias consultadas aseguran que la cifra es menor a otros mundiales.
8: La Universidad Tecnológica del Uruguay celebró en Fray Bentos una nueva ceremonia de titulación en la que 66 estudiantes culminaron sus estudios terciarios, consolidando el crecimiento de la institución en el litoral del país.
12: Los nuevos egresados pertenecen a las 11 carreras que UTEC desarrolla en Paysandú, Río Negro, Soriano y Colonia, con Fray Bentos como centro académico de referencia regional.
8: El Liceo Yava de Montevideo será declarado sitio de memoria la última semana de mayo.
12: La declaración busca impulsar líneas de investigación y recuperación de archivos para reconstruir historias aún no conocidas sobre víctimas del terrorismo de Estado entre el 68 y el 85.
8: En forma paralela, la Intendencia de Montevideo quiere instalar en la Casa de Punta Gorda, que funcionó como centro de detenciones y tortura durante la dictadura cívico-militar, una placa que rinda homenaje a los detenidos y desaparecidos en el Plan Cóndor.
12: La Brigada de Drogas de Maldonado desarticuló un centro de procesamiento donde una organización criminal que opera en el departamento y la región, ¿saben qué hacían? Bueno, adulteraba la droga para aumentar su volumen y maximizar el rédito económico ante la distribución.
8: El Poder Ejecutivo reglamentó la aplicación del impuesto a la renta de las personas físicas sobre las rentas de capital provenientes del exterior, en lo relativo a incrementos patrimoniales, mobiliarios, ganancias de capital, como la que produce la venta de acciones, y rendimientos de capital inmobiliario, de acuerdo a los cambios introducidos en la ley de presupuesto.
12: La tasa general del IRPF que se aplica a esas rentas es de 12%, según destaca hoy El País.
8: La Cámara Uruguaya del Libro plantea a legisladores de diferentes partidos la posibilidad de impulsar la ley de precio único del libro y evitar los descuentos y promociones que ofrecen las grandes cadenas.
12: El reclamo fue apoyado por la Cámara Uruguaya del Libro y hoy hay 50 librerías de todo el país que apoyan esta iniciativa. La ley no afectaría a los libros de texto usados o raros, según una crónica hoy de Búsqueda.
8: El Instituto de Investigaciones Biológicas Clemente Estable invita hoy a la jornada de puertas abiertas en celebración del Día de la Investigación, la Ciencia y la Tecnología.
12: La fecha se conmemora al cumplirse un nuevo aniversario del nacimiento de Clemente Estable. Las puertas del instituto abrieron al público y se mantendrán abiertas hasta las 16:30.
8: En deportes, Peñarol empató anoche 1-1 con Corinthians de Brasil por Copa Libertadores y quedó sin chance de pasar a la siguiente fase.
12: Hubo graves incidentes al término del partido con enfrentamiento entre hinchas y la policía.
8: Al igual que había ocurrido con Nacional la noche anterior, la única posibilidad que mantiene Peñarol es, en la última fecha, lograr clasificar a Copa Sudamericana.
12: Y precisamente por Sudamericana, Juventud de las Piedras empató anoche de visita ante Puerto Cabello de Venezuela y mantiene chance de clasificar a la siguiente fase.
8: Liverpool Racing abren esta noche la segunda fecha del torneo intermedio.
12: Nacional juega el sábado ante Albion y Peñarol con Defensor el domingo.
8: Plaza Colonia Oriental de La Paz abren hoy la tercera fecha de la fase regular del torneo de segunda de ascenso.
12: El técnico de la selección uruguaya de fútbol anunció ayer que no seguirá vinculado a la Asociación Uruguaya después del Mundial.
8: Nuestro trabajo culmina con la Copa del Mundo, sostuvo Bielsa al participar de una conferencia.
12: En el básquetbol, Nacional derrotó a WADA y puso la serie de playoff semifinal 1-1.
8: Se está corriendo la 13ª etapa del Giro de Italia. El uruguayo Tomás Silva logró ayer nuevamente un tercer puesto y escaló posiciones en la tabla general.
12: En información internacional, los miembros europeos de la OTAN esperan obtener aclaraciones del secretario norteamericano, de Estado norteamericano, Marco Rubio, sobre los últimos movimientos de tropas ordenados por Washington, en especial a Polonia, con 5.000 soldados, y tratarán también de apaciguar la ira del presidente Donald Trump antes de la cumbre prevista para julio.
8: El secretario interino de la Marina de Estados Unidos dijo que las ventas de armas a Taiwán fueron puestas en pausa para garantizar que el ejército estadounidense cuente con munición suficiente para la guerra en Irán.
12: El ejército israelí anunció a primera hora de hoy que abatió a dos hombres en el sur del Líbano, cerca de la frontera, y los catalogó de individuos armados que se movían de manera sospechosa a unos cientos de metros del territorio israelí, los que murieron en un ataque aéreo.
8: El secretario de Estado estadounidense Marco Rubio expresó su esperanza en un avance hacia el fin de la guerra con Irán al recurrir a los mediadores pakistaníes para que ayuden, dijo, a impulsar los esfuerzos por alcanzar un acuerdo.
12: Activistas de la flotilla para Gaza expulsados por Israel llegaron a Turquía un día después de la indignación internacional provocada por un video en el que se les veía siendo humillados durante su detención.
8: Cientos de trabajadores retomaron las calles del centro de la capital política de Bolivia para exigir la renuncia del presidente Rodrigo Paz, quien reiteró su llamado al diálogo para poner fin a la convulsión social que lleva más de 3 semanas.
12: Y en otros temas también, el primer ministro de Senegal, Ousmane Sonko, condenó la tiranía de Occidente por querer ser, según él, imponer la homosexualidad, y rechazó cualquier intento de frenar la aplicación de una nueva ley que endurece las penas por las relaciones entre personas del mismo sexo.
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12: Comenzamos con el desarrollo de la información. El presidente de la Administración de Servicios de Salud del Estado, Álvaro Danza, se presentó este mediodía ante la Fiscalía General de la Nación para denunciar penalmente a su antecesor, Leonardo Cipriani, por irregularidades en su gestión.
8: A mediados de abril, el directorio del prestador público de salud había resuelto presentar una denuncia penal contra ex jerarcas del organismo.
12: La acusación surgió tras una investigación administrativa que detectó presuntas irregularidades en compras de servicios, traslados en emergencias AME 105 y convenios con el CASMU y con el Círculo Católico.
8: Hace minutos, Álvaro Danza explicó los fundamentos de las denuncias realizadas.
13: Bueno, efectivamente, hoy le presentamos a la doctora Mónica Ferrero el escrito que nos encomendó el directorio de ACE formalizando la denuncia. La expectativa es que se dé el curso habitual al que tienen este tipo de denuncias y que la Fiscalía proceda a la investigación para que luego verifique si hay mérito o no para realizar algunas otras acciones.
14: ¿Pero entienden ustedes que hay presunción de que podría haber delitos?
13: Nosotros entendemos del procedimiento administrativo que hizo ACE, que fue una auditoría y posteriormente una investigación administrativa que llevó como 6 meses, entendemos que hay algunos elementos que generan la obligación de presentar denuncia. Los funcionarios públicos estamos obligados a presentar denuncia de todo aquello que genere sospechas de algún tipo. Y luego será la Fiscalía, en el marco de sus competencias, la que verifique si hay o no algunas cuestiones que ameritan proceder a otras acciones judiciales.
15: ¿Cuáles son esos elementos que ustedes manejan?
13: Bueno, lo que se ha objetivado de las investigaciones, que ha sido público, evidentemente tiene que ver con algunos convenios que no se controlaron de la manera adecuada, tiene que ver con la erogación de gastos por parte de la Administración de Servicios de Salud del Estado que no se controlaron de la manera adecuada, y tiene que ver fundamentalmente con esas cuestiones, ¿verdad? Gastos no controlados, gastos intervenidos sistemáticamente por el Tribunal de Cuentas y compras directas por montos significativos que no fueron, en nuestra opinión y en opinión de los procedimientos administrativos que se hicieron, porque mi opinión acá es absolutamente secundaria, que no fueron adecuadamente controlados. La denuncia refiere al directorio anterior y a otras jerarcas de ACE que no son funcionarios públicos en este momento, como consecuencia de lo cual corresponde hacer una acción judicial.
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12: Como les anunciábamos hace un ratito, la OCE y el Banco de Desarrollo de América Latina y el Caribe están firmando en este momento el contrato de préstamo mediante el cual se va a financiar la construcción de la presa sobre el arroyo Casupá.
8: Marco Rivero, desde la sede de CAF, buen mediodía, informanos, por favor.
17: Muchas gracias, efectivamente, Adriana. Gustavo, se acaba de anunciar este contrato. Está produciendo, de hecho, en estos mismos momentos, el anuncio de la construcción de esta represa sobre el arroyo Casupá, que supondrá una inversión de 130 millones de dólares, que es parte de lo que está financiando en estos momentos CAF, porque también a través de un financiamiento del sector privado está financiando otras obras que OCE está ejecutando en estos momentos y seguirá ejecutando en adelante en el país, como la inversión anunciada hace poco tiempo de una nueva planta potabilizadora en la cuenca del Santa Lucía. De la represa de Casupá va a aportar unos 118 millones de metros cúbicos de reserva de agua dulce, con lo que el área metropolitana, dijo el presidente de OCE, Pablo Ferreri, va a pasar a disponer de unos 200 millones en total, lo que permitirá evitar situaciones como la vivida en el año 2023.
18: Y que por lo tanto tener mayor capacidad de tener agua bruta dulce disponible es absolutamente fundamental. Por eso este proyecto es clave. Por eso estamos muy agradecidos al trabajo que venimos haciendo con CAF, con quienes estamos trabajando de muy buena manera en varios proyectos. Como yo decía, financian desde el sector privado un emprendimiento tan grande como es la nueva planta que haremos en Aguas Corrientes, como la línea de aducción. Va a financiar a OCE en este proyecto de la represa de Casupá, una represa que con expropiaciones tiene un costo estimado de 130 millones de dólares y el cual en las próximas semanas tendrá otro hito muy relevante que tiene que ver con el lanzamiento de la licitación pública para poder terminar todo el proceso sobre fin de año para que en los primeros meses del 2027 comiencen las obras.
17: Como decía Ferreri, se va a procesar todo muy rápidamente. Justamente también coincidía en esto el representante de CAF ante nuestro país, Miguel Ángel Hostos, quien destacaba que apenas se le presentó el proyecto comprendió la relevancia que tiene este asunto y bueno, piensa que la idea es que sea un antes y un después de la construcción de la represa de Casupá por parte de OCE.
12: Claro, la inversión entonces es para las obras y para las expropiaciones.
17: Sí, en total son 130 millones de dólares que cubren toda la parte de obras prevista y también las expropiaciones que se van a poner en curso a la brevedad posible.
12: Muchas gracias, Marco. En un ratito volvemos contigo. Seguimos con otros temas. Las gremiales agropecuarias agrupadas en Campo Unido se reúnen esta tarde con el ministro de Ganadería, Alfredo Frati, a quien le van a pedir que se prorrogue la vigencia de las medidas de asistencia brindadas durante la sequía.
8: La emergencia agropecuaria culmina este fin de semana y desde el sector gremial se entiende que los productores necesitan del apoyo del gobierno para poder superar los efectos que aún perduran de este déficit hídrico.
12: Días atrás, el presidente de las Cooperativas Agrarias Federadas, Pablo Perdomo, dijo en Informativo Uruguay que en particular se plantea la posibilidad de extender el sistema de garantías denominado SIGA para poder atender los costos de los cultivos de invierno.
19: En principio entendemos que hay una buena intención por parte del Ministerio en solucionar para que en conjunto con el Ministerio de Economía y en acuerdo esta garantía se pueda trasladar a la banca para que otorguen ese financiamiento para los cultivos de invierno en la parte agrícola, pero también en otros sectores, ¿no? Entonces esta iniciativa, si bien surgió desde nosotros, también hemos tenido receptividad y bueno, esperemos a que el viernes podamos intercambiar y buscar una solución que podría ser o decretar una nueva emergencia o poder solucionar ese tema de alguna manera que formalmente se pueda.
12: Seguimos porque los productores entienden que la extensión de la emergencia agropecuaria o de la garantía SIGA debería ser hasta poder sembrar, es decir, hasta un periodo de 60 o 90 días más.
8: La reunión en el Ministerio de Ganadería está programada para las 16 horas.
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12: Vamos ahora por otros rumbos, porque la Intendencia de Montevideo está estudiando, junto con los municipios, los comerciantes y los vecinos, la forma de mejorar el estacionamiento y el tránsito en Pocitos, Punta Carretas y Carrasco, para lo cual están manejando dos opciones principales, el estacionamiento tarifado y el flechamiento de algunas calles.
8: El edil Gonzalo Zubiela, Frente Amplio, dijo a Informativo Uruguay que de cobrarse estacionamiento tarifado en esos barrios, los vecinos de la zona pagarán un monto simbólico y podrán estacionar todo el tiempo.
21: Las dos fundamentales son para poder ordenar, flechar o cobrar estacionamiento. Y en caso de cobrar estacionamiento, va a suceder lo mismo que sucede en Centro y Ciudad Vieja, que los vecinos de allí pagan un monto que es simbólico y pueden estacionar todo el tiempo. El tarifado, la ventaja que tiene, es la movilidad que existe en los vehículos. Otra cosa que se comentó en esta comisión y que es importante es que, por ejemplo, cuando todo esto está siendo conversado con los comerciantes y con los vecinos, además del Consejo Municipal de cada uno de estos dos municipios. Porque, por ejemplo, cuando Grupo Centro pidió que se instalara un día del centro y que durante ese día no se cobrara el estacionamiento, no facilitó la llegada de clientes. Ese día venían en auto los trabajadores de la zona y quedaba el auto estacionado todo el día. Por tanto, la movilidad seguía siendo la misma o peor. No necesariamente no cobrar le sirve a los comerciantes. Y tampoco cobrar le vaya a servir a todos los actores del sistema.
12: El miércoles, el director de movilidad de la Intendencia de Montevideo, Germán Benítez, concurrió a la Junta Departamental en régimen de comisión y anunció que el estudio que están realizando estará pronto en 2 meses.
8: Ayer, el edil nacionalista Diego Rodríguez Entanto dijo a Informativo Uruguay que en 2 meses se comenzaría a cobrar el estacionamiento tarifado en Pocitos, Carrasco y Punta Carretas.
12: Sin embargo, el edil oficialista dijo que el director de movilidad indicó en comisión que aún no está tomada la decisión de cobrar el estacionamiento en estos barrios.
8: Doce horas 28 minutos, vamos ahora a una breve pausa.
12: Sí, claro que
8: y
12: sí.
8: Y a la vuelta.
12: Enseguida les vamos a hablar, veníamos hablando de temas de Montevideo, bueno, uh-huh. Vamos a contarles cómo se está trabajando en la revitalización de la terminal en Plaza Cuba.
8: Un centro neurálgico, ¿eh?
12: Ah, sí, sí, mucha gente se toma allí el ómnibus para irse para el interior. Ya venimos con ese y otros temas.
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8: La Intendencia de Montevideo trabaja en la revitalización de la terminal en Plaza Cuba, que incluye la instalación de un refugio peatonal en la vereda ubicada frente a la terminal, sobre Boulevard Artigas, con ampliación del alero protector, también mejora del mobiliario urbano y acondicionamiento general de todo el espacio público.
12: El proyecto abarca también la remodelación y ampliación de una zona de parada de ómnibus, la construcción de nueva área comercial, va a sustituir a la que ya hay ahora, la existente, mejoras y aumento de áreas verdes y también arreglo de los pavimentos.
8: Bueno, y para la ejecución de los trabajos se va a realizar una licitación pública, cuyo pliego de condiciones está en etapa de elaboración.
12: La revitalización de la terminal en Plaza Cuba permitirá mejorar el espacio público, las condiciones de espera de usuarias y usuarios de transporte y la circulación de la terminal, así como incorporará nueva infraestructura urbana.
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8: 12 horas 31 minutos, el gobierno prepara un decreto sobre nuevas condiciones para la compra de energía excedente de los autogeneradores privados.
12: La regulación que se está elaborando establecerá nuevos precios y condiciones para la integración a la red del sobrante de las industrias que se autoabastecen con su propia energía, según explicó la ministra de Industria, Energía y Minería, Fernanda Cardona.
8: La jerarca hizo este anuncio en referencia a la nueva planta de la forestal brasileña Braspine, que invertirá 250 millones de dólares en la construcción de una fábrica de molduras de pino en el departamento de Rivera y que cubrirá sus necesidades de energía con la producción de biomasa en base a los residuos de la madera utilizada.
26: No es solo para Braspine, pero está vinculado que tiene que ver con la energía que generan los cogeneradores. Si hay una parte de la industria que genera su propia energía y hay un excedente que necesita inyectarlo a la red nacional en algún momento, este decreto lo que está regulando es los mecanismos que tenemos para trabajar con la empresa, con la industria, a la industria que le sirvan esos precios, y el Uruguay también porque cuenta con esa energía, y es muy quirúrgico porque se necesita saber en qué momento del año eso va a ocurrir. Por lo tanto, es un hito desde el punto de vista eléctrico en Uruguay que este decreto salga, porque es una forma de manejar la energía que hace que seamos más eficientes en eso.
12: La nueva planta de la forestal brasileña, que ya comenzó su obra, ocupará a más de 1.450 trabajadores y proyecta unos 150 trabajadores y proyecta unos 400 empleos en su etapa de producción.
8: 12 horas 33 minutos, el gobierno, ANCAP y el sindicato de la empresa decidieron tomarse un tiempo más para la evaluación que realizan sobre el negocio del Portland, dijo la ministra de Industria, recién la escuchábamos, Fernanda Cardona.
12: El ámbito promovido por el Ministerio de Trabajo para destrabar el conflicto sindical se va a extender al menos el resto del mes.
8: Se analizan posibilidades de ahorro en los procesos en busca de mejorar la eficiencia, indicó también la secretaria de Estado.
26: Nos abrimos un tiempito más, nos abrimos mayo en principio, porque teníamos líneas de trabajo que tenían que ver con ahorros que podíamos encontrar más quirúrgicos dentro de la propia proceso del Portland, siempre considerando, como dije en diciembre del año pasado, que la industria del Portland es una. Para nosotros hablar del Portland es hablar tanto de minas como de Paysandú. No estamos diciendo que cierre el Portland, lo que estamos diciendo es que tenemos que ser más eficientes, que los números que encontramos en el 2024 eran graves, son graves. Estamos hablando de 24 millones de dólares, que ustedes saben que lo hablamos el año pasado, y la línea de trabajo tiene que ver con mercados internacionales que hoy no contamos, con los mercados nacionales que tenemos que hacer crecer, con ahorro, con obra pública y privada que requiera del Portland uruguayo, entre ellos, por ejemplo, Casupá, y cuánto tiempo le da de trabajo a la cementera nacional ese tema.
12: Además de gestionar frente al Congreso de Intendentes la adquisición de Portland de ANCAP para sus obras, se están analizando alternativas innovadoras. Es una mesa de trabajo absolutamente abierta, aseguró Cardona.
26: Fíjense que ahora estábamos buscando alternativas al alfalcote, alternativas a mezclar cemento con ceniza, que sigue siendo potente para ciertas obras y es más barato. Entonces, quiero ser muy detallista en esto porque es importante que la gente entienda que de verdad estamos en una mesa de trabajo absolutamente abierta y cuando esto termine, realmente vamos a tener un diagnóstico donde digamos, bueno, caminamos por todas las sendas posibles y este fue el resultado que obtuvimos y a partir de ahí tomar una decisión.
8: Por otra parte, la ministra de Industria confirmó que se avanzará con UTE en la construcción de una planta de generación fotovoltaica en el departamento de Salto después de la ya anunciada para Río Negro. Cardona indicó que UTE continúa trabajando con la Intendencia de Durazno por el proyecto original en Baigorria.
26: Bueno, ustedes saben que nosotros a partir de algún planteamiento que había hecho el Intendente de Durazno, nosotros lo que le dijimos es, perfecto, queda stand-by, nosotros no estamos diciendo que no. No podemos perder tiempo el Gobierno Nacional, la UTE y la demanda de energía por todo lo que les acabo de decir. Tener un proyecto como Braspine que trae 250 millones de dólares nos obliga al Gobierno Nacional a tomar decisiones en temas energéticos. Por supuesto que tenemos que dialogar con el Gobierno Departamental, pero ya teníamos dos proyectos más prontos. Por lo tanto, nosotros estamos adelantando y ahora ya es una realidad Río Negro y estamos trabajando con Salto para que sea la otra realidad que nos habíamos trazado en el 2026. Sigue la UTE trabajando su parte con el gobierno de Durazno y ojalá encontremos la salida. Yo creo que sí que va a ser una realidad, sobre todo si el gobierno departamental entiende que esto es energía renovable que también va a generar empleo en su departamento.
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12: Vamos a otros temas. La organización Mar Libre de Petroleras Uruguay celebró la decisión del Tribunal de Apelaciones de revocar la sentencia que declaraba incompetencia del Poder Judicial en la causa de exploración en busca de hidrocarburos.
8: Débora Díaz, activista ambiental y vocera de Mar Libre de Petroleras Uruguay, dijo esta mañana en el programa La Escucha de nuestra radio que hasta noviembre van a estar detenidas las prospecciones y que esperan que la justicia estudie los contratos de ANCAP con las empresas que realizan las exploraciones.
6: Es una buena noticia de que, bueno, que la justicia tome cartas en el asunto y dé continuidad al proceso que habíamos iniciado nosotros en noviembre y que, bueno, que básicamente se revocó esa sentencia que decía que básicamente no era competente el Poder Judicial para poder ver el tema de los contratos. En este caso, apelamos en febrero, dieron la razón de que en realidad esos contratos no son actos administrativos y que los contratos sí pueden ser controlados por el Poder Judicial. Las prospecciones sísmicas están paradas en este momento hasta noviembre. En realidad nosotros lo que estamos pidiendo es una medida cautelar para que el Poder Judicial pueda revisar los contratos de exploración y explotación de hidrocarburos. Esos contratos que se firmaron, que son constitucionales, la legalidad, la validez. Nosotros pretendemos que en noviembre no se comience.
12: La organización Mar Libre de Petroleras Uruguay dijo que van a continuar con las medidas para evitar que las prospecciones regresen después de noviembre.
8: Entre las medidas se anunció que el 5 de junio, Día Mundial del Ambiente, entregarán más de 50.000 firmas al Ministerio de Ambiente en contra de las prospecciones.
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12: Recién les estábamos hablando de ese préstamo mediante el cual la firma, ¿no? Este mediodía, ese contrato de préstamo mediante el cual se va a financiar la construcción de la presa sobre el arroyo Casupá. Sigamos hablando de OCE, pero ahora en Soriano.
8: En Soriano, porque hubo anuncios también muy importantes al respecto en Mercedes. Nos lo cuenta nuestro querido Aldo Roque Di Filippo. Aldo, bienvenido. Buen mediodía.
2: Buen día, ¿cómo están?
12: Muy bien.
2: Sí, un proyecto largamente esperado por los mercedarios, porque se trata de la planta de tratamiento de aguas residuales, un proyecto de OCE que fue postergado, fue rediseñado varias veces, y que ahora el directorio actual lo anunció en su visita a Mercedes, indicando que va a ser un proyecto importante. Se estima que la obra va a costar alrededor de 40 millones de dólares. Ya se tiene el predio, ya se tiene la ubicación y se tiene también el dinero como para iniciarlo, ¿no? Esto va a incluir un plan de 10 kilómetros de redes y colectores para poder hacer todo el tratamiento de las aguas residuales de Mercedes hacia ese punto que va a estar cerca del polideportivo de Mercedes. Claro. El presidente del directorio de OCE, Pablo Ferreri, hizo este anuncio acompañado del resto del directorio. En una instancia que también estuvieron el intendente, ediles y representantes sociales, y que es muy esperada por la sociedad mercedaria.
12: Claro que sí.
7: Porque estamos anunciando una obra muy anhelada en el departamento de Soriano hace décadas. La planta de tratamiento de Mercedes es una de las pocas del país que quedaban con problemas importantes a resolver. Vamos a hacer una obra aquí en Mercedes en el entorno de los 40 millones de dólares, más de 10 kilómetros de redesaneamiento, 3 pozos de bombeo nuevos, 2 pozos que se van a reparar y una planta que va a absorber la capacidad de todas las conexiones existentes, de las que se van a generar con las nuevas redes que construyamos, y donde también queremos que viertan las barométricas, solucionando un problema ambiental relevante. En este sentido, además, vamos a hacer una planta convencional. Este tipo de construcción genera mano de obra en el departamento, va a generar derrame de actividad económica. Es una obra, como les decía, de un monto muy importante para OCE, para el país y para el departamento. Estamos hablando de 40 millones de dólares de inversión, de puestos de trabajo, y que además van a mejorar la calidad de vida de la gente.
2: Este proyecto de la planta de tratamiento de aguas residuales, como decía, hace alrededor de 30 años que viene siendo reclamado, y hay que recordar que Mercedes es una de las pocas capitales departamentales que no cuenta con una planta de esa característica. Claro. Y va a significar también un impacto positivo para la sanidad del Río Negro, ¿no?
12: Totalmente, calidad de vida además de la población, como siempre en estas obras. Gracias, Aldo.
2: Muchas gracias.
12: Chau, chau.
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8: Y de Maldonado de Soriano, al departamento de Maldonado, sí, porque sí, la Brigada Departamental de Drogas desarticuló un centro de procesamiento de drogas, precisamente, donde literalmente se alargaba la droga para venderla y que hubiera más platita para ellos.
12: Que ahí está, que dé más rendimiento.
8: Más rendimiento, más raditos para algunos.
12: Mónica Rudelli, ¿cómo estás? Buen mediodía.
9: Buenas tardes, compañeros, ¿cómo están?
12: Muy bien.
9: Justamente un laboratorio de una organización ubicado en el barrio de Maldonado Nuevo, de la capital departamental, se allanó en la tarde de ayer por parte de la Brigada Departamental Antidrogas bajo la solicitud de la Fiscalía de Segundo Turno. El hecho está vinculado a uno anterior, donde se incautó 53 kilos de cocaína a fines de abril, con el desmantelamiento de un centro de acopio. Allí funcionaba un centro de acopio y en abril se desmanteló. También ese centro de acopio funcionaba en la ciudad de Maldonado, próximo al lugar donde trabajaron ayer. En esa oportunidad se condenó a una persona. Actualmente no hay ninguna persona demorada ni en averiguaciones, porque allí en el laboratorio no había nadie. Ambos procedimientos forman parte de la Operación Jacobo y la policía espera por tanto, encontrar nuevos elementos, pero también integrantes de la organización, que funciona tanto en el departamento de Maldonado como en la región. El comisario general Víctor Treza, el jefe de policía de Maldonado, enumera lo incautado.
10: En el allanamiento, la brigada departamental incautan 4,5 kilos de cocaína, cerca de 8 kilos de marihuana, cogollo principalmente, 3 armas de fuego calibre 9 milímetros, marca Glock, con cargadores extensibles y varios cargadores más de repuesto, más de 500 municiones de distinto calibre, principalmente 9 milímetros, 140 mil pesos en billetes de baja denominación, más bolsas con monedas, y también se incautó insumos para cocinar la cocaína, donde también en los residuos se encontró envoltorios de ladrillos de cocaína que ya habían sido cocinados por la organización, encontrando bicarbonato y otros insumos para el estiramiento de la droga.
9: Bien, el comisario Víctor Treza también nos comentaba que llamaba la atención o le llama la atención a las autoridades el alto

0: poder de fuego de esta organización.
1: Mira.
0: Y por tanto, el operativo continúa, el operativo denominado Jacobo continúa aquí en el departamento, no dan más detalles porque evidentemente están en plenas investigaciones, pero quieren dar con las personas que están atrás de este de esta organización justamente.
1: Claro, allí le desmantelaron entonces el laboratorio.
2: Pero se entiende que hay más ramificaciones seguramente, ¿no? Sí.
0: El laboratorio y previamente el centro de distribución donde,
1: claro.
0: El centro de acopio donde guardaban justamente para distribuir en la zona donde opera esta organización.
2: Así ¿sorprendió que, bueno, sorprendió el lugar donde se descubrió que estaba funcionando esto?
0: No, creo que para las autoridades era un lugar que estaba dentro de sus posibilidades. De hecho, estaba próximo al centro donde se acopiaba la droga, así que bueno, están en ese lugar, haciendo todo este operativo, y creo que también van por ahí en encontrar a las personas en este sitio que es de la capital departamental de Maldonado.
1: Totalmente. Gracias, Mónica.
0: Que pasen bien, buen día.
2: Igualmente, gracias.
1: Hacemos una pequeña pausa, venimos con los deportes y noticias internacionales, por supuesto.
2: En Italia.
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2: José Carlos Álvarez de Ron, alias Joseca, el fútbol y vos, el deporte y vos. ¿Qué tal?
3: ¿Cómo están? ¿Todo bien? Qué lindo viernes. No se sabe si va a llover, si viste que hay mucha humedad.
4: Sí, está feo, sí.
3: Sí, pero
4: bueno.
3: Pero
4: hay fútbol hoy.
3: Lo que pasa es que estamos también en tiempo
4: de... Es época.
3: De invierno. Ya no hay más otoño ni primavera, ¿no?
2: No. Hay como dos grandes estaciones fusionadas.
3: Sí. Hay fútbol, decías, porque va a comenzar hoy lo que tiene que ver con la segunda fecha del torneo intermedio del campeonato uruguayo.
4: Sí, hay que ser guapo para ir hoy, ¿eh?
3: Ah, y hoy va a estar bravo. Y bueno, mirá, hoy Liverpool Racing en el Viera 19:30.
4: Ah, tengo cerca, eso sí.
3: ¿Sí?
4: De mi casa, digo.
3: ¿Ahí te queda cerca?
4: ¿El Viera?
3: No digas la dirección.
4: No, pero me quedan unas cuadras.
3: Mirá que está complicado todo. Sí. Fíjate los hinchas de Peña.

0: ¿Cuáles eran las competencias del Ministerio del Interior o si no de los organizadores? Un poco no, la polémica, ¿no?
1: Sobre todo era porque salía de, digamos, la hinchada de Peñarol tenía que salir antes, pero igual habían hecho una jornada de confraternidad, un asado con los hinchas de Corinthians.
0: Se ve que algunos faltaron.
1: Capaz que hubo alguna falta de comunicación previa que termina en cosas preocupantes que por suerte no llegaron a mayores. Bueno, pero tengo que contarles también lo último, porque en el Giro de Italia, Alberto Betiol, el Tano, de la Astana, el compañero de Tomás Silva, fue el que ganó hace un ratito en Verbania. Afonso Eulalio sigue, el portugués, con la malla. Y Tomás llegó en el lugar 61. O sea, ocupa el lugar 61, llegó en el lugar 87 hoy, debí decir. Y esto es así.
2: O te mete un podio y vale el 80.
1: Y lo que, pero lo que pasa es que es muy difícil.
2: Es porque entonces, porque las etapas son muy desparejas.
1: Pero van tres etapas de 12 en la que mete podio, ¿no?
2: No,
1: o sea, extraordinario. ¿Sabés que salió campeón Cristiano Ronaldo?
2: Sí, claro.
1: Porque me lo viniste a reclamar. Pues, bueno, pero yo ya averigüé todo. Mira, Al Nassr, campeón en Arabia Saudita, sí. 4-1 al Damac, dos goles de Cristiano, que va por su sexto mundial. A los 41 años.
0: Está muy emocionado.
2: Estaba de lo más emocionado. Sí, estaba Georgina.
1: ¿Se emociona?
0: Sí, cómo no.
2: Súper. Estaba la mujer con todos los... Tiene una cantidad de críos, ¿no? Una cantidad de hijos.
0: Felices todos.
2: Estaban todos ahí.
0: 37 títulos.
1: ¿Cómo será ser hijo de Cristiano Ronaldo? Estoy pensando.
0: Y de ser lindo.
2: Más cómodo.
1: Pero no lo ves nunca tu papá.
2: No, ellos están...
1: Se levanta, come, entrena, se va.
2: Pero están bien con él todo el tiempo.
0: Vuelve y entrena. Antes de acostarse, bueno. Entrena.
1: Mm. Bueno, está. Operaron a Facundo Alves hace un rato nomás. Hablo del jugador de Peñarol, el chico que sufrió ayer una lesión en la cadera. ¿Vos sabés que yo no sabía?
2: ¿Qué pasó? No sé.
1: Luxación de cadera derecha y le hicieron un reducido. Uh-huh. No, pero muy jovencito.
0: Hoy parece que la pregunta es: ¿cuál es el jugador de Peñarol que no está lesionado?
1: La verdad que sí, pero en este caso, pobrecito, ¿no? Muy jovencito y
2: jugó
1: en la cadera. ¿No? Es un tema en función de lo que vendrá. Y bueno, comienza la fecha, como bien decías, sí. Y de eso estaremos hablando, más allá del empate de Juventud también, que le permite llegar con chance a la última fecha, la próxima semana, en Copa Sudamericana, y de lo que todo se vendrá a propósito del torneo intermedio.
2: Perfecto. En un ratito nada más, a las 13, derechos exclusivos. ¿Bus?
0: A las 13. Gracias por estar, como
1: a
0: siempre.
1: Ustedes.
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0: Los miembros europeos de la OTAN esperan obtener aclaraciones del secretario de Estado norteamericano Marco Rubio sobre los últimos movimientos de tropas ordenados por Washington, en especial a Polonia, 5.000 soldados, y tratarán de apaciguar la ira, el mal humor del presidente Donald Trump antes de la cumbre prevista en julio.
2: Los ministros de Relaciones Exteriores de la Alianza se reúnen en la ciudad sueca de... ¡Ah, qué lindo! Helsingborg.
0: Muy bien dicho.
1: ¡Eso! ¡Bien! ¡Vamos!
2: Y a primera vista, tras las tensiones vividas este mismo mes, cuando Washington anunció abruptamente que retiraría 5.000 soldados de Alemania tras una disputa entre Trump y el jefe del gobierno de ese país, Friedrich Merz.
0: Lo retiró de Alemania, pero los mandó a Polonia. Y causó desconcierto al asegurar que enviará justamente estos 5.000 soldados a Polonia en un aparente giro de guión. La iniciativa fue bien recibida por el secretario general de la OTAN, Mark Rutte, y por el canciller polaco, pero despertó preocupación sobre una falta de coordinación entre Estados Unidos y sus aliados.
4: El mandatario afirmó que la medida se basaba en su relación con su homólogo polaco Karol Nawrocki, un aliado nacionalista quien dijo estar orgulloso de respaldar en las elecciones que ganó en 2025. Trump no dio más detalles, pero sus comentarios parecían referirse a un despliegue de varios miles de soldados estadounidenses en Polonia, cuyo destino ha sido incierto durante varios días. La semana pasada, funcionarios estadounidenses dijeron que el despliegue de 4.000 soldados en Polonia había sido descartado, la última medida de la administración de Trump para recortar el número de tropas y castigar a los aliados de la OTAN por no ayudar en la guerra con Irán. Luego, el vicepresidente J.D. Vance precisó el martes que el despliegue de los 4.000 soldados había sido pospuesto, no cancelado, y agregó que Trump no había tomado una decisión definitiva. Vance afirmó, sin embargo, que Europa tenía que valerse más por sí misma, mientras Trump continúa presionando para que los aliados europeos asuman una mayor parte de la carga de su defensa.
2: Nos vamos ahora a Bolivia, porque cientos de trabajadores retomaron las calles del centro de la capital política de Bolivia para

0: exigir la renuncia del presidente Rodrigo Paz, quien reiteró su llamado al diálogo para poner fin a la convulsión social que lleva más de 3 semanas.
1: Los manifestantes pasaron sin incidentes frente a los policías antimotines que resguardan la Plaza de Armas, donde está el Palacio de Gobierno. Violentas protestas dejaron el lunes unos 130 detenidos, según la Fiscalía. En un intento por calmar la protesta, Paz nombró el jueves como ministro de Trabajo a Williams Bascopé, abogado de origen aymara, en reemplazo de Edgar Morales, muy criticado por el sector obrero. Al menos 47 bloqueos de vías se reportan en 7 de los 9 departamentos del país, según datos oficiales. En la mañana, un contingente policial abrió una ruta estratégica en Cochabamba, tras lanzar gases lacrimógenos a manifestantes. De pedir aumentos salariales, derogación de leyes y combustibles de buena calidad, varios sectores pasaron a exigir la salida del mandatario que puso fin a 20 años de gobiernos socialistas presididos por Evo Morales y Luis Arce.
2: Y activistas de la flotilla Global Sumud para Gaza expulsados por Israel llegaron a Turquía un día después de la indignación internacional provocada por un video en el que se les veía siendo realmente humillados durante su detención.
3: Turquía afirmó que enviaría 3 vuelos especiales para repatriar a sus ciudadanos y a los de terceros países. En total, 422 participantes en la flotilla, 85 de ellos turcos, según fuentes del Ministerio de Relaciones Exteriores. Los egipcios y los jordanos fueron trasladados a sus respectivos países. Los activistas querían llamar la atención sobre la situación humanitaria en la Franja de Gaza, devastada por más de 2 años de guerra entre Hamás e Israel. Buscaban romper el bloqueo marítimo que el Estado hebreo impone al pequeño territorio palestino. El primer ministro de Israel, Benjamin Netanyahu, defendió que su país tiene pleno derecho a impedir que flotillas provocadoras de partidarios terroristas de Hamás entren en sus aguas territoriales.
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0: El dólar comienza hoy la jornada 38.70 a la compra, 41.10 a la venta.
2: El euro lo hace a 43.86 y 49.09.
0: Peso argentino 0.02020.
2: Real 7.20, 8.90, compra y venta respectivamente.
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0: Nos vamos con un mediodía fresco, cielo nuboso aquí en Montevideo. Casi 11 grados la temperatura, la máxima 13 prevista para hoy. Húmedo, ¿no? 80%.
2: 80%, muy alto el índice de humedad. Y para las próximas horas, bueno, baja probabilidad de precipitaciones, bajas temperaturas también. Y para mañana sábado, un poco más de lo mismo.
0: Sí, cielo algo nuboso y nuboso, heladas agrometeorológicas, neblinas y bancos de niebla. Y en la tarde-noche, cielo algo nuboso y nuboso con periodos de cubierto.
2: Bajísimas las mínimas para el resto del país.
0: Sí. Sí, cero.
2: Cero grado uno, para gran parte del país, y como mucho, 1 grado, nada más.
0: Tal cual.
2: Ni que hablar del noreste, que son 2 grados bajo cero. Ah.
0: Está tremendo.
2: Tremendo.
0: Nos vamos, nos reencontramos con los informativos el lunes a las 7 de la mañana. Ya 7. El lunes al mediodía está Gabriela Varelo en este lugar. Yo sigo en el de las 7 de la mañana con Noelia García, así que los invito a todos.
2: Ah, ni que hablar. Y un gusto estar contigo.
0: Lo mismo.
2: Fue un estreno hermoso para mí. Muchas gracias.
0: Un mes lindo que pasamos acá el mediodía. Se quedan, por supuesto, a la tarde con las actualizaciones de los flashes de noticias. Chau, chau.
2: Chau.
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6: Se le fue el partido a Peñarol. Se le fue la Conmebol Libertadores de América. En una semana flaca para los pesados de Uruguay. 1-1. Olivera para el Manja. Labial lo empató para Corinthians.
7: Se puede morir como cuadro chico o morir como cuadro grande. Y morimos como un cuadro grande. Y sé que la gente que está acá lo va a valorar. Más allá de que todos queríamos seguir en la Copa. Hoy se jugó a lo cuadro grande. Y bueno, a veces tocan que no se den los resultados.
8: Final del partido por la fecha 5 de la fase de grupo. Grupo B de la Copa Sudamericana, han empatado con goles de Ramiro Peralta y de Robinson Flores, 1-1, Puerto Cabello y Juventud.
9: ¿Cómo hicimos nuestro trabajo que culmina con la Copa del Mundo? Particularmente voy a agradecer toda la vida a Uruguay que me haya permitido poder disfrutar de una competencia como esa, ¿no?
6: Ha sido victoria del equipo tricolor, 20 puntos la diferencia final, 109-89, Nacional gana, pone la serie 1-1 y habrá tercer juego en el Polideportivo Tricolor.
10: Es Derechos Exclusivos y vamos que venimos.
6: Polideportivo Tricolor.
10: Es Derechos Exclusivos y vamos que venimos.
11: Claro, claro. En fin, toda esta terminología extranjera que se incorpora.
12: ¿Qué te parece a vos que lo llamen así, querido Pocho?
13: Y es de la terminología, ¿no? Terminología.
11: Sí.
13: De nueva, de esa.
11: Sí, sí, sí.
13: Sofisticada.
12: ¿Y vos que yo?
13: Una charla, una conversación.
11: Exactamente.
12: ¿Y vos que yo?
11: Pero estuvo muy bien porque aparte habló de su agradecimiento para todo lo que Uruguay estructura futbolística le dio.
12: Gente que trabaja en la selección vale la pena, más allá de lo que ya se sabía, ¿no? Que después del campeonato del mundo ya no va a ser el entrenador, que lo que hizo fue confirmarlo oficialmente, Jorge.
13: Ahí va, eso. A mí, más allá de ahora, hubo muchas cosas buenas de lo futbolístico y todo, pero confirmó que después del Mundial se va. No hay
11: bueno,
13: atrás.
11: Termina el contrato, eso está claro. O sea, el vínculo se termina.
12: Si
11: después
12: le va mal, se va. Y si le llega a ir bien del todo, si es campeón del mundo, también se va. O sea, él ayer...
11: En fin. Él no dijo me voy. Él dijo termina mi vínculo con la AUF. Lo que se sabe. O sea, termina su vínculo con la AUF. No. Él no dijo me voy.
12: Dijo que se iba.
11: No, dijo que terminaba el vínculo con la AUF. O sea, la deducción es que no.
12: Que no renovará.
11: Creo que no lo dijo así, Me parece que no. Habló de la culminación del vínculo. De todas formas, lógicamente. Lo otro que para mí fue muy importante de la charla de Bielsa es que mostró cómo trabajan. Llevó a todo el cuerpo técnico y uno por uno explicaron la tarea que hacen. El seguimiento de los jugadores, la información que le pasan, el estudio de los rivales, todo, todo, minuciosamente. Vale la pena, es un capítulo próximo, lo tendremos en minutos aquí en Derechos Exclusivos, pero empezamos por lo que pasó anoche en el estadio de Peñarol, donde otro equipo uruguayo se despidió de la Copa Libertadores.
6: Todo listo para el tiro de esquina. Trindade, un erudito para mandarlo cerrado. ¡Gol! ¡De Olivera! ¡Entró Olivera en medio de la montonera! Fue él, para mí, el que metió el testazo. Ahí estaba, peinando la pelota y metiéndola en el segundo caño. Peñarol 1, nada para el Timao. Este es Cayo César. Engancha, va para adentro, apunta centro. ¡Ah, André Luis quiere! Pedro Raúl tiró, tapó el arquero. ¡Gol de Labial! ¡Gol! De Corinthians, de Labial. Y una mala noticia para la noche de Montevideo. Lo empató Corinthians y están 1-1.
14: Queda mucho partido. Es lo mismo empatar que perder. Vamos a presionarlos acá. Ojo con no arriesgarnos al comienzo, pero al final, muchachos, todos a presionar arriba, que es lo mismo, el resultado da igual. Tranquilo que predicamos un gol, muchachos. Pero cabeza arriba. Vamos a confiar que lo vamos a hacer. Dale arriba, carajo. Dale.
11: le fue el partido a Peñarol.

0: Se le fue la Conmebol Libertadores de América en una semana flaca para los pesados de Uruguay. 1-1, Olivera para el Manja, Labial lo empató para Corinthians.
1: Bueno, se le fue la Copa Libertadores a Peñarol y es lógico que se le haya ido.
2: Capaz que por cómo terminó el equipo. No, pero ¿cómo dejó terminó? Una sensación.
1: ¿Cómo terminó? Terminó Aguirre sacando dos pelotas de gol. ¿Cómo terminó?
3: Hay algo que es claro, Luis Fer me lo decía. Estamos no fue lo mismo Peñarol que Nacional. Peñarol termina.
1: Metieron como loco, pero, o sea, no te alcanza. Jugaste contra los suplentes de Corinthians y terminó Corinthians metiéndote tres chances de gol clarísimo. No,
2: Corinthians debió ganar el partido 2-3-1 tranquilamente.
1: O sea, primero la lógica. Jugaste 15 puntos y no ganaste un partido.
2: 3 de 15.
1: No ganaste un partido.
2: La Copa Libertadores de Peñarol es espantosa. Espantosa. Sobre todo en esos puntos con Platense, que es ahí donde pierde la clasificación.
1: Es más, lográs dos empates jugando fuera. No ganaste un partido de local. No hay manera. No ganaste de local.
3: Sigue con posibilidades de estar en Sudamericana, ¿no?
1: Sí, fenómeno. Nacional también, pero sinceramente la Copa que han hecho es muy mala.
2: Y voy más a fondo. En ese primer tiempo donde Peñarol se va ganando, una jugada aislada, de pura fortuna, digamos, porque fue. No pateó el arco. Peñarol en el 90 minutos no le pateó el arco. Y sí, para mí no pateó.
1: Sí,
2: ni...
1: sí. O sea, es un partido desde la lógica la practicidad frente a un rival superior que vos jugás consciente de tus limitaciones. Está claro y está bien. Ahora, vendernos que. ¿Cómo se despidió Peñarol de la Copa? Se despidió haciendo lo que pudo, como pudo, pero muy limitado, muy limitado. En definitiva, es un golpe duro, pero es un golpe de realidad que afecta el prestigio deportivo, las posibilidades, afecta lo económico, claramente, porque aquí se deja mucho dinero el que pone en juego la Libertadores, los premios que te paga el hecho de ganar como local, no cobró por un solo partido ganado de local, porque no ganó, claramente, y jugaste frente a un equipo que no está bien en el Brasileirao y que guardó el 75% del equipo, el 80%. Jugó con el triángulo final de los titulares habituales. ¿Sí? Los zagueros y el golero Hugo Sousa, que fue uno de los que estuvo hasta último momento peleando por un lugar en la lista de Brasil para el campeonato mundial. Después del resto, todos suplentes. Recién al final pone a Yuri Alberto, a Garro, pone a titulares frecuentes. Le jugó con suplente.
2: Y con los suplentes tuvo, bueno, Milán, la clarísima que rebota el Maxi Olivera, la que saca a Guerre después de un rebote que pide en mano en el primer tiempo.
1: Al final se había roto el partido y cumpliendo Peñarol con esa premisa de, bueno, tenemos que ir y no nos queda otra. Lógicamente, iba, se desprotegía y de contra lo pudieron haber embocado perfectamente. También ahí surge, en ese minuto de pausa donde tuvimos el testimonio del técnico de Peñarol, un mensaje. Primero cargado de lógica, pero después contradictorio. El técnico de Peñarol dice, bueno, es lo mismo a tal altura, empatar que perder, hay que ir a ganar. Vamos con todo a presionar, pero ahora no, al final. O sea, o vas a presionar o no vas a presionar.
3: No, y además al jugador de fútbol en general lo necesario es el mensaje claro. Claro y conciso. No, abrumándolo con contextualizaciones y significaciones y lo que podemos o lo que no podemos a esas pulsaciones y con ese momento es muy difícil. Es más, me parece que en ese segundo tiempo del que hablaba el relator Jorge Parietti, Peñarol fue muy apresurado, fue apurado. No le salía nada por eso.
1: Quedó muy condicionado por la ventaja que tenía, echó la retranca y después que le hicieron el gol, ahí no tuvo argumentos como para destrabar la situación y hacer el otro gol que necesitaba una vez puesto el empate.
2: El individual, me gustó el Axel.
1: Jugó bien.
2: Pierres el primer tiempo, jugó bien.
1: Toño ha mejorado y bueno, pero después hay un hecho real también. Está jugando con un plantel, con jugadores, en algunos casos, que no están al 100%. Ayer, vuelve Goulart. Juega hasta que le dio la reserva en el tanque. Un momento se cansó, no podía más, se tiró y pidió el cambio.
3: Yo creo que ayer el mejor fue Olivera.
1: No, a mí me gustó Laxal, me parece que fue el mejor de Peñarol.
2: Bueno, por el gol, no, el gol y por está, subir.
1: Te da un valor agregado, pero me parece
2: entiendo,
1: que...
2: entiendo, pero...
1: No, jugó Laxal con criterio, con orden. distribuyó, colaboró replegándose y metiéndose en la zona interior en funcionamiento, me parece que fue el mejor. Pero después, o sea, tenés jugadores que no están al 100%. Volvió Darias, ahí el buen amigo Fierrito desde Tacuarembó.
3: Abrazo, Fierro.
1: Me mandaba un mensaje. Y sí, se lo notaba que estaba en otra, tenía otra marcha Darias.
3: Bueno, terminó saliendo, igual que el Axal, ¿no?
1: Trancaba el equipo en algún momento cuando el equipo quería salir rápido, intentando, de acuerdo a sus posibilidades, jugar en base al aprovechamiento de espacio.
3: Y a propósito, la mala liga de Facundo Alves, del chico que ya fue operado de la cadera, luxación de cadera derecha, que ya le fue reducida, ¿no? Una mala liga del pibe, que tendrá un rato largo para volver.
1: Lo que pasa que solo fue y se abrió de piernas de una manera tremenda, ¿no? Seguramente es una situación que genera un dolor extremo, de ahí el procedimiento quirúrgico, que tiene que ver en primera instancia justamente con buscar una reducción del dolor debido a la situación sufrida por el jugador, que estará un tiempo fuera. Era un cambio que intentó en un momento dado el entrenador, cuando lo coloca en lugar de Goulart, una vez que Goulart pide la variante, junto a él entra Angulo en lugar de Darias, ahí salen los dos jugadores que no estaban en plenitud, ni cerca siquiera, y después más adelante intenta algo más el técnico, cuando debe poner a Barbosa en lugar de Alves justamente por la lesión, y mete el doble 9, que ahí, bueno, cargan el ataque, Batista entra bien. A ver, le cuesta, pero insuficiente, ¿no? No
3: lo vi bien a ninguno de los dos.
1: No, a mí me parece que Batista entró metido en el partido.
3: Y lo de Angulo tampoco. Angulo.
1: Sí, Angulo no enganchó. A mí me parece que Batista sí enganchó. A ver qué dijo el técnico de Peñarol una vez consumada la eliminación de la Copa Libertadores.
4: Marcar alguna cosa positiva. Yo creo que el equipo se entregó, los jugadores dieron todo y en todo momento estuvimos en partido y sintiendo que era posible ganarlo, pero bueno, también sabemos que enfrentamos a un muy buen equipo que generó buenas cosas y bueno, el partido se hizo al final ida y vuelta y no pudimos encontrar ese segundo gol. Hablamos en el entretiempo de plantear el partido un poquito más arriba, de que teníamos que atacarlos, que teníamos que generar alguna transición, cosa que nos faltó en el primer tiempo, pero no. En el momento que entra Angulo como para explotar la velocidad de él, nos hacen el gol y ahí creo que nos pusimos un poco nerviosos y bueno, no pudimos. Era Corinthians que nos llevaba para atrás a nosotros con el mantenimiento de pelota de un lado a otro y nos iba hundiendo. La idea del partido era plantearlo un poquito más adelante, pero bueno, también íbamos ganando y bueno, está esa sensación de protegerte y bueno, lamentablemente nos empataron. Matías hizo un gran desgaste, se esforzó mucho y después buscamos la alternativa del doble con Facundo, que entró muy bien, y Abel, que siempre tenés la esperanza de que pueda hacer un gol, así que tenemos tres muy buenos nueves. Lo dejamos como una alternativa para el final del partido, para intentar ganar. Creo que estuvimos cerca de poder hacer un gol y yo creo que la variante fue buena porque también con la necesidad de tener que ir a buscar generamos, los presionamos, intentamos, buscamos, no nos quedó una pelota limpia como para hacer el segundo gol. Nuestra prioridad del partido de hoy, me cuesta en este momento imaginarme ese partido, hay que ver cómo llegamos, el contexto y cómo planteamos ese partido, que obviamente tenemos que ganar para estar en Sudamericana, pero bueno, en este momento no lo sé, hay que ver cómo están los jugadores, hay un partido el domingo también, entonces tenemos que tomar unas horas y planificar lo que viene. Lo inmediato ahora es el próximo partido y bueno, y ahí veremos. No, Goulart está bien, Goulart está bien. Goulart hizo un buen partido, la idea con él era que jugara mientras se sintiera bien físicamente y bueno, se sentía cansado y por eso fue que salió. Después lo de Facu Alves, sí, es una lesión creo que un poco fea, no lo sé bien, pero bueno, fue otro accidente. La verdad que sí, es una racha bastante complicada con jugadores que están, otros que no, y bueno, venimos en toda esta primera parte del año, la verdad que sufriendo mucho la pérdida de jugadores y bueno, no podemos afianzar un equipo y siempre tenemos alguna sorpresa. Pero bueno, los que tuvieron la oportunidad de jugar hoy lo hicieron bien. En todo momento hubo una muy buena actitud del equipo para tratar de ganar y bueno, no, lamentablemente no se pudo dar. No es momento de poner excusa, pero sí es una realidad que la verdad que no pudimos contar prácticamente ningún partido con el plantel, con el muy buen plantel que conformamos, pero bueno, todos esos temas obviamente que nos afectaron. Estamos precisando, la verdad que sí. Me imagino una segunda parte del año muy distinta a esta primera, porque estuvimos con cantidad de problemas. Estamos necesitando que llegue ese parate como para rearmar filas y que los jugadores, los muy buenos jugadores que tenemos, puedan estar a disposición y podamos tener alternativas de cambios o de cosas que bueno, que nos sentimos bastante limitados porque, como ya saben, tenemos muy buen plantel, lo reitero, pero no pudimos contar prácticamente con la mitad de ellos en todo el transcurso de este año.

0: una situación complicada la de Peñarol. Bueno, la chance que le queda es ganar para seguir en Copa Sudamericana, ¿no?
1: Solo ganar. No
0: están los dos iguales, los dos grandes iguales.
1: Solo ganar. Peor Peñarol en cuanto a puntos.
2: ¿Cómo quedó la tabla, Parietti?
1: Y bueno, con...
2: Te maté.
1: No,
0: tiene.
1: 11, Corinthians, Platense 7, Santa Fe 5 y Peñarol 3. Iba a hablar de los cambios que justo...
0: Pero Peñarol sí gana, pasa Santa Fe. Por lo tanto se clasifica a seguir en Sudamericana.
2: El gran problema...
1: Ojo, Santa Fe va a venir acá a jugar... Por clasificar octavo de
2: pero
1: final.
2: Pero es tal el grado de a veces cómo perdemos la perspectiva de la realidad en la que estamos parados, que en general el aficionado al fútbol, la opinión pública decía, no, Peñarol Nacional siguen, si tienen dos partidos, los ganan y siguen. El problema era ese, ¿cómo hacen para ganar?
1: Peñarol mucho más complicado, los rivales que Nacional.
2: Bueno, deportivamente la dificultad la tienen los dos.
1: Después deportivamente...
2: En este momento los dos la tienen.
1: Son peores los...
2: ¿Cómo hacen para ganar? De la manera que están jugando a nivel internacional, ¿cómo hacen?
1: ¿Cómo va a ser Nacional para ganarle mañana a Albion, por ejemplo, también?
2: Bueno.
1: No pueden.
0: Yo me parece que lo de Peñarol ayer no fue tan malo. El tema que lo
2: había... ¿Vos te parece que fue bueno?
0: Pero lo había perdido antes, ¿no?
2: Pero corrieron. No, pero no ganó ayer, tenía que ganar. Partimos un lugar, tenía que ganar. No ganó ni estuvo cerca de ganar.
1: Sí, en eso estoy en desacuerdo con Aguirre, que decía, siempre estuvo latente la chance de ganarlo. Para mí, siempre estuvo más latente la chance de que lo podía ganar tranquilamente Corinthians. Y no cuando el partido ya estaba roto con contragolpe. En el primer tiempo, ya siendo el 1-0 arriba Peñarol.
0: Hablabas de Batista.
2: No. Sí, perdón.
1: No, antes, en un momento el partido, como decía Mario, los cambios de Corinthians fue Rodrigo Garro, claro. Yuri Alberto y entró Jesse Lingard. Te pintaban la que entraron los tres a jugar arriba.
0: Yo no vi que le pintasen la cara.
2: No, José, mirá, en los minutos finales.
1: Entrando sola
2: hay dos tapadas de Aguirre y hay una que erra Yuri Alberto, que la cruza solo, que se ve que entró. Es tremendo jugador. Pero...
0: La que no tapó Aguirre era la que tenía que tapar, que fue en el gol, que dio un rebote absurdo.
2: No, José. Sacó dos pelotas de gol al final que tremenda. No, el problema ahí no fue de Aguirre, el problema fue de los compañeros.
1: Estaban los dos jugadores solos.
2: Nadie lo protegió, nadie. No hubo uno en actitud defensiva para estar ahí en actitud de defensa para tomar el rebote.
0: Si vos mirás cualquier partido, en Europa, en Champions o lo que sea, el que protege al golero es el golero. Sacan pelotas que... ¡pah!
2: No, José, no sea malo. No.
1: Pero en esa guerra la tapa, dificilísima, y aún así le queda el rebote y Escobar estaba lejísimo en su marcador, porque en realidad no es solo la culpa de Escobar.
2: No, jugando con tres zagueros y no había nadie protegiendo. Bueno, hablamos de Batista, que entró, que jugó la recta final del partido, los 20 minutos finales, y que habló de la eliminación de Peñarol.
3: Se mostró otra imagen, pero bueno, está la rabia, la calentura, la decepción y bueno, no queda otra que pelear el próximo partido para clasificar a Sudamericana. Del minuto uno se mostró otra cara, la verdad que el equipo salió a buscar el partido, digamos mal en esa jugada, hasta el último minuto fuimos a buscar la victoria, pero no se dio. Y hoy por hoy, claro que motiva porque es la única competición que nos queda por el partido que nos queda para clasificar y bueno, Peñarol tiene que competir en torneo internacional. Así que bueno, no agarraremos eso. Y sin duda que es duro, es un golpe fuerte. Sabemos que lo que Diego le gusta esta competición, lo que Peñarol está para esta competición. Pero bueno, como te dije, está la decepción, la tristeza. Es un golpe duro, pero bueno, tenemos el partido que viene, por lo menos a clasificar a Sudamericana, que lo vamos a dar todo para lograr esa clasificación. Justo ayer estábamos haciendo un conteo con unos compañeros y fueron casi un jugador por puesto. En todos los puestos se nos cayó un soldado, así que bueno, eso nos pega fuerte porque son compañeros, lo vemos trabajar y que pasen esas cosas, la verdad que es un dolor grave. Y también Facundo, lo de la cadera, la verdad que fue una mala suerte terrible, pero bueno, hay que sacar esto adelante con los jugadores que estén a la orden.
2: Bueno, y al final, agregado a toda esta historia, este tema de Peñarol deportivamente sin dar el tono y eliminado de la Copa Libertadores de América, todo lo que pasó, ¿no? Lamentablemente.
1: Desastre.
2: Toda esa situación violenta que involucró a la policía, bueno, a un montón de los concurrentes.
0: Contemos lo que pasó.
1: Contemos.
2: Bueno,
1: mira, yo tengo la información de que no anunciaron, partiendo de la base, no anunciaron de que salía primero Corinthians.
2: estaba convenido eso.
1: Entonces, ¿qué pasó? La gente de Peñarol salió normal después del partido, caliente.
0: Pero frustrada. No salió, iba a salir.
1: Está, iba a salir. Y ahí se encontraron con la policía. Y después ahí pasó.
2: Bueno, tengamos presente que eso. ¿Qué pasó?
1: Todo lo demás, que la policía.
2: No, agresiones de las dos partes, o sea, sí. Desde lanzamiento de proyectiles a lanzamiento de balas de goma, gases lacrimógenos. Una situación de caos y de violencia totalmente innecesaria, evitable. Hubo en la previa, desde ya, denuncia en hinchas de Peñarol, controles rigurosos referidos al acceso de la gente, se lanzó agua buscando disuadir la actitud de algunos que... A veces pasa que el hincha va con premura o con ciertas inquietudes, tanto a la hora de llegar como a la hora de desagotar el estadio. Eso es real. Pero también la policía debe, antes de llegar a reprimir,
0: disuadir.
2: Claro, hay un camino a transitar. Ha habido contacto postpartido entre autoridades de Peñarol y autoridades del Ministerio del Interior. Algo falló, claramente.
0: Nos contaba Luis Custodio, que estaba reunido, negro, con el presidente de Peñarol.
1: Algo sabía. Que iba a salir primero Corinthians.
2: No, sabían, le comunicaron a Peñarol antes, ¿no? Sí, sabía.
1: Que por alto parlante no hayan comunicado.
2: O sea, Peñarol sabía que estaba estipulado de esta manera. Después podemos discutir si está bien o está mal que salga antes el visitante. Es otro tema. Pero en cuanto a la disposición, sabían lo. La gente de seguridad de Peñarol sabía. Bueno, a ver qué dijo el dirigente Alejandro González, concluido el partido, de toda esta situación lamentable ocurrida al final.
4: Estoy bastante caliente con la situación, porque no puede ser que lo primero que haga la policía sea entrar a reprimir. Tiraron gases para que llegaran dentro de la cancha, además de las balas de goma que se escucharon. Creo que el ministerio va a tener que dar las explicaciones del caso, porque la verdad que estuvimos corriendo con chicos que tenían asma bajándoles la tribuna para llevarlos a la ambulancia. Una situación, la verdad, que bastante, bastante desagradable, que te deja lo deportivo, que obviamente también nos vamos contentos. Esto creo que deja más preocupado.
5: ¿Pero estaba previsto que saliera primero Corinthians o fue un tema que se fueron sorprendiendo ustedes?
4: Yo me sorprendí, me entré acá. Después también, obviamente, ahora pregunté ahí a la gente de la seguridad acá a ver qué había pasado, pero todavía no me respondieron, obviamente, porque estaban con todo este tema. Intentamos colaborar y ser diligentes ahí para poder ayudar a la gente, pero bueno, también se fue un poco las manos porque era mucha gente y ya te digo, el accionar policial ahora no deja mucho que desear, porque había mucha familia, muchos grises, y no puede ser que lo primero sea tirar tiros y gas.
2: Bueno, volveremos al tema Peñarol, actualizando información. Repetimos que el juvenil Alves fue sometido a un procedimiento quirúrgico en la última madrugada y que ahora tendrá un periodo de recuperación una vez que supere este problema de cadera que lo dejó limitado después de lo que pasó ayer en el partido en el Campeón del Siglo. Tenemos fecha que arranca hoy ya juegan, partidazo el de hoy, ¿eh? Hoy.
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1: Hoy Fossati, Liverpool en el Viera, va con el campeón de la apertura, Racing, con Javier Férez, 7:30. Bien. Arranca la fecha 2 del intermedio. Progreso Torque, mañana a las 10 en el Paladino.
2: ¿Quién comenta?
1: José Carlos Álvarez de Rom.
2: Bien, te vas a levantar temprano, ¿no?
1: Seguro que sí, fin de semana tranquilo. Bien. Como es lo que hizo Araújo, que se fue a un retiro, tranquilo.
2: ¿Va a ser un retiro?
1: Sí, no, retiro no, pero mate, va a haber sol, va a estar lindo. Bien. A las 10 de la mañana, a las 3 de la tarde, Cerro Largo ante Boston.
0: Gracias, relator.
1: A Hernán Heras, a las 3 de la tarde, va al partido. 6:30 con Matonte y Dunayek en el bar.
0: ¿Para qué le salió llamar en la figurita a Mau?
1: Nacional con Albion. El domingo a las 10 de la mañana, Cerro Central Español con Anaí Fernández. Ostojich va a arbitrar Wander Deportivo Maldonado en el Viera. 6:30 en el Francini, Gustavo Tejera con León González, Defensor Peñarol. Y el Danubio Juventud.
2: Que se posterga.
1: Que no, está postergado.
2: Se posterga porque Juventud está en Venezuela y juega la semana que viene en Perú.
0: A Cusco. Yo no sé por qué Juventud viene y va. ¿Por qué no sigue de largo de ahí, no?
2: Y andás a ver el tema conexiones, estadía, qué sé yo. No es fácil. Y le tocó esta recta final complicada. Hablaremos de Juventud después de la pausa. Hablaremos de todo el tema de la selección uruguaya. de lo que dijo Bielsa ayer. Atención, porque tenemos la palabra de Bielsa hablando de la AUF, de Giordano, de sus vínculos en el complejo, de cómo prepara a los jugadores. Vale la pena, ¿eh? Lo vamos a escuchar después de esta pausa, mientras el relator del Mundial prepara su micro con Grajeas para hablar del Campeonato Grande del Mundo. Relator. Y Mauro saca figuritas, mira, le salió en el álbum de Panini, le
0: Waterman
2: salió
0: Waterman y Yamal.
2: Porque salió Waterman, le salió Cecilio Waterman.
1: Sí, para no decir la otra palabra con que arranca con C, qué suerte que tuvo.
2: ¿Por qué?
1: Pues salió la Yamal, que vale en 18 de julio te la cobran 300 pesos solo esa figurita, por ejemplo.
2: ¿Por cuántas la canjeas? ¿Por cuántas?
1: No, la Milla Mal como 5 o 6 seguro.
2: Una, no, más.
1: No, una, dos brillantes y después alguna de
2: ¿qué son brillantes?
1: Brillantes los escudos, los equipos.
2: Sacó levante, Francia brillante.
0: Que levante la mano el
2: Francia que, brillante.
0: El que sacó, tiene a Messi. Que levante la mano el que tiene a Messi.
2: Oh, un viejo.
1: Le tocó a mi padre que se la regaló a mi sobrino.
2: Le tocó, bien. Sí,
0: le tocó a Messi.
1: Ayer me decía insólito, se la regaló a
2: mí. Mirá que bien, pará. Están juntando.
0: ¿Vos no te la regaló? No.
2: Están juntando dos álbumes. No, ¿tu padre y vos?
1: No, mi padre compra para mi sobrino. Y para vos, yo junto por mí. Ya estoy por llenarlo.
0: Y
1: ahí,
0: tu padre no te da.
1: No, y tiene, mi sobrina tiene 5 o 6 años.
2: Y vos, también. Y vos sos tremendo grandote. Tremendo grandote. Bueno, vamos a ir a la pausa. El termo de Parietti tiene una leyenda que será la consigna.
0: Vamos a que estén, llamen, que vamos a rifar el termo de Parietti.
2: El termo de Parietti tiene la leyenda que tiene la consigna para lo que viene. ¿Qué dice el termo de Parietti?
1: Pará, acá hago el ruido. Dice, me lo pusieron mis compañeros, ¿eh? El relator del Mundial.
2: ¿Qué era?
0: Así que llamen y.
1: Ya me da vergüenza.
0: Lo rifamos a.
2: No, ya venimos.
1: Ya venimos.

0: hablando de mi regreso a Peñarol en el 81, es un regreso que yo ni me entero de que había toda una movida acá en Uruguay. Me llama un periodista a casi las 12 de la noche. Fernando, ¿qué sabes de que volvés a Peñarol? Y yo me empecé a sonreír. Digo, no tengo ni idea. Y a los 5 minutos vuelve a sonar el teléfono y ir a Cataldi. A ver si yo tenía intenciones de volver a Peñarol.
1: En el 79, cuando me fui al Rayo Vallecano, hubiera sabido que la gente de Peñarol me quería como me quiere, no me hubiera ido nunca.
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12: Lo que ha pasado en la historia del fútbol uruguayo, dejémoslo. Pero en los últimos 15 años del fútbol uruguayo ha habido una expresión muy superior a la que yo hice en mis 15 años más recientes como entrenador. Entonces, si busca los datos, se va a dar cuenta que si usted ve los desequilibrios, lo va a ver en contra mío y a favor de Uruguay.
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13: Bueno, y ayer, desde muy temprano, ¿no?, a mediodía, se convocó a quienes desearan participar en ese encuentro que organizó la Asociación Uruguaya de Fútbol, que tuvo la participación de diferentes estratos que hacen parte a la estructura global de AUF, porque hubo gente del femenino, del fútbol juvenil, hubo representantes de las asociaciones civiles y de la SAD, participando de una especie de espacio de intercambio abierto. Participación específica del profesor Esteban Gesto con el proyecto de juveniles y con el tema físico, poniéndolo a modo de exposición arriba de la mesa. Y la parte más importante vino sobre el final, después de la hora 17, donde en primera instancia expuso el presidente de la AUF, Ignacio Alonso, en relación a lo que se ha hecho y fundamentalmente a lo que se hará de aquí hacia adelante. Y después vino Bielsa y su cuerpo técnico entero. Estaban todos los ayudantes de Bielsa, los asistentes directos, Quiroga, Reyes, los dos preparadores físicos, el entrenador de goleros, todos participando de esa exposición donde hablaron de aspectos técnicos, de funcionamiento, pero Bielsa abrió su participación valorando la oportunidad de ir a un campeonato mundial y sobre todo estableciendo que el final de su contrato asoma. También hizo referencia a declaraciones recientes públicas de Hugo de León en relación a lo que es la manera de sentir e interpretar el juego aquí y lo que él intentó proponer y llevar adelante desde que asumió. Escuchemos la introducción de Bielsa, a ver.
9: Me pareció que era acertado describir cómo hicimos nuestro trabajo, que culmina con la Copa del Mundo, que es un milagro para la vida deportiva de cualquier profesional, poder participar en una Copa del Mundo, cosa que yo particularmente voy a agradecer toda la vida a Uruguay que me haya permitido poder disfrutar de una competencia como esa, ¿no? Entonces, le vamos a contar brevemente lo que hicimos, a qué dedicamos el tiempo, cómo interpretamos nuestro trabajo. Escuchaba un comentario que hizo De León, me refiero al zaguero central e izquierdo, no sé el nombre, pero sé de quién se trata, un prócer del fútbol uruguayo. Y De León decía sobre cómo yo interpreté o qué propuse y cómo es el fútbol uruguayo, ¿no? Y me pareció tan sabio lo que dijo este señor. Él dijo, Uruguay no propone futbolísticamente, sino que responde en su idiosincrasia, en su forma de vivir el fútbol, que es absolutamente válida, más que proponer, responde. Es decir, más que impulsar la iniciativa, construye respuestas a lo que el juego o el rival le plantea, ¿no? Y yo, cuando lo escuché, dije, qué bien expresado, qué cierto que es. Me hubiera gustado concientizarlo más antes, al comienzo. Porque equivocado o no, yo siempre pienso en proponer. Así que, pero igual me encantó esa forma de describir el fútbol, sobre todo porque al ejercer este oficio en un país que no es el mío y en una cultura a la que no pertenezco, siempre es bueno tener muy presente lo que constituye el alma de un deporte que en este país ha hecho cosas extraordinarias.
13: La sensación de la participación de Bielsa y compañía en este simposio, en este encuentro de ayer realizado en el Antel Arena, fue de parte del cuerpo técnico rendir cuentas. O sea, hasta acá llegamos, como dijo él.
14: Esto es lo que hemos hecho y lo que vamos a hacer.
13: Se acerca al final de su vínculo contractual, esto es lo que hicimos. ¿Y de qué manera funcionamos? ¿Cómo planteamos y propusimos el trabajo?
14: En definitiva, no le estamos sacando nada a nadie, ¿no? Sino la propuesta nuestra, laboral, es esta.
13: Vamos a más adelante a pasar por algunos aspectos, por ejemplo, a ilustrar con la palabra de Quiroga, uno de sus ayudantes, acerca de la manera en que ellos hacen el seguimiento del nivel de rendimiento de los jugadores y cómo a distancia transmiten sus ideas. Pero extractamos para ustedes el final de Bielsa, donde Bielsa habla primero de todo lo que la AUF le dio. ¿Para qué? Para desarrollar la tarea como él propuso y pretendía. Segundo, de su jerarquía inmediata superior, su superior, de Jorge Giordano, lo conceptuoso a la hora de referirse a Giordano, de los términos en que lo hizo Bielsa.
14: Sí, lo claro, ¿no? Que a veces no vemos lo que tenemos.
13: No, pero no escatimó elogios a la hora de hablar de lo que significa Giordano dentro de la estructura y para el fútbol uruguayo. Y después del vínculo personal, que fue la piedra angular del escándalo y el punto que generó los mayores cuestionamientos, la manera de vincularse de Bielsa, bueno, el punto de vista, la opinión de Bielsa, cómo funcionó él, cómo se vinculó con la gente en
14: con
13: el ámbito
14: los empleados del complejo.
13: Bueno, cuando se decía que la sola presencia de Bielsa generó en dominó una renuncia tras otra. En efecto, dominó. Bueno, esta es la explicación de Bielsa y vale la pena escucharlo porque hasta ahora, con tanta amplitud, no había hablado de todos estos temas.
9: Yo quiero destacar, nosotros todo esto que contamos no nos acerca al triunfo, ni muchísimo menos, pero no hacerlo es peor que hacerlo. Así que lo hacemos simplemente porque consideramos que es una forma de ejercer nuestro oficio, pero no porque creamos que el fútbol es manejable a través de esto que estamos viendo. También imagínense cómo no estar agradecido a una organización como la asociación que nos contrató, que haya permitido quiere decir subvencionado, todo lo que esto conlleva, porque acá hace falta un apoyo muy grande para hacerlo en todo sentido. Entonces yo no solamente agradezco poder ir a un mundial, sino también que estos 3 años hayan sido avalados por la AUF, porque no hay muchas organizaciones que ofrezcan este tipo de alternativas, ¿no? Y también a mí me tocó primero tener como autoridad o como jefe a Jorge Giordano, que es una persona única. Cuando digo única, estoy haciendo una referencia a mi propia experiencia. Yo hace 40 años más o menos que estoy dando vuelta y he visto muy pocas personas con tanta capacidad de trabajo como para que todo esto no se desvanezca. Es muy difícil, sin ir más lejos, el tema de los grupos de apoyo, de los juveniles. Bueno, yo podría hablar hoy.

0: horas de lo que ha hecho este hombre por el fútbol uruguayo, de qué manera ejerció su autoridad sobre mí, que la ejerció sin lugar a duda, moderando los excesos que tenemos los entrenadores por el ejercicio exagerado del poder que nos otorga la victoria y el cargo. Y yo siempre supe que tener alguien que limite cada vez que yo pude ejercer por mí mismo la totalidad de la autoridad me fue muy mal. Y entonces reclamo ser mandado. Y para ser mandado uno tiene que atribuirle al jefe autoridad moral, intelectual, profesional. Entonces a mí me tocó un jefe inigualable. Lo mismo respecto de la gente que nos acompañó en sanidad, en kinesiología, en utilería, en logística, en todos los el apoyo recibido dentro del complejo celeste, que entre paréntesis nosotros hemos honrado. Si hay un tema que hemos honrado a través de Jorge y también a través mío, es en respetar todo lo que recibimos. Lo que dejó el maestro Tavares allí es una herencia extraordinaria, y les puedo asegurar que lo único que hemos hecho es tratar de honrarla, y creo que claramente lo hemos conseguido, y hay muchísimos aspectos que indican que actuamos de ese modo. Y también Jorge Giordano ha sido referencial en ese tipo de decisiones, y en el complejo celeste hay un montón de gente que trabaja, mucha gente que trabaja, que aprovecho para decir que yo hace 3 años que estoy participando de la vida del fútbol en el complejo celeste y nunca tuve ninguna diferencia con nadie, y nunca vi que nadie de los empleados que estaban cuando llegamos haya sido cesado durante esos 3 años, nunca. Si tuvimos diferencias, cuando digo tuvimos, me refiero a Jorge y a mí, que en determinados aspectos trabajábamos en común, fue simplemente en protección de los derechos de la asociación de la AUF respecto de servicios o materiales que eran pagados por la AUF y que circunstancialmente nosotros debíamos recibir. Y las únicas discusiones que yo he vivido, que no fueron discusiones, fue simplemente proteger a la organización, que nos da una cantidad enorme de recursos, enorme de recursos. Entonces, yo tengo muchísima gratitud, y todo lo que digo respecto al complejo celeste y a la gente que nos acompañó durante 3 años es indiscutible. Así actuó Giordano y así actué yo. Muchísimas gracias por todo, que estén muy bien.
1: Bueno,
2: Y bueno, me parece que fue una claridad meridiana como para contar lo que ha sido el trayecto hasta acá y antes de que comience el campeonato del mundo, en función de relaciones que a veces se malinterpretaron.
1: No, seguramente esto no tenga el aval de mucha gente, ¿sí? De parte de la opinión pública e incluso de gente que dejó de ser parte de la estructura, que se fue porque no congenió con lo que Bielsa proponía o de la forma en que lo ejecutaba. Ahora, lo que no habíamos tenido hasta el momento
2: era su palabra
1: en amplitud, era su fundamentación, su interpretación de esta realidad y su fundamentación. Él parte de un lugar primero, fundamental, que me parece clave: reconocer en la Asociación Uruguaya de Fútbol una organización que le dio todo lo que él precisaba para funcionar. Y ese no es un detalle menor. Él dice y establece que no muchas organizaciones pueden ofrecer todo lo que la AUF le ofreció, que seguramente no pasa por cosas exuberantes, espectaculares,
2: pero sí con lo mínimo indispensable
1: para funcionar, para funcionar de la manera en que hay que funcionar. Después, en el orden jerárquico, plantea un destaque impresionante de la figura de Jorge Giordano, ¿sí? Él lo destaca y dice que su figura, su función fue inigualable. Y también, y ahí viene de alguna manera ese posicionamiento asumido por Bielsa en aquella conferencia de prensa donde él se desnudó delante del espejo, cuando en este caso dice, hay que poner determinado límite al entrenador que a veces por el éxito cae en excesos, y yo reclamo ser mandado. Y destaca la manera en que lo mandó, entre comillas, Giordano. No es común que alguien como Bielsa diga, necesito, reclamo que me manden para establecer determinados límites.
2: En realidad, si a Bielsa le escuchás cada una de las conferencias o de la forma cuando se expresa, que no son muchas veces, siempre tiene cosas interesantes, ¿no? Tampoco se entendió en su momento cuando dijo que era una persona tóxica o que, qué sé yo. Son como miradas al espejo para tratar de contar quiénes somos, que no siempre son bien atendidas o entendidas.
3: A mí me pasa eso, en cada conferencia así es espectacular, pero después en lo deportivo no lo entiendo mucho.
1: Bueno, pero eso es legítimo.
3: A ver, como, Jorge, no sé, explotar a los jugadores y faltando 5 minutos, o que entre un minuto Georgia, de la Cruz.
1: Pero, es amistoso. A ver, desde ese lugar, es legítimo que uno, desde la valoración que puede hacer con sus fundamentos, plantee acuerdos o discordancias. Está perfecto y es parte de esta historia, del ida y vuelta en esta historia. Ahora, me parece que valió la pena escucharlo. Él termina diciendo que en la dinámica de las relaciones dentro del consejo, del complejo celeste, él termina diciendo, nunca tuve diferencia con nadie. O sea, claramente, él no interpreta las diferencias que hubo, porque evidentemente hubo algunas diferencias, como temas personales. Él lo que dice es que lo que pudo haber surgido fue en protección de los derechos de la AUF.
2: Sí, su entendimiento de gestión.
1: Exactamente. Que también, de repente, ahí, a mí me lleva a pensar, no estaremos, tiene que ver con idiosincrasia, pero acostumbrados a nivel grupal, de grupo futbolístico, a determinadas formas que a veces van a contrapelo de lo que es el rigor del hiperprofesionalismo, que es lo que este hombre, desde su valoración de las cosas, aplica. Porque, ¿qué fue lo primero que hizo él? ¿Se acuerdan de aquella primera recorrida? Agarró a Giordano, empezó a caminar por todo el complejo y a marcarle cosas. Entonces yo quiero esto, quiero esto, quiero esto. Y según lo manifiesta ahora, que está llegando al final de su tiempo de gestión, se lo dieron. Todo lo que él dijo, hay que ajustar acá, acá, acá, se lo dieron. Lo destaca, lo reconoce. Ahora, en el medio, para que todo eso pasara, seguramente hubo ajustes que tuvieron que ver con cambiar algunas cosas que existían y que a las que muchos estaban acostumbrados y no se acomodaron, no se adaptaron. También en el medio, en este relato profundo que Bielsa realiza, él deja constancia de la obra de Tabárez y dice que tanto él como Giordano trataron de honrar todo lo que había construido Tabárez y ahí dejaron. Y también es legítimo y es sensato que él lo plantee desde ese lugar. Él pone el bien superior, el de la AUF, por encima de todo, pero no deja de reconocer todo lo que hizo quien le antecedió, por más que estuvo ahí en el medio Alonso, pero quien le antecedió.
2: Claro, porque también fue muy cuestionado eso. Me parece que son respuestas a cosas que se han dicho de no haber honrado lo que estaba. Bueno, lo dijo Abreu, ¿no? Que se habían dejado cosas por el camino. Si Biel se refiere a De León en su momento, acá, sin nombrarlo, se está refiriendo a los dichos de Abreu y a lo que pretendió. Después, el mundo sigue andando, ¿no? Hay cosas muy bien hechas que deben fortificarse, que deben basarse en ellas y también mirar hacia

0: hasta dónde vas o hasta dónde
1: no, no.
0: te quedas, hay cosas muy interesantes que lo que debemos hacer, más allá de el juzgamiento, ¿no? De, no sé, si cita a Suárez o no, es tratar de incorporar y de valorizar las cosas buenas que un entrenador de élite dejó al pasar por acá.
1: Bueno, por más que cueste, porque sinceramente ha costado. Habló el presidente de la AUF también, hizo un repaso minucioso en un relato de una media hora de todo lo hecho, lo construido, y fundamentalmente de un tema clave que fue primero la reformulación de los estatutos de la AUF una vez que se produjo la intervención hace algunos años, y después la comercialización de los derechos de televisión con todo el proceso de la licitación y las dificultades a raíz de todos los manejos de Tenfield y compañía. Pero ¿cómo sigue esta historia hacia adelante? Hacia adelante.
2: ¿Y adelante?
1: Alonso, sí, justamente, a ver.
2: ¿Adelante qué? Adelante, decirle a todos que el fútbol, y ustedes saben bien, hoy está preparando etapas de crecimiento de la infraestructura, para que este nuevo estado de contratación le arroje el 3% que se previó, para que los estadios del fútbol profesional amateur mejoren, para que la estética mejore, para que las canchas tengan las condiciones que deben tener. Se está por enviar en breve un proyecto de reglamento de canchas, de infraestructura y seguridad que mejora las condiciones actuales. Hay un equipo que está trabajando en el armado de un fair play financiero. Está preparándose, y bueno, lo van a empezar a ver en poco tiempo, el trabajo de un departamento de competiciones, todo tendiente a poder reflejar en la realidad, en la competencia, las mejoras que se han logrado desde el punto de vista económico, las mejoras que se han logrado desde el punto de vista comercial. Y eso se debe también reflejar en el esfuerzo de cada uno de los integrantes para poderle dar al fútbol el desarrollo que corresponde. Hubo una exposición aquí que refirió a estudio de las temporadas desde el punto de vista técnico, y es claro que tenemos rezagos ahí que tenemos que mejorar. Es claro que allí el desafío está en jugar más, en jugar en los tiempos que hoy los distintos países que compiten con nosotros lo están haciendo, para que tampoco la gente se quede con que esto fue una mejora en las arcas de los clubes que no se refleja después en el juego. Esto tiene que reflejarse, y estoy seguro que en los primeros meses de este año tenemos ya, en mérito del trabajo que hace cada uno de los planteles, entrenadores y funcionarios, mejoras que se están dando y se van a reflejar en los números de esta temporada. Por tanto, hoy el salto que tenemos que dar es el salto de la excelencia de una liga que tiene que ser pequeña, competitiva, una liga que tiene que darle a la gente que paga y que es la depositaria del producto una mejor versión del mismo, y poder honrar esa confianza y ese pago que hace la gente, porque la gente es la que paga por ver lo que nosotros con esfuerzo ponemos en organización y en escena en la cancha, merece que lo que se le otorgue, como les decía, sea mejor y cada vez mejor. Y va a ser la forma en que el próximo periodo de contratación refleje y sostenga y mejore los valores que se obtuvieron en este proceso tan exitoso y tan trabajoso que le veníamos describiendo hasta el momento.
1: Bueno, tiró un montón de anuncios el presidente de la AUF. Desde están trabajando en el fair play financiero, un departamento de programación, bajar a tierra rápidamente el tema del 3% destinado a infraestructura para empezar de una buena vez a mejorar las canchas. Y que el espectáculo
0: la
1: tenga.
0: La cancha están bravas.
1: No, todo, en todo sentido, pero no solamente el piso.
0: Los baños.
1: Las tribunas,
0: está
1: todo.
0: Mejor las del interior que las de acá.
1: No, totalmente.
0: Te hablo de la cancha de Defensor, te hablo de la cancha de.
1: Todas. Y es parte.
0: De Progreso no te hablo porque voy siempre.
1: Es parte, indudablemente es parte de todo. La cancha de Fénix. Todo cuanto queda por hacer. Más adelante, mucho más de lo que fue este. ¿Cómo se llama esto que hubo ayer?
0: Zimmer.
1: No, simposio. Summit.
3: Summit, o Summit, o lo que quieran.
1: No sé, bueno, no sé por qué la hacen tan difícil. Summit, pero está parte de esta.
0: Pocho, dame un pedazo
1: nueva terminología. Pausa, nos queda una antes de las 2 de la tarde. Volvemos para hablar de juventud. También les puso el profe Gesto ayer, y con el profe Gesto, parte de la artística. Nos vamos a la pausa.
4: Brasil elige capaz que entre 2 o 3 millones de jugadores de esa edad. Argentina debe tener 30.000 por las divisionales que tiene. Y nosotros tenemos 300. La edad, que es sub-20, es la cuarta división.

0: alguno de la tercera, pero no tenemos 200 clubes en la capital. Entonces yo planteé que si no trabajábamos para equiparar con el trabajo, con todo esto que se hizo, el potencial de otros equipos, no podíamos competir. Así lo planteé yo y lo planteó Broly y Giordano. Fuimos a la asociación y nos recibieron todos los clubes, los delegados, los coordinadores, y ahora tenemos el mismo tema con la sub-15, porque tenemos una población de deportistas muy pequeña. Cuando usted selecciona y no tiene tantas posibilidades de traer lo que sea, X número de jugadores, tenemos algunas ventajas, que nuestros jóvenes juegan muy temprano en primera división. Eso también es bueno.
1: Lo de Uruguay es genial. La población es de 5 millones más o menos.
2: Realmente hay pibes que son muy buenos.
0: Después de jugar hay que ir a recuperar en la otra mañana, hay que recuperarse en todos los medios de un spa, con hielo, con contraste, con botas, con estiramientos, con movilidad. El otro grupo tiene que entrenar en el gimnasio habitualmente, en potencia, en aceleración, en temas que son necesarios para mantenerlo, para poder jugar.
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3: Vacas, el tiro de frente, no llega. Ahora sí, Peralta, desvío, gol. Gol. Gol de Ramiro Peralta. En el desvío, en el camino, encuentra Juventud Agua en el desierto, en la primera fondo. Juventud 1, Academia Puerto Cabello 0.
4: Aparece el espacio. Acá, el espacio, en este espacio acá para Renzo, hay un espacio grande, más corto, y encontrarla acá. ¿Ah? Lo voy a decir porque están las cámaras. De repente nos paramos así. ¿Está? Sechi, golo.
3: Rosales tira centro, el segundo palo para Flores, gol. La volea de Robinson Flores atrás de Rabino, el empate del equipo venezolano. Final del partido por la fecha 5 de la fase de grupo, grupo B de la Copa Sudamericana. Han empatado con goles de Ramiro Peralta y de Robinson Flores, 1-1, Puerto Cabello y Juventud.
5: Bueno, 1-1 fue Puerto Cabello y Juventud, le costó al equipo del Chapa, que lo hizo bien.
6: Empezó ganando.
5: Sí, pero a la hora del juego no repitió actuaciones anteriores. Yo creo que hay todo un tema, y hoy lo hablamos con José Carlos en la previa. De la manera que juega él, y donde puso a Pereiro, es muy difícil. Porque Pereiro no le corre lo que tienen que jugar, correr los jugadores que cumplen esa función.
6: Hay veces que te hacen correr igual, los que no corren.
5: Lo que pasa que ayer le da un partido en el que había que correr. Y era difícil.
6: Valderrama jugaba en la Colombia que más corría.
5: Bueno, pero
6: Riquelme en el Boca que más corría.
5: ¿Y en qué año te quedaste, José Carlos? Vos no tenías canas en ese momento.
6: Pero mira que.
5: Sea malo.
6: Mira que el fútbol se parece a veces cuando están los que juegan
5: no,
6: bien.
5: No.
6: Messi no corrió.
5: Perdóname, pero.
6: Mundial. Fue el que corrió menos.
5: Pero me parece que en este caso.
6: Que corra no quiere decir
5: para
6: que
5: algún momento sí, pero. De acuerdo a cómo juega el Juventud de Blanco, me parece precisaba otra cosa.
7: Ese grupo es un disparate, ¿cómo quedó?
5: Sí.
7: 7 Puerto Cabello, 7 Cienciano, 7 Mineiro, 1, 2 y 3, y Juventud 6.
6: No, hay uno que tiene 8.
5: No, 3, 7 y Juventud 6.
7: Lo que pasa a la otra, Juventud tiene que ir a Cusco.
5: Es más, Puerto Cabello y Cienciano tienen 7 y menos 2. Sí. Mineiro quedó con más 1, creo que más 1,
7: sí.
5: Y Juventud más 3, pero tiene un punto menos.
6: Mirá, me dicen, hola, acá Luisito de Maroñas, un saludo para el relator del Mundial, lo sigo siempre.
7: Gracias, Luisito.
5: Bueno, vamos a la pausa que ya está Gustavo Pérez Barrueta, estamos pasados de hora escuchando al presidente de Peñarol, viene la actualización de noticias y la palabra del técnico de Albion.
8: Y bueno, con la obligación de tener competencia internacional, porque el club lo necesita y le hace bien, y eso es lo que tenemos que levantarnos cuanto antes, y cerrar lo más arriba posible el campeonato para después tomar un mes y pico, levantar jugadores. Estamos con un problema de lesiones permanente que lo hemos sufrido todo el semestre, y bueno, y esa hoy es la prioridad. Hoy había que dar una imagen de que lo fuimos a buscar, y me siento muy orgulloso de todos los jugadores, desde el capitán hasta el resto, que jugaron un partido como se ve por estos partidos.
9: ¿Cómo notaste a Maxi en esta semana, después de lo que pasó el sábado aquí en el Campeón del Siglo, en esa expulsión?
8: Sí, bueno, hoy hizo lo que tiene que hacer un capitán, ir a buscar el partido, jugar el partido que jugó, y me siento, como te digo, muy orgulloso de mis jugadores, muy orgulloso de mi capitán, más allá de que el gol se le dio y bueno, para eso me siento orgulloso de todo lo que hicieron, y como digo, se puede morir como cuadro chico o morir como cuadro grande, y morimos como un cuadro grande, y sé que la gente que está acá lo va a valorar, más allá de que todo queríamos seguir en la Copa, hoy se jugó a lo cuadro grande, y bueno, a veces tocan que no se den los resultados.
10: Nuevo, y yo sigo acá, dejándome la vida por el bombo.
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11: La Universidad Tecnológica del Uruguay celebró en Fray Bentos una nueva ceremonia de titulación en la que 66 estudiantes culminaron sus estudios terciarios, consolidando el crecimiento de la institución en el litoral del país. Los nuevos egresados pertenecen a las 11 carreras que UTEC desarrolla en Paysandú, en Río Negro, también en Soriano y en Colonia, con Fray Bentos como centro académico de referencia regional. El ministro de Relaciones Exteriores de Uruguay viajó a Praga para asistir a la conferencia República Checa e Iberoamérica, nuevas formas de cooperación en el actual contexto geopolítico, con la reciente activación del acuerdo Unión Europea-Mercosur en la cabeza de todo. Sobre el papel de Chequia o República Checa en el complejo engranaje internacional actual y el cambio de estatus de Latinoamérica en los mercados internacionales, Lubetkin habló con la radio pública checa.
12: A veces Europa va despacito. Va sólida pero despacito, pero creo que ahora no están mal los tiempos de ir tan despacito porque el mundo se está corriendo con una velocidad extraordinaria, con actores que se están moviendo por todos lados y de entre ellos nosotros de América Latina, que nos estamos moviendo de una forma dinámica como pocas veces antes se había dado. Por lo tanto, hacer una conferencia de este tipo, hacer un diálogo de este tipo es sumamente importante para que intercambiemos, para que nos escuchemos, para que entendamos dónde están las potencialidades, las áreas de complementariedad, las facilitaciones, porque nos tenemos que llevar de este tipo de reunión ideas bien claras, bien concretas, bien tangibles para irla construyendo en los próximos meses.
11: El secretario interino de la Marina de Estados Unidos dijo que las ventas de armas a Taiwán fueron puestas en pausa para garantizar que el ejército estadounidense cuente con munición suficiente para la guerra en Irán. Washington solo reconoce a Pekín, pero según su propia legislación, está obligado a proporcionar armas a la isla de gobierno autónomo frente a una China que no descarta el uso de la fuerza algún día para tomar el control. Actualmente está paralizada entonces la compra por parte de Taiwán de un paquete de armas norteamericanas por 14.000 millones de dólares. El tiempo está fresco aquí en el sur y área metropolitana, 11 grados 6 décimas, la temperatura 86%, el índice de humedad. 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El señor Mauro Imbriaco en la puesta al aire. 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
1: Volvemos en una hora.
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0: Porque este es un deporte que puedes hacer las cosas muy mal y salirte muy bien. Y puedes hacer las cosas muy bien y salirte muy mal. Lo que pasa es que normalmente equivocamos el proceso con el resultado. Decimos a este, qué gran trabajo hizo no sé dónde. Y nadie sabe ni cómo trabajó. Saben cómo le salieron las cosas. Esa misma persona hace el mismo trabajo en otro lado, pero le sale mal y dice qué mal trabajo hizo. El trabajo es el mismo. Pero ya sabemos que esto es un juego y el azar tiene una vinculación con esta actividad muy grande.
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2: Estaba buena esa introducción, la artística que nos trae a esta charla con el entrenador de Albion, rival de Nacional este fin de semana, era Juan Malilio, a propósito de este tiempo, este momento donde tanto se habla del punto final de Guardiola en su vínculo prolongado y exitoso al frente del City, un hombre que ha sabido ser mano derecha de Guardiola durante tanto tiempo, hablando de que el azar tiene mucho que ver en toda esta historia, sobre todo en el juzgamiento de los demás. Federico, bienvenido. Federico Nieves, con él hablamos, el entrenador de Albion. ¿Cómo te va? Un placer, gracias por el tiempo. ¿Tanto juega el azar en esta historia?
3: Buenas tardes, ¿cómo están?
2: Un gusto.
4: Un gustazo, Federico.
2: Bien.
3: Y bueno, me encantaría decirte que no, porque soy por perfil bastante estructurado, adverso al riesgo, me gusta sentir que las cosas las tengo bajo control y después el juego te pega una piña y te dice que no tenés nada bajo control, partido a partido. Esa es un poco la realidad. Sí, la pelota pica y va para distintos lugares, hay decisiones que toman cualquiera de los actores de juego que van desencadenando la historia del partido. O sea que
2: sí, pero ahí el problema, perdóname, capaz que lógicamente tu tema parte desde el compromiso y la responsabilidad en el cumplimiento de tu labor, pero el problema pasa a ser de los que ocupan el ámbito de la toma de decisiones, ¿no? Que son los que de repente a veces no aprecian el alcance de la tarea.
3: Bueno, sí, yo me refería puntualmente a que al azar dentro, sí, de la cancha. Que,
2: claro,
3: que
2: como sacan las cosas, claro.
3: A veces pasa que la pelota, yo que sé, salió rebotada y con efecto, picando para acá y la querés controlar y picó para el otro lado y le pisaste el tobillo al rival y es una expulsión o es un penal. Y eso es azar. Después, claro, hay otras cosas que no, que el trabajo nuestro justamente en el día a día se trata de achicar el margen de error a través del proceso de entrenamiento y a través del modelo de juego y a través de irle desmenuzando al equipo el partido que va a jugar día a día en la semana, ¿no? Es decir, analizar el equipo rival, identificar los patrones que muestra a nivel ofensivo, a nivel defensivo, tener un modelo de juego claro, unos comportamientos adquiridos claros, que vayan llenando la caja de herramientas a la cual recurrir a la hora de diseñar un plan de partido adecuado a ese análisis que se hizo del rival. Y ahí es donde nosotros podemos achicar un poco o bastante el margen de error, en generar que el futbolista, cuando pite el árbitro, no se encuentre con un escenario incierto, sino que, bueno, que sepa las características del rival, qué espacios concede el rival por estructura, por comportamientos, cuáles son los comportamientos que intenta repetir de manera sostenida y cuáles de ellos además le dan un rédito, y cómo nosotros queremos hacer o bien que no puedan ejecutar esos patrones o que si lo van a hacer estén espaciados en el tiempo, cosa que no les permitan ir ganando confianza y creciendo desde la energía a través de repetir acciones que son conocidas para ellos. Hay un montón de cosas detrás que cuando lo explica Juan Malillo, clarito, se desconoce, claro, desde afuera, pero hay un montón de trabajo adentro. Lo que se valora, lo que se juzga desde fuera, desde la lejanía, es el resultado, estamos acostumbrados, es así. Desde dentro no nos cambia el resultado, desde dentro del cuerpo técnico, desde dentro del plantel, no nos modifica en el análisis. A veces, depende de las instituciones en las que te toca trabajar, puede estar mayor o menor ponderado.
4: Bueno, Federico Nieves, vos de esto tenés un recorrido a pesar de ser muy joven, ¿no? 46 tenés, ¿no?
3: 46.
4: Pero has estado, bueno, le arrancaste en la liga universitaria, estuviste en juveniles en equipos importantes como Wander o Defensor, en fin, y hoy alguien tiene una definición, una característica que vos de alguna manera le acabás de marcar. Ahora, ¿qué es lo que está pasando, no? ¿Por qué clubes tan importantes como, no sé, Cerro, Progreso, Wander, Danubio, están peleando por no bajar? ¿Por qué los grandes que tienen más posibilidades que ustedes no pueden competir a nivel internacional, o por lo menos en lo que pretenden? ¿Y por qué equipos como el tuyo, como Albion, o mismo Racing que fue campeón, o el Depor Maldonado, todos los que han sido o se han reformulado, están marcando territorio? ¿Cómo la ves vos? ¿Por qué?
3: Bueno, abarca mucho la pregunta, porque abarca muchos escenarios distintos, porque cada club es una realidad diferente. No estoy en esos clubes que tú nombraste, pero sí conozco, porque todos los que estamos en el ambiente del fútbol conocemos las dificultades de algunos de los clubes que tú mencionabas, que obviamente impactan, afectan directamente al trabajo diario, a las condiciones en las que se puede desarrollar la actividad. Y luego hay casos como el de Albion, o como me imagino que son otros lugares, como sé que es, por ejemplo, Montijo Citor, que es un club espectacular en el que me tocó trabajar. Imagino que sucede cosas similares en clubes como Racing o como Maldonado, donde los clubes nos proporcionan todo lo que nosotros necesitamos para desarrollar la actividad. Además, en particular en Albion, hay una cantidad de recursos humanos a disposición, con un nivel de capacitación, trabajando alrededor de lo que es la actividad del primer equipo, que para nosotros, para nuestra forma de encarar la actividad, nos resulta muy valioso y hasta te diría diferencial, ¿no? Y te hablo de la capacidad de trabajar como una unidad sola con el departamento de sanidad, en todo lo que tiene que ver con la prevención de lesiones, la toma de decisiones de espacios a utilizar, o con la cantidad de información que nosotros accedemos del área de datos y videoanálisis, que nos permite hacer un monitoreo de la evolución del modelo de juego propio y análisis más profundo de los rivales, que son situaciones que en otros lugares no se disponen de ellas. Esa es una realidad. Luego está, obviamente, lo fundamental, que es que los clubes inviertan en planteles con grandes futbolistas y que después el trabajo de los cuerpos técnicos tenga una coherencia y una continuidad. Eso es el caso que yo me encuentro hoy. Tú me nombraste de equipos grandes para cómo compiten afuera y demás. Yo creo que si nunca me ha tocado estar allí, pero me imagino de la lejanía que uno de los factores más influyentes son la falta de tranquilidad. Nosotros vamos a enfrentar mañana a un equipo que cuando a mí me toca analizarlo y a nivel de datos tiene un montón de cosas de las que sostenerse y en las que debería ir bastante mejor en el campeonato, y sin embargo y viene de ser campeón, y tiene un plantel espectacular, tiene un entrenador que le ha ido bien prácticamente por todos los lugares donde estuvo. Uh-huh. Y sin embargo uno percibe un clima, no sé si llamarlo de histeria, pero sí de mucha tensión y mucho nerviosismo, cuando lo que debería de haber es convencimiento, es calma, es una ruta clara y un camino claro a seguir. A veces hay mucha gente empujando atrás, ¿no? Hay mucha gente detrás de todo eso que hace que no siempre los momentos sean los ideales. Me imagino que esa será la dificultad mayor. Es una pregunta más para Jorge que para mí, pero es lo que me imagino a la distancia.
2: Sí, vos sabés que me haces pensar mucho en el tema ese de los momentos, ¿no? Y los lugares. Mira, lo primero que me viene a la cabeza cuando haces este relato, que tiene mucho fondo y mucho de sensatez a la hora de analizar los contextos, ¿no? La tema ese de los momentos, ¿no? Y los lugares. Mira, lo primero que me viene a la cabeza cuando haces este relato, que tiene mucho fondo y mucho de sensatez a la hora de analizar los contextos, ¿no? La experiencia.
3: Lo cual lleva a una adaptación, no solamente en cuanto a modelo de juego, sino a nivel fisiológico de parte del deportista, por las distintas formas de trabajar, sobre todo el encare del trabajo de la fuerza, de la prevención de lesiones y demás. Uh-huh. También la gestión de minutos, qué rol de repente no venía jugando y ahora cuando llega el nuevo entrenador soy titular indiscutido, estoy adaptado para jugar tres partidos seguidos, 90 minutos, por más que no sea una

0: semana. Hay un montón de factores que influyen, y después también en el uno en los equipos grandes, y entiendo que, pero entiendo que tienen que gestionar planteles muy numerosos de futbolistas que cada uno en sí mismo es casi una empresa, porque cada uno en sí mismo tiene una carrera atrás, tiene una trayectoria, serían titulares en cualquiera de los demás equipos del torneo, tienen expectativas de crecimiento, de transferencia de extranjero, y están dejando de repente 10, 12 futbolistas sentados en la tribuna cada fin de semana por lo extenso de los planteles. Uh-huh. Y eso consume un montón de energía, de recursos en el día a día, hace a que sea más o menos óptimo el entrenamiento, más o menos específico para poder bajar a tierra el modelo de juego. Yo no conozco muchas tareas específicas para trabajar un comportamiento dado en la que vos puedas involucrar a 30 jugadores.
1: Sí, claro. Decir,
0: con lo cual tenés que elegir o trabajás muy específico para algunos, tareas de mantenimiento para otros, o hacer la misma tarea fraccionada para todos, pero el entrenador está en todos al mismo tiempo. Todo eso lo lee el futbolista, lo interpreta de distintas formas, pesan los estados de ánimo pesan en la energía de los grupos, la energía de los grupos pesan en los rendimientos. Hay un montón de cosas que hacen que sea realmente difícil. Son todas situaciones a revisar por cada club, por cada institución. A mí me toca estar en un club con lineamientos muy claros, con un rumbo muy claro, muy definido, con un acuerdo mutuo en la forma de trabajar, es decir, tanto por parte del club como en este caso por mi parte, que soy el entrenador. Es decir, yo tengo muy claro que a mí, por ejemplo, me gusta trabajar con un plantel de máximo 24 jugadores de campo.
1: ¿Por qué?
0: Y porque entiendo que es la manera en la que todos se sientan cerca. Uh-huh. Es más, te diría que idealmente 20 contratos profesionales y 4 jugadores del club. 4 jugadores ascendidos del club. Que normalmente, que los fines de semana, si tienen que bajar a jugar a sub-19 o a tercera, lo hagan con naturalidad como parte del proceso de crecimiento.
1: Bien.
0: Y que realmente, pero que estén aptos obviamente para jugar en primera división, pero que en el día a día el futbolista se sienta cerca. Que si yo juego, no sé, de lateral izquierdo, estoy compitiendo con Mario. Y es mano a mano la competencia, y si no juega Mario, juego yo. No, si no juega Mario, hay que ver qué pasa con José Carlos, y hay que ver qué pasa con Jorge, y hay que ver qué pasa con... No, es decir, y eso hace a la energía del grupo, y también a la cantidad de tiempo que uno le puede dedicar a ese futbolista.
1: Ahora, Federico, perdona, porque es interesantísimo el planteo que realizás. Claro, es hablar de hipótesis lo que te propongo, pero ¿en un grande vos podrías hacer eso?
0: La pregunta no es esa, la pregunta es en un grande.
1: ¿Te lo permitirían hacer?
0: ¿La institución estaría dispuesta a trabajar de esa manera?
1: Eso, está bien.
0: Si no está dispuesta a trabajar de esa manera, el entrenador, sea quien sea, sea yo o el que sea, ¿se siente capacitado para desarrollar la tarea en el contexto en el que el grande le plantea el trabajo? Uh-huh. Ahí es la decisión que hay que tomar cada uno. Entiendo proyectos, ilusiones, desafíos, pero bueno, también hay que tener claro cómo uno quiere trabajar, qué es lo que uno siente o cómo uno siente que es el contexto en el que puede ser exitoso, y dónde es un contexto donde uno siente que tal vez no pueda desarrollar realmente el trabajo como quiere.
1: Claro.
0: Y elegir una arista de las tal vez, si en la charla está cualquiera de los entrenadores que han pasado por los grandes, enriquezcan con un montón de otras situaciones que hacen al día a día que dificultan y que hacen que sea realmente más difícil desarrollar un modelo de juego en una institución o en otra.
2: Claro, lo que pasa es que me parece que has caminado por lugares claros en función de la contextualización de la pregunta que te hacíamos. Digo, hablar de equipos con histeria es claro que lo tienen los grandes, o falta de tranquilidad como uh-huh. se quiera llamar. Y hablar con bases claras por dónde caminar, ¿no? No debe ser lo mismo Nacional, Peñarol que Albion, lógicamente, pero sí vos marcás tus pautas que las acabás de definir. Y en ese caso, cuando vas a enfrentar

0: a un grande, con las diferencias que siempre hay, pero con la realidad en la que nos movemos, donde vos estás jugando bien y el grande no, ¿jugás con esa intranquilidad?
1: Bueno, no es que juguemos con esa intranquilidad que puede llegar a tener o no el equipo rival, sino que tal vez en un contexto de intranquilidad nuestra forma de jugar resulta incómoda.
2: Ajá. Entiendo. Sí, sí, está bueno. Está buena la definición.
1: Nosotros, vamos a intentar, después lo que nos permita el partido, el rival, seamos capaces, es otra historia.
2: Sí, lo del principio.
1: Como lo hicimos en el partido anterior, vamos a intentar que la mayor parte del partido sea el equipo que queremos ser. Después lo podremos llevar a cabo, ¿no? El partido dirá, no ha hecho falta enfrentar a un grande para que no necesariamente te salga el partido redondo. O sea, el campeonato es muy parejo y pasa. Pero a lo que voy es que en el caso de que sí lo sea, es una manera de jugar que entiendo que en un contexto de intranquilidad, en un equipo grande, con la gente exigiendo afuera, lo hace tal vez más incómodo que otro tipo de propuesta que tal vez te ceda más el protagonismo. Aunque, bueno, también va a depender un poco de ahí de qué tan eficaz seas en generar situaciones para poder mantener la tranquilidad.
3: Y Fede, y hablando del contexto, más allá del nerviosismo de Nacional, te iba a preguntar justo eso, el contexto de la cancha, que sea en el parque, con otras dimensiones, el jugador en ese ambiente, en esa atmósfera, digamos, sacándolo del Estadio Centenario, donde es otro el clima, ¿también puede influir que sea en el Parque Central y en otra cancha y en ese escenario?
1: Y todo influye, es decir, hay que ver cómo influye para cada uno. Para nosotros el contexto influye positivamente, porque es natural. Para nosotros es una oportunidad espectacular poder ir a mostrarnos, a medirnos contra un equipo inmenso como es Nacional, con un plantel de la jerarquía que tiene. Solamente lo vemos como algo positivo realmente. Es decir, la energía de la semana es positiva, es diferente, todos los jugadores quieren obviamente participar la mayor cantidad de minutos posible, es desafiante y los deportistas vivimos de eso, ¿no? De encarar desafíos justamente y querer irlos a buscar. Entonces para nosotros el contexto influye de manera positiva, en principio. Luego el partido recorre su camino, pero en principio a nosotros es lo que nos genera.
2: Federico, se viene el Mundial, ¿no? ¿Quiénes van a prosperar en el Mundial? Con la excepcionalidad que tiene un campeonato que pone en juego a selecciones que son equipazos, pero guiadas, lideradas por entrenadores que no tienen el tiempo de trabajo que tenés vos, por ejemplo. ¿Qué tanto juega en un campeonato mundial la capacidad de entrenadores que de repente capaz que no lucen tanto por su modelo, pero sí por la forma de tallar la armonía grupal? ¿Cómo la ves?
1: Bueno, lo primero que influye en el campeonato son el potencial de cada selección. Es cada vez más claro, ¿no? Cada vez más claro, más notorio las diferencias. Creo que este campeonato mundial nuevo que viene, que es mucho más numeroso, creo que favorece claramente a las selecciones poderosas, porque uno siempre tiene la chance, la expectativa de cuando juega contra esas selecciones, de que en los primeros partidos estén las oportunidades como la han aprovechado Arabia Saudita en su momento, o tantos otros, ¿no? Es decir, recuerdo, me voy bastantes años atrás, pero es decir, Camerún contra Argentina. Exacto. En el 90, por ponerte un ejemplo.
2: Paraguay con España, sí, tal cual.
1: Bueno, entonces, ahora estas elecciones tienen la posibilidad de jugar una primera fase donde tienen tal vez equipos rivales donde hay mucha diferencia potencial que les permite ir agarrando rodaje, confianza en el torneo, con lo cual les va a permitir afianzarse, ¿no? Eso es lo que creo, eso en primer lugar. Después, más allá del potencial, hay perfiles de entrenadores diferentes. Históricamente las propuestas más pragmáticas han sido más exitosas por esto que vos describís, por los tiempos de trabajo, pero esa esa aseveración es elocuentemente cacheteada por selecciones como la España del Bosque, con una base muy grande del Barcelona de Guardiola, o la Alemania, que sale campeón en Brasil, selecciones que, o la Argentina de Scaloni, selecciones que fueron campeones por imponer una manera de jugar colectivamente, ¿no? Es decir, que fueron capaces de desarrollar una forma de jugar y de competir en el Mundial que fue propositiva y exitosa al mismo tiempo.
2: Sí. Ahora, vos me planteas hoy, si tengo que elegir, ¿qué prefiero? ¿Este Mundial o la Champions? Y capaz que te elijo la Champions, porque desde la integración de los planteles, que son selección de selecciones, hasta equipo dirigido por Luis Enrique, Guardiola Company o Arteta, y capaz que me quedo con la Champions.
1: Y como espectáculo, yo estoy de acuerdo con eso. Como espectáculo, creo que sí. Lo que pasa es que el Mundial, después, cuando todos nos... Ahora está un poco frío todo el clima, parece, claro, ¿no? Pero cuando después empiezas a vivir el Mundial y empieza a avanzar, no hay una competición igual, ¿no? No hay una competición que genere lo mismo. No.
0: En fútbol, sí.
1: En fútbol, sí, no hay. En fútbol. Ahora, después están los Juegos Olímpicos, por supuesto.
0: No, claro, que son un poquito superiores. Federico Nieves, y teniendo claro el lineamiento, el ordenamiento de objetivos, el juego, buen juego que hemos visto y que vos lo conocés de tu equipo, ¿para qué está Albion? ¿Hasta dónde va?
1: Bueno, nosotros genuinamente, ¿no? Es decir, tratando de escapar de los lugares comunes, genuinamente desde comienzo de año repetimos una frase, que es que no nos pongamos un techo, ¿no? Es decir, y semana a semana, cuando repasamos el partido anterior con el equipo, repasamos las imágenes, repasamos los datos y demás, vemos un crecimiento sostenido del equipo en distintas fases del juego, en distintos datos estadísticos o físicos y demás. Es decir, si hay un crecimiento sostenido del juego, y la propuesta y la invitación siempre al plantel es la misma: sigamos empujando el techo para arriba, sigamos empujando el techo para arriba, porque lo sentimos así, somos competitivos, nos tomamos los objetivos del club con mucha seriedad, que es el apuntar la clasificación a Copa, pero no nos queremos poner un techo, y vamos partido a partido, sabiendo que el campeonato para nosotros es el que miramos, es la tabla anual, y ese campeonato no es un sprint de 100 metros hablando de los Juegos Olímpicos, sino que es una maratón, y es un campeonato que premia la constancia y la continuidad en el rendimiento. Entonces no nos desviamos del rumbo por un empate o por una derrota, no nos enloquecemos por una victoria, es la continuidad en el rendimiento la que nos va a marcar si estamos o no para cerrar en las primeras posiciones. Lo iremos viendo. En este momento nos encuentra en ese proceso, ¿no? 10 partidos seguidos sumando, y el equipo creciendo partido a partido. Bueno, esperamos que siga en esa línea de rendimiento, independientemente del resultado inmediato.
2: Un placer escucharte, seguramente daría para mucho más. Apreciamos el tiempo y el valor conceptual de tu charla, y que sea un buen espectáculo contra Nacional. Muchísimas gracias.
1: Ojalá que sí, muchas gracias a ustedes por el espacio, y bueno, como siempre, las órdenes cuando usted lo disponga.
2: Un gusto. La palabra de Federico Nieves, gracias. El entrenador de Albion, rival de Nacional. Pausa, venimos. El relator del Mundial nos prepara novedades.
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2: Del Mundial 2026.
4: La primera vez que se enfrentaron los celestes y Leblé convirtieron Pedro Petrone, Héctor Scarone y Ángel Romano. Se disputó el 1 de junio de 1924 en el Estadio de Colombes por los Juegos Olímpicos de París. Los franceses eran los organizadores y los uruguayos terminaron siendo los grandes protagonistas de aquel torneo. En ese momento, los admirados atletas comenzaron a caminar espontáneamente por la pista que rodeaba la cancha. Llorando, saludando a los franceses que les tiraban flores, dieron la primera vuelta olímpica, un rito entrañable que sigue renovando cada gallardo triunfador de una justa deportiva.
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1: A propósito de ayer en el Campeón del Siglo, el sindicato de la Guardia Republicana emite un comunicado, lo hace público, diciendo que cuestionan el procedimiento, la bajada a tierra del operativo. Dicen que debió haber salido antes la parcialidad de Peñarol y establecen que los jefes de este operativo deberían pasar por una reinstrucción y análisis serio de lo sucedido.
2: O sea que son los mismos de la Guardia Republicana en contra de cómo se hicieron las cosas.
1: Cuestionando a quienes mandan. Deben existir consecuencias cuando un procedimiento termina con policías heridos, equinos lesionados, civiles afectados. Deben ser capaces de garantizar la seguridad de un espectáculo minimizando todos los riesgos posibles. Y claramente este no fue el caso. Y después terminan diciendo que apoyan al ministro Negro si decide relevar a los mandos que vienen fallando desde hace tiempo en este tipo de eventos, exponiéndolo continuamente por errores en planificación y ejecución de los dispositivos de seguridad. Mauricio Lemos habló de la eliminación de Peñarol.
3: Sí, era un partido muy complicado porque teníamos muchas situaciones, que era un partido complicado con muchas bajas y bueno, gente que volvía. La verdad que conseguimos hacer un buen primer tiempo y bueno, el segundo tiempo no dio la gasolina como para poder hacer otro gol y bueno, ese gol que se encuentran ellos que la verdad que nos pegó fuerte.
4: Y hay algo muy notorio, ¿no? Que cada partido tenemos una baja, ¿viste? Y eso la verdad que para el grupo duele porque no podemos completar dos partidos seguido con los mismos jugadores. Yo venía de una lesión, Emma viene de 2 meses sin jugar prácticamente, Edu también. No son excusas, pero sí eso influye bastante en lo que es el grupo, el plantel y en lo que son los planteamientos, ¿no? Creo que el partido de hoy era muy difícil y hicimos un buen trabajo y ahora tenemos que quedar con esto que hicimos, que bueno, que no, nos tiene que servir para lo que viene. Y no sé si físico, ¿viste? Porque hubieron tantas lesiones de rodilla, bueno, ahora con lo de Facu, que bueno, esperemos que esté bien, son cosas impredecibles. La verdad que trabajamos bien, cada uno hace lo que puede para estar al 100% para los fines de semana, estos partidos de Copa, y bueno, son cosas que no le encontramos explicaciones, pero tenemos que seguir y bueno, tenemos que dar más, como lo dimos hoy y que nos faltó. Y la verdad que bastante contento porque fue una lesión que pensé que me iba a molestar bastante. Pude aguantar el partido y eso me dejó tranquilo. También hice lo posible para recuperarme y llegar a hoy. Y bueno, me voy con buenas sensaciones con respecto a la lesión. Pero bueno, nos vamos con un empate que no nos servía. Y bueno, hay que seguir pensando en lo que se viene y aprovechar los buenos minutos que tuvimos hoy para seguir haciéndolo más adelante.
1: Bueno, volvemos al tema simposio de la Asociación Uruguaya de Fútbol. Hablamos de Bielsa exponiendo, después de todo lo importante que escuchamos, y acompañándolo su equipo de trabajo. Asistente
2: Entre
1: directo,
2: ellos Pablo Quiroga, ¿no?
1: Exacto, asistente directo, que explicó de qué manera hacen el seguimiento de los jugadores.
2: ¿Cómo saben cómo están jugando?
1: Exactamente, para considerarlos, para convocarlos, o aquellos que están convocados, para justamente saber la ruta de desarrollo de su actividad futbolística. Al detalle, así trabaja el cuerpo técnico de Uruguay.
5: Esa es una planilla en la que todos los que tenemos interacción con los jugadores vamos consultando, vamos comentando entre nosotros y nos permite tener acceso a la información que consideramos necesaria. Bien, vamos a tomar el caso de un jugador como es Piquerés, que es un lateral y que se desempeña en la Liga Brasilera, y les vamos a mostrar la planilla. Contiene mucha información. Lo primero que aparece es la fecha, el día del partido que tiene la competencia del jugador. Luego aparece el horario del país donde el jugador juega. También le ponemos la hora aquí del Uruguay para poder mirarlos a los partidos. Muchas veces lo hacemos en directo, entonces también es una información necesaria. Luego ponemos el tipo de competencia a la que el jugador está enfrentando. También vamos registrando qué número de jornadas dentro de la competencia se está desarrollando. Después la condición, si el equipo es local o si el equipo es visitante. El resultado, También se van registrando la cantidad de minutos que el jugador tiene de participación en ese partido. Dentro de esos minutos también hacemos el desglose de los adicionales que hay en el primer y en el segundo tiempo. Luego también si el jugador es titular, si el jugador es suplente. Después se van registrando los minutos de los compactos, de los extractos de imágenes que nosotros hacemos, que ahí tenemos dos compactos, un compacto bruto donde está todas las acciones que el jugador tuvo dentro de ese partido y un compacto neto donde seleccionamos los grandes aciertos, los grandes errores, y eso es el compacto neto, es el que normalmente le mostramos al jugador con lo más destacado dentro de ese partido. También cuál fue la persona que vio ese partido, se registra el nombre de la persona que lo vio, se le pone una nota técnica y esa nota técnica también se destaca con un color. Cuando es por encima de una actuación de 6 puntos se señala con un color naranja, cuando es por debajo de los 6 puntos dentro de nuestra valoración se pone con un color rojo y cuando es por encima de los 6 puntos se destaca con un color celeste. Eso permite a golpe de vista poder ver la actualidad del jugador, si viene teniendo desempeños por encima de un rendimiento regular o por debajo. También se registra una nota física que se extraen del análisis de los valores del GPS a los que podemos acceder y también se van registrando el peso del jugador. Nosotros tenemos un valor referencial que se establece con el jugador de su peso ideal y se va registrando semanalmente si el jugador está dentro de su peso o si tiene que hacer algún ajuste en ese sentido. Ese valor normalmente lo definimos con el jugador cuando el jugador tiene un desempeño de 4 o 5 partidos donde tuvo buenos rendimientos físicos, donde tuvo una buena actuación futbolística también y donde el jugador se sintió cómodo dentro de ese peso, se define de esa manera. También esta planilla lo que nos permite, esas líneas rojas, van dividiendo las semanas de competencia del jugador. Entonces nos permite poder saber si el jugador tiene un partido en la semana o más de un partido en la semana. A los resultados también le asignamos un color. Cuando es derrota se pone en color rojo, cuando es empate se pone en color naranja y cuando es triunfo se pone en color celeste. Eso también lo que nos permite, al igual que con la nota, es que a golpe de vista uno puede ver qué racha tiene su equipo. También lo que tratamos de hacer es comparar si su actuación individual se corresponde con la racha del equipo. Y bueno, se van registrando por periodos de preparación. Este último fragmento, que es el caso de Piquerés, él tuvo una lesión en nuestro último partido, en el último partido que él jugó por la selección, y a partir de ahí no tuvo actividad en su equipo. Se van registrando también los días que él va perdiendo de competir. Otra cosa importante que a nosotros nos permite poder leer esta información es cuando vemos que hay periodos donde el jugador no tiene desempeños físicos destacados, buenos, nos permite también sacar conclusiones, poder consultarle al jugador si está atravesando algún inconveniente vinculado con el aspecto físico y también hacerle notar que en nuestra valoración esos valores están por debajo de su rendimiento.
6: Una de las cosas importantes de este procedimiento es tener una visión global de la realidad de un jugador rápidamente. Vamos a poner un ejemplo. Cuando llega el momento de programar las actividades previa a la Copa del Mundo, no es lo mismo un jugador que jugó 60 partidos que uno que jugó 30, no es lo mismo un jugador que compitió 10 meses que uno que compitió la mitad por estar lesionado, no es lo mismo un jugador que tiene un promedio que excepcionalmente no juega bien o que regularmente juega con buenos puntajes. De algún modo, no sé, cuando vemos un exceso de peso, lo comunicamos rápidamente. Cuando vemos un déficit físico, lo comunicamos rápidamente. Toda esta visión rápida, general y sintética es muy útil para evitar que un futbolista se instale en algo que no le conviene y que no sea advertido para que intente corregir. Esto, que parece muy elemental, muy simple, tiene el poder de permitir ver muy rápidamente un montón de datos que permiten conclusiones.
1: Bueno, vamos a hacer la pausa. Escuchando todo esto, y es una parte, después está toda la parte de video análisis y los compactos que le mandan a cada jugador. A veces hablamos con una ligereza, con una liviandad.
2: Claro, pues, oye, vamos a entendernos, ¿no? Son datos, indicadores.
1: Pero un seguimiento estricto, no solamente de minutos, de calidad de minutos, de peso, de estado de forma.
2: Todo es profesional. Pero no nos juntamos en el avión.
1: Por favor, y de acá nosotros decimos, vos, pero ¿cómo nos llama este? ¿O cómo llama este otro? A veces hay un grado de atrevimiento en los mensajes que se tiran a la ligera.
2: Por lo menos de apuro, sí.
1: Por favor. Bueno, pausa, venimos con...
2: Hay una cosa, está más nervioso que Pinocho en un incendio, el relator del Mundial, porque ya viene a contarnos cosas interesantes.
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0: fútbol, Pocho.
1: Bueno, en la recta final, las grajeas del Mundial con el relator,
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2: Sauro se mata de la risa y atrás del vidrio. Qué hijo de fruta. Bueno, tres informaciones rápidas. Cabo Verde. Ustedes saben que todo el plantel, hay muchos jugadores que nacieron, no tengo con exactitud, nacieron en Europa y lo conocen.
1: Exactamente.
2: Cabo Verde, que se forma por 10 islas. Bueno, Cabo Verde en estas horas está recorriendo cada una de las islas, agradeciéndole obviamente a todos los, a toda la población.
1: Y se da la peculiaridad de que muchos jugadores están conociendo algunas islas que
3: no conocían su país, al país que van a representar.
2: Cabo Verde, que va a jugar con Uruguay el 21 de junio a las 19 horas.
1: Buen dato.
2: Lo otro, Neymar. Comunican que está en la lista del Mundial.
1: Lesionado.
2: No es grave, está para 10 días afuera, pero se lesionó el músculo de la pantorrilla derecha. Así que Neymar, por ahora, lesionado. Y la lista de Inglaterra, increíblemente yo, dando una información.
1: La metiste,
2: que,
1: la clavaste, sí, en un ángulo y yo dudé de vos, lo admito.
2: Es que claro, en Twitter... No, es que
3: está bien informado.
2: Yo había dicho en la semana que no iba a estar Foden y Palmer, o que no estaban, y Tuchel, increíblemente, confirmó la lista de Inglaterra sin... Foden, sin Cole Palmer, sin Luke Shaw. Y
1: Alexander también, Arnold.
2: No está. Sí, y Gary Maguire.
1: Ah, no, pues no está Maguire, que ya lo anticipaste, pero no está.

0: por ejemplo, Trent Alexander-Arnold, el del Madrid, que ha quedado fuera, ¿no? Son bajas demasiado sensibles. A mí lo de Palmer me llama poderosamente la atención,
1: sí,
0: más allá del nivel de juego en la última temporada, que no fue el mejor.
2: ¿Y qué pasa con Suárez, Pocho?
0: Pero son jugadores que tienen magia, ¿no? Bueno, el que vuelve este fin de semana es Valverde, y no es un hecho menor. Vuelve a jugar para el Madrid frente al Bilbao.
1: Ya se recuperó de la conmoción esa.
0: Exactamente.
1: Que tenía en su cabeza.
0: O sea, se levanta el protocolo de conmoción y él vuelve a estar disponible para el técnico Arbeloa. ¿Algo más, Parietti?
1: Ayer se jugó semifinal de Liga Uruguaya, ganó Nacional.
0: Pará, pero esto es mundial.
1: No. Pero para cerrar ya algo distinto. Se está jugando la semifinal de la Liga Uruguaya. Lo más importante, ganó Nacional, empató 1-1 la serie. La próxima semana van de vuelta al Gran Parque Central. Y hoy Peñarol, ante Defensor en Welcome, 9:15.
0: Bien.
1: Hoy 7:30 Liverpool Racing, mañana 6:30 Nacional ante Albion, el domingo 6:30 Defensor ante Peñarol.
0: Bien, buena recorrida. Nos quedó un montón de material fuera. Más parte de Pablo Quiroga, más parte de Bielsa de lo que fue ayer el simposio de AUF. Nos quedó el anuncio de Guardiola, teníamos una lectura a propósito. Guardiola deja el City después de tanto tiempo, que lo tiró, se va habiendo sido hiper ganador. Hay un sentido de este video que Guardiola, modo de despedida, dedicó a toda la estructura del City y termina diciendo que él los ama y que ha sido una estación inolvidable en su tránsito. Indudablemente. Nos vamos, viene Gustavo Pérez Berrueta, viene Efecto Mariposa, viene el fin de semana, y ahí está Mauro, que sacó a Lamine Yamal, a Luka Modric,
2: y a
0: Cecilio Waterman. ¿A quién más sacó en la figurita?
2: Y tiene repetido
1: Modric.
2: A Messi.
0: Sí, Luka Modric. Modric.
2: Tiene a Messi,
0: no me
2: repetido. A Messi
0: no me
2: repetido.
0: No, no estás en otra. Y hoy juega México, el
2: contra Ghana.
0: El equipo que inaugura el campeonato mundial, hoy juega con Ghana. Partido amistoso, ya entramos en la recta final de preparación para el Mundial, que viviremos en Radio Uruguay en derechos exclusivos y en Canal 5, porque en este Mundial se estrena el relator del Mundial.
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0: Nos fuimos.
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7: La justicia penal condenó a 6 años y 11 meses de prisión en un proceso abreviado a Walter Pablo Altés Peñalba, el hombre detenido por acoso callejero y abuso sexual a varias adolescentes en la zona del Prado de Montevideo. Fue imputado por 14 delitos, 2 de abuso especial y específicamente agravados en reiteración real, con reiterados delitos de abuso sexual específicamente agravados en reiteración con delitos de violencia privada. Además de las inversiones que anunció OCE, CAF, Banco de Desarrollo América Latina y el Caribe, participan en una serie de proyectos en nuestro país en diferentes áreas. Con OCE, el organismo llevará adelante la inversión en la represa de Casupá y participa también además en la financiación de las inversiones del reformulado Proyecto Neptuno en la cuenca del Santa Lucía. Los planes Más Barrio, Proyecto de Movilidad Metropolitana y un fondo de financiamiento de inversiones en los gobiernos subnacionales son, bueno, algunos de los ejemplos que mencionó el representante de CAF en Montevideo, Miguel Ángel Hostos, en diálogo con Informativo Uruguay.
5: En principio estamos en Más Barrio, es un proyecto genial en donde convergen principalmente tres elementos: techo, seguridad y protección de la primera infancia. Y creo que es un proyecto transversal, muy complejo. Y eso está también en la estrategia, eso es un tema neurálgico para el gobierno. Estamos acompañándonos también en el proyecto de movilidad urbana. Es un proyecto también de mucha importancia para el país, de mucha importancia para Montevideo, para Canelones, para San José, para las intendencias involucradas en este proyecto. Y es un proyecto que de alguna manera tiene el respaldo de CAF por lo estratégico. Cruza transversalmente una serie de aspectos, no solo movilidad, sino la movilidad urbana sostenible en el tiempo. Es lo que nos preocupa en estos momentos. El impacto ambiental y social que puede estar teniendo una operación de ese estilo es importantísimo. Apoyamos también al gobierno en desarrollar un fondo de inversión estratégica para subnacionales, ¿no? Eso también es muy estratégico para los países. Más allá de eso, estamos tratando de buscar independientemente en cada una de las intendencias si es que tienen algunos proyectos. O sea, ¿cuáles son los puntos de dolor que en estos momentos tienen los subnacionales para poder impulsar apoyos sin garantía soberana necesariamente, para poder apoyarlos en estos temas estratégicos que tenga cada uno de los subnacionales?
7: El secretario de Estado estadounidense Marco Rubio expresó su esperanza en un avance hacia el fin de la guerra con Irán al recurrir a los mediadores pakistaníes para que ayuden a impulsar los esfuerzos por alcanzar un acuerdo. Hace pocas horas, el presidente Donald Trump había advertido que las negociaciones, que se han prolongado durante semanas con muchos altibajos, están justo en el límite, había dicho, entre alcanzar un arreglo o reanudar los ataques. El tiempo continúa fresco aquí en el sur y área metropolitana, 11 grados, la temperatura 86%, el índice de humedad. 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El señor Mauro Imbriaco en la puesta al aire. Ya comienza
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7: en la tarde periodística de Radio Uruguay. Carolina Mola, Daina Rodríguez en la conducción. Que las disfruten.
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0: tardes, ¿cómo les va? Bienvenidos a Efecto Mariposa, día viernes. Está medio gris, medio que quiere abrir el cielo. Está raro hoy, la verdad que está raro. No está tan frío como estos últimos días, pero está, no está muy, muy, muy lindo. Está ideal para escuchar radio, por supuesto, como siempre. Y ya los dejamos con el programa de hoy. Pero antes quería recomendarles, porque estamos en mayo, mes de la memoria, todavía tenemos repercusiones de lo que fue nuestro programa desde el Museo de la Memoria. Bueno, impresionante cómo ha impactado en todas los escuchas, y cómo ha sido la interacción también en las redes. Hemos estado subiendo algunos contenidos y bueno, y hemos recibido una cantidad de comentarios sobre algunas de las cosas que se contaron allí, algunos de los entrevistados que tuvimos. Y siguiendo con el mayo, mes de la memoria, que también está incluido en lo que es el cine del Sodre, se va a presentar el 27 de mayo, que ya les digo que cae miércoles, el miércoles que viene, en función a las 20:30 horas, en la sala B del Auditorio Nelly Goitiño, como siempre, el cine del Sodre. Se va a presentar La Pastoril, Memorias de un Olvido, película argentina de Silvia Visconti y Marcelo Esteves, una historia de resistencia, de compromiso con la vida y de sueños de la revolución. Una película que trata sobre la quinta La Pastoril, escenario de un trágico hecho en la historia reciente argentina. El 29 de marzo de 1976, el Comité Central del Partido Revolucionario de los Trabajadores, Ejército Revolucionario del Pueblo, PRT-ERP, se reunió en el predio para diseñar su estrategia frente a la dictadura cívico-militar, instalada apenas 5 días antes. Sin embargo, las fuerzas represivas del ejército y de la policía provincial asaltaron el encuentro en un operativo que dejó un saldo de 11 muertos entre asesinatos, secuestros y desapariciones. Es una producción uruguaya de A Dos Orillas Uruguay, con guión y dirección de Silvia Visconti y Marcelo Esteves, y tiene también varias entrevistas, bueno, y testimonios. La música es de nuestro querido Gerardo Dorado, el alemán, así que bueno, se las recomendamos. Es una coproducción argentino-uruguaya que se va a estar emitiendo el miércoles 27 de mayo a las 20:30 horas en la sala B del Auditorio Nelly Goitiño, en el ciclo Mayo, Mes de la Memoria. Lo dejamos con el programa y nos encontramos el lunes a las 3 de la tarde, como siempre. Gracias por estar ahí.
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0: Título de hoy, Semilla Eléctrica. Es el nuevo disco, cuarto disco, de la cantautora uruguaya, pero fronteriza, diría yo, Paulina Viroga, una joven cantautora uruguaya. El nombre de este disco, Semilla Eléctrica, apareció mucho antes que en las canciones, nos contó Paulina, en un festival en Brasil donde escuchó su identificación en el calendario maya como Semilla Eléctrica Amarilla. La uruguaya hizo del desarraigo un arte. Bueno, decimos Paulina Viroga, canta la libertad de no pertenecer del todo. Ya dijimos, es una cantante fronteriza, pero además estuvo viajando y viviendo en otras partes del mundo. Así que con influencias del forró, la bossa nova y el candombe, Paulina da forma a un sonido propio y sin etiquetas. Hay mucha mezcla, mucho trabajo de postproducción también, muchos arreglos, pero sobre todo hay un sonido que viene de distintas partes y, por ejemplo, viene cantado en distintos idiomas. En este disco se escucha la voz de Paulina en español, se escucha en inglés y se escucha, por supuesto, en portugués. A los 24 años, Paulina Viroga, después de recibirse y atravesar una ruptura, decidió irse lejos. Sintió la necesidad de sacar esa raíz. Me había licenciado, pero sentía que no era lo que quería hacer. Estaba triste, cuenta ella, y se fue con una guitarra y una mochila, sin certezas, y allí estuvo por Australia y otros lugares. Bueno, entonces el disco también, como decíamos, es un poco esa mezcla de vivencias, esa mezcla de culturas desde el inicio, desde la cuna, esa mezcla fronteriza, pero también son las vivencias que ha tenido Paulina Viroga en sus cortísimos 24 años, pero con una trayectoria de 4 discos a cuestas. Así que lo primero que vamos a hacer es recibirla, primera vez que viene a Efecto Mariposa, con este disco debajo del brazo. Luego vamos a comentarles algo sobre la electroagricultura, una nueva tecnología que está ampliando los límites de la agricultura al utilizar electricidad para cultivar alimentos sin fotosíntesis. La idea es, no tener que depender del proceso natural de cómo crecen las plantas, no tener que depender de la cantidad exacta de sol, de agua, de humedad, etcétera, porque, como ustedes saben, entre otras cosas, el cambio climático está haciendo estragos en la producción alimenticia y, la idea es justamente poder generar más producción para poder tratar de alimentar a los 170 millones de personas que están mal alimentados o que pasan hambre en el mundo. Así que, la idea es trabajar con la electroagricultura para poder producir agricultura sin tener que pasar por la fotosíntesis. Ya les explicaremos un poco más porque allí entran en cuestión el dióxido de carbono, el monóxido de carbono, los azúcares, los aminoácidos, así que en un ratito les vamos a contar cómo funciona. También vamos a hablar sobre las semillas, pero en este caso las semillas que Uruguay guarda en la bóveda del fin del mundo y que espera nunca tener que recurrir a ellas. Ustedes saben, desde el año 2022 Uruguay envía a Noruega, a esta bóveda del fin del mundo, una cantidad de semillas. Ya he hecho 3 entregas. Y estas semillas van, es como un banco, un cofre fort, digamos, de las semillas, por si sucede algún desastre natural o inducido y nos quedamos sin esas semillas para poder seguir cultivando nuestra producción agraria. Así que esto, por supuesto, es un proyecto mundial. Noruega no cobra nada por ello. Es realmente increíble en esa cápsula, ese edificio medio cápsula en el Polo Norte que va albergando y recibiendo semillas de todas partes del mundo. Y nosotros tenemos también nuestro cofrecito allí, con una cantidad enorme de semillas. Creo que a esta altura hay unas 3.500 semillas uruguayas en ese lugar. Y de todo esto, entonces, vamos a hablar con uno de los encargados de que esto se mantenga así, que es el ingeniero agrónomo Federico Condon. Es el encargado del banco de germoplasma de Línea, de la estanzuela de Línea. Con él vamos a hablar sobre esta bóveda del fin del mundo, sobre también el trabajo que hace este banco de germoplasma, que no es solamente mandar semillas a Noruega, hay mucho trabajo allí, aparte de eso, así que de todo eso vamos a hablar con él, con Federico Condon, en la segunda hora. Y en la música, ¿en qué año estamos según los distintos calendarios del mundo? Estamos hablando a partir del título del calendario maya, con esta semilla eléctrica, la semilla eléctrica amarilla del calendario maya, pero hay otros calendarios, así que con un poco de música vamos a recordar dónde estamos según los calendarios del mundo. Y con esto y un bizcocho, nos vamos a la pausa escuchando a Paulina Viroga. Este es el último tema que cierra el disco, Shanghai, y en un ratito ya estamos con ella.

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0: Semilla Eléctrica, el nuevo disco de la cantautora Paulina Viroga. Estábamos escuchando Eres Sol, es uno de los temas de este nuevo disco que tiene 9 temas, si no me equivoco, sí, 9 canciones. Y que además es el cuarto disco. Esta niña que tiene unos 30 años y ya tiene 4 discos, tocó con Drexler. Fue telonera de Ney Matogrosso, estuvo por Australia, canta como si fuera una brasilera, es rarísimo, la verdad. Da muchas ganas, después de escuchar el disco, de conocerla y que nos cuente un poco, bueno, cómo nace esta cantautora. Sabemos que es una cantautora fronteriza y eso, ustedes saben, nosotros hemos tenido muchos artistas fronterizos en nuestro programa. Sin dudas marca para siempre el derrotero artístico de alguien que nace en la frontera, quizás para bien y para mal, no lo sabemos, pero sin duda es un sello que cada uno lleva adelante de distintas formas, pero que está ahí. Así que bueno, sin más preámbulos, vamos a recibirla. Paulina, muchas gracias por estar acá, Paulina.
1: Muchas gracias a ustedes. ¿Cómo están?
0: Muy bien, muy bien. Primero contanos de vos, Paulina. Decíamos, bueno, una chica fronteriza, ¿qué te parece que te aporta o que te quita? No sé, porque capaz que también pasa eso. El haber nacido en Melo, yo tengo una amiga que nació en Melo y dice la República de Melo. Uf. Porque bueno, tiene todas unas características particulares, pero que además estuviste en Rivera, estuviste en Río Branco, siempre en la frontera. Y bueno, ¿qué te aportó en esos primeros años de vida estar allí, no?
1: Y bueno, yo creo que hay algo que es muy interesante que sucede en la frontera, que es como que hay algo en sí mismo ahí que no es ni una cosa ni otra, ¿no? Es como esa mezcla genera algo en sí mismo, ¿no? Uh-huh. Ese cruce de culturas. Y creo que para mí es muy nutritivo. O sea, yo siempre lo vi así, ¿no? Como que me siento parte de ambas culturas de alguna manera, por más de que siempre viví en Uruguay, más allá de que en la frontera con Brasil. Lo tengo como en la sangre también. De chica también escuchaba ya de música brasilera, por ejemplo. Claro. Me enamoré del bossa nova desde muy niña, entonces también como que eso me formó como persona también. O sea, creo que fue muy nutritivo tener amigos también del lado de Brasil y conocer cómo vivían ellos. Creo que todo suma, ¿no? O sea, como yo siento que es muy nutritivo. Para mí, por lo menos, lo fue.
0: Claro.
1: Así.
0: No, y yo leía que empezaste siendo niña, bueno, primero bailando y también en algún momento te pusiste a probar de lo que escuchabas en la radio, a probar cantar arriba de esa música. Y yo pensaba, ¿la radio de dónde, no? Porque la de Montevideo no es la misma radio que la de Río Branco o la de Rivera, ¿no? ¿Qué escuchabas en esa época? ¿Qué sonido?
1: Ambas cosas. Recuerdo así como 2 canciones, te voy a nombrar 2 ¿sí? canciones que recuerdo haber grabado y haber cantado arriba. Una era un rock de No Te Va a Gustar, ¿sí? O sea, que siempre estuvo presente, como la música uruguaya. Y otra era una de Vanessa da Mata, que es una cantante increíble de Brasil. Y con la canción de ella fue la que dije, ay, pero tiene algo mi voz.
0: Tenés reminiscencias, ¿sabés? De la Vanessa da Mata.
1: Y bueno,
0: ¿no?
1: Porque lo descubrí ahí. Capaz que porque, bueno, ya la escuchaba a todas las artistas de Brasil. Y bueno, de Uruguay también. Pero creo que el peso era, en la frontera a veces pesa un poquito más, ¿viste? El peso de Brasil.
0: Sí. Además, Vanessa da Mata, yo he escuchado tu disco y decía, esto es, me remite a Vanessa da Mata de los años 90, que fue muy explosivo. Yo lo recuerdo particularmente porque me gusta mucho la música brasileña y ella rompió muchos moldes en esa época de la propia música brasileña.
1: Total, porque la fusionó con pop y le puso otra impronta más electrónica y sí, la modernizó un poco, ¿no?
0: Ahí está. Y sos como hija de eso
1: y
0: también.
1: Y un poco sí. O sea, sí, de la fusión entre, bueno, eso, el bossa nova más clásico, pero también toda la nueva camada, que te puedo nombrar algunos, tipo John Donato, Marcos Valle, que también fue uno de los primeros compositores de bossa nova, pero después también súper moderno lo que hace dentro de Brasil, ¿no? Y después, bueno, el venirme para acá, yo creo que si hay algo que tengo que decir negativo de la frontera, es que a veces como que el filtro, el embudo, cuando llega, llega la murga, llega el candombe, pero en cantidades más chiquitas.
0: Claro, encapsula un poco más.
1: Claro. O sea, como te digo, el peso de Brasil tiene como esa, no sé si por ser uruguayos, como que a veces nos dejamos como penetrar más, ¿no? O por ser más grandes ellos, pero bueno, siento eso que recién tuve ese contacto más fuerte con la música popular uruguaya, que me profundicé y ahondé cuando vine a estudiar comunicación a Montevideo.
0: Claro. Claro, porque ahí encontraste, no sé, el Barrio Azul, los candombes.
1: Y vivirlo, que no es lo mismo que escuchar una música de candombe que estar, ¿no? Estar ahí entre los tambores, sentir la vibración, ver el fuego, ¿no? Ver la gente, cómo se une. Eso me voló la cabeza en su momento.
0: Pero te fuiste de Uruguay.
1: Y me fui. Me fui a Uruguay huyendo. ¿Te recibiste? Literal. Y huyendo de lo que de eso. No quiero trabajar de esto, no quiero, necesito reencontrarme, ¿no? O sea,
0: habías hecho licenciatura en comunicación.
1: Yo me recibí en comunicación audiovisual.
0: Que de algo te servirá, porque super, como sos mujer orquesta.
1: Súper agradezco.
0: Sos mujer orquesta para producir tus discos y hacerlos difundirse y todo. O sea, que algo te
1: super,
0: puede servir.
1: Súper agradecida. Pero en ese momento me di cuenta que no quería dedicar mi vida a eso.
0: ¿Y por qué Australia?
1: Porque busqué en el mapa, ¿cuál es el lugar más lejano? A ver.
0: Estabas en una crisis.
1: Estaba
0: realmente.
1: En una crisis, sí. Estaba separándome de una pareja. De bueno, eso, no estaba contenta con lo que. O sea, estaba contenta con lo que había estudiado, pero no, estaba entendiendo de que yo tenía algo que quería encontrar. Mm. Y justo vi que había una visa que tenía como que algunas características que yo cumplía, y desde que decidí hasta que llegué a Australia pasaron 4 meses. O sea, nada.
0: Nada.
1: Nada. O sea, bien. Me fui allí, ni idea qué iba a hacer, pero bueno, allá llegué con mi mochilita, mi guitarra, a ver qué pasaba.
0: ¿Y qué pasó?
1: Un montón de cosas. O sea, un montón de cosas difíciles, ¿no? O sea, porque claro, 24 años tenía. Pareces como que ya está súper. No, 24 años era un pimpollito. Hoy lo veo,
0: sos
1: ¿no?
0: Un bebé,
1: era una bebé, no tenía mucha idea de lo que estaba haciendo. No conocía a nadie, otro idioma. Por más de que lo estudiaste al idioma, llegas ahí y más en Australia es como que no entendía nada, cerradísimo. No, me di contra todos los muros, pero fui abriendo camino, entendiendo, aprendiendo lo que tenía que aprender y conecté con la música allá, que fue un gran regalo.
0: La música brasilera
1: allá.
0: Por
1: imagínate.
0: Favor, explícame eso es muy raro.
1: Esto es muy raro. Entré a Facebook, ¿dónde están los artistas latinos en Australia? Así, a buscar. Y vi que había un bar, que había músicos y fui, me mandé solita. Alguien por allá me... Hola, como que me vio que estaba sola. Hola, yo canto, le dije, soy cantante. Ah, bueno, ya le digo al músico que sos cantante. Cuando quise ver, estaba cantando, cartola en el escenario. Me bajé ya con una banda.
0: Cartola, nada menos. La
1: sí.
0: Raíz profunda
1: la
0: de
1: raíz
0: Brasil.
1: Profunda.
0: Cartola nomás.
1: Total.
0: ¿Y qué te parece que sentía el público australiano con esa música?
1: Yo creo que les encantaba. Les encantaba. No entendía nada, pero... Muy diferente
0: a
1: lo que ellos estaban acostumbrados.
0: Y una idiosincrasia, todo.
1: Exacto.
0: Muy diferente, ¿no?
1: Sí, me acuerdo de que una vez, terminé tocando para una agencia de músicos que me conseguía shows en algunos lugares. Y recuerdo estar en un resort ahí, bastante glamuroso. Y me escribió un billetito una persona y me dijo, sola, yo con mi guitarra, voz, y bastante tiempo tocando, ¿no? O sea, como que tenés que tener mucho repertorio y bueno. El entrenamiento de poder cantar y tocar a la vez tanto tiempo. Me dejó un billetito, lo que estás haciendo es re difícil, te admiro mucho, ¿no? Porque a veces, como con banda, es más fácil a veces, ¿no?
0: Por supuesto.
1: Cuando estás vos solita ahí, ¿no? Hosteando, por decirlo de alguna manera, un público. Yo creo que sí, que les generaba admiración, les encanta ya la sonoridad de cómo suena lo latino. Son re admirados de lo latino.
0: Claro. Y en esa época... ¿reversionabas los temas o simplemente tocabas, respetabas, digamos, la versión?
1: Pues es que siempre fui un poco irrespetuosa en ese sentido. Como que agarro el tema, pero como que me puede un poco ponerle mi tinte, ¿viste? Como que no sé hacer la canción perfecta, intacta. Creo que lo puedo hacer, pero me gusta poner algún deje de mí, sea en algo, me gusta.
0: Sí, te lo pregunto porque es difícil hacer eso. No todo el mundo puede poner su impronta en un tema. Y estaba escuchando la versión de Miro J de Rara Vez, que es un tema complejo, no solo porque el tema tiene una impronta muy fuerte y además pegó muy fuerte y muy rápido en el público, y la impronta de la voz de Milo es única, ¿no?
1: Total.
0: También. Entonces, hay temas más fáciles de versionar que otros, y este tema, lo que vos hiciste en ese tema es muy difícil de hacer.
1: Y sí, muy diferente también. Quedó.
0: Por eso quedó muy diferente, quedó muy lindo de escuchar, cuando en realidad venimos escuchando mucho
1: la versión original, que está increíble.
0: Entonces me parece que eso necesita, para mí, pienso, algún entrenamiento en versionar.
1: Yo creo que también es detectar, creo que soy buena en eso, detectar qué tema me puede quedar bien. No saco cualquier canción, por más que me guste, ahí tiene que tener algunas características para que yo diga, este tema me va a quedar bien. Si yo lo versiono, lo agarro, lo mastico, me sintoniza mi energía, digamos.
0: Bien.
2: Hola, Paulina, hola.
0: Bienvenida.
2: Carolina.
0: ¿Cómo estás?
2: Buenas tardes, perdón, disculpas. Estoy un poco lengua de afuera todavía. Estaba escuchando y pensaba en no sé, parte de lo que hablaron todavía, pero pensaba de la escucha del disco, me surge que hay una presencia de la voz que estás muy, que une todo. Me refiero a la producción y a los arreglos, que privilegia la voz y tu capacidad de interpretar y tu capacidad de idiomas. ¿Cómo trabajaste con un productor a medias cuando uno también se siente un poco productor en ese sentido, no?
1: Fui yo. Yo soy la productora de ese disco. Yo y con otra persona que trabajó conmigo, pero toda la idea, las letras, las composiciones,
0: siempre
1: el concepto
0: en los cuatro discos. No. Este es el primero que es así.
1: No, ya en Renacer, que es mi segundo disco, medio que ya lo produje yo. O sea, el que tuvo un productor así de pe a pa, que estuvo en todo, que fue el primer disco, que fue el productor, el Lucas Leza, que es un gran compositor y músico, instrumentista también, que ahí yo tenía 23 años, no tenía ni idea de lo que estaba haciendo en ese estudio, y él llevó, o sea, la producción ejecutiva, de todo, absolutamente, de arreglos. Y ya después, bueno, como que fui metiéndome
0: idea.
1: Yo, sí, viendo cómo hacerlo. Obvio, siempre los músicos vienen a aportar, pero en ese caso que decís de lo...
2: Digamos, hay un sonido muy orgánico, lo instrumental está al servicio, pero no está tapado, está, digamos, se nota, tiene personalidad, pero todo está, las guitarras, las baterías, todo tiene una cosa muy orgánica, funcional, a una cosa muy envolvente y distinta.
0: Qué lindo,
2: ¿no?
0: Sí. Y tiene muchos arreglos trabajando a ese servicio.
2: Sí, me da la impresión de eso, sí.
1: El tema de cómo quedó sonando todo es mérito así exclusivo de Rodrigo, que es el coproductor que produjo conmigo, que es un nerd de los sonidos, y él, o sea, se grabó en vivo ese disco. Se grabó en vivo, con muy poco ensayo, de hecho. Ahí ves la calidad de los músicos, porque realmente, o sea, tuvimos dos ensayos y nos fuimos al estudio. O sea, no hay manera de que en tu cabeza pueda sonar algo así con dos ensayos. O sea, realmente, o sea, lo cuento como, como si estuviera entre ustedes.
2: Claro, porque después uno escucha el disco y escucha un producto terminado y dice, ay, qué lindo suena esto, lo otro, pero se nota, hay un trabajo para lograr ese timbre.
1: Exacto.
2: Determinado. Una cosa más envolvente que estridente, por decirlo en términos...
1: Sí, era la idea.
2: Profanos, digamos, ¿no?
1: Era la idea que se mantenga eso orgánico del vivo, de se grabó acá, y después lo que tú dijiste, tiene mucho postproducción.
0: Tiene mucho.
1: En llevar a esos sonidos a que eso, a que estén, a, ¿no? Ensamblen todo la idea. Tiene ambas, creo que. Por eso también se llama así, Semilla Eléctrica, porque creo que siempre el concepto que estuvo como jugando fue: ¿cómo hago para unificar esto que soy yo también, que es algo muy orgánico, muy la voz peladita, natural, la guitarra? ¿Cómo hago para unir este mundo que soy yo con algo un poco más moderno, un poco más electrónico, con sonidos más contemporáneos?
2: Es una semilla que crece.
0: Pero es, perdón, es un trabajo que vos, cuando entrás con tus músicos a grabar, ya sabes qué va a pasar después.
1: Sí.
0: Perfecto. Eso es importante.
1: Ya sabíamos que iba a pasar.
0: Exacto.
1: Eso.
0: Exacto. Porque también eso es un trabajo previo que hay que hacer.
1: También,
0: ¿no? Lógicamente. Vamos a escuchar Guanabara, que es
2: una
0: maravilla.
2: Es uno de los que más me gustó. Me encantó.

0: Te imagino grabando en el estudio, muy cerquita del micrófono, casi con secreteando, sin embargo, esta canción tan viva, ¿no?
1: Súper.
0: Sí.
1: Sí, súper así, así como lo dijiste, literal.
0: Ah, mira. Yo me anoté por acá algunas cosas. Una guitarra acústica con que tiene, por supuesto, el swing brasileño, no se puede evitar.
1: Sí, muy difícil.
0: Es una. No se puede evitar escucharlo, y además, está desde el nombre Guanabara y ese.
1: Total.
0: Y ese paseo en bicicleta. Es una producción muy cuidada en la espacialidad, sobre todo, que quiere representar. Y un paisaje aparece como una, a mí me parece como un paisaje emocional más que una cosa que estás contando, ¿no?
1: En todo, te diré. En el disco.
0: En el disco entero,
1: sí,
0: ¿no?
1: Sí.
2: Arranca con dos amores que ya.
1: Total.
2: Es un paisaje emocional.
1: Total.
2: Totalmente clarísimo.
1: Creo que en este disco me animé como a salir de mi zona de confort, que era solo, mis hijos anteriores son muy de la naturaleza, y bueno, capaz que un poco de amor, un poco de aprendizaje, pero como que en este me animé, bueno, voy a decir lo que tengo ganas de decir.
0: Y ahí estás mezclando ahora lo vivido con lo recordado, con lo que te está pasando en ese momento, ¿no?
1: También hay un poco de fantasía y de, ¿no? Guanabara tiene un poco de proyecto estar acá, qué linda esta sensación, a ver cómo este sonido salió, ay, qué puede salir de letra de este, en esta, sí, ¿no? En esta sensación.
0: ¿Y el arreglo electrónico que aparece?
1: Y lo construimos después, o sea, la idea era muy chiquitita, lo que armé yo era muy cortito, y después lo fuimos construyendo con Rodrigo López Ramo, que es el coproductor de este disco conmigo, que tal, le metió también todo el swing, fue buscando también cómo podemos adornar todo esto, este mundo, que traiga cosas de allá, ¿no? Y se sumó el triángulo.
2: Y que no quede empastado,
1: y
2: ¿no?
1: Y que no quede empastado.
2: Porque también a veces
0: es
2: el riesgo,
0: eso.
2: Claro, es un riesgo. Hay veces que escuchamos canciones que son muy bellas y que están muy bien construidas y, bueno, esa necesidad de estar a la moda y poner, a veces te empasta un poco el sonido. Y en este disco, como decía Daina, hay un hilo conductor. Me gustaría preguntarte sobre el orden de las canciones, si eso importa para ustedes. Ustedes son muy jóvenes y a veces capaz que no para ustedes no es tan importante como para otros artistas más veteranos, que sí tenían todo un tema con el tema del orden.
0: Con el concepto disco.
2: Exacto.
0: En general, ¿no?
2: ¿Cómo arrancaba y cómo terminaba? Y acá arranca con dos amores, que es es como una puesta en escena de lo que sos vos, ¿no? Y en dónde estás. Y termina con una canción que fuera con la que cerramos la primera parte de la presentación del programa, que es Shanghai, que es súper íntima.
1: Súper íntima. ¿No? Me costó poner la última, te confieso.
2: ¿Sí? ¿Por qué?
1: Porque siento que me gusta como que terminar los discos un poquitito más como...
2: Más arriba.
1: Un poquitito más arriba. Pero era la canción de despedida.
0: Pero es muy zen es como un estado mental muy zen.
1: Súper, entonces su lugar era el final. Su lugar sí tiene un orden, tiene una lógica. Me encanta el concepto de discos. En realidad, viste que tengo cuatro discos por eso. Porque me aferro a...
0: A tener una obra completa.
1: A tener una obra. Viste, como que alguna vez traté de sacar sencillos, pero no es mi salsa. Viste, como que no... Siento que no estoy diciendo mucho con eso. O sea... Claro, viene esto de ser compositora, ¿no? No solo cantante. O sea,
0: claro.
1: Que como compositora tengo que tener ¿no? Como la foto entera.
0: ¿Y el cuerpo? ¿Qué rol juega el cuerpo en tu manera de interpretar?
1: Todo. El cuerpo primero que nada, el cuerpo.
0: Porque a mí me parece que eso se nota en la interpretación, ¿no?
1: Sí. No podría separar la música del movimiento, por ejemplo. O sea, surgió. Yo soy música porque bailé antes. Si yo no hubiera bailado, capaz que no hubiera llegado a eso. O sea, mis primeros pasos fueron... Tenía 6 años, mi madre notó que era una niña que estaba siempre bailando y me llevó a danza contemporánea. Claro. Y ahí
0: no, no te he visto en vivo, pero escucho el disco y presumo que hay una corporalidad importante.
1: Mucha gente me dice, me encanta cómo te mueves, y mucha gente me dice, ¿podrías no bailar tanto?
0: También lo dice.
1: ¿Podrías no bailar tanto?
2: Bueno, pero mientras los sonidos salgan bien...
1: Sí, mientras los sonidos salgan bien, no puedo contenerlo. Sí.
2: Contame qué relación tenés y qué importancia le das a la relación con los músicos veteranos. Te lo pregunto porque tocaste con Drexler, abriste el show de Ney Mato Grosso, estás componiendo un tema con Urbano Moraes, que es tu amigo también.
1: Sí.
2: Digamos que no son tu target.
1: No.
2: Por lo menos etario para nada, ¿no?
1: Igual soy un poquito un alma vieja. Me llevo muy bien y admiro mucho a la gente que tiene experiencia. Me encanta escuchar lo que, cómo eran las historias, cómo era antes, cómo lo hacían. Y si justo conecto, por ejemplo, con Urbano, que le encanta contar, yo...
0: Urbano además es fundador, digamos, ¿no? Más allá de que Ney es un monstruo y Drexler es otro monstruo, Urbano es un fundador de la música uruguaya.
1: Sí. Entonces imagínate, quiero ser una mosquita en las historias que él me cuenta y estar ahí. O sea, te juro que siento que las vivo con él cuando me cuenta. Además que te cuenta detalles, se acuerda de todo. Es un libro. O sea, es hermoso saber. Me encanta.
2: Como la memoria histórica de la música uruguaya.
1: Y cómo yo también conecto con eso. Ah, mirá los deseos que tenían ellos, ¿no? Como, ah, mirá los sueños que tenían. Esas personas que estaban haciendo lo mismo. Bueno, lo mismo, pero estaban en el mismo. Sí. ¿No? Pero mucho antes. Ah, mirá cómo tocaban. Cómo eran los trabajos. Cómo, ¿no? Como todo lo que hago yo hoy, pero muchos años atrás.
0: Claro, pero ellos estaban haciendo un trabajo de invención.
1: De invención, total.
0: Es cierto.
1: Me encanta, me encanta. Soy fan de escuchar todas las historias.
2: ¿Y qué están componiendo con Urbano?
1: Un tema, está muy bueno, está muy bueno. Por ahora vamos con una canción, pero quién sabe, puede salir más de eso.
0: La sonoridad de Urbano pega muchísimo con lo que yo escucho de vos.
1: De una, si ya los acordes y este, ya viste cuando hay química. Sí.
2: ¿Y de Ney Matogrosso?
1: Increíble.
0: ¿Cómo fue?
2: Son la envidia de la mitad de los músicos de Uruguay, ¿no?
1: Increíble.
2: Sabelo.
1: Y fue, no sé, una bendición, porque la verdad que no fue que yo pedí para estar ahí. Me convocaron y lo sentí como increíble. Sí, súper. Estoy preparada, además, porque por un momento podés pensar, ¿no? Wiki, un montón.
0: Pero ¿cómo?
1: La sala llena, explotadísima. Pero no, fue como que, no sé, como que si yo estaba escrito, ¿viste? Yo estaba súper tranquila, además, pude cantar mis canciones.
0: ¿Qué cantaste?
1: A la gente le cantó. Canté unas canciones mías, hice una versión de un pagode, nada que ver, pero lo reversioné ahí y quedó muy bueno. Se llama Trilia de Amor. Y sentí que fue perfecto para el contexto. O sea, fue muy lindo. Lo conocí también, estuve un ratito con él. Un divino también.
2: Mágico.
1: Un amor mágico.
2: Mágico.
1: O sea, me agarró la mano y yo.
2: Impresionante. Sí.
0: No, es leyenda total.
1: Leyenda.
2: Sí, vamos a escuchar Fértil, que es otro de los temas del
0: coincidimos,
2: álbum.
0: Coincidimos, Mola, en la selección.
2: Sí, yo después pedí otro, porque, bueno, nos gustaban los mismos, pero yo después pedí otro más para cerrar, porque me gustaron bastante esos temas.

0: Bueno, de todo acá. La metáfora de la semilla hecha a cuerpo, ¿no? Uh-huh. Crecer sin pedir mucho permiso. Uh-huh. Y ese sonido que, no sé, este sonido que es más pop, uh-huh. pero que no deja la vibra este brasileña y el...
1: Uh-huh. Total.
0: El soul. El soul te acompaña muchísimo.
1: Sí, creo que es lo que yo últimamente lo que digo, es como que siento que es mi... la cremita, la salsa que empasta todo, ¿viste? Uh-huh. Como que, bueno, es... no sé, me siento que es muy natural, ¿no? Como que esa sonoridad. No el soul clásico, sino la idea del soul como algo más... el alma.
2: Está mixado, eso, ¿no? Ahí es un sonido muy mucha mixtura,
1: eso.
2: Que es parte de, bueno, de uh-huh. lo que ya venimos hablando de lo que es tu vida y tu trabajo, ¿no?
1: Uh-huh.
2: Hay una mixtura allí. Bien. Bueno, Paulina... ha sido un gran gusto para nosotras tenerte. Cuatro discos, todavía no habías venido a Efecto Mariposa, así que...
1: Gracias por recibirme.
2: Un placer. Y hablamos de la versión de Rara Vez de Milo J. Me gustaría
1: Dale.
2: Que para la gente que no la conoce, poder irnos con esa. Gracias, Paulina.
1: Gracias a ustedes.
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0: Bueno, sí. Nosotros hablamos de semillas hoy, ¿no?
1: Todos semillas.
0: Todos semillas es nuestro programa de hoy. Hablemos un poquito de electroagricultura. ¿Vos sabés lo que es la electroagricultura?
1: Sé porque lo estudié hoy de mañana.
0: Ah, bueno.
1: Si no, no sabía.
0: Bueno, resulta que en noviembre pasado,
1: sí,
0: hay investigadores que publicaron un nuevo estudio en la revista Joule que presentaba un proceso que utiliza electricidad para independizar la agricultura de las limitaciones tradicionales como la luz solar, ni más ni menos, ¿no?
1: Sí, un detalle.
0: Un detalle, la tierra y el suelo. Lo de la tierra y el suelo ya con la hidroponía se había manifestado, ¿no?
1: Sí,
0: independizar el cultivo de el pedazo de tierra. O sea, poniendo en los nutrientes, en agua, ¿no? Uno no tenía por qué ser terrateniente, sin que esto suene una palabra despectiva.
1: No.
0: Terrateniente para cultivar algo.
1: Exacto.
0: Porque, bueno. Entonces, esto podía revolucionar la manera en que cultivamos alimentos, abrir la puerta a un sistema alimentario más sostenible y eficiente. Hay un señor que se llama Feng Xiao, que es electroquímico de la Universidad de Washington en San Luis.
1: En San Luis, Missouri.
0: Y uno de los investigadores principales de este estudio, que dice que están muy entusiasmados y que podrían llamarlo la próxima

0: Una serie donde hay un tren que está, no puede parar porque el enfriamiento, se le fue la mano con el enfriamiento, quisieron frenar el calentamiento global, se
1: Y
0: le fue la mano
1: se enfriaron
0: y se
1: todos.
0: enfriaron todos y adentro están los sobrevivientes.
1: Está muy buena. Según los camarotes, tenés más suerte o menos suerte,
0: Y los
1: ¿no?
0: que están más adelante, los
1: Son
0: vagones más adelante son la clase privilegiada y en el fondo va la chusma. En fin, es
1: sufriendo.
0: tremendo. Pero hay una determinada cantidad de vagones dedicadas al cultivo de alimentos, porque ¿de qué vive la gente que va en el tren todo el tiempo sin parar? ¿No?
1: Sí.
0: Crían animales y cultivan alimentos. Y tienen unos sistemas que inventa la ciencia ficción para generar dentro de vagones de tren verdaderas quintas que abastecen muchísima gente, porque el tren es demasiado largo y está lleno de gente. Bueno, me hace pensar en eso. El proceso se basa en un principio científico bien establecido, que es la electrólisis. Desarrollada a finales del siglo XVIII, funciona aplicando una corriente eléctrica a una sustancia, lo que provoca que ésta sufra un cambio químico. Es un sistema básico de electrólisis. Una corriente eléctrica divide el CO2 en monóxido de carbono y, sin embargo,
1: O sea, el
0: esto.
1: dióxido de carbono en monóxido de carbono.
0: Exactamente. Esto por sí solo no proporciona suficiente carbono orgánico para que las plantas puedan prescindir de la fotosíntesis.
1: No.
0: Hay otro estudio dirigido por el mismo Yao que desarrolló un proceso de dos pasos llamado electrólisis en tándem que aborda este problema.
1: Claro, el primer paso, el dióxido de carbono se reduce a monóxido de carbono y en el segundo paso el monóxido de carbono se convierte en acetato, que es la fuente vital de carbono para las plantas, lo que proporciona energía y los componentes básicos necesarios para su crecimiento. Una vez que absorben el acetato, las plantas lo convierten en azúcares y aminoácidos, que es lo que le hace crecer, digamos, ¿no?
0: Seguro.
1: Entonces, claro, lo que dicen es el proceso en tándem lo que aumenta la eficiencia de la producción. Entonces, si bien la tecnología se encuentra en fase experimental, los primeros estudios de este proceso en tándem están demostrando que, bueno, que hay resultados que se pueden realizar, ¿no?
0: Sí.
1: Han cultivado con éxito plantas utilizando acetato como fuente principal de carbono, prescindiendo por completo de la fotosíntesis. Por ahora han hecho cultivo de hongos, algas y levaduras. Y ahora están, o sea, eso se ha logrado ya.
0: Claro.
1: Ahora están experimentando con tomates, lechugas
0: Ahí
1: y
0: es donde
1: otros.
0: yo quería llegar. A los tomates y las lechugas.
1: Okay, ¿y por qué?
0: Porque hongo, alga y levadura no me parece
1: Bueno,
0: suficiente.
1: está, por eso.
0: Ah, es un
1: Ahora
0: tema
1: están
0: de.
1: centrados en tomate,
0: Sí.
1: lechuga y otros cultivos. Y la esperanza, porque la posta a posta para la alimentación es esto que te voy a decir ahora: cereales y papas.
0: Claro, y el tema es además la inseguridad alimentaria en el
1: Claro, y
0: mundo, ¿no?
1: entonces el cultivo de alto contenido calórico, que es cereales y papas,
0: Ahí estoy
1: todavía
0: un poco más cómoda
1: es
0: ya.
1: complejo. Bueno, pero es muy complejo porque para lograr este tándem, digamos, esta producción en tándem, tienen para los cultivos que son cereales y batatas, primero tienen que modificarlos genéticamente. O sea que hay un tercer
0: Sí.
1: paso.
0: Serán unas granjas que tendrán un aspecto muy particular, granjas les llamo yo, no sé cómo le llamarán,
1: Sí.
0: porque el sistema típico tiene entre, hoy por hoy, entre 3 y 7 pisos de altura, dependiendo del tipo de alimento que produzcan. En el techo se ubican los paneles solares, que proporcionan la energía renovable al piso interior, inferior. Ahí se lleva a cabo la electrólisis en tándem. El acetato producido ahí se distribuye a los 2 a 6 pisos inferiores, donde es, efectivamente se cultivan las
1: Ahí
0: plantas.
1: está. Bueno, falta todavía,
0: Sí, falta
1: pero
0: mucho
1: bueno,
0: todavía.
1: todo esto es a propósito de que lo que se está tratando es de que, nada, de que haya más alimento para las
0: Sí.
1: 170 millones de personas que
0: Sí.
1: todavía pasan hambre en el mundo. Entonces, bueno, y que además.
0: Lo tendrán que enseñar en la escuela en algún momento, ¿no? Porque para nosotros fue importantísimo aprender fotosíntesis en la escuela, aprender la tierra y sus nutrientes.
1: Sí.
0: Ellos ahora
1: Estoy diciendo
0: están.
1: mal, se aumentó en esa cifra, pero la cifra de la gente que padece hambre en 2023 era 733 millones.
0: Es
1: O sea,
0: impresionante.
1: subió 170 millones a lo que era 5 años antes, pero hay 733 millones de personas que están pasando hambre.

0: Y la
1: solo con repartir un poco mejor alcanza, bueno, no ni siquiera necesitamos llegar a eso.
0: Está,
1: ¿no?,
0: también el tema del cambio climático, que es un factor que contribuye mucho. Además del reparto, el tema del cambio climático, que mucha gente niega, es el que está contribuyendo ampliamente a esta situación. Y lo que están diciendo los investigadores y la gente experta es que durante unos años, durante las décadas pasadas, la lucha contra la inseguridad alimentaria se llevaba bastante presupuesto y había mucho trabajo, que se logró avanzar bastante, y que en los últimos 10 años no se han registrado avances significativos. Entonces hay como un estancamiento,
1: sí.
0: Y la gente que pasa hambre sigue aumentando en millones y millones, ¿no?
1: Sí. Dice, más saludable usar todo ese sol para la fotosíntesis, dice acá, repartir mejor.
0: No, pero el problema no es ese. El problema es que el sol no es finito. Y el cambio climático hace, por ejemplo, que en un país donde, por ejemplo, tenía 7 meses de sol, ahora ya no los tenés. Entonces ese es el problema.
1: No, para eso sí. A ese nivel, sí. Lo que pasa es estamos hablando de la inseguridad alimentaria.
0: Ya sé que el sol no es finito, Virginia. Lo que digo es que estamos hablando de que el cambio climático hace que en tierras donde antes tenías determinada cantidad de sol, determinada cantidad de lluvia, determinada cantidad de humedad, que hacía
1: ya
0: que esos cultivos...
1: Ya lo vamos a ver en un ratito.
0: Bueno, por eso, que hacía
1: las plantas se desorientan.
0: Exacto.
1: No crecen cuando tienen que crecer, no florecen cuando tienen que florecer.
0: Exactamente. Por eso digo, no es solo repartir mejor, y esto está estudiado, no es una cosa que estamos repitiendo al tuntún. No es solamente repartir mejor. Repartir mejor, por supuesto, ni que hablar, pero también se está sufriendo con el cambio climático de unos cambios en lo que tiene que ver, que impactan directamente en la agricultura e impacta directamente en lo que llega a la mesa. Eso es así, y por eso se están haciendo estos experimentos, no es porque tengan ganas de hacer.
1: Claro, son dos planes distintos, dos niveles distintos de
0: la FAO se tiene que ocupar
1: de distribución,
0: de las dos cosas.
1: Claro, son dos niveles distintos de cómo llegan los alimentos a la mesa, porque uno lo que lee es que están consiguiendo producir plantas en la oscuridad y con un 94% menos de tierra. Ese podría ser el resumen, ¿no?
0: Claro, exacto.
1: Buenísimo. Si nos estuviéramos muriendo todos de hambre, yo diría, ese es el horizonte. Ahí hay que ir para tener esos vagones de Snowpiercer para poder alimentarnos. Ahora, mientras tanto, hay un montón de cosas para hacer para que la gente no llegue a esa cantidad que dijiste. De gente que se muere de hambre en este planeta.
0: Por supuesto, pero
1: que es atroz.
0: Por
1: ¿no?
0: supuesto. Pero esa discusión también se dio con los injertos y los cultivos genéticamente modificados. ¿Por qué se arrancó? Porque no daba lo que se estaba produciendo para las millones de personas que éramos. Somos 7.000 millones de personas, gente. No da.
1: Sí.
0: No da. Si no se hace producción genéticamente modificada, no da. Es así. Está probado. Pero además está mal repartido. Por supuesto.
1: Muy bien. Bueno. Tenemos que hacer una pausa y nos vamos a hacer una pausa.
0: Tengo un mensaje de...
1: A ver, escucho.
0: Sí, oigo mensajes. Tengo un mensaje de Alicia que dice, vi Frankenstein ayer, lleva la marca de Guillermo del Toro, me impactó la fotografía muy gótica, alejada del libro, pero me gustó.
1: Uh-huh.
0: Y después que hoy arranqué hablando de los programas que... Aquí está su programa, que el programa desea volver a escuchar,
1: sí,
0: que tenemos los viernes, es nuestro segmento de los viernes.
1: Sí.
0: Dice ella, dice Alicia, el programa que volvería a escuchar sería el que habló sobre la película Predestinación o el de Agatha Christie. ¿Cuál de Agatha Christie? Porque hicimos varios de Agatha Christie.
1: De Agatha Christie, o sea, es que no me acuerdo.
0: Bueno, Alicia capaz que nos aclara a ver cuál de Agatha Christie. Predestinación, sí.
1: Predestinación,
0: lo vamos a
1: buscar. Es impresionante.
0: Excelente.
1: El problema con Predestinación es no poder decir nada de la película casi.
0: Bueno, pero lo logramos.
1: O del cuento, hicimos el cuento alguna vez también. Muy bien, bueno, a la pausa.
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2: Las gremiales agropecuarias agrupadas en Campo Unido están reunidas ahora con el ministro de Ganadería, Alfredo Frati, a quien están pidiendo que se prorroguen la vigencia de las medidas de asistencia brindadas durante la sequía. La emergencia agropecuaria culmina este fin de semana y desde el sector gremial se entiende que los productores necesitan del apoyo del gobierno para poder superar los efectos que aún perduran del déficit hídrico. Los productores entienden que la extensión de la emergencia agropecuaria o de la garantía SIGA, así se denomina, debería ser hasta poder sembrar, es decir, que por un periodo de entre 60 y 90 días. La reunión en el Ministerio de Ganadería se está desarrollando a esta hora. Obras Sanitarias del Estado anunciará la próxima semana inversiones de saneamiento en Rivera por 13 millones de dólares, que junto a Paysandú, Soriano, Tacuarembó y Maldonado suman casi 120 millones destinados a trabajos de mejora de la calidad de vida ciudadana, dijo el presidente de OCE, Pablo Ferreri.
3: Anunciaremos 13 millones de dólares en Rivera, más de 10 millones de dólares en Tacuarembó y 35 millones de dólares en saneamiento en Maldonado. Y en lo que tiene que ver con agua potable, estamos dando pasos concretos. Renegociamos el proyecto Neptuno y en el segundo semestre del año estará comenzando a construirse la nueva planta de aguas corrientes. Sobre fin de año comenzarán las obras de la séptima línea de bombeo, una nueva línea que va desde Aguas Corrientes hasta la Ruta 8 y que va a aliviar enormemente el abastecimiento de agua potable, una zona grande de Canelones y con capacidad para abastecer también parte de Ciudad la costa.
2: Hay grito de Viva Raúl. Una manifestación de apoyo a Raúl Castro, de 94 años, fue organizada frente a la Embajada de Estados Unidos en La Habana para denunciar la imputación del expresidente cubano por parte de la justicia de los Estados Unidos.
4: Al grito de Viva Raúl, miles de personas se reunieron el viernes frente a la Embajada de Estados Unidos en La Habana. La manifestación busca denunciar la imputación del expresidente cubano Raúl Castro por parte de la justicia estadounidense. En primera fila estaban el presidente Miguel Díaz-Canel y otros miembros del gobierno, todos con uniforme militar. Raúl Castro, de 94 años, no estaba presente, pero sí sus cuatro hijos y sus nietos. El hermano menor del difunto Fidel Castro fue inculpado el miércoles en Estados Unidos por matar a estadounidenses en 1996, en referencia al derribo ese año frente a las costas de Cuba de dos avionetas civiles pilotadas por miembros de una organización anticastrista, cuando Raúl era ministro de Defensa. En un mensaje enviado a los manifestantes, Castro agradeció el apoyo y señaló que mientras viva, seguirá defendiendo la revolución.
2: Tiempo fresco aquí en el sur y área metropolitana, 11 grados, 5 décimas, la temperatura 85%, el índice de humedad. 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El señor Mauro Imbríaco en la puesta al aire. Ahora continúa Efecto Mariposa.
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0: Bueno, Semilla Eléctrica es nuestro título de hoy, el disco de Paulina Miroga, y ya dijimos que el nombre de este disco apareció mucho antes que las canciones en un festival en Brasil, donde escuchó la identificación con el calendario maya como Semilla Eléctrica Amarilla.
1: Sí.
0: Eso es lo que la
1: Exactamente.
0: Hace. Eso es lo que la hizo elegir. Así que hablemos de calendarios. ¿Y en qué año estamos según los distintos calendarios del mundo? ¿No?
1: Sí.
0: Bueno. Mientras el calendario gregoriano marca el año 2025, cosa que me preguntaste hace 5 minutos, ¿en qué año estamos? Me dijiste.
1: Sí.
0: Para iniciar una conversación. No porque no lo supieras.
1: No, era para reafirmar mi indignación.
0: Bueno. Mientras el calendario gregoriano marca el año 2025, no todos los rincones del mundo lo consideran como único punto de referencia para medir el paso del tiempo. En varias culturas tradicionales y religiones, el número de años es mucho más que una cifra. Refleja creencias profundas, ciclos astronómicos y, en algunos casos, la historia misma de la humanidad. Cada uno de estos sistemas nos invita a mirar el tiempo desde una perspectiva diferente, conectando el pasado, el presente y el futuro de maneras únicas.

0: Vamos con el calendario gregoriano.
1: Vamos.
0: Adoptado ampliamente en todo el mundo, es un estándar global que rige desde nuestras agendas laborales hasta los eventos internacionales. Fue introducido en 1582 por el Papa Gregorio, obviamente, por eso gregoriano, Gregorio XIII. El calendario gregoriano fue diseñado para corregir los desfases acumulados por el calendario juliano, en uso desde el año 45 a.C. Este ajuste fue esencial para mantener las fechas de eventos clave, como en aquel momento, mucho más clave que ahora, pero sigue siendo clave, el equinoccio de primavera. Todo esto tiene que ver con los cultivos,
1: todo.
0: Equinoccio de primavera, alineadas con la realidad astronómica, y de igual forma garantizar, además, que la Pascua se celebrara en el momento correcto.

0: Bueno, dice Gustavo de Pinar, calculo porque tiene las fotos de su viaje, Cholula. De su último viaje.
1: Sí.
0: Me traje un calendario azteca y para mi sorpresa era idéntico al maya que me había traído hace años. Saludos.
1: ¿Y trajiste salsa Cholula? ¿De Cholula? Eso me gustaría saber, el otro día no te pregunté.
0: No me lo dice. Cato dice por acá, este programa... Buenas tardes, mariposas. El asunto es, al principio y al final, la distribución de la riqueza. Muy buenos los avances científicos y tecnológicos, pero ¿quiénes van a usufructuar eso? Todo eso tiene costos y por tanto es negocio para alguien. Ese alguien será el mismo que administra los recursos hoy. No hay otra que el cambio. Cambio con mayúsculas.
1: Sí.
0: Abrazo y saludos.
1: Cato, estamos de acuerdo, pero te digo, porque nos hemos cansado de escuchar en Efecto Mariposa y en otros programas prestigiosos también, sí, a científicos, estamos hablando de la ciencia al servicio de la agricultura, en este caso,
0: sí,
1: de la producción de comida. Si no hubiera ciencia y producción genéticamente modificada, no habría que repartir hace mucho tiempo. Eso es así, porque no hay alimentación para 7.000 millones.
0: La FAO sigue diciendo que la producción en el mundo sigue alcanzando para alimentar a toda la población.
1: La producción genéticamente modificada también, incluye todo, obviamente, porque ahora ya no hay forma de no incluir eso.
0: Claro. La distribución sigue siendo el problema, como dice Cato.
1: Sí, está bien,
0: pero es lo que él dice.
1: Está bien, yo no discuto eso. Yo lo que discuto es a quienes discuten los avances científicos en ese sentido.
0: Pero no es lo que está discutiendo Cato.
1: No, lo que digo...
0: ¿Por qué lo peleas a él?
1: No lo peleo a él. Lo que digo es que no solo es la... No es solamente... Digamos que no bastaría solamente con redistribuir. Hay que producir de modo científico también, no natural.
0: Este programa, al igual que otro, se lo paso a Diego, mi hijo. Es mucho sobre lo que estudió y es su tema principal, dice Cato. Muy gracias, bien. Mariposas. Bueno, ¿en qué estábamos?
1: ¿En qué estábamos?
0: Sobre el calendario y los distintos calendarios. Me toca el chino, ¿no?
1: Te toca el chino.
0: Bueno, uno de los más antiguos que aún usamos... No usamos.
1: En fin. Bueno,
0: lo usan millones de personas en el mundo.
1: Lo usan más el calendario chino que a cualquier otro calendario.
0: Es cierto. Eso es cierto. Es uno de los más antiguos que aún usamos y nos sitúa en el año 4722. Es un sistema lunisolar combinando los ciclos de la luna y el sol para medir meses y años. Su conteo comienza tradicionalmente alrededor del 2698 a.C., fecha atribuida al inicio del reinado del legendario emperador amarillo. Aunque China emplea el calendario gregoriano para fines oficiales desde 1912, la tradición china sigue conectando generaciones a través de este tiempo histórico, siendo central en festividades como el Año Nuevo Lunar, que ocurre entre enero y febrero. Este es un tiempo que fusiona siglos de ciclos agrícolas, fenómenos astronómicos y legados culturales.

0: Bueno, ahí escuchábamos Yana Tová para hablar del calendario hebreo, que nos ofrece una perspectiva teológica del tiempo, marcando el año 5785. Su cálculo sitúa el inicio de la cuenta en el año 3761 a.C., basándose en la creencia de la creación del mundo. ¿Estamos en el 5785 del calendario hebreo? No, eso no me queda claro. Bueno, este sistema también lunisolar es notoriamente complejo porque incorpora ajustes periódicos para mantener la alineación de los meses con las estaciones. Si bien no se usa para la vida diaria moderna, es fundamental para la comunidad judía. Es el marco que preserva las tradiciones y que fija los rituales comunitarios y las festividades religiosas. Debemos recordar que el número de año cambia en Rosh Hashanah, en el otoño, por lo que la cifra exacta puede variar según el momento en la que se esté consultando. Seis.
1: Bien.
0: Del año hebreo.
1: Bien.
0: Perdón, disculpas del caso. Nos equivocamos.

0: Dieguito querido baila del otro lado allá. El tiempo islámico, conocido como calendario Hijri, es un sistema radicalmente distinto porque es puramente lunar. Actualmente marca el año 1446, esperemos que así sea.
1: Sí, porque cambia número... en junio.
0: Bueno.
1: Va, creo, a ver, pará, déjame ver.
0: Un número que avanza según la observación lunar. Su punto de partida es el evento histórico y fundacional, el año 622 después de Cristo, cuando el profeta Mahoma emigró de la Meca a Medina, conocido como la Égira.
1: Perdón, 1447.
0: Bueno, pues estamos desfasados un año en todo. Le pedimos disculpas a las distintas colectividades porque estamos corridas un año.
1: Yo voy corrigiendo acá en el texto.
0: Muy bien. Dado que se basa estrictamente en la luna, el calendario islámico tiene 12 meses de 29 o 30 días, lo que resulta en un año más corto que el gregoriano. Claro. Esta diferencia provoca que las fechas de eventos sagrados y cruciales como el Ramadán se desplacen anualmente a través de las estaciones.

0: Bueno, algo sobre los distintos calendarios según las civilizaciones, según las sociedades. Nos vamos a la pausa y luego de la pausa, ¿qué pasa si una explosión hace desaparecer el Uruguay?
1: Dios mío, el meteorito.
0: Soy el meteorito.
1: Querido amigo, hermano, anoche te estuve extrañando mucho. Te quiero, Gabriel Sosa, donde quiera que estés.
0: Quería, la pregunta quería hoy, meterle un meteorito a alguien.
1: Él decía, dice, nos merecemos el meteorito, viene el meteorito. Siempre decía lo mismo, sí, Gabriel. Te quiero mucho, te quiero mucho. Ojalá me estés escuchando donde estés, porque te dedico este próximo tramo del programa a vos, Gabriel.
0: Bueno, la cuestión es que...
1: ¿Qué pasa si viene el meteorito y nos lleva puestos?
0: ¿Qué pasa si nos viene...?
1: ¿Qué pasa con nuestras semillas y nuestras frutas, nuestras plantas?
0: Nuestras semillas están en el Polo Norte, en un cofre Ford espectacular.
1: Con un frío.
0: Un frío bien mantenidas ahí, tranquila, no nos cobran nada.
1: En un lugar donde ya estuvimos.

0: Estuvimos, te voy a decir, ¿eh?
1: ¿Eh?
0: En un lugar donde ya estuvimos nosotros en Efecto Mariposa.
1: Ah, cuando sí, cuando se originó, en el 2008.
0: Allá en Noruega.
1: Sí, en Noruega. Y bueno, nosotros tenemos nuestros envíos, ya vamos por el tercer envío. Desde el 2022 estamos haciendo envío de semillas. Tenemos como unas 3.500 semillas allí, que son nuestras uruguayas y están compartiendo con otras partes del mundo, ¿no? Las semillitas se hacen amigas. Sí, está la de Corea del Norte al lado de la de Corea del Sur sin ningún problema.
0: Sin ningún problema.
1: Porque en las semillas no hay banderas, señores.
0: No hay banderas.
1: Bueno, con eso, de eso vamos a hablar con el ingeniero agrónomo Federico Condon, encargado, investigador principal del Banco de Germoplasma de la INIA en la Estanzuela allí en...
0: Que es que donde Colombia. Preparan, a las eligen y preparan, sí, a las semillitas para mandarlas, sí, al Polo Norte.
1: Entre otros trabajos que
0: entre
1: hace.
0: Otros. Ya volvemos.
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0: El Instituto Nacional de Investigación Agropecuaria, INIA, es una de las entidades uruguayas que cuenta con bancos de germoplasma, es decir, bibliotecas, si se les puede llamar así, que almacenan miles de semillas diferentes de plantas de interés productivo para el país. Uno de ellos funciona en la Estación Experimental de la Estanzuela y desde 2022 envía sus semillas para conservar en la Bóveda Global de Semillas de Svalbard, también conocida como la Bóveda del Fin del Mundo. En septiembre de 2023, INIA hizo un segundo envío de semillas uruguayas a través de la Estanzuela y tiene previsto un tercer envío para el 2026. En esta isla de Svalbard se encuentra el banco de semillas más grande del mundo, que pertenece al gobierno de Noruega, está ubicado en el océano glaciar ártico y preserva la diversidad de semillas de cultivos del planeta. El depósito está en un túnel que se meta en una montaña a una temperatura natural debajo de los 0 grados. El banco, que funciona desde 2008, preserva la diversidad de semillas de cultivo del planeta y funciona como una copia de seguridad en caso de que alguna catástrofe amenace la agricultura de alguna zona geográfica o del mundo entero. Ya ha pasado incluso. Uruguay tiene allí guardadas más de 3.500 muestras de semillas.
1: Bueno, nosotros conversamos en el año 2008, Mola.
0: Sí, me acuerdo.
1: Recién estaba inaugurado el banco y en aquel momento entrevistamos a Juan Izquierdo, oficial principal de producción vegetal de la FAO, uruguayo en FAO Chile, en ese momento, sobre esta reserva de la naturaleza alimentaria del mundo, el Banco Mundial de Semillas de Svalbard, que almacena lo que podría ser, decía en aquel momento, la salvación de la raza humana. Pero vamos a conversar ahora sobre todo este trabajo y lo que tiene que ver con las semillas uruguayas, el trabajo que se hace aquí en la Estanzuela previamente, y luego qué pasa con esos envíos y para qué son. En realidad, es solamente un respaldo, hay ahí una investigación. Ahí vamos a ver de todo lo que podamos averiguar esta tarde conversando con Federico Condon, ingeniero agrónomo encargado, investigador principal del Banco de Germoplasma INIA La Estanzuela. Buenas tardes, ¿cómo está Federico? Bienvenido, gracias.
2: Buenas tardes a los dos, ¿cómo les va?
0: Bienvenido, muy bien. Gracias.
1: Vamos a empezar.
2: Muchas gracias.
1: Empecemos por La Estanzuela, a ver, ¿qué es un banco de germoplasma? ¿Qué es esta biblioteca de semillas vivas? ¿Qué es lo que hacen en La Estanzuela a este respecto?
2: Bueno, La Estanzuela es una estación experimental que está ubicada sobre Ruta 50 y kilómetro 11 entre Colonia del Sacramento y Tarariras. Este, es un centro experimental, un campo donde se desarrollan múltiples actividades de investigación, entre otras, mejoramiento genético de trigo, cebada, soja y especies forrajeras, este, donde bueno, el instituto trabaja para generar cultivares que contribuyan a la producción nacional.
1: ¿Qué tenemos que entender hoy por mejoramiento genético?
2: Mejoramiento genético quiere básicamente decir buscar combinaciones de padres, o sea, descendencia de padres vegetales, de plantas, que se adecúen en su rendimiento y en sus propiedades del producto que se cosecha de ellos, como puede ser el trigo o la soja, en cuanto a su composición para el uso y la alimentación, por ejemplo, ¿ah? Que tengan calidad, que sean plantas sanas, que necesiten dentro de lo posible la menor aplicación de agroquímicos y que sean más sostenibles en su producción.
1: Bien, ¿en qué porcentaje estamos consumiendo hoy todos los uruguayos alimentos genéticamente modificados?
2: Bah, esa es una buena pregunta que yo sinceramente, señora, no tengo una respuesta. Yo lo que sí sé es que gran parte de pues es un tema que me gustaría tener información un poco más concreta.
1: No se preocupe.
2: Pero los cultivos que tienen eventos de esa naturaleza transgénicos, en su mayoría creo que están en la soja y algo en el maíz, y esos son granos que se exportan mucho para alimentación animal fundamentalmente.
1: Bien. Entonces, ahí lo que hay en este banco de germoplasma es un trabajo para mejorar genéticamente algunas especies de semillas y plantas, ¿verdad?
2: Sí, el banco de germoplasma lo que hace es, las semillas son estructuras tanto de reproductivas como de resistencia, de supervivencia que tienen las plantas. Cada semilla tiene un embrión, que es una planta completa, empaquetado con suficiente alimento como para germinar y establecerse como una planta viable. El banco de germoplasma lo que hace es tomar esas semillas que se introducen desde el exterior o que son producto de nuestros programas de mejoramiento. Esas semillas se secan, se deshidratan y luego se

0: se congelan a 20 grados bajo cero, proceso por el cual la vida de la semilla se extiende a periodos superiores a 50, 60 años, dependiendo de las condiciones iniciales de conservación. De
1: Bien.
0: esa forma, uno puede tener, como tenemos en este momento, unas 20.300 muestras de semillas diferentes. Y no tiene que estar sembrándolas cada pocos años para renovar la semilla para que se mantenga viva y saludable.
1: Claro. Ahora, ustedes tienen algunas especies guardadas como semillas y otras como plantas vivas, ¿verdad?
0: Claro, sí, cambia mucho de acuerdo a la especie de la cual estemos hablando. Casi todas las especies mediterráneas, como el trigo, las leguminosas de grano pequeño, incluso el arroz, a pesar de ser un poco más tropical, son especies que están muy adaptadas a periodos secos. Entonces toleran muy bien ser secadas hasta contenidos de humedad muy bajos y luego congeladas. Otras semillas de origen más tropical, como el cítrico, por ejemplo, no toleran ese proceso de secado y congelado, entonces en esos casos hay que mantener la planta viva, como se hace por parte de tanto de INEA como de Facultad de Agronomía en un banco de germoplasma conjunto.
2: Bien, ¿y
0: Bien. También hay con sí.
2: qué condiciones tiene que tener el banco de germoplasma o el espacio donde estén para conservarlas, ya sea semillas o plantas vivas?
0: Bueno, las condiciones en el caso de las semillas, como le digo, es un gran freezer a 20 grados bajo cero. Donde las semillas se secan, se empaquetan en un estuche hermético, se etiqueta toda esa información de identificación de las semillas, se guarda en una base de datos y la semilla se congela. En el caso de un banco en vivo, bueno, tiene que dar buenas condiciones de crecimiento y un ambiente sano para la planta, de forma de que la planta se mantenga creciendo y cada cierto tiempo hay que lograr establecer una planta nueva para que ese ciclo se vaya repitiendo en el tiempo.
2: Bien, y el
0: Bien.
2: frío es lo que logra que se conserve. Es lo mismo que tener en el freezer doméstico un trozo de comida viable y que al descongelarlo se pueda volver a su
0: Sí, es
2: estado natural.
0: muy parecido, pero no exactamente lo mismo. Es decir, cuando usted congela una papa, por ejemplo, en el freezer, cuando la saca y la descongela, el hielo formó cristales que perforó las membranas celulares
2: Sí.
0: y esa célula perdió su integridad. Cuando se descongele, esa papa va a perder líquidos y se va, básicamente es un tejido muerto porque el hielo lo mató, ¿tá? Lo que nosotros hacemos es secar la semilla a menos de un 6% de humedad. Con ese contenido de humedad, al congelarlo, no se forman cristales y la semilla se mantiene viva.
2: Perfecto,
0: Bien.
2: entiendo la diferencia.
1: Tengo entendido, a ver si nos explicas mejor, que los primeros trigos uruguayos desarrollados y liberados en el año 1918 por el fundador de línea Alberto Berger, ¿se siguen sembrando en la estanzuela?
0: Mira, ¿se mantiene semilla de alguno de esos trigos? Sí. Sembrando como un cultivo en producción, no. Esos trigos ya fueron superados incluso por el ambiente al que estaban adaptados en aquel momento, ¿no? O
1: Bien.
0: sea,
1: ¿Y cuál es el valor de
0: sí.
1: guardarlas?
0: El valor de guardarlas, bueno, ¿qué pasa? El ambiente cambia. Cuando nosotros escuchamos hablar del cambio climático, entre otras cosas, eso quiere decir que el ambiente cambia, quiere decir que aparecen nuevas enfermedades, quiere decir que las temperaturas cambian también. Entonces, nada quita que en el futuro pueda aparecer una enfermedad y que nosotros sembremos las colecciones que están guardadas en el banco y los fitopatólogos que trabajan en línea encuentren resistencia a una enfermedad nueva en una variedad antigua, como puede haber sido lo que liberó Alberto Berger en su momento.
1: Bien.
2: Ahora, estamos hablando entonces de un respaldo, estamos hablando de un método de estudio, estamos hablando de un repositorio para la mejora genética. ¿Cuál de todas estas
0: Sí.
2: cosas o todas?
0: Básicamente, esas son distintas facetas de la colección de semillas. El respaldo en Svalbard, como bien lo dijeron ustedes, es un respaldo, es como quien hace una copia de un disco duro en un lugar seguro,
1: Ahí está.
0: ¿tá? Ahí se manda una muestra pequeña, porque hay un tema de espacio, en un sobre que no es abierto en Noruega y que solo es devuelto a nosotros en caso de necesidad.
1: Bien,
0: ¿Sí?
1: a ver, esto inició allí en Noruega, en el Polo Norte, en el año 2008. Nuestro primer envío fue en el año 2022, si tengo bien la información, ¿es así?
0: ¿Es así?
1: Bien, ¿por qué demoramos tanto? Se puede preguntar, no sé si es por alguna cuestión más técnica o por qué.
0: Mire, las razones son múltiples, y entre otras cosas es porque el banco aquí, básicamente estábamos en proceso de desarrollo de distintas maneras. Era un proceso que implicaba también hacer un acuerdo con el gobierno de Noruega. Eso nos llevó un par de años llegar a firmar el acuerdo, porque todos esos trámites llevan mucho tiempo. Y también había que tener la colección en condiciones con suficiente semilla ordenada, o sea que también llevó un proceso de preparación.
1: Bien.
0: La intención estaba, el objetivo estaba, y bueno, todo también depende de los recursos que se invierten en ese tipo de procesos, que no son infinitos, y bueno, uno
1: Claro.
0: va de a poco alcanzando sus objetivos y sus prioridades en la medida de lo posible.
1: Y, ingeniero, usted acaba de decir en línea hay unas 20.000 y pico de semillas, hay 3.500 que se mandaron a Noruega. ¿Por qué esas
0: Sí.
1: 3.500? ¿Por qué esas
0: Por
1: 3.500 y no otras?
0: esas 3.500 porque son de origen uruguayo, básicamente, en los tres cultivos con los que empezamos a enviar, que son trigo, maíz y arroz,
2: Esas
0: y
2: son de origen
0: cebada,
2: uruguayo.
0: cuatro.
2: El resto hay de todo. Ahí tenemos muchas que no son de origen uruguayo y que las usamos todo el tiempo.
0: Claro, incluso, o sea, en forma rutinaria nosotros intercambiamos semillas con los centros internacionales de mejoramiento y otros institutos regionales de investigación agropecuaria, como el INTA o EMBRAPA. Y muchos de esos materiales nosotros guardamos una copia, que son parte de esos 20.000, pero bueno, México respalda su propia conexión en Noruega también, entonces duplicar lo que se respalda, bueno, eventualmente se podrá llegar, pero no es la prioridad.
2: En Noruega es increíble lo que sucede, ¿no? En Noruega no cobra nada, por eso este depósito está debajo de una montaña, prácticamente no se abren las puertas más que un par de veces por año, no interviene la
0: Sí.
2: mano humana porque están en las temperaturas imposibles. ¿Conoce usted algo de este depósito, de cómo funciona? ¿Qué puede contarnos?
0: Sí, este depósito en realidad, como usted lo dijo, abren 2 veces al año, en febrero y en octubre creo que es.
2: Ahí para depositar cajas nuevas.
0: Sí, tanto para depósitos como para retiros.
2: Claro.
0: O sea, ya ha habido casos de retiros desde el depósito, porque por ejemplo, cuando el ICARDA, que es un instituto que está ubicado en Siria, bueno, hubo problemas, hubo guerra ahí por el tema de la primavera árabe, este instituto fue destruido, perdieron las
2: Perdieron
0: colecciones y
2: todo. Es como
0: tuvieron que...
2: si la
0: Y ellos, sí.
2: estanzuela de ellos se
0: Y ellos
2: destruyó.
1: tenían en Noruega respaldado.
0: Exactamente,
1: Bien.
0: ellos tenían respaldado en Noruega, sí.
1: O sea, ahí te das cuenta de la importancia del asunto, ¿no?
2: Claro.
0: Claro, y que muchas veces no son catástrofes hechas por el propio hombre. Y no necesariamente tiene que ser una catástrofe, digamos, como un terremoto que destruya todo. Una catástrofe más chica puede afectar un centro de conservación porque está todo en un mismo lugar, ¿no?
1: Claro.
0: Eso genera una fortaleza, pero también una debilidad. Sí,
2: Bien.
1: sin dudas. Y allí en Noruega, digamos, no se sabe, digamos, cuántas hay o sí se sabe.
0: ¿Cómo no? ¿Cómo
1: Ah,
0: no? Si
1: bien.
0: ellos tienen un sitio, ellos tienen un sitio web donde está listado de todo lo que guardan. Sí, de todo
1: Bien.
0: lo que van guardando y todos los años publican lo que van recibiendo. Está listado de las accesiones de Uruguay también. Es un número que va cambiando. La verdad que yo hace un
1: Me
0: tiempo que no
1: imagino.
0: entro a verificar ese número, pero sí, ese número va así. Yo estimo que debe haber alrededor de un 18% de las accesiones totales del mundo deben estar respaldadas allí,
2: Bien,
0: lo cual es un
2: previendo,
0: porcentaje bastante alto.
2: previendo, ya sea catástrofes, guerras, como usted decía, también cuestiones vinculadas al cambio climático, que pueden ser también catástrofes, Si entiendo bien, entonces, en Noruega lo que hay es un respaldo del respaldo. Es como si tuviéramos otro disco duro externo, hablando de Uruguay, de nuestras semillas allá, además de las que tenemos respaldadas en la estanzuela.
0: Exactamente.
2: Bien,
0: sí.
2: Perfecto.
0: Y en general esos respaldos, cuanto más seguros son, menos accesibles. O sea, lo más seguro me puede llevar un año obtenerla,
1: Bien.
0: que sería que volvieran de Noruega para aquí. En Estanzuela, en algunas horas, tenemos la semilla lista para sembrar si se necesita.
1: Bien, tengo el número, 1.378.238 muestras de semillas hay en este momento.
2: Increíble,
1: Sí. Un montón.
2: increíble.
1: Aparte, es impresionante la construcción de este lugar, que es como si fuera un búnker finito, como enterrado en la nieve, ¿no? Es una cosa, es una locura.
0: Exacto.
1: Realmente.
0: Sí, a mí la gente que lo ha visitado me contaron que tuvieron que ir con guardias armadas por el tema de los osos polares.
1: Ah,
0: O sea,
1: sí.
0: es una zona
1: Es de
0: bastante
1: ellos la
0: salvaje, o
1: zona, me
0: sea.
1: imagino. O sea, no, nosotros somos los intrusos.
0: Exactamente.
1: Claro.
2: ¿Cuáles son las líneas principales hoy por hoy de la estanzuela, además de este asunto de la conservación de las semillas? Porque usted decía al principio, bueno, una semilla la deshidratamos primero para que el agua no cause ese efecto que causa al descongelar la papa, ¿no? No mate los tejidos. Y luego podemos tenerla 50 años en ese estado latente, ¿no? Esto más o menos es lo que
0: Sí,
2: entendí del comienzo de la
0: está
2: charla.
0: perfecto.
2: Además de esto, ¿qué otras cosas y en qué investigaciones trabajan en la estanzuela hoy por hoy?
0: Ah, es una pregunta bastante amplia. La estanzuela tiene áreas dedicadas a la producción lechera. Sí, hay un tambo experimental que está trabajando bastante fuerte en todo lo que es la producción lechera, que incluye un tambo robot. O sea, un lugar donde las vacas van y son ordeñadas solas por el equipo, donde
2: Siempre ha sido,
0: hacen.
2: perdón, discúlpeme, Condón, quería preguntarle esto,
0: Sí.
2: ¿desde cuándo existe la estanzuela como instituto
0: La
2: de investigación?
0: Estanzuela es la estación más antigua, 1914 es la fecha de fundación.
2: Y eso también, además de este lugar de investigación de línea, es un lugar de educación, un lugar de
0: Sí, es
2: aprendizaje.
0: un lugar, sí, es un lugar de aprendizaje también. INEA, o sea, muchos de los investigadores que trabajamos en INEA formamos parte de los colegios de posgrados de la universidad y bueno, recibimos de estudiantes todo el tiempo, que estudian en las distintas ramas.
2: Está muy bien. Muy bien. No, porque yo tenía un recuerdo de haber ido con mi escuela de niña a visitar la estanzuela y haber visto gurises de mi edad estudiando allí. Pero no sé si mi memoria me engaña hoy y me confundo, pero
0: Bueno, la estanzuela tiene al costado del casco de la estación hay un poblado que es el semillero, que
2: sí.
0: tiene escuela, tiene liceo, y mucha de la gente que trabaja en la estación vive allí en el poblado.
2: Claro.
0: Y en algún momento incluso hay un CAIF en el casco de la estación
2: Sí,
0: también.
2: claro, está bien. Muy
0: Y hay
2: bien.
0: gente que vive en dentro de la estación.
2: Bien. ¿Le tocará alguna vez viajar al Polo Norte con las cajitas o no?
0: Bueno, existe esa posibilidad, vamos a
2: Está
0: verlo.
2: anotadísimo, me
0: Y sí,
2: imagino.
0: más o menos. Es un viaje, sí, sinceramente, yo creo que tiene una importancia simbólica, pero creo que la sustancia está en las semillas, que es lo que realmente, lo que realmente vale, ¿no? Es lo que realmente es un recurso que queda para las próximas generaciones.
1: Bien.
2: Hay un viaje previsto próximamente, hablábamos, decíamos, ¿no? Un
1: Un
2: próximo
1: envío,
2: envío.
1: sí.
0: Sí, esperemos que el año que viene, este año estamos multiplicando semilla en el campo. Y la idea es que vamos a cosechar en diciembre y esperamos que en octubre poder tener un envío listo para mandar
2: Bueno,
0: otro par de
2: si llegan
0: cajas.
2: a ir, nos avisan.
1: Ingeniero, muchas gracias
0: Perfecto.
1: por haber estado con nosotros, ¿eh?
0: No, por favor, gracias a ustedes.
2: Hasta pronto.
0: Hasta luego.
1: El ingeniero Federico Condon, ingeniero agrónomo encargado investigador del Banco de Germoplasma de INEA, La Estanzuela.

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0: no con H, que no es una tradición ancestral, sino una propuesta científica moderna.
1: Como si tuviéramos poco calendario.
0: Señor, por favor.
1: No, por favor, no nos complique la
0: vaya
1: vida.
0: Vaya a mirar el sol. Bueno, concebida por el geólogo Cesare Emiliani en el siglo XX. Su objetivo es proporcionar... me encanta porque decimos en el siglo XX como si fuera el siglo XVII. Sí, pero... ya está, ya cambiamos de siglo.
1: Por favor.
0: Bueno, el objetivo de Cesare era proporcionar un marco inclusivo y continuo para la historia humana, superando las divisiones culturales o religiosas. Un lírico, Cesare.
1: O sea, es como, quiere ser como un esperanto, sí, pero del calendario.
0: Fracasó mal, porque no lo conoce nadie. O sea, esa es la mejor forma de fracasar. Bueno, este sistema nos sitúa en el año 12.025 de la era del Holoceno. ¿Cómo llegamos a esta cifra?
1: A ver, explíquenos, señor Cesare.
0: Simplemente añade 10.000 años al calendario gregoriano.
1: Ah, qué fácil. ¿Y por qué?
0: El inicio de su conteo se fija alrededor del 10.000 antes de Cristo. Un momento aproximado al inicio de las primeras civilizaciones agrícolas. ¿Viste cómo la agricultura sigue marcando la cuestión, no?
1: Sí, claro.
0: La lógica detrás de este número es destacar la continuidad de la experiencia humana desde el comienzo de la civilización reciente. Yo le agrego 10.000 al 2025.
1: No. Yo creo que tiene razón. Entiendo su razonamiento, es lo que quise decir, no que tenga razón.
0: Sí,
1: entiendo el razonamiento
0: también.
1: Y entiendo la intención,
0: sí,
1: de Cesare Emiliani, que es unir a todo el mundo en un único calendario. Ahora, Cesare, yo te digo, vos querés unir a los hebreos, los chinos, los católicos, los judíos, los budistas, los persas, todo eso con un calendario solo, estás mal de la cabeza.
0: Es peor que eso.
1: Estás mal de la cabeza.
0: No es un calendario. El tipo no se gastó mucho. Vamos a agregar 10.000 al número 2025.
1: Claro, pero su idea es abarcarnos a todos debajo de ese manto. A mí te voy a decir una cosa,
0: Cesare. Puede y debe rendir más.
1: A mí Daina Rodríguez me da igual si yo vivo en el año 12.025 de la era del Holoceno o en el 4.000 no sé cuánto del calendario hebreo. Me da igual. De verdad que me da igual. Nosotros bueno, no. Es totalmente cultural.
0: Sí.
1: Pero a ver, como está el mundo hoy, pretender un calendario que nos unifique a todos... Hagamos una asamblea para resolverlo. Te desafío, Cesare.
0: Pobre Cesare, lo matamos.
1: Estás un poco...
0: Él estaba todo lírico y nosotros somos muy cínicas.
1: El hombre quiere hacer una buena acción.
0: Somos muy cínicas. No nos hagas caso, Cesare. Agregamos 10.000 y
1: nada.
0: A partir de ahora estamos en el 12.025.
1: Sí,
0: está bien. Que tengan buen fin de semana. Nos encontramos el lunes a las 2 de la tarde.
1: Que pasen bien.
0: Chau, chau.

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1: El Instituto de Investigaciones Biológicas Clemente Estable está desarrollando ahora una jornada de puertas abiertas en celebración del Día de la Investigación, la Ciencia y la Tecnología. Esta fecha se conmemora al cumplirse un nuevo aniversario del nacimiento del científico compatriota Clemente Estable. Las puertas del instituto ya están abiertas al público desde hace media hora. La Organización de Naciones Unidas para la Educación, la Ciencia y la Cultura, UNESCO, presentó el Consejo Empresarial por la Ética de la Inteligencia Artificial, capítulo Uruguay, UNESCO CUTI. Se trata de un espacio de intercambio entre todos los sectores, pero que además será interlocutor frente al gobierno, indicó el presidente del Consejo y representante de la Cámara de Tecnologías de la Información, Carlos Acle. Por su parte, el director de la Oficina de UNESCO en Montevideo, Ernesto Fernández Polucruch, señaló que el objetivo de UNESCO es promover, al promover estos ámbitos, es que la dimensión ética esté incorporada a las herramientas de inteligencia artificial desde el comienzo.
2: Buscamos que la parte ética esté incorporada desde el principio, ¿no? Desde, como a veces dicen, by design, ¿no? Desde el diseño mismo. La propuesta nuestra es ese diálogo, generar ese espacio de diálogo entre empresas y con los organismos principales del Estado vinculados a esto, para justamente que el Uruguay desarrolle sus capacidades de inteligencia artificial en esa dirección.
3: ¿Con reglas claras?
2: Con reglas claras, pero sobre todo, además, aceptadas por todo el mundo. Eso es lo que buscamos, ¿no? Que no haya una imposición de reglas, sino que las reglas se creen, que haya una conciencia de la necesidad de esas reglas, y esas reglas pueden tener distintas formas, ¿no? Como hay, no necesariamente tienen que tener una imposición de reglas, se puede armar unas reglas que tengan un acuerdo de todos y que sean más o menos voluntarios.
1: Más de 1 millón de musulmanes empezó a congregarse en la Meca para la gran peregrinación anual a esta ciudad saudita, ensombrecida por una reanudación de la guerra ante la fragilidad del alto el fuego entre Estados Unidos e Irán.
4: Musulmanes de todo el mundo comenzaron a llegar a la Meca para la gran peregrinación anual a esta ciudad saudita, que tendrá lugar la semana próxima. Pero este año el tradicional Hajj, uno de los 5 pilares del Islam, se ve en parte ensombrecido por la amenaza de que se reanude la guerra en Oriente Medio ante la fragilidad del alto al fuego entre Estados Unidos e Irán. Durante las semanas de conflicto, Irán atacó a sus vecinos del Golfo y aliados de Washington, entre ellos Arabia Saudita. Riad quiere mantener la política al margen de la peregrinación. Las autoridades recordaron esta semana que durante la peregrinación está prohibido enarbolar banderas políticas o confesionales, así como corear cualquier forma de consignas. El año pasado, el Hajj atrajo a 1.600.000 personas. Según las autoridades, más de 1.200.000 peregrinos ya llegaron este año a Arabia Saudita para el ritual, que se desarrolla durante varios días en la Meca y sus alrededores. El viernes se realizó un desfile militar en el que se presentaron los planes para garantizar la seguridad de los peregrinos durante el ritual anual.
1: Tiempo fresco, 10 grados 8 décimas la temperatura, cielo cubierto con lloviznas esporádicas, 93% el índice de humedad. 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El señor Mauro Imbríaco en la puesta al aire. Aquí con nosotros ya. Adri da Silva, Leo Lorenzo. ¿Qué tal? ¿Cómo están?
3: Todo bien.
1: Es un ya indicio claro que comienza Buenas Tardes Uruguay.
3: Todas las señales están dadas.
1: Sí, señor. Que lo disfruten. Hasta luego.
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0: arranca. Buenas tardes, Uruguay. Adri, ¿cómo vas?
1: ¿Qué tal? Muy buenas tardes, bienvenidos. Tardes y lluviosas tardes, porque hace un ratito, bueno, en la mañana ya, promediando el mediodía, empezó una llovizna tenue. Sigue lloviendo, por lo menos por aquí, por la capital. No así, según veo en el mapa, que está en la página de Inumet, en el norte, digamos que en el centro habría sol, en Rocha también hay sol, Cerro Largo, en otros departamentos, al igual que en Montevideo, Canelones, Florida, San José, Colonia, aparecen las nubes, lo que da cuenta de que de pronto por allá también está lloviendo. Hay un 78% de índice de humedad y muy poquito viento, 6 kilómetros en la hora. Esto es por aquí, ¿no? Por Montevideo. Presuponemos que en el resto del país tendrá condiciones similares. Habida cuenta de que hay 11 grados 8 décimas por acá y 14.8, un poquitito más en Artigas, que es el punto más al norte de nuestro país.
0: Les contamos el contenido del programa de hoy, porque vamos a tener tres personas, tres valientes que van a venir hasta la radio en vivo, lo cual a nosotros nos agrada muchísimo poder hacer un programa en vivo, venir hasta la radio, estar aquí en los micrófonos, hacer contactos. Y si las personas, por cierto, se toman la molestia hasta de venir a los estudios de Radio Uruguay, mejor que mejor.
1: Qué
0: por
1: linda
0: eso,
1: la charla, sí.
0: Vamos con rapidez a comentarles que en instantes conversaremos con Lucía Lorente. Ella es doctora ginecóloga, obstetra, ecografista, en el marco de la Semana Mundial del Parto Respetado. Ella habla sobre la maternidad en mujeres mayores de 40. Algo que era totalmente impensado hace 30, 40 sí. años. Un poco más posible hace 20 y hoy por hoy es relativamente común.
1: Es bastante común dado el desarrollo profesional de las mujeres y que nos retrasan un poquitito a veces el tema del parto. No obstante, creo que las recomendaciones a nivel de los ginecólogos siguen siendo las mismas en cuanto a la edad, pero bueno, la vida te va llevando a que no.
0: Que no quiere decir que estas mujeres no hayan tenido hijos antes de los 40.
1: Puede ser.
0: Sino que de repente tienen hijos a los 30, a los 35, a los 40 y un poco más.
1: Claro.
0: Así que bueno, estaremos conversando sobre este tema y también sobre cine con Miguel Blanco.
1: Exactamente. También vamos a estar charlando con el cantautor Tomás Gaeta, porque en el marco de este mes de la memoria, este cantautor uruguayo lanzará Sutura, una canción que según él mismo expresa, combate la impunidad y rinde homenaje a las personas detenidas y desaparecidas durante la dictadura cívico-militar uruguaya. Sí, la memoria como acto presente, no como archivo del pasado. La canción ya está disponible desde hoy en todas las plataformas digitales y nosotros vamos a tener el gusto de charlar con él. También queremos comentarles algo previo a la primera pausa, a la cual nos vamos a ir seguramente rápidamente, porque queremos aprovechar hoy el tiempo para charlar con nuestros invitados, de que Babel FM y Radio Clásica transmitirán el sábado 23 de mayo a partir de las 19:45 horas la ópera Fidelio desde el Teatro Solís. La transmisión también podrá escucharse online a través del portal de medios públicos en ambas emisoras. Así que se lo vamos a recordar probablemente más tarde, pero sepan que esto es el sábado 23 de mayo a las 19:45.
0: Primera pausa y ya venimos.

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0: Seguimos en Buenas Tardes Uruguay, este momento de recibir a la doctora, ginecóloga, obstetra, ecografista, Lucía Lorente. Bienvenida, Lucía, un placer.
1: Muchas gracias, un placer estar con ustedes acá.
2: Gracias por venir y aceptar la propuesta. Bueno, en el marco de la Semana Mundial del Parto Respetado 2026, es que se plantea una actividad que tiene que ver con la maternidad y sus procesos, ¿verdad? Y imagino que el tema de la maternidad tiene mucho que ver y varía con la edad que uno tiene.
1: Exactamente. Justamente uno de los temas que vamos a tratar es la maternidad más 40, porque es algo que hoy en día es más frecuente, cada vez hay más mamás que decidimos ser madres con más edad. ¿Por qué? Porque nosotros tenemos que también realizar nuestras carreras, tenemos una vida por llevar y elegimos, y por opción propia, ser mamá más adelante.
0: Lo que eso de repente ya tener hijos. Y tener hijos después de los 40.
1: Como me pasó,
0: ¿no? Que es el primero, ¿no?
1: Como me pasó a mí, yo tengo un chico de 15, uno de 11, y ahora tengo una bebita de un año. O sea que tengo todas las edades juntas en este momento de mi vida. Y es maravilloso, porque todo se disfruta de manera diferente. Uh-huh. Y eso es algo muy importante de ver y valorar cuando uno elige ser mamá después de los 40 años.
2: ¿Qué dicen los ustedes como médicos, ¿no? Porque por lo menos en nuestra época era como ojo con la edad en que vas a tener un hijo, ojo todo el tiempo, ¿no? De hecho, el gran titular de Madre Añosa, cuando a mí me pusieron los 34, dije, bueno.
1: El titular sigue estando.
2: Sigue estando.
1: ¿Por qué? Porque es verdad, a nivel internacional se ve que a mayor edad, mayor riesgo de complicaciones, tanto para la mamá como para el bebé. Pero también nosotros tenemos que ver que en qué condiciones está el ser humano hoy en día también, ¿no?
2: Claro.
1: Los cuidados que tenemos, uh-huh. Cómo nos podemos controlar. Hace 20 años atrás no eran los mismos controles que ahora. Tenemos la posibilidad de controlar mucho más a las mujeres, diagnosticar precozmente patologías tanto de los bebés como de las mamás y mimarlas un poco más a esta altura en este 2026.
2: Claro. Yo, si no me equivoco, en otros países, por ejemplo, cuando los padres quieren procrear, se les hace exámenes físicos a ambos, como para de alguna manera dictaminar cómo están.
1: Sí.
2: ¿No? ¿Eso se hace?
1: Sí, se hace.
2: ¿Sí?
1: Sí. Muchas veces, y más si van a ir a tratamientos de reproducción asistida, se le hace tanto chequeos para la mamá como el papá.
2: Mirá.
1: Tanto genéticos como exámenes de sangre, de orina, entre otros.
2: Sí, sí. ¿Pero acá se hace?
1: Bueno, acá si van para tratamiento.
2: Ajá, ok.
1: Esa es la mayoría. Sí, y salvo que los papás lo pidan.
0: Para las mujeres más 40 que deciden por primera vez o segunda, tercera o cuarta vez tener familia, ¿cuáles son los riesgos y cuáles son las ventajas de repente de tenerlo a esta edad?
1: Los riesgos, en verdad, las patologías maternas se dan a toda edad, aumentan, por supuesto, más 40, tanto la hipertensión, la diabetes, la restricción de crecimiento para los bebés, es verdad, y eso no lo vamos a negar. Pero también la elección de ser madre más 40 tiene algo muy positivo, que nosotros ya transitamos una etapa en nuestra vida que es de desarrollo profesional, de tener nuestra casa o lo que cada uno elija tener. Y ahora estamos en un momento con otra conciencia, con otra cabeza para criar hijos, ¿no? Si vos me preguntás qué es lo mejor que me está pasando ahora de ser mamá a los 40, es eso. Es tener otra mentalidad. Ya no era andar a las corridas, a la locura, de guardia en guardia. Cuando tuve a mi hijo hace 15 años atrás, que iba conmigo a las guardias.
2: Claro.
1: Que iba a pasar visita conmigo, que conocen todos los lugares donde yo trabajaba, porque tenían que estar. Era la única manera de poder unir la maternidad con la profesión. Y hoy puedo elegir. Y quieras o no, eso cambia mucho la calidad de ser mamá con más 40.
2: Claro, claro. En cuanto a, por ejemplo, todo lo que tiene que ver con suplementos, todo lo que le dan las mamás en general para estar, ¿no? En el proceso. ¿A una mujer de más de 40 se le puede dar?
1: Sí, obvio.
2: ¿Sí?
1: Se lo damos, muchas veces se lo damos también a las jóvenes.
2: Ajá.
1: Depende mucho de cómo es tu alimentación hoy en día.
2: Uh-huh.
1: Y cuando uno toma conciencia que quiere ser madre después de los 40, tiene otros cuidados. Y capaz que cuando teníamos 20 no lo teníamos. Y ahora más 40 decís, bueno, yo quiero ser madre, me voy a cuidar de determinada manera, voy a ingerir determinados alimentos, cuáles sí, cuáles no, estás más atenta.
2: Claro. ¿Qué se entiende por parto respetado?
1: El parto respetado es ese parto en que se le escucha a la madre, principalmente. ¿Cuál es el deseo de la mamá? Tanto sea una cesárea o sea un parto. Uh-huh. Es importante, y gracias a Dios cada vez es más, como se está insistiendo en este tema, de escuchar a la mamá. Siempre, por supuesto, el ginecólogo es el que tiene la última palabra, porque si hay algo
2: tiene que echar mano
1: de urgencia,
2: claro,
1: exactamente,
2: sí.
1: Es el que tiene que decidir, sí, porque sí. Ahí es la vida de la mamá y la vida del bebé. Uh-huh. Pero hay determinados intermedios, como decimos nosotros, en que la mamá puede elegir qué hacer y qué no en su proceso, en su parto o en su cesárea. Porque no importa si es parto o cesárea, lo importante es cómo la madre se siente. Y a veces las mamás que tenemos cesáreas nos sentimos juzgadas, y más hoy en día, porque no pudimos tener un parto, porque es más fácil la cesárea, nos dicen, y no pasamos por ese proceso de parto. Pero no es fácil también tener una cesárea, uh-huh. que te corten, que saquen el tumor por la panza.
2: Claro,
1: es una cirugía,
2: no.
1: Y la recuperación, claro. Es totalmente diferente. Entonces, uh-huh. yo creo que más allá del parto, la cesárea respetada, que es escuchar más lo que la mamá desea, lo que la mamá siente, su conexión con su bebé, uh-huh. con ella misma, también es dejar de juzgar hoy la sociedad por donde nacen o elegimos que nazcan nuestros hijos.
0: Uh-huh. Ahora, existiendo la posibilidad de utilizar una analgesia parcial, uh-huh. como la epidural, por ejemplo, ¿no es recomendable, de repente, más allá de que el médico indique lo contrario, ¿no? pero es obvio que en el Uruguay la cantidad de cesáreas está muy por encima de cualquier otro país que ya están por encima, sí. ¿no? Entonces uno tiende a sospechar que hay intento de lucro, por supuesto. Uh-huh. Uno no se va a poner, yo hombre, no voy a poner en la piel de una mujer, sería una falta de respeto. Pero existiendo la posibilidad de solicitar este tipo de analgesia, ¿no sería recomendable pasar por ella en vez de ir a la cesárea, que bueno, tiene sus diferencias?
1: Por supuesto.
0: No es lo mismo.
1: El tema es que acá en Uruguay, no en todos lados es gratuita la epidural.
0: Uh-huh. Entonces, ¿y la cesárea sí?
1: Claro. Entonces, si nosotros indicamos una cesárea, tenemos que tener un fundamento por lo que le indicamos. Pero también hoy en día está la posibilidad que la madre pueda solicitar esa cesárea.
2: ¿Y se atiende eso? Yo pensé, ¿sí? que no se atendía eso.
1: Sí.
2: Mira.
1: Por voluntad de la mamá. ¿Sí?
2: Uh-huh.
1: Y eso es lo que hablamos también de cesárea respetada.
2: Sí, sí, sí.
1: Si la madre no quiere transitar ese proceso, uh-huh. bueno, del parto, está la opción de hacer una cesárea.
2: Porque viste.
1: Realmente,
2: que
1: siempre intentamos el parto vaginal,
2: claro,
1: por
2: claro.
1: supuesto.
2: Sí, sí, sí.
1: Tendría que ser más natural,
2: por supuesto.
1: Entre comillas, pero bueno, es la vía que tenemos los seres humanos para nacer.
2: Claro,
1: de
2: claro.
1: manera natural. Pero siempre y cuando las condiciones estén dadas.
2: Sí, por supuesto, por supuesto. Porque cada vez que se planteaba este tema, o muchas veces que se planteaba, que daba la sensación de que esa decisión partía siempre desde el lado de la ciencia, es decir, desde el médico que estaba atendiendo y que definía el tema de la cesárea, que obviamente es así, pero de hacerlo indiscriminadamente, ¿no? Pero ahora que tú me decís que la madre puede pedir la cesárea, no me quedaba tan claro eso. No me quedaba tan claro, porque entonces dentro de esa cantidad de cesáreas hay que ver cuántas son las necesarias, porque el médico lo prescribe, porque sí o sí hay que hacerla, y hay que ver cuántas son las que la mujer o la pareja lo pide, ¿no? Ahí hay una diferencia sustancial, entonces.
1: Sí, obvio.
2: Es una diferencia sustancial, ¿sí? porque no es lo...
0: ¿Está discriminado ese número?
1: Yo no tengo los números, no te puedo
2: claro,
1: decir.
2: Claro, claro, claro.
1: Pero siempre nosotros tratamos de darle una explicación y dar un contexto. No es que mañana cualquier mujer quiere una cesárea y nosotros
2: claro.
1: no la vamos, o sea, la vamos a hacer. Y siempre nosotros intentamos hablar con la paciente, explicarle, explicar los riesgos de un parto, los riesgos de una cesárea,
2: claro.
1: Por cuál es el motivo, dónde están los miedos. Porque siempre atrás de esto hay un miedo.
2: Sí, sí,
1: entonces,
2: sí, sí.
1: hablar con la paciente, interrogarla bien, acompañarla en los procesos, eso es lo más importante.
2: Claro, claro.
0: Pero habría que ver también cuál es el costo de una analgesia y cuál es el costo de un acto quirúrgico para la mutualista o para el centro médico.
1: Bueno, eso pasa de nuestras manos, ¿no?
2: Claro,
0: no, por supuesto que sí, digo, pero me imagino que, por eso digo, no es diferente, más allá de no hay que estigmatizar. Volviendo al tema de las mujeres más 40 a la hora de tener familia. ¿El posparto es diferente o es exactamente igual que si lo tenga a los 25, más allá de que, por supuesto, es otro cuerpo?
1: Para mí es el mismo, uh-huh. pero cada una lo vive diferente. Viste que cada mamá es única. Y capaz que el posparto de una chica de 20 años lo pasa horrible y una 40 lo pasó fantástico o viceversa. Eso depende mucho de cada mamá, de cómo fue su experiencia de parto también, cómo fue su experiencia de embarazo, cómo se conecta con su bebé. Es... Yo creo que no podemos hablar tan general. Cada mamá es única.
2: Claro, claro.
1: Y se enfrenta también a algo que es la lactancia, algo que nosotros no sabemos, que te dicen, bueno, todos vamos a dar teta. Y en verdad es aprender el bebé a dar, a succionar, a alimentarse de una manera diferente. Y nosotras también aprender a dar ese alimento.
2: Claro.
1: No es tan fácil. Si vos me preguntás qué es lo que yo siempre recomiendo a todas mis pacientes, primero es tener un buen asesor de lactancia. Porque... el parto, nosotros vamos a, el momento del nacimiento vamos a decidir si es parto o cesárea, pero de alguna manera lo vamos a resolver. Ahora, la lactancia es algo que es muy lindo, pero muy sacrificado. Entonces, si nosotros tenemos un correcto asesoramiento, cambia mucho la vida para las mamás y para esos bebés.
0: Y para aquellas mujeres más 40 que deciden tener familia por primera vez, y aquellas que ya han tenido familia antes de los 40, ¿hay diferencias?
1: Sí. Más que nada los miedos. Los miedos siempre tenemos durante el embarazo. Si hay algo que las mamás no podemos negar, es que estamos en constante alerta desde que estamos embarazadas porque no queremos que le pase nada a nuestro bebé. Si bien es algo, un instinto de todas las especies, ¿no? Cuando tenemos un hijo, lo único que queremos es cuidarlo. Y cuando nos embarazamos, siempre estamos como atentas a todo lo que nos está pasando. Claro. Y muchas veces tenemos mucha culpa. Que si comemos algo que nos hizo mal, si hacemos un mal esfuerzo, si nos caemos, porque también nos podemos caer las embarazadas y no pasa nada si no es algo grave, ¿no? Si es un accidente.
2: Claro.
1: Pero ¿cuántas veces nos sentimos culpables en esas situaciones? Y cuando tenés, es tu primer embarazo y tenés más 40 y no sabes si este va a ser el único que puedes tener, ¿no? Porque capaz que este es el único embarazo que puedes lograr, el último, se potencian mucho más esos miedos, esas inseguridades. Bueno, la idea es tratar de acompañarlas en este proceso, ese viaje hacia la maternidad, con más contención, ¿no?
2: Claro. Y en este tiempo en el que todo el mundo se mete en la vida de todo el mundo,
1: bueno,
2: ¿no? Ahora resulta que, por ejemplo, en Hollywood, la actriz, yo creo que fue Gwyneth Paltrow o alguna de ellas que con 56 años tuvo un bebé, generó toda una controversia. Y vos decís,
1: Cameron Díaz.
2: Cameron Díaz, está perfecto, una de las de las rubias. Y generó toda una controversia y uno se pregunta, ¿qué tendrá que ver el otro en mi proyecto de vida?
1: Totalmente.
2: ¿No? Entonces, pensando vos como, tomándote como referencia, capaz que de pronto a vos no te rozó tanto la opinión de los demás, pero ¿sentís que también hay como... como cierta presión o te sentís mirada de otra manera?
1: Y por supuesto me sentí juzgada.
2: ¿Sí?
1: Sí, por supuesto. Yo ya tenía mis dos hijos grandes y para llegar, yo decidí ser mamá cuando ellos tenían 18 años más o menos y empecé a buscar embarazos, hacer tratamientos, no llegaba, pero yo no le contaba a nadie lo que estaba haciendo.
2: Ajá.
1: Me lo guardé, porque para la gente decía, ¿para qué quiere tener otro hijo si ya tiene los hijos grandes?
2: Claro, claro, claro.
1: Después de muchas pérdidas de embarazo, de tratamientos que no funcionaron, cuando ya tiré la toalla, Clara, que es mi bebita que tiene un año, llegó espontáneamente.
2: Ajá.
1: Y me costó decirle al resto, ¿sí?, de mi familia, de mis colegas, de que estaba embarazada. Porque ¿con qué necesidad iba a estar otra vez en este lugar, otra vez en mis trabajos, que iba a tener que tomar licencia maternal, que no iba a poder estar al 100 como siempre? Entonces, no se aleja tanto la crítica que le hicieron a Cameron Díaz con la que existe en esta sociedad.
2: Claro, claro, claro, claro. ¿Y qué pasa con no sé si fue un digamos una moda de una época, esto de traer al hijo al mundo en la casa? En la casa, en el agua, ¿no? Con todos los riesgos que yo presupongo
1: por
2: tiene
1: supuesto,
2: eso.
1: Sí, sí, sí.
2: Y que entiendo que la Sociedad de Pediatría del Uruguay no lo recomendaba.
1: No.
2: ¿Qué pasa en el Uruguay con esos temas? Con esos planteos, ¿no?
1: Sí, igual de con la misma controversia que al inicio que ahora.
2: Okay.
1: A ver, las complicaciones siempre puede estar. Sí, claro. Yo entiendo que hay que respetar mucho lo que las mamás decidan, la manera de nacer sus hijos, pero nosotros como médicos muchas veces también queremos tener ese respaldo, ¿tá?, de estar en un centro de salud.
2: Seguro, ¿tá?, con todo.
1: Con todo, para la atención tanto de la mamá como del bebé. Uh-huh. O sea que seguimos en la misma situación.
2: Sí, sí, sí. Mm. Ahí está, perfecto. O sea, conceptualmente se maneja lo mismo al día de hoy. ¿Y hay muchas mujeres que plantean eso o no? ¿O ha disminuido?
1: Más o menos. ¿Sí? Depende mucho de cada... Es como un pool de la sociedad que quiere esa modalidad. Uh-huh. Y yo la respeto. Sí, ahora, sí, tienen que saber bien los riesgos y las complicaciones que ellas pueden tener y su bebé.
2: Ahí no va la doctora, la ginecóloga, ¿no? A atenderla a la
1: a
2: casa.
1: A veces sí van ginecólogos.
2: ¿A veces sí?
1: Sí.
2: Ajá. Porque en
1: generalmente
2: una época...
1: son parteras,
2: claro,
1: o dóulas.
2: Claro, porque en una época era uno de los argumentos que justamente concatenando con lo que veníamos hablando antes, muchas mujeres argumentaban que querían ese parto porque sentían que ahí era un parto respetado, a diferencia de lo otro que veníamos conversando hoy, ¿no?
1: En verdad es diferente. A ver, el ginecólogo no es que va directamente a la casa a asistirle el parto, sino que está atrás, atento a lo que está pasando y cualquier cosa va hasta el mutualista, uh-huh, a atenderlo. Eso que quede claro.
2: Ah, ok, ok.
1: Pero pueden tener un ginecólogo de referencia que esté avisado de esa situación. Uh-huh. No es que el ginecólogo va a la casa, por lo menos hasta los casos que yo sé.
2: Claro. Vamos a hablar de que hay una actividad ahora, ¿no? El 27 de mayo.
1: Exactamente. Luz en la Maternidad es una propuesta que nos hicieron a diferentes madres que hemos transitado diferentes situaciones con la maternidad. Todas muy diferentes, pero todas que tienen el mismo propósito, que es que su vida se transforme en algo maravilloso con la llegada de sus hijos. Traer más luz a este mundo, contar sus historias, que la gente pueda empatizar con ellas. Todas somos diferentes, pero todas tenemos algo. Uh-huh. Y es que escuchamos ese llamado de nuestros hijos para que lleguen a este mundo. Perfecto. Entonces queremos poner un poquito de luz en este tema, en la maternidad, para que, bueno, muchas madres no se sientan solas, no se sientan juzgadas ni criticadas. Y más en este momento que hay tanta información en las redes sociales.
2: Sí, sí.
1: Mi maternidad hace 15 años no tenía nada que ver con esta, porque antes no tenía casi información.
2: Claro.
1: Obviamente tenía la información de ginecóloga, pero porque había estudiado, pero
2: profesionalmente
1: no
2: la
1: profesionalmente
2: tenía,
1: pero no lo que es ahora, que aparece en el Instagram y hay un millón sí, de sí, artículos, y cuándo hay que sacar, tiene que salir los dientes a los niños, y cuándo tienen que empezar a comer, y cómo darle de comer, etcétera, etcétera. Y vos te sentís la peor madre si no estás cumpliendo con todas las cosas que escuchas.
2: Claro.
1: Así que bueno, poco a poco poniendo luz en la maternidad.
2: ¿Es una charla? ¿Qué es?
1: Es un evento gratuito, somos sí, cuatro mamás que vamos a contar nuestras historias y vamos a escuchar a otras mamás cómo están transitando sus búsquedas de embarazo y sus embarazos, justamente para que ellas también puedan expresar cómo se sienten.
2: Bien, ¿va a ser dónde?
1: Es en Capri 2342, el 27 de mayo, 18:30 horas. Es un evento gratuito.
2: ¿Cómo se puede anotar? ¿Hay que anotarse o van directo?
1: Se pueden anotar,
2: ¿sí?
1: Me dijo el celular, 094-324-994, y ahí se registran para poder ir.
2: Muy bien.
0: Lucía, muchísimas gracias por estar con nosotros.
2: Un gran placer sí, que hayas venido a charlar con nosotros. Te dejamos porque tiene consulta, la doctora.
1: Sí, la consulta.
2: En la sala de espera estaban mirando el reloj.
0: Gracias, Lucía.
2: Gracias, un placer.
3: Chao. 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

0: Muy bien, Miguel Blanco, es viernes, bienvenido, te trajo la lluvia.
1: ¿Qué tal? Muy buenas tardes. Bueno, no, debo actualizar entonces el parte meteorológico.
0: ¿Qué ya paró?
1: Ha parado, en los últimos destellos de luz del día ya se veían en celeste, o sea, me parece que lluvia ya no tenemos más. Quedó un poquito de frío.
2: Eso. Hace calor, ¿eh? No, para vos hace calor todavía.
1: Un día templado. Una tarde templada, eso es, sin duda.
0: Me das una alegría.
1: Bueno, muy bien, veníamos escuchando hasta hace nada ahora a Charly García con este Influencia, gran tema, y un poquito traído de los pelos porque vamos a hablar de algunas cosas que tienen influencia y malas influencias, buenas influencias, bueno, eso lo veremos. Porque uní dos temas, hace algún tiempito había quedado pendiente, y yo me tomo muy muy seriamente los pendientes, hablar sobre las normas que exige la Academia de Hollywood para la entrega de su premio Oscar. ¿Se acuerda que habíamos hablado
0: sí.
1: del tema? Bueno, ¿y qué pasó? Bueno, ahora vino al dedillo, digamos, porque lo que se ha levantado es una polémica de corte homérica por La Odisea, la nueva adaptación del señor Christopher Nolan. Y bueno, dio para mucha, como decíamos, mucha polémica, varios tipos de polémica. La más, por ahí, la que ha enardecido más es crear un elenco muy extenso, con algunas decisiones realmente polémicas que ahora vamos a ir a verlas. Fue lo más movedizo, ¿no? Es decir, donde más cuestiones se dieron sobre la adecuación histórica, la adecuación misma de la obra a la cual representa y las elecciones, pero también hay cosas como, por ejemplo, el lugar en donde se filmó. Esto se filmó en el desierto del Saharaui, ¿no? En una zona muy conflictiva que ya España hace tiempo le sacó el lazo y le entregó las tierras a Marruecos, que ocupa ilegalmente y bajo un régimen bastante jorobado a la gente del pueblo saharaui, precisamente. Y bueno, esto se filmó ahí con el beneplácito de esta gente y, bueno, con todo lo que además Hollywood hace en ese esfuerzo de, bueno, respetar a todos, bueno, cuando tiene que ir a un territorio ocupado, va y ahí la sensibilidad queda por otro lado se pone en otro énfasis, como DiCaprio, ¿se acuerdan que había hecho pelota a la playa aquella y después el tipo estaba, no, dale, que hay que cuidar el medio ambiente, hizo pelota a la playa, nunca más se pudo ir tapada de mugre? Bueno, así que vamos, por un lado, vamos a meterle un poquito en cómo es estas normas que hay que cumplir y a ver qué pasó específicamente con La Odisea y complementamos. ¿Les parece?
0: Dale.
1: Alguna cosa les habrá llegado, me imagino, ¿no? Bueno, la película todavía no se estrenó. Christopher Nolan es el director, es una de las grandes apuestas del último momento, digamos. Es una de las películas esperadas por una serie de cosas en que ya tendremos tiempo de ir viendo, pero ahora vamos a concentrarnos entonces en la polémica. Una de las primeras cosas que llamó la atención, porque ya se han visto los avances, ¿no?, los famosos trailers, es, por ejemplo, el lenguaje, ¿no? Es decir, se habla de un lenguaje muy moderno, ¿no? Es decir, no respetando, por ejemplo, una de las cosas que se ha repetido es, en vez de usar padre, es decir, father en inglés, utilizan dad o daddy, lo cual sería, digamos, papi o papito,
0: sí,
1: ¿no? Y digamos como que no parece que está quedando muy bien ese coso. Y algunos otros modismos que son más de cafetería adolescente, por ahí, que de, bueno, representar la obra de Homero, ¿no? Entonces, ahí ya metimos un temita importante. Y después, sí, vamos ahora porque también está el tema de alguna recreación, qué hicieron con las armaduras, y no, bueno, hay explicaciones hay de todo tipo. Nolan se ha pasado ahora dando explicaciones y contradictorias, además, muchas de ellas. Vamos a ver, por ejemplo, en el caso de la elección de Odiseo, Matt Damon. Digamos que Matt Damon, con ese look medio norteamericano, bajito, rubiecito, no da mucho con lo que parece. Pero bueno, podía zafar, ¿no? Digamos que puede zafar, venía por ahí. Anne Hathaway está como Penélope, Tom Holland. Y acá viene el primer tema, que es el de Zendaya, que además de estar hasta en la sopa, es una muchacha que sí, realmente está por todos lados. Bueno, parece que como Atenea, la descripción de Atenea no coincidiría del todo. Es más, recuerdo una de las últimas en protagonizarla fue Isabella Rossellini, ¿no? Dueña de una belleza imperial, por así decirlo, ¿no? Mucho más, pero bueno, digamos que va por ahí. El problema se armó con Elena de Troya, ¿no? La que, según dicen, aquella con los brazos pálidos y la más linda de todas, no sé qué. Bueno, va a ser Lupita Nyong'o, que además de ser de raza negra, que no tiene absolutamente nada que ver, acá sí hay un choque. Bueno, es subjetivo, ¿no? Pero digamos que yo no sé si hubiese estado seleccionada para las más lindas de la clase. ¿No? O sea, estamos hablando de que tiene que representar una belleza más o menos universal, ¿no? O sea que es ciertamente discutible el asunto. Y el otro, o los otros que están ahí, son, por un lado, Elliot Page, que es una chica que era chico hasta hace poco, un actor, claro, que sí, había el resultado, y que además ni bien se cambió de sexo, no sé si se dice así,
0: transicionó,
1: tuvo problemas también y se quejó de que se había quedado sin papeles. Bueno, parece que Nolan le encontró un papel y todas las alarmas se habían encendido porque se entendió, es secreto el papel que cumple ella. Sí, sí, pero algunos pensaron que iba a ser de Aquiles, y dijeron, pero ¿cómo el esmirliado cómo va a ser de Aquiles? Bueno, ahí se armó un lío bárbaro, pero aparentemente no sería, o sea que bueno, ahí guardaron los palos para verla, a ver si efectivamente, o sea que ahí más o menos se aguantaron un poquito. Y el otro tema que ha levantado también mucha polvareda es, digamos, el que le llaman el bardo, pero el que va comentando la cuestiones, ¿no? Es decir, la epopeya homérica. Y bueno, el papel se lo dieron en este caso a Travis Scott, que es un rapero, ¿no? Entonces, claro, todo esto en el marco de decía, bueno, pero ¿qué?

0: qué? Eso no, porque no... Y por otro lado, por ejemplo, dice que algunos caprichos en que mandó realizar exactamente igual se describen en la obra, ¿no? Como uno de los barcos en los que anda Odiseo. Ahora, que lo que decía alguien ahora esté en boca de un rapero, es decir, ahí dónde está, digamos, el cuidado histórico, la... O sea, es muy contradictorio. Dice, cuidamos hasta el más mínimo detalle, es más, para la música... Le dijo al tipo no puedes hacer orquesta, y el tipo agarró, y obviamente para que nosotros ahora lo estemos comentando, hizo bien, bien excéntrico. Hizo pedirse como 35 gong de cobre enormes, no sé qué, para y hacer un sonido. Ahora, ¿qué hizo después? Lo pasó todo por un sintetizador. Entonces, claro, es decir, me decís, no, quiero ser fiel con... Y después le encajo un sintetizador, que creo que no había en aquella época, por lo menos no.
1: Ay, pero si fuera por eso, no había nada. Porque...
0: Y después todo esto termina en... Bueno, pero además todo esto es mitología. Hay un asiento histórico en alguna cuestión, pero bueno, entonces bueno, no expliques nada. Por un lado, si es lo que se me canta, que es como debería ser,
1: claro, es tu licencia, la licencia que te permitís,
0: claro, y no estés con tanta cosa, porque por ejemplo, hizo calentar a algún colega mal, que por ejemplo le dijo que era un cobarde, ¿no? Porque le dijo, no, yo estoy seguro que no se animó a poner la blanca a cosas porque iban a decir que era un racista y no sé qué, no sé cuánto. Entonces, decir, ¿por qué? Y sobre todo las justificaciones de este asunto, que evidentemente no cierra por ningún lado. Bueno, además de lo que decíamos, el debate de la fidelidad histórica, que bueno, queda, como digo, bastante, bastante maltrecha, viene el tema de... ¿dónde lo tengo por acá? Ah, bueno, vamos entonces ahora a las normas, porque dicen, este tipo está haciendo esto porque le está haciendo caso a las reglas estas que vamos a, sí, a decir ahora, las reglas de oro escritas, ¿no? Como en otros casos que son... Estas están escritas, están ahí y son para cumplir a rajatabla. Bueno, ¿qué nos dice los estándares de representación de la academia? Que dice que son con el fin, escuchen esto, con el fin de reflejar mejor la diversidad de la población mundial. ¿Desde cuándo este es el objetivo de Hollywood? No sabemos, pero se arrogó esto de ser reflejar mejor la diversidad. Bueno, ¿qué pasa? Dice, no es cierto que Nolan está tomando estas decisiones porque hay unos estándares que tiene que cumplir. ¿Por qué? Bueno, porque de estos estándares que vamos a hablar ahora son cuatro grandes áreas de las cuales se exige que se cumplan por lo menos dos. Entonces dice que en una gran producción como esta perfectamente podía haber cumplido dos de los estándares sin tener absolutamente nada que ver. Con lo cual uno a esta altura dice si esto lo defiende o no a Nolan, porque Nolan en definitiva se metió en un berenjenal que no precisaría, porque en vez de decir yo hago la película que quiero y se terminó, no. Pero escuchen para que vean el nivel de distopía burocrática de lo que se trata esto, ¿no? Son cuatro grandes áreas. La primera área tiene que ver con la diversidad en el elenco principal o en la temática de la historia. El segundo tiene que ver con el equipo creativo, es decir, dentro de quienes hacen la película también se tienen que ver representados. Luego viene el acceso a la industria y luego viene el desarrollo de las audiencias, que son un poco más. Pero bueno, estándar A. Actores principales o de reparto deben pertenecer a grupos raciales o étnicos subrepresentados. ¿Cuáles son estos grupos subrepresentados? Escuchen, porque esto es una locura. Dice que al menos uno de los actores principales tiene que representar alguna de estas grupos étnicos, porque aparte a veces lo llama raza y a veces lo llama grupo. Tienen tanto miedo de hablar que es una cosa. Pero bueno, afroamericanos, negros de ascendencia africana y o caribeña, con lo cual viene más o menos, y después cuando dice caribeña es prácticamente cualquier cosa que ande por el Caribe. Buah. Asiáticos orientales, y ahí mete chino, japonés, coreano y mongol. Hispanos o latinos. Pueblos indígenas, nativos americanos y nativos de Alaska. Medio Oriente o Norte de África. Nos fuimos de la especificidad ahora, Norte de África de nuevo. Hay los que anden por ahí en el Norte de África también. Isleños del Pacífico. ¿Qué será eso? Buah. Asiáticos del Sur y ahí más o menos. Asiáticos del Sudeste. ¿Tá? Estos son los que tienen que estar ahí. En el reparto en general... Es un 30%, o sea, usted imagínense en la gente de producción de la... Dice, bueno, a ver, ¿quiénes tenemos? A ver, haciendo cuenta, con un contador al lado para elegir...
1: ¿Cuál es el porcentaje?
0: Para elegir el casting y el costo,
2: inteligencia,
0: ¿no?
2: Artificial. Con inteligencia artificial...
0: No sé si lo saca todavía, no sé si tiene todavía la capacidad. Bueno, el 30% de los actores tienen que ser, en este caso, o mujeres, grupo racial étnico, LGBTQ, eso... Sí. Personas con discapacidades cognitivas o físicas que son sordas o tienen dificultades auditivas. Acá también ampliamos un poco. Ahora, ustedes fíjense que está, che, fulanito está, y el Luti dice, no, pero Carlito no puede venir a laburar de director, que es medio

0: sordo. Y dice, no, no, no es sordo. Se hace sordo para hacerse. Entonces, claro, ¿cómo es dificultades auditivas? Imagínense cómo tengo a alguien talentoso. No, pero pará, pero fíjate a ver qué es, porque a ver si encaja en el puzzle este que estamos armando.
1: ¿Qué cuota?
0: Pero aparte así, con esto, por ejemplo, en liderazgo creativo, el liderazgo creativo, entonces da un montón de puestos en los que al menos dos deben ser afroamericano, asiático, oriental, todo esto que ya di. Sí. Entonces ahí, por ejemplo, director de casting, director de fotografía, compositor, alguno de todos esos, de esos dos por lo menos tienen que ser perteneciente a estos grupos. Entonces, claro, lo que se comenta es, bueno, esto qué le hace a la supuesta libertad artística, ¿no? Si ya antes de empezar con nada, ya tenemos que... Los temas también, ¿eh?
1: Ya por porcentaje tenés que resolver el tema.
0: Entonces, ¿dónde queda la idoneidad? ¿Dónde queda el talento? Si sí, vos claro, tenés que contrastarlo de manera, como digo, burocráticamente con sí. Usted qué... Y andar, no sé si se lo podrá sacar fácilmente, decir... ¿Cómo diferencias entre distintos caribeños y algo? No, pues estamos hablando de cosas muy que la verdad han hecho enojar a más de uno. Por supuesto, esto está politizado, ya sabemos, ¿no? Que lamentablemente no es fácil que esto quede lejos de la política. Y esto también hubo repercusiones en España, es decir, España está. Algunos directores se han quejado de que está pasando más o menos lo mismo. No tiene que ver exactamente con esto, pero sí hablan de un sistema profundamente discriminador. Por ejemplo, Juanma Bajo Ulloa, un tipo muy reconocido, habló del control ideológico, ¿no? Habló que el poder necesita controlar el relato, dice, entonces los fondos públicos no se asignan por talento ni por experiencia, sino por la adherencia a los proyectos o agendas ideológicas impuestas por el gobierno, dice. La verdad se impone sola, solo la mentira necesita de subvención, ¿no? Habla un poco de por qué toda esta cuestión. Él habla, va más lejos, dice, incluso habla de hay una penalización a los varones por las cuotas, dice. Ha criticado con dureza los baremos del ICA, que es el Instituto de Cine de España, en función del género. Es decir, ya si es una mujer la que presenta, cualquiera sea el proyecto con un hombre, ya arranca con ventaja la mujer. Esto lo denunció también Rodrigo Cortés, nada menos, el de Enterrados y otro, que además ha explicado de cómo ha salido él de esa lógica, pero por supuesto también de alguna manera contrasta esto de decir, bueno, pero no se puede transformar en activistas a los... Y mucho menos cuando hay gente que no quiere, el que quiera, por supuesto, como todo, estamos hablando de la libertad, pero él dice que no tolera el sermoneo moral, ¿no? Entonces, por ejemplo, dice... el arte actual sufre una presión asfixiante para volverse pedagógico y complaciente con el discurso bien pensante, ¿no? De nuevo, es decir, todas cuestiones que en una cosa que además en un arte que requiere de mucho dinero, de congeniar muchas cabezas, es decir, no es bueno, yo me la juego, no, bueno, pero el que puso la plata quiere recuperarla, entonces no es así nomás, no, porque vos le vas a decir que va a ser una película, suponete, que no me interesa si compita en los Oscars. El tipo te va a decir, no, pará, yo quiero que compita porque en base a eso vamos a recaudar seguramente mucho más dinero. Entonces, impone esto, impone la otra cosa, es decir, como la discusión. ¿Le está haciendo caso Nolan a esto, a rajatabla o no? Bueno, no importa, lo que importa es que hay toda una corriente que en definitiva termina contagiando ese tema, ¿no? Es decir, bueno, no lo voy a seguir a rajatabla, pero bueno, si todo va para ahí, si los roles premiados, las películas premiadas desde hace un tiempo a esta parte, va todo por ahí, si yo presento una película que donde tiene determinadas características no camina, y bueno, parece estar como un poco todo medio decidido, ¿no? Así que bueno, esta es una de las discusiones grandes que apenas asomó con este tema, ¿eh? Apenas asomó con este tema. Así que bueno, quería darle un poquito de tratamiento a este asunto.
1: ¿Hacemos pausa? ¿Ya volvemos?
0: Muy bien.
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0: Miguel Blanco, seguimos contigo.
1: Bueno, muy bien, vamos a completar la información con algunas novedades que incluyen a pesos pesados de este Hollywood, que bueno, está ahí redoblando esfuerzos a ver si sobrevive, se está como recomponiendo, vamos a ver qué le pasa. Bueno, esto tiene que ver con Europa, porque ¿qué pasa con James Bond? Ya pasaron más de 5 años de la última película, ya se sabe que cambió de manos en la producción, tenemos en director, ¿se acuerdan? Denis Villeneuve, tenemos un guionista que parece que está trabajando, pero hay fechas que parece que no se están cumpliendo, hay algún nervio con este tema que va a pasar. Lo que sabemos que ahora aparentemente hay unos 5 candidatos, entre los cuales está Jacob Elordi, para suplantar, ser el nuevo Bond. Lo que sí está seguro es que este nuevo Bond va a tener un acercamiento mucho más crudo, mucho más visceral, incluso que aquella primera versión de John Connery, que era un tipo que mataba sangre fría sin demasiado problema. Sí. O sea, va a volver un poco a eso y a intentar acercarlo un poco más. ¿Se acuerdan que el escritor Ian Fleming fue además el espía y estuvo en el campo, digamos? Entonces, volver un poco a ese pasado, a conectar con ese pasado de espía ahí en el campo y lo que tiene que ver con la Segunda Guerra Mundial. Así que bueno, esto con lo que tiene que ver con el agente 007, que sé que siempre tiene a mucha gente pendiente.
0: A mí me encanta, me gustaban todas.
1: A mí es una
0: creo que alguna me la perdí, pero...
1: Sí, alguna que por ahí...
0: La primera me fascinaba, por supuesto.
1: Sí, lo de... Por supuesto. Incluso el giro de Roger Moore con todo el humor que le... Es una cosa bestial.
0: Sí.
1: Yo reconozco que el último cambio que viví así con cierta cosa fue sobre todo el de Daniel Craig, y reconozco que en principio no me entusiasmaba y me terminó gustando mucho. Además, ya alguna vez me terminó gustando mucho. Bueno, nos vamos ahora, miren qué trío, David Fincher, Tarantino y Brad Pitt.
0: Oh.
1: Bueno, ¿se acuerdan la última película de Tarantino, que también ya tiene tiempo y ahora hace tiempo que está jugando a que nos dice que va a venir? Había hecho aquella Eras una vez en Hollywood, una película que hablaba sobre un contexto particular en el Hollywood. Bueno, había gustado mucho esa película, la verdad, mucho más que otras y sobre todo que las últimas de Tarantino. Se habló de una posible continuación, los personajes, el de Cliff Booth que protagonizaba Brad Pitt, se hablaba de que podía tener hasta una serie. Bueno, finalmente lo que va a haber es, con guión de Tarantino, una película dirigida por Fincher y que va a tener a Brad Pitt. No se sabe si va a tener a Clooney, pero seguro a Brad Pitt. Y lo que tampoco se sabe muy bien es en qué momento. Aparentemente podría saltearse un poquito de la época, pero se va a centrar en el año 1977 en Hollywood, que fue un año muy Scorsese, Coppola filmando como loco, es decir, se había rearmado un poco el Hollywood después de la caída del 68 y 69 con aquellas locuras. Esto además se va a poder ver en IMAX, se filma en IMAX, se va a poder ver en cines, porque esto era, como digo, en principio era un proyecto para Netflix, para una serie. Fueron negociando, quedó en una película que además va a tener estreno, digamos, comercial en cines como es debido, y en este formato IMAX, lo que los puedan ver, que está muy interesante, y después sí va a tener su recorrido y su alojamiento final en Netflix. Así que bueno, esta también es una película que tiene a mucha gente ahí en vilo. ¿Qué pasa con Cliff Booth y toda esta cuestión? Bueno, ahí tiene.
2: Muy bien. Miguel, nos encontramos la próxima.
1: Un placer, como siempre. Hasta la próxima.

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2: Seguimos en Buenas Tardes Uruguay, momento de recibir a Tomás Gaeta, cantautor, está presentando su último tema, o por lo menos, porque uno nunca sabe cuál es el último, ¿no? Estamos hablando de Sutura, está aquí, trajo guitarra, así que en algún momento haremos parte de la música en vivo. Tomás, bienvenido.
3: Muchas gracias.
2: Contanos, primero que nada, en este año, ¿no? ¿Qué es lo que has hecho? Porque no nos daría el tiempo para todo, pero bueno, sabemos que has tenido un año bastante agitado.
3: Sí, en lo que va del año, bueno, lo más importante fue haberme venido a Uruguay, digamos, porque estaba viviendo en Inglaterra. Hice un concierto de despedida ahí en Inglaterra. Volví, obviamente. Toqué en Sociedad Urbana Villa Dolores. Me metí de lleno en la producción de mi disco con Julio Berta. Y bueno, y ahora todo lo que es la prensa y la difusión de esta canción, Sutura, que es muy especial
2: para mí. ¿Qué estabas haciendo en Londres?
3: Bueno, en Londres y después en Oxford, donde estuve 2 años también. Primero estudié música, luego trabajé como músico, como docente en música, bueno, grabando y produciendo, trabajando en diferentes proyectos con algunos colegas ahí de Chile, de Brasil, de todos lados. Y bueno, en esas idas y vueltas.
2: ¿Y te amplió el más allá del aprendizaje, ¿no? Digo, el aprendizaje o el académico, pero el sacar la cabeza de los sonidos habituales del Uruguay, sí. Vivir en otra velocidad, con otros sonidos, otro lenguaje, ¿te amplió el oído, el gusto musical, los sí. intereses musicales, más allá de lo académico?
3: Sí, completamente. O sea, siempre de chico en mi casa se escuchó mucho los Beatles, ¿no? David Gilmour, no sé, muchísimos artistas que eran, si no eran de Londres, eran de algún lugar de Inglaterra. Entonces tenía muchas ganas por ese lado, ¿no? De sentir todo eso más de cerca. Pero sí, definitivamente hay muchos músicos allá, ya se le da mucha bola a los folk, el folclore también es muy diferente al nuestro, ¿no? Con las gaitas, con las flautas irlandesas, es una experiencia muy recomendable si algún día van. Pero sí, definitivamente tocar con otros músicos, también hay muchos músicos africanos, yo que sé, que tienen otros ritmos muy interesantes. Sí, fue una experiencia muy muy linda.
4: Claro. No te limitó a la hora de decir vuelvo al Uruguay, ¿no? Porque a veces uno tiene como esa la imagen de todo lo que pasa afuera y no pasa tanto acá en nuestro país.
3: Sí, yo creo que ni una cosa, ¿no? Como que ni una cosa es cierta ni la otra tampoco. Acá me parece que pasan un montón de cosas que están buenísimas e increíbles, que son muy admiradas por músicos de todo el mundo.
4: Mira.
3: Sí, yo creo que sí. Bueno, de hecho, después, si quieren, hablamos de la décima, ¿no? Que como lo decía antes, Drexler la popularizó mucho y es una forma que acá en Uruguay persiste, que en los payadores y que es admirada en digo, tanto como en países como España, donde ya no se practica más, o como también en inglés, cuando yo hablé de la décima a mis compañeros de estudios y colegas, que digo, están maravillados.
2: Uh-huh. ¿Qué es la décima?
4: Para la gente.
3: La décima, bueno, es una forma de hacer canciones que ha sobrevivido 5 siglos, casi de forma, digamos, sin sufrir mayores cambios, en donde la décima, porque tiene 10 versos, que son octosílabos, y la forma de rimar está hecho, digamos, lo que está detrás es por un motivo para que se recuerde mejor, porque viene de la tradición oral, ¿no? Entonces la primera, ¿no? Cuando dicen aquí me pongo a cantar, rima con el cuarto y con el quinto verso, el segundo con el tercero, el sexto, el séptimo rima con el décimo, esos tres juntos, y el octavo y el noveno juntos. Entonces tenés esa rima que es un poco rara, que es difícil, pero después genera una sonoridad, que es muy interesante y muy musical, y bueno, cada país tiene como sus cambios y su forma de usarla, pero es súper interesante, ¿no? Bueno, Sabina lo usa mucho, la Furcada de la gente que hace son jarocho en México, en Paraguay, en Panamá, y bueno.
4: Qué sí. Bueno. ¿Y este de sutura? Contanos este de sutura.
3: Bueno, sutura en realidad fue en un momento... Yo conseguí esta guitarra que tengo acá, que es bien guitarra uruguaya, un poco desafinada.
4: Clásica.
3: Y nada, me empecé como a reencontrar también con eso, como justamente como Londres, que era donde estaba en ese momento, es muy cosmopolita. Hay tantos acentos, tanta gente de todos lados, que yo un poco necesitaba como reencontrarme con Uruguay, con la décima, con los sonidos más de acá. Y ahí empezó como esta búsqueda. Yo en ese momento estaba estudiando música y dije, voy a hacer una décima, que nunca había hecho hasta el momento. Y nada, eso fue lo que hice, me puse a hacer la décima y también eran, yo qué sé, 2 años ya sin poder ir a la Marcha del Silencio, que bueno, es un tema que a mí siempre me sensibilizó mucho. Y en general suelo escribir de otros temas, ¿no? Voy a agarrar un tema sensible. Pero dije, voy a tomar este desafío, a ver qué pasa. Y bueno, me gustó mucho el resultado, también lo consulté, siempre me gusta mandarlo, ¿no? Como a otros artistas, a ver qué te parece esta idea, no sé qué. Y vi que gustó, yo me sentí cómodo con el tema, lo empecé a tocar mucho allá también, a traducir, a decir a la gente qué había pasado en Uruguay. Y noté que había como un respeto, como un silencio que, si bien no entendían el español, dije, acá como que está pasando algo que está bueno.
4: Entendieron la base de todo eso igual, evidentemente.
3: Sí, ¿no? Y después lo toqué en Uruguay por primera vez a fines del 2023, cuando vine de visita, en un concierto muy íntimo, como para 40 personas. Y ahí, claro, fue otra cosa, porque acá la gente obviamente entiende.
4: Claro, obviamente.
3: Lo vivió, había gente, yo qué sé, de la de mis padres y más grande. Y bueno, y como que hubo también ese respeto, pero más. Y dije, está.
4: Sí, por supuesto.
3: Está bueno, porque tenía un poco de miedo, ¿viste? Iba como.
4: Sí, sí.
3: Como que me dijeran, ahí síndrome del impostor. Que,
4: claro,
3: sí. ¿Qué viene a decir este guacho?
4: ¿Y siempre te pasa eso o te pasó específicamente con esta canción?
3: No, me pasa en varios momentos. Uno tiene que tratar de combatirlo, de aprender a vivir con eso.
4: Claro.
3: Capaz con este tema más.
4: Claro.
3: Porque, bueno, es un tema muy sensible, es un tema donde ya hay grandes músicos que han hecho grandes canciones, ¿no? Como Rubén Olivera, yo qué sé, Cita Rosa, tantos han hecho como
2: claro.
3: Canciones relacionadas al tema y grandes canciones. Entonces, bueno, como que hablar de eso es una gran responsabilidad, pero... Sí. Pero bien. Creo que sí, con humildad, con respeto.
2: ¿Te podemos escuchar? Y
3: sí,
2: después seguimos conversando. Obvio. Afinamos guitarra y vamos lanzando.
4: Decime de quién es la guitarra. Mira, te debo decir que los últimos músicos que vinieron acá siempre alguien les prestó el instrumento, ¿verdad? Acertaron lo que alguien les prestó.
3: Sí, sí.

0: Hermosa canción, Tomás.
1: Muchas gracias.
0: ¿Estuviste el otro día en la marcha?
1: Estuve, sí. Sí, sí, sí. Y además les hice llegar la canción a familiares. Estuve conversando con Ignacio Randonea y, bueno, obviamente consideré que por la proximidad de la fecha, hablamos, me agradeció y quise esperar unos días para saber qué les pareció la canción. Como que no tengo un apuro en saber qué les parece. Era más bien como que estuvieran al tanto y dejar la canción a disposición.
2: Claro, claro. ¿Y cómo sigue ahora tu historia en más allá de esta canción?
1: ¿Qué pregunta? No, ahora estoy queriendo tocar, la verdad. Conozco varios músicos con los que tocaba antes que siguen tocando, que son muy buenos y me gustaría armar una propuesta. La otra vez me presenté en formato solista hace 2 semanas, pero me gustaría tocar con más músicos. Y sobre todo mis energías están en el disco, digamos, de largo aliento de 10 canciones con el productor Julio Berta, que tiene una gran trayectoria trabajando con Campodón y con diferentes discos que siempre escuché, ¿no? Como El Raro, como los de La Vela Puerca, como los de Drexler, los de Bajo Fondo. Y bueno, tuve la suerte de conocerlo hace 2 años, nos hicimos bastante amigos y empezamos a trabajar una canción. Y bueno, ahora tenemos el desafío, el lindo desafío de trabajar un disco de 10 canciones. Y en eso estoy, bueno, produciendo, financiando.
2: Sí, claro, bueno, sí, es todo un tema, ¿no? Sí. Pero ya escribiste algunas canciones, estás ahí en proceso, ¿cómo?
1: En realidad tengo más canciones de las que el disco necesita.
2: Ah, okay.
1: Por un lado, pero por otro lado también hay que agarrar lo mejor de lo mejor, ¿no? Para el disco, o sea, es como una preselección. Entonces, bueno, que haya 20 canciones no quiere decir que vayan a ir las 20, sino que irán las 10.
2: Claro, claro.
0: ¿Se pelean las canciones entre ellas para ver quién sale?
1: A veces una es como que le da la vida al otro y le hace piecita, ¿no? Porque empieza a surgir una idea y de repente decís, ah, no, bueno, capaz que robo esto de esta canción.
2: Claro. Y la idea de cuando uno genera un disco es contar una historia a lo largo de todas esas canciones o cada una vale por sí misma.
1: Gran pregunta. Yo creo que hay grandes discos que tienen de las dos, ¿no? Que a veces es como un rejunte de diferentes canciones y son excelentes. Y hay otros que sí, que cuentan una historia. Yo qué sé, se me viene a la cabeza El Clandestino de Manu Chao.
2: Sí.
1: Está como súper ligado de principio a fin. Yo qué sé, a mí me gustaría hacer uno que esté como un poco en el medio, ¿no?
2: Claro, claro.
1: Como que bueno, que no necesariamente que haya una historia, pero sí una identidad fuerte, ¿no? Como un concepto claro. Esos me parece que son los... sí, los grandes discos.
2: Igual eso supongo que se va definiendo a medida que vas seleccionando. Es como que...
1: Totalmente.
2: Debe depender mucho del momento en que tomes la decisión final.
1: Sí, y ahí Julio va a tener mucho que ver, digamos, en la producción, en orquestar todo eso junto a mí, ¿no? Como decir, bueno, ¿qué instrumentos van? Ahí entra todo. Trabajar con él me permitió empezar a pensar en la canción de una forma íntegra, ¿no? Como en la letra, en la instrumentación, en el ritmo, que capaz, viste, uno... Cuando recién arranca no piensa en todo, ¿viste?
2: Sí. Sí, capaz que comercialmente hablando, esa cabeza, digamos, que piensa de otra manera y lo ve de afuera, es como fundamental, más allá que a veces pueda llegar a discrepar, ¿no?
1: Sí, para mí es fundamental tener un productor, una persona externa que no esté como emocionalmente ligado a las canciones, porque, viste, no sé. Si los Beatles tenían uno, porque ¿quién se cree que es uno para no tener un George Martin, ¿no?
2: Claro, claro, claro. No, pero viste que muchas veces en esos vínculos que se dan, el productor y el artista, a veces hay como algunas sugerencias que el artista siente que no le son genuinas, que cambiarían demasiado conceptualmente el trabajo, y hay como una tirantez, y el otro Totalmente. Lo ve de otro lugar, desde la llegada, desde lo que puede llegar a gustar, de no sé.
1: Sí, ahí van cada uno a ver qué libera, qué, yo qué sé, lo que no es, ¿cómo se dice? Lo que no es renunciable.
2: Claro, sí. Claro, claro.
1: Pero bueno, no sé, yo soy de la escuela que está bueno ser abierto, por lo menos escuchar las propuestas, digo, sí.
2: Seguro.
1: Todo en pos de mejorar el disco,
2: sí,
1: ¿no? De la canción.
2: Sí.
0: Tomás, ¿se te puede encontrar en redes?
1: Sí, en Instagram, como Tommy Gaeta en Instagram, en Twitter, así como suena, Tommy Gaeta con I latina. Y bueno, en Spotify, en todos los lugares donde está la música hoy, como Tomás Gaeta.
2: Buenísimo. Si hay algún toque, entonces después nos avisarás.
1: Por supuesto.
2: Cuando ya arranques con toda la dinámica, ¿no? De dar vuelta por boliches, escenarios.
1: Sí, por el interior también tengo.
2: Buenísimo, buenísimo. Entonces.
0: Tomás, muchísimas gracias por estar con
1: nosotros. Gracias a ustedes.
2: Placer.
0: A ustedes también agradecerles por habernos acompañado a lo largo de toda la semana. Mauro Imbriaco, Javier Lasval, en la puesta al aire del programa. Bruno Ferreira, productor general de esta maravilla llamada Buenas Tardes Uruguay.
2: Hasta el lunes, que tengan muy buen fin de semana.

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0: tarde, país. Le damos la bienvenida a la edición central de Noticias 5, ya cerrando la semana. ¿Cómo estás?
1: Muy bien, como viernes. Bienvenidos. Vamos a ver cómo está ahora ya esta noche por aquí, por la capital, que tuvimos lluvia, esa lluvia, como ya al principio parecía esa lluvia de frío, pero ya después cayó con bastante fuerza y luego desapareció. Mira, estamos en 9 grados a esta hora, con el cielo todavía bastante cubierto.
0: Bueno, igual está linda la
1: Rambla.
0: Nochecita inicial ahí exactamente con la playa de Pocitos. 9 grados están viendo aquí en el sur del país, la misma temperatura en el este, 10 grados en el oeste y 12 en el norte, indica Inumet. La humedad alta, 99%. La semana cierra con muchas noticias. Una de ellas tiene que ver con el préstamo que firmó OCE con la CAF por 130 millones de dólares para la construcción de la represa de Casupá. Les vamos a dar todos los detalles.
1: Comienza a funcionar el mecanismo para optar por la muerte digna, por la eutanasia en nuestro país. Les vamos a contar los detalles de estos primeros casos. Repasamos ahora las 5 noticias clave.
2: Denuncia. Las autoridades de ACE presentaron este viernes en Fiscalía la denuncia penal contra el directorio anterior. A nivel parlamentario, en tanto, continúa la discusión por la creación de una comisión investigadora sobre la gestión de ACE. Financiación. OCE y el Banco de Desarrollo de América Latina y el Caribe firmaron el contrato de financiamiento por 130 millones de dólares para construir una represa en Casupá, en el departamento de Florida. La represa almacenará 118 millones de metros cúbicos de agua, que se sumarán a los 80 millones que hoy se represan en Paso Severino y Canelón Grande. Primer caso. Este viernes se realizó la primera eutanasia legal en el hospital policial, al tiempo que está en curso la autorización para un segundo procedimiento en un prestador privado. Segundo partido. Peñarol y Defensor Sporting jugarán esta noche desde las 21:15 horas su segundo partido por semifinales de la Liga Uruguaya de Básquetbol. El primer partido fue con victoria de los aurinegros. Anoche, Nacional derrotó a Aguada 109-89 e igualó su serie. Ataque a civiles. Naciones Unidas condenó el ataque a un centro universitario en la provincia de Lugansk, ocupada por el ejército ruso. Desde Moscú se acusa del hecho a una ofensiva de Ucrania en la madrugada del viernes.
3: Buenas tardes, soy Jacinta y hoy les doy la bienvenida al informativo. Para contarles una gran noticia, mañana se juega el partido más importante, el de la infancia. Necesitamos que todos y todas se pongan la camiseta para que los niños, niñas y adolescentes de Uruguay y del mundo tengan más oportunidades. Ya se sumaron futbolistas, comunicadores y artistas. Mira.
4: Ser de Uruguay es saber más que nadie lo que es jugar contra corriente. 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Ahí, en equipo, podemos darles herramientas para que no tengan que jugar ese partido sin apoyo. Para que se rompan los muros y que todos los niños y adolescentes tengan las mismas oportunidades. Para avanzar en que todos puedan crecer con personas adultas que cuiden. Para que sepan que pueden ganar este partido. Sumate al equipo. 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
3: Solo faltás vos. Ya sabés, mañana desde las 6, todos con la camiseta puesta. Porque cuando se juega por la infancia, juega todo un país. Adelante, compañeros. Sigan con el resto de las noticias.
0: Muchas gracias, Jacinta. Justamente en este tema está trabajando ya desde el móvil y vamos con un adelanto de Juliana Perdomo. Buenas tardes, Juli.
9: Sí, Lore, buenas tardes para todos. Ya escuchábamos a Jacinta. Mañana se realiza la jornada televisiva de UNICEF. Este año, bajo la consigna Ponete la camiseta por la infancia, se hará un repaso del trabajo que realizan en nuestro país, pero también en el resto del mundo, protegiendo los derechos de niños, niñas y adolescentes. En algunos minutos vamos a volver, luego de las 19 horas, porque estaremos conversando con Julián Weich acerca de todo lo que se verá mañana por la pantalla de la televisión, pero también las distintas recaudaciones que vienen realizando durante todo el mes.
0: Muchas gracias, Julia. Guardamos entonces tu llamado. Saludamos ahora a Gustavo Guisulfo. Mayo es el mes de la memoria y continuarán las actividades en diferentes puntos del país. En este tema está trabajando Gustavo desde el móvil. Buenas tardes.
10: Buenas noches, ya Lorena. Sí, te cuento que justamente en el marco del mes de la memoria por los detenidos desaparecidos, los vecinos del Jacinto Vera están promoviendo un homenaje a un vecino del barrio, una persona que se crió en estas calles, que concurrió a este liceo y que no merece ser olvidado. En un ratito les cuento en detalles de qué se trata.
0: Gracias, Gustavo. Guardamos entonces tu convocatoria. Vamos con otras noticias. El actual directorio de ACE presentó este viernes en Fiscalía la denuncia penal contra el directorio anterior del organismo. Los directivos mantuvieron una reunión con la fiscal general Mónica Ferrero.
11: Se trata de hechos con apariencia delictiva constatados en las investigaciones administrativas dispuestas luego de asumir al frente de ACE. Jurídica del organismo recomendó al directorio analizar posibles acciones legales. Se cuestiona la contratación de la empresa para traslados médicos ITHG durante la pandemia por montos observados por el Tribunal de Cuentas. También la contratación de camas de CTI y cuidados intermedios a prestadores privados como el CASMU y el Círculo Católico por encima de los montos históricos históricamente ejecutados. Asimismo, se observó decisiones de gestión en el Hospital de 33.
12: Evidentemente tiene que ver con algunos convenios que no se controlaron de la manera adecuada, tiene que ver con la erogación de gastos por parte de la Administración de Servicios de Salud del Estado que no se controlaron de la manera adecuada y tiene que ver fundamentalmente con esas cuestiones, ¿verdad? Gastos no controlados.
11: Las autoridades de ACE siguen contratando traslados médicos con la empresa ITHG, que ahora cambió de nombre. El presidente del organismo aseguró que se están siguiendo procesos claros y competitivos.
12: Ahora se acaba de finalizar un procedimiento administrativo que es una licitación pública para los traslados de carácter social y se está en vías, ya están las gestiones hechas ante la Agencia Reguladora de Compra del Estado para hacer un procedimiento licitatorio para la compra de traslados especializados, medicalizados y no medicalizados.
11: Por otra parte, Danza no quiso comentar sobre la posibilidad de que la investigadora parlamentaria que se analiza crear en la Cámara de Diputados también indague sobre su gestión.
12: El Poder Legislativo está analizando eso y si eso es lo que mejor entiende el Poder Legislativo para el bien de las instituciones públicas, lo tendrán que decidir los legisladores, no es el presidente de ACE que tiene que opinar sobre eso.
0: El diputado del Partido Nacional, Juan Martín Rodríguez, aseguró que no conoce los detalles de esta denuncia que fue presentada por la actual administración de ACE contra las autoridades anteriores. Pero por su parte denunció que el actual presidente de la institución continúa trabajando en la actividad privada.
13: Desconocemos el contenido de la denuncia. Este gobierno se ha caracterizado por todas las cosas que presenta esta fiscalía, tenerlas bajo siete llaves. Así que yo no puedo opinar sobre un documento que no conozco. Lo que sí puedo opinar es sobre un delincuente que le ha robado el Estado uruguayo. Ese, el que se fue de safari al África el año pasado. De ese individuo, ese es el que se presenta ante fiscalía.
10: Pero particularmente, ¿qué acusación está haciendo concretamente sobre la figura del presidente de ACE y sobre la ministra de Salud Pública?
13: Acabo de decirlo, a buen entendedor, pocas palabras. ¿Qué es lo que esconde el doctor Danza que no quiere ser investigado?
10: ¿Qué dice usted que esconde?
13: Bueno, mire, hay un vínculo que supuestamente cesó y que nosotros tenemos información que pretendíamos someterla a consideración de la comisión investigadora, donde tenemos elementos que acredita que el señor Danza sigue cobrando. por algún empleo privado. Qué mentira que renunció. El sobre le sigue llegando.
14: Y con respeto a lo que dice.
13: Ese delincuente, el doctor Danza, ese es el que se presenta a fiscalía.
0: Y por su parte, el diputado del Frente Amplio, Federico Preve, aseguró que hay análisis jurídicos y auditorías que respaldan la denuncia que se presentó por parte de ACE contra las autoridades anteriores. Destacó además la necesidad de una investigación parlamentaria.
15: Lo que nosotros evaluaremos en el Parlamento son responsabilidades políticas. Plena confianza en el sistema de justicia de delimitar si hay responsabilidades penales. Las denuncias son por los montos escandalosos y por las irregularidades sostenidas y persistentes en esos montos, vinculadas con compras concretas y hechos concretos que se vienen investigando. En el caso de la investigación parlamentaria, con más de 20 pedidos de informes, y en el caso de la denuncia penal, tengo entendido por las auditorías que se presentaron y el análisis jurídico y financiero. Son carriles distintos, obviamente que están entrelazados.
1: La OCE y el Banco de Desarrollo de América Latina y el Caribe, CAF, firmaron hoy un préstamo por 130 millones de dólares para avanzar con las obras de la represa de Casupá.
16: El presidente de OCE, Pablo Ferreri, dijo que esta ha sido una semana muy importante para la empresa, ya que se empezaron a concretar proyectos en los que se viene trabajando intensamente durante el último año. En ese sentido, recordó las inversiones en saneamiento, 18 millones de dólares en Paysandú, 40 millones en Mercedes, 13 millones en Rivera, 10 millones en Tacuarembó y 35 millones de dólares en Maldonado. En relación a Casupá, dijo que se trata de una obra muy importante que va a significar un salto enorme en la cantidad de agua dulce, pero también en la calidad de la misma.
17: Nosotros venimos, los uruguayos, con una experiencia muy cercana a lo que fue la crisis hídrica del 2023, pero también tuvimos algo de menor intensidad, pero también bastante importante ahora en el verano del 2026, donde no tuvimos problema con la cantidad en el área metropolitana, siempre hubo servicio, pero sí tuvimos algún parámetro fuera de la norma, y eso es porque teníamos que ser muy cuidadosos en el manejo de las reservas y muchas veces tuvimos que utilizar y rebombear agua de aguas abajo, de aguas corrientes. Entonces, cuando esté pronta Casupá y tengamos 200 millones de metros cúbicos de reservas, muchos de estos problemas van a desaparecer.
16: Ferreri indicó que el proceso licitatorio comenzará ahora, a fin de que las obras inicien en los primeros meses de 2027 y culminen sobre el final de 2029. Por su parte, Miguel Hostos, representante de la CAF, señaló que se trata de un proyecto que pone la vara muy alta en relación al resto de Latinoamérica en términos de seguridad hídrica.
18: El país está tomando en estos momentos, como dije anteriormente, el toro por las astas. Está tratando de asegurarse a través de dos proyectos importantes, el de infraestructura de aguas de Montevideo, que es un proyecto privado, y este proyecto de Casupá, de manera que podamos tener agua los que vivimos acá en el área metropolitana, que es el 60% de la población del país. Entonces, es un proyecto importante, es un proyecto estratégico del gobierno, y nosotros no estamos poniendo condiciones para que esto fluye. Estamos impulsando una ejecución que tenga un horizonte de tiempo razonable para que el impacto también sea en tiempo y forma.
0: En el día de hoy se realizó la primera eutanasia legal, fue en el hospital policial. En tanto que está en curso la autorización para un segundo procedimiento a partir de un prestador privado. El colectivo Empatía Uruguay, impulsor y defensor del derecho a la eutanasia, señala que el protocolo es claro y que pone foco en el paciente en todo momento del proceso, dando derechos y garantías.
19: Mostrar que exista el fin de la vida de manera digna y con empatía para otros es algo que es válido, porque recordamos que esto es una decisión que es muy meditada, es responsable, es libre, es de la persona, y que hoy el Estado garantice que la persona pueda terminarlo de esa forma es algo positivo para todos, recordando siempre que la persona sí lo decide, que existe todo un protocolo que marca cómo hacerlo y que lo único que generamos son garantías para la persona con esta ley ahora.
20: Empatía Uruguay entiende que el protocolo es claro y da garantías a los pacientes y su familia.
19: Es un protocolo que está muy claro de cómo se tiene que hacer, toda la información que se le tiene que dar a la persona, incluso la ley ya establece que se le tiene que incluso informar a la persona que puede cursar los cuidados paliativos, que es otra ley que está y que es universal y que es otra alegría para nuestro país. Pero el protocolo no es solo muy claro en cómo se tiene que dar la información, qué movimientos tiene que generar o qué pasos tiene que cursar en ese sentido, sino que también aclara que todos los prestadores de salud lo tienen que hacer. Y en caso de que existan objeciones de conciencia, ya sea del prestador de salud o de algún médico, tiene que garantizar que otro equipo lo vea en tiempos cortos o en su defecto que lo haga otro prestador de salud, cosa que es sumamente importante porque, de nuevo, es otra garantía para que esta traba no se le dé a la persona y que no se extienda en el tiempo un sufrimiento, una decisión que, de nuevo, tú usaste la palabra dramática, pero yo uso la palabra que es muy difícil. Lo único que esperamos es que estos tiempos efectivamente se respeten, recordando siempre que la persona, una vez que lo solicita y que se aprueba el mismo, puede tomar la decisión de hacerlo o de dilatarlo cuantas veces quiera. O sea que lo que esperamos realmente es que no existan trabas.
20: Este viernes se realizó la primera eutanasia legal en el hospital policial, al tiempo que está en curso la autorización para un segundo procedimiento en un prestador privado.
0: Y vamos con la mirada política. El diputado del oficialismo, Federico Preve, consideró como un hecho simbólico para el país haber aplicado por primera vez la ley de muerte digna.
2: Una uruguaya pudo irse en paz, pudo decidir adelantar en una situación compleja de salud y con un sufrimiento importante, elegir irse en paz, y eso es un hecho humano muy importante y también es un hecho simbólico para el país que se puedan amparar.

0: Quienes así lo deseen y estén en una circunstancia embromada, ampararse en ese derecho humano a morir con dignidad. Es un día importante para el Uruguay y donde se amplían las libertades, básicamente, la libertad de decidir sobre el final de la vida. Y en ese fuero íntimo, esa persona así lo decidió y pudo concretarlo.
1: Nosotros entendemos que la vida es un derecho absoluto, que los seres humanos no podemos renunciar a ella, porque si no, por lo tanto, tendría un carácter relativo, y la dignidad humana hace que ese derecho sea irrenunciable. Seguimos pensando lo mismo, seguimos teniendo la misma concepción filosófica y jurídica, y los hechos no nos van a cambiar de opinión. Lamentablemente hubo una mayoría, tanto en la Cámara de Diputados como en la Cámara de Senadores, que entendió que el derecho a la vida era un derecho prescindible, que era un derecho relativo, que era un derecho menor, que en definitiva que los seres humanos no valemos por nuestra dignidad intrínseca, sino que valemos o no valemos por circunstancias coyunturales.
2: El secretario de la Presidencia, Alejandro Sánchez, y la ministra de Transporte, Lucía Echeverri, recorrieron el predio de la antigua estación central de AFE, para la cual ya se analizan posibles destinos. Esto tras haber recuperado el predio.
3: La recuperación estatal del predio habilitará la posibilidad de nuevos proyectos y mientras el gobierno analiza las alternativas, el secretario de Presidencia Alejandro Sánchez y la ministra de Transporte y Obras Públicas Lucía Echeverri visitaron las instalaciones. La estación central General Artigas, ubicada entre las calles Paraguay y Rambla Sudamérica, fue recuperada en marzo de este año por el gobierno uruguayo tras un acuerdo que puso fin al litigio que el Estado tenía con la empresa Glenby Sociedad Anónima, que había obtenido la concesión en el año 2001. La recorrida de Sánchez y Echeverri incluyó el edificio de la antigua central, así como la zona de vías y andenes. También las autoridades visitaron los alrededores del predio, donde se realizaron tareas de limpieza. El espacio, con valor patrimonial por su historia y arquitectura, se ubica en una zona estratégica de la capital, por lo cual el gobierno quiere analizar con cuidado los proyectos a realizar allí, entre los cuales, desde el gremio de AFE, se ha planteado la posibilidad de invertir para rehabilitar la vía y que la misma sea usada por el ferrocarril central.

0: Camila, ¿cómo andamos?
1: Muy buenas.
0: Vamos a arrancar por el fútbol, ¿no? Lo que pasó en la Copa Libertadores, en una semana muy especial para Uruguay, porque primero fue Nacional, después Peñarol, equipos uruguayos eliminados de la Copa Libertadores, sin posibilidad de continuar.
1: Exactamente, fuera de los octavos de final, les va a quedar solamente pelear por lo que es la Sudamericana, y ayer Peñarol empató en el campeón del siglo frente a Corinthians, y de esta forma quedó afuera.
0: Solo ganar, ¿no? Lo que Peñarol necesitaba, incluso en ese minuto particular de hidratación y tan intercambiado, sí, y debatible, Aguirre le decía, hay que ganar.
1: Empatar y perder es lo mismo.
0: Hay que ganar. Bueno, Peñarol dejó una imagen buena en cuanto a
1: mejor que otros partidos,
0: a dejar todo, a lo que la gente le pedía. La gente acompañó muchísimo la tribuna. Tuvo desde ese lugar una intensidad que hacía tiempo que por lo menos yo no veía en Peñarol.
1: Sí, sin duda. Este fue el gol que le daba la ilusión a Peñarol, de su capitán, de Maxi Olivera, que aguantó. Yo creo que también Peñarol en su momento, ahora unos minutitos después del gol, ya comenzó a meterse muy atrás de forma temprana, porque faltaba muchísimo tiempo. Sin embargo, lo había terminado, lo aguantó, llegó al entretiempo ganando, hasta varios minutos del segundo tiempo también, pero era probable que con la calidad que tienen los brasileños, y ya después además comenzó a poner titulares, porque la mayoría de los jugadores de Corinthians eran suplentes.
0: Claro.
1: En el 11 titular.
0: Equipo clasificado ya a la siguiente fase, Corinthians timado antes de jugar, ¿no?
1: Y bueno, de esta forma llegaba el empate. Obviamente, bueno, se acababa la ilusión de esta forma. Tenía que sí o sí ganarlo Peñarol. Y bueno, termina quedando afuera. Yo creo que no es ayer cuando queda afuera Peñarol.
0: Claro.
1: Sobre todo quedó afuera, o por lo menos se encaminó esa eliminación con la derrota con Platense en el campeón del siglo. Puntos que tenía que ganar sí o sí Peñarol, no lo hizo, perdió. Y además perdió a este jugador.
0: Ah, esta es la lesión de Facundo Alves, que recién ha ingresado, la fractura de la cadera.
1: Una luxación.
0: Ya, tremendo.
1: Sí, ayer se fue enseguida al médico, digamos, lo vieron, lo analizaron, descubrieron obviamente esa luxación, esa fractura de cadera, hasta lo intervinieron, ya se operó en la madrugada de hoy, y bueno,

0: Este tipo de instancias, pero a nivel futbolístico y con el tiempo nos vamos dando cuenta cada vez más, pasar los años, más allá de que nos metemos,
1: ¿no?,
0: en una en otra, la diferencia que hay,
1: sí, sí,
0: de potencial, de plantel, de variantes ofensivas, lógicamente lo que decía Camila, con
1: de juego, ¿no? Porque no alcanza ahora solo con
0: este tipo de instancias, pero a nivel futbolístico y con el tiempo nos vamos dando cuenta cada vez más, pasar los años, más allá
1: de
0: que nos metemos,
1: ¿no?,
0: en una en otra, la diferencia que hay,
1: sí, sí,
0: de potencial, de plantel, de variantes ofensivas, lógicamente lo que decía Camila, con
1: de juego, ¿no? Porque no alcanza ahora solo con
2: la actitud. Era porque estuvimos con cantidad de problemas. Estamos necesitando que llegue ese parate como para rearmar filas y que los jugadores, los muy buenos jugadores que este año.
0: ¿Cuáles son los motivos que es que continuidad, sí, forma de jugar, forma
1: de entrenar, de cuidarse?
0: Etcétera. Tenemos que hablar de los incidentes, de lo que pasó también en el partido entre Peñarol y Corinthians en el campeón del siglo, pero en el después, y le vamos a contar cuestiones que pasaron hoy vinculadas a los incidentes de ayer también. Reuniones que se dieron con el presidente de Peñarol y también con el Ministerio del Interior, Cami.
1: Así es, un operativo que lejos de ser exitoso, hubo incidentes en el final, ya desde el principio también, porque ese camión que lanza agua se veía desde antes de comenzar el partido sobre hinchas de Peñarol. Un operativo que además no se termina entendiendo porque, por lo que se había hecho en oportunidades anteriores, el primero en salir del estadio era el local. En este caso, al parecer, muchos hinchas de Peñarol no se enteraron. Según lo que dijo Rubio, ya se había arreglado con anticipación de que el primero en salir fuera el visitante, que había logrado cambiar que eso sucediera en el de Platense, donde Peñarol fue el que se retiró primero. Sin embargo, en este momento no sucedió, en este caso no pasó. La gente tuvo que quedar esperando, más de 30.000 personas, y se dieron incidentes no buscados, generados por operativo policial y demás, y bueno, y por eso hubo hasta lesionados en las tribunas.
0: Sí, a ver, y vamos con la información de hoy, sí, concreta, después de los incidentes de ayer. Primero, la opinión de Peñarol y una carta de Peñarol y del presidente Ignacio Ruglio al ministro, justamente
1: en la madrugada de ayer,
0: en donde enumera en esa carta lo que consideraba si había sido un error de el operativo policial, básicamente.
1: Sí.
0: Después, el comunicado que hace un ratito emitió el Ministerio del Interior, en donde señala al Ministerio del Interior que, bueno, desde hace tiempo se trabaja en coordinación, tanto con Peñarol como Nacional, como con el fútbol uruguayo, para establecer ciertas normativas a los operativos, y dice el Ministerio que la previa a este partido se decidió que la gente de Corinthians se iba antes, se decidió que tenía que esperar a la gente de Peñarol, y que incluso esto fue anunciado por el altoparlante. Eso es lo que dice el Ministerio en el comunicado que sacó hace un ratito nada más. Después están las circunstancias que se dan ahí, con eso, que hay gente que sabe, gente que no sabe, gente que está comunicada, gente que no. Hay gente que reacciona de una manera, así como también hay policías que reaccionan de una manera y otros que reaccionan de otra, porque eso depende de cada uno. También hay un comunicado, ¿no?, que sacó la Guardia Republicana.
1: Exacto, el gremio.
0: El gremio de la Guardia Republicana en cuanto a esto,
1: sí,
0: a que son rehenes de una situación y de decisiones
1: que vienen de más arriba.
0: Sí. Así que bueno, así está la historia.
1: Sí, el propio presidente de Peñarol, Juan Ignacio Ruglio, se reunió con el ministro Negro, y bueno, allí pudieron intercambiar distintas opiniones y bueno, lo que fue sucediendo.
0: Hasta hace un ratito, hasta hace un par de horas tuvieron una
1: exacto,
0: reunión.
1: Sí, hasta hace muy poquito estaban reunidos, y bueno, lo importante es que acá algo salió mal, sin ninguna duda, que obviamente hay responsables, que mucha gente que no tenía nada que ver salió perjudicada, y bueno, y que a mí me queda como con ese sabor de esto de lo que se aleja, ¿no?, a la gente de las canchas cuando suceden estas cosas.
0: Bueno, lo que pasa es que ahí nosotros dimos la información antes de, lógicamente, cada uno de nosotros, todos los que estamos acá, tendrá su opinión al respecto de todo, la vida de esto también. La información concreta, primero los incidentes que pasaron, la opinión de Peñarol, del presidente, y la carta que le comunicó.
1: Que admite que en realidad esto ya estaba planificado.
0: También lo dice, la información.
1: Porque esto se hablaba de por qué sale primero el visitante, porque bueno, esto ya estaba pactado así desde antes.
0: Claro.
1: Logró cambiar que el de Platense
0: en este
1: fuera
0: caso
1: de otra forma,
0: en este caso
1: pero en este caso no, y no se sabe qué va a suceder la semana que viene con Santa Fe.
0: El Ministerio del Interior también presenta su comunicado,
1: exacto,
0: que ha hecho reuniones, que está trabajando para justamente erradicar la violencia en el deporte, y que había un protocolo que había que seguir, y que justamente la policía trató de llevarlo adelante. Sí. Por eso te digo, cada área y cada parte da su opinión. Ahora, en el medio de todo esto está la gente,
1: exacto,
0: que va a la cancha. Y en el medio está de todo esto está el sentido común. Y lo curioso y lo particular de nuestra sociedad, en este caso vinculada al deporte y al fútbol, no pasa en todos lados, pero pasa en el fútbol o en otros lugares, es que al mínimo error o a una cuestión que para uno será una manera, para otras de otra...

0: Termina así, termina con gente que fue con sus hijos en el hospital. Eso es sentido común, eso no es lo que diga el ministro, lo que diga el presidente de Peñarol. Eso es un tema de que es, de que hay algunos que reaccionan, que querían salir del estadio y no lo dejaban, y que también hay policía que reacciona de determinada manera. Sí. Eso es increíble, pero es, que momento... es la consecuencia que pagan los que fueron a ver el partido, que van con los gurises, que no, y que terminaron mucho, que no son de los más violentos en el hospital.
1: Yo creo situación. Que también, hablando del sentido común, es lo que también faltó al momento de organizarlo. Porque estamos hablando de esto. ¿Por qué lo más común o lo más coherente hubiera sido que esperara el visitante?
0: Porque... pero eso es una cuestión, Cami, que se organiza y se determina por la gente.
1: Bueno, pero me refiero a que ahí el sentido común no primó.
0: Bueno, pero si los que saben del tema lo habían definido así, se tiene que hacer así. Pero más allá de eso, ponele que esté bien, mal, hay gente que estudia, trabaja y lo hace, que la policía tiene gente para eso, es que, curiosamente, como te digo, lo más básico es que igual siempre termina sucediendo. Termina pasando algo porque pasa una cosa, bueno, no subió, quise golpear la
1: los
0: puerta.
1: Los perjudicados
0: quise abrir,
1: son siempre
0: ya hay
1: los
0: una venganza, ya hay una cosa. En fin.
1: Seguimos con Copa Sudamericana.
0: Copa Sudamericana, hablamos mucho, nos encanta porque hoy no tuvimos Deporte 5 y extrañamos mucho hablar por eso. Copa Sudamericana, Juventud que tiene chance ya hasta el final de la Copa.
1: Exactamente, empató en Venezuela 1-1 con Puerto Cabello.
0: Bueno, ahí está Juventud.
1: El equipo de Sergio Blanco, que generalmente le va muy bien de visitante, que en este caso en Venezuela, frente a Puerto Cabello, empató 1-1, donde abrió la cuenta ya a los 6 minutos Ramiro Peralta, este mediocampista argentino que tiene Sergio Blanco, y empataba Robinson Flores a los 26, pero que todavía tiene chance de clasificar.
0: 7 puntos Puerto Cabello, 7 Cienciano, 7 Minero y 6 Juventud, con chance todos al cierre, clasifica uno, el otro va para el repechaje, ¿no, Camille?
1: Exactamente, va a tener oportunidad todavía para el final, en la última fecha, cuando visite a Cienciano en Perú.
0: Muy bien, nos vemos en un ratito.

0: Vamos con información internacional. Naciones Unidas ha condenado este viernes el ataque a un centro universitario en la provincia ucraniana de Lugansk, ocupada por el ejército ruso. Desde Moscú se acusa del hecho a un ataque de Ucrania en la madrugada del viernes.
1: El gobierno ruso ha denunciado que 4 drones ucranianos han golpeado durante la pasada noche la ciudad de Starbisk, destruyendo prácticamente por completo un centro universitario, así como otras instalaciones civiles, en lo que el presidente Vladimir Putin ha calificado de ataque terrorista. Al menos 6 personas han muerto y otras 40 han resultado heridas, mientras que unas 15 personas continúan bajo los escombros. En el momento de los hechos, había 86 adolescentes en las instalaciones. Por su parte, el ejército ucraniano ha negado estos hechos y ha reiterado que enmarca sus objetivos a instalaciones militares, indicando que han atacado uno de los cuarteles generales de la unidad Rubicón. Las autoridades castrenses ucranianas han acusado a los medios de comunicación rusos de haber estado durante esta jornada difundiendo activamente información manipuladora sobre los supuestos daños causados por las Fuerzas Armadas de Ucrania a infraestructura civil, y ha reiterado que solo apuntan hacia objetivos militares. En ese sentido, desde las Naciones Unidas se ha reiterado que la organización condena de manera enérgica cualquier ataque contra la población civil y sus infraestructuras, independientemente del lugar en que se produzcan, tal y como ha venido subrayando repetidamente el secretario general Antonio Guterres. Dichos ataques están prohibidos por el derecho internacional humanitario y deben cesar de inmediato. Instamos a todas las partes implicadas a que se abstengan de cualquier acción que pueda agravar aún más la ya peligrosa situación, finaliza el comunicado.

0: Vamos a ver cómo se encuentra la ciudad en algunos puntos y para eso vamos a utilizar las cámaras de gestión de movilidad de la Intendencia de Montevideo.
1: A ver cómo está el tráfico este viernes, movidito, ¿eh? Estamos viendo Japón y Grecia en la zona del Cerro, Garibaldi, Monte Caseros, La Rambla y Boulevard España y Avenida 18 de Julio y Joaquín Requena. Así está el tránsito en Montevideo a esta hora.
0: En la Rambla República de Chile y Boulevard Valle y Ordóñez hay un carril obstruido al este, un siniestro de tránsito. Y también recordarles lo que les decíamos con respecto al rodaje, que continúa este rodaje internacional aquí en nuestro país, en el centro Ciudad Vieja, Parque Rodó y Melilla. Comenzó ya a rodarse desde las 6 de la mañana de este viernes, pero va a seguir durante todo el fin de semana y hasta el siguiente martes a las 3 de la mañana. Así que nuevamente pueden en esas zonas encontrarse con estas filmaciones.
1: Bueno, les recordamos el WhatsApp para estar en comunicación con ustedes, 091-353-949.
0: Saludamos a los oyentes de Radio Uruguay, 1050 M, 94.7 FM. Repasamos las 5 noticias clave a esta hora y ya venimos con más información.
2: Denuncia. Las autoridades de ACE presentaron este viernes en Fiscalía la denuncia penal contra el directorio anterior. A nivel parlamentario, en tanto, continúa la discusión por la creación de una comisión investigadora sobre la gestión de ACE. Financiación. OCE y el Banco de Desarrollo de América Latina y el Caribe firmaron el contrato de financiamiento por 130 millones de dólares para construir una represa en Casupá, en el departamento de Florida. La represa almacenará 118 millones de metros cúbicos de agua, que se sumarán a los 80 millones que hoy se represan en Paso Severino y Canelón Grande. Primer caso. Este viernes se realizó la primera eutanasia legal en el hospital policial, al tiempo que está en curso la autorización para un segundo procedimiento en un prestador privado. Segundo partido. Peñarol y Defensor Sporting jugarán esta noche desde las 21:15 horas su segundo partido por semifinales de la Liga Uruguaya de Básquetbol. El primer partido fue con victoria de los aurinegros. Anoche, Nacional derrotó a Aguada 109-89 e igualó su serie. Ataque a civiles. Naciones Unidas condenó el ataque a un centro universitario en la provincia de Lugansk, ocupada por el ejército ruso. Desde Moscú se acusa del hecho a una ofensiva de Ucrania en la madrugada del viernes.
0: Vamos a repasar los datos que brinda el SINAE día a día desde que se decretó nuevamente esta alerta nacional de nivel rojo para atender la situación de las personas en calle. En el día jueves se atendieron a 3.406 personas. En Montevideo sigue siendo la mayor cantidad con 2.366. Hoy bajó un poquito, pero desde el primer día ha ido en aumento. En el interior son 1.040 personas. Hay varios mecanismos que se utilizan y que se habilitan con este decreto. Una de ellas son las internaciones compulsivas, son 0 en el día de ayer, los traslados fueron 173, los traslados realizados, y las evacuaciones forzosas o detenciones 2, y nuevamente fueron en la capital. El Ministerio de Defensa, a través del Ejército Nacional, está brindando comida, alimentación, son 887 cenas que se realizaron en la noche de ayer, y ya se van ocupando desde que comenzó esta alerta nacional 48.663 plazas.
1: Los invitamos ahora a ponerse la camiseta y retomar el contacto con el móvil con Juliana Perdomo en la previa a este evento tan importante que va a ser televisado, que realiza UNICEF como acto de recaudación. Le damos paso a Juli con más detalles.
3: Sí, Lore, evento que se verá mañana por nuestra pantalla y la del resto de los canales a partir de las 18 horas para conocer el trabajo de UNICEF y seguir invitándolos a todos a colaborar. Hoy lo decía Jacinta y ahora estamos con Julián Weich, la cara visible de UNICEF. Muchas gracias por estos minutos.
4: De Julia a Juli.
3: Julia a Juli.
4: No me dice Juli, pero bueno, a partir de Juli.
3: Bueno, ¿qué expectativa para mañana? Se está trabajando mucho.
4: Sí, hace mucho que acá están trabajando para que mañana en cadena podamos ver el programa de UNICEF. La verdad que siempre sale bien, siempre se logran los objetivos de superar, en el caso de mañana, los 33 millones de pesos, de que la gente entienda cómo trabaja UNICEF, que se anime a colaborar con UNICEF, que vea los proyectos, porque en el programa pasamos los proyectos, la gente da su testimonio y nos pone muy contentos porque se juntan deportistas, artistas, los usuarios desde su casa, la gente puede colaborar, puede ponerse la camiseta, así como la celeste se va a poner la camiseta para el Mundial. Bueno, cada uruguayo se puede poner la celeste mañana y ser parte de este proyecto de UNICEF.
3: ¿Dónde conseguimos la camiseta?
4: Esta es la última que me queda, lamentablemente es la última. No,
3: yo ya la tengo.
4: No, en todos los...
3: ¿Tatas?
4: No, podés ayudarme porque ya hasta ahora no sé lo que digo. Y también en la Unión Argentina, no Argentina, Unión Uruguaya de Fútbol, que tiene un nombre que es...
3: Lauf.
4: No, anímense a soplarme. No, es que yo ya estoy quemado. Así que ahí pueden conseguir. Y si no, se meten en unicef.uy, en la página de UNICEF, y ahí van a poder saber las maneras de ayudar. A través de la factura de luz eléctrica, con el código QR, le sacan una foto y pueden colaborar y mensualizar la donación. A través de un SMS, mandando 99100, o sea, 99100, donan 100 pesos. Si mandan 99200, mandan 200 pesos a UNICEF. Así que hay muchas maneras de colaborar.
3: ¿La meta es superar la del año pasado?
4: Los 33 millones. Y sobre todo de convencer o de convocar a que la gente se entere que hay una necesidad y se entere que UNICEF está haciendo este programa hace más de 20 años. Hace 30 que UNICEF está en Uruguay, hace 40 que está en Argentina, hace 80 que está en el mundo, y me parece que está bueno que haya organizaciones que se dediquen a defender los derechos del niño, porque los niños, como digo siempre, no van a las marchas, no votan, no piden ayuda en la policía, en los hospitales, son las víctimas de las decisiones malas que toman los adultos. Entonces tenemos que hacernos cargos nosotros y ayudar a que tengan una buena infancia.
3: ¿Qué tan solidario es el público uruguayo a lo largo de los años?
4: Muy, muy. Hay un ranking y la donación per cápita de Uruguay está altísima. Si no está, estuvo en tercer lugar, pasó al segundo. Si no está en primer lugar, mañana puede ser que pase a estar en primer lugar. Eso quiere decir el porcentaje de gente de toda la cantidad de habitantes que hay en Uruguay que ayuda, que es un montón. Así que hay que conservarlo, hay que promoverlo, y agradezcamos que tenemos la oportunidad de hacer este programa en cadena, que no pasa en todas partes, y que estén todos los programas, la programación alineada en un momento del año para defender los derechos del niño, es muy importante.
3: Importante resaltar que mañana conocemos el trabajo de forma visible, pero se puede colaborar durante todo el año.
4: Es que la gente por ahí, una vez al año, se entera que está UNICEF y qué hace, pero en esta oficina que estamos, que es la de UNICEF, se trabaja todo el año. Entonces la gente, si llama, se va a enterar que estamos trabajando. Si tiene el manual que le llega, no el manual, el reporte anual de UNICEF, van a ver todos los proyectos en los que está involucrado. Así que hay muchas maneras de dar fe de lo que hace UNICEF.
3: Bueno, Julián, nos vamos con tu invitación para todo el público.
4: Mañana, a partir de las 6 de la tarde hasta las 12, 1 de la mañana, vamos a estar tratando de superar, y lo vamos a lograr, porque sé que vos estás del otro lado, los 33 millones de pesos, colaborando con UNICEF y poniéndonos la camiseta.
3: Muchísimas gracias.
4: Gracias a ustedes.
3: Bueno, volvemos con ustedes, se ponen la camiseta por la infancia, nosotros ya lo tenemos y los convocamos para mañana.
1: Claro que sí, confiamos que se va a lograr este objetivo. Nos vamos ahora nuevamente con el móvil de Gustavo Guisulfo. Venía trabajando en las diferentes actividades que están programadas durante mayo, el mes de la memoria. Adelante, Gustavo.
5: Gracias, Lorena. Nos vinimos al barrio Jacinto Vera, precisamente a las calles Joaquín Requena y la calle todavía General Enrique Martínez, precisamente en la puerta del Liceo 26, hoy llamado Liber Falco. Aquí, en los años 60, un joven, Rafael, comenzaba justamente su militancia estudiantil, y este año se cumplen 50 años de su desaparición física que se produjo el 1 de octubre en Buenos Aires. 50 años que su madre, Alba González, lo está buscando a Rafael Lezama, y que justamente los vecinos del barrio, para apoyar esta causa, están impulsando una iniciativa ante la Junta Departamental para ponerle su nombre, Rafael Lezama, a la calle de la esquina del Liceo. Y esta tarde conversábamos con ellos acerca de esta iniciativa.

0: Hace un año nos estamos moviendo para cambiarle el nombre a esta calle que tenemos acá, que se llama Enrique Martínez, y queremos que pase a llamarse Rafael Lezama, que era un estudiante del liceo que tenemos acá atrás, del liceo 26, que fue detenido desaparecido en la dictadura, en realidad en Buenos Aires, en el marco del Plan Cóndor. Y bueno, él ha vuelto un símbolo importante dentro de quienes militan la memoria acá en el barrio, tanto la gente que está vinculada al liceo, el gremio de estudiantes, el sindicato docente, como los vecinos del barrio que estamos vinculados a eso.
1: La recolección de firmas lleva casi un año, recolectamos casi 1000 firmas, no solo vecinos, también estuvo involucrado el gremio de chiquilines del Liceo 26, el núcleo sindical de profes, los clubes del barrio. Alba estuvo en el Yales hace 2 años cuando le hicimos un homenaje a su hijo. Así que bueno, es un proceso que viene ya de hace un tiempo, y la semana pasada creo que fue que entregamos las firmas y la solicitud del cambio de nombre a la Junta Departamental.
2: ¿De qué depende que se concrete esta aspiración?
1: Bueno, depende primero de la voluntad de ediles, porque es un trámite que va primero a la Junta de Nomenclátor y después pasa para que lo voten los ediles, y requiere una mayoría especial.
2: No obstante prospere esta iniciativa que pretende nombrar como Rafael Lezama al tramo de la calle General Enrique Martínez, comprendido entre las calles Quijote y Martín C. Martínez, el homenaje al general, el héroe de la independencia argentina que llegó a ser ministro de guerra de nuestro país, va a proseguir, va a continuar llamándose la calle luego del tramo que comprende coherentemente la calle Avenida General Flores.
3: Muchas gracias, Gustavo. Seguimos desde aquí con más información que tiene que ver con el acuerdo transpacífico. Hubo una importante reunión con la vicecanciller, con Valeria Zucasi y la Confederación de Sindicatos Industriales por la adhesión a este tratado. Los trabajadores señalan que el acuerdo contradice la estrategia nacional de desarrollo impulsada por el gobierno, y ahora lo que quieren es una reunión con el presidente de la República.
4: En Uruguay, en Montevideo, pero especialmente en el interior, hay muchas familias, porque trabajan toda la familia en algún sector, a Fasón, que produce, por ejemplo, a una fábrica, ¿no? La fábrica vende y distribuye trabajo en todo el Uruguay. El Transpacífico, en nuestra modesta opinión, lo que va a suceder es que esa fábrica va a cerrar, pero cierran los trabajadores en forma directa, y también podrían esos talleres, esos fasoneros que de alguna manera trabaja toda la familia y sobrevive para esta fábrica, ¿no? ¿Qué sucede? Hay manufactura de los países asiáticos que están, que forman parte del Transpacífico, que nos van a inundar. Entonces la pregunta acá es, ¿hay humanidad sobrante en Uruguay? ¿Hay trabajadores que somos sobrantes? ¿Quién se va a hacer cargo de ese impacto negativo? ¿Quién le va a dar el sustento a la familia? Por tanto, eso es lo que más nos preocupa en este momento, ¿no? Si la Estrategia Nacional de Desarrollo, la estamos todos enamorados de esa idea y estamos trabajando en conjunto con eso, bueno, el Transpacífico es contradictorio, totalmente. Si no logramos revertir lo que dicen las redacciones del acuerdo transpacífico, nosotros vemos una contradicción. Si la idea es el Transpacífico, así como está, es perjudicial. Ahora, si hay voluntad, y la subsecretaria demostró acá el compromiso de trabajar en conjunto con, en este caso, la Confederación, de aportar modestamente lo que podamos, si hay voluntad, ahora, no solamente alcanza con la voluntad del Ministerio de Industria, la voluntad del Ministerio de Relaciones Exteriores. Acá precisamos la línea y la voluntad política del Presidente de la República, ordenando a todo su gabinete.
5: Unas 165 mesas de negociación de los consejos de salarios finalizaron la ronda de negociación colectiva. Esto supone la fijación de retribuciones y condiciones de trabajo de unos 670.000 trabajadores.
6: El 83% logró acuerdos entre los empleadores y los sindicatos. El Ministerio de Trabajo y Seguridad Social presentó el informe de cierre de la primera fase de la undécima ronda de los consejos de salarios. Comprendió 167 mesas de negociación del sector privado con vencimiento de convenios entre junio y noviembre del año pasado. Al momento, 165 mesas culminaron el proceso y dos se encuentran próximas a alcanzar un acuerdo. En conjunto, las mesas cerradas abarcan a más de 670.000 cotizantes. La negociación continúa en varias ramas de actividad.
7: Ahora arrancan 55, 56 mesas de negociación, entre las que se destacan, tal vez una de las más grandes, porque ya la están viendo movilizarse, es los trabajadores de la construcción, el SUNCA y la Cámara de la Construcción, quienes negocian su convenio colectivo. Pero no hay rezago, alguno de lo que estamos haciendo es retomando donde no hubo acuerdo. Nosotros procuramos mantener ámbitos de relacionamiento, porque a veces el no acuerdo o la resolución de votación lo que termina haciendo es de que no hay cláusula de paz, que no hay cláusula de ningún tipo, no hay convenio, entonces quedan las partes de manos libres. O sea que vamos a ver si encontramos alguna salida.
8: Bueno, por ejemplo.
7: Por ejemplo.
6: La mitad de los acuerdos alcanzados incorporó disposiciones vinculadas a cuidados, corresponsabilidad y conciliación entre la vida laboral y familiar. El 39% incluyó referencias explícitas a la igualdad de género y el mismo porcentaje contempló acciones relacionadas con la salud mental.
3: Tras la baja concurrencia de padres y alumnos a la jornada que se realizó de reflexión en el Liceo número 2 de Paysandú, luego de hechos de violencia que se registraron allí, desde el CODICEN se llamó a los docentes a insistir en el diálogo con la comunidad.
9: La jornada de reflexión había sido convocada luego de que el padre de un alumno agrediera a una adscripta y a una madre del Liceo número 2 de Paysandú. A pesar de que a ese centro concurren 670 estudiantes, a la reunión solo asistieron 6 padres y 4 alumnos. Ante esto, la consejera del CODICEN, Elvia Pereira, dijo que no ve otro camino para superar la violencia más que incentivar el diálogo.
10: Tenemos una serie de medidas tomadas, las instancias de reflexión son unas, ya vimos que la respuesta puntualmente en ese liceo tal vez no fue la esperada, y sin el tal vez no fue la esperada en materia de diálogo entre la comunidad, no es lo que nosotros pensamos que tiene que ser, que es sí o sí a través del diálogo el tomar estas acciones. No sucedió una vez, pero como entiendo que todo lo humano no basta con una sola conversación, esto tiene que ser un trabajo sistemático, que si hoy la respuesta de presencia familiar por X causas no fue la que esperábamos, bueno, hay que seguir insistiendo en esto de que el camino por ahora es ese, y entre la sociedad uruguaya el camino para intentar revertir esta situación, yo entiendo que no hay otro que no sea a través del diálogo.

0: Acá están y estos son los partidos, y me voy a correr un poquito para ver los partidos de la fecha 2 del
1: intermedio. Comienza ahora, en unos minutitos, 19:30, sí, con el partido entre Liverpool y Racing.
0: ¿Qué más? Vamos el fin de semana adelante, vamos a contar los partidos que tenemos.
1: Mañana va a seguir la fecha.
0: Mañana.
1: Exactamente.
0: En el medio de la Libertadores, de la Sudamericana, juega Progreso frente a City, juega mañana a 10 de la mañana en el Paladino, ahí va a estar Camila Antoñaza. ¿Qué más?
1: Así es, más tarde a las 15 horas en el Ubilla, Cerro Largo frente a Boston River.
0: A las 3 de la tarde, ¿qué más partidos tenemos? Nacional contra Albion juegan en el Parque mañana, 6:30, juega el Bolso mañana, después de haber quedado esta semana eliminado de la Copa Libertadores.
1: Albion que viene de una gran campaña. Seguimos con el domingo a las 10 de la mañana en el Trócoli, Cerro va a recibir a Central Español con el nuevo DT ya a la orden, y
0: Wander
1: sigue a las 15.
0: Deportivo Maldonado a las 15 horas en el Parque Viera. Más fútbol del intermedio.
1: En el Francini, 18:30, Defensor va a recibir a Peñarol, otro equipo obviamente que, como hablábamos recién, quedó eliminado.
0: Bien, y ahí
1: y tenemos fútbol.
0: Este es el último
1: postergado.
0: Este es el que quedó postergado, sí. El de Juventud.
1: Juventud porque tiene actividad internacional. Viene de jugar en Venezuela, la semana que viene tiene que jugar en Perú, entonces pidió esta postergación. Hay que ver para cuándo la dejan.
0: Bueno, muy bien, cambiamos un poquito y hablamos de básquetbol. Hablamos de lo que pasó en la segunda semifinal de ayer, lo que se viene para hoy, Nacional Aguada. Momento de hablar de la naranja, dale.
1: Este partido donde Nacional ganó de visitante, lo mismo que había pasado unos días antes cuando Aguada había ganado de visitante en el Gran Parque Central. De esta forma Nacional puso la serie 1-1 después de ganar 109-89 y bueno, quedar 1-1 pensando en lo que va a ser la próxima fecha, el próximo partido, el tercer partido, el próximo lunes cuando vuelvan a enfrentarse en el Polideportivo del Parque.
0: Lunes y martes van a ser también.
1: Así es.
0: Que viene, bueno.
1: Hoy juega Defensor Sporting, claro, con Peñarol en Welcome, esta serie que va 1-1 a Peñarol. Hay que ver si Sporting lo iguala o levanta y alarga la diferencia Peñarol.
0: Sinais, 23, 15 rebotes, la figura del partido. Faldain terminó con 19, Bernardo Barrera con 17, Oblivie con 15, los resultados. Y Donald Sin fue el goleador en Aguada con 18. En este caso perdió el equipo. Donald había anotado más de 30, ¿no? En el primer partido.
1: Sí,
0: bueno, 31 fueron.
1: Sí, exactamente, una de las figuras de este equipo. Hay que ver, obviamente, para hoy, para ayer no tuvo a Espíndola todavía Nacional. Hoy va a volver a jugar Gabriel Jaú, una de las altas que tuvo, claro, Peñarol en el último partido.
0: Bueno, Cami, empiezan las listas del Mundial. Ayer lo escuchamos a Marcelo Bielsa, lo tuvimos acá en el informativo justamente en el Auf Summit que se organizó en Antel, sí, Arena, y algunas selecciones que empiezan a presentar la lista de 26, y lo hizo Inglaterra, ¿no?
1: Exactamente, fue la última en el día de hoy, ya van cerca de 20 selecciones que presentan, y Inglaterra lo hizo de una forma especial, mirá.

0: Al menos 11 personas, incluidos 7 trabajadores de la salud, murieron en nuevos ataques israelíes en el sur del Líbano. Los bombardeos reavivan la tensión pese al alto del fuego renovado hace apenas un mes.
1: La violencia volvió a escalar en el sur de Líbano tras una serie de bombardeos israelíes que dejaron al menos 11 muertos, entre ellos 7 trabajadores sanitarios. Según medios estatales libaneses, varios de los paramédicos murieron cuando intentaban evacuar heridos de un ataque anterior. Uno de los episodios más graves ocurrió entre Deir Kanun al-Nar y Abasiya, donde un convoy médico de la organización Al-Risala fue alcanzado por un segundo bombardeo mientras asistía a víctimas de una primera explosión. Otros 4 sanitarios murieron en un ataque contra un centro de salud en Hanawiya, cerca de la ciudad de Tiro. El ejército israelí aseguró que sus operaciones estaban dirigidas contra posiciones de Hezbollah y afirmó haber eliminado a terroristas que representaban una amenaza. También informó ataques contra depósitos de armas e infraestructura del movimiento chií respaldado por Irán. Los ataques ocurren pese al alto el fuego alcanzado entre Israel y Líbano en abril con mediación de Estados Unidos. Sin embargo, los bombardeos y enfrentamientos continuaron de manera intermitente. La actual escalada comenzó después de que Hezbollah lanzara proyectiles contra territorio israelí tras la ofensiva conjunta de Israel y Estados Unidos sobre Irán. Desde marzo, el conflicto ya dejó más de 3.000 muertos en territorio libanés.
2: Estados Unidos enviará 5.000 soldados a Polonia tras revertir una decisión previa de cancelación. La OTAN respaldó el refuerzo militar, aunque Europa insiste en reducir su dependencia de Washington.
1: El secretario de Estado de Estados Unidos, Marco Rubio, defendió el movimiento de tropas norteamericanas en Europa y aseguró que no se trata de una medida punitiva en medio de la tensión generada por recientes anuncios militares de la Casa Blanca. Estados Unidos sigue teniendo compromisos globales que debe cumplir en lo que respecta al despliegue de nuestras fuerzas, dijo Rubio durante la reunión de cancilleres de la Alianza Atlántica en Suecia. El presidente Donald Trump confirmó finalmente el envío de 5.000 efectivos a Polonia, luego de haber cancelado días atrás un despliegue previsto de 4.000 soldados. La decisión llega además después de que Washington anunciara la retirada de otros 5.000 militares de bases en Alemania, lo que despertó preocupación entre aliados europeos. Desde la OTAN, el secretario general Mark Rutte celebró el refuerzo en el flanco oriental de la alianza, aunque remarcó que Europa debe avanzar hacia una mayor autonomía defensiva. Dependamos menos de un único aliado, afirmó. Ministros europeos consideraron natural una reducción gradual de la presencia militar estadounidense siempre que el proceso sea coordinado y permita reforzar las capacidades europeas. Países bálticos y del este ven clave mantener tropas norteamericanas cerca de Rusia tras más de 4 años de guerra en Ucrania y ante el temor de una expansión de la presión militar rusa sobre la región.
2: Bueno, en el próximo bloque les vamos a contar también de esta segunda tanda de desclasificación de Estados Unidos de archivos vinculados a OVNI, fenómenos no identificados. Eso nada más que en información internacional. A nivel local también les daremos cuenta del aniversario de la muerte de Jorge Larrañaga y el homenaje que amigos y familiares le realizaron en Paysandú.
0: Ya está Fernando Tetes de pierna cruzada ahí en el sillón y pensábamos, ¿no? Identificar una banda como son los Beatles con Inglaterra y esa presentación, ¿cómo sería la presentación del equipo uruguayo? ¿A quién se les ocurre que aparecería por allí? Vamos a ver, no va a ser creo uno de esos los temas, ¿no, Fer? Pero ya se viene Tetes con la columna de cultura. Ya venimos, repasamos las 5 noticias clave, pausa.
2: Denuncia. Las autoridades de ACE presentaron este viernes en Fiscalía la denuncia penal contra el directorio anterior. A nivel parlamentario, en tanto, continúa la discusión por la creación de una comisión investigadora sobre la gestión de ACE. Financiación. OCE y el Banco de Desarrollo de América Latina y el Caribe firmaron el contrato de financiamiento por 130 millones de dólares para construir una represa en Casupá, en el departamento de de Florida. La represa almacenará 118 millones de metros cúbicos de agua, que se sumarán a los 80 millones que hoy se represan en Paso Severino y Canelón Grande. Primer caso. Este viernes se realizó la primera eutanasia legal en el hospital policial, al tiempo que está en curso la autorización para un segundo procedimiento en un prestador privado. Segundo partido. Peñarol y Defensor Sporting jugarán esta noche desde las 21:15 su segundo partido por semifinales de la Liga Uruguaya de Básquetbol. El primer partido fue con victoria de los aurinegros. Anoche, Nacional derrotó a Aguada 109-89 e igualó su serie. Ataque a civiles. Naciones Unidas condenó el ataque a un centro universitario en la provincia de Lugansk, ocupada por el ejército ruso. Desde Moscú se acusa del hecho a una ofensiva de Ucrania en la madrugada del viernes.
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0: Bueno, seguimos con más noticias 5 y ya rapidísimo le damos paso a Fernando Tetes porque trae de todo.
1: Así dijo.
2: Sí, podría decir que traigo de todo como en botica, pero ya que es cultura sería de todo como en la vieja farmacia Solís. Ponerle una cosa así. Atrás dice ponete la camiseta, hace un momentito estaba Juliana Perdomo con el queridísimo amigo Julián Weich, con quien hemos compartido, no sé, 15 años, hace 20, no sé cuántos, 20 años que estamos en las transmisiones de UNICEF. UNICEF va a tener mañana su emisión, ya hubo un anticipo. Yo voy con un par de cositas que tienen que ver con el lado cultural y musical, porque van a estar el Chacho Ramos, va a estar la Rueda de Candombe, va a estar Vanessa Britos, que se viene especialmente desde Río para participar de la noche de UNICEF, y va a cerrar la Mojigata haciendo las canciones de siempre. Pero hay varias acciones que se están llevando adelante. Piero y Horacio son dos gurises que en el 2018 armaron un dúo, les está yendo bárbaro, estuvieron en Got Talent, y hoy se subieron a un ómnibus y sorprendieron a la gente para recordarle que mañana es la jornada UNICEF. Se subieron en Tres Cruces a la agencia central que iba a Mercedes y les dieron un recital gratuito mientras el ómnibus iba andando. Un pedacito nada más de anticipo de lo que pasa con UNICEF.
3: En un ómnibus. Sí, este sábado nos vamos a poner la camiseta de UNICEF y vamos a darlo todo.
4: ¡Y vamos a las palmas! ¡Hey, hey, hey, hey, hey!

0: Nos ponemos la camiseta de UNICEF. Mañana nos ponemos la camiseta de UNICEF y vamos a estar ahí colaborando y tratando de que todo el mundo colabore. Ya hay mucho para decir, ya se ha dicho, simplemente quería mostrar esta parte cultural y musical y recordar lo que va a pasar mañana con la jornada de UNICEF desde las 6 de la tarde. Estoy viendo, recién estábamos hablando de Inglaterra.
1: Exacto.
0: Estos señores que están acá atrás son The Beats, que son integrantes de una banda nacida hace como 35 años en la Argentina. Patricio Pérez es su líder. En 1996 fue elegida como la mejor banda tributo de los Beatles del mundo. ¿Del mundo? Del mundo.
1: Del mundo.
0: Son las 19:42, tienen tiempo. A las 9 de la noche se presentan en el Teatro Estela, quedan muy poquitas entradas, pero no pasa muy seguido que vengan por acá por Uruguay, en giras mundiales, están representando los Beatles, están mostrando los Beatles por todos lados, y han sido elegidos como la mejor banda de tributo. Un pedacito nada más para ver cómo suenan, porque hay muchísimo para ofrecer después de ellos.

0: Y cuando digo un pedacito, es un pedacito nada más, ¿eh?
1: Era esto verdad.
0: Era verdad que era muy cruel, pero en realidad es para que vayan a la Estela de Italia, o la Gaviota, como la quieran llamar, que van a estar ahora. Aquí atrás está, y esto lo tiro como una noticia nada más porque se conoció hoy, están los el afiche de la edición número 31 del Festival Internacional de Jazz de Punta del Este, en la Estancia El Sosiego, con Francisco Llovino, como siempre, allí al frente de la programación y la producción. Hoy se conocieron los detalles de las fechas. Las entradas se ponen a la venta en breve, vayan reservando del 6 al 10 de enero del 2027. Ahí se va a estar desarrollando la edición número 30 del Festival Internacional de Jazz en el Tambo, simplemente para ir agendando una fecha que es interesante y que tiene además siempre una cobertura muy particular de los medios públicos a través de Babel y demás. Estén atentos porque ya se ponen a la venta las entradas. Quiero empezar a contarles cosas que van a pasar, que pasaron, que pasarán con EPA. Dentro de un ratito, a las 8:30 comenzamos, va a estar Alejandro La Gaceta celebrando los 10 años de Escaramuza. El próximo 28 se celebran los 10 años, se comienzan a celebrar los 10 años de Escaramuza, una celebración que va a llevar hasta noviembre. Vamos a escucharlo un pedacito con un anticipo de la nota que va a salir hoy en EPA.
2: El 28 es el aniversario de Escaramuza y el 30 hacemos una festita donde van a haber varios DJs que van a pasar música. Va a estar Campónico, va a estar Buscalia, Superbiel, Vitaluna y Alfonsina.
0: Un pedacito nada más, ¿no? Yo estoy tirando así como... Los voy dejando con ganas de más, porque en EPA vamos a tener otra entrevista. Antes les quiero dar un dato. Ayer estuvo Sole charlando de que iba a estar Arturo Puig, y buscando data con estas cosas de como de mirar por mirar, en 1962 Arturo Puig hizo una obra de teatro y la coactuaba con Rodolfo Morandi. Para los fanáticos del candombe, Rodolfo Morandi es autor de Candombe Roto, uno de los himnos del candombe uruguayo. Poco hay de historia de Rodolfo Morandi como actor y de su vida en Argentina como actor. Ayer justamente en un momento fuera de pantalla hablamos con Arturo Puig de... Porque él tampoco conocía la historia de que había actuado en el 62 con una persona que era tan importante en la historia del candombe de Uruguay. Simplemente un dato random. Pasamos de página y les cuento que va a estar también Fernanda Muslera hoy, porque aquí atrás está el flyer, el afiche, y vamos a ver unas imágenes de Contraluz, que es una obra de teatro que tiene varias particularidades. Es como la segunda parte, aunque no necesariamente tenés que haber visto la primera, de una obra que sucedió hace casi 10 años, que se llamaba Luz Negra. Contraluz se desarrolla en un espacio que tiene que recrear un bar. Y para recrear un bar, ¿qué hicieron? Se fueron a Joven Tango. ¿Qué mejor? Entonces, 36 espectadores van a estar en mesas, en un escenario que va a ser 360, en esta historia de parejas que hace 10 años se casaban y que ahora se divorcian y se dan las ganas de tomar el último trago juntos antes de separarse. Esto es parte de la historia de Contraluz. La cantina de Joven Tango va a estar abierta desde las 19:45 hasta las 20:30, pueden pedir. 20:30 empieza la obra y cuando termina se pueden quedar tomando una en el bar, porque en realidad la obra se desarrolla en un bar, literalmente en un bar. Así que Fer Muslera va a estar con nosotros hoy contando acerca de aquella y de esta obra. Tomás Gaeta es quien está aquí detrás. El martes va a estar presentando este video que les voy a mostrar ahora en vivo, tocándolo en EPA. Es un video muy particular, fue grabado en Londres con Coco Rausis, que es un chileno que hace un par de años se fue a hacer producción musical a Londres y trabaja, es uno de los productores del estudio Abbey Road. Todo nos lleva...
1: ¿Qué está
0: al final de los deportes?
1: Los
0: damos vuelta y terminamos en Camila y Martín. Es una cosa fantástica la conexión que tenemos hoy. Pero bueno, Tomás Gaeta acaba de editar Surco, que es una canción que en realidad tiene que ver con este mayo, mes de la memoria. En el violín está Javier Casera, que es quien toca con bajo fondo. Y vamos a mostrarles un pedacito del video original. El martes va a estar en EPA a las 8:30 de la noche, tocándolo en vivo y presentándonos esta canción que acaba de salir un anticipo hoy.

0: Estuvo produciendo y generando su música por Londres. Se juntó en el estudio de Abbey Road con toda esta barra divina, con Javier Casera, como decíamos, de Bajo Fondo, con el Coco, que es el productor chileno que está trabajando allí. Acaba de salir hoy este video y el martes lo tendremos tocándolo con la guitarra, esta canción y alguna más sutura y alguna más en el estudio. Yo me voy, pero les dejo una agenda por si no tienen nada que hacer.
1: Bueno,
0: o si quieren hacer mucho, les dejo una agenda. Que lo pasemos lindo.
1: Gracias. Gracias.
2: Los jueves de mayo y junio se puede ver en el Teatro Galpón un cuento de otro planeta con dramaturgia y dirección de Leonardo Martínez Russo. La obra es una propuesta de ciencia ficción que utiliza el conflicto entre dos pueblos extraterrestres para reflexionar sobre temas muy humanos como el odio, la violencia, la ocupación y la construcción del enemigo. Las funciones van los jueves a las 20 y 30 horas en la Sala Cero de Galpón.

0: Los Nuevos Crecientes se presentan este viernes en la Sociedad Urbana de Villa Dolores a partir de las 21 horas. La banda tocará dos sets con temas conocidos y parte de sus nuevas canciones. Las entradas están a la venta a través de Red Ticket. Hoy domingo, Encanto del Alma presenta En Busca del Dragón Azul, una obra de música en vivo, teatro, títeres y juegos interactivos para infancias de 2 a 8 años y sus familias. También estarán las canciones más queridas de Encanto, como El Abrazo, Zapatito para un Gigante, etc. Y habrá presentación de temas nuevos. El espectáculo es para niños de hasta 2 años con entrada libre y comenzará a las 15 horas.
1: Que se llene de paz cada segundo.
0: Pozones regresa a Uruguay este sábado a las 9 de la noche en la sala del museo. La banda platense vuelve a presentarse un año después con su estilo rockero directo y predominio de guitarras. Las entradas están a la venta a través de Red Tickets.

0: Este sábado se presenta en la Asociación Cristiana de Jóvenes el nuevo espectáculo francófono de Javier Subillaga, que está dedicado a la obra del cantautor francés Georges Moussaki, figura clave de la chanson, autor de clásicos como Milord, popularizado por Edith Piaf, Le Métèque y Ma Solitude. Será desde las 21 horas con entradas a través de Ticantel. Este 23 y 24 de mayo se celebra una nueva edición de Feria Otoñal. Dos días para disfrutar en familia, compartir, cantar y vivir una fiesta llena de música, alegría y momentos inolvidables. El espacio es Pet Friendly de 10 a 19 horas con entrada gratuita en el Parque Rivera. Este sábado, en el marco del mes de la memoria, se presentará el libro Nieto 133, Mi camino hacia la verdad, de Daniel Santucho Navajas, Nieto recuperado 133. Participarán en esta presentación el autor y Elena Zaffaroni, Graciela Montes de Oca, de Madres y Familiares. Además, se proyectará el documental sobre el caso Identidad Robada. Es en la sala experimental de Malvina a las 7 de la tarde con entrada libre y sin reserva.
1: Mi apropiador fue policía durante la dictadura. Cuando yo nací, la edad de mi apropiadora era alrededor de los 50 años.
0: En el mes de mayo llega una nueva aventura en el Jardín Botánico, una nueva cacería fotográfica que recorre el espacio capturando rincones, colores y momentos especiales. Es este sábado 23 de mayo, desde las 10:30 horas en el Botánico, es imprescindible llevar tu cámara o celular para poder participar. Esta actividad está organizada por el Consejo Vecinal número 15 con el apoyo del municipio C. Este sábado en la Rambla, en el Club Escalinata, habrá fútbol infantil, música tradicional mexicana y propuestas culturales en la previa de la Copa del Mundo. La actividad organizada por la Embajada de México, titulada El Futuro del Mundial, comenzará a las 14 horas. Es en el Club La Escalinata, Rambla Mahatma Gandhi y Dr. José María Montero.
2: Bueno, hay de todo para hacer entonces este fin de semana. Vamos ahora con otras noticias. Dirigentes del Partido Nacional, familiares y amigos de Jorge Larrañaga realizaron hoy un homenaje a 5 años de su fallecimiento. Compartimos el informe de Julio Correa desde Paysandú.
3: Se cumplieron en Paysandú los homenajes a Jorge Larrañaga a 5 años de su fallecimiento, con un acto frente al monumento a la bandera en los accesos a la ciudad y luego marchando a caballo y a pie hasta el cementerio central. El monumento a la bandera fue elegido especialmente como un punto también que recuerda la salida del encuentro con el patriarca todos los años, actividad esta creada e impulsada por Jorge Larrañaga.
4: Muy emocionado. Yo lo he recordado todos los días desde que el viejo falleció y la verdad que yo siempre que puedo lo repito porque uno tiene que ser agradecido. Agradecido en las buenas y agradecido mucho más también en los momentos difíciles. Y cuando el viejo falleció y yo me vine para Paysandú, la verdad que a mí el pueblo sanducero me abrazó en el momento más difícil. Y uno tiene que ser agradecido y... y eso es lo que le da también fuerza a uno para seguir adelante, manteniendo el legado de alguien que, con muchos compañeros, ¿no? Con mis hermanos también, con toda la familia, con toda la gente que lo quiso, pero eso también le da mucha fuerza y un mimo al alma para que uno pueda continuar con la frente bien en alta, como decía él.
5: Sentimientos encontrados lo que tenemos hoy, y muchos recuerdos positivos de él, y sobre todo extrañamos esa mirada firme, esa sonrisa franca, esa manera de trabajar y de enseñarnos a trabajar a nosotros.

0: Parte del siglo XIX, una instancia que en la cual participan figuras del gobierno español y por supuesto también el cónsul español en nuestro país, el señor Juan Carlos Gafo, a quien le agradecemos estos minutos mientras está recibiendo a los invitados, tuvo la deferencia de... Bien, va a consistir particularmente en un reconocimiento, como decía, a estos ciudadanos españoles que, bueno, tuvieron que emigrar a Uruguay, una historia que nos toca de cerca a gran parte de los uruguayos.
1: Exactamente, ¿no? Hubo miles de españoles que tuvieron que dejar España con gran dolor, ¿no? Porque nadie deja su propia tierra fácilmente, huyendo de persecuciones, de discriminaciones o de una vida sin esperanza, ¿no? Sin futuro. Así que muchos de ellos vinieron a Uruguay, tuvieron aquí sus descendientes, sus familias. Hoy seguramente tenemos aquí no solamente hijos, sino también nietos, incluso bisnietos de uruguayos que han conseguido su nacionalidad gracias a una ley que creo que viene a colmar las aspiraciones y los anhelos de estos descendientes, que ha permitido que más de 50.000 uruguayos puedan adquirir la nacionalidad española.
0: A eso iba, justamente estamos hablando de la ley de memoria democrática recientemente aprobada en España, que ha tenido justamente esa consecuencia de reconocer la ciudadanía a estas personas que se reconocen simbólicamente hoy aquí en el Club Español. Pero ¿qué perjuicios puede ocasionar justamente a nivel burocrático, a nivel de trámite, justamente el reconocimiento del gran número de nuevos españoles?
1: Bueno, es un reto, más que un perjuicio, es un reto, y es el de tener que gestionar evidentemente una carga muy importante de solicitudes de nacionalidad. Tenemos, como digo, 50.000 expedientes, y lo que ello implica también, lo que repercute en el resto de trabajo diario del consulado. Pero insisto, es un reconocimiento a todos ellos, a todos los que hoy forman parte del tejido de Uruguay y que tanto han contribuido también a mantener viva la llama de España en el Uruguay, ¿no?
0: Una colectividad muy unida en nuestro país, pero de todas maneras, aquel ciudadano o aquel descendiente de españoles que no se haya enterado de esta iniciativa, ¿cómo puede informarse y participar en cuanto a sus posibilidades de lograr la ciudadanía?
1: Bueno, informarse, evidentemente, en el consulado estamos abiertos a dar información. La ley, lamentablemente, tuvo su plazo de vigencia hasta el 22 de octubre del año pasado, por tanto, los que no aplicaron en momento, en tiempo y forma, pues tendrán que esperar a que haya otro cambio legislativo, ojalá, ¿no? Y yo creo que es la aspiración también de muchos colectivos, y el que la ley de memoria democrática, lo que implica la ley de memoria democrática, pase a formar parte de nuestro marco normativo, de nuestro código civil.
0: Cónsul, le agradezco estos minutos y lo dejo seguir recibiendo a los invitados. La palabra del cónsul español en Uruguay, Juan Carlos Gafo, justamente en esta ceremonia de reconocimiento a los ciudadanos españoles que llegaron a Uruguay huyendo del franquismo.

0: Bueno, además del básquetbol, del intermedio, un fin de semana a nivel internacional con una final en Argentina, Cami.
1: Final del torneo Apertura. Se van a cruzar River y Belgrano el próximo domingo. La definición del torneo Apertura de Argentina se disputará el próximo domingo a las 15:30 horas en el estadio Mario Alberto Kempes de la ciudad de Córdoba, cuando se crucen Belgrano y River Plate. El primero en acceder al encuentro decisivo fue el Millonario, con una victoria sobre Rosario Central por 1-0 en el estadio Monumental. Por otro lado, el Pirata jugará por primera vez una definición en la primera división del fútbol argentino. En semifinales, en su visita a Argentinos Juniors, igualó 1-1 en el tiempo regular y llevó el encuentro al suplementario. En el agregado tampoco hubo un ganador y hubo que ejecutar penales. River y Belgrano ya se enfrentaron en este certamen y fue en la fecha número 13 del Grupo B, con un triunfo del Millonario 3-0 como local. Más allá de ese encuentro, el más recordado de la historia entre ambos es el que protagonizaron el 26 de junio de 2011 por la promoción. Terminó 1-1 en el Antonio Liberti, resultado que sentenció al descenso del Millonario a la por entonces denominada B Nacional, ya que en el duelo de ida el Pirata ganó 2-0 en Córdoba. El campeón del torneo Apertura 2026 se clasificará al torneo de campeones y se enfrentará allí al ganador del Clausura, que se desarrollará en el segundo semestre. Además, obtendrá su boleto para la Copa Libertadores 2027.
0: Bueno, y por si fuera poco también, pero en Europa va a haber una final de Champions mañana por la tarde en Noruega.

0: Liga.
1: Exactamente, mañana va a jugarse esa final femenina entre el Barcelona y el Lyonés.
0: Bueno, ahí está, Lyon y Barcelona, la cancha, dos equipos que a nivel femenino son potencia, el Barça que ya tiene tres títulos, le ganó al Chelsea, a Wolfsburgo, le ganó también al Lyon en la final del 2024, así la historia después de haber perdido con Arsenal en una de las finales.
1: Exactamente, el último triunfo del Lyonés fue en el 2022, cuando venció justamente al Barcelona, porque se enfrentaron varias veces. Esta va a ser la cuarta entre estos dos equipos, con dos victorias para el Lyonés y una para el Barça de estas tres anteriores.
0: Bueno, muy bien, con esto vamos a cerrar el deporte con lo que es la final justamente que se da el día de mañana, final de Champions femenina, con dos equipazos y con Alexia Putelas, dos veces ganadora de Balón de Oro, que va a estar en cancha justamente, ha marcado 7 goles y 7 asistencias para el Barça en lo que va del torneo y ya se celebró su partido número 500.
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3: El dólar cotizó 38,75 a la compra, 41,25 a la venta. Dólar y Brow, 39,25 a la compra, 40,75 a la venta. Dólar interbancario billete, 39,96. Peso argentino, 0,02 a la compra, 0,20 a la venta. Real, 7,15 a la compra, 8,85 a la venta. Euro billete, 43,92 a la compra, 49,29 a la venta. Unidad indexada, 6,5469.
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0: Les contamos cómo va a estar el tiempo este fin de semana. Según el pronóstico de Inumet, estará fresco, pero habrá presencia de sol en gran parte del país. El este será donde estará más cubierto y se prevén precipitaciones escasas y aisladas. Le podemos decir la lluvia de frío que popularmente conocemos. Vean las temperaturas, las mínimas muy bajas, entre 0 grados que habrá en el oeste, 2 grados en el este y en el norte, y aquí en el sur serán 4 grados. En tanto que las temperaturas máximas para mañana estarán entre 14 y 17 grados. Si sale el solcito, en esas horas podrá estar agradable entonces. Y rapidito les cuento que para el domingo las temperaturas son bastante similares. Las máximas suben un poquito más, sobre todo en el oeste, que llegará a 18 grados. Las mínimas repuntan, entre 5 y 8 grados en los diferentes puntos del país. Nos vamos a una breve pausa. Antes repasamos las 5 noticias clave. Denuncia. Las autoridades de ACE presentaron este viernes en Fiscalía la denuncia penal contra el directorio anterior. A nivel parlamentario, en tanto, continúa la discusión por la creación de una comisión investigadora sobre la gestión de ACE. Financiación. OCE y el Banco de Desarrollo de América Latina y el Caribe firmaron el contrato de financiamiento por 130 millones de dólares para construir una represa en Casupá, en el departamento de Florida. La represa almacenará 118 millones de metros cúbicos de agua, que se sumarán a los 80 millones que hoy se represan en Paso Severino y Canelón Grande. Primer caso. Este viernes se realizó la primera eutanasia legal en el hospital policial, al tiempo que está en curso la autorización para un segundo procedimiento en un prestador privado. Prevención. La Junta Nacional de Drogas trabaja en el diseño de una campaña de bien público para advertir sobre el consumo problemático de alcohol y marihuana en la población. Se dará a conocer luego del Mundial de Fútbol y tendrá similares características a la campaña anterior sobre el consumo de energizantes. Condenados. La justicia de Rosario condenó a 16 meses y 15 días de prisión a dos funcionarios policiales que colocaron un artefacto explosivo simulado en una automotora e intentaron rapiñar un local de cobranzas en esa ciudad de Colonia.
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10: Muy emblemático porque es un lugar que se descubrió a punto de partida de testimonios de las personas que estuvieron allí. Y Noticias 5 consiguió un permiso especial, pudimos ingresar junto con algunas de las personas que estuvieron detenidas y con nuestros compañeros, ya al cierre del informe los vamos a destacar porque realmente hicieron un trabajo muy bueno, hicimos este trabajo para ustedes.

0: El 9 de noviembre de 2012, un grupo de hombres y mujeres encabezados por la jueza Mariana Mota ingresó por primera vez al 300 Carlos, el centro de detenciones clandestinas y torturas más oscuro de la dictadura cívico-militar uruguaya.
1: Es interesante recordar que cuando estábamos esperando para ingresar, iban entrando y saliendo coches de esa unidad, porque es una unidad que está en funcionamiento, y pasan uno de los coches, bueno, en realidad todos, pero en un momento que pasa un coche hace sonar una alcantarilla que hay, que es como una rejilla de hierro que está sobre una canaleta. Entonces uno de los testigos dice, ese ruido lo escuché cuando me ingresaron. Entonces me ingresaron por esta puerta, porque la unidad tenía un ingreso por el lado de atrás. O sea, su memoria auditiva se activó en ese momento porque eso no lo había declarado, y de hecho él no sabía, como iba encapuchado, como todos los prisioneros, por dónde era que había ingresado a la unidad. O sea, reconoce la unidad, que era efectivamente esa, por ese sonido que le hizo recordar en su cabeza, o lo volvió al presente. Bueno, ingresamos, empezamos a caminar. Hay varios galpones que hacen como un círculo en la forma en que están distribuidos. O sea, yo simplemente acompañaba, pero lo fuerte de esto es que las memorias particulares de cada uno se van sumando con las del otro, el resto del grupo, y ahí van haciendo, reconstruyendo la memoria en el mismo momento. Y además es en las condiciones en que ellos podían recordar, porque estaban encapuchados, por las situaciones de tortura, que también las posibilidades de identificar estaban mucho más menguadas, el cansancio, la falta de comida, o sea, todas las condiciones adversas en las que estaban. Van descartando galpones que vamos viendo en el recorrido, porque tenían una puerta de tal manera, porque, o sea, ellos los van descartando visualmente desde el punto de vista exterior, hasta que llegan a uno que les parece que sí que lo es. Entonces ahí pedimos para entrar, ingresan, ven una escalera y dicen, y bueno, y se miran, y entonces sube uno y les dice desde allá arriba, son 17 escalones, es este.

0: también conocido como Infierno Grande, el galpón número 4 del Servicio de Material y Armamento del Ejército, fue el centro de reclusión de las víctimas de la Operación Morgan, destinada a desarticular y desaparecer al Partido Comunista y a otras organizaciones políticas entre los años 1975 y 1977.
1: Y acá te interrogaban los que supongo eran los jefes del o los encargados de tu caso en el operativo, ¿no? Porque acá hay que acordarse, como decíamos, eran, no sé exactamente cuántos éramos simultáneamente, pero por acá pasamos, se calcula, lo que hace la justicia, calcula alrededor de 600 personas. En ese espacio estábamos todos. Los primeros tiempos de la llegada acá, estábamos de plantón, pasábamos así ratos de plantón, noches enteras.
0: ¿Estaban sentados en sillas día y noche?
1: Sí, sí.
0: Uno no se imagina.
1: Se llama la atención eso, Mónica. A la noche las sillas se retiraban. No recuerdo exactamente si las retirábamos nosotros o las retiraba el personal que estaba de guardia. Entre nosotros siempre había guardias. La venda se aflojaba, uno empezaba a ver un poco por debajo. Y yo llegué a ver allí algunos pozos en el piso, que estaban tapados con tablas. Y sobre las tablas una silla. Y en la silla esa, algún soldado, supongo, porque tenía botas, era el que nos vigilaba permanentemente. Y estábamos sentados todo el día escuchando ese ruido, salvo que nos llamaran por nuestro número y entonces nos teníamos que parar y nos subían, nos conducían acá. Podías venir un interrogatorio en la sala sexta, que era bastante amable, o podías entrar al interrogatorio pesado, o sea, cuando te diera la sala de tortura realmente, que estaban hacia allá.

0: Durante los días de encierro convivieron hombres y mujeres en condiciones inhumanas. Quienes recorren hoy las instalaciones y cuentan los días de ese infierno, recuerdan con especial énfasis las prácticas militares destinadas a mancillar la dignidad, especialmente de las mujeres.
1: Por su condición de prisioneras políticas de la dictadura, pero por su condición de mujeres, donde se cebaban los señores machos torturadores de todas las formas, hasta salvajes, abusivas y de denigración, tratando de quebrar la identidad de los prisioneros políticos, que en el caso de las mujeres usaban la amenaza sobre los hijos, el insulto sobre la relación conyugal o no, su condición de mujer. Cada vez que tenían menstruación, no les permitían higienizarse en forma debida. Todo eso era una tortura complementaria, y eso la sufrían particularmente las compañeras.

hay una denuncia de violencia sexual, conocida como la denuncia de las 28 mujeres. En realidad, nosotros pensamos que la violencia sexual ocurrió en todas las mujeres cuando fueron detenidas en todos los lugares. Y por eso es una denuncia que incorpora mujeres desde el año 72 hasta el año 84. Pero es cierto eso, que de aquí surgieron Mirta Macedo y Beatriz Weisman, que son dos compañeras que integran la denuncia, pero que además, en el caso de Mirta, que publicó libros, que escribió sobre todo esto y que logró efectivamente, a ver, digo la palabra convencer, porque en realidad nos convenció de que efectivamente habría que ir sobre aquellos recuerdos tan difíciles, que llevaron prácticamente 2 años de trabajo, perpetuar esa denuncia, pero que logró hacerse en el 2011.

0: Fuego.
1: Las torturas sistemáticas dentro del 300 Carlos buscaban básicamente información. Querían encontrar el nombre con el que escondían su verdadera identidad los presos políticos y de esa manera desarmar la trama de contactos e información que los militares suponían que cada detenido tenía.
2: Buscaban información, sobre todo les importaba conocer qué vinculación tenías en el movimiento a partir de tu alias, lo que llamaban alias. O sea, los militantes usaban todos un nombre falso para poder identificarse sin develar la identidad real. Y ellos, supongo que armaban sus organigramas de la organización a partir de los alias. Entonces el alias era lo que más les importaba. Y vincularte con la organización de alguna manera, si es que había vinculación. Si no había vinculación, como en mi caso me trajeron porque mi hermano sí estaba vinculado.
0: Vos contabas que te enteraste acá adentro que estaban tu padre y tu hermano.
2: Sí, claro. Me enteré porque reconocí la voz cuando estaba siendo torturado. Concretamente colgado de uno de estos fierros, colgado de los brazos, atado atrás. Estaba un dolor, supongo, impresionante. En esas circunstancias, y estando yo sentado por allá adelante, escuché la voz de uno de los torturados que gritaba que lo bajaran, y era mi hermano. Y después al viejo lo reconocí en una circunstancia más simpática, si se quiere, porque a veces nos llevaban a bañarnos, el baño también estaba allí, donde se torturaba también hay un bañito, y allí era donde nos conducían de a uno a bañarnos a veces, no sé, cada 15 días, supongo, porque ellos tampoco soportarían el olor de todos nosotros. Y me hicieron entrar a mí al baño y justo salía otro secuestrado y era mi padre. Y me hizo gracia en ese momento pensar que era la única vez que lo había visto desnudo al viejo.

0: Sobre un pueblo que ensueña labrando su verde solar.
1: Pero había momentos de comunicación entre nosotros, que eran ese trencito que mencionaban, ¿no? Y las casas entre otras compañeras para ir al baño. O sea, se armaban trencito cuando uno quería ir al baño, levantaba la mano, le pedía al guardia. El guardia iba juntando 3, 4, 5, 6 solicitudes y después llevaba todos juntos. Y como estábamos vendados y no veíamos por dónde caminábamos, nos hacían tomarnos de los hombros. Y en el momento de tomarnos de los hombros, teníamos un gesto que era apretar los hombros del que estaba delante tuyo. Y vos sentías que el que estaba atrás te apretaba a vos. Era como una cadena de impulsos en los que cada uno iba pasando la solidaridad desde uno hasta el otro, ¿no? Y una forma de sentirse humano en medio de ese infierno, porque, como decía en el video recién, era el infierno realmente. Lo llamaba infierno grande y con razón.

0: En cumplimiento de la ley 19.641 de declaración y creación de sitios de memoria histórica del pasado reciente, el 300 Carlos es declarado sitio de memoria y en 2026 se coloca por primera vez una placa recordatoria dentro del predio militar.
1: Para nosotros, para la Comisión del Sitio de Memoria de 300 Carlos, es muy importante esta placa. Creemos que esta es la primera placa en un sitio de memoria dentro de un predio militar. Nosotros colocamos a fin de año pasado la placa afuera, en el estacionamiento de este predio. La promesa del Ministerio era que esta placa iba a estar colocada este año, a principio de año, y así se dio. Ya hace más de 10 años que la comisión viene trabajando. Este sitio de memoria fue declarado en el año 2019, después de la promulgación de la ley en el año 2018, la ley de sitios de memoria. No podíamos acceder directamente al sitio de memoria, al galpón mismo, aunque todo el predio es sitio de memoria. Y tenemos placas colocadas todas en el exterior, pero no habíamos podido acceder. Por primera vez, en el propio galpón donde se produjeron los hechos, donde estuvieron detenidos y de detención forzada aproximadamente 600 uruguayos entre el año 76 y 77, donde hay aún 8 personas desaparecidas, solo 2 de ellas se encontraron los restos en el predio lindero de lo que era el batallón 13. Por fin tenemos esta placa aquí y estamos realmente muy satisfechos de que así sea.
0: En la actualidad, en ese galpón funciona la fábrica de medallas y bustos de bronce del ejército y además una carpintería. La Comisión de Sitios de Memoria pretende como próximo paso que se libere ese espacio y se vacíe por respeto a las víctimas.
2: Estamos encarando también el estudio de arqueología forense, antropología forense. Los rastros que puede haber dejado un detenido, una detenida en el lugar, una rayita, un rastro de sangre, todo eso si se estudia, aporta lo que decimos la materialidad para dar fundamento y aseverar y poder llevarlo también a la justicia.
0: Se estima que son más de 600 las personas que pasaron por el 300 Carlos. Aunque la lista está en permanente revisión, está confirmado que la maestra Elena Quinteros desapareció después de estar en ese lugar. Así como Fernando Miranda y Gerardo Bleyer, cuyos restos fueron encontrados años después en el predio militar contiguo al Infierno Grande.
2: Hemos avanzado porque a lo largo de todos estos años nosotros entramos hoy al lugar, se nos arma ese espacio, nos instalamos con una pantalla, nos instalamos con un proyector y no es solamente la presencia, eso hace a consolidar lo valioso, lo pertinente, lo necesario y lo justo de que esto conozca. Parece nunca más.

0: Bueno, ese trabajo se hizo con la cámara de Rodrigo Esteves, con la edición de Ramiro Cabrera, con la colaboración de todo el equipo del noticiero, algunos compañeros que me ayudaban a bajar canciones, otros que imprimían algunas partes de los textos. Siempre es un trabajo en equipo. Quiero agradecer a todas las personas que nos acompañaron ese día. Era la primera visita que se hacía desde que se colocaba la placa dentro del predio militar, en la puerta del galpón. Una apreciación que corresponde es preguntarse por qué se llamaba el 300 Carlos. La versión más antigua que se conoce de esta identidad, de este nombramiento, es que precisamente lo que se buscaba era o pretendían detener a 300 personas vinculadas o llamadas Karl Marx por el marxismo. Y entonces esa es una de las interpretaciones de que se llamara 300 Carlos. También se le llamó la máquina porque la sistematización de la tortura era vinculada a la cantidad de máquinas que había en ese lugar. También se le llamó el infierno grande. Hubo otro, la casa de Punta Gorda, al que se le llamó el infierno chico. Ya el infierno lo llamaban las personas que habían estado detenidas, desaparecidas en ese lugar. Seguimos trabajando.
1: Sí, Mónica, muchas gracias por este interesantísimo, excelente informe, también muy duro, ¿no? Pero es muy importante, bueno, tener presente esto que pasó no hace tanto tiempo, y pensando en el nunca más.
0: Todavía contamos con las personas que estuvieron ahí para que nos digan de primera mano lo que sucedió, que para la memoria es importante.
2: Y este es un camino que ha llevado, y en todo este mes de mayo venimos llevando adelante desde los medios públicos, Moni, y también habrá un especial este domingo.
0: Exacto, a las 8 de la noche los esperamos para conversar un poco más a propósito de la memoria y para entre todos colaborar a que esto se mantenga vivo para que no se repita nunca más.
2: Muchas gracias. Muchas gracias a ustedes, y a gracias. Todos por su trabajo y su compromiso. Hasta aquí Noticias 5.
1: Gracias por acompañarnos.
3: Las autoridades de ACE presentaron este viernes en Fiscalía la denuncia penal contra el directorio anterior. A nivel parlamentario, en tanto, continúa la discusión por la creación de una comisión investigadora sobre la gestión de ACE. Financiación. OCE y el Banco de Desarrollo de América Latina y el Caribe firmaron el contrato de financiamiento por 130 millones de dólares para construir una represa en Casupá, en el departamento de Florida. La represa almacenará 118 millones de metros cúbicos de agua, que se sumarán a los 80 millones que hoy se represan en Paso Severino y Canelón Grande. Primer caso. Este viernes se realizó la primera eutanasia legal en el hospital policial, al tiempo que está en curso la autorización para un segundo procedimiento en un prestador privado. Prevención. La Junta Nacional de Drogas trabaja en el diseño de una campaña de bien público para advertir sobre el consumo problemático de alcohol y marihuana en la población. Se dará a conocer luego del Mundial de Fútbol y tendrá similares características a la campaña anterior sobre el consumo de energizantes. Condenados. La justicia de Rosario condenó a 16 meses y 15 días de prisión a dos funcionarios policiales que colocaron un artefacto explosivo simulado en una automotora e intentaron rapiñar un local de cobranzas en esa ciudad de Colonia.
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0: gracias.
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